0: 7 de la noche con 2 minutos, son las 7 con 2 minutos. Estamos en la hora del volante a través de Exitosa, la voz de los que no tienen voz, hasta minutos antes de las 8 de la noche. Mi nombre es Tito Almites. Me quedo contigo hasta esa hora. Llega Carla Palacios para Exitosa. Te escucha hasta las 10 en punto de la noche. Y la publicación Arranquemos Ahora Perú tiene 12 capítulos, es un libro sumamente importante que ha sido puesto por Aporte Perú para las autoridades, y dentro de esos 12 capítulos uno está dedicado íntegramente al transporte, transporte terrestre, marítimo y aéreo. Precisamente para hablar de ese tema está con nosotros Enrique Prado Rey, él es vicepresidente de Aporte Perú, a quien le doy la bienvenida a Exitosa. ¿Cómo está, don Enrique? Gracias por estar en la hora del volante.
1: Muy buenas noches, muchas gracias por la entrevista.
0: 12 capítulos que están siendo puestos, digamos, a disposición de las autoridades. He tenido la oportunidad de leer, no todo el libro, he leído una parte, pero sí también el tema relacionado al transporte. Cuéntanos un poco cuál es el objetivo de este libro que ya ha sido presentado.
1: Bueno, le explico. Aporte Perú es la empresa de la cual yo soy vicepresidente y ha producido esta obra editorial que le hemos denominado Arranquemos Ahora Perú. Y es una obra editorial que está dirigida a las futuras autoridades, actuales autoridades elegidas en el país, para que puedan tener la información de que lo que recomiendan los principales sectores del país, de los 12 sectores más importantes, con sus recomendaciones y su información de lo más importante de cada sector, y lógicamente indicándoles qué es lo que se debe hacer y qué es lo que no se debe hacer. Como dice usted, el capítulo 7 de esta obra editorial está dedicado al transporte en general, particularmente al transporte terrestre, aéreo y marítimo, pero siendo el transporte terrestre el principal modo de transporte en el país. Sin el transporte terrestre, ningún otro sector puede funcionar. De ahí la gran importancia que tiene este sector en el futuro del país.
0: Y están los comentarios de Erwin Dertiano, que es un experto en transporte.
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0: Que detalla con mucha solvencia y pulcritud todo lo que está ocurriendo actualmente en el tema del transporte, ¿verdad? Desde la autoridad de transporte urbano, ¿no? El tema de los taxis, el tema de la infraestructura vial. Es decir, es un aporte sumamente importante para que se convierta en una suerte de los desafíos del próximo gobierno.
1: Así es. El señor Edwin Artiano, que es el presidente de la Fundación Transitemo, para mí es una de las personas que más sabe, si no es la que más sabe, sobre lo que es transporte terrestre en el país. No solamente el transporte urbano, sino el transporte interprovincial. Tanto de lo que es el transporte en buses, en camiones, en taxis, inclusive en el sistema de transporte ferroviario. Creo yo de que la contribución que ha hecho Fundación Transitemos para esta obra editorial en el sector transporte es valiosísima. Están todas las recomendaciones de lo más importante que debe atender el próximo gobierno y lógicamente con las recomendaciones muy precisas de qué es lo que se debe hacer y qué es lo que no se debe hacer en el sector transporte, que es tan importante para el país.
0: ¿Cómo usted está viendo el actual panorama preelectoral regional municipal? He tenido hace un rato a Edgardo de Pomar, que es un candidato a la alcaldía metropolitana de Lima por el Partido Popular Cristiano, hablando solamente de transporte. He escuchado yo, como periodista, pocas propuestas relacionadas al tema transporte y tránsito para Lima Metropolitana, teniendo en cuenta que en Lima, los vecinos de Lima Norte, por ejemplo, pierden hasta 6 horas al día solamente para transportarse, los que viven en Zapallal, en Santa Rosa, en Ancón, en Puente Piedra, porque toda la Panamericana Norte es una vía altamente congestionada. Sin embargo, hay muy pocas propuestas respecto a lo que plantean o proponen para su gobierno municipal.
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0: Es decir, Lima necesita ya tener propuestas claras, viables, para que la población deje de estar perdiendo el tiempo a bordo de un vehículo.
1: Totalmente de acuerdo. Yo creo que las recomendaciones que hace el señor Artiano en la Fundación Transitemos son importantísimas para resolver de alguna forma el problema del transporte terrestre que tenemos en la ciudad de Lima principalmente, pero no solamente en Lima, sino en las otras ciudades del país. Yo creo de que se tiene que coordinar una gestión, digamos, entre el Ministerio de Transporte y las distintas municipalidades, sobre todo en las municipales de Lima. La ATU, que es la Autoridad de Transporte Urbano, es importantísima para el país. Creo que es una forma de poder tratar de resolver este problema que tanto nos agobia, ¿no?
0: Mi propuesto, mi planteamiento iba más o menos por el tema electoral municipal. Entiendo que Aporte Perú no es una empresa que está, una institución, digamos, que está dedicada al tema de la política para nada. Es más técnica, ¿verdad? Es una institución que ha aportado muchísimo en los últimos años. Pero esas propuestas deben ser recibidas, pero deberían ser ejecutadas, porque a veces la autoridad propone y nunca termina por hacer lo que propuso.
1: Sí, le explico. Mira, esta obra editorial la hemos producido nosotros, hace un mes y medio atrás la hemos dado a conocer, y hemos producido 1000 ejemplares de esta obra editorial, con la finalidad de podérselo hacer llegar en forma gratuita a las principales autoridades del país. Por supuesto, la primera gestión ha sido el grupo ejecutivo, o sea, Fuerza Popular, pero también a los otros partidos que han sido elegidos. Estamos hablando de Juntos por el Perú, del partido de Buen Gobierno, de Ahora Nación, de Obras, y a todos los senadores, a los 60 senadores, se les ha hecho llegar un ejemplar, y a sus asesores.
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1: Lo mismo también a un grupo de importantes, ¿cómo se llama?, miembros de la Cámara de Diputados. No solamente a ellos, lo hemos hecho llegar a distintos empresarios, lo hemos hecho llegar a distintas universidades. Hemos repartido de los 1000 ejemplares hasta el momento 850 ejemplares a nivel nacional. Pero hemos reservado 150 ejemplares para en el mes de octubre, cuando se elijan los gobernadores regionales y los principales alcaldes de las provinciales y distritales, también podamos
0: entregarles.
1: Claro que sí, a los que sean elegidos se les va a hacer llegar un ejemplar para que justamente sea una herramienta de trabajo. Esta es una hoja de ruta, es un libro de referencia para las autoridades con las recomendaciones de los expertos en cada uno de los sectores. Estamos hablando, digamos, en el primer capítulo es pro inversión, que ve el tema de la infraestructura nacional, que es tan importante en el país. El segundo capítulo trata sobre lo que es minería, energía, hidrocarburos. El tercer capítulo, todo lo que es agroindustria, lógicamente con la asociación de los productores agrarios del país. El cuarto capítulo es sobre el tema del sector industria y el sector pesca. El quinto es comercio, ¿no? El sexto y el séptimo son transporte terrestre, aéreo y marítimo. Después tenemos un transporte sobre lo que es turismo, que lo ha hecho la Cámara Nacional de Turismo. Tenemos un sector, especialmente uno de los capítulos, que es salud, educación, seguridad ciudadana. O sea, este libro realmente contiene las recomendaciones de todos los expertos del sector empresarial que están poniendo un granito de arena para poder ayudar al próximo gobierno a que hagan las cosas bien. Yo creo de que tenemos la gran oportunidad con esta nueva etapa a partir del 28 de julio de tener un nuevo Perú.
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1: Y esa es la razón por la que nos hemos puesto arranquemos ahora Perú, arranquemos y partamos, digamos, con un nuevo espíritu de unión nacional para hacer las cosas bien, tratando de pasar de lado los últimos 5 años tan desastrosos que hemos tenido. Y creo yo de que la importancia que tiene en esta situación es la unión que tiene que haber entre el sector empresarial y el gobierno. Y cuando hablo del sector empresarial, no solamente estoy refiriendo a las grandes empresas, sino también a las medianas y a las microempresas. Yo creo que tenemos la gran oportunidad para hacer un cambio radical en la situación del país y, lógicamente, salir adelante con el aporte de los empresarios que más conocen de cada uno de los sectores del país.
0: El aporte de los 12 capítulos es con técnicos, con expertos, con especialistas en esos sectores.
1: Exactamente. Nosotros lo que hemos hecho es pedirle una entrevista a cada uno de los gremios. Nos han recibido los presidentes de los gremios con sus comités ejecutivos y su gerente general. Hemos tenido reuniones en las cuales nos han dado toda la información que ellos consideran importante. No solamente nos las han dado por escrito, sino hemos grabado las entrevistas y en base a toda esa información hemos editado estos capítulos. Cada capítulo es un sector, ¿no? Y ahí se concretan las recomendaciones de los temas más importantes de cada uno de los sectores y sus recomendaciones de lo que debe hacer el próximo gobierno y lo que no se debe hacer. No solamente el ejecutivo, también el legislativo. En este momento tenemos nosotros un congreso de 2 cámaras donde la Cámara de Senadores va a ser la que va a tomar las mayores decisiones del país. Entonces, justamente nos hemos dedicado a que estas personalidades reciban no solamente un ejemplar, sino alguno de sus asesores, para que les sirva como herramienta de trabajo. Vuelvo a repetir, porque esto es importante, de que se hagan las cosas como deben hacerse, ¿no?
0: Es, digamos, la presentación de los 12 capítulos de los 12 sectores, su diagnóstico. ¡Exitosa! Y también las soluciones.
1: Exacto, o sea, no solamente están diciendo qué cosa es lo más importante, están dando las recomendaciones.
0: ¿Qué es lo que se debe hacer?
1: ¿Qué es lo que se debe hacer y qué es lo que no se debe hacer?
0: Exactamente.
1: ¿No? En los distintos sectores, en minería, por ejemplo, que es tan importante para el país. Es el principal sector. El Perú es un país minero. Uh-huh. ¿No? Lógicamente la agroindustria es el segundo sector que está impulsando. Pero no hay que descuidar, digamos, otros sectores como el transporte, ¿no? Y el transporte terrestre en particular en las ciudades y a nivel interprovincial. Y por supuesto la salud y la educación, el turismo, la seguridad ciudadana. O sea, esto es un compendio de todo lo que es más importante y qué es lo que debe atender, digamos, el nuevo gobierno.
0: Que debería estar en el escritorio, en la biblioteca, en la mesa de centro para un libro de consulta, ¿no? Es como una enciclopedia de todos los sectores, digamos, que mueve al Perú.
1: Esto es una herramienta de trabajo, uh-huh. Este es un aporte que estamos haciendo para estas autoridades, para que puedan recurrir no solamente a la obra editorial que impresa, sino hemos hecho también una...
0: Digital.
1: Mm. En este QR que ustedes ven, uh-huh, está no solamente el landing page, que es el proyecto completo de lo que es Aporte Perú, sino está la obra editorial
0: completa
1: en forma digital, para que pueda ser distribuido a miles de personas. Uh-huh. O sea, no solamente a las personas que reciben el ejemplar en forma física, sino que esto pueda ser difundido a los asesores de cada una de estas, uh-huh, autoridades. Y la idea es de que puedan recurrir a ellos. Este QR se va a mantener en forma activa, es decir, se va a ir actualizando conforme se vayan teniendo la información que se requiere. En esta obra editorial no solamente hemos puesto los 12 capítulos de los principales sectores, sino hay un capítulo que lo hemos denominado Opiniones Relevantes. Y hemos invitado a 20 personas para que den su información y sus recomendaciones lo que debe hacer el gobierno. Estamos hablando aquí como personajes como
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1: El señor José Ignacio Romaña, el señor José Picasso, el señor Carlos Nehaus, el señor Juan Carlos Matthews, el señor Juan Villarán, que es el experto en seguridad ciudadana. O sea, cada uno de los principales dirigentes del país, uh-huh, están incluidos acá con sus principales reuniones del sector empresarial. O sea, no acá no hay ninguna tendencia política, es para todos las autoridades sin distingo de política.
0: Yo tengo acá un resumen. La publicación Arranquemos Ahora Perú dedica un capítulo especial al transporte nacional y propone medidas para enfrentar el colapso urbano, mejorar la seguridad vial, renovar el parque automotor y fortalecer la conectividad logística del país. El transporte constituye el sistema circulatorio de toda economía. Ningún sector productivo podría operar sin una red eficiente de movilidad de personas y mercancías. Esto advierte ahora Arranquemos Ahora Perú, publicación que reúne propuestas del sector productivo para el próximo gobierno y que dedica uno de sus capítulos centrales a la situación del transporte nacional.
1: Correcto. No, el transporte terrestre hace unos cuantos años era el primer tema de prioridad. Lo que ha ocurrido últimamente es de que tenemos un problema tremendo en lo que es seguridad ciudadana y ahora más adelante con el fenómeno del Niño. Uh-huh. Entonces yo creo que la principal prioridad que tiene el gobierno que está asumiendo sus responsabilidades a partir del 28 de julio es justamente ver qué medidas se tienen que tomar para atender los efectos que va a tener el fenómeno del Niño. Por supuesto, tiene que ser en forma paralela con el tema de seguridad ciudadana y el tema de transporte. Son temas urgentísimos que tienen que ser atendidos, sin descuidar, por supuesto, el tema de salud y el tema de educación, ¿no? Y sin olvidarnos de lo que es el turismo. El país requiere, digamos, un cambio radical en el sector. Yo creo de que es la oportunidad para que el Perú, digamos, salga adelante con un nuevo,
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1: una nueva actitud, con una nueva forma de unir a los peruanos en beneficio del país.
0: Bien, señor, yo le voy a pedir el QR para subirlo a la web de Exitosa, para tenerlo en todas las redes sociales también, para que aquel que quiera, digamos, leer el libro lo pueda descargar fácilmente, ¿no? Y pueda tener aportes de 12 sectores importantes del país.
1: Sí. Bueno, esta es una tarjeta que hemos preparado nosotros, uh-huh, para que sea fácil, pero parte posterior del libro, en la sobrecubierta,
0: también está el QR.
1: Está el QR, entonces todas las personas que reciban el libro tienen la posibilidad de fotografiar este QR.
0: Para las actualizaciones.
1: Y darlo a conocer a todas las personas que ellos consideren importantes. O sea, esto, como repito, es una herramienta de trabajo que debe ser utilizada en forma permanente por las autoridades.
0: Muy bien, gracias, señor Enrique Prado Rey, vicepresidente de Aporte Perú, por estar en la Hora del Volante.
1: Yo le agradezco mucho, señor Vítez, en promocionar esta obra editorial, porque se ha hecho con mucho interés y con el apoyo de grandes especialistas en el tema, y lógicamente con el apoyo de empresas que nos han permitido financiar el proyecto, porque lo hemos entregado en forma gratuita. Hemos hecho 1,000 ejemplares para ser obsequiados en forma gratuita a todas las autoridades que deben recibir.
0: Eso es importante, ¿no? Que las empresas se apunten, que se comprometan para, digamos, una obra tan importante como esta. Así como esto, deberían, digamos, unirse para seguir aportando con más propuestas viables, ¿no?
1: Diez empresas que nos han apoyado en forma muy importante para poder financiarlo, y gracias a ellos y a los gremios es que se ha podido producir esta obra editorial.
0: Muy bien, señor Enrique Prado Rey, vicepresidente del directorio de Aporte Perú, por estar en Exitosa.
1: Muchas gracias a ustedes.
0: Gracias, muy amable. Vamos ahora a ver un informe que Karen Santillán nos ha preparado. El Pronavi está subastando 21 vehículos a precios de regalo. Vamos con el informe, adelante.
2: Tito, ¿qué tal? ¿Cómo estás? Información en vivo, y yo me encuentro en el almacén del Pronavi porque, atención, este 31 de julio, 21 vehículos del Pronavi van a ser subastados. Es la tercera subasta en lo que va del 2026. Y tengo a mi lado, por ejemplo, un vehículo, un Nissan Sentra, cuyo precio base es de nada más y nada menos que de 1,575 soles. Súper accesible. Y también recalcar, Tito, para la ciudadanía, que estos vehículos han sido incautados como consecuencia de delitos relacionados con tráfico de drogas, crimen organizado y corrupción. Pero para más detalle vamos a conversar con nuestro amigo Miguel Coronel. Él es de la Unidad de Gestión y Disposición de Activos. ¿Qué tal? Bienvenido a Exitosa.
3: ¿Qué tal? ¿Cómo están? Muy agradecidos por el espacio brindado por parte de Exitosa al Pronavi y al Ministerio de Justicia para difundir nuestra subasta, que se va a desarrollar el 31 de julio a las 10 de la mañana en el Auditorio Principal del Ministerio de Justicia, que queda en calle Cipión Llona 359 en Miraflores. Muy agradecido con todos ustedes y difundir los vehículos que se están vendiendo. Si bien es cierto, has indicado como información el vehículo de menor precio, que es de 1,575, pero también tenemos esta camioneta que está con precio base de 44,000 soles. Tenemos ese bus también a 12,000 soles y una diversidad de tipos de vehículos.
2: Esta camioneta que nos estás mencionando, por ejemplo, es una Toyota Fortuner. Sí. Y el precio base es muy por debajo del que hay en el mercado.
3: Sí, es muy por debajo de lo que existe en el mercado de vehículos. Nosotros nos encargamos de que lo principal para que los adjudicatarios, o en este caso, perdón, los postores, puedan participar de la subasta,
0: ¡exitosa!,
3: es poner los precios atractivos, que se ajusten al bolsillo del peruano. No solamente con esta camioneta, sino con diversas camionetas o de diversos vehículos. No solamente van a encontrar este carro a 44,000.
2: Blindado.
3: Blindado, exactamente, blindado. Y como siempre yo he dicho, a través de la difusión de la subasta, nosotros, a través de la subasta pública, le otorgamos una segunda oportunidad a estos vehículos que evidentemente han sido originados o productos de delitos en agravio del Estado, pero ahora van a pasar a manos de personas o peruanos que quieran invertir y darle un buen uso a estos vehículos, ya sea como un tema de trabajo o como un tema de uso personal.
2: Claro, y tenemos, Tito, como bien indicábamos, vehículos desde los 1,500 soles. Tenemos atrás, por ejemplo, un furgón isométrico, cuyo precio es ¿cuál?
3: El precio base de ese furgón isotérmico es de 12,000 soles, es el precio con el que se parte en la subasta. Como les decía yo, la inversión que pueden hacer no solamente es de uso personal, sino también puede servir ese camión para un uso de inversión en el trabajo. Alguna persona, algún empresario que quiere invertir para, en este caso, algún tipo de productividad que pueda tener, tiene a la disposición ese camión, que está a un precio muy por debajo del mercado de vehículos en venta.
2: Un furgón isotérmico. ¿Y cómo se pueden contactar con ustedes? ustedes y hasta cuándo aquellas personas que nos están sintonizando y están interesadas?
3: Sí, en la presentación de los requisitos se va a dar en el PRONAVI, que es en Paseje Mónaco 179 en Santiago de Surco. La adquisición de las bases administrativas, tanto del catálogo y los formatos, se dan a través de nuestros canales oficiales, como es nuestro correo institucional, que es pronavi.subasta@minjus.gob.pe, y nuestro WhatsApp oficial, que es el 957-480-187, que es el medio por donde mayor consulta nos hacen. Esto es hasta el lunes 20, hasta las 4:30 de la tarde. Si tienen alguna duda o consulta o algún tipo de concepto técnico que de repente no conozcan, nosotros, como el equipo de subasta de la UGDA, de la Unidad de Gestión de Disposición de Activos, estamos para poder suplir cualquier tipo de consulta o duda que ustedes tengan.
2: Muy bien, muchísimas gracias. Así que, Tito, esta es la información que tenemos desde el almacén del PRONAVI. Yo me quedo por aquí todavía un ratito más viendo qué vehículo de repente se puede ajustar a mis necesidades. Ya saben, esta subasta se va a realizar el 31 de julio. Usted que nos está sintonizando todavía está a tiempo. Información para los 95.5 de la FM en el mes de la patria exitosa.
0: Gracias, Karen, con la información desde Huachipa. Atención con el teléfono del PRONAVI para esta subasta de 21 vehículos que se va a realizar el 31 de julio. Es el 957-480-187. 957-480-187 o al correo pronavi.subasta@minjus.gob.pe. pronavi.subasta@minjus.gob.pe. 21 vehículos a precios de regalo. Usted se puede llevar incluso hasta ese vehículo sumamente cómodo, un vehículo blindado, el que ha referido hace instantes en su informe Karen Santillán. Son las 7 de la noche con 23 minutos. Vamos a abrir líneas telefónicas para que usted, amigo del volante, amigo o amiga, pueda presentar alguna queja, alguna denuncia, alguna sugerencia, alguna idea. De repente le ha llegado una papeleta a destiempo después de los 5 días que ya está, digamos, no cuenta con el tiempo estimado para que usted lo pueda pagar con el pronto pago, con la rebaja del hasta 83% de descuento, y no sabe qué cosa vaya a hacer. Aquí vamos a tratar de absolver sus dudas, absolver sus inquietudes a través del teléfono 7410-955. 7410-955 y al 940-800-800. Tiene que aprenderse solamente el 7410, porque los otros números es la frecuencia de exitosa, 95.5. En Lima y Callao estamos en el 95.5. 7410-955 y al 940-800-800 son los teléfonos de exitosa para que usted pueda comunicarse con nosotros para conversar, para hablar, para que pueda presentar alguna queja, alguna denuncia, alguna sugerencia, alguna idea. ¿Qué opina usted, por ejemplo, de los, o si ha escuchado algunos candidatos a la alcaldía de Lima Metropolitana sobre el tema de transporte, sobre el tema de tránsito? ¿Qué debería hacer el próximo alcalde para evitar tremenda congestión vehicular y no tengan que perder los amigos de Lima Norte, por ejemplo, hasta 6 horas, 3 horas de ida y 3 horas de vuelta? Buenas noches, nombre, ¿de dónde nos llama?
4: Aló, aló.
0: Hola, amigo, ¿cómo está su nombre?
4: Aló.
0: ¿Cómo está, señor? Lo escucho. ¿Sí? Su nombre, por favor, ¿de dónde nos llama?
4: No se escucha bien, muy bajo y todo.
0: Su nombre, ¿de dónde nos llama, por favor?
4: Yo le llamo de Vitarte, señor.
0: Vitarte, cuéntenos.
4: Señor Macario.
0: Cuéntenos, Macario.
4: Este, señor periodista, este, antes de la semana pasada llegué desde Cusco. Cusco tiene 13 provincias. Uh-huh. Y nadie da boleto. Hay miles de empresas de cúster, de combi que llevan pasajeros, y ninguna de esas empresas da boleto. Y entonces usted que está trabajando este transporte, a ver si podía hacer nada, porque todos los pasajeros se arriesgan su vida, porque ninguna empresa en el Cusco que sale a provincias da boleto. Eso es lo que quería informarnos.
0: Muy amable. Es decir, usted compra y no tiene una boleta, digamos, con un número de RUC. Es decir, es totalmente informal. La empresa le da usted le da el dinero por el pasaje y a cambio no le dan absolutamente nada, solamente le registran en un papel, en una hoja, a bordo del bus y o el acúster, y se va a su destino. Totalmente mal eso, ¿no? Y eso es, digamos, chamba de la municipalidad provincial y también del gobierno regional, en este caso de Cusco. Buenas noches, hombre. ¿De dónde nos llama, querido amigo o amiga?
5: Aló, buenas noches.
0: ¿Cómo está? Buenas noches. ¿Su nombre, por favor? ¿De dónde llama?
5: Aló, mi nombre es Marcelino, llamo de Ayacucho.
0: Hola, Marcelino, tu comentario.
5: Disculpe, quisiera previamente consultarle sobre la subasta de los carros que está viendo en el programa o en la televisión.
0: La subasta de vehículos.
5: Sí, así es, amigo.
0: Le voy a dar un teléfono, por favor, quiero que lo apunte. Apunta el teléfono para la subasta pública de 21 vehículos. Vehículos que están sumamente cómodos, o sea, desde 1.500 soles. Y un bus de transporte interprovincial a 98.000 soles. A ver, al 957-480-187. 957-480-187. Es el teléfono del Pronavi para que usted pueda llamar. Ahí le van a dar todos los datos para que usted pueda inscribirse. Todo el procedimiento que tiene que hacer para participar de la subasta, que es en realidad sencillísimo, sencillísimo. Bien, señores, son las 7 de la noche con 27 minutos. Vamos a hacer nuestra última pausa comercial. No se mueve de exitosa porque al volver le impusieron 3 papeletas, pero nunca le notificaron. Se enteró cuando su vehículo fue llevado al depósito por el SAT. Con eso y más volvemos en la hora del volante.

0: Ya regresamos con La Hora del Volante. 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

0: La temperatura en Tacna 18 grados, Cajamarca 13, San Martín 18 grados, 7 de la noche y 31 minutos. En diálogo con Exitosa, el coronel Germán Amancio, jefe de la División de Prevención e Investigación de Accidentes de Tránsito, reveló que en lo que va del 2026 se han registrado 1.785 muertes por accidentes, una cifra mayor que la del primer semestre del 2025. En el marco del feriado largo por fiestas patrias, el coronel recomendó a la ciudadanía evitar manejar a excesiva velocidad o en estado de ebriedad, que son las principales causas de siniestros con consecuencia mortal.
1: Lo primero que quisiera yo abordar que a nivel nacional tenemos 1.538 accidentes con una cifra de 1.785 muertos a nivel nacional. La data está subiendo. Tenemos más accidentes a esta fecha que el año pasado. El primer lugar lo ocupa la ciudad de Lima. Las dos causas más recurrentes que tenemos nosotros está asociado entre la velocidad y la conducción de estado de ebriedad. La velocidad es uno de los factores causales que quizás con mayor recurrencia.
0: En noticias internacionales, la Academia de Seguridad de Kuwait sufrió graves daños como consecuencia de una serie de ataques iraníes. El mando central de Estados Unidos confirmó la muerte de dos militares estadounidenses y uno permanece desaparecido tras un ataque de Irán con drones y misiles balísticos contra la base aérea de Muwaffaq Salti en Jordania. Y sobre este tema, la Cancillería emitió un pronunciamiento donde el gobierno peruano expresa su rechazo y condena los recientes ataques perpetrados por Irán contra el estado de Kuwait, el reino de Bahrein y el reino de Hachemita de Jordania, que constituyen una grave amenaza para la paz, la seguridad y la estabilidad en la región del Golfo y el Medio Oriente. En el ámbito deportivo, Inglaterra derrotó a Francia por 6-4 en el partido por el tercer puesto de la Copa del Mundo 2026. El encuentro disputado en Miami terminó con una victoria británica con un doblete de Bukayo Saka, goles de Declan Rice, Ezri Konsa y Jude Bellingham. El equipo inglés subió al podio y recibió la medalla de bronce. 7 de la noche con 33 minutos. 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

0: 7 de la noche con 34 minutos, 7:34. Mi nombre es Tito Alvites. Me quedo contigo hasta minutos antes de las 8 de la noche aquí en la Hora del Volante a través de Exitosa en Lima y Callao, en los 95.5 de la FM. 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Bien, 7:35. Ya está con nosotros en estudios la señora Sara Valer, y es agraviada por una papeleta irregular, por dos papeletas irregulares, en realidad no son tres, son dos papeletas irregulares. ¿Por qué digo que son irregulares? Se lo voy a plantear. Señora Sara, ¿cómo está? Buenas noches. Gracias por estar en Exitosa.
1: Gracias a usted por la apertura.
0: ¿Por qué son papeletas irregulares, señora, las que le impusieron a usted en la puerta de su casa?
1: Tengo conocimiento. En primer lugar, hemos sido sorprendidos porque no sabíamos que teníamos ninguna papeleta. En primer lugar, la papeleta se genera y el principal interesado recibe esa notificación. Nosotros nunca hemos sido notificados.
0: ¿Cuándo se impuso esas papeletas?
1: Todas las papeletas, no solamente, bueno, en este caso voy a hablar de mis papeletas impuestas, pero estamos organizados más de 60 vecinos y todos tienen multas. Yo tengo dos. Hay gente que tiene 11. Uh-huh. Hay gente que tiene 22 papeletas. Son personas que han alterado su vida normal para estar involucradas en asesorías de abogados, en papeles burocráticos.
0: Vecinos de Magdalena.
1: Vecinos de Magdalena. Y hemos recurrido a nuestro principal defensor, al alcalde de Magdalena, pensando que podían intervenir, y de verdad que deberían de hacerlo, porque eso no pasa en la China, en un globo. Estamos dentro de un distrito uh-huh. organizado, y si tienen también aspiraciones de liderar también otras organizaciones como Lima, deberían de defender a sus vecinos.
0: ¿Y cuál ha sido su respuesta?
1: La respuesta ha sido de que nos han pasado con los abogados, han hecho un documento escrito, dicen, se han demorado en hacerlo, y dicen de que han hecho una demanda pública y que están a la espera, que la carta que mandaron al SAT le ha sido, todavía no tiene respuesta. Entonces nosotros, cada uno de nosotros ha hecho una serie de documentos. Le digo lo que he hecho yo, esperando, ya tenía no tenía la esperanza de recibir una respuesta distinta. Habían vecinos que habían pasado eso, habían sido notificados algunos y mandaron una apelación al SAT. El SAT contesta en forma uniforme y todos le ponen el mismo texto. Improcedente por extemporáneo. ¿Cómo no va a ser extemporáneo si el vecino nunca se enteró que fue multado? Uh-huh. No le pusieron una sticker.
0: En su caso,
1: nada.
0: Nunca le llegó la
1: nunca.
0: La
1: me enteré cuando se llevaron el carro que maneja mi hermana al depósito. Y eso fue un año después.
0: ¿Cuándo fue puesta esa papeleta?
1: En el 25, en el 2025. Uh-huh. Todas las multas, si usted se fija, tengo exactamente detallado ahí en lo que le he dado, sí, una relación de todos los vecinos y las multas con el número, hasta la misma policía que le ha puesto. Uh-huh. Se repite el nombre de tres policías en forma consecutiva. Uh-huh. Es un modus operandi. Uh-huh. Para mí, no sé mucho de leyes, pero eso se supone que ya actúan de una forma ya sostenible, consecutiva y en perjuicio de los mismos vecinos. Uh-huh. Entonces, inclusive se equivocan, hacen las cuadras, ponen en otro lugar. Eso también podría invalidar la multa.
0: Esta camioneta Kia Sportage
1: es mía.
0: Es suya. Acá dice Avenida Parque González Prada, cuadra 4.
1: Sí.
0: ¿Es correcto?
1: Es correcto, es así. La otra dice cuadra 3 y es la misma cuadra donde vivo.
0: Ya. En la cuadra 4 o la cuadra 3 de la avenida Parque González Prada, ¿existe la acera pintada de amarillo?
1: No.
0: O sea, ¿no está pintado de amarillo?
1: No. Según la multa, perdón, la G47 es, en el Perú, es una infracción de tránsito grave, o sea, que sanciona el estacionar, exitosa. Dice literalmente, perdón, estacionar en zonas que afecten la operatividad del servicio de transporte público, de pasajeros, carga.
0: Afecten
1: ningún micro, ningún transporte público pasa por ahí.
0: Entonces, y dice, es una papeleta irregular.
1: Por eso,
0: ilegal,
1: y que
0: ilegal.
1: Impida la visibilidad. No existe ninguna señalización que diga nada de eso. Y eso lo corrobora la municipalidad. Ha hecho un documento en el que dice que esa zona no está prohibida inclusive de estacionarse. Uh-huh. Entonces la municipalidad no lo ha hecho, la policía, la comisaría del distrito no lo hace, y viene una persona ajena al distrito a ver esta forma de operar en el cual no se da cuenta del impacto que tiene en perjudicar a tantos vecinos. Sí. Hay un montón de adultos mayores. Usted no se imagina los casos embargadas. En los cuales están con cuentas embargadas, están nerviosos, escondiendo sus vehículos, algunos para que no se los lleven. O sea, tenemos que vivir como delincuentes cuando no hemos hecho nada malo. Uh-huh. O sea, es indignación y nos ha hecho involucrarnos, ¿no? Yo ya pagué la multa porque tenía que recuperar el auto que utiliza mi hermana para transporte de escolar, es su trabajo, no la podía perjudicar.
0: ¿Cuánto pagó?
1: Pagué como cerca de 2.400 soles. Uh-huh. La multa 1, 645. La multa 2, al día siguiente, por ser reiterativo. Uh-huh. Y a eso se le sumaba los gastos de
0: intereses.
1: De la grúa y de lo que cobra la misma, el mismo depósito por uh-huh. estar unas horas. Uh-huh. Entonces, yo no le deseo este malestar a nadie, altera tu vida privada. Yo trabajo en un hospital, trato de que no influya todo esto. Yo ya pagué esa multa, me desfinanció porque a nadie le regalan el dinero, pero hay mucha gente que está preocupada porque está teniendo que financiar 11 multas, 22 multas, o sea, 10 veces más de lo que yo he pagado, 20.000 soles. Uh-huh. ¿A quién le gusta pagar esas cantidades sin tener ninguna responsabilidad?
0: ¿Por qué cree usted que el alcalde Francis Allison no ha pedido la nulidad de estas papeletas? Uh-huh. ¿Por qué ha pedido la nulidad de las otras papeletas, 56.000 papeletas que han sido impuestas
1: por velocidad?
0: Por velocidad.
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0: Por los cinemómetros colocados por la misma municipalidad, con información que el mismo Francis Allison dijo, vamos a empezar marcha blanca, le va a llegar una notificación vía WhatsApp, y después en otro video él dice, no existe marcha blanca, no es correcto que se notifique a través del WhatsApp. O sea, él se dice y después se desdice, ¿no es cierto? Y pide a través de las autoridades del MTC la nulidad, y parece que esas 56.000 papeletas se han anulado. Y muchos de los que pagaron se les está devolviendo el dinero. Pero ¿por qué estas infracciones, que es evidentemente irregular, irregulares todas, porque no pasa transporte público, la G47 dice eso, y no, la vereda no está pintada de amarillo y tampoco hay,
1: no hay señalética,
0: no hay señalización ni horizontal ni vertical que se prohíba estacionar ahí? Además, toda la vida han estacionado en esas calles.
1: 25 años viviendo en el mismo lugar sin estorbar la salida de algún vehículo, uh-huh. en convivencia con los vecinos.
0: ¿Pero qué dice el alcalde al respecto?
1: Le repito que cuando hemos tenido reunión con él, porque hemos ido le hemos mandado un documento. Uh-huh. Hemos mandado un documento y también nos atendió a presión, porque primero pedimos una cita formal, no nos atendían, hicimos un documento firmado y lo abordamos a la salida de la municipalidad. De esa manera se comprometió a, de la misma manera como había apoyado a los vecinos que tenían más de 56.000 papeletas con el mismo equipo de legal que estaba llevando este caso, iba a hacer lo propio con nosotros. Hemos estado apurándolo porque los días pasaban, uh-huh. y ya mucha gente tenía la coactiva encima. Entonces, yo particularmente me he dirigido a la inspectoría de la policía, pero no sabíamos qué cosa hacer, porque la municipalidad por un lado, la policía por el otro lado, y esa policía tiene que tener algún tipo de reparo en no seguir perjudicando a más gente, porque claro. está actuando de una forma irregular, no se da cuenta del impacto que ha generado en los vecinos. Entonces, yo tengo una denuncia que estoy haciendo, y cuando he ido a la inspectoría, me dicen las personas encargadas que eso puede demorar, que tienen hasta 2 años para contestar. Uh-huh. Mientras tanto, lo del alcalde sigue pendiente de respuesta. Tenemos la respuesta negativa del SAT por improcedente, por extemporáneo, y estamos involucrados
0: en. Pasaron los 5 días.
1: Y es más, la SAT le da a usted 6 meses para que presente el caso legal, porque todos le dicen, bueno, si quieres ir a la vía legal, ¿no? Uh-huh. Como si tuviera
0: ellos
1: que hacerlo.
0: Son juez y parte, finalmente. ¿No
1: es la alternativa que le dan? Y claro. me dicen de que podría hacerse un contencioso administrativo.
0: Acá dice,
1: le llaman.
0: Una constancia de notificación electrónica, señora Sara Mercedes Valer González, uh-huh. usted, su número de DNI, la presenta constancia, acredita el depósito de la notificación del informe número tal, ¿no es cierto? Ahí, en la casilla electrónica por notificación electrónica MTC emitida por servicio de administración SAT. Le recordamos que para efectos de acreditar que la notificación se ha realizado válidamente el sistema de casilla electrónica. ¿Pero usted tiene casilla electrónica?
1: No.
0: ¿Pero quiénes tienen casilla electrónica?
1: No la generé.
0: En todo caso, debería el SAT hacer una campaña para informar y para obligar a todos los administrados a tener una casilla electrónica, ¿verdad? porque siempre se ha notificado por debajo de la puerta.
1: Algunos se han
0: generado automáticamente la constancia de notificación electrónica en la que consta la fecha y hora exacta del depósito del documento, las mismas que se realizarán en el horario establecido por las leyes vigentes. Caso contrario, de encontrarse fuera de dicho horario, se tomará como fecha válida de notificación el día hábil siguiente. Asimismo, para efectos del cómputo de plazos, se informa que este iniciará desde el día siguiente de efectuada la confirmación de la recepción mediante su acuse de recibido, que se genera cuando es leída la presente notificación o desde el día hábil siguiente de transcurrido los 5 primeros días hábiles consecutivos a la presente notificación. Finalmente, de conformidad con el numeral tal, la ley tal, administrativa, mediante casilla electrónica se deja constancia
2: exitosa
0: que ha remitido una comunicación al correo electrónico que a la fecha se encuentra registrado bgsm0937@outlook.com y vía mensaje de texto al teléfono celular 966-756-234, los mismos que usted declaró. Este correo y este teléfono celular, ¿le pertenecen?
1: No, y usted ha leído algo muy importante, que está al final, lo que usted indicó. Nunca indiqué nada. Tendrá que mostrar en qué momento se abrió ese correo. Dice que lo hicieron, averigüé por medio telefónico llamando al Ministerio de Transporte y me dijeron de que tenía, eso lo habían hecho en forma virtual y que había durado 15 segundos, algo así. No sé quién habrá hecho eso, alguien que sabe generar esas.
0: Ese correo no es tuyo.
1: No es mío.
0: El teléfono
1: tampoco. Nunca lo he cambiado. Tengo el teléfono más de 25 años. Tengo un correo electrónico más de 25 años. Entonces, el mío es saravalerg1@hotmail.com. Y mi teléfono 99-878-1902. Ni similar a los que ponen ahí. Y lo peor de todo es la mentira, ¿no? Ponen lo que usted indicó. Entonces, ¿yo en dónde indiqué? Si todo esto está elaborado como para darle valor a una multa ya completamente irregular, entonces le generan un código, una casilla electrónica, y a los que tienen les mandan por ahí.
0: Claro.
1: Y algunos han tenido la suerte de recibirlo antes y han podido pagar, pero no con el descuento, pero han podido pagar. Algunos están fraccionando una deuda. Entonces, todo esto verdaderamente es muy incómodo y muy irregular y ha afectado mucho a los vecinos. De verdad, no se imagina el impacto social que está generando en gente muy... gente adulta mayor, ¿no?
0: Pero lo más burdo es que esa infracción que le han impuesto a usted, dos infracciones o dos papeletas, tiene que ver con la G47. ¿Y qué dice la G47? Estacionar en lugar que afecte la operatividad del servicio de transporte público, de pasajeros o carga, o que afecte la seguridad,
2: exitosa,
0: visibilidad o fluidez del tránsito o impida observar la señalización. No hay señalización.
1: No.
0: Y no hay transporte público.
1: No.
0: No hay señalización porque no hay algo que diga...
1: No.

0: existen casos, no se dice jurisprudencia porque creo que no está en juicio, está mal dicho, ¿no? Pero existe casos similares en los cuales le han dado una respuesta favorable a un vecino. La ley es igual para todos. Uh-huh. No tendría por qué tratarse de esa forma.
1: Favorable, con los mismos argumentos.
0: Porque mediante una jefatura del emir, porque es la institución que es la que comanda los motorizados, uh-huh, ellos han mandado a inspeccionar, a hacer una inspección, uh-huh, en la calle de donde vive este vecino, uh-huh, y preguntar, corroborar si es que incumple con esta G47. Han hecho la investigación, 14 páginas más o menos de investigación, han contestado a quien le hizo las preguntas y le contestan al vecino que inclusive tienen una sugerencia de que informar o restringir al personal policial, impedir, el término creo que era que no pongan las multas sin sustento técnico y legal, algo así, uh-huh, no recuerdo bien. Pero hasta da una sugerencia a su misma Policía Nacional por algo que está completamente irregular. Y esa respuesta tendría que dárselas a todos los vecinos, no contestar de esta manera, improcedente, por extemporáneo. Uh-huh. Entonces, la indignación es por ese lado. Y tenemos que recurrir que a alguien conocido para que se cumpla la ley en este país. De verdad, disculpe, pero es una indignación general la que tenemos todos. Hay muchos que han abandonado el camino y están fraccionando cuentas. Uh-huh. Entonces, nosotros queríamos la intervención de nuestro alcalde, pero ahorita de repente tiene otros intereses que lo llevan a hacer otras cosas y han dejado nuestro tema en stand-by. Y los abogados que están ahí no dan respuestas certeras, pero nosotros los vecinos no hemos cesado en ir a averiguar y a monitorizar este tema.
1: Bien, señora, muy amable, gracias por haber venido. Gracias por... finalmente, ¿cuánto pago? ¿Como 6,000 soles? ¿Me cuenta?
0: Yo, 2,400 soles. Y hay gente que está pagando como 15,000.
1: ¿15,000 soles?
0: Porque les han puesto 21 papeletas en su misma cuadra. O sea, de verdad que es algo absurdo, uh-huh, pero yo pienso que aparte de que la policía lo puso mal, el SAT como ente controlado por la municipalidad, eso es una burla. Ahorita todos están candidateando, veo que están invitados en todos los lugares y hablando sobre propuestas de lo que harán. Lo primero que tienen que hacer es no perjudicar a los vecinos, uh-huh, y eso tendrían que evaluarlo, y el SAT es un ente prácticamente recaudador. Entonces no le da ninguna esperanza ni ninguna respuesta positiva. Yo le pido que se involucre el alcalde en tratar de ver esto.
1: Muy bien, gracias por estar aquí. La señora Sara Valer es agraviada por unas 2 papeletas irregulares, ha estado aquí en el sitio. Muy amable, gracias por estar aquí.
0: Gracias a usted por la
1: próxima oportunidad. Vamos ahora con Yajaira Pacheco hasta Miraflores. Creatividad en el Mundial. Famosas cabezas de jugadores en postre se convierten en tendencia. Adelante contigo, Yajaira.
2: Noches, información en vivo. He llegado a uno de los lugares más famosos, tendencias, como dicen por ahí, el lugar, el mundial de las Gears. ¿Por qué? Porque aquí van a poder encontrar estos deliciosos postres, las cabezas de los jugadores favoritos del Mundial 2026. Tenemos por ahí al que podría ser el bicampeón del Mundial, es decir, a Leo Messi. Ahí está, caramba, con un cheesecake de chocolate. Pero ¿quién también tiene un cheesecake de chocolate? El riquísimo, el delicioso, el papacito de Cristiano Ronaldo, que lo tenemos aquí, el señor Pedrito lo tiene en la mano. Pero el que se ha robado el corazón de todas las chicas realmente es este personaje, el que yo tengo en la mano. Se trata de Erling Haaland, el jugador número 9 de la selección de Noruega. Casi llega a la final, Dios mío, pero yo lo tengo aquí, está conmigo, y es que estas cabezas se han hecho famosos. Voy a conversar con Pedrito. Pedrito, muy buenas noches, estamos en vivo para Exitosa. Hemos llegado a Miraflores porque las cabezas famosas de los mundiales me han traído hasta acá.
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2: Esto ha sido un boom, ¿verdad? ¿Cómo ha sido el recibimiento? Cuéntame.
3: Uy. Ya ves la cola, todos los días es igual.
2: Aquí no hay chicos, acá hay puras chicas.
3: Demasiado.
2: ¿Y qué es lo que más piden?
3: Cristiano Ronaldo, Messi y Haaland, los tres.
2: ¿Entre los tres hay algún favorito?
3: Messi.
2: Messi, el futuro bicampeón. ¿Tú crees que posiblemente se lleve la copa?
3: Va a llevarse la copa.
2: Va a llevarse la copa, ahí está Pedrito, está segurísimo. Hemos llegado a Miraflores, pero mira, justo lo que yo te decía, es que esto realmente es

0: un boom, es un loquerío. Veo ahí a las amigas contentas, emocionadas, a las parejitas también que han venido a disfrutar de las cabezas. Voy a conversar con ellas, a ver, voy a hablar con ellas. Amiguita, ¿qué tal? Muy buenas noches, ¿su nombre cuál es?
1: Aixa.
0: Aixa, ¿por quién has venido aquí a esta cafetería? ¿A quién te quieres comer?
1: Jalan.
0: Jalan. ¿Por qué te gusta Jalan?
1: Porque se hizo muy famoso y juega muy bien.
0: ¿Y una característica de él que te encante?
2: Su cabello.
0: Su cabello. Míralo, acá lo tienes, su cabellito. Dios mío, ¿a ti te gustaría comerte a Jalan?
1: Sí, ¿por qué no?
0: ¿Y qué te gustaría en un principio comerte? A ver, ¿la cabeza? ¿El hombro? ¿El cuello?
1: Yo creo que su cabello.
0: ¿El cabello?
1: Sí.
0: De frente, yo que tú me como la cabeza, porque mira, tienes la oportunidad el día de hoy de comerte a Jalan, amiga Ixa, por favor. Te voy a dar este plato porque es tuyo, es para ti. En uno, en dos y en tres, cómete a Jalan. A ver, de frente, no hay cuchara, amiga, vamos. ¡Ay, está delicioso! Se comió la cabecita de Jalan. Uy, no, amiga Ixa, ¿qué tal? ¿Rico?
1: Está muy rico.
0: ¿Buenazo?
1: Sí, de verdad.
0: ¿Por esto has venido?
1: Sí.
0: Ahí está. Ya no vas a hacer cola, ya.
1: Ya.
0: Completamente para ti. ¿Tu amiga también le gusta Jalan? A ver, amiguita, una mordida también. Vamos, amiga, por Jalan, vamos. Por Jalan, ahí está. La amiguita se comió al Jalan. Uy, no, delicioso, pobrecito al Jalan. Mira cómo me la han dejado. Pero buenazo. A Ixa y sus amigas y todas las chicas el día de hoy han venido por sus jugadores favoritos. ¿Recomendado?
1: Sí, recomendado.
0: Totalmente recomendado. Muchísimas gracias. Ahí está la locura. Entonces, el mundial de las Gears. Yo me quedo aquí con mi delicioso, guapísimo y delicioso Jalan. 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
3: Muy bien, Yajaira. Ahí está Yajaira con las cabezas. Es mucha creatividad, ¿no? De los emprendedores, demasiado ingenio, ¿no? Siempre aprovechan positivamente las tendencias, el mundial está en tendencia para hacer negocio y de las cabezas de Jalan y de todas las estrellas del mundo, vamos ahora a hablar de Porky, porque el Jurado Nacional de Elecciones ha dejado sin efecto la credencial otorgada a Rafael López Aliaga como senador del Congreso de la República. El pleno del JNR resolvió por mayoría dejar sin efecto la credencial otorgada a Rafael Bernardo López Aliaga Cazorla como senador del Congreso de la República con motivo de las elecciones generales 2026. En la resolución número 1757-2026-JNE, el colegiado señala que efectuó una interpretación sistemática del ordenamiento constitucional y legal que regula el mandato parlamentario ante el vacío legal existente cuando un senador electo manifiesta su decisión de no juramentar ni asumir dicho cargo con anterioridad a su incorporación al Parlamento, como ocurre en el presente caso. De esta forma, indicó que si bien el artículo 95 de la Constitución Política preceptúa que el mandato legislativo es irrenunciable, dicha norma y otras como el reglamento del Congreso y el reglamento del Senado distinguen claramente entre proclamación del candidato electo, el procedimiento de incorporación del cargo y el ejercicio de la función parlamentaria, asignando a cada una de esas etapas efectos jurídicos propios. Así, la proclamación efectuada por el JNE constituye el acto por el cual se reconoce e individualiza la presentación política conferida por la voluntad popular, pero no equivale por sí sola al inicio del mandato legislativo al que se refiere el citado artículo de la norma fundamental. En consecuencia, señala el documento, cuando un senador electo comunica de manera expresa, libre e inequívoca que no culminará el procedimiento de incorporación al cargo antes de la instalación del Congreso, como en el presente caso, el Supremo Tribunal Electoral no está reconociendo un derecho a renunciar al mandato legislativo, sino determinando que lo previsto en la Constitución aún no ha llegado a configurarse plenamente. Proyecto de ley. Ante el vacío normativo señalado con relación al supuesto de que un senador o diputado electo con anterioridad a su incorporación al Congreso de la República manifieste su decisión de no juramentar ni asumir dicho cargo, el Jurado Nacional de Elecciones dispuso que su Oficina General de Asesoría Jurídica elabore un proyecto de ley. Claro, para llenar este vacío legal que hay, ¿verdad? Bien, señores, vamos ahora con Exitosa Te Escucha. En exclusiva habla la primera hermana de Alejandro Ugarte, uno de los montañistas desaparecidos en el Huascarán. Hoy hallaron huellas que podrían conducir al paradero de los tres montañistas desaparecidos. Todos los detalles en breve con Carla Palacios en Exitosa Te Escucho. Conmigo será hasta el próximo sábado, siempre.

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0: Hola amigos, ¿cómo están? Bienvenidos a Exitosa Te Escucha. Lamentablemente no tengo la imagen en este momento, por eso no lo podía apreciar, no lo podía ver. Ya tratemos de poner, ahí estamos, ya estoy enlazada, así que puedo estar más cómoda para mirar exactamente lo que ocurre. Buenas noches, bienvenidos a Exitosa Te Escucha. Los acompaña a esta hora de la noche Carla Palacios Pasapera. Estamos en el 95.5 de la FM a nivel nacional. Muchísimas gracias por estar con nosotros.
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0: El día de hoy tenemos un programa realmente importante. Vamos a hablar de diferentes temas y vamos a empezar con un tema realmente muy sensible y un tema que está preocupando sobre todo a tres familias que lamentable en este momento están viviendo un viacrucis, están viviendo una situación muy, muy triste, muy preocupante, muy estresante, mucha angustia, profundo dolor y sobre todo incertidumbre porque no se sabe qué ha ocurrido con los tres montañistas que subieron hace 4 días al Huascarán. Estoy hablando de Alejandro Ugarte, Saúl Mendoza y Artidoro Salas. Ellos lograron alcanzar la cumbre, ¿no? En su excursión, en este proceso que ellos llevan, alcanzar la cumbre del Nevado Huascarán. Sin embargo, al parecer habían calculado mal el tiempo de descenso, lo que habría originado una emergencia. Entonces, ahí están algunas de las imágenes que se han podido recoger y obviamente están circulando, imagino, en algunos medios de comunicación. Ahí vemos las imágenes. Entonces, ellos, los rescatistas, ¿no? Voluntariado que se ha dado cita al lugar hace 4 días, viene participando activamente, aunque tengo entendido que se ha suspendido momentáneamente también, y eso lo vamos a saber más adelante, porque vamos a conversar primero con un familiar y después vamos a conversar con el señor Beto Pinto, presidente de la Asociación de Guías de Montaña del Perú, para conocer exactamente qué ha pasado en el tema, qué está sucediendo desde el punto de vista de la Asociación de Guías de Montaña del Perú, por qué ocurren en nuestro país estas cosas, qué se puede hacer para que sean más seguras finalmente estas aventuras que emprenden muchos peruanos y también extranjeros que llegan a nuestro país para obviamente escalar y hacer este tema que tiene que ver con el montañismo, deporte de aventura, y que tendría que tener obviamente las condiciones necesarias para brindar la seguridad a las personas que les encanta, les apasiona este mundo. A muchos no nos gusta porque nos parece riesgoso, ¿no? Y que podrían suceder este tipo de eventualidades, pero a otros les apasiona y a pesar de eso ponen en riesgo su vida tratando de cumplir sus sueños. Esto es lo que ha pasado con Alejandro Ugarte, Saúl Mendoza y Artidoro Salas. Y quiero decir sus nombres porque no son tres montañistas, son tres seres humanos, tres familias que en este momento están desesperadas tratando de ser escuchadas y sobre todo ayudadas para poder entender qué está sucediendo y sobre todo traer con vida a sus hogares a estas tres personas, a estos tres jóvenes. Para lo cual yo voy a conversar en primer lugar, tenemos un enlace telefónico con María Fernanda Adonis Ugarte. Ella es prima de Alejandro Ugarte, uno de los montañistas que justamente ha desaparecido, y para conocer un poco cómo está viviendo en este momento la familia de los montañistas este suceso tan lamentable y desesperado. Hola, ¿estás con nosotros, María Fernanda?
2: ¿Qué tal? Buenas noches. Sí, aquí estoy.
0: ¿Qué tal, María Fernanda? Soy Carla, bienvenida a Exitosa Te Escucha, y lamento primero profundamente en nombre de la producción, en nombre de la radio, lamentamos profundamente lo que está sucediendo y lamentamos y nos unimos al dolor y a la situación, obviamente, de angustia y desesperación que pueden estar sintiendo las tres familias en este momento, María Fernanda. Y yo quisiera preguntarte, van 4 días, ¿no? El martes 14 en la mañana sucedió esto, y tengo entendido, según lo último que he leído, que se han encontrado huellas. Es la última información. ¿Nos podrías detallar más al respecto para después entrar ya a una conversación un poco más íntima?
2: Sí, claro que sí. Muchas gracias por los saludos. Van desde el día 14. Lo último que se reportó es que el día de hoy pues encontraron unas huellas con un dron. Yo soy prima hermana de Alejandro Ugarte.
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2: Mi tío, su papá, está bien afectado. Nosotros también estamos muy preocupados, pero mantenemos la esperanza de que puedan estar con vida, de poder encontrarlos. Son experimentados y están preparados para esta situación. Así que de verdad tenemos la esperanza de todavía poder encontrarlos.
0: Claro que sí, Alejandra, nosotros también nos unimos a ese sentimiento de esperanza. Alejandro, Saúl y Artidoro, ¿cuántos años exactamente tienen?
2: mi primo.
0: Claro, Alejandro Saúl y Artidoro. ¿Sabes un poquito también de los demás?
2: No. Okay. No, te puedo decir de mi primo.
0: Hablemos de Alejandro. ¿Cuántos años tiene?
2: 38 años.
0: ¿Cada cuánto tiempo, cuando partieron, se comunicaban con las familias? ¿O no es habitual que se comuniquen con las familias?
2: No, es habitual, pero él durante estos días que estuvo de viaje en su aventura, estuvo siempre más en contacto directo con su novia Paola, que también es la que está haciendo un movimiento pues para poder ayudar.
0: Y tengo entendido que hubo una última comunicación, según lo que he leído. ¿Fue Alejandro con su novia o fue otro miembro del grupo?
2: No, fue mi primo que se comunicó con su novia.
0: ¿Qué fue exactamente lo que le dijo?
2: Estaba pidiéndole ayuda, que trate de buscar ayuda y su último punto de contacto, ¿no? Pues tratando de comunicarse.
0: Ahora, tú decías que...
2: Es lo que tenemos.
0: Ok, poca información, ¿no? Verdaderamente en ese momento se corta la comunicación. Lo hemos visto en las películas, ahora lo estamos viendo en la vida real. ¿Ellos tenían experiencia en este tipo de aventuras? ¿Ya lo habían hecho antes? ¿Cuántas veces? ¿Conocían la zona? ¿Estaban acompañados? Tengo entendido que uno de ellos, Artidoro, era escalador profesional.
2: Sí, es correcto. Tenían experiencia. Mi primo también no es la primera vez que va. Le gusta este tipo pues de aventuras, ¿no? Sí, son experimentados. Después, justamente por eso es que mantenemos la esperanza pues de que estén aún con vida, ya que están preparados para esta situación.
0: Okay, entonces podrías y al Huascarán. Eso te quería preguntar. ¿Ya habían hecho ese recorrido antes o era la primera vez que iban a escalar y hacer esa aventura ahí?
2: No sabía decirte exactamente si al Huascarán ya habrían ido antes, pero sí sé que en otros nevados sí.
0: Ya lo habían hecho. Eran personas o son personas que conocen y saben perfectamente lo que están haciendo y finalmente por cosas de la naturaleza que son absolutamente
2: exacto. ¿No? Pero saben lo que enfrentan.
0: Pueden pasar y le sucede a los mejores escaladores. ¿Qué está significando ya a nivel familia? ¿Qué está significando para usted, para ti, para ustedes como familia vivir esta búsqueda y esta espera? Tomando en cuenta el propio sentir, imagino que lo que deben estar sintiendo es sumamente, ¿no?, preocupante, y además tomando en cuenta la respuesta que están recibiendo por parte de las autoridades, funcionarios o personas involucradas en la búsqueda.
2: Sí, bueno, para nosotros como familia, para su papá, mi tío, ha sido muy doloroso, muy frustrante no poder ayudar, estar lejos, no tener comunicación con él. Para nosotros también ha sido, como primos, ¿no?, ha sido bastante lamentable ver que esto suceda. Agradecemos de todas maneras el apoyo que se ha tenido hasta el momento de las autoridades, de los rescatistas y todas las personas involucradas que también han podido compartir y hacernos llegar a más personas, a más medios. Y sí, nos gustaría también recibir apoyo de la Fuerza Aérea del Perú, seguir teniendo su apoyo. Sabemos o tenemos entendido que ellos cuentan con un avión de inteligencia que puede llegar a detectar el calor infrarrojo, ¿no?, que puede sobrevolar esta zona, porque sabemos que por más de 6.000 metros es un poco complicado. Pero sé que ellos tienen los medios para poder sobrevolar la zona y detectar exactamente la ubicación y lo que sea posible. Entonces solicitamos de verdad que nos ayuden, que se pongan mano en el corazón, que nos entiendan como familia y nos puedan ayudar.
0: Ok, entonces apoyo con temas de inteligencia para poder llegar a la zona o para poder finalmente encontrarlos, ¿no? Además he estado leyendo también que están pidiendo donaciones. ¿Qué tipo de donaciones necesitan?
2: Sí, exactamente. Su novia Paola también está pidiendo algunas donaciones, está organizando algunas rifas para juntar los medios para poder tener contacto con rescatistas. Juntar los recursos para poder seguir buscándolos. Continuamos, como les digo, con la esperanza de encontrarlos con vida. Y si no es así, pues siquiera tener la tranquilidad de poder darles una despedida que merecen y con todo amor, ¿no? También preocupemos a los rescatistas de montaña ahora, de que nos apoyen en lo que sea posible.
0: Claro que sí, María Fernanda, comprendo esto y esas palabras son muy fuertes. Y realmente valoro y felicito esa entereza y esa resiliencia tuya, ¿no? Y ese proceso de aceptación de un que estás frente y están ustedes frente a una situación de gravedad, en el sentido de que cualquier cosa podría pasar. Dios quiera que finalmente ellos aparezcan y estén bien y resguardados y hayan encontrado la manera de sobrevivir. Pero me gustaría que seamos más puntuales, porque si ustedes están pidiendo apoyo,
1: ¡exitosa!,
0: ¿no? Apoyo con donaciones, apoyo con inteligencia, eso lo podemos traducir de que no han encontrado en las autoridades correspondientes el apoyo necesario, o de repente han suspendido antes de tiempo, o no han hecho el trabajo, ¿no?, denodado que ustedes hubieran querido que hagan para encontrar a sus familiares. ¿Es por eso, porque quieren compensar la falta que ha habido en la logística, o simplemente las autoridades están haciendo bien su trabajo y ustedes quieren complementar esa ayuda?
2: Lo que pasa, a ver, lo que sabemos es que los helicópteros de la policía con los que nos hemos buscado solo llegan hasta cierto punto, ¿no? O sea, si no me equivoco, son 5.000 metros sobre el nivel del mar, y ellos están más arriba de los 6.500.
0: O sea, entonces
2: necesitamos mejor equipamiento, como lo digo, ¿no? Tal vez mejores medios de poder llegar a esta altura, que sabemos que lo tiene la Fuerza Aérea del Perú. Pero como les mencioné antes, agradezco el esfuerzo y apoyo que nos han brindado sí, las autoridades.
0: Ok, perfecto, muy bien.
2: Y si podemos hacer más, hagamos más.
0: Ok, ¿no? Haces hincapié en eso, queda claro. Ahora, quisiera preguntarte también, además de cómo está cambiando la vida de los familiares de ustedes como familiares, quisiera saber, además de las donaciones, además de los temas de inteligencia, además de que estás reconociendo que, ¿no?, las autoridades están o han hecho hasta este momento la búsqueda respectiva, en este preciso momento, ¿sigue la búsqueda o ya ha sido paralizada porque las autoridades o las personas más conocedoras del tema y los rescatistas han encontrado que ya no se puede hacer mucho?
2: Sí, exactamente. Lo que tenemos entendido hasta el momento es que ha sido suspendido porque pues ya no se puede hacer más, y hasta hemos escuchado también que pues, los dan por muertos, ¿no? Sin embargo, nosotros creemos que aún hay esperanza.
0: ¿Qué esperas que ocurra ahora y qué significaría para ustedes encontrar más respuestas?
2: Esperamos realmente el apoyo de cualquier entidad, persona y que nos esté escuchando. Y también de la Fuerza Aérea, como lo vuelvo a repetir, si pueden ayudarnos, eso sería un gran alivio para nosotros.
0: A la Fuerza Aérea Peruana. Gracias por abrirnos tu corazón. ¿Hay algo que no te haya preguntado y que tú quisieras, ¿no?, o consideres importante que el país conozca o sepa en este momento en relación a este tema?
2: Por el momento hemos dicho todo. Manténgase siempre activo en las redes, compartiendo el contenido. Y agradecemos a todos su apoyo.
0: Comparte, por favor, los datos que quieras dar, las coordenadas que quieras dar, los teléfonos, toda la información que creas que sea necesaria para que las personas que quieran apoyar lo hagan de la manera que puedan.
2: Sí, pueden buscar en Instagram a Paola Chipiana, está como Di Paola Perú, en ella pueden hacer seguimiento todas las formas de ayudarnos, las rifas, donaciones y contactos de apoyo directamente con ella.
0: ¿Qué mensaje quisieras dar a otras personas o familias que han atravesado o atraviesan, sobre todo las que atraviesan o podrían atravesar en un futuro, ojalá no sea así, que puede pasar? ¿Qué mensaje quisieras darles como familiar?
2: Sí, quisiera decirles que mantener la esperanza es importante, ser fuertes y buscar siempre el apoyo familiar para lograr salir adelante juntos, sea en el mejor de los casos o tal vez en el peor, ¿no? Que siempre mantenerse juntos apoyándose.
0: Claro que sí, claro que sí. No, la esperanza es lo último que se pierde. Yo agradezco que nos hayas acompañado el día de hoy, María Fernanda Dones Ugarte, prima hermana de una de las personas desaparecidas en el Huascarán, de Alejandro Ugarte, de 34 años de edad. Hacemos votos desde aquí, gracias por la comunicación. Un abrazo fuerte a la familia, estamos con ustedes en este momento, de tu familia y de la familia de los otros desaparecidos y de la familia de todas las personas que en este momento estén atravesando una situación similar, con esa incertidumbre de no saber finalmente qué ha ocurrido o qué está ocurriendo en este momento con la persona amada, querida, ¿no? Y estamos en casa esperando. No quiero ni imaginarme que eso pueda pasar con alguna persona de la familia mía, pero puede pasar en cualquier momento. Entonces hay que estar preparados, pero en este caso esperanzados, en que finalmente las cosas se resuelvan de buena manera. Hacemos votos por eso. Hemos estado entonces con María Fernanda Dones Ugarte en el tema de los montañistas jóvenes desaparecidos, tres en el Huascarán hace 4 días, por la mañana, el día 14, que fue la desaparición, y desde ahí no se ha sabido más de ellos. Y justamente tengo en este momento aquí en el estudio al señor Beto Pinto, quien es el presidente de la Asociación de Guías de Montaña del Perú. Ya. Ah, me indican que no. Vamos a ir con esta entrevista. Lamentablemente mi audio está muy bajo. Si me lo pudiera subir, yo estaría encantadísima. Karen, por favor. Perfecto. Entonces vamos a ir, entonces vamos a tener más adelante, les voy a explicar a los amigos, teníamos pactada para este momento justamente una entrevista con el señor Beto Pinto, quien es el presidente de la Asociación de Guías de Montaña del Perú, para hablar sobre este tema. Yo había hecho una serie de preguntas relacionadas a este tema, porque es importante que las personas que están viendo el programa y que de repente nada, les apasiona este tema, ¿no? Sepan cómo son las condiciones de nuestro país en relación a esto. Al alpinismo, al montañismo, al trekking, a las rutas de aventura. Es importante saber con qué nos enfrentamos, ¿no? ¿Qué tipo de zonas, qué situaciones se pueden presentar? Y finalmente, si la organización está debidamente preparada para poder atender situaciones de emergencia como esta. Aparentemente, no mucho, ¿no? Según esta experiencia. Pero vamos a esperar que el señor Beto Pinto, y si me está escuchando, por favor, en su auto manejando hacia acá, lo vamos a esperar para que finalmente podamos cerrar esta parte de la entrevista con usted y entender mejor sobre el tema de guía de montaña en el Perú. ¿Ok? Muchísimas gracias. Entonces vamos a seguir ahora con otra entrevista. Estamos acá, si quiere se puede conectar, no sé si tenga usted o no. ¿Seguimos así? Ok, perfecto. Estamos aquí con el abogado penalista, el señor Aldo Cárdenas. ¿Está bien? ¿Lo he presentado correctamente?
3: Muchas gracias por la invitación.
0: Los saludos, soy Carla Palacios, bienvenido.
3: Un placer.
0: A Exitosa te escucha, muchísimas gracias. Bueno, como sabemos, pues estamos en el umbral de un niño costero. Hoy día aprendí algo nuevo, señor Cárdenas, que no se dice, ¿no?, el fenómeno del niño, sino el fenómeno el niño. Y siempre estamos diciendo el fenómeno del niño, y es el fenómeno el niño. Me pareció interesante y lo quería compartir con nuestros oyentes para poder usar la frase correcta. Bueno, y estamos en el umbral de un niño costero extraordinario, ¿no?, que ya empezó 2026, Dios mío, no hemos sacado ni la ropa de invierno, y acá estoy yo con un calor fuerte, no puedo prender el aire, y le pido mil disculpas porque soy afónica, llevo 5 días con la gripe. Entonces, y bueno, el 2027 también se avecina, parece, de una manera bastante problemática, ¡exitosa!, ¿no? Y voy a dar alguna cifra que es preocupante. 11.000 millones de soles en obras están sin ejecutar, ¿no? Para este niño, para el cual no nos hemos, parece, preparado lo suficiente. Proyectos que no se hacen, solo se han avanzado también el 51%. ¿Quiénes son los responsables de que estas cifras sean tan alarmantes, señor Cárdenas? Tan preocupantes ante esto que ya está encima nuestro.
3: Bueno, la descentralización ha generado que justamente los gobiernos regionales sean los responsables para poder determinar si este presupuesto es significativo y necesario para poder prevenir justamente este tipo de catástrofes. Pero el punto de vista penal llegaría un poco más allá.
0: Sí, sí, tengo varias preguntas sobre ese tema.
3: Justamente, ¿por qué? Porque más allá de que no se haya hecho o no se haya ejecutado el presupuesto en sí, la pregunta que muchos penalistas nos podemos hacer es ¿qué puede pasar durante y pos evento climatológico que estamos ya viviendo?
0: ¿Y qué podría pasar? Que tenga que esté ligado con el tema penal, para que podamos entender todos, incluyéndome.
3: Justamente, los delitos contra la administración pública están directamente relacionados con lo que puede realizar el funcionario servidor público.
0: Cuando no hace bien su trabajo y gente muere.
3: Exactamente.
0: Porque va a morir mucha gente. Lamentablemente, si no estamos preparados, van a haber muertes, porque van a haber huaicos, eventos, calentamientos, ríos excesivos,
3: en fin. Es muy probable, ¿no? Y uno de esos delitos, por ejemplo, es el delito de omisión de funciones. Sin embargo, la omisión de funciones no solamente está por dejar de hacer, sino porque lo haces de manera ilegal, ¿no es cierto? Es decir, el no cumplimiento de las normas internas que pueda tener un funcionario público dentro de un municipio o gobierno regional, no necesariamente nos puede llevar un proceso penal.
0: Okay.
3: Sin embargo, y aquí viene el nicho de la corrupción, es el durante y el post-evento.
0: Claro.
3: ¿Por qué?
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3: Porque lamentablemente, ante eventos de emergencia, situaciones de emergencia, las contrataciones son de manera directa.
0: ¿Qué significa eso para entender directa?
3: Es decir,
0: ¿no hay postores? ¿Tú eliges a dedo?
3: Así es.
0: Oh.
3: Mejor resumido, imposible. Es a dedo.
0: Okay.
3: ¿No? Entonces,
0: y ahí entran los amigos, pues.
3: Pueden entrar los amigos, los parientes.
0: O los que no saben nada.
3: No, exactamente. O empresas que se han constituido
0: fantasmas,
3: un día antes.
0: Claro.
3: Por ejemplo.
0: Que no han hecho nada y no tienen la experiencia.
3: Exacto. No tienen ni una experiencia facturable, menos comercial. Y lamentablemente, ante la emergencia, son las personas que se contratan. Y bueno, de ahí luego viene el control posterior por parte del Ministerio Público.
0: Ya, pero paremos un poquito en eso, en la elección del proveedor, ¿no? De las personas. ¿En qué ministerio está eso? ¿Quién lo regula? ¿Quién tendría que estar viendo que eso no suceda? ¿No? Que no se designe a dedo a los proveedores o a la gente que va finalmente a encargarse de las cosas.
3: Lamentablemente, cada gobierno regional tiene la libertad de poder escoger a dedo a sus proveedores.
0: Y
3: exactamente en las situaciones de emergencia, ¿no? Es decir, la competencia de los participantes, de los postores, se deja de lado justamente ante esa contratación directa por emergencia.
0: Okay,
3: y
0: pero
3: se escoge a dedo.
0: Okay.
3: Entonces, si hay una oficina de control interno por parte de las instituciones públicas, exacto, adscrita.
0: Que además hacen el control concurrente, ¿no?
3: Por
0: y una
3: supuesto,
0: serie de cosas, van caminando de la mano.
3: Sin embargo, debido a la misma emergencia, ellos están, si bien es cierto, van de la mano, hacen ese control posterior para determinar si esta persona que ha sido contratada en su oportunidad, tanto para hacer servicios como para obra, es calificada, es la idónea y cumplía con los requisitos.
0: Hacen control concurrente cuando va haciéndose la obra, hacen control posterior, ¿por qué no hacen control previo para ver a quién se está, no? Si es una persona o una empresa que tiene experiencia en el rubro, si conoce su tema, si finalmente ha hecho buenos trabajos.
3: Siempre se discute el papel de la Contraloría post, ¿no? Todos son generales después de la guerra.
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3: ¿No? Entonces, las responsabilidades penales, civiles, administrativas que se puedan determinar después de un informe de control por parte de personal de la Contraloría, tiene ese grave problema, ¿no? Que no van de la mano con lo que pueda realizar el funcionario público para poder prevenir este tipo de eventos.
0: Entonces yo quisiera preguntarle, señor Cárdenas, para estar más cerca a su tema, que es el tema legal. El país todavía tiene tiempo en este momento, porque el niño ya está encima nuestro, acá yo estoy sudando, para reforzar las acciones preventivas. O sea, desde el punto de vista, usted es abogado, ¿qué acciones recomendaría, por ejemplo, a las personas de los gobiernos regionales que sí están desesperadas por hacer bien su trabajo, a funcionarios que sí realmente quieren elegir a los mejores proveedores para hacer, por ejemplo, hay estos puentes, ¿no?
3: Bailes,
0: que son importantísimos, y una serie de cosas, ¿no? Para que se elijan a los proveedores ad hoc, correctos. ¿Qué recomendaciones usted daría a esas personas que de repente nos están escuchando y se dan cuenta que están trabajando con personas que están haciendo, no, disculpe el término, mamarracho, eligiendo a dedo a personas descalificadas? ¿Qué podrían hacer? ¿La ley desde qué lugar los ampara?
3: A ver, directamente a conocer los proveedores. Es mejor esperar unos días, 3 días, 5 días, 1 mes, para escoger realmente el proveedor idóneo para poder realizar la obra o el servicio. Porque lamentablemente, posterior a ello, si nosotros tenemos 3 proveedores, de los cuales uno ha nacido ayer, el otro ha nacido hace 1 mes, y otra empresa seria que ya viene trabajando este servicio, por ejemplo, la construcción de puentes Bailey, más de 20 años, y tengamos algo claro, no es nuestra primera experiencia.
0: Claro.
3: Exacto, tenemos ya muchísimos. Los huaicos que nos atacan todos los veranos, ¿no es cierto? Para nosotros, que vienen desde noviembre para enero, pero en la sierra lo sufren. Problema de COVID, por ejemplo. Nos debe hacer reflexionar por parte de los funcionarios públicos que estamos muy cerca a la comisión del delito. Por más que podamos hacer las cosas
1: ¡exitosa!
3: Con mucha intención, el alcalde, el gobernador regional, no puede saber de repente que sus subordinados están haciendo el trabajo sucio, por así decirlo,
0: no puede
3: de
0: saber.
3: Otra manera. No, lo puede saber.
0: Puede saberlo,
3: lo puede
0: claro.
3: Saber.
0: Hasta lo puede
3: avalar. No puede hacerse la vista gorda, no puede mirar hacia otro lado.
0: No puede no saberlo, claro.
3: Por supuesto. Entonces, ese conocimiento de los postores, conocer los precios de los mercados, definir el proveedor idóneo, le va a servir muchísimo, porque el control posterior que pueda realizar la Contraloría y que posteriormente la Fiscalía pueda iniciar investigaciones por el delito de colusión, uh-huh. el delito de negociación incompatible, omisión de funciones, etc. Ese momento, ese tiempo que se tomó para poder determinar quién es el postor adecuado, uh-huh. tranquilamente lo va a poder eximir de responsabilidad penal.
0: Perfecto. Me dicen que tenemos que ir a una pausa en Exitosa de Escucha, así que regresamos en breve con más información y hablando sobre este importantísimo tema. Ya regresamos.

0: La hora en exitosa. 8 de la noche y 27 minutos. 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

0: La temperatura en Lima, 21 grados. Cajamarca, 12. Madre de Dios, 26 grados. 8 de la noche y 31 minutos. Comunicación con Exitosa, María Fernanda Dones Ugarte, prima de Alejandro Ugarte, uno de los tres montañistas desaparecido en el Huascarán, detalló que hoy se encontraron huellas en la zona de búsqueda que podrían conducir al paradero de su familiar. Contó que son deportistas con experiencia, por lo que mantienen la esperanza de encontrarlos con vida.
1: Van desde el día 14. Lo último que se reportó es que el día de hoy pues encontraron unas huellas con un dron. Yo soy prima hermana de Alejandro Ugarte. Mi tío, su papá, está bien afectado. Nosotros también estamos muy preocupados, pero mantenemos la esperanza de que puedan estar con vida, de poder encontrarlos. Son experimentados y están preparados para esta situación, así que de verdad tenemos la esperanza de todavía poder encontrarlos.
0: En otro momento, María Fernanda Dones Ugarte aseguró que ya han transcurrido 4 días de búsqueda, por lo que los solicitó el apoyo de la Fuerza Aérea del Perú y de los especialistas en rescate para que con naves especializadas puedan sobrevolar la zona donde desaparecieron los tres montañistas el pasado 14 de julio.
1: Para nosotros como familia, para su papá, mi tío, ha sido muy doloroso, muy frustrante no poder ayudar, estar lejos. Nos gustaría también recibir apoyo de la Fuerza Aérea del Perú, seguir teniendo sus apoyos. O tenemos entendido que ellos cuentan con un avión de inteligencia que puede llegar a detectar el calor infrarrojo, ¿no? Que puede sobrevolar esta zona, porque sabemos que por más de 6.000 metros es un poco complicado. Entonces solicitamos de verdad que nos ayuden, que se pongan mal en el corazón, que nos entiendan como familia y nos puedan ayudar.
0: En otros temas, el Pleno del Jurado Nacional de Elecciones publicó una resolución en la que dejan sin efecto la credencial otorgada a Rafael López Aliaga como senador del Congreso de la República. El colegiado efectuó una interpretación del ordenamiento constitucional ante el vacío legal existente cuando un senador electo manifiesta su decisión de no juramentar ni asumir dicho cargo. Por ello, convocaron a Absalón Vázquez Villanueva para que asuma dicho puesto por el periodo legislativo 2026-2031. Internacional, se incrementa a 5.119 el número de muertos por los dos terremotos ocurridos en Venezuela. Según el recuento oficial, la cifra de heridos se mantiene en 16.740 heridos. 8:34 PM, tú estás en Exitosa 95.5 de la FM en Lima. 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

0: amigos, bienvenidos otra vez. Estamos aquí en Éxito se te escucha. Carla Palacios Pasapera los acompaña. Y bueno, como sabemos, ya estamos en medio de este fenómeno, el niño muy fuerte. Además, hay un fenómeno, el niño global. Así que hasta el 2027 van a haber momentos sumamente duros a nivel climatológico, una serie a nivel agro también, porque el impacto es enorme en diferentes áreas. La pesca, en fin, una serie de cosas que vamos a seguir conversando a lo largo del programa y obviamente a lo largo de los meses. Y en este momento estamos aquí con el abogado penalista, el doctor Cárdenas, y estábamos conversando justamente sobre las funciones, valga la redundancia, de funcionarios que van a tener que estar comprometidos viendo varias labores de esto del fenómeno El Niño. Entonces, la siguiente pregunta que yo le quiero hacer, ¿qué penales o qué tipos de delitos penales, no, o qué tipos penales o de delitos pueden involucrar justamente a los servidores públicos en este tema para poder atender lo que es el fenómeno del Niño en nuestro país?
1: Sí, debido a que tienen muy de cerca el patrimonio del Estado, el erario público, pueden estar inmersos en distintos tipos penales contra la administración pública, por ejemplo, el delito de colusión o negociación incompatible. Este último delito es muy cercano o es muy relacionado a este tipo de eventos, porque es justamente donde se interesa el funcionario público en la contratación de un tercero.
0: Claro.
1: ¿Okay? Entonces puede estar cumpliendo con todas las formalidades de ley, sin embargo, los no entregables o los entregables de manera posfecha, ¿no es cierto? Incluso los proveedores mismos, ¿no? Te genera, generan el Ministerio Público o la Contraloría de manera preliminar determinar que existen indicios de la comisión de un delito. A diferencia del delito de colusión, que es la generación de la necesidad, es decir, previo, ¿no? Es decir, se genera toda la maquinaria para que justamente esta persona sea contratada y de tal manera que entre ambos o terceras personas puedan verse beneficiadas del erario público. Y es ahí donde justamente ataca el Ministerio Público, ¿no? Y que diferencia los delitos con los con las infracciones administrativas, ¿no?
0: Y si se detecta algo así, exactamente, ¿qué tendría que ocurrir? Si, por ejemplo, una persona en una, en un, ¿no?, este, otro servidor público ve que en su entidad, en fin, en su institución, se está, ¿no?, priorizando y dando a dedo las contrataciones, ¿no?, de servicios, en fin. Esta persona, ¿qué podría hacer? ¿De qué manera podría participar? Porque no todos están coludidos, hay una, ¿no? Hay una parte que está podrida y otra parte que está sana. Y a veces la sana se queda callada por miedo, pero ¿de qué manera podría participar? ¿No? Denunciando, ¿no? Pero que no le afecte, porque hay mucha gente que por temor se queda callada y se termina volviendo cómplice sin quererlo.
1: Por supuesto.
0: ¿Hay algún tipo de protección?
1: Eso es cierto. A veces mucha gente se queda callada y el Ministerio Público, la vista del Ministerio Público determina de que es parte de. Tanto el funcionario o servidor público que se encuentra o advierte los indicios de la comisión de un delito o personas naturales que están en la zona afectada, puede sentirse tranquilo porque existen mecanismos dentro del Código Procesal Penal, específicamente el testigo protegido.
0: ¿No? ¿Cómo funciona exactamente la figura?
1: Esta persona puede acudir al Ministerio Público, a la policía, y decir que se están cometiendo delitos. Individualiza a las personas y no necesariamente puede especificar nombres, DNIs, empresa, etc. Solamente debe narrar los hechos que él, para él, entiende que existen indicios de la comisión.
0: ¿Pero la institución sabe que es él o no?
1: No,
0: es absolutamente
1: porque justamente el Ministerio Público, mediante la policía, procura de que su identidad se reserve. ¿No es cierto? Entonces, puede tener otro nombre, puede tener un alias, puede tener, incluso las declaraciones no necesariamente se van a realizar en la misma localidad. Puede ser una persona trasladada a Lima, etc. Si existen mecanismos, entonces las personas pueden sentirse tranquilas de denunciar este tipo de delitos.
0: Y cuando denuncian y toman el valor de hacerlo, ¿realmente las cosas cambian?
1: Sí.
0: ¿O es un saludo a la bandera?
1: No necesariamente, sí, es verdad. El Ministerio Público actúa. Las fiscalías especializadas en corrupción de delitos hace los mejores esfuerzos pese a la carga procesal que tiene. Entonces ya se imaginará que cuántos delitos se cometen en el Perú por funcionarios y servidores públicos.
0: Dios mío.
1: Pero sí, hacen el esfuerzo mediante la policía especializada para poder individualizar responsables penalmente hablando.
0: Justamente sobre lo que usted decía, quiero interrumpir, discúlpeme. Hay más o menos 309 postulantes a gobernadores regionales. El otro día estaba leyendo, de los cuales casi 80 están con condena. Es una locura. O sea, ni siquiera procesados, ¿no? Sino con condena. condenados, a ver, por lo menos son lo, sobre lo que recuerdo de la lectura. ¿Cómo es esto posible?
1: Y la norma lo prohíbe, ¿no? La norma prohíbe.
0: Pero
1: la norma
0: sucede prohíbe, así.
1: La norma prohíbe la postulación de personas condenadas.
0: Claro.
1: ¿No?
0: Más pero no la procesa. Norma parece que no sirve para nada.
1: Si bien es cierto, muchos servidores públicos se encuentran expuestos a denuncias y las denuncias a veces nacen por postores no contentos en una contratación, también existe la otra parte. Uh-huh. Personas que sí han participado en la comisión de delitos y se encuentran investigados uh-huh. y procesados, ¿no? Ya investigados lo hace el Ministerio Público y ya procesados lo hace el Poder Judicial. Entonces ya estamos hablando de palabras mayores, es decir, ya existe una sospecha ya no inicial, sino sumamente fuerte, necesaria para llevar al juzgamiento a este uh-huh. funcionario público.
0: Ahora, ¿cómo podemos, ya yendo al tema del fenómeno del niño, cómo podemos pretender tener una respuesta correcta? No, porque esto es para las elecciones, la data que yo le he dado son 300 y pico uh-huh. para, ¿no? Y de los cuales hay condenados como casi 80. Pero ¿cómo podemos? Pero esto debe ser el espejo o el reflejo de lo que significa hoy un gobernador regional y tenemos para, ¿no? Tantos datos y usted los debe saber. Entonces, ¿cómo podemos pretender que haya elecciones de buenos postores si el propio que tiene que elegir, que es la autoridad, también es otro corrupto? Entonces, estamos en un sistema, ¿no? Altamente corrupto, que ¿cuál es la salida? ¿Cómo podríamos? O sea, está obviamente el funcionario que puede denunciar algún hecho que vea y no hacerse cómplice, una serie de cosas. Pero existen otros mecanismos además para, Dios mío, no solamente para que las cosas salgan bien y finalmente se hagan las debidas tareas y correctas para enfrentar este fenómeno, sino, Dios mío, para que la gente haga lo que tiene que hacer de la mejor manera posible, su trabajo.
1: Mire, el derecho penal uh-huh. es la última ratio. Es decir, es lo último que se puede acudir cuando otros mecanismos de control social no funcionan. Uh-huh. Y ahí es donde debemos atacar. Ese control social, otros mecanismos, llámese colegio, universidad, casa, uh-huh. ¿ok? Valores. Es decir, si es que nosotros atacamos o atendemos realmente a las personas que se informen, que se eduquen, que respeten, por ejemplo, esas personas van a poder elegir de manera adecuada a sus gobernadores. Ay. Porque lamentablemente el derecho penal, como lo estamos hablando, actúa después de, ¿no? Cuando ya no existe el dinero, cuando los recursos han sido mal utilizados, cuando las personas, lamentablemente, como cuando conversábamos en el corte, una persona vende lubricantes dentro de una localidad, uh-huh. ¿no? Al día siguiente, a raíz del evento, se convierte en un proveedor de maquinaria pesada.
0: Claro, una
1: locura.
0: Entonces
1: uno dice,
0: es evidente que es.
1: Exacto, uno dice, ¿qué pasó aquí? ¿No? Uh-huh. Y ahí es donde lamentablemente el derecho penal actúa. Pero como le digo, pos.
0: Y en el pos, hablemos de los castigos, cuando finalmente se encuentra que ha habido el delito. ¿Cuáles son las penas?
1: Las penas son altas, ¿no? El delito de colusión son más de 10 años, okay. Denuncia incompatible son más de 6.
0: ¿Pero se hacen efectivas realmente?
1: Algunas sí. Muchas de ellas.
0: ¿Algunas cuánto? ¿Hay porcentajes más o menos para que el público entienda? ¿Vale la pena que yo denuncie? Porque verdaderamente, ¿no? O sea, de un 100%, Dios mío, por sí. lo menos 50, 60% no. llegan a ser castigadas.
1: Lo que la gente, los servidores y funcionarios públicos tienen que entender que la corrupción no paga. Uh-huh. ¿Okay? Y no solamente se tiene un castigo al
0: debería
1: final del
0: muerte
1: camino,
0: civil,
1: sino
0: ¿no?
1: existe un proceso penal que lamentablemente debido a la carga, a tantos delitos cometidos por funcionarios públicos, puede durar 6 años. Uh-huh. En esos 6 años o 5 años, uno tiene allanamientos, uno tiene medidas de coerción
2: exitosa.
1: Personal, medidas de coerciones reales y posteriormente una condena. Entonces, no solamente están sufriendo la pena del banquillo, como uh-huh. muchos dicen, ¿no? Es decir, ser apuntado con el dedo por parte de la sociedad de esta persona. Pero si usted me pregunta, ¿porcentajes de personas condenadas? Sí, existe por lo menos unos 65 o 70% de personas condenadas por delitos de corrupción de funcionarios.
0: Y ¿cuánto puede repetir?
1: 65 a 70%.
0: Ah, no está mal.
1: Sí, sin embargo, también es cierto de que a veces este aparato de criminalidad no funciona solamente con los cabecillas, uh-huh. ¿no?
0: Claro, son normalmente muchas salvan, ¿no?
1: Son muchas personas las que están trabajando, y no solamente servidores públicos, sino uh-huh. también los privados, uh-huh. ¿okay?
0: Claro.
1: Entonces, lamentablemente, los peces pequeños son los que se escapan, claro, ¿no es cierto? Y vuelven a trabajar dentro, sí, del sector público.
0: Y justamente sobre eso le quería decir, usted ha hablado de los castigos a los funcionarios, pero también, ¿cómo se puede castigar? Porque muchos de esos funcionarios, a través de terceros, crean empresas, imagino, no lo sé, estoy no especulando, corríjame por favor si me equivoco,
1: no se equivoca,
0: por ejemplo, en los gobiernos regionales, y ponen, por ejemplo, ¿no?, a sus amigos, familiares. En fin, con otro apellido. ¿Qué será para pasar desapercibido? ¿Cómo se puede castigar esas empresas? ¿No? Yo he escuchado de la muerte civil por ahí, no sé, ¿qué otro mecanismo hay para que no se contrate con la empresa que después cambia de nombre mil veces? Mire, Odebrecht cambió de nombre y así muchas otras cambian de nombre. ¿Cómo ir al origen para que los que empezaron todo eso no sigan operando a través de otros nombres de empresas?
1: Lavado de activos. Okay. El lavado de activos funciona muy bien justamente para castigar económicamente a las personas que han sido utilizadas para transferir, ocultar bienes maculados, uh-huh, es decir, bienes no bien habidos.
0: Claro.
1: Entonces, sabemos, y eso es experiencia, no tanto de, sí, ustedes, también por parte de nosotros, es que el funcionario del servidor público utiliza a terceras personas, totalmente, no necesariamente familiares, pero sí utiliza a terceras personas para poder hacerse del erario público. Uh-huh. Entonces, cuando uno va y toca la puerta y le dice a la persona, ¿cómo has podido tener, por ejemplo, maquinaria pesada para poder participar en una contratación pública? Lo que primero dicen, bueno, utilizaron mi nombre. Uh-huh. Lo siento,
0: o sea,
1: firmé un contrato. Exacto. Entonces, el delito de lavado de activos sí castiga ese no saber. Porque es un no saber entre comillas,
0: claro,
1: ¿no? Porque una persona que tiene más de 18 años, razonablemente tiene que saber de que recibir 1.000.000, 2.000.000 de
0: no
1: soles
0: es normal,
1: en su cuenta.
0: Pues, no todos los días nos tocan la puerta
1: normal,
0: para darnos,
1: ¿no?,
0: 1.000.000, ¿no?
1: Por supuesto. Muchos funcionarios públicos los hemos visto, que una persona de 18 años, 20 años, recibe acabando la universidad, automáticamente inscribe, constituye una empresa y esa empresa gana otra vez millones de soles. Y cuando uno le toca la puerta, le dice, yo no tengo ni un sol. Y es evidente. No,
0: ¿y esas,
1: tiene ni un sol.
0: Esas empresas cómo se llaman? ¿Empresas fantasmas?
1: Sí, son empresas fachadas, ¿no? Empresas, okay, fantasmas. Y justamente el lavado de activos actúa rápidamente. Y es el castigo económico, ¿no? Es decir, lo que busca el funcionario público es justamente, el malo funcionario público busca obtener provecho del erario público. ¿Y cómo castigo eso? Es quitándotelo.
0: Uh-huh.
1: Y el mejor mecanismo es el delito de lavado de activos.
0: Okay.
1: Es ese proceso que les va a permitir justo a ellos dejar de disfrutar de bienes que han sido obtenidos de manera ilícita.
0: Ok. ¿Qué otro tipo de delitos hay que podemos conocer ligados a este tema?
1: El delito de omisión de funciones, que muchos recurren a ellos por un retardo o una demora en las funciones públicas, tiene un detalle muy importante, ¿no?
0: Uh-huh.
1: El retardo, como sí, no necesariamente nos lleva a un castigo penal, no necesariamente llega a actuar al Ministerio Público, sino imagínense cuántos funcionarios estarían involucrados por un retardo.
0: Uh-huh.
1: Sino es justamente vulnerar una norma y hacerlo de manera dolosa.
0: Ok.
1: ¿No? Eso es muy importante porque muchas personas denuncian, y el Ministerio Público también hace suya denuncias y trabaja lamentablemente como mesa de parte para aceptar este tipo de denuncias. Entonces ahí debemos hacer un filtro para determinar si realmente ese retardo nace de una, no necesariamente una negligencia, sino, uh-huh, por, puede ser por falta de presupuesto, falta de personal que existe en nuestro estado.
0: Quiero aprovechar a preguntarle acá a la Vía Expresa, porque estaba leyendo.

0: vías enormes, ¿no? Ya han muerto algunas personas. Hay fotografías que estaba viendo ahí, videos, ¿no? De personas cruzando con sus ancianos, con sus animales, en fin, para ir a hacer la compra al otro lado. Es una locura, es y no existe el bypass para... Entonces lo han hecho mal, ¿no? Para variar, como se hacen tantas cosas en el Perú, a la champa. Ahí, por ejemplo, ¿no? Y yo creo que esto pertenece a la Municipalidad de Lima.
1: Sí.
0: Ahí, por ejemplo.
1: Los expedientes técnicos.
0: ¿Qué es lo que ha fallado? ¿Por qué se hace de esa manera?
1: Técnicos,
0: ¿Qué castigo puede haber ahí?
1: Yo creería que debemos ir un poco antes, ¿no? Es decir, más allá de la construcción misma, es qué generó la construcción. Por lo tanto, deberíamos conocer si hubo un expediente técnico o no, ¿no? Por ejemplo, que determine que la vía era la correcta o la idónea.
0: ¿Sabe usted si ha habido en ese caso un expediente técnico?
1: No me atrevería a decirlo, ¿no? Pero no sería responsable, pero sí, sí yo creo que... Y es más, estoy segurísimo que la Contraloría debe haber iniciado investigación, porque la Contraloría, esa es su meta. Uh-huh. Es decir, conocer si realmente hubo o no algún tipo de ilícito administrativo, civil o penal. Por lo tanto, debemos ir un poco más atrás de todo lo que podamos estar viendo ahora.
0: Sí, pero hay que ver eso porque es terrible. Es absolutamente terrible y está
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0: Poniendo en riesgo la vida de muchísima gente. Quisiera tocarle otro tema que me acabo de acordar de todas mis lecturas. Y es que en San Miguel hay toda esta crisis por el tema del Parque de las Leyendas, que se quiere hacer ahí un coliseo. No sé si usted está enterado, ¿no? Y ha creado una situación sumamente controversial, porque obviamente los vecinos de San Miguel no quieren que haya ahí, porque va a haber un desorden y no es una zona, ¿no? Para que se hagan coliseos. Pero el señor Rillardo ha dicho que esto va sí o sí, ¿no? Entonces, ahí, por ejemplo, y él, obviamente el alcalde de San Miguel, dice que no. ¿Cómo va a terminar eso? ¿Cómo podría terminar desde su punto de vista como abogado?
1: Bueno, las competencias municipales...
0: ¿Pero quién tiene ahí las de ganar, por decirlo de alguna manera?
1: Bueno, el ciudadano nace justamente con la necesidad de que los servidores o los funcionarios públicos puedan satisfacer todas sus necesidades, y puede ser salud, policial, hospitales, restaurantes incluso, ¿no? Pero esa competencia municipal tiene su foro, ¿no? Tiene su foro municipal para poder decidir si realmente lo que se está haciendo por parte de la metropolitana, contradiciendo o no con la municipal, con la distrital.
0: Y además contradiciendo el deseo, ¿no? También de los ciudadanos de San Miguel, de los vecinos de San Miguel. Digo, yo pienso que tenemos voz y voto, ¿o no?
1: Sí, por supuesto, incluso existen consejos de coordinación local donde participan la sociedad civil dentro de las municipalidades distritales.
0: Ok, entonces hay esperanza de que se pueda no lograr eso. O sea, si finalmente la municipalidad con sus vecinos van a las entidades correspondientes.
1: El fondo no lo conozco, pero sí existen mecanismos donde la sociedad civil, mediante sus representantes, puedan acudir tanto a la distrital como a la metropolitana para poder cuestionar o no un proyecto.
0: Y no porque sea la Municipalidad de Lima quien dice que se hace sí o sí, porque así, ¿no?, con esos términos prácticamente lo dicen, significa que eso se tiene que hacer.
1: Hay que reconocer que la metropolitana tiene mucho más competencia que la distrital, ¿no?
0: Yeah.
1: Pero sí, sí existen mecanismos.
0: Ok, bueno, muchísimas gracias. Me indican que ya ha llegado al final. Muchísimas gracias.
1: Un placer.
0: El señor Aldo Cárdenas, abogado penalista. Hemos estado conversando de algunas cosas sobre el tema de los funcionarios y el tema de las penales y los delitos. Bueno, algo he aprendido esta noche. Muchísimas gracias.
1: Gracias.
0: Hasta una próxima oportunidad. Nos vamos a esta hora con Ena Soto, que está en Trujillo, y nos trae información en vivo y en directo. Adelante.
3: Información en vivo desde la región La Libertad. Un importante golpe contra el narcotráfico en la región, ya que efectivos de la unidad de emergencia conocida como Neme Trujillo desarticularon a la presunta banda criminal Los Rápidos de Huamachuco, tras intervenir un bus interprovincial en el que se transportaba una importante cantidad de droga y un arma también de fuego. La intervención ocurrió durante un patrullaje preventivo en la intersección de las avenidas Villarreal e Industrial, frente a la empresa Sedalip. Los agentes detectaron un ómnibus de la empresa tunesa y procedieron a analizar una inspección de rutina. Durante la revisión de la unidad, los policías encontraron 5 sacos que contenían 10 paquetes con un peso total de 69 kilos de presunta marihuana. También hallaron una pistola Glock modelo 47 junto a otros elementos que también fueron incautados para las investigaciones. En el lugar fueron detenidos el conductor del vehículo, Arnold Vanini Cruz Lema, de 32 años, y el copiloto de 35 años, Darío Paulino Tibia Romero. Ambos quedaron a disposición del área antidrogas de Trujillo para las diligencias correspondientes. Pero el operativo no terminó ahí. Gracias a la información obtenida durante las primeras investigaciones

0: la policía coordinó acciones con la comisaría de Huamachuco y posteriormente intervino a un tercero implicado. Se trata de Iván Armado Valdivia, de 38 años, quien fue ubicado en el sector de Chuquisonguillo y es señalado por los propios detenidos como presunto integrante de esta organización. Las autoridades presumen que la droga habría salido desde la Sierra Liberteña con destino, como tal destino, a otros mercados, por lo que ahora las investigaciones buscan establecer el origen del cargamento. Este nuevo operativo representa uno de los decomisos más importantes de marihuana registrada en la región y evidencia que las rutas utilizadas por organizaciones dedicadas al narcotráfico continúan siendo vigiladas por la Policía Nacional. La institución destacó que este resultado fue posible gracias al patrullaje permanente. Esas acciones permitieron sacar de circulación una importante cantidad de droga y un arma de fuego que representaba un riesgo para la seguridad ciudadana. Las investigaciones continúan y no se descartan nuevas intervenciones o detenciones en las próximas horas mientras se busca identificar a todos los integrantes de esta presunta organización criminal. Informo para ustedes, Sena Soto, en los 103.3 FM, en el mes de la patria exitosa.
1: Gracias, Sena Soto, por darnos la información a esta hora de la noche. Muchísimas gracias. Y bueno, ya estoy aquí en el estudio, seguimos con las conversaciones con el señor Carlos Hoyos. Él es psicólogo social, es especialista en ciencia del comportamiento. Ha escrito un libro, que lo tengo acá en mis manos, llamado Behavioral Pills, por favor, corríjame.
2: Sí, Behavioral Pills, debí ponerlo en español.
1: Ahí está, muy bien, que propone, entre otras cosas, mirar los negocios de un ángulo distinto. Pero yo creo que esto, además, no solamente tiene que ver con los negocios, sino con la vida personal también.
2: Tal cual.
1: ¿Ah? Sí, sí, sí. Píldoras conductuales.
2: Píldoras conductuales, es la traducción.
1: Sí. ¿Cómo estás, Carlos? Muy gusto. Bien, aquí está. El libro, además, va a estar desde ahorita, ya lo digo, en la Feria del Libro, que viene ahorita.
2: Así es.
1: ¿No? Entonces ahí lo van a poder encontrar. Y vamos a conversar un poco sobre el libro y lo que trae, de qué trata, y además cómo así nace este libro en tu trayectoria, porque tengo entendido que has hecho muchas cosas por lo que he estado leyendo.
2: Un poquito, sí.
1: ¿Ok? ¿Este es tu primer libro?
2: Es mi primer libro.
1: ¡Qué lindo! Ópera Prima. Sí, sí, sí. Ópera Prima se dice en libro también.
2: Sí, sí, sí, también, vale.
1: Okay, perfecto. Carlos, muchísimas gracias. Entonces, ¿cuál es el ángulo del libro? ¿Por qué lo has escrito? ¿Cómo claro. aplicar, no, esto para resolver problemas de negocios?
2: Sí, sí. Lo que pasa es que yo efectivamente soy psicólogo, un psicólogo social que ha trabajado toda su carrera en el mundo corporativo, en el mundo de las empresas, y me especializo en una rama de la psicología que se llama la psicología del consumidor.
1: Okay. ¿No?
2: Entonces, la psicología del consumidor lo que busca básicamente es aplicar los conocimientos que hoy por hoy se llaman las ciencias del comportamiento, ¿no? Okay. Por ejemplo, la psicología, antropología, economía, estudian por qué los humanos nos comportamos como lo hacemos, decidimos cómo lo hacemos, y hemos descubierto muchas cosas, como que, por ejemplo, no somos tan racionales como pensábamos que éramos, y hay muchos fenómenos psicológicos que influyen en por qué no puedo ahorrar como quisiera ahorrar, ¿no? Entonces, cosas por el estilo, y eso...
1: ¿Por qué me propongo salir con mis amigas y no comprar nada y termino en alguna tienda por departamento comprándolo todo?
2: Tal cual.
1: Y endeudándome, después lloro a fin de mes con la tarjeta reventada.
2: Tal cual. O porque compramos con aplicaciones que de pronto compramos
1: cosas que no necesitamos,
2: pero nos encanta y lo disfrutamos y compramos un montón. Entonces, hay muchos fenómenos.
1: ¿Eso se llama compra compulsiva? ¿Tiene ese nombre?
2: Sí, es que no hubo mucho proceso de análisis y lo compras inmediatamente, sí, y mucha emoción. Entonces, todo ese conocimiento se ha ido acumulando con los años y entonces yo lo descubro hace unos años atrás, la ciencia del comportamiento, y de eso viene el diseño de comportamientos, que es el famoso behavioral design.
1: Okay.
2: Entonces, con mi experiencia trabajando, hago mucho trabajo con diferentes organizaciones. Ya no solamente, como tú bien dices, funciona para temas comerciales, que era lo que originalmente funcionaba. Ahora trabajo para ayudar a empresas a trabajar, aplicarlo para temas de colaboradores, temas de todo. ¿No?
1: Ok. Ahora, si dices diseño del comportamiento, es porque se puede diseñar un comportamiento,
2: es
1: imagino.
2: Correcto, sí.
1: Ok. Y me dicen que nos vamos a una pausa. Así que regresamos en breve y vamos a hablar un poco más sobre ese diseño de comportamiento que de repente nos puede sacar de problemas.
2: Tal cual.
1: Regresamos acá en Exitosa Te Escucha.

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0: Hola amigos, estamos de regreso en Exitosa Te Escucha. Muchísimas gracias por acompañarnos a esta hora de la noche. Imagino que algunos se están alistando para salir a celebrar algo, o a compartir con la familia, o simplemente a bailar un poco, o prepararse para el partido de mañana, en fin. Pero acá en el estudio estoy con Carlos Hoyos, psicólogo social, especialista en ciencia del comportamiento, justamente para hablar acerca de lo que hay detrás, ¿no? De alguna acción, porque hay una motivación, ¿no? Es, imagino, algo así como pienso, siento, hago, y para mí es destino. Entonces, saber qué hay detrás de cada conducta, ¿no? Él ha hecho ha escrito este libro, ya después nos va a contar cuánto tiempo le ha tomado escribir el libro.
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0: Y traduciéndolo un poco, son píldoras de comportamiento, ¿no? Entonces, acá es un libro sumamente interesante. Y yo te quería preguntar, porque hemos estado ya conversando antes, si tenemos, por ejemplo, un buen producto, una buena estrategia y una buena campaña, ¿por qué necesariamente las cosas no salen como queremos o necesitamos? Si ahorita nos está escuchando algún emprendedor que diga, claro, miércoles, totalmente, yo lo hago todo bien y no me liga. Sí. Y es la tercera o cuarto emprendimiento, aunque el de Alibaba creo que, ¿no? La tincó
1: tienes que intentar
0: la décima
1: muchas
0: oportunidad.
1: Veces. Sí, tal cual.
0: Pero ¿por qué pasa eso? Si tengo todo bien, ¿por qué no me salen las cosas como yo quiero?
1: Lo que pasa es que el comportamiento es más complejo de lo que quisiéramos que fuera, ¿no? O sea, queremos que racionalmente, como tú dices, ya, tengo el producto, la campaña va muy bien y todo lo demás. En el libro menciono un modelo que me ayuda bastante a entender los comportamientos, que se llama el modelo COMBI, que es COMB. No,
0: okay,
1: no lo inventé. No,
0: ¿combi?
1: Sí,
0: ¿como la combi?
1: Como la combi, no, pero, o sea, combi, ¿no? Con okay. Pero claro, no lo invento yo, se inventa en Inglaterra una doctora en psicología que lo plantea, y lo que dice es que para que un comportamiento ocurra tiene que haber capacidad, oportunidad y motivación. ¿Qué significa esto? Uh-huh. Capacidad se refiere a todos los factores de una persona que pueden facilitar un comportamiento. Entonces, por ejemplo, quizás tu campaña es buenísima, pero quizás no la has colocado en los lugares adecuados y no está llegando a la gente. O sea, nunca me enteré, me pasa muchas veces con clientes, uh-huh, que me dicen, pero no entiendo por qué la gente no compra eso. Nunca hago investigación y no saben, nunca se habían enterado, nunca lo vieron. Entonces, capacidad es todas las habilidades de la persona, ¿no? Si la persona conoce un poco, tiene experiencia con el producto antes, es algo completamente nuevo, todo. Persona, individuo. Uh-huh, uh-huh. Oportunidad se refiere al entorno. Usar el producto es fácil, quizás llama la atención, pero es muy complicado de acceder. Tienes que ir a una tienda muy lejos para comprarla, no se puede pedir por online, entonces la gente lo quiere, pero no está a la mano.
0: O de repente es lindo, pero no me es muy útil.
1: Y eso nos lleva a la motivación.
0: Okay. ¿No?
1: Y la motivación efectivamente es por qué voy a comprar el producto. Y como tú dices, puede ser lindo.
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1: Pero si los productos no resuelven realmente un dolor de la persona, no va a haber urgencia en la compra.
0: Claro.
1: ¿No? Entonces yo siempre hablo mucho de que si estás vendiendo vitaminas o si estás vendiendo analgésicos, ¿no? Una vitamina es justamente algo que sería lindo tener, oye, qué simpático esto, pero no lo necesito. Uh-huh. Entonces no hay urgencia. En cambio, un analgésico, cuando te duele la muela, vas corriendo al dentista porque estás con un dolor, tienen que aliviarte. Pero ¿cuántos nos hacemos nuestros chequeos anuales dentales sin tener el dolor de muela?
0: Uh-huh.
1: Se pospone, ¿no? Claro. Entonces, sí, quieres ir, es importantísimo, pero no vas. Entonces,
0: ahora,
1: eso son.
0: Sí, sí. Ahora, yo también me doy cuenta un poco, y posiblemente me ha sucedido en algún momento que he querido emprender algo, que estoy pensando más en mi propio deseo que en la necesidad del otro.
1: También.
0: Y por eso no me funciona, porque estoy yo cantando lo que me gusta, creando el polo que a mí yo me pondría, pero no estoy mirando el mercado, no tengo una lectura correcta de los gustos actuales, de lo que se está escuchando, de lo que la gente usa, ¿no? ¿Por qué nos pasa eso? ¿Hay un poco de egocentrismo ahí?
1: Puede haber un poco de egocentrismo, yo creo que es natural. Yo creo que es bueno que un emprendedor en parte comparta los dolores que comparte su público, ¿no es cierto? Es decir, voy a crear algo que a mí me hubiera gustado recibir. Lo que no puede suceder es que te quedes entrampado en eso. O sea, es un buen punto de inicio,
0: okay,
1: ¿no? En otras palabras, yo
0: claro,
1: no sacaría un negocio.
0: Motiva, claro.
1: Claro, yo no sacaría un negocio de algo que yo no consumo, ¿no?
0: Claro.
1: Entonces, sí está bueno que uses esa intuición para iniciar. Pero una vez que tú creas el producto, y yo creo que está muy bien, y de hecho propongo crearlo desde tu propia intuición, luego no puedes simplemente mandarte con todo y sacarlo al mercado y gastar un montón de plata. Tienes que testear, tienes que realmente probarlo y ver cómo es que la gente reacciona al producto y estar escuchando y viendo cómo es que la gente usa tu producto o no usa tu producto, ¿no? Uh-huh. Y a mí me pasa con mucha frecuencia con mis propios productos, incluyendo el libro, y tengo que ver cómo es que el mercado reacciona. Entonces no basta, pero aquí viene la parte importante. Hasta ahora hemos aprendido mucho a preguntarle a la gente. Oye, ¿te gustaría
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1: Este producto? ¿Te gustaría que saque un libro que diga sobre tal cosa? Hay que tener cuidado con eso.
0: ¿Y qué hay que preguntar?
1: nada. Tienes que mirar. El problema, o sea, es bueno preguntar para ciertas cosas, ajá, pero si tú vas a decir, tú saca, comprarías este libro si lo saco al mercado, todos están así, sí, sí,
0: ¿y
1: claro.
0: ¿Y tú por qué escribiste este libro, Carlos?
1: Yo justamente porque ese es el libro que yo hubiera querido leer hace 8 años cuando yo inicié en esta disciplina.
0: ¿Por qué?
1: Porque cuando yo empiezo en diseño de comportamientos no había mucha información. Era una disciplina muy nueva. Entonces no había modelos, no había estructura. Todo lo tuve que agarrar del aire, probar. Uh-huh. Y cuando ya funcionaba, construí mi propio modelo, que es mi metodología de diseño, que es la que pongo en el libro, y la saco para que la gente pueda usarla como un inicio,
0: ¿no? Y ahora hablemos entonces de ese diseño, sí, ¿no? ¿Cómo funciona? ¿Cómo es?
1: Okay.
0: ¿Cómo nos va a servir? ¿Cómo lo aplicamos en el día a día?
1: Yo trabajo con un método de diseño de 4 pasos, ¿no? Básicamente el primer paso consiste en que tengo que primero identificar cuál es el comportamiento que quisiera modificar, ¿no? Uh-huh. Es decir, tengo, como tú decías, tengo un negocio y las personas no vienen a mi tienda, ¿no? Entonces vamos a hacer, ese es mi primer paso número uno, saber que ese es un problema y es importante que sea un comportamiento, que es una acción. Uh-huh. Mi problema no es la gente no quiere venir a mi tienda, no. Mi problema es la gente no viene a mi tienda.
0: Okay.
1: No sé si no viene porque no quiera o no sé si no viene
0: claro,
1: porque...
0: Claro, le diría no quiere venir, ¿no?, a mi tienda y le estoy poniendo ahí un...
1: Exacto, ya es una hipótesis, ajá, o sea, como le llamamos, sí, nosotros. Plano. Entonces, a lo que voy con esto es, si tú partes de que la gente no viene a mi tienda, estás, uh-huh, abierto a otras posibilidades. Por ejemplo, puede ser que no vengan porque no tienes estacionamiento. Es imposible estacionar cerca, entonces es una barrera, lo que llamamos una fricción.
0: O porque no la conocen.
1: O que no la conocen, exactamente. Entonces, cuando yo me hago el paso número uno es identificar mi problema de comportamiento, luego voy al paso número dos, que es diagnosticar. Tengo que entender, ¿no? Y ahí hago investigación, pregunto, focus group, entrevistas, converso con gente, miro data, miro las redes, lo que quieras.
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1: Y ahí aplica ese modelo combi, ¿no? Entonces, cuando tú dijiste, la gente no conoce la tienda, eso sería la C de capacidad, ¿no? Entonces, ¿qué harías si es que la gente no sabe que tu tienda existe? ¿Qué estrategias normalmente haces?
0: Tengo que darla a conocer, tengo que hacer algo.
1: Exactamente, muy bien. Le metemos dinero a redes sociales, hacemos campañas de marketing, etcétera. Entonces, buenísimo porque inviertes dinero en una estrategia que te solucione un problema que tiene que ver con la capacidad. Entonces, muy bien, ese es el tercer paso, que es el diseño. Pero, ¿qué pasa si en verdad tu problema es que la gente sí sabe que existe tu tienda, pero no viene porque no tienes estacionamiento? Entonces, claro, es fastidioso. Si tú le metes plata a marketing, no vas a lograr nada porque estás resolviendo un problema que no existe. Uh-huh. La gente sabe tu tienda y sigues invirtiendo más dinero en que sigas sabiéndola.
0: Claro.
1: Cuando debiste haber pensado cómo hago que la gente pueda, ya sea estacionar, pongo taxis a disposición, pongo un bus. Por ejemplo, hay ciertos supermercados que ponen a disposición buses para que paran en ciertos lugares para que la gente pueda ir gratis al bus para llegar al supermercado.
0: Ahora, de repente alguna persona que te está escuchando dice, miércoles, pero ahí estamos hablando de cosas grandes, proyectos grandes, uh-huh, pero mi proyecto, uh-huh, es muy chiquito, yo, uh-huh, no tengo mucha plata para invertir en publicidad o en, uh-huh, marketing, no tengo mucha plata para invertir en hacer un, por lo menos, un estacionamiento chiquito, estoy frito, ¿qué hago? ¿Qué le podemos decir?
1: Justamente en la parte, en el paso número 3 de diseño, la idea es tratar de trabajar con lo que tienes, ¿no?
0: Okay.
1: Como tú dices, quizás no tienes plata para hacer una campaña en medios, pero ¿cuántos negocios hoy por hoy simplemente mandan a hacer sus papelitos, ¿no? Sus afiches,
0: volantes,
1: sus volantes, y los pegas en un sitio? O sea, lo que tienes que hacer, por ejemplo, es, tienes que pensar dónde es que mi marca o dónde es mi negocio tiene que estar.
0: Tiene que ser visible.
1: Para que sea visible. Y no son los teléfonos siempre. O sea, a ver, dicho sea de paso, abrir una cuenta de Instagram es gratis.
0: Sí.
1: O sea, no es tan complicado.
0: Y puedes tomar fotos y hacer videitos con tu celular.
1: Totalmente. Y ahora con TikTok y todo lo demás, al revés. Yo creo que se ha democratizado la publicidad.
0: Se ha democratizado mucho.
1: Antes tenías que tener plata para poner en medio, ¿no? Ahora ya no tanto. Y ya hay el último paso, cuando ya hiciste tu diseño, es que no te puedes quedar solamente con la idea, tienes que experimentar. ¿Qué significa experimentar? Es ponerlo a prueba. Es intentar y ver cómo es que la gente reacciona.
0: Y sobre eso que estás diciendo, ¿por qué una buena idea, porque hablas de ideas, no se convierte en un hábito? Por ejemplo, empiezo con una buena idea, la hago una vez, dos veces, no funciona. Me aburrí, lo dejo.
1: Sí. Es relativamente sencilla la respuesta. Lo que es difícil es implementarla. Para entender por qué un comportamiento o una idea no se lleva a cabo, o por ejemplo comienzas a ir al gimnasio pero no lo sostienes, es una dinámica sencilla entre la motivación y la fricción. Entonces yo siempre uso en el libro una analogía, que es, tienes que pensar que es como disparar un cañón, ¿no?
0: Okay.
1: Para que una bala salga disparada por el cañón, ¿no?, necesita pólvora, ¿no? Bien, esa es la motivación. Si tú no tienes una motivación fuerte, potente, que realmente te mueva, esa bala no va a llegar a ningún lado. Pero imaginemos que si la tienes, uh-huh, realmente quieres ir al gimnasio, realmente quieres mejorar tu salud y te vas con todo. Pero hay un
0: realmente
1: viento.
0: No quieres estar peleando todo el tiempo con todo el mundo.
1: Totalmente. Pero hay un viento a contra, o sea, hay una fricción. ¿Qué significa esto? Si no tienes tiempo para ir al gimnasio y solamente te da en las mañanitas 5 o 6 de la mañana y hace frío, está oscuro, tienes sueño, hay fricción. Es decir, por más motivación que tengas, tienes cosas que te impiden.
0: Hay algo desde la realidad que se impone y no me permite pues cumplirlo.
1: O que queda lejos, o estás muy ajustado de tiempos, etc. Entonces hay limitaciones, el comportamiento no ocurre en un vacío. ¿No? Entonces esta dinámica entre cuánto me motiva y cuánta fricción hay es lo que finalmente hace que hagas o no hagas el comportamiento. Entonces el problema es que mucha gente...
0: Pero tiene que todo la motivación ser más fuerte.
1: Es que eso justo
0: esa fricción.
1: Exactamente. Si hay mucha fricción, tienes que meterle más motivación. Pero te pongo un tema, ¿no? Mucha gente cree que motivación es disposición, ¿no? Es decir, yo decir sí, estoy convencido, lo voy a hacer, estoy motivado. Eso no. No.
0: ¿Qué es motivación?
1: Motivación es realmente un impulso emocional. Te voy a poner un ejemplo, ¿no? Yo puedo decir, sí, quiero ir al gimnasio, pero voy al gimnasio y la paso mal, me aburro, me canso. Realmente no estaba tan motivado, por más que yo deseo. Desear no es estar motivado. ¿Cuál sería una fuerte motivación? Vas al médico, vas al cardiólogo y te dice, Carlos, si es que no haces deporte, puedes sufrir un infarto.
0: O sea, tiene que haber algo en el orden de la verdad.
1: Correcto.
0: ¿No? Sí, porque el deseo es muy gaseoso.
1: Sí, exacto. Nosotros siempre decimos que cuando tú quieres que un comportamiento ocurra rápidamente, que sea violento, rápido, violento en el sentido de velocidad, tiene que haber urgencia, ¿no? Y la urgencia normalmente viene con un grado de ansiedad. Entonces, por ejemplo, cuando te hacen las ofertas de cierra puertas o las ofertas de cyber, por ejemplo, te dicen quedan tantos, quieren generar ansiedad.
0: Una presión ahí,
1: una
0: ¿no?
1: presión, exacto, que claro, no es una ansiedad que se va a sostener por mucho tiempo para generarle daño a la persona, pero es como cuando pensamos en estas millas que uno acumula con las tarjetas de crédito. Si las millas no vencieran, no las usarías. Claro. O sea, acumularías.
0: Tenemos que saber, y ahí yo te hago una pregunta que se me acaba de ocurrir, ¿por qué si sabemos que la vida va a vencer? Tú y yo sabemos que en algún momento vamos a morir, no sabemos cuándo.
1: Sí.
0: Y todos vamos a morir. Nadie habla de la muerte, ¿no? Sí. En la India, en otros países hablan de la muerte. ¿Por qué no tenemos la urgencia para vivir si sabemos que nos vamos a morir?
1: Sí, es una buena pregunta. Yo creo que viene algo parecido en esta dinámica entre lo racional y lo emocional. Y aquí creo que entran algunos temas incluso de la psicología y la salud, que es que nuestro cerebro tiene ciertos mecanismos de defensa. ¿Okay? En otras palabras, si yo todos los días me levanto en la mañana pensando que me voy a morir y realmente consciente que me voy a morir, voy a vivir con ansiedad, ¿no? Voy a vivir tenso,
0: sí,
1: voy a vivir
0: con
1: porque,
0: angustia.
1: ¿No? Con angustia. Entonces,
0: pero también con un sentido de realidad.
1: Es probable, sí, y es un hecho. O sea, uno sale a la calle y nunca sabe lo que le puede pasar. A lo que me refiero es que si vivimos así, el cerebro va, o sea, nuestra mente va a estar constantemente ofuscada y alterada. Y hay una palabra que nosotros usamos en tanto en la psicología y en general en la salud como el cuerpo, que es la homeostasis. Es decir, el cuerpo lo que quiere es estar en un estado tranquilo, ¿no? O sea, homeostasis es como este equilibrio, esta calma. Entonces, tenemos mecanismos de defensa que no nos permiten o que tratan de protegernos, de no estar sintiendo esa ansiedad constantemente que vamos a morir. Entonces, por ejemplo, existen sesgos psicológicos como el sesgo optimista, ¿no? Por ejemplo, el sesgo optimista es yo he trabajado en seguros por muchos años y vender un seguro de autos es difícil porque la gente aquí en el Perú, por más que el tráfico sea como sea, te aseguro, todas las personas en este país creen que manejan mejor de lo que realmente manejan y que los demás. Ese es un sesgo optimista, porque subir a tu carro y pensar me puedo chocar es demasiado ansioso. Y
0: por eso también existe la japicracia, ¿no? Hay una japicracia espantosa hoy en día.
1: Sí.
0: A mí yo la detesto. O sea, hay que estar bien todo el tiempo.
1: Sí.
0: ¿No? Los lemas, la autoayuda permanente.
1: Sí.
0: ¿No? No nos damos licencia para una tristeza profunda, para un dolor enorme.
1: Eso es muy cierto.
0: Yo no hablo de la depresión ya como tal, ¿no? De hecho, creo que hay una exageración sobre el tema de la depresión. Ya todo el mundo está deprimido cuando de repente es una tristeza nada más.
1: Totalmente.
0: ¿No? Entonces, bueno, es mi punto de vista.
1: No, sí, válido. Sí,
0: ¿no?
1: Sí, sí.
0: Pero esa japicracia, esa cosa tan inclemente, ¿no? De tener todo el día que estar bien.
1: Sí.
0: Yo creo que...
1: Y que genera una expectativa falsa, como tú dices, ¿no? Y peor, y mucho más reforzado con las redes sociales hoy por hoy. Porque tú abres una red social y todo el mundo posee las cosas maravillosas que te pasan, cómo te diviertes, cómo te
0: fuiste de viaje.
1: Todo el
0: mundo tiene problemas y pérdidas.
1: Claro, totalmente. Entonces, efectivamente, las redes sociales han perjudicado bastante esta, o sea, han complicado mucho más el tema. Y de hecho, el otro día estaba leyendo un artículo acerca de cómo países como Australia, si no me equivoco, ya han pasado normativas en donde prohíben que los chicos o los jóvenes puedan tener redes sociales hasta los 16 años. años. Sí, sí, sí. Porque hay muchos estudios que muestran cómo esta japicracia y esta mostrar de que estas expectativas falsas generan esa ansiedad.
0: Una ansiedad y una comparación espantosa. Totalmente. Entonces, si tú estás en tu casa un domingo, tranquilo, leyendo tu libro, y de pronto entras a la red y ves que tus amigos están en el Caribe, el siguiente mes están en, no sé, Portugal, o el otro mes en Europa, bueno, no es mes a mes, pero no, 4 o 5 veces al año viajando, indefectiblemente te vas a comparar. Somos seres humanos. La primera idea va a decir, ¿y qué pena? ¿Y por qué yo no? Sí. Y eso no me convierte en una persona envidiosa, me convierte en un ser humano que el miércoles tiene una emoción totalmente humana.
1: Es tal cual lo que dices, o sea, no podemos pensar que somos envidiosos por estarnos comparando, porque de nuevo hay esos fenómenos naturales, que es compararnos con los demás porque somos seres sociales.
0: Aunque la comparación es inútil, yo sé, porque no me lleva a ningún lugar, solamente a...
1: O sea, sí, lo que pasa es que nuevamente, ¿qué es lo que sucede? Todos vivimos con incertidumbre de no sabemos si estamos haciendo las cosas bien o estamos haciendo las cosas mal. Entonces, existe un fenómeno que se llama la influencia social, que significa que yo tengo que mirar alrededor lo que hacen las otras personas para yo determinar si voy bien o voy mal. De nuevo, somos seres sociales. O sea,
0: ¿pero cómo puedo aprender, Carlos, a compararme conmigo misma? O sea, yo quiero ser mejor que yo de acá a 2 años. Quiero ponerme la meta de aprender portugués, o aprender esto, o tratar mejor a la gente, o ser más amable, o ser más positivo. Bueno, hablamos de la japicracia, pero ser más resiliente, no sé, lo que sea. Sí. Pero en vez de compararme, ¿cómo podemos hacer?
1: Lo primero que yo recomendaría es, tienes que tener métricas, o sea, tienes que tener objetivos que sean medibles y que tú puedas tener feedback inmediato. Entonces, por ejemplo, yo no te diría nada muy gaseoso, te diría, oye, quiero leer un libro, o sea, quiero leer libros, ¿no? Este año quiero leer más. Perfecto. Primero te diría, ponte objetivo algo alcanzable, pero que sea tangible. Y mi sugerencia, compra libros físicos. ¿Por qué? Porque el libro físico te da, más allá de la experiencia, cuando tú vas avanzando las páginas, es decir, yo agarro mi libro.
0: Y compre el libro de Carlos, por favor.
1: Por favor, este es el primer libro.
0: Píldora
1: conductuales. Entonces, mi punto es, cuando tú compras un libro físico, estás constantemente recibiendo la retroalimentación de cómo va tu progreso. Porque yo, cuando empecé aquí, tenía estas paginitas, y ahora que pasó una semana, ya estoy acá.
0: Y es maravilloso. Claro. Yo estoy ahorita leyendo una saga de 4 libros, ya estoy terminando el tercero, y es una fascinación. Claro. Y voy viendo cómo voy avanzando, además de la historia que me atrapa tanto.
1: Y lo que mucha gente no sabe y no se da cuenta es que los libros luego se convierten en trofeos. Por eso las bibliotecas. Sí. En realidad la biblioteca no es solamente un lugar donde guardo mis libros, es una sala de trofeos.
0: Mira qué bien.
1: Cada libro leído es un trofeo que cuando lo terminas, qué rico, ¿no? Cuando terminas un libro, lo cierras y lo pones, ¿no es cierto?
0: O lo compartes.
1: O lo compartes,
0: claro. Regalas. Bueno, qué lindo, me encanta. Vamos a seguir conversando porque nadie me ha parado. Tú eres psicólogo social. Sí. Pues vamos a volver al tema del libro. ¿Por qué somos tan violentos? ¿Crees que somos una sociedad violenta?
1: Sí, claro. Somos una especie violenta.
0: Ajá. Sí, sí. Bueno, somos una especie, ¿no? Si leemos Sapiens y todo eso, y todos los libros de nos vamos a dar cuenta que sí, pero la violencia en un punto es útil, ¿crees tú?
1: A ver, esa sí
0: va
1: a ser
0: totalmente inútil.
1: No es, es cero inútil. O sea, esa es mi opinión completamente personal, a donde me voy a meter, porque es un tema delicado. Pero mi posición personal, de lo que he estudiado, de lo que he revisado el comportamiento humano, es que somos una especie violenta. No es nuestra naturaleza. A ver, que ahorita estamos tratando de vivir en civilización, en paz y todo lo demás, pero en realidad, mira la historia del ser humano, nunca hemos vivido en paz. O sea, siempre ha habido una guerra. ¿Guerras? Incluso ahorita hay guerras. Entonces, cuando tú dices si es útil o inútil, lo que pasa es que somos seres que hemos evolucionado para sobreponernos a adversidades, ¿no? Y lo que pasa es que, si bien somos una misma especie, es decir, ¿no?, Homo sapiens, si quieres, en realidad no funcionamos de esa forma. Nosotros tratamos de sobrevivir en las comunidades más inmediatas a las nuestras, ¿no? Que es lo que en psicología llamamos los endogrupos, ¿no? El endogrupo es este grupo con el que yo me identifico, ¿no? Entonces tendemos a, obviamente, competir con los exogrupos, que son los otros, ¿no?
0: Y sobrevive en esa competencia o competición, sobrevive el más fuerte, necesariamente, pero ¿el más fuerte qué? ¿El más fuerte físicamente, emocionalmente?
1: El que vive. O sea, si las emociones te tiran para abajo y hacen que pierdas acceso a recursos. Los accesos a recursos son el motivo principal de toda nuestra violencia y todas nuestras guerras. Entonces, recursos pueden ser dinero, pero puede ser poder, puede ser influencia, puede ser quien tiene el arma más importante en ese momento. Entonces, históricamente, si realmente estudias la historia del ser humano, y puedes además ver que es en todas las civilizaciones. O sea, no te digo solamente porque nos conquistaron de España. No, o sea...
0: No, además han habido civilizaciones muy cruentas.
1: Acá puedo tocar nervios, uh-huh. pero a mí me ha gustado mucho la historia, he estudiado mucho la historia incaica. Los incas no eran angelitos.
0: No.
1: Cero angelitos. O sea, en parte
0: sacrificios humanos.
1: Sí, no, y la caída del imperio tuvo mucho que ver por los abusos que se cometían y fueron los mismos pueblos sometidos uh-huh. por los incas los que se rebelaron. No fueron los españoles los que derrotaron a los incas, fueron los mismos pueblos que se unieron a los españoles y derrocaron a los incas juntos. Fue más peruanos, o sea, incaicos, o sea, conquistados por ellos, ¿no? Entonces, nuevamente, la violencia es útil en la medida en la que te permite sobrevivir.
0: Y como dicen, ¿no? Todo en el momento correcto, en la dimensión exacta, uh-huh. ¿no? Por los motivos adecuados.
1: Sí.
0: O sea, hay una serie de parámetros que por lo menos pueden contener esa violencia.
1: Sí, y es lo que estamos tratando de hacer ahorita, ¿no? Uh-huh. Sin embargo, siempre vamos a estar luchando contra esa naturaleza de tomar las cosas a la fuerza si es que sentimos que es necesario.
0: Quisiera hablar del tema, volviendo a tu libro, a mí me encanta mucho la palabra proceso. Todo en la vida es un proceso.
1: Sí.
0: Todo, ¿no? Todo es proceso.
1: Totalmente.
0: Y me gustaría decirte, ¿por qué nos cuesta aceptar tanto los procesos? ¿Por qué, por ejemplo, en cosas tan simples como estamos con una pareja, uno escucha, y nos ha pasado a todos desde que éramos chicos?
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0: ¿No? No sé si recuerdas cuando éramos chicos,
1: sí, claro.
0: Y uno quería que te digan rápido que te quieren, ¿no? Que te quieren. No, ha pasado un mes y no me han dicho que me quieren, ¿no? Entonces, sí. En la vida es proceso todo. Es proceso en los trabajos, es sí. proceso en los duelos, es proceso en el enamoramiento, es proceso en el olvido, ¿no? Cuando ayer tocamos el tema, la expareja, ¿por qué me cuesta tanto olvidar a la expareja? Entonces, ¿por qué nos cuesta aceptar los procesos, Carlos?
1: Porque el ser
0: humano. ¿Cómo podemos aceptarlos?
1: Sí, porque principalmente el ser humano tiene un problema, o sea, tiene una dificultad natural por valorar las cosas que vienen a futuro, que es a veces lo que llamamos el cortoplacismo, pero en verdad no es cortoplacismo. Hay un término científico, bueno, que usan los científicos, es que se llama el sesgo del presente.
0: Ah, mira, estamos llenos de sesgos, ¿no?
1: No, olvídate, estamos llenos de sesgos y de muchos fenómenos. Y es parte también de lo que menciono en el libro. Entonces, el sesgo del presente, ¿qué es lo que te dice? Que las personas estamos configuradas naturalmente, biológicamente, a favorecer o a disfrutar más las cosas que en este momento voy a obtener que lo que en el futuro me podría venir. Uh-huh. Entonces los procesos normalmente son gaseosos porque lo que te dice justamente en un duelo, porque un duelo puede tardar más de un año tranquilamente.
0: Tú sabes que la sociedad española ha puesto el nombre duelo, exceso de duelo, algo con duelo prolongado, cuando te pasas después de a los 12 meses ya no te recuperaste.
1: Ajá, pues.
0: ¿No? Entonces lo ha condenado a la psiquiatría, ¿no? A tomar pastillas y una serie de cosas, lo ha puesto en un código.
1: Sí, me haría sentido.
0: Entonces es una locura porque el duelo no tiene fecha de caducidad.
1: No,
0: y es
1: no
0: un proceso
1: realmente.
0: Sumamente personal.
1: Y mucha gente no entiende que el duelo no es solamente ante la muerte de una persona. Siempre creemos que duelo es porque alguien falleció. El duelo se activa ante cualquier tipo de pérdida. Entonces el duelo puede ocurrir cuando te despidieron del trabajo. Uh-huh. El duelo puede ocurrir totalmente. Cuando la selección no fue al mundial.
0: Y además duelo, tú pierdes a una pareja, te lo digo porque yo perdí a mi pareja en diciembre, tú pierdes una pareja y no solamente es el dolor por la pérdida de la pareja, pierdes
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0: Lo que podías haber llegado a ser con esa pareja.
1: Exactamente.
0: Yo pude haber sido esposa, pierdes a la familia, ¿no?
1: De exactamente.
0: La que dejas de ver, pierdes una serie de cosas, pierdes las ilusiones del mañana que iban a construir, entonces el duelo es muy complejo.
1: Es complejo, efectivamente, has dicho algo muy importante, son muchas pérdidas como acumuladas y que además quizás lograste superar una y te viene la siguiente. Entonces, por eso es que realmente no hay una fecha de expiración con el tema del duelo, ¿no? Y es difícil. Y nuevamente, no tienes ningún tipo de gratificación en el momento. Tienes que tener paciencia, la famosa palabra.
0: Totalmente, la ciencia de la paz.
1: Sí.
0: Y ya para terminar, por favor, que me tengo que ir a hacer un contacto con una compañera. Mi última pregunta sería, ¿las personas con escasos recursos consumen menos que las personas con mayores recursos económicos?
1: No necesariamente, a veces, claro, eso es lo que justamente venía cuando decía que las personas nos tenemos que acostumbrar a dejar de pensar que somos 100% racionales. Uh-huh. ¿No? La economía tradicional te diría, mientras más recursos tienes, más disponible tienes para consumir, y mientras menos no, pero no es así. Hay muchos casos que demuestran que las personas con menos recursos pueden consumir, claro, en volumen, no tanto como personas con más, pero igual cosas que no son esenciales y aún así son de disfrute para ellos.
0: Tú sabes que yo me quedé muy impactada y te lo conté. contaba, creo, en el comercial, y es que una vez, cuando era reportera en Canal 7, me mandaron a un cerro, era un cerro, tuvimos que subir mucho, mucho, mucho, y cuando llegamos al lugar, una casa, para, ¿no?, hacer un reportaje ahí, y había una familia, entramos, no habían ventanas, estaban todo con telas, pero cuando entré me quedé absolutamente impactada porque tenían un mega televisor plasma, bueno, no sé en ese momento qué era, estoy hablando del 2008. En este momento se está registrando un temblor. Sí. Mi segundo temblor.
1: Lo sentí.
0: Mi segundo temblor al aire, aquí en Exitosa. El otro día fue un temblor, pero creo que pasó un poquito más leve. Recuerda, por favor, sí. En este momento, siempre recordar tener la mochila. Por favor, en este momento, podemos hacer una pausa justamente pensando en la conducta, porque estamos en una entrevista conductual.
1: Espectacular.
0: ¿No? Entonces, podemos tener en este momento, poner a los chiquitines en buen recaudo, pensar en la mochila. Busquemos este momento donde hemos tenido este temblor nuevamente, un poquito fuertito, fuertecito, para poder hacer las cosas que haríamos en una situación mucho más delicada, ¿no? Por ejemplo, ¿quién se encargará en la casa de los niños pequeños? ¿Quién se encargará de coger la mochila de auxilio? ¿Quién se encarga de coger la llave? ¿Quién se encarga de ir a ver a la abuelita o al abuelito que están indefensos? Entonces, que los temblores nos sirvan para eso, para practicar qué haríamos en una situación mucho más grande, ¿no? O quizá grave también. En fin, esa es la recomendación. ¿Voy despidiendo? Tengo que despedir.
1: No,
0: te estaba contando mi anécdota, pero sí, encontré el plasma enorme y me quedé impactada, ¿no? No habían lunas, pero había el plasma. Y fue un impacto para mí, pero esos son procesos conductuales también.
1: Tal cual.
0: ¿No?
1: Y en otro momento podríamos hablar más.
0: Podemos hablar más. Bueno, entonces el libro está en la Feria del Libro.
1: Sí.
0: Y es cómo aplicar las píldoras.
1: Sí.
0: Oh, pilo tú, por favor, para que lo digas más lindo.
1: Sí, el libro se llama Behavioral Pills. Uh-huh. Yo soy Carlos Hoyos y es cómo se puede aplicar el diseño de comportamientos o behavioral design. De hecho, el libro ya está en cualquier librería dentro de Lima. Lo pueden buscar también en Busca Libre, que es la página para que llegue a tu casa. Y va a estar en la Feria del Libro. Yo también voy a estar ahí dando vueltas, así que si quieren encontrarme por ahí, estaría encantado de verlos.
0: Qué lindo, Carlos. Perfecto, muchísimas gracias. Estamos entonces atentos a ir a la feria y atento que en las librerías también va a estar el libro y yo me voy con mi libro feliz a casa. ¿Ok? Muchísimas gracias, Carlos. Ya regresamos.
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La temperatura en Piura 23 grados, Junín 6, Moquegua 20 grados, 9 de la noche con 31 minutos. Hace unos minutos se registró un sismo de magnitud 5.1 a 7 kilómetros al sur de la ciudad de Chupaca, en la región Junín. El movimiento telúrico tuvo una profundidad de 24 kilómetros. Se exhorta a la ciudadanía a mantener la calma, ubicar las zonas seguras y contar con la mochila de emergencia. En noticias regionales, la Autoridad Autónoma de Colca informó que el 25 de julio, último sábado del mes, los arequipeños están exonerados del pago del boleto turístico para ingresar gratuitamente al circuito turístico Cañón del Colca, Salinas, Aguada Blanca y Valle de los Volcanes. El beneficio está dirigido a los ciudadanos de las 8 provincias de Arequipa y en esta ocasión coincide con el feriado largo por fiestas patrias. Internacionales, el Comando Central de Estados Unidos confirmó que las fuerzas estadounidenses comenzaron a lanzar nuevos ataques aéreos contra Irán. Indicaron que los ataques están diseñados para degradar la capacidad de Irán para amenazar el transporte comercial en el Estrecho de Hormuz y repeler las fuerzas del cuerpo de la Guardia Revolucionaria Islámica, que lanzaron ataques contra miembros del servicio estadounidense en Jordania y acabaron con la vida de 2 militares. 9 de la noche con 33 minutos. 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

0: Hola amigos, bienvenidos otra vez más aquí a Exitosa Te Escucha. Los sigue acompañando Carla Palacios Pasapera. Y bueno, hemos tenido un sismo de 5.1, ¿no? Un temblor. Lo hemos sentido aquí. Esperemos que todos estén bien y vamos a seguir reportando cualquier cosa desde los estudios de Exitosa. Muchísimas gracias. Bueno, nos vamos a esta hora de la noche a Surquillo y ahí están los datos del Instituto Geofísico del Perú. Reporte sísmico, magnitud 5.1, profundidad 24 kilómetros, latitud, ahí todos los datos para que usted lo tenga y donde se ha sentido la intensidad, ¿no? En fin, estamos con sismos y como decía hace un momento, estemos simplemente preparados, que todo esto sea parte del aprendizaje para ir sabiendo qué vamos a hacer en una eventualidad de algún, ¿no?, de un terremoto, que es lo que se está hablando en estos últimos días de que podría suceder en nuestro país. Entonces, estemos preparados, hablemos en familia, aprovechemos esta oportunidad, estas situaciones para volver a traer este tema a la familia, con los amigos, con las personas cercanas. Repartir tareas, ¿qué haríamos específicamente cada uno en una situación? Si nos encontramos juntos en casa, ¿qué haríamos si estamos en la calle? ¿Qué haría yo si estoy acá en el estudio? Entonces, todo tiene que servir para algo. Las cosas no ocurren por ocurrir, o para cualquier cosa, o para nada. Tienen que ocurrir para algo, como un aprendizaje, ¿ok? Y eso es parte del proceso que hablábamos con nuestro invitado anterior. A esta hora de la noche nos vamos hasta Surquillo y a Jaira Pacheco nos informa sobre el estado de las pistas en este distrito o jurisdicción. Adelante.
1: Muy buenas noches, información en vivo. Estamos en la avenida Paseo de la República en el distrito de Surquillo, muy cerca a lo que es el cruce con Ricardo Palma y además también Angamos, porque en este lugar nosotros hemos logrado encontrar diferentes problemas que por supuesto generan incomodidad en todos los vecinos que viven en este distrito y además también a los propios conductores. Pistas en mal estado, pero también y sobre todo la basura acumulada en diferentes puntos de este distrito. En Surquillo hemos logrado observar en diferentes calles como Ricardo Palma, como la misma Angamos, esta Paseo de la República, una vía además que aparentemente, según lo que nosotros podemos observar, pues no recibe el mantenimiento correspondiente, las vías, sobre todo los grandes huecos. He logrado observar con las cámaras, por supuesto, de Exitosa, esos grandes forados en donde incluso se acumula agua de lo que se puede registrar alguna lluvia y además también lo que son la basura acumulada. Vamos a ver, intentar conversar con alguno de los conductores, ¿no?, de ese lugar, a ver cómo es que se ven afectados. Discúlpame, estamos en vivo para Exitosa. Hemos llegado a ese lugar para ver el estado de las pistas, los huecos. Realmente es impresionante, ¿verdad?
2: Sí, está terrible, miren.
3: Esto de acá estaba hasta más profundo todavía. Recién lo han parchado con no sé con qué cosa. Y, o sea, estaba huecazo. Recién lo han puesto, pero, o sea, está deplorable, pues, ¿no?
1: Justo te veo para ver la forma de cómo inflar. Seguramente se afectan directamente las llantas.
3: No, claro.
4: Valora la llanta.
1: Ajá. Y tú, a ver, por ejemplo, si es que no tendrías este aparato, tendrías que buscar la forma de cómo hacerlo.
2: Cambiar la llanta, quita mucho tiempo.
1: Dinero también.
2: Y dinero también, correcto.
1: Esa es responsabilidad, sabemos que de la municipalidad de Lima, y además también debería haber coordinación con la municipalidad de Surquillo, ¿verdad?
2: Correcto, pero como vemos, no hacen nada, pues.
1: ¿Qué esperas para estas próximas elecciones municipales y regionales?
2: Un poco complicado que mejore todo, pero veamos las nuevas gestiones, pues, ¿no?, a futuro, cómo se realiza.
1: Gracias, muy amable. Vecinos entonces del distrito de Surquillo, quienes están cansados, se quejan de esta situación, de los grandes huecos, de la basura acumulada, de la, según lo que nos han indicado, pues no, del abandono de sus propias autoridades. La avenida Paseo de la República es una calle que es realmente responsabilidad de la Municipalidad Metropolitana de Lima. Sin embargo, es importante mencionar que la Municipalidad de Surquillo trabaja coordinadamente con la Municipalidad de la capital, es decir, de Lima, para poder realizar diferentes acciones en favor de la población y entre ellas el reforzamiento, el mantenimiento de estas calles, de las vías y además también el levantamiento de la basura, que eso sí les corresponde completamente a la municipalidad distrital, en este caso de Surquillo. Se acercan las próximas elecciones y los vecinos lo único que quieren es que estos problemas sean resueltos. 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
0: Gracias a Yajaira Pacheco por la impecable información que nos ha brindado a esta hora de la noche desde Surquillo. Mire, la actual alcaldesa, simplemente me voy a tomar unos minutos, de Surquillo, en julio, a julio del 2026, es la señora Cintia Mercedes Loaiza Álvarez. Ella fue elegida para el periodo municipal 2023-2026 y pertenece al Partido de Renovación Popular. Ella es abogada de profesión y, según ella, lo que dice es viene impulsando proyectos relacionados con seguridad ciudadana, recuperación de espacios públicos y la rehabilitación del mercado número uno de Surquillo. Recuperación de espacios públicos y la basura, ustedes la han visto tirada en las calles. La avenida principal es un desastre, la han dejado abandonada. Eso es para ella, para la señora Cintia Mercedes Loaiza Álvarez, la alcaldesa de Surquillo por Renovación Popular. Eso es rehabilitación y recuperación de espacios públicos. Si para ella es esto recuperación de espacios públicos, no entendemos dónde estamos parados. Ok, así que desde acá hacemos votos para que finalmente, antes de terminar su periodo, haga lo que tiene que hacer y lo que le corresponde, para lo cual le pagan. Vamos ahora con Ana Soto en Trujillo. Hay una banda de menores de edad que ha sido capturada. Adelante con la información.
4: Información en vivo desde la región La Libertad. La rápida intervención de la Policía Nacional permitió frustrar la fuga de una presunta banda criminal integrada por menores de edad que acababa de cometer un robo agravado en la provincia de Trujillo. El operativo como tal fue ejecutado por efectivos del destacamento de carreteras de Moche, quienes, tras recibir la alerta del hecho delictivo, desplegaron un plan de búsqueda e interceptaron sobre la carretera Panamericana Norte, a la altura del kilómetro 550 en el distrito de Salaverry, donde los agentes lograron cerrarles el paso a los sospechosos cuando escapaban de sur a norte, apenas minutos después de haber perpetrado el asalto. Durante esta intervención fueron detenidos tres adolescentes de 15 y 16 años, identificados con las iniciales JHB, alias Mojoso, FPBC, alias Chibolo, y DABL, alias Lázaro. Todos ellos son investigados por presunta participación en el delito de robo agravado. Como resultado del operativo, la policía incautó un arma de fuego de marca Astra A60, abastecida con su respectiva caserina, la cual habría sido utilizada para cometer el atraco. Además, recuperó tres teléfonos celulares que habían sido sustraídos a la víctima y logró devolver un automóvil Nissan tira de placa AMZ477, valorizada en aproximadamente 30,000 soles. Tras la captura, los menores y toda la evidencia fueron trasladadas a la División de Investigación Criminal de Trujillo, específicamente a la sección de robos, donde continúan las diligencias con conocimiento del Ministerio Público. Este caso vuelve a poner sobre la mesa como tal una realidad que preocupa a las autoridades: la participación de adolescentes en hechos cada vez más violentos. En los últimos meses, la policía ha reportado la intervención de varios menores vinculados a delitos como robos, extorsiones e incluso sicariato, situación que refleja cómo organización criminal estarían captando a jóvenes para utilizarlos en actividades ilícitas. La policía ha destacado que la captura fue posible gracias a la reacción inmediata de los agentes de Carreteras Moches, quienes lograron evitar a que los sospechosos abandonaron la zona y recuperar en pocos minutos los bienes robados. 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
0: Gracias a Ena por la información en vivo y en directo desde la ciudad de Trujillo. Bueno, tengo en línea, o mejor dicho, vía Zoom, una conversación con Lady Amaro. Ella es especialista en fauna silvestre marino costera del Servicio Nacional Forestal y de Fauna Silvestre SERFOR. ¿Cómo está, señora Amaro? ¿Está con nosotros?
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0: Yo no la escucho muy bien. Si pudiera subir el volumen, por favor.
6: ¿Sí me escucha?
0: Sigue un poco bajo. Si puede subir un poquito más, se lo voy a agradecer. A ver.
6: Sí, espero que sí.
0: Ahora mejor, ahora mucho mejor, porque es importante lo que usted nos va a decir y necesitamos que sea bien escuchado por el público. Muchísimas gracias. Y bueno, usted como vocera del Servicio Nacional Forestal y Fauna Silvestre SERFOS, ¿no? SERFOR, hacen un llamado, están haciendo ustedes un llamado urgente a la ciudadanía a evitar cualquier tipo de contacto con los animales silvestres marinos. Junto es un llamado que hace SERFOR, ¿no? junto con el Ministerio de Desarrollo Agrario y Riego. ¿Por qué exactamente es este llamado? ¿Qué está pasando?
5: ¡Éxito!
7: Sí, bueno, lamentablemente actualmente tenemos unas condiciones desfavorables para la fauna silvestre, entre ellas aves marinas, lobos marinos, uh-huh. Debido a que al evento del Niño costero que estamos teniendo, masas de aguas calientes, han hecho que la anchoveta, que es el principal recurso de estos, especímenes, se haya profundizado, haya migrado hacia el sur. Sí. Entonces, como parte de un comportamiento adaptativo, estas especies van tras el alimento y lamentablemente terminan abandonando sus colonias principales, que son las islas y puntas guaneras. Uh-huh, uh-huh. Entonces, tras estas migraciones que estamos viendo, estos desplazamientos, lamentablemente quedan rezagados las crías, animales débiles, enfermos, uh-huh. Que estamos viendo que están varando en las playas o buscando alimento, ¿no?
0: Okay, o sea, entonces los fuertes se van. La anchoveta se va al sur, ¿no? Los fuertes se van. Obviamente toda esta situación está haciendo que se modifique la distribución de la fauna, ¿no? El calor, las aguas que se ponen más calientes y, por lo que le entiendo, los animalitos más débiles quedan varados en la costa y esto crea contaminación, plagas, bacterias, una serie de cosas. ¿La entendí bien?
7: Exactamente. Entonces nosotros hacemos un llamado a la población a que no trate de alimentar a los animales, perfecto, que no los congreguen los muelles, precisamente porque genera estos focos infecciosos, ¿no? Ya sea de bacterias, virus, ectoparásitos, que pueden ser propios de la fauna misma, pero que a su vez también tienen enfermedades zoonóticas que pueden ser transmitidas a las personas, y también exponemos a los mismos animales, ¿no? Animales enfermos con animales que tal vez estén saludables y que puedan terminar perjudicándolos a ellos mismos, ¿no?
0: ¿Qué se está
7: evitar
0: haciendo?
7: Evitar todo contacto, interacción con ellos, por favor.
0: Ok, usted ha explicado perfecto, parásitos, bacterias, peligros mortales para la fauna y también un problema serio para la salud pública, ¿no? ¿Qué está haciendo CERFOR y otras autoridades, entidades, para trabajar con la ciudadanía y prevenir? Porque estoy imaginándome ahora un niño en la playa, va a tomar sol, ahora que hay tanto sol, porque la gente sigue yendo a la playa por el calor, y hay los animalitos muertos, y de repente un niño se pone a jugar, ¿no? De una manera espontánea y natural, propia de su edad, y un adulto quizá también, aunque menos. Y finalmente, ¿qué podemos hacer? ¿Qué estamos haciendo desde su lado, desde CERFOR y otros organismos, otras entidades, otros ministerios como Midagri, para poder educar a la población para que finalmente sepan a lo que nos estamos enfrentando?
7: Sí, actualmente se han desplegado brigadas, uh-huh, desde el Servicio Nacional Forestal y de Fauna Silvestre, el Midagri. También en coordinación con el SENASA se logran tomar muestras de estos animales que están en las playas para hacer cualquier tipo de descarte, ya sea de virus, ¿no? Asimismo, también se coordina con las municipalidades, precisamente para que puedan hacer el recojo de estos cadáveres, ¿no? Uh-huh. Que pueden ser también focos infecciosos para las especies que llegan, tal vez a descansar luego de la búsqueda ardua de alimento, y también evitar que se convierta en un problema de salud pública para las personas que visitan las playas, ¿no? Entonces, el llamado ahí es claro, por favor, no alimentarlos, y también en caso que encuentren animales muertos, débiles, comunicarse con la autoridad local, que puede ser SERENAZGO, municipalidad, y también tenemos un número de alerta CERFOR al cual pueden escribir un mensaje de WhatsApp.
0: ¿Cuál es?
7: El número es 947-588-269. Recibe mensajes de WhatsApp con una fotografía, la ubicación del animal, y le responden, y esto se atiende a través de la autoridad regional de cada zona.
0: O sea, el animalito ni tocarlo, ni ponerlo en una bolsa, ni llevarlo a la basura, dejarlo exactamente en el lugar donde está.
7: Evitar cualquier interacción con animal vivo o muerto de fauna silvestre.
0: Perfecto, perfecto. ¿Qué otras recomendaciones podemos dar?
7: Sí, básicamente eso, ¿no? Evitar alimentarlos. Entiendo que es empatía también de las personas que quieren ayudarlo de cierta manera a estos animales, pero también entendamos que ellos tienen un comportamiento natural de búsqueda de alimento, ¿no? Entonces, hacer el llamado a evitar alimentarlos, evitar congregarlos en los muelles, ¿no? Y también considerar que existen actividades que pueden prestarse, ¿no? A lucrar con estos animales, a través de repente de dinero a las personas.

0: de estos cambios que son naturales, son inevitables, ¿no? En el pasado también hemos tenido evento El Niño, extremos inclusive, y no es que los animales se hayan muerto en su totalidad, sino están buscando alimento, claro, en otras zonas también, fuera de estas colonias principales, ¿no? Que no las estamos viendo en estos momentos, pero parte de su comportamiento natural es esta búsqueda de alimentos, ¿no?
1: Claro que sí, ¿no? Es absolutamente comprensible. Estoy tratando de revisar acá las notas que hemos reclutado para poder conversar con usted. Y dice, por ejemplo, la mejor ayuda que podemos brindar es mantener una distancia prudente, alejar a las mascotas también, no solamente las personas, no habíamos hablado de las mascotas. Muchos van con sus mascotas a la playa, ¿no? A los muelles, usted hablaba de los muelles también. De repente podemos profundizar un poquito sobre lo que sucede en los muelles, ¿no? Que es algo que normalmente no hablamos. Hablamos siempre de las playas, pero no de los muelles, ¿no? Entonces, alejar a las mascotas, reportar el caso a autoridades, la intervención directa, aunque tenga una buena intención, puede poner en riesgo tanto al animal como a las personas. Hay una guía de orientación a la ciudadanía. ¿Dónde las personas pueden encontrar esa guía? ¿Dónde pueden entrar a leer profundamente? Porque es un tema serio, porque tiene que ver con la salud de nosotros los humanos y también la salud de las mascotas en general, la salud pública. No le estoy escuchando, no le estoy escuchando. Señora Amaro, no la escucho.
0: ¿Me escucha?
1: Ahora sí.
0: ¿Disculpe?
1: Ahora sí, se había ido la
0: señal.
1: Se había ido la señal.
0: Recientemente hemos publicado una guía de CERFOR que es para la atención de estos casos de hallazgos de fauna silvestre en playas, ¿no? En condiciones generales.
1: Ok.
0: Y podemos escribir, ¿no? Guía de atención de fauna silvestre marino-costera que da justamente las pautas también para que las municipalidades sepan su función, coordinen con la autoridad regional forestal y de fauna silvestre, que en algunos casos también son ATFs o gobierno regional también de La Libertad y Tumbes, con las cuales también venimos coordinando también la actuación que deben tener, inclusive también la conformación de brigadas, de cómo podemos apoyar a esta comunicación efectiva, ¿no? En el caso, por ejemplo, de ver animales muertos en las playas, de evitar también llevar a nuestras mascotas, ¿no? Y ahí se encuentra todo el proceso que estamos también poniendo a prueba en estos momentos, ¿no? Que son un tema de emergencia, en realidad, estamos teniendo por el evento del
1: Niño. Es una cosa de emergencia total, ¿no? Porque hay una reorganización marina importante que se está dando. Usted decía que la anchoveta ha migrado al sur, esto afecta a la pesca, afecta un montón de cosas, y también, por ejemplo, especies como lobos marinos, aves marinas y otros animales se están desplazando temporalmente a esas zonas costeras en busca de refugio y protección frente a las condiciones adversas del mar. O sea, hay una serie de movimientos que están ocurriendo y obviamente eso desencadena, ¿no? Como un recambio en todo, ¿no? Y ahí también nuestra participación es sumamente importante. ¿Alguna otra recomendación, ya que nos quedan 6 minutos, por favor? Bueno, con usted nos quedan 2 minutos. ¿Alguna otra recomendación así muy importante que quiera hacer a nuestro público?
0: Sí, ahí reforzar el hecho de evitar congregar a los animales, dándoles alimento. Asimismo también considerar que esto es un comportamiento natural también que los animales tienen de la búsqueda de su propio alimento, ¿no? Anchoveta, también pueden ellos encontrar otro tipo de alimento en el mar, pero tienen que salir a buscarlo, ¿no? Y no ser dependientes de nosotros humanos. Y también considerar que esto, tal vez luego que ocurre este evento, al momento de generarle dependencia del hombre, lamentablemente también se presta a conflictos, ¿no? Hemos tenido en el pasado también algunos reportes de conflictos con pescadores, ¿no?
1: ¿Qué tipo de conflictos?
0: Por ejemplo, en el pasado, en los muelles de San Andrés, en los muelles de Hilo, inclusive en Ancón, también circularon algunos videos de personas que alimentaban a los lobos y que al no darle alimento terminaban mordiéndolos, ¿no? Entonces, tenemos que evitar interferir en la fauna silvestre, ¿no? Naturalmente ellos saben cómo capturar su alimento y evitemos cambiar este comportamiento natural que
1: Dejemos a los animales en paz, entonces, es el título. Dejemos a los animales que ellos saben cómo tienen que arreglar su situación y los humanos arreglemos la nuestra. Y vamos al tema de los humanos, los muelles. Los muelles. ¿Qué nos puede decir sobre los muelles, el cuidado de los muelles, la gente que trabaja ahí?
0: Sí, se está coordinando también con las municipalidades y encargados de los muelles para que se coloquen letreros, ¿no? Precisamente donde se mencione no alimentar.

0: evitarlos, no congregarlos, porque hay gente que trabaja también y se puede exponer a focos infecciosos, ¿no? Con estos animales que están llegando a los muelles. Uh-huh. Evitemos cualquier tipo de interacción con ellos y la mejor forma es reportar en caso tengamos mortandad de animales para que se proceda también a ese recojo efectivo y evitar problemas de salud pública, ¿no?
1: Perfecto, perfecto. Y ya para terminar, usted que está más involucrada en el tema, ¿qué tipo de enfermedades? Hemos hablado de manera genérica, ¿no? Parásitos, virus, una serie de cosas, pero ¿qué tipo, hay alguna enfermedad seria o muy seria que pueda sucederle a un humano que entre en contacto con algún animal muerto en estas circunstancias?
0: Sí, bueno, lamentablemente en el 2022, desde el 2022 en noviembre, hemos tenido nuevos reportes de influenza aviar de alta patogenicidad, ¿no? Que es una enfermedad mortal para las aves marinas en general y también aves de traspatio, ¿no? De granjas, y también se ha reportado en lobos marinos. Entonces, es una enfermedad nueva que se ha reportado y que también en otros países se considera una enfermedad zoonótica porque puede contaminar a las personas también.
1: O sea, tiene un impacto. Entonces, tiene un impacto, podría tener un impacto en los humanos.
0: Exactamente. Uh-huh. Entonces, es por ello que hacemos el llamado. SENASA también ha hecho repetidas intervenciones respecto a ello, también INSA, ¿no? De favor, no interactuar con esta fauna silvestre, porque existen riesgos para nuestra salud.
1: Perfecto, perfecto. Muchísimas gracias, señora Amaro. No sé si quiera decir algo para finalizar. ¿Algún teléfono que quiera volver a repetir?
0: Sí, básicamente, sí, solamente para mencionar el número de WhatsApp de Alerta CERFOR es el 947-588-269. Actualmente están trabajando en esta Alerta CERFOR todos los días, de lunes a domingo, de 8 de la mañana a 9 de la noche. Sus mensajes van a ser atendidos a través de un mensaje de WhatsApp. Por favor, no se acepta llamadas por toda la cantidad que estamos recibiendo de estos reportes, con la fotografía del animal o de los animales muertos también, para que puedan coordinar con las municipalidades respectivas la disposición final adecuada.
1: Perfecto, muchísimas gracias, señora Lady Amaro. Fue la señora Amaro, especialista en fauna silvestre marino-costera del Servicio Nacional Forestal y de Fauna Silvestre CERFOR, aquí en nuestro país. Le agradecemos por habernos acompañado. Amigos, nos despedimos. Gracias por haber estado con nosotros aquí en Exitosa Te Escucha. Estas dos horas conmigo, Carla Palacios Pasapera. Nos reencontramos conmigo ya el día lunes en el noticiero a las 10 de la noche y después en Despierta Tus Emociones a las 11. Pásela bien, pase un hermoso fin de semana, cuídese.

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0: no pasan los 7 grados. Yo visualizo que podemos llegar a tener sismos dentro de 5 y 6 grados. Pero ya 7 y 8 grados yo lo visualizo que viene en otros países, ¿no? Que va a ser bastante fuerte. Y gracias a Dios que nosotros no llegamos a tener ese tipo de sismos tan, tan fuertes, ¿no? Ahora, también veo de que por otro lado a nosotros nos vienen sismos muy cortos, ¿no? Cosa que en otros países no hay eso. Hay sismos muy largos, ¿no? De todas maneras se va a dar el sismo. De todas maneras nos viene un sismo que nos va a asustar. Tenemos que estar preparados porque va a venir. Yo anuncié 3 sismos. Este mes se dieron 2 fuertes. Pero hay un tercero que nos va a agarrar desprevenidos. Y nosotros tenemos que saber mantener la calma porque... si tenemos niños, pues no podemos salir apresurados, tenemos que mantener la calma. Yo visualizo que dentro de todo lo que puede pasar, Hajime, sale el arcano del mundo, ¿no? Quiere decir que debemos siempre pensar en la familia y dar el apoyo a los que más necesitan, porque hay gente que sí va a necesitar ayuda, ¿no?
1: Perfecto, señores, estamos en vivo 10:10. En cualquier momento damos pase a la información. La vidente Ángela Alejos nos anuncia. En cualquier momento, obviamente, se presentan estos movimientos sísmicos. Pregunta puntual, ¿y cómo ves de pronto el fenómeno del Niño? Somos próximos también para que asuma el mando la señora Fujimori. ¿Cómo ves esta semana, bueno, política? ¿Qué avisoras tú, por favor, Ángela, exitosa. Cuéntanos. Estamos en vivo.
0: Con respecto al gobierno.
1: No sé si me puedes esperar un momentito. Tengo a Joel Bustamante en Huancayo con la información. Adelante, Joel, por favor, con el despacho. Estamos en vivo. Sí, estamos en vivo 10:10 en el Perú. Hola, Joel, cuéntame.
2: ¿Qué tal? ¿Cómo están, compañeros? Buenas noches. Información en vivo desde la provincia de Huancayo. Hace minutos se ha registrado un fuerte sismo de más de 5.1 grados, esto al sureste, a más de 7 kilómetros del sureste de la provincia de Chupaca. El epicentro habría sido en el distrito de Chongos. Y a causa de ello, pues, se ha replicado, bueno, ha suscitado 2 réplicas. La primera de 4.3 grados y la segunda réplica de 3.7 grados. La población aquí en la provincia de Huancayo y distritos han tenido que salir a las calles con lo que llevaban puestos. Algunos de ellos incluso lograron sacar la mochila de emergencia, las mascotas. Los vecinos se han, bueno, han coordinado para poder salir incluso de los diferentes edificios en pleno centro de nuestra provincia huancaína. Como ustedes pueden ver en imágenes, vamos rápidamente a escuchar parte de lo que señalan. Una de las vecinas incluso ha tenido que salir con su bebé en brazos tras sentir este fuerte temblor en la provincia de Huancayo. Escuchemos.
3: Fuertísimo. Me asusté mucho y estaba incluso saliendo sin zapato incluso.
4: Han tenido que salir con lo que llevaban puestos.
3: Y el tercero, cuarto piso peor, ¿no? Por eso que mi compañera también sin zapatos, hemos asustado mucho. Y luego cuando vino la réplica también, ¿no? Fue otro fuerte susto. Todos los vecinos hemos salido. Nos estamos apoyando en cierto modo, ¿no? Estamos acompañándonos y dándonos fuerzas para superar el miedo, porque sí, muchos se han asustado fuertísimo.
2: Compañeros, a estas horas de la noche se tiene la información preliminar que en la ruta al distrito de Chongos Alto, Chongos Bajo, habrían viviendas de material rústica, las cuales incluso habían colapsado a causa del temblor que se ha registrado en la provincia. Como señalamos, el primer movimiento telúrico se ha registrado de promediar las 9:24 esto en el sector, en el distrito de Chongos, en la provincia de Chupaca, con una profundidad de más de 24 kilómetros, según el informe del Instituto Geofísico del Perú. Es por ello que ya incluso parte de las autoridades se tiene la información preliminar que se estarían dirigiendo hasta el distrito de Chongos Alto, Chongos Bajo, para poder verificar

0: conozca los daños que habría ocasionado este fuerte temblor que se ha registrado en la provincia de Huancayo a las 9:24 en el primer sismo de 5.1, en la segunda réplica de 4.3 y en la tercera réplica de 3.7. La información que tenemos en este momento, compañeros, a ver si nos permiten, es que en el sector de Canicruz, esto en el distrito de Chongos, habría caído y una de las iglesias principales de Chongos Bajo habría colapsado por la antigüedad que ellos, bueno, que se tiene según la historia de estas casas, estas reseñas históricas que se tiene dentro de la provincia. Nosotros vamos a volver con más información para ampliar a más detalles todo lo que viene dejando este fuerte temblor que se ha registrado en la provincia de Chupaca y en el epicentro en el distrito de Chongos Bajo y Chongos Alto. Es una información para Exitosa. Desde Huancayo informó Joel Bustamante. Adelante con ustedes.
1: Joel, lo que me preocupa, dada estas dos réplicas que estás anunciando tú, todavía la gente está en la calle asustada.
0: Así es, hemos salido a las calles principales de nuestra ciudad, estamos recorriendo cada una de las diversas arterias y en este momento estamos en plena calle real, donde podemos ver que hay gran presencia de las personas, de quienes viven a las calles aledañas, hay jóvenes que incluso todavía están en círculos por ahí. Y de alguna forma pues están bastante asustados porque vemos también a niños, con padres, a los jóvenes caminando, incluso en las farmacias también los trabajadores de las distintas farmacias han tenido que salir hacia los exteriores, hacia la propia calle real para, bueno, por temor a que nuevamente este movimiento telúrico pueda sorprender a la provincia de Huancayo y en su gran mayoría a los distritos de escasos recursos o distritos más alejados a la provincia de Huancayo, como también a la provincia de Chupaca, donde ha sido el
1: centro, compañeros. Digamos, Joel, en los Chongos, allá en Huancayo, no se ha cortado la luz hasta el momento, gracias a Dios, solamente, bueno, se
0: presenta. Sí, se tiene el reporte de que el fluido eléctrico se ha ido en la carretera de Chongos Bajo y también en el distrito de Chilca.
1: Vamos a mantener en contacto la comunicación contigo. Estamos en Exitosa informando lo que está pasando en Huancayo. Tengo muchos amigos en Huancayo, Joel, que me están escribiendo. Y efectivamente, todos preocupados, fueron todos remesones fuertes que se han presentado. Ahora, exactamente, ¿dónde estás tú?
0: Estamos exactamente aquí en la calle Real con el Girón Loreto, en pleno centro de Huancayo. Vamos a ver, si me permiten, por compañeros, favor, a poder conversar con alguna de las personas, miren, porque hay negociantes quienes incluso sus negocios están extendidos en la calle Real, hay trabajadores. ¿Qué tal? ¿Cómo está? Buenas noches, envío para Exitosa. ¿Cómo han sentido este temblor? ¿Han tenido que salir ustedes del centro de trabajo?
2: Claro que sí, justo estábamos en labores. Acá estamos en lo que es la cocina, en todo eso, y justo el temblor lo sentimos, el terremoto, por decirlo, lo sentimos muy fuerte.
0: Ha sido muy fuerte, ustedes han tenido que salir.
2: Claro que sí, toda la gente estaba acá disgustando y todos ya teníamos que evacuar.
0: Ok, bueno, muchas gracias a uno de los chicos, son trabajadores de una empresa privada, compañeros, en estudio. La población todavía continúa en las calles de la ciudad de Huancayo. Voy a conversar, si me permiten, con más pobladores. ¿Qué tal? Sí, buenas noches, envío para Exitosa. ¿Usted ha estado trabajando en horas de la noche? ¿Cómo ha sentido el temblor?
3: No, todavía recién ha llegado.
0: Recién ha llegado. ¿En qué momento, en dónde ha sentido el temblor usted?
3: En mi casa.
0: ¿En la casa? ¿Ha tenido que salir con lo que llevaba puesta?
3: Sí.
0: Bueno, muchas gracias. Bueno, es el panorama que se tiene, compañeros. La población aquí en la provincia de Huancayo todavía está con un poco de temor. Algunas réplicas que ya nuevamente se registren como se ha registrado minutos atrás. Lo reiteramos nuevamente, han habido dos réplicas. La primera de 4.3 grados y la segunda réplica de 3.7 grados. El epicentro en el distrito de Chongos Bajo, Chongos Alto, esto dentro de la provincia de Chupaca. Chupaca, compañeros, está solamente 25 minutos de la provincia de Huancayo, y es por ello que también en la provincia huancaína se ha pues sentido mucho con mayor fuerza. Es la información precisa, adelante con ustedes.
1: Perfecto, en cualquier momento, señores, estamos en vivo. Lamentablemente se presentó ese movimiento sísmico de magnitud. Bueno, se presentó en Junín y en cualquier momento, obviamente, vamos a retomar la información. Y hablando de información, estaba con Ángela Alejos. Bueno, Ángela nos cuenta finalmente lo que ella visualizó la semana pasada que vino al programa. Sin embargo, me preocupa lo que anuncia que es antes de 28, ¿no? Antes de 28, en plena fiestas patrias, bueno, nos va a sorprender otro movimiento sísmico. No estamos ajenos. Ojalá Dios quiera que no sea de pronto un fuerte movimiento. Pero hay que mantener la calma, señores. Me imagino que hoy día en Huancayo la gente todavía está un poco asustada. No va a pegar el ojo, por decir así, con estos movimientos. Ángela, estoy contigo.
4: Jaime, sí, tal cual está anunciando y mira, lo ha confirmado porque ya habíamos iniciado la entrevista y les decía, ¿no? Justamente esos distritos, Chanchamayo, prepárese, Junín, el distrito de Satipo, Cusco, todos los distritos que están cerca al Cusco, hasta el mismo Arequipa, van a tener que cuidarse bastante, ¿no? Estar precavidos, porque más que todo, si tienes una vivienda que ya es antigua y que tú eres consciente que puede caerse con un grado grande, alto, de 6 grados o 7 grados, ¿no? Entonces, si tú sientes que tu vivienda puede a correr peligro, entonces estar alerta. Yo visualizo, Jaime, que estos sismos van a seguir. Yo veo que este es un mes, julio y agosto, son meses bastante difíciles en cuestión a sismos, ¿no? Julio, no solamente aquí en Perú, sino a nivel mundial, va a ser un mes bastante fuerte y vamos a tener esas noticias a diario. Ahora, por otro lado, Jaime, me estabas comentando sobre el tema del fenómeno del Niño, ¿verdad?
1: Claro, la gente, fíjate que me escriben bastante de Chiclayo, Cusco también están preocupados. ¿Qué va a pasar? ¿Qué va a ocurrir con el fenómeno? Estamos próximos, ojalá Dios quiera.
4: Sí, en los fenómenos del Niño,
1: Piura muy vulnerable.
4: Arequipa, por ejemplo, va a tener que prepararse bastante.
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4: Con el tema de la evacuación de las personas, los ríos. Arequipa tiene que prepararse porque me parece que podría desbordarse algunos ríos cerca a esta ciudad blanca tan hermosa. Y por otro lado también tenemos la parte de Santa Eulalia y por ese lado yo visualizo también bastante desborde, y no solamente de ríos sino de tierra, ¿no? Y visualizo que en la tierra hay algunas casas, ¿no? Entonces hay que prepararnos definitivamente. Si sabemos que corremos el riesgo, si estamos muy cerca al río, a los ríos, aquellas personas que están oyendo, o también al mar, ¿no? Estar preparados, porque sí, el fenómeno del Niño nos va a agarrar desprevenidos, ojo. Las mascotas, mucho cuidado con sus mascotas. Yo visualizo que esto viene a partir en el mes de agosto. El fenómeno del Niño lo veo más en agosto, pero podría adelantarse también. Entonces hay que estar preparados, mi querido Jaime.
1: Hay que tomar conciencia de las cosas. Ángela, no sin antes preguntarte, ¿tienes el tarot a tus manos? Yo sé que estás de moda, estás ocupada ahorita. ¿Cómo ves mañana? ¿A quién crees que pueda favorecer? ¿Cómo no recordar cuando dijiste que no, que Francia no llegaba ni siquiera a la final? Bueno, yo te digo lo que está ocurriendo. ¿Quién crees que sí, mañana, los rojos o los celestes, Europa o Sudamérica, España o Argentina? Concéntrate, Angelita, suenan los silbatos de Exitosa Deportes.
4: Vamos a ver, yo siempre he visualizado los rojos y los celestes, pero vamos a ver.
1: Que corran las apuestas.
4: Vamos a ver, para Argentina, mañana campeona Argentina, le vamos a sacar una carta a Argentina, campeona el día de mañana.
1: ¿Qué dice tu tarot, Angelita? Cuéntanos.
4: La rueda, Argentina campeona el día de mañana. Argentina tiene muchas cartas negativas.
1: Querido Jaime, y yo señor, no sé, cautivo de Yavaca, no me asustes.
4: No sé, de pronto, yo soy latinoamericana, me encantaría que campeone, pero por alguna razón, es que le pueden sacar un jugador a Argentina, el partido se puede poner caliente.
1: Ya.
4: Entonces, Argentina va a tener que cuidarse mucho, pues, esa parte de no ponerse muy caliente. Yo veo a España, lo veo bastante favorito. y lo veo con arcanos mayores y lo veo llevándose la copa. Espero equivocarme, Hajime.
1: Argentina, o sea, bueno, tú ves Argentina. Que Argentina empieza bien, pero finalmente ves a los rojos, a España levantando a la copa.
4: Sí, yo veo que a mí me encanta Argentina, yo soy fanática de Messi.
1: Uy, señor cautivo, confites y caramelos. Bueno.
4: Pero acá en mi tarot me sale el color rojo, Jaime, en la bandera de España.
1: La bandera de España, bueno, eso sí. Es lo que anuncia Angelita Alejo, señores. Mañana, ya me imagino, la gente de Exitosa Deportes informando esta fiesta deportiva, pues, ¿qué puede ocurrir? Corren las apuestas, pero es un tema de mucho cuidado. No se aloquen apostando, va apostando. Finalmente, pues, van a estar preocupados todos. Angelita, ¿dónde te ubicamos? Por favor, ¿cuándo vienes?
4: Cuando gustes, el próximo domingo me parece que podría ir.
1: De inmediato, he anotado y agendado el otro domingo, te espero. Vienes sí, con tu escarapela de rojo y blanco. Mi productora me señala la escarapela, pero si he venido con el saco del Perú. Cuéntame.
4: Perfecto, estamos ahí con el vestido rojo y blanco. Hajime.
1: ¿Dónde te ubicamos? ¿Cuál es tu...?
4: Ángela, ajá, estoy como Ángela Alejos Vidente, o Vidente Ángela Alejos en las redes sociales. Y cualquier cita personalizada es al 98601442. 98601442 para citas personalizadas. Te agradezco, querido amigo Hajime, sí. Y el próximo domingo estoy ahí en Exitosa.
1: Que Dios se bendiga. ¿Vas a fiestas patrias acá en el Perú o dónde?
4: Sí, me parece que voy a estar en Lima.
1: En Lima, sí, porque te veo viajando, te veo por Huaraz, te veo
4: sí,
1: por...
4: Sí, mañana voy a estar en Chimbote, voy a orar por el Perú, voy a estar orando para que no haya esos sismos, para que todo se tranquilice, se normalice.
1: Ah, te vas a Chimbote, saludos Chimbote, sí. Donde mucha gente nos va, ándate con un tema de precaución, y qué bueno que estés recorriendo todo el Perú, querida Ángela. Saludos el norte gracias. Del Perú, Cristian, gracias Angelita, que Dios te bendiga, un gusto. Señores, antes de irnos a la pausa, quiero agradecer a todo el público, Cristian Arenas en Colán. Saludos, el norte del Perú, Sullana. Antes de irnos, tenemos pausa en televisión. Me preocupa lo que está ocurriendo en Huancayo. Me siguen mandando mensajes mis amigos. Preocupado, Jaime, fue fuerte. Aquí está, leo todos sus mensajes de mis amigos que me envían. La familia Flores en Chongo, Miguel Flores, ¿cómo está tu mamá, Úrsula? Bueno, asustados con este movimiento sísmico. Jesús Mendoza también. Bueno, mis amigos, hay que, bueno, mantener la calma. Igualmente que Exitosa vamos a informar. 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Señores, tengo noticias, pausa en televisión, noticias en radio. Vuelvo en Exitosa, la radio que se ve.

0: en Exitosa. 10 de la noche y 27 minutos. 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

0: 10:30 p.m, la presidenta electa Keiko Fujimori invitó a excombatientes de la lucha contra el terrorismo a participar en el gran desfile cívico-militar que se realizará el próximo 29 de julio como parte de las actividades por Fiestas Patrias. El presidente del Partido del Buen Gobierno, Jorge Nieto, consideró que en un eventual gobierno de Keiko Fujimori debería otorgar el salvoconducto que permita a Betsy Chávez salir del país rumbo a México. El Pleno del Jurado Nacional de Elecciones resolvió por mayoría dejar sin efecto la credencial que otorgaron a Rafael López Aliaga como senador del Congreso de la República, cargo para que él fue elegido en las elecciones generales 2026. En noticias regionales, el 25 de julio, último sábado del mes, los arequipeños están exonerados del pago del boleto turístico para ingresar gratuitamente al circuito turístico Cañón del Colca, Salinas, Aguada Blanca y Valle de los Volcanes. En el ámbito internacional, el Comando Central de las Fuerzas Armadas de Estados Unidos anunció el inicio de bombardeos aéreos contra objetivos de Irán por octava jornada consecutiva después de que Washington diera por reiniciado el conflicto la semana pasada. En deportes, por la primera fecha del torneo clausura, Cusco FC consiguió una victoria por 4-1 como local frente a Alianza Atlético, José Manzaneda, Iván Colmán, Facundo Callejo y Nicolás Silva anotaron para el equipo dorado. 10:32 p.m, tú estás en Exitosa, en Lima 95.5 de la FM. Seguimos en una noche esotérica con Hajimi.
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0: sus mensajes. Estamos al aire con el ambiente de fiestas patrias. Sin embargo, la noticia continúa, queridos amigos. Vamos a informar. Me comentan, sí, me sigue escribiendo. Yo me quedo sorprendido como mucha gente nos ve en Huancayo y anuncia, señor, que allí en una vivienda están colapsado. Hay que tener mucho cuidado. Ojalá Dios quiera que no se corte el fluido eléctrico. La gente tiene un poco de miedo, un poco de temor, de incertidumbre. Al parecer se pueden repetir nuevamente estas réplicas. Cuidado, señores, sobre todo en Huancayo, la gente está asustada, se sintió bastante, dice, en el tambo. Señores, Huancayo, me escucha, Huancayo, estamos con ustedes. De antemano vamos en cualquier momento con la información. Tengo nuestra siguiente invitada, bueno, que anunciaron la semana pasada. Hola, amiguita, ¿cómo te va? Un gusto.
1: Exitoso.
2: Hola, Jaime, ¿cómo estás? Buenas noches.
0: Anteriorina Cósmica, ¿cómo estás tú? ¿Cómo ves el panorama tal como anunciaste? Creo que estuvo mucho por acá mejor. Anunciaste tú.
2: Amigo, ¿cómo estás? Bien. Bueno, estoy un poco sorprendida en realidad con lo que ha pasado ahora. Toda mi solidaridad a la gente del Perú, del temblor que vive ahorita. Ha sido bastante claro. Fuerte, según los repetidos, exitoso. 5.1, ¿no?
0: Sí, esto se ha presentado en Huancayo.
2: En Huancayo. Saludos a la gente de Huancayo. Qué pena, en realidad, qué pena esto. Bueno, Jaime, yo como te comenté la semana pasada, yo espero no equivocarme, yo no visualizo un terremoto por el momento. Lo que sí estuve viendo justo ahora que nos comunicamos es que vi un movimiento sísmico fuerte que va a ser en la costa, pero no en la costa peruana. Me parece que es en la costa Latinoamérica. Podría volver a ser en la costa, pero de México nuevamente.
0: Pero, si bien es cierto, tal como tú anunciaste que veías esta semana movimientos sísmicos y todo, ¿consideras de que no se va a presentar un fuerte movimiento de mayor preocupación en el Perú, entonces? Según lo que tú estás dando a entender.
2: Sí, yo no visualizo un movimiento fuerte en el Perú, no. Puedo ver, sí, pequeños temblores que podrían haber, como lo que ha pasado ahora en Huancayo, pero algo catastrófico no visualizo. Y sinceramente, de todo corazón, espero no equivocarme, porque sería una desgracia. No lo veo eso. Tiré las cartas, revisé para el mes de octubre. No lo veo. No lo veo. Veo que va a estar todo. Bueno, podría haber algún tipo de movimiento por el tema de la tierra, el calentamiento, la corriente del Niño, todo ese tipo de cosas que están habiendo, pero no visualizo un movimiento sísmico fuerte.
0: Igual, obviamente, hay que tener precaución, ¿no? Bueno, te voy a preguntar, cambiando de tema, ojalá Dios quiera que no se presente. Estábamos aquí, justo estábamos ingresando a la cabina, estábamos maquillándonos.
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0: Y bueno, yo menos mal que no tengo temor a los temblores y todo, pero me acuerdo que mi abuelita decía, temblor, salten, salten. Bueno, no lo sentíamos. Sin embargo, pues acá en Exitosa nuestros compañeros saben cómo manejar esta situación, por dónde evacuar, digamos. ¿Cómo ves el acontecimiento de mañana? ¿Cómo no recordar cuando dijiste que Francia no, sino Argentina? Pero mañana Argentina está con... por favor, cuéntanos, ¿qué ves tú?
2: Sí, qué emoción, sí, yo veía Argentina ahí bien arriba. Bueno, pues yo estoy con las cartas ahora, así que te parece si lo tiramos.
0: De inmediato, sorpréndeme, por favor, pero baraja bien. Mira lo que vas a decir, coste que estás de moda.
2: A ver, ¿cómo le va a ir a Argentina el día de mañana?
0: Por favor,
2: y
0: sí.
2: ¿Cómo le va a ir a nuestros amigos de España?
0: Me están preguntando los muchachitos de Exitosa Deportes. Pregúntale, por favor, mañana. Obviamente Exitosa va a informar, señores, mañana, 2:00 p.m, el antes y el después de este acontecimiento muy importante del deporte, que finalmente el deporte apasiona a todos. ¿Qué ves? Cuéntanos.
2: Claro que sí, te cuento. Mira, mañana va a haber un partido súper, súper reñido, en el que van a haber tarjetas por doquier, tarjetas rojas, tarjetas amarillas, inclusive puede ser que traten de sabotear a un jugador argentino. Eso es lo que veo ahorita. Veo mucho movimiento, van a intentar inclusive, no es cancelar el partido, pero... No sé si te diste cuenta cuando terminó el partido de Inglaterra con Argentina, que los argentinos sacaron una bandera de las Malvinas con Argentina.
0: Claro, claro que sí. Este movimiento donde inclusive Perú pues apoyó, luego se viralizó mucho en las redes sociales, donde en gran parte del mundo, pues los argentinos, Argentina, todo. Y el periodista, no sé de qué canal, le dice, somos de Perú, claro, el Perú apoyó en el tema de las Malvinas a Argentina, ¿no?
2: Somos los únicos. Somos el único país latinoamericano que los apoyó. Nosotros somos, bueno, como tú sabrás, por supuesto que siempre vas a Argentina, somos muy respetados y muy queridos en Argentina los peruanos por el tema de las Malvinas. Es algo que nos reconocen siempre. Y bueno, me parece que van a, en España o la FIFA, no sé, en realidad las autoridades del fútbol van a tratar de sacar a reducir este tema para tratar de sabotear un poco el tema de la del partido de mañana. No veo que lo vayan a lograr, pero como que van a venir con esto, aparte que están viendo una cantidad de videos terribles en contra de Argentina. Pero bueno, viendo el partido yo veo que va a estar bastante luchado, bastante, exitosa. Bastante luchado. Pero yo espero, no equivocando como siempre digo, yo voy a seguir apostando por Argentina, a pesar de que veo España con muy buenas cartas. Yo creo que de repente el partido empieza con España ganando. Puede ser que España esté 1-0, 2-0 y luego Argentina nuevamente...
0: O sea, que España abre el marcador, sorprende, ¡gol de España!
2: Yo te diría que sí, porque ellos están, o sea, van a jugar con todo lo que van a tener, y a mí sí me parece que podría empezar ellos con el marcador muy arriba, ganando, inclusive parecería que está perdiendo Argentina, que ya, bueno, no pasa nada. Pero van a remontar. Argentina es un país, bueno, que es así, ¿no? En muchos partidos se ha visto que han empezado de repente no tan bien y luego han remontado, y me parece que es lo que podría llegar a pasar. Ahora, yo te vuelvo a decir, a mí me sigue saliendo que las cartas de España son muy favorables. Me salen cartas muy, muy favorables. Inclusive me salen 13 copas celebrando al lado del mundo con España. Yo diría, bueno, no, le va a ir muy bien España, pero... no sé si será mi corazoncito que está un poquito en Argentina, que yo voy a seguir apostando por Argentina a pesar de que veo muchas copas y mucha cosa bonita para España.
0: Mira que Cesarín parece... está a punto de apostar. Bueno, pues, en el nombre de Dios, en el nombre de Dios todo puede ocurrir. La pelota está en la cancha y que gane el mejor, ¿no te parece?
2: Claro que sí, que gane el mejor y sobre todo que haya paz en el fútbol, que no haya nada... que no haya ningún laberinto mal después del partido, porque bueno, Argentina y España tienen unas hinchadas que son bastante, se emocionan mucho, ¿no? Son muy, como dices, muy apasionadas. Entonces esperemos que no pase absolutamente nada, que todo se maneje de la mejor manera. Pero como te digo, yo veo demasiadas buenas cartas en España, pero voy a seguir apostando a Argentina, aunque ustedes me digan, pero tus cartas capaz no te dicen lo mismo. Yo pienso que Argentina va a remontar el final y por ahí nos
0: claro, van a hacer. Tú consideras que obviamente todo le favorece a Argentina, perfecto. Ángela dice España, dijo Ángela, ¿no? Bueno, esperemos. Sí. ¿Dónde te ubicamos? Sé que no tienes cita hasta noviembre, pero ¿dónde el público puede escribirte, contactarte? Por favor, tus redes.
2: Claro que sí, Jenny. Me pueden contactar a mi WhatsApp al 975-399-474 y a todas mis redes sociales. Tengo YouTube y tengo TikTok y creo que tengo por ahí un Instagram que es Antiheroína Cósmica.
0: Antiheroína Cósmica está de moda, vidente internacional, y de las nuestras, él es de las nuestras. Te espero, coordinamos la otra semana, sí, perfecto, coordinamos si vienes. Sí.
2: Habíamos quedado, por supuesto. La otra semana te visito sin falta, querido amigo.
0: Conste que estamos estrenando Sed Nuevo en Exitosa. Estamos de moda, estamos de moda. La radio que se viste de rojo y blanco. Permíteme, gracias, un gusto. Pásala bonito. Sugey, está en Cusco, en Exitosa Cusco. Está Sugey. Un gusto, Sugey. ¿Cómo te va?
1: Hola, Jaijini. ¿Cómo estás? Acá muy contenta. Con un poquito de frío en el Cusco, pero contenta.
0: Pero Cusco es mágico. Cusco es encantador. Vaya al Mercado San Pedro temprano. 6 de la mañana se va a la misa. Dice, va caminando al Mercado San Pedro, donde mi amiga Rina se toma su jugo, su caldo de gallina. ¿Cómo te está tratando Cusco?
1: Me está tratando muy, pero muy bien. Hoy día ya fui al Mercado San Pedro a comprar mis quesitos, esos quesos tan ricos de acá de la ciudad. El pancito ese, maravilloso, ¿no? Acá, tan bello. Y ese pancito también, había un pancito relleno. Buenísimo, buenísimo. Muy contenta.
0: Me dice mi mamá, te han visto cara de hambriento, te llevan quesos, te llevo. Pero es que el público de Cusco es cariñoso, el público de Cusco por naturaleza pues es querendón, y es muy importante cuando uno, bueno, yo cuando voy a Cusco la paso genial, la paso espectacular. Sugey, preocupado sí. Por lo que anunciaste esta semana, la alineación, no sé qué anunciaste hoy día, qué iba a ocurrir, qué iba a pasar esta semana, inclusive hablaste de Saturno, que podría traer movimientos sísmicos en el Perú. Yo te pregunté cuándo.
1: Movimientos sísmicos, sí, movimientos sísmicos, Jimmy, definitivamente sí. Sí, definitivamente sí. De hecho, han estado habiendo movimientos sísmicos en Ica en estos últimos días, 15 y 16. Hoy día me parece que también en Junín. Estoy mirando acá también lo que nos dice el cielo y está movido, amigo. Hay que estar prevenidos. Considero que van a seguir habiendo movimientos sísmicos. Afortunadamente, yo creo, por lo que estoy viendo, por lo que el cielo me dice y mi tarot, que no va a haber un terremoto aún de dimensiones como, por ejemplo, se ha dado ayer en México, en una zona del sur de México.
0: Pero,
1: ¿no?
0: O sea, afortunadamente, pero sí van a haber pequeños temblores que de pronto nos van a asustar, ¿o qué ve usted?
1: Sí. Veo que van a haber temblores que nos van a asustar. Hay que estar preparados porque van a ser fuertes, ahí, Jimmy. Van a ser fuertes. Y me preocupa mucho la zona sur, Ica, Pisco. Me preocupa mucho, ahí, Jimmy.
0: Ica, Pisco, ¿consideras que van a estar en apuros? O sea, tú, bueno, señor cautivo.
1: Sí.
0: Me preocupa ahorita
1: que nos ampare.
0: A ver si retomamos la comunicación con Joel, que está en Huancayo. Sugey, pero esto, ¿por qué? ¿Por Mercurio retrógrado? Cerca de, la gente me pregunta, ¿cerca de esta crisis que se viene próximamente? ¿O finalmente qué consideras tú que puede ocurrir con todo esto?
1: Mira, más que Mercurio retrógrado, Jaidini, tenemos al asteroide Quirón, que es la herida en Tauro, que es la Tierra. De hecho, Quirón entró a finales de junio, principios de julio, y ahí se da el terremoto también en Venezuela. Sí, Quirón es la herida, ¿no? Está en la tierra, temblores, empieza todo esto a moverse. Tuvo una cuadratura con Júpiter el día 3 de julio, y ahora vamos a tener una cuadratura de Júpiter con Plutón, que está retro en Acuario. Eso también puede traer algunos movimientos, pero de pronto no tan potentes, ¿no? Entonces, ahí hay un movimiento un poquito complejo, diría yo, pero bueno, creo que vamos a, al menos nosotros, Perú, vamos a poder pasar esta situación, no enfrentarnos a un sismo tan potente, ¿no? Pero sí vamos a tener movimientos fuertecitos, de 4.5, de 4.8, hasta de 5.5 de pronto, ¿no?
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0: O sea que de regular intensidad, pero no de pronto el megaterremoto que se anuncie, que de pronto puede, bueno, hay que tener en cuenta que lamentablemente Lima, pues hay zonas vulnerables, ¿no?
1: Totalmente, tenemos en Lima bastantes zonas vulnerables, ¿no? El centro de Lima, un terremoto en Lima, temblor fuerte, eso sí veo. Bastante fuerte, Jaime, ¿ya? Que puede ser 5.5, 6, eso sí veo. Y que pueden afectarse algunas viviendas ya de estructuras muy viejas.
0: Pero que ahora, en este mes o en lo que queda del año, ¿considera usted que se van a presentar estos movimientos, doña Sugey?
1: Yo creo, Jaime, que en lo que va de este mes, casi a finales, podemos tener estos movimientos, sí. En lo que queda también del resto del año, de pronto como en 6 semanas.
0: 6 semanas, esperemos. El panorama político, estamos a unas semanas ahorita, en unos días donde la señora Fujimori finalmente, tras ser elegida, ingresa a Palacio de Gobierno. ¿Qué nos espera? Si no me equivoco, anunciaste que el 23, ¿no? El 23 termina Mercurio retrógrado, ¿no? ¿O cuándo?
1: Efectivamente, el día 23 Mercurio termina de retrogradar en Cáncer, pero continúa allí en Cáncer, ya, ¿no? Y el día 29 tenemos una luna llena en Acuario, ¿no? Ahorita estamos en luna creciente, hoy día es luna creciente en Virgo, mañana ya será en Libra. Y bueno, el día de la toma de mando, que yo estaba comentando, estaba mirando que la hora más apropiada para que la señora Keiko tome el poder es entre la 1:30 y 2 de la tarde, porque tiene mejores configuraciones en el cielo para que ella pueda tomar la banda presidencial. De hecho, el día que ella le entregan las credenciales, que también vi la carta astral, fue un momento bastante propicio el día 15 de julio, porque la luna estaba transitando Leo, ¿no? Estaba transitando el medio cielo ahí con Júpiter, y había posiciones auspiciosas también para beneficiar al país con respecto a crecimiento, avance, a temas que tenían que ver con tratos con el extranjero y también con el tema de las Fuerzas Armadas. Pero el día 28, que es el día de la toma de mando, y que le sugerimos a la señora Keiko desde acá que lo haga entre la 1:30 y 2 de la tarde, no antes, porque no es favorable, el cielo no está favorable, más 12 del día, 1 no está favorable, 1:30, 2 está más favorable. Entonces,
0: creo que es por un tema de la visita de los presidentes, donde finalmente pues algunos presidentes tienen que regresar a su país, pero según astrológicamente tú consideras que sería favorable, sí, sería favorable entre la 1 y 2 de la tarde. ¿No será que usted la esté asesorando? Porque hay gente de ella que nos escucha, que le hagan llegar este mensaje. Señora Keiko, por favor, firme exactamente a qué hora, Sugei, cuéntanos.
1: Entre 1:30 y 2 de la tarde es favorable.
0: Porque si no se va a topar. 1:30, 2 de la tarde, por favor, usted.
1: Exacto. A esa hora que le pongan el mando, Jaime. Ya le hemos dicho, le hemos comunicado desde acá, le hemos buscado hacer llegar desde todas partes. Y le hemos dicho también. Entonces, ¿para qué? Para que realmente su gobierno sea un gobierno que vaya a tener durabilidad y estructura, ¿no? En el camino. ¿Por qué? Porque
0: hay una posición. Ya que tocaste su gobierno, Sugei, a ver, ¿cómo ves tú el gobierno de la señora Fujimori? Mira, yo estaba observando, conste que lo dio en exitosa. Hoy día estamos sábado 18 de julio, 10:49 en el Perú. Primero, bueno, obviamente un nuevo gabinete, el nuevo gabinete de la señora Fujimori, bastante fuerte, bastante, diría yo, que va a llamar mucho la atención, número uno. Número dos, a corto plazo, estoy seguro, según mi tarot, obviamente, no porque yo lo diga, la señora Fujimori, nuevamente, tal como hizo el ingeniero Fujimori, que paz descanse y de Dios goce, los jueces sin rostros. Para mí, ahorita, a corto plazo, nuevamente, vamos a tener en el Perú los jueces sin rostros. Número dos, a corto plazo, 2 o 3 penales que se van a construir en el Perú. Va a poner mano dura el tema de la delincuencia, 2 o 3 penales que se van a construir en el Perú. Yo creo que ella, empezando, va a hablar de estos 2 o 3 penales que se van a construir en el Perú, donde finalmente ella va a poner mano dura de la delincuencia. Y número 3, vamos a ver a una señora Fujimori, de repente en la mañana en Tumbes, en la tarde en Pucallpa, rodeada de algunos cachaquitos, preocupada por tener el contacto con la población. Va a ser preocupante si en el mes de febrero, marzo, la veo que va a ser un poco cuestionada, ella va a estar en apuros, y yo lo relaciono exitosa probablemente con el fenómeno del niño que se va a presentar en el norte del Perú. Estamos hablando de Chiclayo, Tumbes, una zona bastante vulnerable, donde las autoridades iban, se tomaban fotos, los presidentes regionales, algunos que gestionaron, otros no, pero finalmente el ciudadano de a pie preocupado porque todo se colapsa con este fenómeno del niño. Eso es lo que yo veo en el mandato de la señora Fujimori. ¿Qué ve usted, por favor? Cuénteme.
1: Bueno, con respecto al tema de los jueces sin rostro, te voy a decir que yo veo que desde ya se está viendo poner mano dura con respecto a temas de ley, y se va a hacer. Se va a hacer no solamente con el tema de jueces sin rostro, sino también se va a buscar ver leyes, y va a haber como que una persecución súper fuerte a todas estas bandas de extorsiones, y vamos a ver resultados. Eso es lo que veo. Va a ser positivo y lo va a ofrecer. Con respecto al tema que tú estabas comentando de nuevas cárceles, sí, también es posible de nuevas cárceles. Se van a endurecer un poco las leyes por ese lado. Veo también que a nivel de lo que es la parte del Congreso, la oposición va a querer desde el principio un poco ponerle cabe al gobierno de la señora Fujimori. ¿Por qué? Porque pues hay muchas aspiraciones con respecto al manejo del poder, ¿no? Pueden haber también, estoy mirando muchos temas que tengan que ver con el fake news, noticias falsas, y es muy probable de que ellos estén buscando también manejar el poder económico o los lugares que a nivel político manejan la economía en el país. Eso no se va a lograr, pero veo que van a llegar a acuerdos, ¿ok? A acuerdos para poder manejar el país. Vienen cambios, Jaimini, vienen cambios bastante fuertes en la que la señora Keiko, efectivamente la veo también yendo de la mano de las Fuerzas Armadas, ella poniéndose como la jefa de las Fuerzas Armadas, porque su carta de ella también habla de un buen acercamiento y un buen manejo como líder de las Fuerzas Armadas para poder avanzar, ¿no?
0: Ojalá Dios quiera, ojalá Dios quiera su jefe que te haga caso y que finalmente juramente entre 1:32 de la tarde, señor cautivo, que nos dé sabiduría.
1: Yo creo que sí lo va a hacer. Creo que sí lo va a hacer. Estoy casi segura de que ella lo va a hacer porque, bueno, yo pienso que queremos todo lo mejor para el país y he visto de que también se ha estado cuidando mucho, ¿no? Han recibido las credenciales el día 15, que era también un día favorable, para ella, para que reciba. Exacto, el día 15 era un día favorable para que ella reciba las credenciales, porque el 14, Jaimini, tuvimos una luna nueva en Cáncer. Entonces, eso fue muy importante que lo reciba el día 15. ¿No? ¿Por qué? Porque la luna ya había pasado. ¿Perdón?
0: Y con el tema del eclipse, pronto 12 de agosto, anunciaste de que se viene un eclipse para el Perú. ¿En qué puede perjudicar? Todo depende de la hora de la juramentación, o en realidad ya el eclipse puede afectar en algo al Perú.
1: Sí, el eclipse sí puede afectar definitivamente si es en la constelación de Leo, que significa también la imagen y el poder, y ese es un momento importante para que ella cambie la forma en la que ha estado siendo vista durante tantos años a nivel poder. Entonces el eclipse puede hacer dos cosas ahí: una, o quemar su imagen, o quemar esa mala imagen que de pronto ya ha estado trayendo, y buscar empoderarse en un mejor liderazgo para el país. En la carta de la señora, yo vi la carta de ella, no vi que le caía tan mal el eclipse, te cuento, ni tampoco al país, o sea, como que podía favorecerla, pero hay que trabajar siempre con la oposición, Saturno natal, Saturno en tránsito, que sí la afecta, ¿no? En la que, bueno, dice de que van a haber algunos problemas o retrasos para el avance del gobierno, porque como que ciertas reglas no van a querer ser aceptadas por una parte de la oposición, entonces ahí va a tener que manejarse un poco eso con un poquito de muñeca para poder sobrellevar, el gobierno.
0: Sugey, yo sé que estás ocupada, yo sé que de alguna manera te han llevado a Cusco un evento privado, no lo tomes a mal con lo que te voy a decir, por favor. ¿Ya? La gente me está diciendo, señor Jaimini, ¿por qué no le pregunta a Sugey qué va a ocurrir mañana? Ella dijo que Argentina, y efectivamente Argentina eliminó a Francia.
1: Gente,
0: yo sé que por ahí tienes tu tarot, yo sé que estás con tu computadora al lado antes de irte a ese evento. Estás de moda y me parece muy bien que estés allá en Cusco. Te quedas hasta el lunes, martes, probablemente por allá. ¿Tienes algún dato preciso, por favor, que nos pueda ayudar? La gente está preocupada, los muchachitos de Exitosa Deportes dicen, Jaimini, ¿qué va a pasar? ¿Qué va a ocurrir mañana?
1: Obviamente. ¿Quién se lleva la copa del mundo?
0: Permíteme, por favor. Vamos primero a la pausa, ¿ya? Concéntrate bien, toma agüita.
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0: Yo estoy tomando cafecito, que mi productora gentilmente me ha invitado este cafecito que me mandaron de la frontera. Señores, voy a ir rapidito a la pausa. Este martes, el 21, claro, estamos con todos los amigos de Arequipa. Me están preguntando para reducir estas medidas. La gente quiere invertir. Ahora es el momento propicio. Nos vamos con este tratamiento que funciona. Arequipa, este martes con este péptido. Obviamente yo no voy a ir con el doctor especialista. Arequipa, estamos con todos ustedes. Esta semana me quedo en Lima y también ya les voy a anunciar qué día voy a estar en la Feria de los Deseos de la Peruanidad, por favor, claro, con la señora Lidia Cortés, ahí en el Campo de Marte. Voy a estar en contacto con el público, con muchas predicciones y el verdadero contacto con el más allá. Mientras que Sugey ve en la carta astral, de repente, de Argentina, y también la carta astral de España, ¿quién va a levantar mañana la copa? Vamos a la pausa y volvemos con ella. Estamos en Exitosa, la radio que está de moda. Volvemos.

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0: estamos en vivo esta noche con todos ustedes. Escriben mis amigos, ¿no, Jaime? Claro que estoy en vivo. Algunos dicen, no, el programa es grabado. No, estoy en vivo. La hora 11 de la noche con un minuto. En cualquier momento damos pase a la información. ¡Exitosa! Estaba con Sujei al aire. Sujei, nuevamente contigo.
1: Estamos, Jaime. Acá estoy. Estaba mirando lo del mundial, Jaime.
0: A eso iba, por favor, sé buena gente.
1: Hemos tenido ya un final de infarto también, que Inglaterra le ha sacado 6 goles a Francia.
0: Por eso te digo, tal como tú anunciaste, pero por favor, ¿qué ves realmente mañana, según los astros? Luna nueva, luna creciente, ¿qué consideras tú que puede ocurrir?
1: Mañana la luna está en Libra, Jaime, pero te cuento de que acá yo veo que España va a buscar oportunidades, sí que las va a buscar, tiene gente ágil, jugadores ágiles, que van a buscar llevarse la copa, pero realmente.
0: A ver, Argentina, cuéntanos, que suenen los silbatos de Exitosa Deportes. Señores, finalmente, Sujei anuncia.
1: Yo anuncio, Jaime, que Argentina mañana llega con aires de triunfo y ellos nuevamente se vuelven a llevar la Copa del Mundo.
0: ¡Ah, perfecto! Atención, que corran las apuestas. Sujei anuncia en Exitosa. Mañana sí o sí, Argentina. Los argentinos van a estar arriba. Perú, levantan la Copa.
1: Levantan la copa, Jaime. Ellos, el cielo y el tarot también me está anunciando esto. Los veo súper posicionados. Aparte de que ellos son muy tenaces, ¿no? No se dejan vencer. Yo veo acá de que ellos mañana sí o sí vuelven a ser los ganadores del mundo.
0: Ah, perfecto. Coste que lo dices aquí en Exitosa. ¿Dónde te ubicamos? ¿Hasta cuándo te quedas en Cusco?
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1: Me quedo hasta mañana domingo, porque ya de ahí tengo agenda a partir del lunes en Lima. Entonces, me quedo hasta mañana domingo. Pero me ubican, porque sigo atendiendo también consultas por vía videollamada, me ubican al 992-848247. Más 51 si se quieren comunicar conmigo del extranjero. Repito, 992-848247. Y los invito a que me sigan en mis redes sociales, de TikTok, de Instagram, de Facebook, como Sujei Pérez Astróloga.
0: Perfecto, señores, un gusto. 11:04. ¿Qué será de Chelín? ¿Qué será de Madame Reina?
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0: ¿Qué será de Charo Juárez? Bueno, hay que llamarlos a toditos, sí. A ver, ¿cuál es su punto de vista, por favor? ¿Estarán con el celular a la mano? De hecho que sí, pero estarán ocupados. A ver, hemos llamado a Ángela Alejos, hemos llamado... Sí, llámanos, por favor. A ver, quiero escuchar. El vidente del deporte, Chelín, ¿dónde estará Chelín? ¿Cuál será su punto de vista? Finalmente, pues, bueno, pues quieren saber el público, ustedes, obviamente no ajenos a lo que está ocurriendo en Huancayo. En cualquier momento damos pase a la información. Me comentan que algunas casas, noticia en información, obviamente en cualquier momento vamos con la noticia. Estamos en vivo, 11:05. A ver, ¿a quién tenemos primero? Confírmeme, por favor, esta noche. Estamos en Exitosa, señores, en vivo, 11:05. Los agentes de volante, ¿cómo? Claro, mis amigos del volante, ¿cómo les va? Un gusto. Sé que me escuchan en Santa Mónica. Un abrazo para todas ustedes, un beso también para todas ustedes en estos momentos conectadas con Exitosa. Luego viene el horóscopo detallado, signo por signo, como siempre, y en diferentes penales del Perú, donde finalmente siempre nos acompañan los amigos del volante, ustedes que están en sus hogares. Gracias realmente de todo corazón. Es llamada. A ver, me confirman si tenemos la llamada. Sí, perfecto, confírmame. Dice Jaime, se sintió fuerte el temblor, somos ambulantes y realmente preocupante. Ojalá Dios quiera que no se vuelva a repetir. Marisol Flores está en Huancayo, Chongos, dice. Eso es lo que anuncia la gente en Huancayo. César González en Cajamarca. Señor Jaime, preocupado por mi familia en Huancayo. Gracias, Exitosa, por informarse. Sería bueno que nuevamente saquen el despacho informativo. ¡Exitosa! ¿Cómo no, César? En cualquier momento. Ahorita Exitosa está las 24 horas del día. Zapozoa, un abrazo, Miguel Reategui está en Zapozoa. ¿Esto por dónde queda? Por Tarapoto, si no me equivoco. Miguel Reategui, efectivamente, tal como anuncia sus invitados, que va a ocurrir con el fenómeno del Niño. Acá en la selva siempre llueve, pero me imagino muchas zonas vulnerables del norte del Perú. Lamentablemente las autoridades no han gestionado. Tienes todita la razón. Leo los mensajes que me envían al 940-800-800. Repito, al 940-800-800. Miguel Seminario, hola, un gusto. Está en Tumbes, Corrales, Tumbes. Dice Jaime, como siempre, conectado, exitosa. ¿Qué va a ocurrir finalmente? Tumbes, una zona bastante vulnerable. ¿Tendrá realmente presencia del gobierno, tal como anuncia la señora Fujimori? Esperemos, recién va a empezar en unos días, así que esperemos finalmente qué va a pasar, qué va a ocurrir. Oremos a Dios para que finalmente, bueno, todo puede ocurrir. Tengo a Chalín, ¿no? Sí, ¿a quién tengo? A Chalín. Hola, Chalín, ¿cómo te va? Un gusto, 11:07. ¿El audio?
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0: Ay, soy yo, perfecto. Sí, a ver, vamos a retomar la comunicación. ¿Qué va a pasar? ¿Qué va a ocurrir? Todos quieren saber esta fiesta deportiva. Creo que mejor me lo saco, escucho por acá. Chelín, ¿cómo estás?
3: Hola, Jaime, ¿cómo estás? Espero que estés muy bien. Buenas noches, gracias por comunicarte conmigo. Aquí estoy desde Brasil, como te había comentado. Acá muy contento y muy consternado porque ya mañana es, bueno, la gran final del Mundial.
0: A eso iba, ¿qué exitosa crees que pueda ocurrir? ¿Cómo ves mañana esta fiesta deportiva? Tal como anunciaste, Francia queda descalificado, no la veías con mucha expectación en la final. Finalmente pues Argentina y España, Sudamérica y Europa, el viejo continente y Sudamérica. Así es,
3: Tú sabes que las energías van cambiando y esta gran final va a ser de infarto, ¿no? Por un lado tenemos el caso de Argentina, que vemos que hay una evidente preferencia por el jugador Messi, sabiendo que es su último mundial, sabiendo que efectivamente ya de pronto venderán más camisetas, y como sea, Argentina ha llegado a la gran final. Para mí me da mucho gusto por ser un país de América Latina. Y por el otro lado,

0: madre patria, a España.
1: A ver, vamos a ver. Concéntrate, Chelín. ¿Cómo ves el panorama para mañana, por favor? ¿Qué dice tu tarot?
0: A ver, vamos a ver. Vamos a sacar aquí unas cartas para España. Muy bien. Y unas cartas para
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0: Argentina. Vamos a ver. ¿Qué cartas le ha tocado a Argentina? Vamos a ver aquí. As de copas, Hajimi. Cuatro de copas. La carta del ballet de espadas y termina la carta de la magia blanca. Esas cartas están muy buenas. Esto es en el caso de Argentina. Y en el caso de España, Hajimi, vemos aquí el sol, as de espadas y termina con esta carta del 10 de espadas, que es la muerte. ¿Qué significa esto, Hajimi? Yo creo que realmente va a ser un partido de goles. Ya de ahí vamos sacando algunas cosas, porque el as de espadas para Argentina, como el as, como el oro, como el sol para España, habla de un partido de muchos goles. Una apuesta importante podría ser que va a haber mínimo como dos goles dentro del tiempo reglamentario. Y por otro lado, también veo yo, Jaime, si te das cuenta, todos los tonos de este tarot son celestes, azulados. Vemos aquí mucha expectativa. Entonces, Hajimi, yo creo que se lo lleva Argentina.
1: ¡Que suenen los silbatos de exitosa! Entonces, don Chelín anuncia que mañana levanta la copa por segunda vez. ¡Argentina!
0: Me parece que Argentina, Hajimi, y eso que el tarot ha sido bastante claro durante las primeras presentaciones, que Argentina tiene un buen equipo, exitosa. Creo que el jugador McAllister, Julian Álvarez, hay varios que son bastante buenos, pero en el caso de particular de el jugador Messi, que me parece extraordinario, siento que hay una ayudita ahí por parte de la FIFA, poniéndolo en un grupo donde ha podido pasar rápido, poniendo algunas tarjetas donde no debería haber tarjetas en contra de sus adversarios. Pero bueno, ya hoy domingo es la gran final y creo que una apuesta seguro sería que gana, que se clasifica o levanta la Copa Argentina, y es un partido de varios goles.
1: Un partido de varios goles, anuncia usted, Chelín. Bueno.
0: Sí, porque mucha gente pensará pues que van a estar todos tranquilos, pero a ver, mira, según las cartas, vamos a ver acá cómo se va a desarrollar este partido. Va a ser un partido realmente bravo, Jaime. Yo no considero que sea, es como el día de hoy, que dije que Inglaterra iba a meter gol rápido, y en el minuto número 3, Jaime metió gol. Yo también pienso que en el primer tiempo va a haber goles, va a haber goles. Entonces, también a la gente que le gusta el mundo del fútbol o las apuestas, podría ser que va a haber un gol en la primera mitad. Pero a mi modo de ver las cosas, amigo Hajimi, creo que Argentina tiene la cancha libre para llevarse o levantar la copa.
1: Argentina entonces anuncia, bueno, todo puede ocurrir, todo puede, leo los mensajes aquí del público y efectivamente, bueno, van a apostar, obviamente con mucha responsabilidad, ¿no te parece?
0: Así es, Hajimi, yo realmente estoy contento de acá desde Brasil, que estamos cerca, Argentina, de hecho voy a estar en Argentina en el mes de septiembre, ya anunciaré con tiempo mi gira por allá, para leer las cartas a los amigos del Perú o los que estén por allí y que quieran una lectura, pero sí, voy a ir a Argentina, ya esperando que haya llegado esta segunda o campeonato, ¿no? Que levanten la copa, y yo pienso pues que esto va a ser como dicen, ¿no?
1: Perfecto. Aprovechando que te tenemos acá, ¿qué más has visto? Otro partido. ¿Cómo ves al Independiente de Máncora?
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0: Con Jimmy, el Independiente de Máncora, préstame esa tablet. El Independiente de Máncora, ¿está transmitiendo? Sí. El Independiente de Máncora es un equipo, como te digo, Jaime, que está todavía en las divisiones inferiores, todavía no va. Ajá. Pero bueno, vamos a ver otro partidito acá. Por ejemplo, estamos viendo que se está viniendo ya la clasificación de la Champions League, Jaime. Ya empezó la clasificación nuevamente y hay equipos muy interesantes y esta semana pueden dar la sorpresa. Por ejemplo, el día martes, Jaime, va a haber un equipo de la Liga de Noruega que se llama el Viking, que va a jugar contra el Start.

0: cartas para Viking, cartas para el Star.
1: Ya.
0: Bueno, Jaime, a mi modo de ver las cosas, creo que el Viking, Jaime, los vikingos en Noruega, ahora que Haaland está de moda, creo que los vikingos tienen todas las de ganar y ganaría o pasaría a la siguiente etapa el Viking.
1: Ah,
0: los vikingos.
1: Interesante. ¿Dónde te ubicamos, Selin?
2: En el Perú también, Jaime.
0: ¿Ah?
1: A ver, otro más de Perú. ¿Quién más?
0: En el Perú, Jaime, ya empezó la Liga 1. Ya empezó ahora la Liga, donde tenemos pues a los de siempre, a la U, a la Alianza, a Cristal, el Boys. Vamos a ver cómo se va a comportar en este nuevo torneo que ha iniciado ya este fin de semana, el día de ayer. Y vamos a ver a qué equipos le puede favorecer. Bueno, nuevamente el tarot se inclina por colores celestes, azulados, pero también le da su espacio al tono blanco, rojo y amarillo. Yo creo que por un lado tenemos a Sporting Cristal, que podría dar la sorpresa, pero el amarillo y el rojo, tú sabes, Jaime, y estos colores medio cremas le facilitan quizás una posible victoria a la U. Así que creo yo que a la U va a ir ganando muchos partidos, al igual que Sporting Cristal.
1: Ah, perfecto. Chelín, ¿dónde te ubicamos?
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1: Perfecto.
0: Con la información para entrar a mi canal de apuestas deportivas.
1: Chelín, gracias, un gusto, que Dios se me diga, señores. Tras el sismo ocurrido en Junín ahorita, lamentablemente deja sin electricidad al centro de salud y obliga a trasladar a los heridos a Huancayo. Joel Bustamante está con la información. Adelante con el despacho. ¿Qué está ocurriendo con esos heridos? 11:16.
3: Sí,
1: adelante.
3: Información en vivo desde la provincia de Chupaca. A estas horas de la noche nosotros nos hemos trasladado hasta esta provincia tras el fuerte sismo de 5.1 grados que se ha registrado a las 9:24 de la noche del día de hoy. En este momento, los heridos por falta de energía eléctrica en el centro de salud de la provincia de Chupaca están siendo trasladados hasta Huancayo, según nos han referido algunos médicos, quienes han señalado que en minutos pues estarían cerrando este centro de salud a falta de energía eléctrica. Con ello no estaría funcionando algunos los aparatos de ecografía, entre otros, las cuales es bastante requerido ante esta situación de heridos que han sido trasladados desde Chongos Bajo hasta la provincia de Chupaca, y a falta de energía eléctrica a causa del fuerte sismo están siendo llevados hasta la provincia de Huancayo a los diferentes hospitales de esta ciudad. Nosotros vamos a volver en breve con más información a través de Exitosa, la voz de los que no tienen voz. Adelante con ustedes.
1: Joel, gracias por la información. Preocupante lo que está ocurriendo, señores. Hay que tener en cuenta, pueden ocurrir nuevamente esos movimientos sísmicos. Gracias a todo el público que nos está acompañando en Huancayo, donde finalmente pues están preocupados. Algunos temen ingresar a sus hogares por las réplicas. Repito, señores, estamos en una zona sísmica y en cualquier momento se pueden presentar estos movimientos. Obviamente, en Exitosa vamos a seguir informando. 11:18, Charo Juárez, un gusto. ¿Qué es de tu vida? ¿Estás en Perú? ¿Estás en Ecuador? ¿Dónde?
4: Exitosa. Buenas noches, Jaime, qué gusto comunicarnos por este medio. No, estoy en Perú.
1: Perfecto. ¿Cómo ves esos movimientos sísmicos? Por favor, cuéntanos. ¿Fue un simple susto? ¿Viene algo preocupante? ¿Qué ve usted? Por favor, cuéntenos.
4: A ver, un ratito. Mira, lo que yo veo, que sí se va a mover bastante la tierra, va a haber un temblor muy fuerte, tanto en Ecuador, Perú y en otros lugares también, ¿no? En otros países, ¿no? Entonces tenemos que guardar mucha cordura, estar muy atentos a todo, porque en cualquier momento se nos viene, me parece que ya te lo he venido diciendo, creo desde el año pasado, también se vienen lluvias tormentosas, ¿no? en la cual va a afectar Piura, Talara, Sullana, todas esas partes, ¿no? En lo del Niño. Entonces, hay que estar muy alerta a todas esas cosas que van a pasar.
1: ¿Cuándo considera usted que se presenta estos movimientos sísmicos? Perdón, estos. ¿Cuándo debería empezar el fenómeno del Niño?
4: Bueno, yo lo veo muy cerca, el fenómeno del Niño, ¿no? Puede ser el otro mes, pero yo lo veo muy cerca que va a venir el fenómeno del Niño. Entonces, yo le pido a INDECI que tome las debidas precauciones del caso, ¿ya? Porque ya, si tú te das cuenta, está haciendo demasiado calor. Ya es un inicio que se viene la corriente del Niño, el fenómeno del Niño. Entonces van a haber muchas lluvias, muchas muertes también, y me da mucha pena ver eso.
1: Muertes también, anuncia usted, o sea que va a ser fuerte, devastador.
4: Sí, va a ser muy fuerte, Jaime. El temblor también va a ser muy fuerte también, ¿no? Dios nos tiene que escuchar, orar mucho, porque sí se nos viene un fuerte terremoto, un gran terremoto, Ecuador, ¡exitosa! Perú, Colombia, varios países, ¿no? Estoy muy preocupada por Perú, yo me encuentro aquí, ya se ha sentido un temblorcito, que fue creo el epicentro en Ica también. Yo mucho me acuerdo que yo te decía, me preocupa mucho Ica, Huaraz, muchos esos sitios, ¿no? Entonces, donde va a haber esa, puede desaparecer una parte de Perú, ¿no? Que me da mucha pena, ¿no? Y los lugares más que están en más en cerros, ¿no? Que es muy preocupante esa gente como vive. Entonces hay que prepararnos bien, INDECI tiene que preparar bien todas sus cosas, porque sí se nos viene lamentablemente el terremoto.
1: Perfecto, ya que tocaste el tema del Perú, ¿cómo ves en esos días a la presidenta Fujimori? ¿Qué crees que pueda ocurrir en su nuevo, bueno, en su gobierno? Ahorita que está por empezar en unos días.
4: Claro, a la presidenta Keiko Fujimori yo le pido que se cuide mucho, que tenga mucho cuidado, que tomen todas sus precauciones del caso, porque se le viene muchas cosas a ella en sus hombros que va a tener que afrontar al país, ¿no? Entonces, ella tiene que, todo su gabinete que ella ha escogido, tiene que estar bien concordando todas las cosas bien para que haga un buen gobierno, y sé, no dudo, que lo va a hacer muy bien, ¿no? Entonces, todos los peruanos estamos esperanzados en la señora Keiko Fujimori. Ella, aparte de eso, tiene que redoblar su seguridad por el bien de ella.
1: ¿Pero por qué redoblar su seguridad? ¿Ves algún atentado, algo que vaya a ocurrir?
4: Veo un atentado hacia su persona de Keiko Fujimori.
1: ¿Pero qué? ¿Empezando el gobierno o qué ve usted?
4: Un ratito, Jaime.
1: Estamos en vivo, 11:22 en el Perú.
4: Es empezando su gobierno, porque yo, como te dije la vez pasada, o no sé en qué mes, no la veía ella sentada en la silla presidencial. Entonces, yo estoy orando mucho por ella, ya que ella salió. Entonces, ¿para qué no le pase nada, no? Entonces, ella tiene que redoblar su seguridad en su casa, en todo sitio, redoblar su seguridad, ¿no? Por el bien de ella y del país, ¿no? Pues ya cambiar tantos presidentes, ya no queremos una muerte más. Eso es lo que yo veo para ella. Que si va a hacer gestiones buenas, si las va a hacer, va a hacer ella todo lo posible, lo que esté en sus manos, para cambiar el Perú, ¿no? Para poder cambiar al Perú. Espero que todo lo que ella ha dicho lo haga, ¿no? No quede solamente en palabras, sino que lo haga, ¿okay? Porque si no, le veo muy corto plazo, pero yo sé que lo va a hacer muy bien.
1: Ah, perfecto. Pregunta puntual, ¿cómo ves mañana el Mundial? ¿Quién crees que gane? Fíjate que ya le preguntaba a la mayoría de los videntes. Gana Argentina, gana España, ¿quién vio usted? Cuéntenos.
4: A ver, vamos a ver.
1: Concéntrese, el Perú le está escuchando. Sí, Charo Juárez está.
4: Argentina con España.
1: Sí, ¿qué ve usted?
4: Hay bastante posibilidad. Como que ve un pie adentro y un pie afuera.
1: A ver, ¿qué ve usted?
4: Tiene que luchar mucho Argentina. Demasiado tendría que luchar Argentina para que gane el Mundial. ¿Ok? Porque yo veo más al otro, que lo veo como que triunfa, ¿no? Pero tiene que luchar mucho, y si ellos luchan mucho, puede ganar Argentina, puede. No te estoy diciendo que gana Argentina, no.
1: O sea, entonces, que finalmente usted ve que gana España.
4: Por eso te digo, tiene que luchar mucho Argentina. Van a ver que se van a leccionar jugadores de los dos, de las dos partes, de España y de Argentina, ¿ya? Pero sí tiene que lucharla mucho Argentina, porque España no se va a dejar, no se va a dejar así nomás, ¿no? Entonces yo veo un pie adelante y un pie atrás a Argentina, pero sí, como yo que estoy viendo, veo el triunfo para España, ¿no? Dios quiera que esta vez me equivoque y gane Argentina. Yo estoy llorando mucho para que Argentina gane, ¿no? Pero que se me cuiden los jugadores. Mucho cuidado con los jugadores.
1: Perfecto, bueno, pues esperemos, esperemos. La gente preocupada frente a todo eso. Esperemos. ¿Dónde te pueden ubicar? Cuéntame, por favor.
4: Bueno, mi Instagram, mi YouTube, TikTok y Facebook, mi número telefónico es más 519-857-43555, Perú. Ecuador, más 593-981-754194.
1: 194.
4: Y por Instagram, YouTube, TikTok y Facebook.
1: Perfecto, Charo Juárez, esperemos. Usted anuncia que mañana pues todo le favorece a España, cosa que puede pasar, que puede ocurrir.
4: Tiene que ganar Argentina, hay que orar mucho, tener mucha energía positiva todos para que gane Argentina y no gane España, porque yo lo veo ganadora a España. Entonces tiene que ganar Argentina.
1: Perfecto, un gusto, gracias, que Dios te bendiga. Señores, antes de irnos a la pausa, la noticia ocurre en tiempo real. 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Repito, Exitosa está a las 24 horas del día. Tengo noticias en radio, pausa en televisión. Volvemos en Exitosa, la radio que se ve.

0: ahora en Exitosa. 11 de la noche y 27 minutos. 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
1: 11 de la noche con 29 minutos. En diálogo con Exitosa, el analista político Enrique Castillo consideró que Keiko Fujimori cometería un grave error si decide integrar el Consejo de Ministros únicamente con figuras del fujimorismo o si reparte las carteras entre representantes de distintas agrupaciones políticas. El ministro de Defensa, Amadeo Flores, confirmó que el Cuerpo General de Bomberos Voluntarios del Perú sí participará en la Gran Parada Militar y desfile cívico por Fiestas Patrias, luego de sostener una reunión con la Comandancia General de la institución y superar las diferencias sugeridas en torno a su presencia en el desfile. El Parlamento definió el viernes 24 de julio de 2026 como la fecha para la juramentación de los senadores y diputados electos para el periodo parlamentario 2026-2031. La ceremonia se realizará en el Palacio Legislativo, según informó la Oficialía Mayor del Congreso. En noticias regionales, el Ministerio de Vivienda, Construcción y Saneamiento comenzó la construcción de la nueva y moderna planta de tratamiento de agua potable que integra la etapa 3 del proyecto integral de agua potable y alcantarillado de Juliaca. En el ámbito internacional, la presidenta encargada de Venezuela, Delcy Rodríguez, condecoró a 6.000 rescatistas del país suramericano, así como unidades caninas, por su labor tras el doble terremoto del pasado 24 de junio. En deportes, Kylian Mbappé, quien es por ahora el máximo goleador en la historia de los mundiales, señaló que eso aún no está definido, porque seguro Lionel Messi anotará en la final del domingo. 11 de la noche con 31 minutos, tú estás en Exitosa, en Lima 95.5 de la FM. Seguimos en una noche esotérica con Hajimi.

0: mensajes, amigos. Estamos en vivo en esta noche con todos ustedes. Qué rápido avanza el tiempo. Estamos próximos a celebrar fiestas patrias. Primero que nada, orar, pedir a Dios que nos dé sabiduría. Este nuevo gobierno, que finalmente la gente quiere trabajo, la gente quiere no más promesas. Bueno, se habrá tanto en las campañas que finalmente ahora realmente la gente busca el apoyo de estos candidatos. Estamos próximos, se anuncia el fenómeno del Niño, el norte del Perú. Pero también estamos ahorita próximos a otra campaña electoral donde vamos a elegir al futuro alcalde de Lima y de los diferentes distritos y provincias del Perú. Es así que vamos a elegir también a los presidentes regionales. Leía la pauta y viene Alejandro Canos, que nos va a hablar también de este tema. ¿Cómo están las estrellas de los candidatos? Creo que ya está en monitor, a ver si nos vamos a las cámaras de seguridad. Ahí está Alejandro Canos, como siempre, elegante, ha venido Alejandro. En breve Alejandro, ahorita Alejandro viene al programa. Señores, vamos con, seguimos con los videntes, me interesa su punto de vista. A ver, por favor, finalmente, qué bien para mañana, finalmente, este tema deportivo. También le voy a preguntar por ahí sobre estos movimientos sísmicos, también le voy a preguntar sobre los movimientos sísmicos en el Perú. Ojalá Dios quiera que no ocurra, todos preocupados. Finalmente, ¿qué va a pasar? Finalmente, ¿qué va a ocurrir? Obviamente que en cualquier momento damos pase con la información. Señores, 10, 11 y 34. ¿A quién tenemos en línea? Cuéntanos. Hola, ¿qué es de tu vida? ¿Cómo te ha ido?
1: ¿Qué estás, Jimmy? ¿Cómo estás?
0: Preocupado por lo que hago. Tú sabes que yo tengo un hijo en Huancayo, ya lo llamé, menos mal fue un susto. ¿Cómo ves esos movimientos sísmicos, por favor? ¿Qué viene?
1: Bueno, Jaime, si bien es cierto, nosotros hemos estado realizando ceremonias ancestrales y hemos podido ver de que sí, los sismos van a continuar. No es un terremoto de como ha pasado en otros países de gran magnitud, pero sí estamos en una zona sísmica, tenemos que estar prevenidos y tener pues no todo a la mano, organizarnos, porque los remesones sí van a estar fuertes, ¿no? Y esperemos pues que sea de día. Estamos pidiéndole a la Madre Tierra, ¿no?, que se calme, porque la Madre Tierra está molesta. Casualmente también hemos estado en una ceremonia el día de ayer, pidiendo también por el mundial, ¿no?, y todo lo que viene.
0: Ah, perfecto. A ver, pero antes de irnos al mundial, fíjate que le preguntaba a Suge y a todos los invitados también por el tema del fenómeno del Niño. ¿Cómo ves tú, por favor, esto? Cuéntanos.
1: Bueno, ahorita nosotros tenemos que tomar precauciones. Yo a todos les estoy diciendo siempre a la gente que se conecta, ¿no?, cuando se conecta en TikTok, que tienen que desinfectar los alimentos. Si bien es cierto, hay una epidemia, hay una plaga, hay un mal que está girando, ¿no?, alrededor, y que con el aire y que te puedes contagiar, sí se vienen situaciones un poquito difíciles, pero tenemos que estar pues con precaución, ¿no? El fenómeno del Niño va a arrasar, va a afectar parte del norte, sismos en el sur del país, ¿no? Arequipa. Tenemos que estar prevenidos de todas maneras, siempre con las precauciones del caso. Por eso hemos estado realizando ofrendas, pidiéndole a la Madre Tierra, ¿no?, de que las cosas se puedan calmar, ¿no?
0: Calmar. Y no está de malo preguntarte cómo ves finalmente, por favor, el gobierno de la señora Fujimori. Antes de preguntarte quién gana mañana, cuéntanos.
1: Bueno, hemos tratado de darle las mejores vibras a Argentina, ya que vemos que el país contrario también se cuida, también se protege, ¿ya?, ¿no? Y pues como cada partido, cada agrupación, ¿no?, cada país tiene su gente que los limpia, que los cuidan. Entonces vemos de que Messi también tiene partes de su cuerpo delicadas y que hay varios jugadores, perfecto, que van a salir lesionados. Va a estar bien fuerte, pero igual le estamos dando las buenas vibras. Casualmente hemos salido en la prensa peruana y extranjera dándole las mejores vibras a Argentina, ¿no? Ya que sabemos que el equipo contrario también es fuerte. Pero en eso estamos, así que para nosotros Argentina es el que va a poder llevar la copa.
0: Entonces tú consideras, Ana María, de que gana Argentina.
1: Así es, Jaime. Así es.
0: Soy porque, del silbato de exitosa.
1: Pero eso es lo que estamos, eso es lo que estamos pidiendo, ¿no? Dándole las mejores vibras al país de Argentina, al equipo de Argentina.
0: Al equipo de Argentina, yo te agradezco de corazón. 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Por favor, tu número.
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0: Te agradezco de corazón, un gusto, a ver
1: igualmente,
0: si coordinamos Jaime, para que vengas al programa.
1: Saludos a todos los oyentes de Exitosa.
0: Perfecto, vayan enviando, hablando de los oyentes de Exitosa, vayan enviando por favor sus imágenes, vayan enviando sus imágenes, señores, por favor, ustedes para en breve le vamos a preguntar a Alejandro, ¿qué será de Mickey Reyes? ¿Qué será del maestro Abel? A ver si lo llamamos a José Luis Valencia, sí, por favor, a ver, me interesa su punto de vista, ya hemos entrevistado, ya les hemos preguntado a algunos videntes, pero me interesa saber finalmente qué opinan ellos. El maestro Abel, a ver si le damos una timbradita al maestro Abel, ¿qué dice él? ¿Cómo ve él estos acontecimientos? Primero que nada, el movimiento sísmico, y de pronto, ¿se acuerdan ustedes del Cuy Renato que se metía en las cajitas y todo lo demás? Bueno, vamos a preguntarle. Le vamos a preguntar al maestro Abel, ¿qué ha visto él? ¿Qué cuy se metió? ¿A quién favorece? Señores, mañana desde la una, ¿no? Exitosa Deportes, mañana desde la una de la tarde, todos conectados con Exitosa Deportes, contentos y felices, señores, mañana. Así que vamos a estar con toda la expectativa, claro que sí, con toda la expectativa del mundial, señores. Juan Sandoval está en Talara, un abrazo, señor Jaime, todos somos, tenemos que ser mañana Argentina, ya que es el equipo sudamericano, segunda vez tiene que ser campeón, bueno, lo que dice la gente. Luis Quispe, un abrazo, está en Cusco, ya apostamos toda mi familia por España, al parecer juega bien y tiene que ganar, bueno, su punto de vista. Otro mensaje, ¿qué dice por aquí? Rosa Tolentino, Chimbote, un abrazo, Chimbote, preocupado por esos movimientos sísmicos, ojalá, señor Jaime, que no se repita, bueno, perfecto, suele pasar. Jaime, ¿qué pasó con el horóscopo? Tras la pausa viene el horóscopo, 11:40, Jaime, me preocupa los movimientos sísmicos, vivo en un tercer piso, estoy en Ate, y realmente sí se sintió, claro, por la zona de Ate, donde finalmente ha sido en Huancayo, fíjense ustedes. Sigo. Hola César, un abrazo. César Ruiz dice, tengo mi unidad, estaba justo manejando, realmente no lo sentí, me enteré por ustedes, por Exitosa. Mi amigo Enrique está en Pisco, ¿se sintió Enrique en Pisco o no? Dice, señor Jaime, mañana gana Argentina, de todas maneras, saludo desde Pisco, la gente conectada con Exitosa, me envía sus mensajes. Mónica Gamboa está en Trujillo, todos somos España, dice. Todo puede ocurrir, señores. ¿A quién tengo en línea? Yolanda Hurtado, tal como dijiste, tal como anunciaste, Yolanda, que Argentina eliminaba a Francia. ¿Cómo te va? Un gusto.
2: Hola, ¿qué tal? ¿Cómo estás? ¿Cómo estás? ¿Cómo estás? Bastante acertada la predicción. Definitivamente bastante acertada y un gusto para los sudamericanos, ¿no? Que siempre... como que nuestro deporte de rey es el fútbol.
0: Pero finalmente, ¿cómo ves mañana este acontecimiento deportivo?
2: Mira, yo lo veo bastante complicado. Acabo de hacer una consulta a un aficionado y de verdad está bien complicado. Mira, yo creo que mañana, o sea, yo lo que yo estoy viendo en cartas ahorita es que para mí Argentina va a ser siempre la persona con toda la energía del mundo, con toda la energía, como dice, con toda la energía del sistema va a ser Argentina, pero se la va a ver bien cuadras con España, bastante cuadras con España, y es bastante difícil mañana una ganancia, ¿no? Va a ser bien complicado mañana va a ser un día bastante difícil para el seleccionado.
0: Pero tú ya lo habías anunciado hace mucho tiempo. Hace mucho tiempo tú habías anunciado de que todo le favorece a Argentina. ¿Cómo lo viste? ¿Una ofrenda a la madre tierra en el tarot? ¿Cómo viste realmente?
2: No, yo siempre para hacer este tipo de predicciones yo utilizo el tarot. El tarot siempre utilizo para estas predicciones, para poder estar las ofrendas no las no siempre cuando trato de ver en coca.
0: Ya.
2: Sí, ahí sí puedo hacer cuando estoy haciendo una ofrenda o algo así. Pero mayormente eso lo he visto en el tarot. En el tarot de que siempre utilizo, es ahí donde he visto. Ahorita me atrevería a usar el péndulo, pero yo creo que ya todo está dicho para mañana. Hay que tener mucha fuerza nosotros para que mañana gane Argentina. Pues hay que darle muchas urras porque somos sudamericanos y creo que tenemos que estar con sudamericanos. Así es.
0: Ah, perfecto. Sí. Pero es en el primer, digamos, en el tras penales o qué va a ocurrir. ¿Cómo ves finalmente este?
2: Dame un ratito. Ahorita voy a sacar mi tarot. Déjame dar baraja a mi tarot para poder darte una idea aproximada de lo que puedo.
0: Perfecto, señores, leo los mensajes, estamos en vivo en Exitosa, claro que sí, estamos en vivo, ustedes como siempre nos están...
2: Sí, ahí te voy a ver.
0: Esta noche, a ver, concéntrate vamos bien, a ver, por favor.
2: Mañana, sí, Argentina, mañana qué va a pasar entre Argentina y claro España.
0: Sí. Sí, Argentina, a ver, vamos a ver, dice por aquí Manuel Yenque, Ciudad del Pescador, Jayimi, un abrazo para ti, para toda tu familia, por favor, que gane Argentina. Bueno, pues el equipo sudamericano sería la segunda vez, ¿no?
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0: Yolanda Hurtado está, que mira, que observa en su tarot. Doña Yolanda, por favor, cuéntenos qué ve realmente.
2: Bueno, la primera parte va a ser, como te digo, bastante complicada. El clima astral va a favorecer bastante, bastante España en todo, en el tema de los, de todo el favoritismo de los jueces. Va a haber muchos favoritismos para España, pero también se ve una situación bastante especial a nivel argentino, que vayan a penales. Voy a visualizarlo ahorita. Voy a visualizarlo si van a penales.
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0: Todos mañana.
2: Dame, por favor, un número para Argentina del 15 al 22 y un número para España del 15 al 22. Te voy a pedir un poquito de numerología.
0: Perfecto, el 17 para Argentina, 20 para España.
2: ¿Cómo te digo? No. Se van a suplementarios y se van con... Yo veo un 2... a 1, 2 a 1 en suplementarios, es lo que yo veo. 2 a 1.
0: 2 a 1 en suplementarios, perfecto.
2: Porque veo 3 goles nada más. Entonces, 2 a 1, si estamos hablando de una ganancia de Argentina, es que nos vamos a suplementarios con un 2 a 1. La copa se queda en América. Hay que hacer barra.
0: Claro, hacer claro barra. Que sí, todo lo mejor en el nombre de Dios, obviamente, claro que sí. Te pregunto lo siguiente, se acaba de presentar un movimiento sísmico en Junín, ¿cómo ves tú, por favor, Yolanda?
2: Bueno, eso sí está bastante difícil, como te dije, a partir de este mes, del mes de agosto y del mes de septiembre, a partir de este mes ya de julio, se van a comenzar a ver los movimientos en diferentes que no ha habido, no ha existido. Por ejemplo, yo creo que en Junín, no que yo percibo, tenga idea, ha habido muy pocos movimientos telúricos, y esto se va a presentar, incluso ya cada unos días ya va a ser un movimiento bastante fuerte en Lima. Tenemos unos, como... para mí serían unos 4 o 5 días que se va a presentar, pues este viernes hay que tener mucho cuidado con eso, y después sí visualizo un terremoto bastante fuerte, pero para el mes todavía de Virgo, no, para las primeras quincenas de Virgo veo algo muy fuerte y hay que tener cuidado, hay que estar muy precavidos porque las placas se van a ir moviendo. Bien. Se van a ir moviendo, incluso en México también, algo que yo había presentido y había dicho en un programa, iba a haber un terremoto en México y mira lo que ha pasado. O sea, tanto como acá, como el Perú, como los países, ya sean como Noruega, como
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2: Como los países de Nueva Zelanda, hay que tener mucho cuidado con esos países porque esos países están al borde de muchas situaciones de peligro, como dice el tarot.
0: Muchas situaciones de peligro, pero sí. No es que se vaya a presentar el megaterremoto, digamos, en el Perú, sino
2: simplemente
0: movimientos sísmicos que se presenten, ¿o cómo?
2: No te escucho muy bien. Ahora sí, amigo, dime.
0: Ya, no es que se va a presentar el megaterremoto en el Perú, sino pequeños movimientos sísmicos o
2: no van a haber en estos días, pero sí un terremoto de una magnitud muy considerada se va a dar para el mes de Virgo. Hay que tener cuidado con eso. Entonces hay que estar prevenidos para que eso no. Yo pienso que esta situación de que se mueva la Tierra también ayuda bastante a los desfogues, como dicen los expertos. Pero hay que tener cuidado. Hay que tener cuidado porque no solamente es Lima, es todo el Perú. Es desde, mira, incondicionalmente hasta te puedo decir que Amazonas, por la A que me sale, Amazonas, Arequipa, pero yo siento que en Amazonas también puede haber algo bastante fuerte. O sea que es todo, o sea, no es que nosotros a veces decimos que Lima, no, es todo. Y la situación que se va a ver para el mes de Virgo es con un epicentro en Chancay, y luego este epicentro se va a mover hacia todo lo que es el litoral, ¿no? Va a haber mucha repercusión. Como dije, yo hablé de Huancayo, me recuerdo, y lo que ha pasado en Junín, ¿no? Que eso va a dar inicio a una serie de movimientos telúricos que hay que estar preparados, más que asustados, hay que estar preparados para todo, ¿no?
0: Hay que estar preparado para todo, como anuncias tú. Bueno, pues, sí. En el nombre de Dios, ¿qué puede ocurrir?
2: En el nombre de Dios hay que estar preparado porque es algo de naturaleza. Nadie puede contra la naturaleza. Nadie puede medir las circunstancias contra la naturaleza. Es importantísimo que nosotros estemos preparados, ya vivamos en donde vivamos, orientémonos, ¿no? Y todo lo demás, porque imagínate, a veces dejamos pasar y esto puede, como dice, esto es algo que se está avisando ya que va a venir esta situación tan terrible para todos, ¿no? Y no solamente eso, la corriente Ñu también va a ser desastrosa para el Perú. Por más precauciones que haga la presidenta, va a ser muy difícil que ella pueda avanzar con muchas cosas que es la naturaleza. Contra la naturaleza nada puede, pero la prevención ayuda muchísimo a que el costo sea menos, ¿no? El costo o las consecuencias sean menos, ¿no?
0: Perfecto. Pregunta puntual: en unos días inicia el gobierno la señora Fujimori. ¿Cómo ve su gobierno? Cuéntanos.
2: Vamos a visualizar en cartas cómo veo su gobierno. Vamos a ver. Lo que pasa es que yo no siento o percibo de que ella se habla mucho del sur, se habla que la gente del sur no la quiere, pero yo visualizo que va a haber un pacto, o sea que ella va a pactar, que ella está pactando con la gente del sur para que lo que vaya a venir en estos días, porque sí, no siento que el 28, el día que ella tome el mando, no siento que sea tan pacífico. Veo que va a haber gente, va a haber tumulto, va a haber gente que van a venir, como si se a molestar un poquito, pero va a ser poco. Lo que yo veo son en los 100 primeros días, como digo, hay cuando ella a los 20 y pico días de haber tomado el gobierno, ella no hace algo, ya la gente se va a comenzar a mover. Pero es muy poco, pero es verdad, a veces esto queda, como se dice, ya por residuos de gente laberintosa, ¿no? Que va a querer hacer daño la primera imagen, ¿no? Pero ella se va a mover automáticamente y su primera fase va a ser la delincuencia. Ella va a comenzar a hacer una situación de castillaje. El gobierno que ella va a tener va a ser bien parecido al que tuvo el papá, muy parecido, porque siempre he dicho, ella va a tratar de limpiar el nombre de su papá en estos momentos para que ella pueda mejorar. Es como que una promesa que ella hizo para que ella pueda de alguna manera avanzar. Y de verdad, esta señora se ve que quiere comenzar bien, con buen pie, para poder de alguna manera, como se dice, tenerlo todo bastante organizado, más que todo. Yo la veo, a ella la veo mucha organización, de verdad, la siento muy organizada, la siento muy con buenos técnicos, la gente, los técnicos la apoyan, ¿no? Entonces eso es lo que le va a dar mucha garantía para que por lo menos los 100 primeros días ella va a avanzar, va a avanzar bastante.
0: Pero ¿cómo ves este congreso, el nuevo congreso? ¿Le va a dejar trabajar? ¿Va a tener ella oposición? Me preguntan mucho en las redes sociales, me preguntan qué va a pasar con Pedro Castillo.
2: Este nuevo congreso va a ser bastante, mira, para bien o para mal, para nosotros los peruanos, con todo lo que es el niño, con todo lo que se viene en situaciones incluso de la guerra, porque ya está comenzando a atacar. Yo te advertí cuando fuimos una vez, estábamos en entrevista, te dije, la gasolina va a bajar, pero nuevamente va a subir, y está pasando. Pues las personas que utilizan este combustible están viéndose afectadas. Entonces, la guerra que va a haber, la guerra que todavía sigue en Rusia, y todas estas situaciones van a ser, como se dice, los contras de su gobierno, de la señora Fujimori. Pero ella lo va a saber avanzar, lo va a saber, como se dice, mantener. porque hay muchas situaciones de reserva que ella va a comenzar a sacar, ¿no? Yo veo que sí, yo siento de que ella en estos primeros 100 días va a dar como si de todo su potencial, y veo un gobierno bastante tranquilo, o sea, va a haber protestas, no se va a salvar de las protestas, pero también veo que va a avanzar, por lo menos en lo que es la corriente de Iño, que puede haber sido muy, muy desastrosa si entraban otras personas, pero ahorita pues sí, sí se ve como por lo menos que va a ayudar a la gente que ya de alguna manera va a cumplir con sus compromisos, porque el As de Oro dice eso, cumplo con lo que yo prometí, y eso es lo que va a hacer ella.
0: Va a cumplir entonces, bueno, exitosa. Esperemos. ¿Qué más has visto? Algo que se te escape, aprovechando.
2: Mira,
0: que estás
2: acá. Mira, yo, ¿tú sabes por qué te digo que ella va a cumplir? Porque ella en su vida pasada, y tú sabes que yo para hablar de esto soy muy, muy, muy, soy una persona que tiene mucha propiedad. Yo en su vida pasada, ella ha sido una guerrera ninja, ha sido una guerrera. O sea, ella no ha sido emperadora, no ha sido nada, ha sido guerrera. En su vida pasada esta mujer ha sido hombre y tiene toda la facultad de poder actuar así, o sea, no le tiene miedo a nada, no le tiene miedo a nada, es una persona que no va a temblarle nada, ¿no? Entonces por eso es que ella va a cumplir con la promesa. Yo sé que las mujeres también somos muy complicadas y todo, pero ya la herencia, cuando uno viene de una vida pasada, ya uno como que comienza a valorar esos genes, esa historia, esa leyenda, esa herencia que uno tiene. Y es por eso que yo afirmo lo que ella va a hacer, ¿no?
0: Perfecto. ¿Dónde podemos ubicarte? Y también, ¿estás dónde? ¿Estás en Lima? ¿Estás en Cusco? ¿Ya no dejaste?
2: Bueno, yo...
0: Y con yo expectativa, el día mañana del deporte. Bueno, pues la sí. Gente quiere...
2: Jaime, yo estoy el primero de agosto en Cusco haciendo las ofrendas a la Madre Tierra. Voy a hacer talleres también donde voy a ayudar a sanar a muchas personas. Comuníquense a mi número al 954-548372.
0: Ya.
2: Y estoy haciendo consultas acá. Tengo un viaje relámpago de unos días nomás que voy a hacerlo a Tingo María por 2 o 3 días, que voy a también hacer unas curaciones de casas, curaciones de negocios, que son 1 o 3 días que estén esta semana. Y de ahí ya pues estoy acá en Lima hasta mi partida, que es el 1 de agosto, que me estoy yendo a Cusco. Me estoy yendo a Cusco a hacer la ofrenda a la Madre Tierra. Me estoy haciendo hacer los rituales de los talleres de sanar para crecer.
0: Pero la mayoría utiliza el 1 de agosto para realizar estas ofrendas a la Madre Tierra, ¿no?
2: Claro, claro, la mayoría de personas. Y ya la gente ya nos hemos agrupado, vamos a hacer un grupo bonito. Los que quieren participar, pues que me llamen al 954-548372 y yo gustosa voy a orientar. Tú sabes que la tierra es mujer y la tierra se rinde cuando una es mujer, pero también va a haber una persona especializada, un chamán especializado que nos va a ayudar a que la gente de alguna manera pueda proyectarse y pedir lo que necesita y también recibir el beneficio que nos da la Madre Tierra.
0: El beneficio que nos da la Madre Tierra. Y bueno, yo te agradezco de todo corazón, obviamente, que la gente pueda contactarte nuevamente, por favor, tu número, porque sé que mucha
2: gente... 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Ahí estoy en mis redes sociales, agrupen. Siempre cuando vienen por exitosa, tú sabes que para mí exitosa es, les tengo mucha consideración. Y yo siempre a la gente que hoy exitosa siempre les hago un descuento en todo, ya sea en rituales, en consulta, en todo, porque yo siempre pienso que la gente necesita que uno le dé la gratitud por escucharlo y también porque uno de alguna manera brinda sus conocimientos.
0: Brinda sus conocimientos. Que Dios te bendiga. Muchas gracias por
2: acompañarnos. Gracias, Jaime. Gracias.
0: Mañana esperemos pues el resultado, tal como anuncia usted.
2: Como sea, Jaime, pero nunca dejaré de ser sudamericano, nunca dejaré de ser latina. Gracias.
0: Un gusto, señores. Vamos a ir rapidito. Llegó Alejandro Canus, viene él. ¿Qué viene? La estrella del Perú, según el Feng Shui. ¿Qué va a ocurrir con los candidatos a la municipalidad de Lima? ¿Será el alcalde de Surco? ¿Será? Bueno, pues, tantos alcaldes que aspiran a llegar al sillón municipal. Ahorita está a la vuelta de la esquina, ya vemos algunos candidatos. Techito Bruce, me comentan que estuvo en Chosica, señor Jaime. No hubo gente. ¿Qué pasó con Chosica? Lleva, dice, a Lucho Bueno como candidato. Sin embargo, no era lo que se esperaba. No tuvo mucha acogida del público. Bueno, pues ya empezaron los candidatos. se viralizan en las redes sociales, sobre todo en la red TikTok, donde no hubo mucha gente apoyando al candidato Techito Cruz en Chosica. Esperemos. Señores, pausa y volvemos en Exitosa, la radio que se ve.

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0: señores, estamos en vivo 0 horas en el Perú, domingo 19 de julio. Qué rápido avanza el tiempo. Próximos a celebrar las fiestas patrias. Un abrazo para todos los peruanos en el extranjero. Buenos días, Londres. Buenos días, Japón. Buenos días, México, Estados Unidos. De mucha gente se conecta a esta hora a través de este aparatito, las redes sociales.
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0: Llegamos a todo el mundo. ¿Cómo está Cusco? ¿Cómo está Huancayo? Preocupado, Huancayo, se presentó un movimiento sísmico, anunciando lugareños que todavía están preocupados tras las réplicas, bueno, que se pueden presentar, están asustados. La noche del sábado los sorprendió 9:23, se presentó este movimiento sísmico. La expectativa puede presentar, entonces está a las 24 horas del día informando. En cualquier momento habilitamos las líneas telefónicas. Alejandro, Carlos, un gusto, ¿cómo te va? Pero qué elegante.
2: Muy buenas noches, buenos días a todo tu público, Jaime. Muchísimas gracias a ti también por la invitación. Hoy día he venido súper pilas para poder hablar acerca de lo que te había comentado, cómo se mueven las estrellas positivas, las estrellas negativas, a los candidatos, obviamente, que se están presentando a la alcaldía de Lima. También quiero hablar y reforzar fama y reputación, que se está moviendo invisiblemente, y es ahí donde tienen que trabajar todas estas personas que están postulando a un cargo de alcaldía, porque es momento de transformar esa fama. Si yo tuve una fama que me decían que era tal, era así, era de esta forma, o tenía algunas acciones que yo había hecho que no habían sido bien vistas, es ahora donde tú tienes que renovar esa reputación, esa fama, y hacer una nueva persona, una nueva imagen. Y eso es lo que de alguna manera las estrellas positivas y las estrellas negativas vamos a anunciar.
0: Pero,
2: el día de hoy.
0: ¿Quiénes? ¿Qué crees tú? Tenemos muchos candidatos a Lima, algunos que, bueno, por ejemplo, el señor Tejada, bueno, tenemos al señor...
2: Yo aquí solamente he visto como 7 personas que les pedí la información. Ya. No sé si me faltará alguno.
0: A ver, por favor,
2: vi al señor Samuel Daza, ¿no? Que él nació en el año de 1972 y es signo rata. Él tiene una buena estrella este año, pero como su estrella ya va a cambiar al próximo año 2027, yo diría no lo siento tan energéticamente que él vaya a avanzar. Mientras que el señor Rubio, que es serpiente, que está muy bien aspectado este año porque nació en 1965, el próximo año todavía tiene una buena estrella. Yo creo que si él hace un trabajo y cambia toda la historia que él tuvo anteriormente, las relaciones que tuvo anteriormente, yo diría que podría llegar a ser el alcalde también. Mientras que el señor Carlos...
0: El señor Rubio, lo ve bastante favorecido ahí.
2: Pues sí, porque es serpiente, y la serpiente está muy bien aspectada este año, y el próximo también tiene una buena energía. Lo que tiene que cambiar es la historia de su fama, o cualquier cosa que se habló de él. Si hubo algunas cosas interrogantes que no se resolvieron, yo creo que este es el mejor momento de dar por finalizado eso y poner la nueva imagen, la imagen verdadera, la imagen transparente, obviamente, que todos tenemos. Y porque a veces hay personas que hablan detrás tuyo y quieren crear una historia que tal vez no es cierta.
0: O sea, tú anuncias que cosas del pasado podrían salir a la luz.
2: Más bien, yo lo dije bien claro también. Este año todas las verdades salen a la luz. O sea que nadie todavía no se acaba el 2026. Prepárense nomás, porque a partir de estas conjunciones también planetarias, muchas personas van a dar la verdadera cara. Y eso también, cuando yo avisé de la fama y la reputación, dije bien claro, está cargando la estrella 5, estrella muy peligrosa. Significa que muchas personas que están liderando redes, que son los mejores streamers, todo, no se sorprendan, porque lo que viene es la nueva era, lo dije también claro. Las nuevas creencias, las palabras que forman, las palabras que de alguna manera te dan crecimiento. En el caso de Carlos Bruce, del señor Carlos Bruce, él nació en 1957 y es gallo de fuego.
0: Eso me pregunta la gente, ¿cómo ya ves al...
2: Mira, yo te soy sincero, él es gallo de fuego. Y lo mismo lo dije también con el señor que postuló a la presidencial, que el señor fue el señor, ¿cómo se llama? El otro candidato que perdió.
0: Castillo, que fue con Castillo. Sánchez.
2: Ya. Él era gallo. Y te dije bien claro que no le afectaba bien. Por eso yo vi claramente que la estrella positiva que lleva la señora Keiko Fujimori, la presidenta Keiko Fujimori, que es conejo, la favorecía. Por eso había el 100% que esta persona podría moverse a ser la presidenta. Eso no lo cambié.
0: Ya, y ahora, ¿qué crees que puede ocurrir con Techito Bruce? Porque él es...
2: No, más bien alcalde. yo diría más bien que cuide mucho que se cuide mucho de los chismes, de las difamaciones, porque van a salir cosas a la luz de él, y eso no lo... Si él no tiene la fuerza para cambiar esa historia, no se va a sentir muy, muy bien. Y el próximo año el gallo todavía tiene una escena negativa que tiene que ver con la salud. Puede ser que se hable mucho de la salud de este señor.
0: Con la salud, con, o sea, la se salud. Va a ver un poco perjudicada su salud del señor Techito Bruce.
2: Mientras que otro candidato, que es el señor Francis Allison, ha nacido en 1970. Tiene una estrella negativa, signo perro, pero está terminando. Entonces yo creo que es aquí donde él tiene que dejar su historia del pasado y hacer que se impulse la imagen, o sea, el verdadero amor que él le quiere dar, obviamente, a su vida, para que se pueda proyectar a las personas que, bueno, deseen votar por él, ¿no? O porque quiera de alguna manera tener el cargo de alcalde de Lima. Mientras que el señor Daniel Urresti, que también se presenta, nació en 1956 y es mono de fuego.
0: ¿Qué
2: también,
0: va? Porque es muy mediático. Supuestamente ya empezó su campaña.
2: Sí, pero es mono de fuego. Este año yo más bien diría que se cuide, porque todavía hay personas que lo quieren traicionar, personas que no quieren hablar claramente de él. Pero como yo dije, que a partir del mes de noviembre se comienzan a mover las estrellas ahí hacia todas las personas. Pero yo, lo que tengo entendido, creo que las elecciones son en octubre, ¿no?
0: El 4 de octubre.
2: Entonces no lo vería muy bien aspectado. Mientras que Susel Paredes, la señora...
0: Ahora con Susel Paredes.
2: Ella es signo conejo. No nos sorprendamos que ya tenemos una presidenta mujer y vamos a tener también una mujer dentro de la alcaldía. Porque ella es signo conejo.
0: O sea, que para ti gana la alcaldía Susel Paredes.
2: Sí, yo le veo la misma energía que como conejo que tiene la señora Keiko. ¿Ves? Los dos son conejos. Entonces, no me sorprendería que ella subiera en las encuestas a la señora Susel Paredes, porque tiene una buena estrella.
0: O sea que ahorita, tras anunciar, bueno, ya asume el gobierno la señora Fujimori, agosto vamos a ver recorriendo todo Lima Susel Paredes, porque va a ser una excelente campaña.
2: Por supuesto.
0: Susel, ¿no será que usted la está asesorando? Que no tiene nada de malo, ¿no?
2: Por supuesto, por ahí siempre estoy. Más bien le diría a las personas que están buscando ese lugar... Es el lugar de ser alcalde de su ciudad, de su provincia. Es el mejor momento de limpiar la historia del pasado. Y yo les invito a esas sesiones que siempre te dije, para limpiar fama y reputación. La estrella 5, peligrosa, hay que sacarla de sus vías. Tal vez ustedes digan, no, yo estoy bien. No, señores, hay algo inconsciente ahí que les podría ayudar a ustedes a poder lograr el objetivo que ustedes quieren.
0: Y el repito, la gente comenta mucho, estamos en vivo 0:08 en este programa de lujo. ¿Qué va a pasar en los próximos comicios electorales para Lima? Señor, hubiese visto Trujillo, dice Arequipa, hubiese visto el Callao también, me pregunta, luego lo vamos a ver después en cualquier momento. Pero tras una investigación, obviamente es una investigación, no es porque él lo quiera decir así por decir.
2: No, son análisis que hago siempre para poder hablar.
0: Análisis exhaustivo, obviamente. Anuncias que todo indica que Susel Paredes.
2: Sí, y el señor Ricardo Lemos, creo que se está presentando.
0: También.
2: No, yo lo dije, él es gallo, él no tiene posibilidades ni ahora ni el próximo. O sea, hay algo ahí, una energía ahí, que de alguna manera no le deja avanzar con facilidad. Por eso es que yo le digo, los que tienen estrella negativa, y los que yo les diría más bien, trabajen la estrella 5, la estrella fama, de la fama y la mala, de la fama y la reputación en la estrella 5, la estrella peligrosa. Y los que tienen estrella positiva, muestren toda su capacidad amorosa de la llegada hacia su público, hacia la gente que ustedes quieren que vote por ustedes.
0: Pero ¿qué pasa, por ejemplo, Alejandro? ¿Qué ocurre, por ejemplo, digamos, ¿no?

0: Sí, y el alcalde de es del gallo, del conejo, ¿gana? ¿O cómo?
1: No, yo tengo más posibilidades que un signo conejo,
0: ya,
1: un signo serpiente, un signo mono puedan llegar a avanzar hacia las últimas.
0: A sobresalir, digamos.
1: A sobresalir.
0: A tener mucho protagonismo.
1: Ya, mucho protagonismo, pero también muchas personas que se van a acercar a ellos para darle ese voto ganador. Yo le he dicho.
0: O sea, como que van a ser como un imán, va a ser los favoritos, van a ser los mediáticos, digamos.
1: Así es, así es. Susel Paredes, lo estoy viendo, Daniel Urresti y el señor Luis Rubio, lo siento con esa energía. Pero si ellos no cambian algo de su fama o su reputación, porque hay una historia detrás de ellos, pueden tambalear. Pero yo veo más energía para esos tres.
0: No sé si podemos contratar a Susel Paredes. La llamamos por teléfono.
1: Claro, llamémosla.
0: Sí, a ver qué dice mi productora. Claro, a ver si nos contactamos con ella. Preguntarle bien sus datos, cuándo.
1: Claro, yo la he visto en las redes que ha nacido en 1963, 26 de julio, de conejo de agua. Y esta buena energía que tiene es la estrella número 8. Todo es posible, lo dije también con la señora Keiko, exitosa. Todo es posible porque tú me sacaste claro. Tuve la entrevista que me dijiste, claro, una vez, de claro, mí, ¿de quién?
0: Sí, nuestra productora se encargó, porque finalmente todo está escrito en el internet y sacó los datos de la señora Fujimori. Pero ya, supongamos, Alejandro, tal como tú anunciaste, ¿no? Aquí, ya el 4 de octubre, frase exitosa, sale Nicolás Lucar virtual, alcaldesa de Lima. Tenemos alcaldesa en Lima, porque ya tuvimos una, ya. Susel Paredes, ¿cómo sería su gestión? Porque ella es polémica, ella es mediática, ella tiene los pantalones bien puestos, como se dice.
1: Al tomar ella la estrella número 8, porque ya saldría como alcaldesa de este año, yo más bien, que ella tendría que tomar decisiones muy drásticas en este año, separando a toda persona que no le ha dado claridad a sus actividades, o personas que tiene que analizar, porque podría ser víctima de traición en el 2027. Entonces, imagínate, si yo sigo andando con personas que han hecho algo negativo alrededor mío, ¿por qué la sigo sosteniendo? Ahí yo diría que podría haber un tambaleo, pero de que salga no va a salir. Si sale la chance de padre, se queda. Pero sí va a recibir, por ejemplo, van a aparecer gente que va a hablar de ella, cosas que nunca se ha visto a la luz. Pero ya te estoy diciendo, si este año trabajara reputación y fama y me quito a todas estas personas que de una u otra forma siempre te han envidiado o la han envidiado, ella sigue avanzando con facilidad. Y eso también.
0: Pero ¿tú consideras que esto iba a ser una excelente gestión?
1: Por supuesto.
0: Porque hasta ahora
1: las redes sociales. Por supuesto, es como que, por ejemplo, cuando estuviste preguntando acerca de la presidenta actual, Keiko Fujimori, ella también es conejo, tiene la estrella 8, todo es posible, pero si sigue rodeada de gente o personas que de alguna manera no han hecho cosas transparentes, el próximo año para ella van a haber noticias que la van a hacer tambalear. Yo no veo que la vayan a sacar este año, no siento eso, pero el 2027 podría hablarse, si no se quita la gente que no suma su vida, yo también lo he dicho bien claro, ella sí tendría problemas en el 2027.
0: ¿Tendría problemas?
1: Sí, sí tendría.
0: ¿El año que viene es el año de?
1: Es el año de la cabra.
0: De la cabra, claro. Perfecto. Y según el año de la cabra, a ver, sigamos en política, primero.
1: Ya.
0: Este año ya, el año que estamos ahorita de el caballo.
1: Claro, el caballo.
0: Viene la cabra. ¿Y qué viene para el Perú, teniendo en cuenta que se inicia ahorita este gobierno de la señora Fujimori? Primero, ella como conejo, ¿cómo le va a ir el conejo con la cabra según el año nuevo chino?
1: Por eso yo digo, ¿no? Si ella no suelta a los que ella cree que son la parte que la ha llevado a lograr lo que ella quiere, o personas que tienen una mala reputación o tienen cosas por ahí que todavía siguen siendo investigadas, ella nos aparta, el próximo año una de esas personas la va a traicionar. Y ahí es donde podría decirse algo de ella que podría ser mal interpretado. A eso me refiero.
0: Y este se levantaría algunas masas.
1: ¿Cómo? Claro, por eso. Pues, o sea, si por ejemplo, el próximo año, si este año todo sale la verdad, y al próximo año, si tú no eres transparente, ¿qué va a hacer la masa o qué va a hacer la gente? Te va a querer sacar, va a querer hacer revueltos, va a querer hacer de alguna manera situaciones para que tú de alguna manera dejes el lugar que te

0: o el lugar que te has ganado. Por eso digo, creo que este es el año donde cada uno, no solamente lo hablo a niveles de cargos públicos o cargos obviamente en el gobierno, lo hablo en general. Yo creo que este es ya ahorita, en esta transición exitosa que estamos pasando planetaria, ya es el momento de decir, ¿sabes qué? Tengo que seguir por mí, tengo que avanzar por mí y tengo que ver por mí.
1: Un nuevo inicio.
0: Un nuevo inicio. Y ahora tienes que hacerlo desde el amor, pues, una fama, ¿no? Una fama, una buena reputación. Ya no, por ejemplo, si alguien decían, esta persona se queja demasiado, viene la quejona, ya tienes que dar por enterrado la quejona y ahora tienes que decir la positiva, pues, ¿no? Eso es lo que, a eso es lo que nos está pidiendo la fama y la reputación ahora, que cambiemos las versiones anteriores en, obviamente, buenas expresiones o que la gente hable bien de nosotros a partir de ahora.
1: A partir así de ahora. Y al Perú, con el año de la cabra que viene, hay prosperidad, la gente preocupada. Fíjate lo que ocurrió, los movimientos sísmicos, tú, según...
0: Yo creo que los movimientos sísmicos no van a dejar de faltar, van a haber. Yo no siento que directamente haya alguno aquí en Lima que vaya a ser, pues, que vaya a haber una situación dolorosa, pero sí siento que puede estar afectado mucho el sur, podría estar afectado también Chile, que también lo he visto, ¿no?
1: ¿Chile?
0: Sí, Chile, que ahí sí parece que, a lo que yo he podido ver, viene un remesón muy fuerte, algo así que podría causar mucha tristeza también, como se causó ahorita en lo que vieron los hermanos de Venezuela. Pero yo veo el sur.
1: Pero ves realmente, digamos, porque se habla bastante de este movimiento que ya nos toca. La gente me pregunta, Jaime, no te olvides de preguntarle por el fenómeno del Niño. ¿Qué realmente tú ves empezando este año para el Perú?
0: Bueno, lo que sí veo es que van a volver a haber escasez de agua, eso sí.
1: ¿Agua?
0: Sí, va a haber escasez de agua. Van a haber erupciones de volcanes que estaban supuestamente inertes y que no se iban a volver a mover, se van a mover. Van a haber obviamente temas de pérdidas también, de sembríos, cosas que en el fondo va a afectar a las personas que realmente todos vivimos de eso, porque igual hacemos una transacción, pero dolorosamente pues a las personas que se dedican a la agricultura. Eso sí veo que sea
1: a corto plazo.
0: Yo diría que este año, este es el año, dije bien claro, de la nueva era. Quien no se ordenó, bueno, lo ordenará la energía, porque es lo único que le queda.
1: Quien no tiene las cosas en orden, en claro, está perdiendo el tiempo, no va a tener prosperidad, no va a tener cambio, porque así simplemente es. No está haciendo.
0: Porque no hizo nada. Yo no puedo seguir creyendo que la vida es difícil, porque si sigo creyendo eso, yo nunca voy a poder cambiar mi realidad. A eso me refiero. Ya tienes que comenzar a creer que eres mágico, pero ya tienes que creer que tú puedes hacer todo lo que te propones. Pero si hasta ahora no quieres cambiar la puerta de tu entrada de tu casa, eso significa que no quieres hacer ningún cambio, que quieres que la vida te siga siendo igual.
1: O que probablemente nos cueste el tema del desapego, ¿no? Pero ¿cómo cambio? ¿Qué hago con mi familia? ¿Qué hago? No, bueno, aparentas algo que no eres con tu pareja. ¿Qué esperas? No, pero ¿cómo voy a dejar a mi pareja, a mis hijos?
0: Yo también lo dije, ¿no? Las tradiciones, este año está la estrella 7. ¿Cuántas parejas se están separando? ¿Cuántas parejas salieron a la luz? ¿Y todavía cuántas faltan más? Porque todavía no termina el año, chino. El año termina el 31 de enero. O sea que todavía tienen como 6 meses para mirar cosas que van a suceder
1: para
0: a nivel mundial.
1: Estos cambios.
0: Así es. Es que yo no siento que las personas no lo hacen porque a veces puede faltar un guía. Pero si tú no tienes la expectativa, si a ti no te nace querer transformar tu carácter, por ejemplo, o mirar la vida con más optimismo, ya pues ya esa es operación o una cirugía de mucho riesgo, ya eso ya va a depender de quién quiere meterse en esa vida. Y yo ya he dicho, aquí el que se va a salvar va a ser uno. Tú te vas a salvar. No, uno no se salva en grupo.
1: Cada uno es responsable, digamos.
0: Cada uno es responsable de lo suyo.
1: Así es. Perfecto. La gente me pregunta. César Olaya, un abrazo. Está en la ciudad del Pescador. Felicidades para ti también, tu esposa Mónica. Entonces, según el horóscopo chino,
0: sí,
1: ves a Susel Paredes con muchas posibilidades para la alcaldía de Lima.
0: Susel Paredes, el señor Luis Rubio y el señor Daniel Urresti. No es que los de, no es que los otros no lo puedan hacer, pero yo creo mucho en mi tablita Feng Shui y en cómo se mueve el Feng Shui. A propósito, entonces,
1: las estrellas, cómo se
0: mueve todos los años.
1: Claro, no es que tú lo digas, no es que le bajes, como se dice, decimos en el norte, le bajaron la llanta a los demás candidatos. No, no es eso, sino que nada, según esta tablita, les favorece a ellos.
0: Es cuando hablé también de los candidatos de la presidencia, pensaban que yo tenía alguna elección por algún partido político. La verdad, no estoy muy interesado en la política. Ya. Yo lo que muestro es energía, lo que yo muestro es amor hacia las personas, y creo que cuando hay amor, todo lo que uno se propone, lo consigue.
1: Lo consigue. ¿Cómo me escribe la gente, mis amigos? Carlos Bruce, no, pues ya dijo que Carlos Bruce imposible.
0: No lo sé, o sea, Carlos, yo quisiera, ¿no? Yo quisiera que algo cambiara, pero bueno, va a depender si él quiere se quita la gente que tiene. Ya he dicho, hay gente que tienen que tomar esa decisión. Ya no sumas a mi vida, mejor doy un cierre de ciclo y voy hacia lo que quiero, de frente.
1: O sea que probablemente está mal asesorado, ¿o qué?
0: Bueno, si yo me sigo rodeando con personas que no están viendo la vida desde un punto de armonía, y estoy junto con personas que solamente me meten ideas negativas, no, que este es el enemigo, no, que este es malo, ya pues obvio que el cargo que tú tengas no te va a funcionar.
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0: Y al final te van a tener que sacar o vas a tener muchas dificultades para sostenerte.
1: ¿Y hasta cuándo va a estar este tránsito? ¿Hasta el 31 de enero?
0: Todas las estrellas que están ahorita, las negativas, hasta el 31 de enero del 2027.
1: En todos los ámbitos, sea en el amor, en el trabajo.
0: En el amor, no cambia lo del amor. Yo he dicho, van a descubrir más infidelidades. Eso significa que las verdades salen a la luz. O sea, más separaciones van a haber que uniones. ¿Ve? Entonces, ahora, también, por ejemplo, está la estrella de los chismes. ¿Cuántos chismes hay ahorita? ¿Por qué cree que el programa que es muy sintonizado, que habla de todo el mundo, tiene un rating alto? Porque también la señora de ese programa es conejo, que también analicé. Pero que se prepare, que el próximo año eso que va a cambiar. Porque no va a ser como ella piensa el próximo año.
1: No va a ser. Señores, estamos en vivo. Este programa de lujo, según el Feng Shui, según el horóscopo chino, según la tablita, es la tabla.
0: La tabla del mapa Bagua, que siempre me acompaña, mi tablita del mapa Bagua. Y hoy ya te traje una.
1: La tabla del mapa Bagua.
0: Aquí está, mira.
1: Según, permíteme, ahí lo. A esta cámara que está acá, ahí está perfecto.
0: Esta es la clásica tablita que siempre cargo, ¿no? Dice, Alejandro, ¿por qué siempre? Porque tiene algo mágico, pero. Y porque tiene algo mágico, porque están mis manos ahí, está mi creación ahí. Es por eso que puedo decirte fácilmente en una lectura de Feng Shui, según tu año de nacimiento, te puedo decir cómo te va a ir automáticamente. Ah, ya, cuídate de esto, utiliza esto, cambia esto. Así como cuando te acuerdas que te tocó la estrella 5 y te dijo, sí, llévate estos seguros.
1: Y lo estuve todo
0: ya,
1: el año.
0: Ya, por claro eso. Entonces,
1: que sí.
0: Ahora, ¿sabes lo que te he traído? Te he traído la estrella de 12 puntas.
1: La estrella de 12 puntas.
0: Que para el Feng Shui y para la.
1: Para mí,
0: geométricas,
1: muchas gracias.
0: Para
1: muchas
0: las figuras geométricas es para que te protejas mucho.
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0: De Mercurio retrógrado, pero también para activar energéticamente tu área de trabajo, para que vengan más personas a tu vida.
1: Muchas gracias, me emociona. ¿Dónde lo debo colocar?
0: En tu oficina, en tu escritorio, a través al lado de tu computadora que tienes, ahí lo pones al lado. Ahora, si tú quieres que armonice ya toda la casa, porque ahí también está tu oficina, lo pones en el centro de tu mesa y toda la energía se va a mover a todas las habitaciones y a todo el ambiente de la casa.
1: Llegando loco, entonces.
0: Sí, es estrella muy poderosa, sí, que tendríamos que tener todos en la casa, sobre todo en estas temporadas que comenzamos, va a cambiar mucha energía, es bueno que lo tenga.
1: ¿Okay? Lo voy a colocar por aquí para que venga la prosperidad, para que venga sobre todo trabajo, como anuncias tú. Entonces, este mapa Bagua es, ¿no?
0: El mapa Bagua, y precisamente estoy lanzando nuevamente mi curso de Feng Shui. Siempre he dicho, todos empiezan de cero, pero de que aprenden, y es importante porque ya con esto, yo ya sé cómo te va a ir el próximo año. Tú me podrás decir ahorita, no, que lo que me estás diciendo puede ser que el próximo año no suceda. Si yo no te veo, si yo no veo a una persona cambiar de actitud, ¿tú crees que una persona que no cambia de actitud puede recibir cosas maravillosas en su vida o que la vida le va a sonreír? No, menos en estos tiempos que va a predominar obviamente un cambio muy radical, imposible. Entonces, por eso puedo tener la seguridad y la certeza de que lo que yo te voy a decir es lo que te va a suceder.
1: Lo que, bueno, esperemos entonces. La gente, leo los mensajes, lo que me comenta la gente esta noche a través del 940-800-800, señores. Entonces, a tu modo de ver las cosas según el mapa Bagua.
0: Según el mapa Bagua.
1: La alcaldesa de Lima, señores, será Susel Paredes. Ya lo dije. Ya todo está, puede pasar.
0: No, estás dando, está dando poder.
1: Simplemente por el hecho de que es del conejo.
0: Ya está bien, está dando poder.
1: Ah, perfecto. 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Permíteme, por favor, gracias de antemano. Permíteme, por favor, señores, vuelvo contigo. Joel Bustamante, vuelvo contigo desde Huancayo. Adelante con el informe.
2: Muchas gracias, compañeros, que estamos en vivo a través de Exitosa, la voz de los que no tienen voz. Exitosa ha llegado hacia el sector de Pumpunya, en el distrito de Chupuro. En este momento hemos llegado aquí hasta el lugar y hemos hecho el recorrido con miembros de la Policía Nacional, compañía de bomberos, y se ha podido identificar más de 20 viviendas que han colapsado. Se habla de manera preliminar de más de 2 fallecidos. En el momento, ellos se habrían estado, incluso están sepultados por los escombros de las viviendas donde han permanecido. Los hombres de la compañía de bomberos, tanto de Huancayo, El Tambo, han llegado hasta este sector y de alguna forma están realizando las labores de rescate para poder pues sacar los restos mortales de las personas que han quedado han perdido la vida tras el colapso de sus viviendas. Muchos jóvenes, tanto de nacionalidad peruana, extranjeros, han subido hasta lo más alto del distrito de Chupuro para brindar el apoyo correspondiente a remover todos los escombros. El personal de Serenago también está haciendo lo mismo. Ha llegado también el ejército del Perú, del área de la división de rescate, al igual que también la Policía Nacional. Vamos a tratar de comenzar con los pobladores, porque compañeros en estudios, han llegado también representantes del sector salud. La regional de salud acaba de llegar y en este momento está sosteniendo una mesa técnica con todos los miembros del ejército peruano, la plana de médicos, quienes también han llegado, está también el representante de salud, está el personal de SAMU, y por aquí están los jóvenes, las personas, los vecinos, están llegando también incluso los familiares, está llegando también el jefe regional de defensa civil de Junín, de la sede de Junín, quien también pues está entrando ya a la losa deportiva, la cual han ubicado como centro de monitoreo para poder iniciar con los trabajos de rescate, las labores para pues incluso sacar también a las personas de los bajos escombros que han perdido lamentablemente la vida. ¿Qué tal? Buenas noches. ¿Cuál es el apoyo que se necesita ahora a toda la población? Buenas noches, bienvenido para Exitosa Lima.
3: De todo, señor, porque totalmente estamos en la calle, todas las casas se han caído, todo.
2: Ellos han salido con los que llevan puestos, no han podido incluso sacar una aplastada nada más.
3: No, por auxilio, que nos auxiliaron ya personas.
2: ¿Son qué pobladores?
3: De la población, entre todos nosotros tenemos que auxiliarnos. Sí, señor.
2: Bueno, muchas gracias. Usted también es una persona afectada a su vivienda.
3: Más afectada que todo, señor.
2: Que coméntenos, ¿qué es lo que necesita ahora usted?
3: De todo, señor, necesitamos.
2: Claro, coméntenos, ¿qué es lo que necesita ahora? ¿Cómo ha quedado?
3: Ahora, por el momento, para la noche, necesitamos colchones, necesitamos una carpa, casadas. ¿Con qué vamos a estar?
2: ¿Qué llamado se haría a través de Exitosa, a los ministros, al presidente, claro, a la nueva presidenta?
3: Aquí a nuestra comunidad, bien claro voy a decir, ninguna autoridad se ha hecho presente durante su campaña.
2: Ahora, con este desastre natural, deberían tomar en cuenta.
3: Ahora, mire, señor, a esta losa deportiva, nosotros hemos dicho al alcalde de Chupaca, que es Lucho Vázquez, entonces, señores, su promesa, le hemos dado el expediente para que pueda ser que era un techado.
2: Bueno, muchas gracias. Entonces, vamos a seguir conversando con más personas por aquí, porque se necesita el apoyo correspondiente, compañeros. Vamos a irnos vamos a movernos un poco, vamos a ver si la señal no nos juega mal en estas horas de la noche. Vamos a dirigirnos a otro extremo donde hay más, más vecinos quienes han salido y están incluso con la frazada, con la casaca, con lo que pudieron sacar de sus viviendas. A ver, esto en el sector de Chupuro. Hemos estado en Chongos Bajo también hace minutos, compañeros, y hemos podido observar que también pues esta capilla del Canicruz, entre otros, pues también ya incluso había colapsado. Pero vamos a tratar de conversar con el jefe de Defensa Civil, ingeniero, que estaba en el que se envió Preciso Salina. Bueno, han llegado ya el área de Defensa Civil del gobierno regional. Gobernador, buenas noches, envío para Exitosa Lima, ¿cómo está? Buenas noches. Bueno, en esa emergencia han acudido rápidamente. ¿Cuáles son la información preliminar que se tiene, por favor, gobernador?
4: Está llegando, son los materiales que estamos a la espera, como ustedes saben, caramba, también todo esto nos ha agarrado de sorpresa, pero los materiales, como son las frazadas que necesitamos urgente, ¡Exitosa! Están pues en Matahuas y ya están trasladando, y esperamos en el transcurso de media hora, 40 minutos, ya estén acá prácticamente para hacer las entregas, porque lo que más sufren en este momento las familias es básicamente con el frío, la hipotermia que les puede dar.
2: Gobernador, ¿cuál es la información que se tiene por parte de la sugerencia de Defensa Civil?
4: Bueno, hasta el momento no tenemos datos exactos, prácticamente son dos fallecidos lo que nos han señalado, hay heridos y varias viviendas colapsadas. Todavía no tenemos las cifras exactas, estamos a la espera.
2: Gobernador, aprovechando esa entrevista, por favor, quizás el llamado a través de Exitosa para que los ministros o el propio presidente pueda tomar cartas en el asunto, porque es la población que ahora lo necesita más.
4: Por supuesto que sí, llamar a todas las autoridades nacionales, de verdad, este es un hecho lamentable que ha pasado, en especial en las familias más humildes, así que al parecer el día de mañana me dice que va a estar el ministro de Defensa por acá, pero que por favor pueda venir, digamos, con los materiales respectivos, con todos los auxilios respectivos. Hacemos un llamado a todas las autoridades.
2: Muchas gracias al gobernador regional de Junín, Sosimo Cárdenas, compañeros en estudio, en la información que tenemos. Desde Chupaca, en esta ocasión hemos llegado hasta el sector de Pumpunya, en el distrito de Chupuro. Hasta este lugar, compañeros en estudios, ya se estamos movilizando personal del ejército peruano, se está movilizando ya la compañía de bomberos, de la información preliminar que nos acaban de entregar.
1: Perfecto, Joel, gracias por la información. Joel, en cualquier momento vamos a retomar la información, estamos en vivo, 0:32. Señores, vamos rápido a la pausa, volvemos con nuestro invitado especial.

0: La hora en Exitosa, 12:32 PM. 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
4: 12:34, el Jurado Nacional de Elecciones, a través de la Dirección Nacional de Educación, Participación e Información Cívica Electoral y su programa Voto Informado, presentó la campaña Construyamos Juntos los Compromisos del Pacto Ético Electoral. En noticias regionales, un nuevo paso en la formalización de predios rurales dio el Ministerio de Desarrollo Agrario y Riego con la entrega de 2.530 títulos de propiedad rural en beneficio de más de 2.000 familias agricultoras del distrito de José Sabogal, provincia de San Marcos, en la región Cajamarca. En el ámbito internacional, miles de personas recorrieron las calles del viejo San Juan en la anual marcha por la independencia de Puerto Rico para reclamar la autodeterminación y la soberanía del archipiélago, que es un estado libre asociado a Estados Unidos desde 1952. En deportes, Atlético Grau comenzó de la mejor manera su participación en el torneo clausura al imponerse por 3-1 a UTC en el Estadio La Matanza, resultado que le permite sumar sus primeros 3 puntos. 12:35, tú estás en Exitosa, en Lima 95.5 de la FM. Seguimos en una noche esotérica con Hajimi.

0: estamos en vivo, 0 horas con 37, repito, estamos en vivo, en cualquier momento damos pase a la información. Me he quedado pensando lo que dijo Alejandro. Bueno, pues todo puede pasar, todo puede ocurrir. Y la gente puede enviar su foto para ver cómo
1: está. Por supuesto, claro.
0: A ver, 940-800-800. Hay mucha gente que me está preguntando, señor Jaime, estoy postulando a tal distrito, no podemos anunciar ni los nombres, obviamente, ni el distrito, no estamos. Pero si quieren contratarse contigo, ¿se les puede ayudar o no?
1: Sí, lo que pasa.
0: ¿Todavía hay tiempo?
1: Por supuesto, lo importante es que la persona libere lo que siente de su fama y su reputación, porque es la estrella 5, la más peligrosa. Entonces, si le quitamos esa estrella negativa que cargan todos los candidatos, más seguro y más posibilidades hay que esta persona logre su objetivo.
0: O sea que va a estar bien aspectado.
1: Va a estar bien aspectado. Y eso es lo que te quería comentar. 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
0: Perfecto, mañana tenemos fiesta deportiva. ¿Qué crees, mientras que la gente va enviando su foto, qué crees que pueda ocurrir según el Papa, el Mapa de Agua?
1: No,
0: según...
1: El Mapa de Agua no está, no, y el Mapa de Agua la vez pasada que envía aquí en Perú fue a la U, ¿ok? Pero ya eso fue cuando ya logró sus objetivos la U, ¿no? Ahora, en el tema de España y Argentina, sí. Yo ya lo he dicho,
0: ¿qué crees que pueda,
1: yo siento más a España que sea el ganador?
0: España, consideras, sí. Que suenen los silbatos de Exitosa.
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0: Señores,
1: no quieren que suene.
0: Para ti mañana, hoy día, perdón, ¿qué estoy hablando? Hoy día, 0 horas con 38 minutos, 7 de la mañana con 38 minutos en Madrid. Atención, los peruanos en Madrid.
1: Tú, claro, tú te vas a Madrid, ¿cierto?
0: En agosto tenemos ya esta gira. Estamos el 10 de agosto en Madrid, estamos hasta el 29. Ya no sé qué vamos a hacer con el programa.
1: Entonces ya.
0: Vía telefónica.
1: Ya ves, ahí está, ya ves. Ya, por algo te estás yendo a España.
0: Entonces tú consideras.
1: Claro, por supuesto.
0: En Londres 6 y 39.
1: O sea, yo no voy a cambiar mi versión, pues, ¿no? O sea, yo he dicho ya de España, ¿cómo va a estar diciendo alguna persona? No, Argentina, no España.
0: Perfecto. ¿No? Tokio 2 de la mañana, 2 de la tarde con 2 de la noche. Tokio 2 con 39 minutos de la tarde en Tokio. La bienvenida, gracias. Del día lunes, ya del día lunes. Entonces, bueno, ¿qué puede ocurrir? ¿Qué puede pasar? Mañana todo le favorece a España.
1: Hoy día la energía la veo más aspectada a España.
0: A España, dicho.
1: Ahora tú me preguntas, ¿quién va a ganar? Ya, no me voy a retractar. Yo no soy el problema de retractarme. Yo digo España, España, tiene que ser.
0: Pero yo me acuerdo que ya te pregunté antes y tú me dijiste que España, y mira cuánto tiempo ha pasado y te mantienes en España.
1: Así es.
0: ¿Quién diría? ¿Quién diría? Esperemos, esperemos. Amigo, y de pronto, ¿cómo liberar las energías? Sí, pues la gente preocupada, ahora mitad de año, le preocupa el ámbito laboral, todo eso.
1: Bueno, yo he dicho también que las personas que no amen, que realmente no estén apasionados por lo que hagan, que es el área de la profesión, bueno, se van a quedar sin trabajo. Pero eso no quiere decir que sea algo negativo, sino que la energía te está llevando hacia lo que realmente debes amar y debes apasionarte, porque ahí tendrás ese éxito que estás buscando. Ese éxito que a veces hay gente que está en un trabajo 10 años, 11 años y nunca hizo lo que le gustó o nunca realizó lo que realmente amaba. Y ahora, en este tiempo de esta nueva era, ya no se va, ya no es que tú te quedas en un lugar para eterno, sino vas a tener que salir para que vayas hacia lo que realmente tienes que hacer. Y eso yo no lo decido, lo decide la energía, lo deciden los cambios que hay a nivel de los planetas, a nivel también tuyo. Es ahí donde te das cuenta de por qué me está pasando esto. Ah, porque algo tengo que cambiar de mí, porque algo tengo que mirar más allá o tengo que reconocerme. Es por eso que yo digo, si la estrella 5 la cargan todas las personas que supuestamente tienen una buena fama, una buena reputación para ser alcalde de su zona, entonces mejor quítate la mala estrella que tiene y obviamente vas a poder tener más posibilidades de avanzar con facilidad hacia lo que quieres.
0: Eso. Perfecto. Vamos rapidito con las imágenes. Estamos en vivo, 0 horas 41. Adelante. Saludos a todo el Perú, Rodríguez de Mendoza. El 21, no se olviden, esta semana me voy a Arequipa para las personas que desean reducir de peso, reducir tallas. Nos vamos a Arequipa con este tratamiento. Hola, tenemos sí la siguiente imagen de inmediato. Vamos con... Ah, claro que sí. No, sin niños, por favor, grave error, ni tampoco con lentes oscuros. Hola, buenas noches, soy Gladys, saludos desde Ica, el año 69.
1: Bastantes posibilidades para ella de viajar. Si realmente ha estado pensando, planificando algún tema de viaje, yo diría que es su mejor momento. Nació en 1969, ¿qué año es? Gallo, ¿no? Entonces yo diría que el gallito tiene esa posibilidad de poder viajar. Si es para pasear, es para disfrutar, te va a ir muy bien, gallo. Yo diría, los viajes están ahí, que esa foto me está anunciando viajes que se le van a presentar. ¡Exitosa! O propuestas de viajes que ella va a tener. ¿Ok?
0: Sigo, estamos en Exitosa, 0 horas con 43 minutos. Buenas noches, soy del signo de Libra. Bueno, José, bueno, ¿cómo le va a ir,
1: por aquí favor? Acá veo que esta persona tiene que ordenar mucho sus ideas, cuáles son sus proyectos, cuáles son los objetivos que tiene. Veo también temas que tienen que ver con la salud. Podría ser que tendría que ver algunos temas que tienen que ver con el estómago, temas que tienen que ver con el corazón también. Siento de alguna manera también de que hay recuerdos que tiene que saber manejarlos, tal vez alguna situación que vivió que tal vez todavía no lo ha asimilado, pero que creo que si acepta algo que sucedió y lo suelta, creo que le iría mucho mejor en los objetivos que él quiere.
0: Mucho mejor. ¿Qué? Sigo, sí. Señores, estamos en vivo, 0 horas con 43. Aquí, hola, buenas noches, María.
1: Yo veo aquí que a esa señora lo acompañan, ¿no? Ancestros que están ahí, muy pendientes a ella. También siento de alguna manera que debe confiar más en las personas que la rodean o las personas que se aparecen en su vida. Y también habla mucho de temas que tienen que ver con la salud, algo que puede estar dándose más en la cadera, ¿no? Cadera, yo diría, un tema en la cadera y una de sus piernas también que podría de alguna manera incomodarle, ¿no?
0: Perfecto. Sí, en las fotografías que ustedes nos están enviando al 940-800-800, Ana.
1: Aquí vemos, obviamente, una mujer que se ha quedado callada, una mujer que debe de alguna manera expresarse o expresar más sus emociones, sus sentimientos. Uy, ahí veo como un miedo, algo que recuerdo de su infancia o no, su adolescencia, también algo que tiene que trabajar. Yo le recomendaría a esta persona también que las posibilidades de viaje también están en su camino.
0: Eso. ¡Exitosa! En su camino. Hola, Ignacio 63, Elvis, un abrazo, señor Elvis, que Dios me lo bendiga. 045 en el Perú.
1: Bueno, tiene un tema conejo, tiene una buena estrella, todo es posible para él, tiene la estrella número 8, pero yo diría que tiene que trabajar temas que tienen que ver con su garganta, que tiene que ver con el quinto chakra, las comunicaciones, y tiene que también tener un poquito de cuidado con su temperamento, a reducir el temperamento, cambiarlo, es la nueva versión que el señor tiene que tener.
0: Ya, perfecto, la siguiente imagen, soy Juana, no me indica su año, a ver.
1: Ya, aquí veo de alguna manera también un tema que tiene que ver con la salud. Yo diría más bien que van a haber algunos temas relacionados a eso, y que bueno, si su creencia es hacer un tratamiento, yo diría que sí, que debería hacerlo, porque eso le ayudaría a sostenerse también. Veo también a veces la falta de confianza, puede atraer situaciones de robo o situaciones de pérdidas en sus cosas. ¿Okay?
0: Hola, buenas noches, me llamo Gilbert Jesús Lázaro Garay, él es perro. Bueno, 9 de febrero del 94.
1: Ya el signo perro este año tiene una estrella número 2 que tiene que ver mucho con la enfermedad, pero esta enfermedad no es una enfermedad de algo que se ponga mal su cuerpo, sino es una enfermedad que tiene que ver mucho con amarse, con sentirse bien consigo mismo, y también un tema que tiene que mejorar en el tema del dinero para que las cosas puedan cambiar a favor de él.
0: Perfecto, okay. Buenas noches. Saludos desde Chiclayo, Karina Vega, 77, es una serpiente.
1: Uy, qué bonito signo. Tiene la estrella número 9, la estrella de la multiplicación. Siento que la señora puede de alguna manera seguir logrando más. Yo la invitaría más bien a que invirtiera. Yo veo que cuanto más inversiones haga, yo creo que el dinero se va a conectar mucho mejor con ella.
0: Ah, tiene que aprovechar ahora, es el momento propicio.
1: Claro, tiene que aprovechar.
0: Ya sabe, señora Karina, de inmediato, hágalo, sin dudarlo. Hola, buenas noches, soy del año 72, es una rata, no se ve muy bien.
1: Bueno, definitivamente el signo rata este año tiene la estrella 6. Su conexión tiene que ser esa conexión amorosa, esa conexión que tiene que ver con sus creencias, y esas creencias amorosas la van a llevar a sentirse mucho mejor en este año. Levante el entusiasmo, porque yo siento que la señora se está como que desanimando en ciertos momentos, se anima, se desanima, y eso no es muy positivo, sobre todo en este año.
0: Perfecto. Hola, soy Rosario, año 1962, un tigre.
1: Bueno, el tigre es bien aspectado, tiene la estrella 4, la estrella del amor, la estrella del cumplimiento, que todo lo que haga con amor voy a recibir respuestas positivas. Siento también que hay un ser espiritual que la acompaña. Y también siento ¡exitosa! Que se le presentan temas legales. Hay algo legal que se le va a presentar a la señora. Mucho ojo con eso, que le puede traer muchos problemas.
0: Me preguntan sobre esta liberación. Hay algunos candidatos que, por favor, su número de teléfono de este curso, este que tienes en mente.
1: Sí, la liberación se hace en grupos. Solamente acepto 10 personas, ¿ok? Por grupo, ¿ok? 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
0: Gracias, Manuel Gómez. Gracias, exitosa, por informar. Efectivamente, es crítica la situación en Huancayo. Estamos en vivo, claro que sí. En cualquier momento damos pase a la información. De eso se trata, señores. Estamos en vivo y estamos informando. No se preocupen, Huancayo. Vamos a seguir informando. Qué pena lo que está ocurriendo en el centro del Perú. Y el compromiso de exitosa es informar. Viene Marcial, si no me equivoco, y va a estar con todo el despliegue de la información. Seguimos. Hola, Caterine Gómez. Caterine Gómez. Su imagen.
1: Bueno, definitivamente problemas en el quinto chakra, lo que tiene que ver con la comunicación. También habla mucho, veo como un tema muy en el lado izquierdo de su cuerpo. Tenga mucho cuidado con el brazo, el corazón también. Como que tiene que cambiar su rutina o lo que se dedica. Algo me pide un cambio para esta persona en sus actividades, ¿ok?
0: Perfecto. Sigo con las imágenes. Estamos en exitosa 049. Soy Jaime Jennifer. En el año 82.
1: Bueno, definitivamente yo veo para...
0: Es un perro.
1: Yo veo para ella, como lo dije, para los nacidos bajo el signo del perro, tiene que cambiar su relación con el dinero. Mejora tu relación con el dinero, disfruta más con tu dinero y también enfócate en tu propio amor, en sentirte bien contigo misma. Hay muchas cosas que te has quedado callada, es momento de decirlas. No sé qué tiene que ver la televisión con esta persona, pero algo va a suceder que la va a llevar o va a ocurrir un suceso que va a salir por televisión.
0: Que va a ser mediática.
1: Mucho ojo con eso.
0: Perfecto. Hola, soy Teresa 75. 75 es conejo, ¿no?
1: Conejo. Ya. Conejo, la estrella número 8. Tienes todo a tu favor. El infinito está contigo. Todo es posible para ti este año. También habla mucho. Deja de ser desconfiada. Confía más en lo que... Creo que debes confiar más en todo lo que te rodea. Yo creo que los caminos se abren fácilmente para ti. Habla también del color que veo en tu abrigo. Transmutación y cambios también que te esperan todavía. Sigue con lo que estás pensando hacer, porque yo veo que esos cambios sí se van a dar favorablemente para ti, ¿ok?
0: Señores, 0:50, estamos en vivo, no se olviden. Viene Marcial, hola, en el año 64, bendiciones.
1: Bueno, yo diría que...
0: La señora es un dragón.
1: Sí, es dragón, definitivamente una estrella positiva, la estrella positiva número 9. Lo único que no me gusta, deje de estar pensando en el tiempo. Deja de estar con, no sé por qué, veo que piensa mucho en los meses, en los días o cosas que pueden haber ya sucedido, pero que lo deje. Pero yo diría más bien, como dragón, tiene muchas posibilidades que se conecte mucho con la energía del mar, que se haga baños con sal. Eso le ayudaría bastante para elevar más su energía, ¿ok?
0: Seguimos, estamos en vivo esta noche, 051, hola, en el año 1971.
1: Bueno, acá definitivamente
0: es un cerdito.
1: Ya, bueno, también el cerdo tiene una estrella 2, tema de salud. Ya debe enfocarse esta persona en sí misma, ya debe soltar sus tristezas o situaciones que vivió, y eso de alguna manera le va a ayudar a seguir avanzando si es que tiene algún objetivo, tiene algún proyecto, ¿no? Por realizar a corto ¡exitosa! Plazo, que es lo que estoy viendo. Ahora, los recuerdos también, aquí siento que hay recuerdos muy profundos, pero ya de nada sirve recordar, yo creo que o recordar, pero recordar con alegría, pero no recordar con nostalgia. Eso es lo que uno tiene que cambiar
0: lo más pronto posible. Seguimos, qué bonita imagen. No indicas el año, solamente nos envía la foto con sus cachorritos. 19 de julio nació, se llama Vanessa Domínguez.
1: Bueno, definitivamente problemas a nivel ginecológico, problemas también que puede tener a nivel de los senos y temas que tienen que ver con el amor que tiene que resolver. Podría ser que tenga que resolver amores, temas que tienen que ver con papá o con mamá. Yo diría más con mamá. Y a nivel de futuro, yo siento que trabajando mucho estos temas, yo le auguro, ¿no?, como que un éxito en lo que se propone, ¿ok?
0: Perfecto. Última imagen, nos ganó el tiempo. Hola, en el año 89.
1: Verde, jade, verde, riqueza. Siento que esta chica puede lograr mucho con el tema financiero.
0: Una serpiente.
1: Por eso, ¿ves? La riqueza, se ha puesto verde, qué riqueza. No sé qué tiene que ver los hombres, algo tiene que solucionar ¡exitosa! Con un hombre y un hombre que le estresa, pero ella tiene que tomar esa la decisión que ella...
0: Un hombre que le estresa, perfecto. Bueno, qué interesante todo lo que anuncias, ¿no?
1: Sí, Jaime, más bien, muchísimas gracias por la invitación. 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
0: Tranquilamente también vas a provincia y esos cursos se pueden dictar a distancia. Bien, sí, supongamos ahorita en Moquegua o a lo mejor en Rodríguez de Mendoza, en Tacna, ¿no?
1: Así es. Los cursos los dicto también de forma virtual. Lo único que digo es el momento de aprender algo para tu crecimiento personal, emocional y espiritual. Eso te llevará a otro nivel.
0: Te llevará a otro nivel. Antes de irnos, ¿cuáles son tus redes sociales, por favor?
1: Me puedes encontrar por Instagram, @CanusAlejandro, en TikTok, @AlejandroCanusLima, Facebook, Alejandro Canus Figura Pública. Ahí me puedes encontrar.
0: Claro que sí. No se olviden, señores, esta semana estamos en Lima, se vienen fiestas patrias exitosas, está a las 24 horas del día. Yo sigo con mis redes sociales, tanto en el Instagram, subiendo el horóscopo, algún contenido que siempre, y también lo más importante, en el TikTok, esas transmisiones que se me ocurre compartir con todo mi público. Cuidado con los movimientos sísmicos, repito, por favor, cuidado con los movimientos sísmicos. Estamos en una zona sísmica, en cualquier momento se puede dar. 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Repito, 980-200-100 es mi teléfono. Les agradezco de todo corazón. No se muevan porque viene Marcial con todo lo que está ocurriendo en Huancayo. Es una situación un poco difícil, un poco... hay muchos despachos que se presentan ahorita, dadas altas de las horas de la noche, la gente todavía está asustada, tiene temor, tiene miedo a las réplicas que se puedan presentar. El compromiso está de exitosa a tratar de informar. Viene una noche, una madrugada, perdón, de mucha información. También, no se olviden, me voy a Arequipa el 21 ahorita. Me voy a Arequipa para muchas personas que quieren reducir medidas. Este humilde servidor y bonito para las personas que estén interesadas. Nos vamos a Arequipa y acá en Lima, obviamente. También algo me estaba olvidando. Mi amigo Vladimir, un gusto, Jaime, es en vivo. Claro que estamos en vivo. Soledad Guapaya está en Chincha. Un abrazo, Soledad. Que Dios te bendiga para ti. Señores, gracias. Gracias, permiso.

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0: Buenas noches, una de la mañana con un minuto 24 segundos. Bienvenidos a Exitosa. Tenemos información de último minuto. Ha habido un movimiento sísmico en Junín. Nos vamos a comunicar a esta hora con nuestra reportera Máxima, perdón, Marcia Chagua. Marcia.
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2: Muchas gracias, Marcial. Así es, nos encontramos en el Centro de Operaciones de Emergencia Nacional del INDECI en el distrito de Chorrillos, porque el día de ayer en horas de la noche, este sábado 18 de julio, se registró un sismo de magnitud de 5.1 en la región de Junín, en el distrito de Chongos Bajo, en la provincia de Chupaca, con una profundidad de 24 kilómetros. Pero yo aquí me encuentro con el general Vázquez del INDECI para que me dé mayor información acerca del reporte preliminar de ello.
3: Sí, ¿cómo está? Muy buenas noches. Efectivamente, el día de ayer aproximadamente a las 21-24 horas, el IGP reportó un sismo de 5.1, ¿no? Cuyo epicentro fue en Chupaca. Al momento nosotros estamos haciendo el informe preliminar, estamos monitoreando permanentemente. Nosotros hasta el momento han dado cuenta de 13 fallecidos, sin embargo eso está por validar, han validado que hay un fallecido. Nosotros tenemos 300 damnificados también que en estos momentos están dentro de la plaza de armas en Pumpunya, que obviamente la población está un poco alarmada. Tenemos también viviendas afectadas que también se están validando con la finalidad de poder tener un dato más exacto. En estos momentos en la zona se encuentra el gobierno regional, se encuentra el cuerpo general de bomberos, se encuentra la Policía Nacional, el Ejército y diferentes autoridades que están ahí viendo con la finalidad de poder asistir a la población. Se están haciendo el movimiento también de lo que viene ahí humanitaria, ¿no? Porque tenemos que tener en cuenta que ahorita en Huancayo toda esa zona está en época de frío, hay helada. Por lo tanto, están viendo ahorita para la entrega de frazadas. También tenemos dos hospitales que están afectados. Hay diferente información que está por validar, pero acá hacer un llamado a la población que tiene que guardar siempre la calma, con la finalidad de poder identificar los daños que se hayan sucedido. Hay que tener en cuenta que los sismos no se pueden predecir, ¿no? Entonces hay algunos rumores por ahí que va a haber un sismo en unas horas nuevamente. Los sismos no se pueden predecir. Lo que sí nosotros que tenemos que estar es preparados con la finalidad de poder identificar ruta de escape, zona de evacuación, zonas seguras, de tal manera que en cualquier situación nosotros podamos tener nuestro plan de emergencia familiar. Es muy importante el plan de emergencia familiar, la mochila de emergencia. Justamente nosotros siempre hacemos llamado a la población para estar prevenidos en esta situación, ¿no?
2: ¿Hay carreteras también que son afectadas de repente?
3: Sí, nos han reportado de que hay, por ejemplo, 100 metros lineales de vías, sin embargo, que han sufrido algunos de deterioros, y estamos, como le digo ahorita, por situaciones también ha habido un corte de fluido eléctrico, que está retornando por situaciones del sismo, pero que en estos momentos las autoridades están allá, también está personal especialista del Instituto Nacional de Defensa Civil, de la Dirección de José Trejo Huancayo, también están en la zona y están levantando en estos momentos información. Nosotros estamos enviando ya justamente grupo de intervención rápida, que son personal especialista, para que puedan ahí dar asistencia técnica en lo que es la evaluación de daños y el análisis de necesidades. El día de mañana a primera hora también las autoridades de gobierno,
2: el ministro del Interior,
3: están ministro de Defensa, posiblemente el premier y el que habla, debemos estar a primera hora yéndonos también a la zona del epicentro.
2: ¿Existen probabilidades de réplicas?
3: Bueno, siempre hay probabilidad de réplicas, tenemos que tener en cuenta que siempre hay estas situaciones que se pueden presentar, por lo tanto la población es la que tiene que estar en alerta siempre, como yo le digo, tienen que tener el plan familiar con la finalidad de que puedan evacuar, identificar zonas seguras en una situación de sismo, ¿no?
2: ¿Hay una cantidad aproximada de desaparecidos también?
3: Bueno, sí, ahorita hay uno desaparecido que están que están dando cantidades, pero la verdad a veces no decimos las cantidades con la finalidad de poder ahorita en estos momentos validar la información, ¿no? A fin de no alarmar tampoco a la población. La idea es que la población mantenga la calma, las autoridades están trabajando, como les digo, hay elementos de primera respuesta que inmediatamente están en la zona del epicentro, en la zona donde se dio la afectación de daños, y de una u otra manera pedirle a la población que guarde la calma y brinde la información necesaria, ¿no?
2: Muy bien, muchísimas gracias a la información que nos han brindado el general del INDECI, Luis Vázquez Guerrero. Nosotros nos encontramos en el Centro de Operaciones de Emergencia Nacional y conforme vayan pasando las horas vamos a actualizar la información. Hay que recordar que ese es un reporte preliminar que tenemos el día de hoy. Información para 95.5 de la FM en el mes de la patria exitosa.
0: Tremendo, entonces ratificamos, a las 9:25 de la noche de ayer se ha producido un sismo de 5.1 En Junín.
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0: Hay 300 damnificados, varias casas dañadas. Los más terribles por confirmar es que habrían 13 personas que habrían perdido la vida. Ya está en la plaza de armas del lugar, como nos ha indicado el comandante Vázquez, el ejército, los bomberos, defensa civil. En un momento más sabremos seguramente las razones, si es que esto tiene que ver con el cinturón de fuego, la placa de Nazca, el movimiento que ya se estaba esperando. Lo que ha advertido el comandante del COEN, el comandante Vázquez, es que no estemos propagando información sobre un próximo sismo que va a ser más fuerte. Un sismo se puede advertir, no se puede predecir. Nadie puede venir y decirles va a haber un terremoto fuerte en tal lugar. ¿Correcto? Esa es la precisión, porque técnicamente eso es imposible. Lo que sí es posible técnicamente y humanamente es estar preparados. Y para eso hay que tener la información adecuada, como la tenemos a través de Exitosa, y seguir las pautas, ¿no? En casa todos debemos de tener una rutina, la más mínima, ¿no? Por si acaso, no dejar nada en la casa, en la sala, no usar lámparas, en fin. La segunda parte de esa rutina es, ¿quién es cabeza cuando hay un movimiento fuerte? ¿Dónde nos ubicamos? Es lo fundamental. Una familia organizada es una comunidad organizada. Una comunidad organizada es un país que puede enfrentar sus problemas. Y este, el problema geográfico de los terremotos, es un problema permanente que nos va a acompañar toda la vida. Y lo que sí se puede decir es que si hay un terremoto en algún momento en Lima, por la manera equivocada en que hemos construido y por haber utilizado suelos fofos, lo que va a suceder es que se van a hundir. Entonces la mejor manera de comunidad, de organizarnos para esa eventualidad, y digo eventualidad porque espero que no suceda, es preparándonos. Debemos de tener siempre, todos les digo, ¿no?, un curso de rescate. Porque en algún momento va a pasar esto y debemos alimentar como parte de nuestra cultura cívica o común, aquí en Lima por lo menos, y en las zonas drásticas como Arequipa, como el centro, como la selva, y como Tacna también, que es una zona donde hay bastante movimiento desde Arequipa hasta abajo, hasta Antofagasta. Fíjate, la falla se llama Antofagasta justamente, como un brazo levantado. Tenemos que estar preparados. Y seguramente no para rescatar vivos, sino para sacar a nuestros familiares, a nuestros amigos, y rescatarlos para que tengan de repente un destino como Dios manda. Hemos construido mal, nos organizamos muy mal o no nos organizamos. Este movimiento en Junín nos obliga a mirar el tema como se debe de mirar. Estamos sentados en el cinturón de fuego. Y a las 9:24 de anoche en Junín se ha producido un movimiento telúrico, un sismo, como lo quieren llamar algunos. Movimiento telúrico es el nombre real, para que te asustes, ¿no? De 5.1 en la región Junín, en Changos Bajos, en Chupaca, Junín. Y esa es una zona donde hay un corte. Deberíamos nosotros en el colegio enseñar la geografía con esa visión, ¿no? La visión histórica y la visión geográfica. Y cuando digo histórica es geopolítica, mi querido Mark, ¿no? Porque sacamos chicos del colegio que pareciera que vinieran de otro mundo o de otro siglo. ¡Santo Dios! Una con 10 minutos, dejamos el tema, ¿sí? Nos vamos ahora a un tema más cercano y más personal, que es plantas que sanan, ¿ah? Vamos a presentar a nuestro doctor, al médico naturista, doctor Jefferson Vera, con la cuña de siempre en plantas que sanan.
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0: Muy bien, estamos en plantas que sanan, ¿no? Ponle la cuña, César, por favor. Ponle. Estamos con nuestro Yerberito, pero ojo, Yerberito no descalifica. Tenemos un médico naturista que es nuestro doctor Jefferson Vera, ¿no? Es un científico. Cuando hablamos de nuestro Yerberito, usted puede pensar que es una persona que improvisa, que ha tenido conocimiento cultural, ¿no? Todo lo que hablamos

0: está probado científicamente. Así que, a esta hora, César, ¿ah?, vamos a presentar a nuestro querido médico naturista, el doctor Jefferson Vera. Hoy vamos a hablar sobre el sistema nervioso. Hay muchas, muchas razones por las que el sistema nervioso se ve afectado. Básicamente, algunas enfermedades crónicas, el sistema nervioso se altera. En otros casos es el estrés o porque a veces nos alimentamos muy, pero muy, muy mal. Doctor, buenas noches.
1: Muy bienvenido. Buenas noches, don Marcial. Buenas noches, muy buenos días también con todo nuestro público y encantado de acompañarlos el día de hoy. Es cierto, el día de hoy vamos a hablar acerca de algunas plantas que son netamente peruanas, aquí usadas por el MINSA, usadas por el salud, ¿no? En cuanto a lo que es dolencias, en cuanto al sistema nervioso, ya que el estrés también, como sabemos, es un mecanismo que el cuerpo usa y pone en marcha para afrontar situaciones, digamos, difíciles, ¿no?, que considera peligrosas. Entonces, el estrés básicamente, pues, afecta, es cierto, a nuestro sistema nervioso, pero también puede fatigarlo, puede generar, digamos, nerviosismo, dolor de cabeza, insomnio y también inapetencia y atracones, como se dice, entre otros, bueno, entonces, miren todo lo que puede ocasionar el sistema nervioso, ¿no?, en el cuerpo, y gran parte de las personas hoy en día adolecen
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1: De esto. Trabajan así, ¿no?, con los nervios de punta, tienen palpitaciones en el pecho, tienen hincones, ¿no?, y pequeños problemas así. Entonces, cuando estas reacciones son puntuales, digamos, en el cuerpo y desencadenantes, ¿no?, por las circunstancias del día a día, hay plantas que nos pueden ayudar muchísimo a afrontar esto. Hay plantas que nos pueden mejorar este problema. Por ejemplo, aquí en Perú hay plantas que pueden ayudarnos muchísimo, ¿no?, para calmar la ansiedad. Por ejemplo, una de ellas es la muña, ¿no? La muña es un, aparte de tener todas sus propiedades que son para el estómago, que son para mejorar obviamente la digestión, la muña tiene un efecto ansiolítico, ¿no?, y espasmolítico también en el estómago. Porque saben ustedes que la parte estomacal es el centro de la vida, o sea, el centro del sistema nervioso. Todo lo que tenga que ver con nervios, ansiedad, si el estómago anda mal, el sistema nervioso también va acompañado de esto. Y es normal porque siempre vemos que personas que son nerviosas sufren del estómago, la mayoría. Los que más sufren de gastritis, helicobacter, la gente que se baja de peso normalmente tienen un problema de
0: ansiedad. Hay úlcera por estrés, ¿no, doctor?
1: Así es, casi todos los gastroenterólogos tratan más al paciente por la parte del nerviosismo que por el estómago, ¿no? El 90% de gastroenterólogos afirma de que todos los pacientes de gastritis crónica son pacientes nerviosos. Y es cierto, porque por ahí comienzan, ¿no? Entonces, unas infusiones de muña estarían muy bien para el sistema nervioso. Por ejemplo, otra planta que también ayuda al sistema nervioso, que ha ido muy bien, es la hierbaluiza, ¿no? La hierbaluiza tiene un aspecto y un aroma parecido al cedrón. No sé si se habrán dado cuenta.
0: Más rica la hierbaliza, doctor.
1: Sí, eso es cierto, eso es cierto, ¿no? Porque la hierbaliza combina su aroma, ¿no?, de cedrón con un poco de cítrico.
2: ¡Exitosa!
1: Y lo hace genial, ¿no? Pero también la hierbaliza es un calmante muy bueno, ¿no? Porque la hierbaliza, que es la Aloysia citadora, ¿no?, que así se llama, ¿no? Ese es un nombre muy bonito que tiene, ¿no? ¿Quién se llamara así?
0: Sí, no, Aloysia citadora, doctor, pero para ir avanzando, la muña y la hierbaliza, ¿cómo la consumimos en infusión? ¿Cuál es la receta fundamental?
1: Puede ser unos 10 gramos por taza. Esa es la cantidad, básicamente.
0: O sea, en una jarra, 250 gramos de muña así o de hierbaliza, ¿no?
1: Ajá, doctor, así es.
0: Lo hervimos. Apenas reviente el hervor, ¿cuánto tiempo?
1: Puede ser, por ejemplo, hervimos una hora a fuego bien lento y listo, ¿no? Tómelo siempre antes de dormir.
0: ¿Caliente, frío?
1: Tibio, tibio.
0: ¿Le agrego azúcar?
1: No, es necesario.
0: ¿Todos los días cuánto tiempo toma?
1: Puede ser, por ejemplo, un mes máximo. La muña tiene un efecto muy bueno en un mes.
0: ¿Y qué nos produce esa muña, doctor?
1: La muña básicamente es un ansiolítico y antiespasmódico. Por ejemplo, si usted tiene problemas nerviosos y esto es acompañado de, digamos, de espasmos en el estómago por el nerviosismo, la muña es calmante. O sea, claro que es para el estómago, pero lo que debemos saber es que la muña también, aparte de ser, digamos, digestiva, antigastrítica, también calma el sistema nervioso a través del estómago.
0: Doctora, eso del sistema nervioso es que tenemos irregularidades, pero en nuestra actitud, pero hay otros que son lo que usted llamaba punzones, sí, se le adormece la pierna.

0: En ese caso ya entran otras plantas ahí. Cuando ya,
1: eso ya es un problema neurológico.
0: Sí, así es. Cuando ya son, digamos, ya el nerviosismo va a parar a lo que es las manos, ¿no? Existen otras plantas que pueden ayudarnos. Por ejemplo, el tilo, ¿no? El tilo que se cultiva bastante en la sierra del Perú.
1: Ya había desaparecido el tilo, ¿no?
0: Sí, el tilo tiene flavonoides que actúan y captan, digamos, receptores GABA, que te relaja como un ansiolítico suave. O sea, prueben el tilo, ¡exitosa! Es maravilloso. Si el tilo es capaz de bajar una fiebre, miren ustedes, ¿eh?
1: Mira.
0: El tilo es netamente para la fiebre. Es una planta que siempre la he usado para la fiebre, pero ustedes pueden usarla para calmar, digamos, la ansiedad por la cantidad de flavonoides que tiene.
1: Doc, acá alguien está escribiendo y se mete. Dice que se le adormece la punta del dedo, luego siente que no hay circulación en la pierna, no puede caminar. ¿Eso qué es?
0: Cuando hay adormecimientos de las manos, todo ello quiere decir que pues hay un problema también de mala circulación. O también podría ser un síntoma de azúcar elevado en sangre, pues, ¿no?
1: ¿Qué debería de hacer? ¿Tomar tilo, hierba
0: rizada? En este caso, yo le recomiendo con mucho consumir lo que es aquí. Primero, el diente león con la ortiga, ¿no? Cuando hay estos problemas de adormecimiento, la ortiga con el diente león son los mejores.
1: ¿Cómo lo consumimos,
0: doctor? Esto, unos 40 gramos por taza de agua, que tome por lo menos unos 5 días para que mejore esta situación.
1: ¿Cuántas tazas diarias?
0: Puede ser 2 tazas diarias, nada
1: dos
0: más al día.
1: Por día.
0: Así es.
1: Ya. Doctor, y eso también necesita otro tratamiento, ¿no? Cuando se le adormece.
0: Sí, habría que ver si es que por un caso diabético, si es un caso circulatorio, o también habría que
1: o
0: ver.
1: Es neurológico, ¿no, doctor?
0: Sí, podría ser también. O a veces es un exceso del uso del trabajo. Hay personas que, por ejemplo,
1: mira,
0: un ejemplo, ¿no? Lavan ropa o amasan harina, ¿no? Tienen un trabajo fuerte con las manos, entonces el uso excesivo se llama daño por uso, ¿no? Entonces las articulaciones comienzan a generar un problema circulatorio debido al daño ligamentoso o también un daño a través de los tendones.
1: Doctor, acá me preguntan, ¿a dónde lo llaman para que usted le dé la receta del tilo y de cómo tomar las infusiones? El diente de león.
0: Sí, claro, al 945-482-482.
1: 945-482-482. Lo llamas, perdón, le escribes, no lo estés llamando porque no te vas a contestar rápido, ¿ya? Por favor. Vamos, doctor, continuemos.
0: Muy bien, ahora seguimos con la flor de la pasión. ¿Cuál es la flor de la pasión? La flor de la pasión es la pasiflora. No sé si ustedes aquí en Perú, también esta planta es buenísima. Yo la he usado mucho tiempo cuando estudiaba. La usaba hace años, la pasiflora. Me salvó de muchas, porque a veces no podía dormir o el estudio. La pasiflora también ayuda al cerebro muchísimo. ¿Por qué? Porque aumenta, digamos, tiene un nivel alto de evidencia en cuanto a lo que es la ansiedad generalizada. O sea, miren, es mejor todavía que las dos anteriores. O sea, pero esta va más al aquellas personas que tengan trastornos de ansiedad generalizada. O sea, es mucho mejor todavía. Así que la pasiflora tiene un efecto mucho más profundo, miren ustedes.
1: ¿Pero cómo la pido? ¿Como la flor de la pasión o como pasiflora?
0: Bueno, no sé si aquí en Perú lo conocen como la flor de la pasión, pero yo aquí en Perú, más que todo, yo lo pido como pasiflora. Siempre lo he conseguido como pasiflora. No, pasiflora, así es. Pasiflora edulis. Así. Tiene bonitos nombres. Nombre científico, edulis. Así es. Por ejemplo, cuando ya el sistema nervioso es dañado, afecta a otra área que también a veces no queremos. Y esto nos va a pasar a todos. Afecta a la memoria y a la concentración. Uy, esas dos áreas son pero tremendas, ¿no? Que te afecta la memoria y a la concentración, ya eso es un poco crónico, ¿no? Entonces también para eso, por ejemplo, hay una planta que es muy buena y que la usamos en la comida, solo que ahora hay que tomarlo nada más en infusión directa.
1: ¿Perejil?
0: No es el perejil. Es una planta muy usada en el pollo, en el...
1: ¿Culantro?
0: No, el romero.
1: El romero.
0: Así es, el romero, por supuesto.
1: Antes de continuar, perdóneme, tenemos una llamada. ¡Aló, buenos días! Dígame su nombre, por favor, ¿de dónde llama?
2: Manuel de Chiclayo, saludos al doctor Jefferson.
1: Adelante, mi querido Manuel.
2: Doctor, ¿podría conversarnos sobre el tema de los pólipos? ¿Qué los origina? qué males producen, cómo combatirlos. Gracias por la respuesta.
0: Claro que sí, claro que sí. A ver, los pólipos en su gran mayoría, casi más del 70%, son benignos. ¿Qué los produce? ¿Qué es lo que hace que aparezca un pólipo? Normalmente, a veces, cuando el cuerpo pues genera, por ejemplo, hablemos del estómago, ¿no? ¿Qué genera un pólipo en el estómago o en los intestinos? Pasa cuando ciertos tipos de alimentos, digamos, pueden lesionar o lacerar ciertas partes de las paredes de los órganos internos. Y estas, al no sanar correctamente, al no, digamos, cicatrizar correctamente, tienden a tener una pequeña malformación. Pero como el cuerpo en su, bueno, en su sabiduría, ¿no?, de tratar de cerrar, porque no es lo mismo cerrar una lesión interna que externa. Entonces, al tratar de cerrar esa lesión, muchas veces se llena de líquido, y este líquido se va, digamos, endureciendo y va generando, digamos, lo que es el llamado pólipo, ¿no?, interno. Entonces, ¿por qué no son malignos? Porque en su gran mayoría, el cuerpo ha tratado, digamos, de cerrar, y son cicatrizaciones, son pequeñas laceraciones mal cicatrizadas que se generan en forma de tumorcitos, ¿no?, por relleno de líquidos o también algunas sustancias que el cuerpo produce. Entonces, allí es que se forma el pólipo. Pero, ¿qué pasa cuando el pólipo, digamos, hasta ahí, bueno, es cómo se forma un pólipo, ¿no? Pero, ¿qué pasa cuando el pólipo es maligno? Cuando el pólipo es maligno, que esto ocurre rara vez, por ejemplo, los pólipos que aparecen en las fosas nasales, los pólipos que aparecen en los intestinos, los pólipos que pueden
1: aparecer útero,
0: en el útero y muchas partes del cuerpo, ¿qué pasa cuando son malignos? Muchos de ellos son malignos, sí, pero son, digamos, leves. Pero cuando pasa un tiempo, estos se malignizan y se vuelven muy agresivos. Entonces hay que, digamos, inmediatamente llevar a cirugía, bueno. ¿Por qué? Porque son peligrosos y también después hacer un chequeo, doctor, un recuento tumoral.
1: ¿Por qué brevemente surgen estos pólipos?
0: Que son por los daños. Más... Por los daños en los mismos alimentos o también en el mismo cuerpo, a veces generan lesiones.
1: O sea, los pólipos tienen una edad en el cuerpo.
0: Así es.
1: O sea, no puede tener pólipos un joven, sino una persona que de repente le ha dado duro al estómago.
0: Así es, si toda tu vida has comido ají, porque un ejemplo más claro, si toda tu vida has comido ají picantes, sin ningún remedio, ¿no? En cualquier momento puedes causar una pequeña lesión al estómago, y sin darte cuenta, el cuerpo, obviamente, como es sabio, va a tratar de sanarlo, pero no siempre la cicatrización va a ser adecuada por dentro. Entonces, doctor, ahí es donde genera este pólipo.
1: Y volviendo al tema, la señora Giovanna Álvarez me ha escrito diciéndome dónde puede comprar la flor de la pasión, pero a ella le interesa
0: la flor de la pasión
1: porque tiene, dice, esos problemas, según lo escribe, ¿no?, ella tiene esos problemas de las manos, lava la ropa, lava el servicio, ella tiene más de 60 años. ¿Qué le recomiendo usted?
0: Muy bien, gracias por el dato, faltaba ese dato. Entonces ahora justo coincide con lo que estábamos hablando, ¿no? A veces esos adormecimientos se deben al uso, al trabajo que le das a cierta articulación. Si usted hace un trabajo repetitivo con una parte del cuerpo, ya sea con las piernas, ¿no? Por ejemplo, antiguamente nuestras abuelas cosían, ¿no?, y pisaban un pedal ahí en esta máquina de coser. Muchas de ellas sufrían dolor en las piernas o adormecimientos. ¿Por qué? Porque estaban todo el día pisando, y de pronto lesionaban ciertos tendones o ligamentos, y esto generaba que no haya una buena circulación de sangre en esa zona. Uh-huh. Entonces, ¿qué lo curaba? Número uno, dejar la actividad que estás haciendo repetitiva. Discúlpeme, pero mira, doctor, pero yo trabajo, ¿no? Mira, yo te puedo entender todo lo que tú quieras, pero eso explícale a tu cuerpo. O sea, si no descansas la articulación, no mejoras, así de simple. La articulación tiene que descansar. Señores, hay lesiones que son por exceso de uso. Una articulación, por ejemplo, hay oficinistas que todo el día están con el mouse. Todo el día, ¿no? Porque trabajan en un computador. Y miren ustedes que tienen dolores en las muñecas, en la parte del radio, de aquí, en la zona del, ¿no?, del antebrazo. En la articulación, ¿no?, entre la mano y el brazo. Y eso es simplemente estira, pero seguro cargan, hacen fuerza. No. Es un movimiento repetitivo nada más el que puede generarte un daño por mucho tiempo. Si estás más de 6 horas haciendo un movimiento repetitivo en una articulación, pues, a ver, se los pongo más en contexto. Aquellos que están todo el día sujetando el celular y los dedos, ¿saben cómo duele? Se sienten los dedos como que ya endurecidos. Ese mismo problema con el tiempo genera adormecimientos de dedos o manos. Entonces simplemente déjeme de hacer esa actividad unas 3 semanas para que se recupere fácilmente.
1: Le manda saludos la señora Sonia Álvarez también. Luis Alberto Cabrera, otro saludo. Me dice, ya, que ya no venga. Gracias, Luis Alberto Cabrera. Aló, buenos días.
3: Aló, Marcial, ¿cómo está? Buenos días. Saludos para el doctor Jefferson Rivera.
1: ¿Con bueno, quién hablamos?
3: Ya no me conoce mi voz, ya, Marcial, ¿qué pasa?
1: Perdóname. No es de punta.
3: De Ferreñafe.
1: Ya, ¿y cuál es su nombre ahí en Ferreñafe? Espérate,
3: José Luis F. Marcial.
1: ¿No de ves? La panadería, ¿no es cierto?
3: Ay, acá estoy con mi ayudante Carlos Manuel, que está full chamba.
0: Saludos ahí en la panadería.
1: Ahí está. Ustedes también tienen una actividad que paran. No, pregúntale al doctor. Sí.
3: Aquí estamos viendo los ricos cachitos.
1: Ah, ya sabes para quién son los cachitos. Para Mar Anthony.
3: Doctor Jefferson.
0: Muy buenos días, caballero.
3: Adelante. Quiero que me recete unas plantas. Tengo ganglios abajo de la panza. No, está el huequito de la panza. Abajito tengo ganglios. Cuando me toco, me duele.
0: Ya.
3: ¿Qué es bueno? Quiero que me receten unas buenas hierbas y a ver para que me desaparezcan esos ganglios o porque está que me duelen mucho.
1: ¿No serán hernias, doctor?
0: Sí, normalmente son hernias, ¿no?
1: Mucho peso cargas, pues.
0: En este caso, no es tanto por ello. A veces tienes sobrepeso, eres delgado.
1: ¿Cómo?
3: Peso 78 kilos.
0: Ah, ¿cuánto mides? Sí.
3: Mido 1,59 m.
0: Está con sobrepeso
1: ya.
0: Sí. Normalmente son hernias. Ahora, las hernias, ¿por qué aparecen? Uno, puede ser por estreñimientos, puede ser también por el sobrepeso, parte del tejido bajo, ¿no? Esa zona del abdomen bajo. Estos tienden a debilitarse, entonces se rompen. Y es normal. Entonces, mira, si sigues haciendo fuerza, obviamente, eso siempre te va a doler. Eso es obvio. ¿Por qué? Porque el tejido se ha abierto ahí, los intestinos están, como se dice, expuestos hacia afuera, que esos son los supuestos ganglios que te están molestando. Lo primero que hay que hacer aquí es, por favor, comience, hágase un plan para bajar de peso inmediatamente. No puedes estar con sobrepeso porque, ahora, si usted no tuviera el trabajo que tiene, no te dolería. Tú podrías seguir engordando y tranquilamente, no pasa nada, pero tú trabajas en panadería, estás sometido, digamos, a hacer fuerza, entonces ese mismo trabajo, esa misma actividad que realizas te va a generar dolor. ¿Por qué? Porque hay una rotura en la parte baja.
1: Pero en el caso de él, ¿tiene que acudir al médico para que lo operen? ¿Cómo
0: no,
1: se puede eliminar?
0: A veces no sabemos en qué grado está, en qué estado está, pero de algo sí seguro te digo, si es que bajas de peso, el problema se soluciona. Baja de peso, deja de comer, bájale las harinas, bájale lo que...
1: O sea, número uno, tienes que tener, mi querido José Luis, una dieta estricta. Menos azúcar, menos fideos, ¿no, doctor?
0: A ver, algo
1: camina,
0: fácil.
1: Camina.
0: Le damos algo fácil, desayuno. A ver, desayuno, avena con 2-3 huevos sancochados y una tostada. Nada más. Almuerzos, principalmente sopas, ¿no? A base de todo tipo de verduras, con un poco de pollo y un guiso con ensalada cocida, y eso es todo. Pues el guiso puede...
1: ¿Dos huevos con qué más le dijo?
0: Puede ser 2-3 huevos, ¿ya? Sancochados en la mañana con avena, nada más, y una tostada.
1: Para bajar una nomás. Así doctor, es, tenemos que dejar al gordo de Ferreñafe y ya volvemos.

0: La hora en Exitosa, 1:29. 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
2: Una de la mañana con 31 minutos. La presidenta electa Keiko Fujimori invitó a excombatientes de la lucha contra el terrorismo a participar en el gran desfile cívico-militar que se realizará el próximo 29 de julio como parte de las actividades por Fiestas Patrias. El presidente del Partido del Buen Gobierno, Jorge Nieto, consideró que en un eventual gobierno de Keiko Fujimori debería otorgar el salvoconducto que permita a Betsy Chávez salir del país rumbo a México. El Jurado Nacional de Elecciones dejó sin efecto la credencial de senador electo de Rafael López Aliaga y convocó en su reemplazo a Absalón Vázquez para el periodo 2026-2031. En noticias regionales, el 25 de julio, el último sábado del mes, los arequipeños están exonerados del pago de boleto turístico para ingresar gratuitamente al circuito turístico Cañón del Colca, Salinas, Aguada Blanca y Valle de los Volcanes. En el ámbito internacional, el Comando Central de las Fuerzas Armadas de Estados Unidos anunció el inicio de bombardeos aéreos contra objetivos de Irán por octava jornada consecutiva después de que Washington diera por reiniciado el conflicto la semana pasada. En deportes, Comerciantes Unidos logró rescatar un valioso punto en su visita al Estadio 25 de Noviembre luego de igualar 2-2 con sede Moquegua por la primera fecha del torneo clausura en un encuentro en el que llegó a estar 2 goles abajo. 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Seguimos en La Voz de los Pueblos con Marcial de la Cruz.
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1: Hola, hola, hola, hola, hola, Perú, buenos días. 1:35:33 y estamos conversando sobre la salud con el doctor Jefferson Vera, sobre los problemas en el sistema nervioso, que fundamentalmente son por tres cositas, ¿ah? Por la vida que llevas, por los hábitos que tienes y te van distorsionando, porque tienes alguna enfermedad crónica o porque has instalado en tu cuerpo algo que está muy mal, que es el azúcar, fundamentalmente, y la pereza. Comes como un chancho, te has puesto panzón. ¿Ah? Otros creen, han trastornado al ceviche. Ceviche sin ají, no es ceviche, eso es mentira. No sé quién inventó esa barrabasada. Entonces te has fregado el colon y seguramente te vas a morir. Doctor, así ¿qué es. Plantas? No, te lo digo jugando, pero es en serio.
2: Don Marcial, la vida yo pienso que es un desgaste nervioso, diría yo. Porque todo lo que hagas en esta vida, tanto tu trabajo, tanto la familia, todo es un desgaste mental y nervioso. Y lo es más todavía el trabajo, porque uno en la vida, pues la gente te contrata para resolver problemas. El trabajo es eso, ¿no? La gente te contrata porque sabes resolver problemas. Entonces, si no estás preparado, si no te nutres bien, o sea, ese desgaste nervioso pronto te comienza a pasar factura. Ataques de nervios, ataques de ansiedad, ataques de pánico, temblores. Te va a dar, como se dice, insomnio.
1: Paras amargo.
2: Sí, ¿por qué? Porque, como lo digo, la vida es un desgaste y todos los días le ponemos, no solamente le ponemos fuerza a las cosas,
1: sí.
2: No solamente le ponemos ánimos, también una parte de tu trabajo se lleva parte de tu sistema nervioso. Si te das cuenta, hace 10 años o 15 años tenías otro carácter, ¿no? Hoy en día ya no soportas ni que te rodee una mosca, como se dice, ¿no?
1: Sí, pues, doctor, usted acaba de decir hacer una reflexión filosófica, pues tiene que ver todo que ver con el contenido de la vida, pero muy sencillo, ¿no? La vida es un desgaste. Y hay gente que vive aburrida, amarga, a los 35, 40 años, envidiando. Yo creo que el otro factor, doctor, es la felicidad. La risa, vivir alegre.
2: Sí, eso te nutre, dicen.
1: Sí, ¿no? Yo antes le decía a mis sobrinos, pórtate mal hasta los 15 años. Ya no lo digo porque me... y le decía, ríete, es lo mejor que puedes sábado, hacer. No te tomes nada en serio.
2: Así es, un sábado que salgas a comer con los amigos, la familia, un domingo que compartas en familia. Hay cosas que así como también nos desgastan, también
1: sé
2: nos nutren.
1: Feliz.
2: Claro, comer en familia, ¿no? Salir con amigos, salir a la playa,
1: la familia,
2: salir con tu mascota o de repente salir con tu pareja, ¿no? O sea, hay cosas que te van a nutrir, sí.
1: Pasea tu perro.
0: Sí, todo.
2: Así es, estás solo, pasea tu perro, como dicen.
1: En serio, si estás solo, pasea tu perro.
2: Pero así sucede.
1: ¿Qué hace eso? Porque usted está así, solo, ¿no? Pasea a su perrito. ¿Sí?
2: Porque, miren, por algo dicen que el que trabaja, a no ser que te guste tu trabajo tanto como para que vivas, ¿no?
1: No, doctor, pero.
2: Vivas nutriéndote de eso, ¿no? Pero.
1: Mire, doc.
2: Puede ver, no sé qué piensas tú, Marcela.
1: No, doc, mire, yo he sido un tipo que ha trabajado 40 horas diarias desde que he sido periodista y no he parado. ¿Sabe cuándo paré, doctor? Cuando volteé y vi que mis hijos estaban creciendo, que me había divorciado, que no había visto crecer a mis sobrinos, no había ido a los matrimonios de mis primos, y habían pasado como 20 años. Y lo único que sobrecargó todo eso era que, con lo que yo siempre decía, no te tomes nada en serio, mañana hay revancha. Y creo que hay que vivir feliz, ¿no? La gente que se toma todo en serio y vive infeliz y no miras a tu familia, ¿no? Ayer, por ejemplo, en una reunión, mis primos y mis sobrinos, no he podido ir. Pero eso que usted ha dicho, doctor, la familia es un motor fundamental.
2: Sí,
1: es un motor fundamental para mantenerse sano.
2: Cuando eres adolescente, cuando eres jovencito, tú puedes trabajar horas y horas y puedes sentir un cansancio aparentemente, pero no sientes el estrés.
1: Agotamiento, ¿no? ¿No?
2: Claro, un agotamiento mental.
1: A ti también le ha pasado, seguro.
2: Yo he trabajado, pues, por ejemplo, comenzaba a las 3 de la tarde y terminaba a trabajar a las 12, 1 de la madrugada, ya, teniendo pacientes, ¿no? Y mi cabeza estaba. Me sentía mareado un poco, pero no sentía esa carga de estrés, ¿no? Como que a veces se siente. hoy que tengo ya 40 y tantos, sí conozco esa parte, ¿no? De trabajar bastante.
1: Sí, pues.
2: Porque terminaba un poco con mi cabeza así, mareado.
1: No, doctor, y usted no se da cuenta, usted ha dejado a su familia.
2: Sí, sí, sí.
1: Dejaste
2: sí,
1: a tus hijos, no compartiste el circo.
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1: Yo siempre que hubiera fiestas patrias, no compartía. A mis hijos los ponía así, porque en el escenario ahí, ¿no? Pero yo conforme, pero hay cosas fundamentales en la vida. La alegría no la pierdas. Ríete de la vida, ríete de ti mismo. Y lo que yo les digo a mis sobrinos, no te tomes nada en serio. Mañana hay revancha. Mañana hay revancha.
2: Así es. Por ejemplo, miren, cuando sucede esto del desgaste mental y todo ello, hay un alimento que es netamente peruano que sí, repone eso. Lo hace muy bien y creemos que solamente lo usan para la impotencia, nada más.
1: ¿Cuál es, doctor?
2: Es la maca.
1: La maca.
2: La maca es un... mira, lo estudió la Universidad Mayor de San Marcos, lo estudió la Cayetano. Y tienen estudios como adaptógeno, ¿no? Que baja el cortisol y mejora la resistencia al estrés.
1: Doctor, usted tiene que ser un día un programa de la maca. Porque la maca está botada, doctor.
2: Sí, sí, sí.
1: Compren
2: maca, señores.
1: Yo he hecho informes, doctor, de la maca, de comunidades que cultivan maca y viven de la maca. Y viene una señora y se lo lleva todo para afuera.
2: Marcial, todo varón debe ponerle a sus desayunos un poco de maca.
1: Su maca.
2: ¿Qué cantidad de maca para una olla, digamos, de un litro y medio, por ejemplo? Una olla para desayunos es 1.5 litros, aproximadamente a 2 litros, ¿no? Uh-huh. Es lo que yo también preparo. ¿Cuánto de maca? Miren, es solamente una maca así, no sé si lo darán bien en la pantalla.
1: Parece un ajo gigante.
2: Es como un ajo, el tamaño de un ajo, por ejemplo, una cabeza de ajo.
1: Una cabecita de ajo.
2: Ya, eso debes rallar para una olla, esa
1: cara. ¿Nada más que una olla?
2: Para una olla.
1: Mira.
2: ¿Por qué no tanto? Porque la maca de por sí es calórica y sin exceso se puede sobrecargar al hígado. Ahora, y generarle problemas.
1: Doctor, la maca se seca, cuando uno la ve, después de 5 días parece que estuviera malograda, no sirve.
2: Sí, sí, sí. Refrigérala. Claro, la maca debe estar refrigerada. Nunca expuesta al ambiente porque sí se deteriora como la manzana, eso se tenga cuidado.
1: Yo siempre reitero, no sé de qué lo he hecho, yo he hecho varios reportajes de la maca, doctor, en zonas, como le digo, comunidades que cultivan la maca y voy el día, procesan todo, doctor, y se lo lleva un señor, una señora, a un laboratorio en Lima para exportarlo. No lo venden acá. No lo venden acá. Y producimos bastante maca, doctor.
2: Si ustedes, queridos radioyentes, supieran que la maca, ¿no?, ha sido estudiada por las dos principales universidades aquí en Perú, por la San Marcos y por la Cayetano.
1: Y la Harvard también.
2: Miren ustedes, ¿y por qué? Porque la maca tiene estudios como adaptógeno. O sea, me dejo entender, o sea, se adapta a las necesidades cerebrales. ¿Por qué? Y sobre todo lo más maravilloso, que no lo hace ninguna planta. No hay planta que te baje el cortisol como lo hace la maca. Y también... por ejemplo, la Cayetano dice que te baja, que te mejora la resistencia al estrés y también ayuda a la función cognitiva. O sea,
1: doctor, ya, entonces estoy comprometido la próxima semana un informe de la maca, que voy a ver si consigo maca para
2: traerla. Vamos a hablar acerca de la maca, entonces.
1: Modo, es importante, ¿eh?
0: Todo acerca de la maca.
1: Doctor, acá la gente se puede estar riendo, confundiendo, pero lo que usted ha dicho es verdad. La maca es una planta maravillosa que acá no le damos pelota. ¡Aló! Aló, buenos días.
3: Aló, buenas noches.
1: Dígame su nombre, caballero.
3: Buenos días, Marcial. Quiero hacerle una pregunta al doctor Jefferson.
1: Adelante, Bernardillo.
3: Buenos días, doctor. ¿Qué clase de vitamina sería buena para subir de energía y endurecer el cuerpo, que yo hago bastante ejercicio y también para que no me dé sueño, qué debo tomar?
1: Ya, lo que estábamos hablando, Doc.
2: Muy bien, sí, caballero, también te aconsejaría que tomes la maca con las infusiones, por ejemplo. Eso sí, tómalas antes de dormir en la noche, ¿está bien? Me dice que ese ejercicio está muy bien, perfecto, ¿ya? Pero antes de dormir, entonces aquí lo que hay que hacer es mejorar el sueño de noche. Ya, lo primero que te recomiendo, los ejercicios van muy bien, pero antes de dormir tú puedes tomar la muña, puedes tomar la hierba luisa, puedes tomar el tilo antes de dormir, ¿ya? Y en los desayunos un poco de maca también. Si es en polvo, señores, también a veces la maca se consigue en polvo, maca pura en polvo. Es un poco cara decir en polvo, pero yo lo recomiendo mejor que lo compren en tubérculo, es baratísimo.
1: Pero hay gente que no tiene, por ejemplo, de repente el caballero no puede ir a una botica ¿no? O una hierbería, herbería le dicen,
2: sí,
1: ¿no?
2: Sí, sí, sí.
1: Y comprar en polvo. Ahora, hay cápsulas de maca, Doc, ¿también
2: sí,
1: son buenas?
2: Pero no las recomiendo, no. La maca nunca en cápsulas, por favor, en tubérculo. Así.
1: Doctor, lo que usted me ha dicho de la olla, yo no sabía. Yo he hecho varios, yo me he traído maca en bolsa y me ha tocado, está todo y lo han botado porque parecía José.
2: Les doy un tip para que conserven la maca, a ver. Ráyenlo. Toda la maca que tengan, rayen, pásenlo por un rallador.
1: Como la zanahoria.
2: Así es. Y congélenlo. Mm. Póngalo al congelador como si fuera un marciano. Macanudo. Que se congele.
1: Y después lo puedo fumar en puchitos.
2: Y lo usas por pedazos y eso le agregas a tus desayunos cada vez que preparas.
1: No, pero lo que usted me ha dicho, doctor, la infusión. Una olla de 2 litros, hecho más o menos.
2: Una maca del tamaño. Una maca del tamaño de una cabeza.
1: ¿Cuánto
2: de
1: la hiervo?
2: A la maca, ¿cuánto tiempo? Y que muy buena pregunta. ¿Cuánto tiempo la hervimos? 15 minutos.
1: 15 minutos nada más.
2: 15 minutos de hervido y está listo. La maca se licúa. Eso se licúelo al momento de servirlo. Por ejemplo, si preparaste quinoa con maca, licúalo. No te aconsejo.
1: Le pocha hierba, Luisa, para que le dé un aromita rico.
2: Canela y clavo.
1: Canela y clavo, bien, nada más.
2: Sí. Hay 2 tipos de canela, por si acaso, ¿no? Para la gente que tal vez no sabe, no sepa, ¿no? Hay una canela que es avainillada, que es de
1: la India.
2: Es de corteza gruesa, y la otra que es la tradicional, que es de corteza delgada, bueno, quebradiza.
1: La otra es morisca. Esa es morisca, de origen, ya sabes, morisco español.
2: Pero tiene pica un poco, es así, tenga mucho cuidado, no le echen en exceso. Sí.
1: Doctor, es que hay gente, yo a veces cuando les hablo, hay una ignorancia total. Bueno, yo hacía mercado con mi mamá. Iba al mercado central, yo se lo era muy sapo. Me gustaba preguntar. Y sí, hay muchas cosas que a veces están allí y no las vemos y son maravillosas, como esto que usted acaba de hablar de la canela, ¿no? Los tipos de canela, esa canela gruesa. Yo pensé que esa canela te había caído algo. Bueno, doctor, sigamos.
2: Así es, entonces, eso queda en lo que es la. Eso queda en lo de la maca. Ya saben, por favor, no debe haber ningún varón en Perú que no consuma maca. Si todo varón consumiera en Perú maca.
1: Ya, doctor, pero esa es la receta, ¿no?
2: Mejorarían, así es.
1: Una olla y media de litro, la hierves con la maca rallada, le echas tu avena, un poquito de canela, no le echas azúcar, lo licúas y te tomas un vaso diario.
2: Ya saben, ¿qué mejora la maca? Mejora el nivel cognitivo, la función cognitiva, mejora. Es baja el cortisol, ¿está bien?
1: Maca para tu
2: vida. Así es, mejor baja el cortisol y también sobre todo que ayuda muchísimo en la resistencia al estrés. Así es que a consumir maca, caballeros, ¿no?
1: Yo debería consumir maca, ¿no, Doc?
2: Por supuesto, trabajas duro.
1: Macatero sería.
2: Haces ejercicio, consume maca. Ahora, seguimos con lo que...
1: Hay una llamada, Doc. ¡Aló! Hola, por favor, el tiempo es oro. El tiempo pasa, el tiempo no perdona. Por favor, dígame su nombre. Ana Bautista, 2 mensajes. Buenos días, Marcial. Doctor Jefferson, por favor, dele comida completa para que pueda hacer la dieta. ¿A cuál es la comida completa para la dieta? Desayuno, almuerzo y cena.
2: Muy bien. Primero desayuno, por ejemplo, puede ser quinoa, avena, kiwicha, cañigua, ¿ya? Con hervido puede ser con maca, puede ser hervido con plátano villaco, puede ser hervido con lúcmac, puede ser hervido con pera, puede ser hervido con piña, con trozos de piña, puede ser hervido...
1: ¿Membrillo?
2: Membrillo también, o manzana, ¿ya? Cualquiera de ellos lo hervimos. Eso con unos 3 huevos sancochados y una tostada. Almuerzo, un pollo sancochado o a la plancha... Con un cucharón nada más de arroz, eso es todo, y ensalada cocida así el 50% del plato. Eso y una sopa de verduras también con huevo y puede ser yuca o papa amarilla.
1: ¿Cuánto tiempo, doctor, así comiendo para después darse una despistada con chicharrón?
2: Yo recomiendo, si estás mal, bueno, por el caso que me llamaron también, bueno, yo recomiendo unas 3 semanas así estricto.
1: Mira, acomódate 1 mes y medio, ¿ya? Y en ese 1 mes y medio de repente puedes ir al chifo un día... Puedes comer, no sé, tu chicharrón, tu ceviche bien condimentado, pero tienes que limpiar el cuerpo. ¡Aló, buenos días!
0: Buenos días, por favor, con el doctor Jeffer.
1: Por favor, dígame su nombre primero.
0: La señora Esther.
1: Doña Esther, el doctor es todo suyo, pero no se lo voy a llevar a su casa.
0: Por favor, para la lumbalgia, con el nervio ciático, ¿qué podría recetarme, doctor?
2: Claro, lo que siempre recomiendo para la lumbalgia, el nervio ciático, miren, en la parte de la cadera hay un nervio llamado seo, ¿no? Un nervio grande, ¿no? Que es una que tiene también musculatura. Ese nace desde la columna baja hacia la cadera, coge la cadera, el nervio seo, así se llama. Este nervio normalmente a veces por la falta de actividad física por años tiende a debilitarse y una vez que se inflama provoca dolores de cadera al caminar nada más, ¿eh? Entonces, ¿qué hay que hacer primero? Yo recomiendo aquí, si hay demasiado dolor, tratarlo con fisioterapia, lo primero, ¿ya? También aquí, pues, puedes tomar, por ejemplo, plantas que ayuden a esto, a este problema, por ejemplo, tome nota, por favor. Número uno, el hinojo. El hinojo. Número dos, también puede ser aquí, la valeriana. Y número tres, el agua de zanahoria. Los tres juntos, por favor, en infusión, tómense unas tres tazas al día y aparte la fisioterapia para que le ayude a calmar rápido este problema. Una vez que te calme todo el dolor, ¡exitosa! Te quitan todo el dolor. Ah, y también me olvidaba, por ahí si puedes complejo B también sería genial para un recubrimiento de los nervios también, ¿no?
4: Vitamina B.
2: Sí, complejo
4: D, B. D,
2: ¿no?
4: D12,
2: así es. Una vez que ya te calme el dolor y nunca más vuelvas a tener este problema, haga ejercicio. El ejercicio, aunque parezca contradictorio, es también para cuando te aparece un dolor en la cadera y si eres joven, es porque no hiciste ejercicio mucho tiempo y simplemente este nervio se degradó.
4: Doña Esther, usted que me parece que tiene bastante edad, usted puede hacer el ejercicio simple, si es que me está viendo, mire, esto. Y se agacha un poquito. Hágalo en las mañanas 3 veces y en las tardes 3 veces. No, la señora está. Hay gente que nos ve, ¿no? Ah, bueno, si me tiene radio, no me ha visto. Me he puesto de pie, separe las piernas, gire la cadera, como hacen los futbolistas, ¿no? Es un ejercicio básico y fundamental y agáchese. Si es que tú tienes más de 60 años, 65 años y el cuerpo es pesado, es muy difícil hacer.
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4: Pero hágalo 3 veces en la mañana y 3 veces en la tarde y las recetas del doctor, porque esto de la lumbalgia, doctor, se ha vuelto muy común ahora en nuestro país.
2: Sí, así es.
4: Prosiga, doctor.
2: Todos vamos a llegar a tener un dolor de cadera, si es que en cualquier momento. Puede ser simplemente por hecho de. Miren, no hace falta que cargues peso, ¿eh? No hace falta que seas un levantador de pesas ni nada. Un dolor de cadera te va a aparecer en cualquier momento de la vida. Pasa los 35 sí. Y no has hecho ejercicio más de 10 años. Te espera un dolor de cadera y vas a tener que irte a poner dolor neurobión fuerte, lo que usted quiera. ¿Pero qué? Porque obviamente nunca hiciste actividad
4: todos
2: física.
4: Todos los neurobión,
2: así es que
4: qué malo.
2: Yo. Haga ejercicio. El ejercicio no es solamente porque quieras tener un cuerpo bonito. No, el ejercicio es ¿por qué? Porque muchos de los tendones que el cuerpo sostiene en nuestra estructura esquelética dependen de los ligamentos y tendones según tu actividad física, porque si pierdes musculatura, estos se debilitan, se fisuran y hasta con agacharte un día para recoger una moneda se te va, se te va a lesionar.
4: Varias preguntas. Pincel dice, para las rodillas, ¿qué hago? Me duelen las rodillas, se me hinchan.
2: Cuando hay hinchazón de rodillas, te recomiendo poner los pies en agua con sal, por lo menos unos 20 minutos todos los días. Agua con sal y agua fría, todos los días.
4: Importante, ¿cuáles son los 10 vegetales para sancochar en esa dieta que usted ha dado?
2: Muy bien, zanahorias, zapallito italiano.
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2: ¿Ya? El tomate, sancóchenlo por favor, porque tiene licopeno bastante, desarrolla licopeno. También está aquí la zanahoria,
4: tomate,
2: la beterraga. ¿Ya? Los espárragos, que no deben faltar. Los espárragos son importantes. Cebolla blanca.
4: No la roja.
2: No, la cebolla blanca en este caso. El nabo y el poro, ¿ya? Y el apio.
4: Mira, ese es, sí. Mira, el apio no tienes que sancocharlo mucho, ¿eh? Mira, puedes hacer tu ensalada, doctor, le puedes echar papitas para agregar
2: sí,
4: cuadraditas,
2: supuesto,
4: chiquititas.
2: Supuesto, claro que sí.
4: ¿Alguna verdura verde, espinaca?
2: Las verdes muy poco, recomiendo muy poco.
4: ¿El apio, los tallos y las hojas o
2: sí,
4: todo?
2: Sí, los tallos de preferencia.
4: ¿Las hojas?
2: Sí, las hojas también, pero recomiendo más el tallo en este caso.
4: Para que le dé un saborcín, le puedo echar perejil picadito.
2: Claro que sí, perejil, ¿ya? Romero, alcaparra.
4: Mira, ya, una ensalada, un tiempo yo he comido así, ensalada, mira, la hacía, me duraba 2 días en la refri. A mi hijo me se reía de mí, pero piola, te acomoda el estómago. ¿Eh? Aló, buenos días.
6: Buenos días.
4: Que pregunte, le están soplando la pregunta. Dígame su nombre.
6: Buenos días.
4: Su nombre, hola.
6: Soy la señora Milagros, llamo de San Juan del Origancho.
4: Dígame, Milagros, querida.
6: Señor, mire, buenas noches. Antes que todo, mire, soy una persona de 62 años y yo he sido operada hace 8 años del síndrome del túnel del carpio.
4: Ya.
6: Y ahora, aunque 6 meses también me ha dado el dedo del gatillo. Yo tengo mucho hormigueo, también me dio una parálisis facial por medio de un golpe fuerte. Y mucho me hormiguea, me hinca las piernas, desde la ingle hasta abajo, las manos y los brazos. Y quiero saber por qué, porque tomo medicina y no me calma.
4: Ya, muy escuche, ¿ah?
2: Yo
4: neurológico, ¿no?
2: Mi recomendación aquí sí
5: exitosa.
2: Es cesar toda actividad que tengas con esa mano, con ese brazo. Césame toda actividad inmediatamente para que puedas recuperarte. Porque es incompatible el movimiento cuando hay un problema de estos, ¿no? Y más si ha sido operada, entonces si no ha sanado bien. Me gustaría que sí, si tuvieras alguna radiografía o algo, ¿no? De esta lesión, sería bueno.
4: ¿A dónde le manda, doctora? Apunta el número, Milagros.
2: Una nueva radiografía para poder observar y ver qué tipo de daños
4: doctor,
2: tiene.
4: Dele su número,
2: ¿no? Y a veces solamente puede ser descanso, nada más y listo, ¿no? Un buen tiempo de descanso y eso soluciona todo, porque a veces les explico, muchas de las operaciones internas, sobre todo si se trata de, a ver, si se trata de ligamentos, tendones o articulaciones, son áreas móviles del cuerpo que obviamente si no descansa, no cicatriza bien, van a doler todo el tiempo. O sea, entiendan eso, no es que es como que yo tengo un corte en un área de una piel, digamos, ¿no? Por ejemplo, al costado de la boca, ¿no? Uh-huh. Si hablo continuamente, la boca se me va a rajar, como dice el costado, uh-huh. Y no va a sanar fácilmente. Entonces, dentro de la articulación de las rodillas o las manos, hay áreas movibles que sí requieren un descanso absoluto, ¿no?
4: Discúlpeme que lo corte. ¿A qué número le manda su radiografía?
2: Al 945-482-482.
4: Ya, 945-482-482, doctor, pero para ella hay que quitarle exitosa también el azúcar y las harinas.
2: Sí, no estar aquí, pues, si estás con sobrepeso también, pues inmediatamente, ¿no? Bájame ese sobrepeso, no es justo para tu cuerpo tampoco, pues, tener esos problemas, ¿no?
4: A 62 años es una persona joven todavía.
2: Obviamente que sí.
4: En esta era. Doctor, ¿qué es eso del túnel del carpio?
2: El túnel del carpio básicamente es una articulación en la zona del, ¿no? Esta zona del...
4: Ah, o sea, ya ha tenido problemas.
2: Sí, así
4: es. Por eso que usted le dice que inmovilice la mano, ¿no?
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2: Sí, así es.
4: ¿Y el gatillo del diablo? No, el dedo del gatillo. ¿Eso también es una operación, Doc?
2: Sí, también, por supuesto. ¿Por qué? Porque eso, muchas de esas articulaciones requieren, digamos, descanso, ¿no? Y entonces esto ocurre pues cuando el nervio que está en la muñeca se inflama y por falta de descanso, entonces Doc, esto, ¿no?
4: Doc, tenemos que irnos, Doc.
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4: Tenemos que tener 2 horas los domingos, pues, Mar Anthony. Mira, la gente, mira, acá siguen preguntando. Es muy interesante esto, uno aprende, uno se divierte y sobre todo uno va a vivir mejor. Doctor, ¿dónde lo podemos ubicar?
2: Sí, al 945-482-482 son mis números para cualquier mensaje, consulta que se me escriben ahí por WhatsApp, 945-482-482. O también en las redes sociales, estoy en TikTok como Jefferson Vera, en Facebook también como Jefferson Vera.
4: Yo le estaba cortando algo, ¿usted qué más quería decir de sus datos?
2: Solamente eso, nada más decir que, bueno, si están con sobrepeso, bajen el sobrepeso, ¿no? Las hierbas relajantes siempre se toman antes de dormir, es lo mejor que puede haber, ¿no?
4: Pay attention. Nos tenemos
2: que ir. Un
4: abrazo
2: a todos, un abrazo, gracias.
4: Un fuerte aplauso, César, para el doctor Jefferson Vera. Como siempre, nos sorprendemos con las cosas que tenemos para curarnos. Una pausa, ya volvemos.

La hora en Exitosa, 1:58 a.m. Exitosa, la voz de los que no tienen voz, en Lima y Callao, en los 95.5 FM.

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0: Hola, hola, hola.
1: Buenos días.
0: Buenos días, buenos días. Bienvenidos, bienvenidos, exitosa. Bienvenidos a La Voz de los Pueblos en su versión de hoy, domingo 19 de julio del año 26. Bienvenidos, bienvenidos. Estamos transmitiendo desde Lima, para Lima y el Callao, en los 95.5 de la frecuencia modulada estéreo. Somos la voz de los que no tienen voz. Y a esta hora, 2 de la mañana, con 2 minutos 23 segundos, vamos a iniciar la jornada de hoy, hoy domingo. Tenemos que empezar contándote que no estamos preparados mental, psicológicamente, ni como país para enfrentar los terremotos y la ola sísmica que se está presentando en los últimos años. Estamos sentados en el cinturón de fuego, en la parte más peligrosa. En cualquier momento se hunde, la placa de Nazca ingresa y no hay conciencia de este tema. Ni en los colegios, formación escolar, ni en las universidades, formación técnica, ni en los gobernantes. Nos va a pasar, nos está pasando lo mismo que con el fenómeno del Niño. Anoche a las 9:20 en Junín ha habido un nuevo movimiento telúrico, porque ese es el nombre, telúrico. Estamos sentados en una banca que se mece en el cinturón de fuego. 5.1 ha sido el nivel que ha alcanzado, 24 kilómetros o 44 kilómetros de profundidad. Hay más de 13 personas que han muerto, más de 300 damnificados, algunas casas se han caído. El COE, en el centro del sismo de monitoreo aquí en Chorrillos, se ha convocado inmediatamente para poder enviar ayuda, y ellos han informado que oficialmente en la plaza de armas de Changabajos, donde se ha producido este evento en Chupaca, ya se han reunido parte del ejército, parte de defensa civil, parte también de la municipalidad para poder atender. Se está haciendo la primera evaluación sobre
2: exitosa
0: el tema. Pero las reflexiones que nos llevan por este tema es el primero: no hemos tomado conciencia los peruanos hasta ahora que estamos en el cinturón de fuego y que somos un lugar de permanente posición de que se produzca algún terremoto. Y en Lima, de más de 8 grados. Dos, construimos en suelos fofos. No construimos con orden. Tenemos una tremenda confusión en cómo debe ser una ciudad. Y tres, psicológicamente, mentalmente y académicamente no hemos preparado, no nos hemos preparado. Nuestros cursos de geografía deberían de indicar que estamos en el cinturón de fuego. Nuestros cursos de geografía deberían indicar cuál es el mapa estructural del Perú. El Perú es una cordillera que ha sido arrimada, para que usted la pueda entender. Y en ese empuje hay una placa que se llama la placa de Nazca, que anda ingresando. Todos los días se registran más de 100 movimientos. Pocos llegan a ser telúricos. Algunos ni se perciben porque están en zonas que no hay población. Es un trazo. Usted ve movimiento sísmico en Zapozoa, en la selva, porque ese es el trazo. La cordillera. El trazo hacia abajo, el cinturón de fuego de Lima, Arequipa hasta Antofagasta. No estamos preparados para un movimiento sísmico. Hoy nos preocupa profundamente eso. Nos va a pasar lo mismo que con el fenómeno El Niño. Tenemos información con personal que ya nos está dando cuenta sobre esto. No sé si teníamos a nuestra reportera, mi querido. ¿Sí? ¿O tenemos algo para pasar? Vamos con Joel Bustamante, por favor, nos vamos a conectar. Joel, querido, en Junín, cuéntame, por favor, ¿cuál es la última información que tenemos sobre este movimiento telúrico?
3: Marcial, buenos días, muchas gracias. Información en vivo para Exitosa. Ahora desde el sector de Pumpunya, en el distrito de Chupuro, provincia de Chupaca, lugar donde a las 9:24 de la noche del día de ayer está registrado pues un fuerte sismo de 5.1 grados. En ese momento, tras el grito de auxilio de varios pobladores de la zona, personal de rescate de la Policía Nacional, compañía de bomberos, la propia población en general, están subiendo hasta las partes más altas de este sector de Pumpunya para poder continuar con los rescates de alguna forma de los restos mortales de varias personas que lamentablemente han fallecido. Se habla de terminar de 8 fallecidos, 4 personas ya han sido rescatadas entre los escombros por parte de la compañía de bomberos. En ese momento, Marcial, estamos en la parte muy alta de este sector de Pumpunya. He llegado a una vivienda,
1: Chistosa,
3: donde también acaban de llegar el personal de rescate, los pobladores con pico, lampas.
0: Dime, Joel,
3: gritando los nombres de las de los que.
0: Joel, ¿cuántas personas viven en este centro? ¿Cuántas personas viven en Pumpunya?
3: Son de adobe, material rústico. El primer reporte preliminar que ha dado a conocer el gobernador regional de Junín, juntamente con las autoridades, son pues de 4 personas fallecidas rescatadas. Aún todavía hay por rescatar más en diversos sectores del distrito de Chucuro. A ello se habla de más de 200 familias damnificadas. Ya la también de un fuerte contingente policial quienes están en este momento brindando el apoyo pese al lugar bastante oscuro que es en esta
0: zona. Joel, no, te preguntaba cuántas personas viven en Chumpuro o en Pumpunya, que es la localidad donde ha sido. Y dime, ¿la geografía es plana? ¿Cómo es la geografía allí, por favor? Y dime el número de habitantes que hay allí.
3: Marcial, aquí la geografía, el plano geográfico es cerros, colinas, las calles hoy han quedado completamente bloqueadas por las rocas que han caído, por las paredes de las casas de madera rústica, y estamos en la parte más alta, es una parte sierra en este punto, Marcial. Incluso los animales, los cuyes, burros han también pues padecido, ¿no? Con la
0: Se nos ha ido Joel Bustamante, estamos conectados con nuestro reportero. Tenemos conexión con nuestro reportero Joel Bustamante en el mismo lugar de los hechos. Somos el primer medio que ha llegado al lugar. Tenemos una llamada de una persona. Aló, buenos días. ¿De dónde nos está llamando?
2: Buenos días.
0: Dígame su nombre, por favor.
2: Buenos días, le habla de acá, soy de Chupuro, señor Marcial.
0: Su nombre, mamita, dígame.
2: Estrella García, señor Marcial, por favor. Aquí Chupuro, todas las casas son rústicas, son de adobe, el techo es de teja, todo se ha caído. Necesitamos apoyo. En Pumpunya también hay personas muertas. Ahora acá barrio tiene en Carapacho también es ladera del cerro, todas las casitas son así de adobe, todo se ha caído, por favor.
0: Dime, Estela, no se abastecen. Estela, cuéntame, por favor, al momento del sismo, ¿qué estaba haciendo la gente? ¿Estaba activa la ciudad?
2: No, la gente estaba normal, ¿no? Es acá el pueblo, es así, la chacra es pueblo, no es así ciudad como Huancayo, estaba 10 minutos de Chupuro. Todos estaban en su cama, durmiendo así, ya los ancianitos.
0: Chupuro es una zona de chacra, de sembríos.
2: Claro, mira. Claro, Chupuro, Chongos Bajos, son chacras, sembríos, Pumpunya, es subiendo ya como para Chongos Alto, es así, a la ladera del cerro, Pumpunya. Entonces todo ahí también, ahorita no hay luz, estamos oscuras. Incluso ahora, de abajo del barrio de Carmen Pampa, yo de acá soy de barrio Centro Unión, barrio Carmen Pampa, han hecho sonar su silbato los vecinos y están viniendo de Huancayo, de la ciudad, con auto están viniendo, así siempre.
0: Doña Estela, ¿qué es lo primero que necesitan en este momento? ¿Ya llegó el ejército?
2: La gente, ahorita están acá en la calle, los abuelitos, las personas con sus niños cargados, están ahí en la calle, acá en Chupuro. Porque ahorita la gente está, el apoyo está arriba en Pumpunya, pero acá en Chupuro, acá en Barrio Centro Unión, Chonta, toda la gente está sentada afuera en la calle, están sentados.
0: ¿En tu familia cuántas personas hay? ¿Todos están bien?
2: Sí, todos están bien, sino que mi hermano ha caído, todos sus animalitos lo ha aplastado, sus toros todo lo ha matado. Ay. Todo está destrozado, todo está caído, el techo de la casa todo está caído, está todo caído de todos los vecinos.
0: Tus casitas son de barro y me decías de estera,
2: sí,
0: ¿no?
2: Sí, es de adobe y el techo es de teja. Todo está caído, todo está

0: esto.
1: Sí, pues es primera vez que...
0: caído, me da mucha pena todo, ver todo
1: ya,
0: esto.
1: Ya, Estela, tienes que calmarte, Estela. Has hecho bien en llamarnos a esta hora. ¿Qué más necesitas? Ya llegó el ejército, necesitan médicos, hay personas que están enterradas.
0: Por acá no, sino que en Pum Pum ya estamos viendo aquí, hay vecinos que están transmitiendo en vivo en Facebook, en Pum Pum ya está, hay muertos ahí.
1: ¿Dónde hay muertos?
0: Sí, ahora está. En Pum Pum ya, Pum Pum ya.
1: En Pum Pum. ¿Y han muerto por qué? ¿Atrapados en sus casas?
0: Sí, les ha aplastado toda la casa de adobe, les ha aplastado, ahí hay muertos. Yo no podemos ir porque ahora están, por favor, si podían llamar a la comisaría de Huancayo, que patrullen por acá todo como es chacra, así oscuro, están viniendo con autos, están viniendo a robar, incluso de abajo del barrio Carmen Pampa, ya los vecinos han correteado y se han corrido para el lado del parque de Chupuro, como es oscuro. Por ahí se han escapado, están correteados, ya no tenemos salido, pero no podemos dejar las casas porque todo está caído.
1: Ya,
0: de hecho,
1: Estela,
0: todo se ha caído, todo
1: ya, Estelita,
0: está.
1: Estela, doña Estela, gracias. Gracias por llamarnos, déjanos tu teléfono para poderte llamar luego, ¿te parece? Para que me cuentes cómo está yendo las cosas. Necesita entonces, principalmente, ¿qué tipo de ayuda? Seguridad. Luego, para poder retirar los bloques que han caído sobre los heridos y que están sepultados. ¿Qué más necesitan?
0: Seguridad, más que nada, de allá no se ve, todo está oscuro, no hay luz.
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0: Oscuro está, como es así, chacra. El chacra, todo así se embrió, todo está oscuro, no hay luz.
1: 2:13:25, no te vayas, estamos conectados con Estela García, una de las personas que ha vivido a las 9:20 de ayer sábado este movimiento telúrico de 5.1 en Chupuro, que no es un distrito, es una zona de hacienda, de chacra, que pertenece al distrito de Chongos Bajo, ¿no? Y de Pumpilla. En Pumpilla, que es otro anexo a este lugar, hay varias personas que han quedado atrapadas en sus casas, que son de barro, no son casas muy simples, ¿no? Me decías, Estela.
0: Sí, son así de adobe y las casas mayormente, claro, también hay casas de material noble, pero igual también se han caído. Mayormente son las casas de adobe y techos de teja, todo se ha caído, todo rústico, todo se ha venido abajo.
1: Dime,
0: así está feo.
1: Dime, mamita, este movimiento ha sido de mucho sonido, el piso se movía, ¿cómo se desarrolló?
0: Lo fuerte ha sido, así de repente, muy fuerte movimiento ha sido. Así no, y como podemos hemos salido.
1: ¿Y el piso temblaba mucho o era más el sonido?
0: Sí, no, fuerte movimiento ha sido, fuerte.
1: Fuerte, ¿cuánto tiempo tú crees que ha durado? ¿Cuánto tiempo
0: no
1: crees?
0: No sé, así en la desesperación, no.
1: Más de un minuto.
0: Así como puede hemos salido.
1: Bien, tu familia está completa. Tu familia está completa.
0: Sí, mi familia sí está completa.
1: ¿Y me estás llamando de un celular? ¿Me estás llamando de un celular?
0: De un celular le estoy llamando, sino que mi hermano sus animalitos, todo le aplastó, ahí le mandé al WhatsApp, le mandé el video, todos sus animalitos,
1: sí,
0: todo lo ha aplastado.
1: Estamos viendo los videos que nos has mandado, Estela. Gracias por
0: sí,
1: ser...
0: Por favor,
1: sí.
0: Por favor, mire, en este celular está bajando su batería.
1: Ya.
0: No hay luz, le he dado otro número ahí en su WhatsApp, le he mandado ahí también, si podría. Ahí más bien, más seguro llamaría, por favor.
1: Ya, mamacita linda. Gracias, Estela. Estela García es una de las habitantes en Chupuro, centro o el epicentro de este movimiento telúrico de la noche de 5.1 que ha sorprendido en Junín, en el centro de Junín. Me dice que está a 10 minutos de Huancayo, porque yo escuchaba Chupaca, es una zona que está muy cerca. Habrá que preguntarle al COIN qué información tiene. Esta es una zona de montañas, de cerros. Tiene pequeños abiertos donde pueden cultivar. Y aquí estamos viendo las imágenes del rescate de una persona que está cubierta. Estas son las casas a las que nos están acompañando en televisión. Son casas con material muy sencillo, ¿no? De adobe, con quincha seguramente, barro, cañas y tejas en el techo. Ya llegaron los bomberos, ya está el ejército. Se han ubicado en la Plaza de Armas, como nos había dicho el comandante Vázquez, más temprano están ubicados en la plaza del lugar, ha llegado bomberos, el ejército, pero lo que nos preocupa es la sorpresa, ¿no? No teníamos previsto, Mark, un movimiento
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1: telúrico en la Sierra Central, menos en Junín, cerca a Huancayo. Bien, si hay otras

0: personas que se han visto afectadas por este tema, por favor, llámenos para ir circulando la información que es necesaria. Hay mucha gente que ha quedado atrapada, no hay iluminación, se ha perdido la energía eléctrica y nos denuncia la señora Estela García desde el lugar del movimiento telúrico que personas del distrito Carmen Pampa, que están muy cerca, malas personas, han llegado al lugar para asaltar, llevarse cosas de los damnificados que han salido de sus casas. La mayoría en este lugar se dedica a la agricultura y a la ganadería. Estela García nos contaba que su hermano había perdido todo, su casita se había derrumbado, había aplastado a sus toros, seguramente la parte del corral, que es mucho más sencilla. 2:17 a.m. Tenemos una llamada, llámanos por favor al 940-800-800-740-955 para que nos des más información si es que estás cercano al lugar o de repente tienes un familiar que vive en la zona. Este lugar del movimiento telúrico está a 10 minutos de Huancayo, es en Chupaca. No es propiamente la zona urbana, es una zona donde viven comuneros que siembran y se dedican a la ganadería y a la agricultura. 2:18 a.m. ¿Tenemos algo más? ¿Alguien más? ¿Podemos volvernos a conectar de repente con nuestro corresponsal allí? ¿Te parece? Nos habíamos conectado
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0: más temprano o hace un momento con Iván, ¿no? Ya lo perdí, por acá estaba. Para que nos siga contando
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0: con Joel Bustamante. Por acá está Joel. Con Joel Bustamante nos podríamos conectar para poder tener más información. Somos a esta hora el único medio que ha llegado y que está dando información sobre este movimiento telúrico en Junín, en la localidad de Chongos Bajo y de Chupuro. Varias casas de precaria condición se han caído. Las personas que viven en el lugar se dedican a la agricultura y a la ganadería. Nos hemos comunicado con la señora Estela García. Ella estaba muy nerviosa. El movimiento ha durado promedio un minuto, ha sido muy fuerte, las ha sorprendido, los ha dejado muy nerviosos. Se calcula que 13 personas han fallecido, hasta el momento se han rescatado 4. Ya ha llegado al lugar el ejército, los bomberos, también defensa civil, y se está dando información. Lo bueno dentro de esta desgracia es que están a 10 minutos de Huancayo y pueden ser atendidos. Lo malo es que como son viviendas de precaria condición, pueden haber algunas personas ya atrapadas. Chupuro es el lugar donde se ha producido este movimiento telúrico ayer a las 9:20 de la noche, ayer sábado, de 5.1 en la escala de Richter. Aló, buenos días.
2: Aló, buenos días. Estamos llamando de aquí, del distrito de Chupuro.
0: ¿Tu nombre es?
1: Exitoso.
2: Jesús.
0: Jesús, dime, ¿cómo? ¿Qué es lo primero que nos quieres contar, por favor?
2: La verdad, ha sido muy, muy sorpresivo este sismo. Nos ha agarrado justo cuando estábamos con mi padre. Estábamos ya a punto de descansar, entonces. Mi casita es de rústico, ¿no? Uh-huh. Es de adobe y el techo es de teja. Entonces, a punto de descansar, empieza a sacudir. Y es ahí donde la teja, los palos, todos nos caen encima. Y hemos tratado de salir como cuanto antes, ¿no?
0: Uh-huh.
2: Y se va la luz. Nos quedamos yo, mi hermana, mi mamá, sin hacer todos con heridos, todo ladrillo, las tejas, los palos, todo eso.
0: Jesús, pero en la familia todos están sanos allí.
2: Sí, estamos todos sanos, más bien hemos salido loras ahí a tiempo.
0: Mira, para entender la magnitud de este evento natural, ¿ha sido un movimiento telúrico de mucho piso que se movía o el sonido era mucho más fuerte? ¿Cuánto tiempo más o menos crees tú que ha durado?
2: La verdad ha sido habrá durado un minuto y de la nada, de pronto un parpadeo. Toda la casa, todo encima de los avenidos.
0: O sea, no les dio tiempo, de repente empezó fuerte y se cayó.
2: De la nada, o sea, sí. ya
0: me ganaba, estaba, de inmediato.
2: Estaba ganando el sueño, uh-huh. Ya ni un parpadeo, la luz se fue, el todo empezó a temblar y ya desesperadamente bajé. Lo único que pensé es mi madre, irme bajo la mesa, decir, ma, ven, porque el techo se nos venía encima. Entonces fue desesperante, logramos salir afuera, ya como mi tío vive más allá, entonces fuimos, y de todo el susto que teníamos, no sabíamos qué hacer, a dónde ir, la luz todo se fue.
0: Te entiendo, Jesús.
2: Estábamos incominados. Entonces, a mi tío también, todos sus animalitos, todo su casa, como atiende, tiene junto a una ladera de arcilla, entonces todo así la
0: todo se ha quedado encima. Dime, ¿y a esta hora qué es lo que necesitan ustedes, Jesús?
2: La verdad, necesitamos del más que nada apoyo de los bomberos, porque han venido unos cuantos personas del área de bomberos.
0: ¿Pero apoyo para qué? ¿Para levantar los escombros, buscar heridos, para qué?
2: Sí, para los escombros, ¿no? Para los escombros y para más que nada al personal de policía, porque la gente en sí han aprovechado, las personas de mal vivir han aprovechado, han venido aquí y han hecho saqueos. Y todos los que vivimos aquí somos de bajos recursos.
0: Bien, bien, Jesús, te entiendo.
2: Han llevado materiales, todo, y la verdad estamos muy, muy, muy apretados con muy.
0: ¿Tu mamita cómo se llama, Jesús?
2: Norma,
0: ella sí la ha salvado, tú la has sacado bien.
2: Sí, le hemos sacado, yo y mis hermanos hemos tratado de salir cuanto antes, cuanto podíamos, y la verdad necesitamos más que nada apoyo de los gobiernos
0: nacionales. Mira, seguramente la presidenta Keiko Fujimori, la presidenta electa, te va a escuchar. ¿Qué le pedirías a ella? Porque está muy, muy proactiva la señora.
2: Sí, la verdad, solo pedirle que nos apoye, ¿no? Que ven aquí al distrito de Chucuro, al distrito de Chongos Bajo, Pumpuña, Socos, Vicas, ha sido fuerte, ¿no? Porque nosotros somos agricultores, nos dedicamos a la ganadería, entonces queremos el apoyo que se solarice con nosotros, ¿no? Porque la verdad necesitamos mucho de su apoyo, porque ahorita varias casas han sido derrumbadas. Están inhabitables. ¡Exitosa! Ahorita nuestros vecinos están en la afuera, en la carretera, están de frío, todo. Y la verdad, estamos muy...
0: Seguro que la presidenta electa va a escuchar esto, se lo van a pasar más luego. Señora Keiko, tiene usted una oportunidad de demostrar esa voluntad de apoyo. Lo siento, te siento, Jesús, muy nervioso. Te ha asustado completamente esto y te entiendo, Jesús.
2: Sí, la verdad, porque no pensábamos que íbamos a pasar esto.
0: Sí,
2: fue
0: pues
2: algo sorpresivo. La verdad, no, solo mi imaginación estaba salvada.
0: A Normita, tu mamá.
2: Sí.
0: Claro, te entiendo, Jesús. No llores, Jesús, no llores. A veces es bueno botar esa bronca. Te has sorprendido también a nosotros, ¿ah, Jesús? ¿Algo más que quisieras agregar, amigo?
2: Nada, que solo que nos vengan a apoyar el personal del área del ejército, los bomberos, los efectivos policiales, que nos vengan a apoyar, porque más que nada nos sorprende a nosotros que personas de mal vivir vienen a aprovechar
0: eso, ¿no? Qué desgracia.
2: Esta desesperación y se llevan a robar, porque antes todos los vecinos hemos ido, ladrón, entonces hemos salido, pero ya era tarde, ya se han escapado, están aprovechando de nuestra de esta desesperación.
0: Sí, pues, de la emergencia, Jesús. Gracias, Jesús. Jesús, ¿cómo te apellidas?
2: Néstares.
0: Jesús, gracias por la amplitud para conversar con nosotros. Gracias, que Dios te bendiga. A ver si tenemos tu teléfono y luego te llamamos. Gracias. Son las 2:26:04. Estamos conectados con este drama que se acaba de producir en el centro de Junín. Un terremoto, un movimiento telúrico. ¿Me decías, no te copié? Sí, un movimiento telúrico de 5.1 se ha producido a las 9:20 de ayer sábado en la zona de Chupuro, en el distrito de Chongos Bajo, a 10 minutos de Huancayo. Hay posiblemente 13 personas fallecidas, han rescatado 4, están sorprendidos los pobladores que se dedican a la agricultura y a la ganadería, están lamentando que gente de un distrito aledaño hayan llegado al lugar con gentes de mal vivir a robarse las cosas. Están saqueando. No hay luz, no hay energía. La policía, por favor, apoyemos. 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

0: La hora en exitosa, 2:26. 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

0: 2:30 de la mañana. El Pleno del Jurado Nacional de Elecciones resolvió dejar sin efecto la credencial otorgada a Rafael López Aliaga como senador del Congreso de la República para el periodo legislativo 2026-2031, luego de que el líder de Renovación Popular comunicara su decisión de no juramentar ni asumir el cargo. La presidenta electa Keiko Fujimori invitó a excombatientes de la lucha contra el terrorismo a participar en la gran desfile cívico-militar por Fiestas Patrias que se realizará el próximo 29 de julio. En noticias regionales, tras el sismo de 5.1 registrado en Junín en la zona de Chupaca, el MINSA ha informado que han movilizado 2 ambulancias del SAMU Huancayo, 10 brigadistas y un puesto médico de avanzada para brindar atención oportuna a la población afectada. En el ámbito internacional, la presidenta encargada de Venezuela, Delcy Rodríguez, condecoró ayer sábado a 6.000 rescatistas del país suramericano, así como a unidades caninas, por su labor tras el doble terremoto de magnitud 7.2 y 7.5 del pasado 24 de junio. En deportes, por la primera fecha del torneo clausura, Cusco Fútbol Club consiguió una victoria por 4-1 como local frente a Alianza Atlético. 2:31 de la mañana. 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

0: 2:33. Bienvenidos, exitosa, bienvenidos a La Voz de los Pueblos. Bienvenidos a la única radio que usted ve, la única radio que trabaja las 24 horas del día, la única radio en vivo. Y es por eso que le estamos comentando, contando los detalles lamentables de este movimiento telúrico en Junín, en la zona de Chongo, se llama exactamente el poblado donde nos hemos comunicado hace un momento, Chupuro. Es un poblado que se dedica a la ganadería, ya a la agricultura. Ahí está también Chongos, a 10 minutos de Huancayo. Y a esta hora nos vamos a volver a conectar con nuestro reportero, con Joel Bustamante. Joel, Joel, buenas madrugadas, por favor. ¿Qué información nueva tienes del movimiento telúrico de 5.1 ahí en Chupuro?
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2: Marcial, muchas gracias por el pase. Continuamos a través de Exitosa con esta cobertura en vivo y en directo desde la provincia de Huancayo, ahora pues en el distrito de Chupuro, exactamente en el anexo de Pumpuya. Para ello estamos con el gobernador regional de Junín, Sósimo Cárdenas, quien también pues ha llegado y a través de Exitosa va a dar a conocer ya incluso el informe de los trabajos que se ha venido realizando hasta este momento. Recordemos que a las 9:24 de la noche del día de hoy se ha registrado este sismo de 5.1 con dos réplicas en la región de 4.3 y de 3.7. Con ello ha originado que en este sector de Pumbunya, Chupuro, Chongos Alto, Chongos Bajo, varios lugares se vean completamente afectados. Gobernador, buenos días, envío para Radio Exitosa Lima. Bueno, ya cuál es la información que se tiene a estas horas de la mañana, por favor, bienvenido.
3: Bueno, como ustedes saben, lo grave que ha pasado aquí en nuestra región, en especial en la provincia de Chupaca y Huancayo, hasta el momento estamos en una emergencia en desarrollo todavía, porque la información es preliminar. Ya hemos hecho una declaración anterior y bueno, ya se ha incrementado a 4 fallecidos, en este caso, digamos, identificados. De igual manera, 48 viviendas destruidas, 250 personas damnificadas. Y bueno, contamos con la participación del arzobispado, la compañía de bomberos, el ejército peruano, la Diresa, Indesi, la Policía Nacional, está Salud, de igual manera el gobierno regional de Junín. Y todos, yo creo que haciendo un trabajo colectivo, solidario, humano, al cual agradecemos. En este momento estamos visualizando que están llegando las carpas, están llegando las frazadas, los colchones, para albergar a las familias que están en la intemperie. Como ustedes saben, muchas de sus viviendas han quedado totalmente destruidas y otras también no quieren ingresar a su vivienda porque aparentemente piensan que puede venir una réplica. Entonces, todo ese aspecto está la población muy atemorizada y creo yo es importante también llevar la información clara, gobernador, a nuestra población para que pueda mantenerse de alguna otra manera informada.
2: Gobernador, sí, Marcial, te aceptamos. ¿Alguna pregunta en estudio?
0: Sí, gobernador Sósimo. Nos han denunciado también los pobladores afectados que hay saqueo, hay gente que ha ido a robar, necesitaban seguridad. Se les va a brindar seguridad y luego muchos tienen, como está afirmado, miedo de volver a su casa. Han confirmado ellos que sus casas son precarias. Las carpas les van a abastecer, asegura para mañana usted la atención, tanto de darles un lugar donde poder estar como de alimentación.
3: Bueno, definitivamente que sí, estamos en esta tarea. Es cierto que los pobladores en plena conferencia que hicimos hace un momento anunciaron, se manifestaron de que también pues en estas etapas, digamos, críticas, hay malhechores que aprovechan esta oportunidad de entrar a las viviendas cuando ellos han salido de sus viviendas. Y es por eso que la policía ha tomado conocimiento, hay más de 250 efectivos policiales que se ha desplegado por parte del señor general de la Policía Nacional, y que también estas están haciendo el patrullaje respectivo para que no lleguen, digamos, a ser también violentadas a sus viviendas. Por otro lugar, el día de mañana nosotros ya tenemos, ahorita estamos instalando prácticamente las carpas, las frazadas y los colchones para de alguna manera hacer pernoctar a las familias que están totalmente damnificadas. Y por otro lugar, también el frío está intenso, prácticamente casi está llegando a, digamos, a 1 o a 0 grados, y de verdad eso es bastante grave porque también les puede dar, digamos, hipotermia.
0: Ajá.
3: Y bueno, todo eso estamos trabajando y estamos en pleno trabajo. Seguramente
0: gobernador,
3: vamos a tener mayor detalle y estamos a la espera.
0: Gobernador, pero antes que se vaya, sería importante, usted ya ha conversado con los pobladores. Digamos que esto es, ¿usted lo calificaría como un desastre o como una acción violenta de la naturaleza? ¿Cómo lo calificaría usted?
3: Bueno, lo que están señalando es de que hay personas que aprovechan esta coyuntura.
0: No, yo me refería, gobernador, al fenómeno propio de este movimiento telúrico de 5.1 con dos réplicas. ¿Usted declararía en emergencia el lugar? ¿Es un desastre? ¿Se presta para eso o hay que tomar las cosas con calma?
3: Por supuesto que sí, estamos ordenando, felizmente estamos todas las autoridades presentes acá, y bueno, entre todos estamos poniendo orden y estamos sectorizando también para que de alguna otra manera la población pueda uniformizarse.
0: Bien, entiendo, poca información tiene también el gobernador Zósimo Cárdenas, va a buscar más información, pero es obvio que la sorpresa también empieza con el gobernador, la máxima autoridad, los ha sorprendido. No se esperaba un movimiento telúrico de esta naturaleza. Joel Bustamante, continúa, por favor. Joel, se nos fue Joel. ¿Nos ha dejado?
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0: ¿Nos ha dejado Joel? Ok, Joel, nos vamos a conectar con él seguramente más luego. Al final estuvo un poco esquivo el gobernador, pero igual. Hemos conversado con el gobernador de Junín, con don Zósimo Cárdenas. Ha llegado al lugar del desastre, un terremoto, un temblor, un movimiento telúrico de 5.1 con dos réplicas, una de 4.3 y 3.7 en un lapso de 2 horas y media, lo cual quiere decir que este movimiento, como lo han descrito los habitantes, lo sorprendió. No hubo un previo de sonido, fue un sonido fuerte. Empezó, es como que se está moviendo, se está sentando, esto que siempre explicamos, ¿no? De la placa de Nazca, o que tendría que ver con esto, porque no tenemos una bola mágica para ver qué es lo que ha pasado, pero tratamos de entender de acuerdo a las evidencias del propio movimiento telúrico. Entonces, los ha sorprendido, los ha asustado, en el centro poblado de Chupuro. Chupuro es el lugar del epicentro, donde está Chongos Bajos, distrito de provincia de Chupaca, distrito de Chongos Bajos, para podernos ir ubicando. 5.1. Las casas en su mayoría son de adobe y techos muy frágiles, los cuales han vencido, han caído. En algunos casos nos han denunciado que los pequeños corrales, que también son de este material, habrían aplastado a los animales, al ganado. Una señora nos contaba, la señora Estela García, que su tío había perdido sus toros y todo lo que estaba en este corral, debido a que las paredes, que son de adobe, fierro con caña, habían caído encima de él. ¡Aló, buenos días! ¡Hola, buenos días!
4: Buenos días.
0: ¿Con quién tengo el gusto?
4: Con Hernán Panduro de acá del Rimas, pero yo tengo familiares en esa zona.
0: Hernán Panduro, dime.
4: Mire, lo que necesitaría muy urgente es los perros adiestrados de la policía para buscar entre los escombros algún herido, algún que todavía está con vida, ¿no? Algunos helicópteros que miran pues desde arriba con sus faros para poder espantar a los delincuentes que están haciendo su fechoría, ¿no? ¿A dónde están los congresistas? Por esta zona, por Huancayo, por las piernas. Los congresistas deben estar tramitando ayuda, pues. No deben estar ahí sentados viniendo. Esos congresistas
0: también
4: estarán.
0: También.
4: Buenas noches.
0: Tienes razón, Hernán.
4: Yo agradezco a Radio Exitosa y a ti en especial, amigo Marcial, por tu preocupación
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4: Y tu buena bondad que tienes para publicitar eso.
0: Exitosa, que nos ha puesto acá, porque somos aves de paso, pero a ti también, que te conectas y que te pones en esa línea crítica, ¿no? ¿Dónde están las autoridades? ¿Ah? ¿Ya habrán mandado a los rescatistas? Remata, por favor, Hernán. ¿Hernán se fue? Gracias, Hernán del Rima, que él tiene familia en el lugar y está obviamente preocupado. Aló, buenos días.
5: Buenos días, don Marcial de la Cruz.
0: Sí, ¿con quién tenemos el gusto?
5: Oscar Corioglia, del barrio de Cajachico, Huancayo.
0: Cajachico, dime, ¿tú has sentido el movimiento?
5: Sí, precisamente en el momento del sismo fue un temblor bastante regularmente fuerte. Se notó un remezón de aproximadamente 20 segundos, o sea, le estoy hablando el hecho de haber sentido ese temblor. Y precisamente llamaba don sí. Marcial de la Cruz para solicitar a la Policía Nacional que ponga bastante seguridad en Puente Chupuro, que es el puente que comunica a la margen derecha con la margen izquierda del río Mantaro. ¿Por qué? Porque la zona más afectada fue Chupuro, Chongos Bajo y Pumpunya, por supuesto con sus anexos respectivos. Y la zona que puedan poner seguridad Policía Nacional del Perú es en Puente Chupuro, que comunica a las dos márgenes del río Mantaro.
0: ¿Por qué seguridad hay en Puente Chupuro?
5: Ese Puente Chupuro comunica precisamente de la margen derecha a la margen izquierda del río Mantaro. Allí es la zona donde se puede poner seguridad, porque hay personas de mal vivir que están dirigiéndose hacia estas zonas afectadas para poder hacer latrocinio, cosa que está muy mal, pues, muy mal. ¿Cómo al prójimo se le va a ir haciendo latrocinio a pesar de que están en situaciones muy complicadas, muy difíciles?
0: Oye, ese puente Chupuro es el que va a ese mirador que hay en Huancayo, ¿sí?
5: Sí, muy, muy cercano al mirador está ese puente Chupuro.
0: Oye, o sea que está cerquito, porque cuando dijeron Chupaca, yo entendí que estaba cerquita, y no ha llamado mucha gente de Huancayo. Tienes razón, ¿no? Porque ese es el único lugar que conecta. Aunque hay dos puentes más arriba, ¿no? Ese es el que hizo Vladimir Cerrón, ¿no?
5: Sí, efectivamente. Sí. Luego, el puente Comuneros número 1 es el otro puente que necesita seguridad para que la policía pueda tomar, digamos... ¿Aló, aló?
0: Sí, te estoy copiando. Estoy acá leyendo la gente que me escribe.
5: Dime. Entonces, en el puente Comuneros número 1 también poner policías, porque precisamente por ahí están pasando los carros que van pues a esa zona para hacer latrocinio, cosa que no es pues correcto. Entre humanos, entre prójimos, ¿cómo vamos a causarnos esos problemas?
0: Tienes toda la razón. Sí.
5: El otro debe poner también hacia la carretera de Chupaca. Esa zona también es una zona, un cuello de botella para que puedan hacer seguridad a la Policía Nacional del Perú. Además, se necesita ropa abrigadora y las brigadas de rescate, porque las casas, pues al haber caído, necesita que de los escombros rescaten tal vez personas, animales y otras cosas más.
0: Sí, pues. Sigue, por favor, amigo.
5: Ya, por lo demás, como estoy en Cajachico, estoy escuchando de momento en momento que van llegando con su sonido las ambulancias, precisamente estarán llegando.
0: Ah, estás llegando, estás escuchando. Cajachico está a la salida, ¿no?, de Huancayo.
5: Sí, el Cajachico está a la margen izquierda del río Mantaro, mientras el terremoto ha sido ocurrido en la margen derecha.
0: Claro, en el otro lado del río. Por eso que me dices tú que hay que poner seguridad en el puente. Me dijiste tú, por acá está.
5: Puente Chupuro y Puente Comuneros número 1. Además, carretera Chupaca. En esas tres zonas poner la seguridad para que no vayan estas personas de mal vivir.
0: Gracias, mi querido Oscar. Oscar, ¿qué más me dijiste?
5: ¿Cómo dice?
0: Tu apellido.
5: Oscar Kogyugya.
0: Gracias, Oscar Kogyugya. Oscar nos ha dado información más o menos adecuarnos. El movimiento ha sido seco, entonces, ¿no?
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0: Porque el señor nos decía que había sido como una pestañada. Estaba por dormir y empezó seco, fuerte e intenso. Lo cual evidencia que forma parte de esta movilización de la corteza terrestre en este cinturón de fuego. Recuerda, amigo, estamos en una zona de alto índice sismológico, lo cual quiere decir que en cualquier momento hay un movimiento telúrico y tenemos que estar preparados. Nadie te va a salvar, nadie nos va a salvar si es que es el día en que nos toca la muerte. Pero sí podemos organizarnos para prevenir que haya menos daños físicos y menos daños materiales. Tenemos que aprender a construir con herramientas, con elementos y con estructuras sismoresistentes. No existe antisísmico. Esto es mentira, es una pavada. Y cuando hay un movimiento fuerte de 8 grados en Lima, que es la proyección, seguramente en un segundo, en 10 segundos, que se hunda la tierra, vamos a perder a más de 100.000 de nuestros compatriotas. Necesitamos rescatistas. Tenemos que prepararnos para eso. Aló, buenos días.
6: Señor, buenos días. De Arequipa estoy llamando a este amigo con solidarizo.
0: Ya, y dígame su nombre.
6: Santos Illa.
0: Santos Illa, dime, ¿te solidarizas?
6: Entonces, yo estoy escuchando a todas las personas que están ahí mal vivir, que están aprovechando. Nah. ¿Qué sentido común que tengan? ¿Cómo van a aprovechar? Pero en vez de acudir a las... nuestros ciudadanos, nuestros compatriotas, en vez que acudir, cuidar sus cositas, están aprovechando. Eso lo quiero llamar. Que pongan.
0: Te molesta eso. Personas. Molesta, ¿no, mi querido? Mi querido Santos, molesta.
6: Y acá, entonces. Yo quisiera la comandancia que manda a los ejércitos que responda a las personas que están ahí, que están pidiendo apoyo. Ellos, pero las personas están ahorita en los nerviosos, no pueden qué hacer, ni pueden ni cuidar sus cositas. Y entonces, la Fuerza Armada que apoye.
0: Sí, pues, que apoye.
6: Entonces, yo pediría también que salga una ley cuando hay esos eventos, desgracias, que no caiga ley, no debemos tocar cosas de las personas ajenas en vez de acudir, ¿no? Que haya una penalidad que en escasos.
0: Así es, Santos, quisiéramos que todos tengamos ese espíritu de responsabilidad, ¿no? De entender que estás en un drama y no aprovecharte. No se puede hacer por ley eso, pero en todo caso vale lo que apuntas, mi querido amigo Santos de Arequipa. Gracias. Tenemos que reorganizarnos mentalmente. Hay muchas personas cuando dicen, ¿no? ¿Por qué esta sociedad, por qué este país es mejor, tiene esto de acá? Es porque se organizan. Los peruanos tenemos un tema endeble en nuestra cultura. Y digo nuestra cultura porque es nuestro habitual acontecer. Somos contritas, somos contrarios, individualistas. ¿Sí? Y a veces no entendemos que la vida es solamente una. Hay que saberla vivir, hay que vivir con orden, con respeto. Es lo más importante, recuperar la familia, dejarnos de esos discursos de odio. Por eso cuando yo traigo estos temas sociales, humanos, a la vida política, que está ahí al borde, ¿no? Yo le digo, ¿por qué odian tanto a tal persona? ¿Por qué le echan la culpa? Así somos los peruanos, ¿ah? Nunca somos responsables de nada, nunca. Culpa es el de atrás, el del fondo. Y si tiene nombre y chaplín, se fregó, ese es. Así somos los peruchos. Aló, buenos días.
7: Aló, buenos días.
0: Por favor, dígame su nombre.
7: Buenos días, le llamo de acá de Huaycán, soy de Chupuro, me llamo Vilma García.
0: Uy, dígame, Vilma, ¿cómo se siente usted?
7: Sí, obviamente, de lo que yo estaba salí, me había casi desvanecido porque me llamaron gritando que le había aplastado a mi hermano.
0: Ay, Vilma.
7: La pared, entonces me caí enferma, entonces ya recuperé, estoy bien, pero yo necesito, por favor, que vayan allá, que manden policías.
0: Sí, mamita.
7: Porque están andando los delincuentes, no puede ser, me siento impotente. ¿Dónde están las autoridades? ¿Dónde están los congresistas que se llenan la plata al bolsillo cuando ya vivimos en
0: pobreza? En momentos como estos deben de aparecer, Vilma, ¿no? No se ponga.
7: ¿Qué?
0: Cuando la... ¿Quién la llamó? Duele. Dígame, Vilma, ¿quién? Vilma, ¿quién la llamó desde Chupuro?
7: Yo soy de Chupuro, pero yo vivo acá en Huaycán, te estoy llamando de acá de Huaycán. Entonces yo quisiera, por favor, que manden policías allá o el ejército, que sean a Chupuro porque están los delincuentes. A mi hermano, de mi hermano, todo su casa se ha caído, la aplastó a sus animales. La casa de mi mamá está todo rajado, ya no puedo. Mis hermanos, ahorita mi hermano está en la calle. Toda la gente está en Pumpumia, pero mi hermano está sentado en la calle. Mi hermano hermana tenga al costado, vive también su casa, se cayó. Pero mi hermana está ahorita en en la puerta de su casa, allá afuera, están sentados. No sé, a ver, me indigna. Yo quisiera que esos congresistas que vaya, que le ayude, que llevan ropa o algo, por favor. Yo no duermo, sí. Yo estoy recuperando de lo que estoy, me sentí un mal porque me llamaron gritando.
0: Vilma, mantente conectada con nosotros. Nosotros, Exitosa, somos el puente. Vamos a hacer el puente para poder habilitar estos pedidos. Seguridad para que no se roben las cosas estos vándalos de miércoles. Que acuda la policía y el ejército para atender los que están heridos y los que lamentablemente han quedado atrapados o perdieron la vida, puedan ser sus restos y sus cuerpos recuperados, mi querida Vilma. Mantente en sintonía con nosotros, por favor. Hasta ahora, Vilma, todo está yendo tranquilo. Obviamente, sacar a los rateros, estos vándalos, es complicado, pero ya llegó la policía, está el gobernador Zósimo Cárdenas, está nuestro reportero Joel Bustamante al tanto. Cualquier anomalía, cualquier irregularidad, seguramente Joel, nuestro reportero allí en Chupuro, en Chupaca, en Huancayo, donde se ha producido este terremoto, este movimiento telúrico de 5.1 con dos réplicas, nos vamos a enterar. 2:54 a.m. de esta madrugada de hoy, domingo 19. Aló, buenos días.
8: Aló, buenos días, Marcel.
0: Dígame su nombre, caballero.
8: Pedro de Junín.
0: Dime.
8: Perú, la voz de los que no tienen voz.
0: Pedro, querido, ¿qué piensas tú de esto?
8: Bueno, mi solidaridad con Chupuro, Pompunya y indignación, el repudio por estos delincuentes que no creen en nuestros hermanos que están sufriendo este fenómeno social. Pero al mismo tiempo felicito a Exitosa, felicito a Zósimo Cárdenas, al gobernador. Uh-huh. Esta es la forma que tiene que entrar a tallar frente a los fenómenos sociales y naturales personalmente. Porque su entorno, yes, sus gerentes, sus entornos no funcionan, lo están dañando su imagen. Él tiene que estar directo como responsable donde las papas queman.
0: Ajá.
8: Porque de lo contrario, como el presidente de la República o cualquier funcionario que confíe en su entorno, por eso que están presos en Barbadillo, por confiar en su entorno. Entonces, esta es la talla de Zósimo y un llamado y felicitaciones al general César Calero, que también la policía está entrando a tallar para poner a estos delincuentes, a estos sujetos de malos elementos, meter preso a la cárcel, porque no es justo que se aprovechan de las víctimas. Ya no tienen rostro humano, Marcial.
0: No, mira, tienes toda la razón. Solamente discrepamos con lo de Zósimo, gobernador cuestionado, pero en fin, no es el tema. Pero está bien lo que tú dices. Ay, ¿cómo es posible que haya gente saqueadora, no?
8: Exacto, Marcial. No es justo. Mientras que necesitan nuestros hermanos auxilio,
0: sí,
8: no es porque estos delincuentes, estas lacras sociales, ahí se ve, ¿no? Y como nuestros hermanos, hacemos un llamado. ¿Dónde están los políticos que regalan sobres cerrados, que regalan compra con
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8: ¿Dónde están los políticos? ¿Dónde están? Aquí es donde tienen que contribuir en este tema social. Para la borrachera, para esas situaciones de vanidad, de corrupción, para eso sí se prestan, ¿no? Pero aquí es el llamado. Aquí necesitamos hermanos de donde vengan, pero con rostro humano, con una contribución social. Porque no estamos libres de nada. En cualquier momento puede desaparecer parte del Perú, como Bolivia. No deseamos mal a nadie, pero
0: no.
8: Solo Dios. Todo está en manos de Dios. Y por un día de vida no podemos caer en odio, en ridiculez. No somos dueños de nada. Dios es el creador del cielo y la tierra. Así que hay que vivir como hermanos en paz, con rostro humano, Marcial.
0: Tienes toda la razón. Firmo todo lo que has dicho, mi querido Pedro. No podemos vivir con odio. No podemos vivir arranchándonos. Los peruanos tenemos que tomar conciencia. Gracias. Y es por eso, amigo oyente y televidente, que todo lo que hacemos se refleja en nuestra sociedad. Destruimos las instituciones, somos desordenados, hay un montón de candidatos, no nos ponemos de acuerdo, hay oposiciones verticales y radicales, y por último, hay algunos que se cansan y sacan el palo ahí aparece el terrorismo, el senderismo, el radicalismo. Tenemos que reordenarnos como sociedad. 2:57, 55 segundos, una pausa, ya volvemos.

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0: 3 de la mañana, 1 minuto, 3 segundos de esta madrugada, noche, como usted quiera.
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0: Desde donde nos esté escuchando, copiando, viendo, registrando. Bienvenidos a La Voz de los Pueblos a través de Exitosa Perú. Soy Marcial de la Cruz Esparza. Voy a estar con ustedes hasta que salga el sol o llegue Cintia García desde Piura. A esta hora lo más trascendente ha sido este movimiento telúrico, movimiento de 5.1 en Junín, en el distrito de Puchuro, o la localidad de Puchuro, en Junín, a 10 minutos de Huancayo, con dos réplicas, una de 4.3 y otra de 3.7, lo cual evidencia la trascendencia de este movimiento que tenemos, de los movimientos sísmicos, y que vuelve a recordarnos que estamos sentados en el cinturón de fuego. El primer reporte es que hay 13 personas que habrían muerto, 4 han sido rescatados. Ha llegado hasta el lugar el gobernador Sósimo Cárdenas para dar cuenta. Ya habló con los vecinos, antes de ellos o antes de él llegó el ejército y la policía. Los vecinos a esta hora, después del susto, se están quejando que han llegado varios grupos de saqueadores, ¿ah?, de personas inescrupulosas que habrían llegado del distrito Carmen Pampa. Un oyente que vive en el mismo lugar de Huancayo nos dijo que habría que cerrar el puente Chupuro, que es el puente que une, que cruza el río Mantaro, la margen derecha Huancayo, la margen izquierda Chupuro. Hay un puente que se hizo, hay 3 en realidad, pero el que da a Chupuro es ese puente, puente Chupuro, muy cerca del mirador en Huancayo. Él sugiere que se cierre porque los saqueadores van y escapan por allí. En todo caso, estamos conectados, hemos hablado con el gobernador. Él ha dado cuenta oficial de los daños del movimiento telúrico, que están en alerta y que sí, a todos en Junín los ha sorprendido. Luego nos hemos comunicado con 2 oyentes desde el mismo Chupuro. Nos comunicamos con Esther García. Nerviosa, entre lágrimas, nos contó que la propiedad de sus familiares había caído. Nos contó lo de su tío. Todas son casas construidas con barro, con caña y techos muy frágiles. El movimiento, según la descripción, ha sido breve pero intenso, ¿no? Un movimiento, se estaban por dormir, porque es una zona agraria, agropecuaria y ganadera, cuando de repente estaban por dar el sueño y apareció el movimiento sorprendiéndoles. Mucho miedo, mucho, mucho drama en la zona, no por la destrucción geográfica, pero sí por los daños ocurridos. Aproximadamente 13 personas desaparecidas o muertas, 4 ya han recuperado los cuerpos en la zona de Chupuro, el distrito de Chongos, Pumpuya, a 10 minutos solamente de Huancayo. Vamos a comunicarnos a esta hora, vamos a girar el tema, ¿no es cierto? Nos vamos hasta Puente de Piedra con nuestra reportera, porque somos la única radio que usted ve, la única radio en vivo. ¡Tú! Atención, Marcia Chagua, ¿qué está pasando a esta hora en Puente Piedra?
2: Información en vivo desde Puente Piedra. Atacan a balazos a 2 buses intracorviciales con pasajeros a bordo. Sujetos armados han desatado el pánico en pleno paradero Los Sauces y en el cementerio Parque del Recuerdo al arremeter contra 2 unidades de distintas empresas en cuestión de horas. El primer atentado se registró contra un bus de la empresa Cruz del Norte con destino a Trujillo. Sujetos en una moto lineal interceptaron la unidad y dispararon al menos 2 veces. Las partículas de los vidrios destrozados terminaron alcanzando al chofer, provocándole cortes. Afortunadamente, los pasajeros resultaron ilesos y el conductor pudo ser atendido en el lugar al no presentar heridas de gravedad. Sin embargo, la violencia continuó en la misma zona de criminales. ¡Exitosa! Bajo la misma modalidad, balearon un bus de la empresa Cruz del Sur y al parecer la misma moto lineal que atentó contra el bus de la empresa Cruz del Norte. Esto sucedió justamente cuando los delincuentes no solamente han disparado, sino que también dejaron un sobre con un mensaje extorsivo en la cabina del conductor. Los impactos de bala reventaron las ventanas y las partículas de vidrio, hirieron severamente al chofer de esta unidad, quien ha tenido que ser trasladado de emergencia al hospital Carlos Lanfranco Laos de Puente Piedras. Hacemos hincapié en que ambos conductores resultaron heridos por los vidrios, pero el chofer del bus que iba a Huaraz es el único que requirió el traslado hospitalario debido a la consideración de sus cortes. Sin embargo, su estado es estable y también ya se encuentra nuevamente en la zona de los techos para poder retirar el buzón y a la espera también de los peritos de criminalística. Ahora, los pasajeros de ambas unidades no recibieron impactos de bala, pero el terror es total. A esta hora estaba presente la comisaría de Puente Piedra y también los peritos de criminalística que ya se encuentran custodiando el lugar para iniciar las investigaciones.
0: Pero Marcia, ¿sí? ¿En qué circunstancias se dio este atentado? Porque este es un atentado de terror contra los dos buses. ¿Los han perseguido? ¿Cómo te han contado el detalle? Porque según la amenaza que han dejado, son extorsionadores.
2: Según la información preliminar que la policía ha brindado, el bus interprovincial iba con pasajeros a bordo. La moto lineal que pasó con dos sujetos primero atentó contra este bus que iba con destino a Trujillo y al parecer él mismo en dirección, en esa misma dirección hasta el cementerio, atentó también contra el otro bus, que este es el bus del Cruz del Sur, con dirección a Huaraz. Hasta el momento todavía se desconoce por qué están a punto de revelar también las cámaras de seguridad que están justamente en un semáforo al frente del cementerio para ver si este bus o esta moto lineal estaba persiguiendo a estos buses. Todavía esta información está por confirmar. Mira, pero es lo que se tiene ahora preliminarmente.
0: O sea que estos desgraciados estaban bien organizados, sabían a salir de los buses para poder haber hecho esto. Lamentable, Marcia Chagua, con tu información. Gracias por el despacho, pero lamentable, lamentable. Estos sujetos necesitan la mano dura. Y la mano dura no es que uno los va a agarrar a cocachos, no. Tenemos que reorganizar. Y para reorganizar el plano jurídico y el plano de la decisión de justicia, tenemos que tener una decisión política. No la tomó Dina Boluarte, porque no sabe qué es hacer política. No la hizo Pedro Castillo porque no estaba en su área, no estaba en su panorama político. Más bien para él, para gente como ella o como estos personajes, el desorden callejero forma parte del alimento de la revolución. Así son ellos, pues. Entonces tenemos que tomar una decisión. Cuando uno toma una decisión, la controversia dice, y si hay un exceso, y si te pasas, y si te equivocas, y sí, me puedo equivocar, nos podemos equivocar. Por eso es una decisión política. ¿Ah? Entonces la decisión define un nuevo marco legal. Cambiar, reestructurar, lo que tú quieras. Un acuerdo, tiene que haber un acuerdo. No podemos seguir con esas legulladas y esos tecnicismos amanerados que hay, no lo empujes. ¿En qué momento debes empujarlo? ¿En qué momento no? ¿En qué momento sí? Anótalo. Y no me vengas a decir, no, eso está acá en la ley 040 publicada. Ya pues, hijito. Hay que decirlo bien clarito, ¿no? Debemos dejarnos de idioteces. Y esas idioteces vienen de esos grupos que todos los días publican el nombre de responsables, la comida que no debes de comer, el programa que no debes de ver. Y ahora están en las redes y en todas partes, santo Dios, cualquier tonto a veces quiere ser cabeza de grupo. Hay que preocuparnos de eso, eso es parte del desorden. Y asuntos como estos criminales, no los vamos a perseguir, pues. Van a ir ahí y si no has reorganizado a la policía, vas a tener, hay que decirlo clarito, ¿no? 5 o 6 tombitos, así, tombitos, corruptos, pues. Que te van a limpiar por 3.000, 5.000, 10.000, 20.000 soles. Entonces, la reorganización política pasa por allí. Y cuando vayan a reorganizar a la policía, van a salir los que hacen política. No van a poner a sus políticos y policías para que nos repriman. Si la discusión va a pasar por esos filtros, que se discuta. Que sea abierta la discusión para que usted luego señale quiénes son responsables de este desmadre que no tiene 10 años, ¿ah? Tiene un montón de años. Tontos han habido en el Perú, un montón. Aló, buenos días, 3 de la mañana con 10 minutos. Aló, ¿alguien más quiere hablar sobre esto? ¿O tenemos conexión con alguien, mi querido Mark Anthony?
1: ¿No? ¡Exitosa!
0: Estábamos hablando a esta hora que nos preocupaba que no estamos preparados para cualquier movimiento telúrico. Una muestra, una evidencia es lo que acaba de pasar en Junín, ¿ah? Un terremoto de 5.1 ha sacudido Chupur, una zona agraria que pertenece al distrito de Chongos, a 10 minutos, un poquito más está de Huancayo, porque hay que cruzar de Huancayo hasta antes de llegar al puente, ya está gastado 18 minutos, ¿ah? Yo he recorrido varias veces eso, está como a media hora por lo menos. Aló, buenos días.
3: Marcial, buenos días.
0: ¿Con quién tenemos el gusto?
1: César
3: Alvarado Marcial.
0: ¿César qué?
3: César Alvarado.
0: César Alvarado, ¿cómo estás? Dime.
3: Amigo, un favor, ¿a qué hora se dio el movimiento sísmico?
0: A las 9:20 de ayer sábado, 5.1, y después hubo dos movimientos de reacción, ¿no? Uno de 4.3 y luego uno de 3.7. Con lo cual evidencia que es que se está sentando, parece, ¿no? La corteza, porque ha sido violento. O sea, apareció, fuerte sonido, corto.
3: Ah, ya. Muchas gracias, amigo Marcial.
0: De nada, César Alvarado. Gracias por informarte con Exitosa. Gracias por estar con la voz de los pueblos. Aló, buenos días.

0: Señor Marcial, muy buenos días, le hablan de Trujillo.
1: Dígame su nombre, señora.
0: Mire, penas por lo que está sucediendo en Junín con nuestros hermanos. No nos organizamos, como dijo un oyente anterior, no hay amor, no hay unidad, no nos queremos, lo que usted dice, no, hay mucho odio. Mire, estos delincuentes ahora que han atacado a estos buses, ya no hay que poner orden en este país, ya no hay que tener contemplación con estos delincuentes.
1: Muy bien.
0: Ya es demasiado. Y la misma, los mismos políticos o pseudo políticos, la misma policía, no todos están enquistados en estos problemas delincuenciales, señor Marcial.
1: Sí, pues. Eso es lo malo.
0: ¿Hasta cuándo? Ya no. Disculpe, dice ojo por ojo, diente por diente. Ya debe ser así porque ya no se puede más. Ya no se puede más. Esta sociedad está corrupta.
1: No, tiene usted razón, sí, señora. Eso de ojo por ojo, diente por diente.
0: Por haber, ganan por demás dinero. Esa bicameral de ahora que hay. Yo no sé por qué no se cambian las normas, las leyes, señor Marcial. Yo tengo 80 años. ¿Cómo es posible que gana un obrero 1.200 soles que no alcanza para nada? Y estos señores se llevan la plata a borbotones a comer caviar todos los días.
1: Sí, pues.
0: Y nosotros ni para pescado hay.
1: Tiene usted razón, mi querida señora.
0: Yo, en salud, lo veo a usted todas las noches porque esta hora me despierto ya. Es un paliativo cultural donde yo escucho a usted y al otro jovencito.
1: Usted lo ha dicho.
0: De las noticias, porque es la única emisora que está toda la noche dándonos las noticias como debe ser.
1: No me ha dicho su nombre.
0: Pero cambie, señor.
1: Doña, no me ha dicho su nombre. ¿Cuál es su nombre?
0: La señora Doris.
1: Doña Doris, gracias. El periodismo debe ser un paliativo, un alternativo cultural. Usted muy bien lo ha dicho. Hay que prepararse para ser periodista. No cualquiera puede salir a contarte cosas hoy más que nunca, ¿no? Tenemos una sarta de tontos hablando de diversos temas. Y como usted bien lo dice, yo lo repito siempre, sembramos odio. Por eso yo me burlo cuando a la gente le digo, acá lo he dicho muy poco, siempre lo digo, no te tomes todo en serio. Gente que se toma todo en serio. Todo se lo toma en serio. Es un drama vivir en el Perú, santo Dios. Esos dramáticos son los responsables, pues, de que seamos un país. Tu segundo apellido es Contreras. Tu tercer apellido es Envidia. Y el tercer apellido es Quiero que te vaya mal. Y no me equivoco, es el resultado de lo que mucha gente opina y dice, justamente porque somos una sociedad egoísta, que no cree en la familia, que no cree en la unidad, que no perdona. No perdonamos, ¿ah? Queremos ser verticales. ¡Exitosa! ¿Sabes por qué? Porque te crees mejor que el otro. Por eso. Entonces, si vamos a vivir así, ¿ah? Vamos a seguir con estos discursos de odio que ya me tienen hinchado. ¡Aló, buenos días! ¿Qué? Llamada 16, dígame su nombre.
2: Hola, José, maestro.
1: ¿De dónde, José?
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2: Acá de Lima.
1: Dime,
2: creo que el circo ha sido en Junín, ¿no?
1: Sí, en Junín. Cerquita, saliendo nomás de Junín, como quien se va a Jauja, ¿no?
2: Pucha, Junín. Yo Junín le conozco como la palma de mi mano, maestro.
1: Ya, te debe doler porque conoce la tierra allí.
2: Claro. Lo que pasa es que Junín está... Junín tiene plata. Junín tiene plata para que haya una buena inversión e infraestructura ahí en esa.
1: Ajá.
2: Lo que pasa es que los gobernadores, los regiones, sí, se agarran la plata. Ellos son los que se agarran la plata. ¿Tú te vas a Pichanaki? A sí. Todo Pichanaki, todo Junín, todo por ahí. Es una desgracia, papá. Delincuencia, robo, de todo pasa ahí en Junín. ¿Por qué? Porque los gobernadores mismos se roban la plata, todo el alcalde, ¡exitosa!, comenzando desde el alcalde, primeramente la municipalidad, toda la plata se mete en el bolsillo. Dime, ¿qué infraestructura hicieron Junín? 20 años de gobierno, hasta el día de hoy Junín está perdido. ¿Qué hacemos? Ahora, lo que tiene que hacer la gente de todo Junín es saber votar bien.

0: una persona que quiere trabajar para ellos. Eso es lo que se necesita, no tanto odio, nos meten a la cabeza a los niños. Y eso, estamos muy mal en el país, ya tenemos que cambiar ya. Mucho odio, ¿verdad, papá? Mucho ya. Hay que cambiar el destino de Perú, porque así como estamos, nunca vamos a poder cambiar, es la verdad.
1: Tú lo acabas de decir, en Junín hay mucha plata. Yo todo el tiempo de mi vida como reportero, cuando Sendero mataba gente, desde ese tiempo voy, siempre ha habido plata. Luego yo me he instalado en Junín por un trabajo bastantes años, y Junín es, siempre decía yo, Mar, y siempre lo repito, era como una Lima chiquitita de los años 80. Hay plata, la gente es emprendedora, no hay ningún huancaíno flojo, todos trabajan. ¿Cómo es posible que estén fregados? Porque ¿qué? Por la que ahí tiene autoridades rateras, pues. Bien, mi querido José. ¡Aló, buenos días! ¡Aló! ¡Hola!
2: ¡Aló, buena!
1: Dígame su nombre.
2: Fabiola.
1: ¿De dónde llama, Fabiola?
2: Llamo de Lima.
1: Dime, Fabiola, querida.
2: ¿Qué es Clean el aire?
1: Ya estamos al aire, Fabiola. Cuéntanos.
2: Tenemos tantos problemas con la ciudad profunda, pero muy importante, ¿no? Lo que voy a decir es que también debemos saber lo que es el gobierno regional, la presidenta que ahora es.
1: Sí, sigue.
2: Y entonces, ¿dónde quedamos?
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1: O sea, los políticos, tú te refieres a los políticos. Estamos muy mal, ¿y qué hacen los políticos?
2: Políticos, para nada. 20 años que vivimos lo mismo y ni siquiera podemos saber los gobiernos regionales, los alcaldes, por cada ciudad profunda. Yo soy de Lima, señor.
1: Sí.
2: De acá, pero me gustaría, como Keiko, por ejemplo, que mañana más tarde se preocupe por esas regiones.
1: Sí, pues.
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1: Acá han hecho un llamado, un oyente desde el mismo lugar del terremoto ha hecho un llamado a Keiko Fujimori, que es una presidenta que se está pintando como proactiva, a ver qué hace, porque todavía es electa presidenta, ¿no? Pero Fabiola, continúa, me interesa lo que tú dices. ¿Qué hacen los políticos? Y no es un tema de hace 20 años, mi querida Fabiola. Esto tiene 200 años, dramáticamente por lo menos 110, 120 después del primer civilismo. Nos hemos gobernado con envidia, con discriminación. Nos ha gustado discriminar al más grande del más chico, al más blanco del más oscuro, al que tiene plata del que no tiene plata, al que habla bien del que habla mal. Así nos hemos desarrollado. Está bien para la broma si tú quieres, pero tenemos que ser un país que tome conciencia de cómo somos. Entonces aparecen los discursos de odio a echarle la culpa al último, al de atrás. ¿Ah? Y nos volvemos más egoístas. ¡Aló, buenos días!
4: Hola, buenas noches, Marcial.
1: ¿Con quién tenemos el gusto?
4: ¿Aló?
1: Sí, dime tu nombre.
4: Aldo.
1: Aldo, ¿de dónde llamas?
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4: Barranca.
1: De Barranca.
4: Aquí te sigo desde que eras reportero del Canal 9. Qué gusto escucharte y verte.
1: Oye.
4: Solo para reflexionar en torno a lo que está ocurriendo en Chupaca y en toda la zona de terremoto. Sobre los saqueos, que la gente aprovecha que no hay luz, que se caen las paredes para iniciar el robo y el saqueo. Pero consideremos que esto no es únicamente lo que ocurre ahí. Cuando se voltea un camión de cebollas, la gente va a robarse la cebolla y no ayudar al señor que se ha accidentado. Cuando atropellan a una persona en la pista, el que atropella huye y deja al herido tirado. Cuando vas a un banco, el lapicero tiene pita para que no te lo robes. Cuando vas a la universidad, el proyector tiene una cajita con candado para que no se roben el proyector.
1: Para que no se lo lleven.
4: En los trabajos te ponen números de código para que no te robes las hojas bond. Las Malvinas es un emporio de puros celulares robados. Entonces, no es que solamente en esta zona del terremoto se están produciendo delincuencia. La delincuencia habita en nosotros. Somos un país de delincuentes. Y ese país de delincuentes es el que quiere políticos honestos. ese país de delincuentes que permanentemente vive quebrando la norma, la ley, pasándose la luz roja, comiendo al policía, bajándose del taxi donde se le antoja, violando las normas permanentemente, esos quieren gobernantes honestos. El país de los delincuentes quiere gobernantes honestos.
1: Tú has hecho una reflexión muy buena.
4: Un país de delincuentes te gobiernen delincuentes. Lo raro sería que un país de delincuentes elija gente honesta. Eso sería lo loco. Es una opinión, lo veo y me indigna.
1: No.
4: Que me altere de
1: eso. Oye, Aldo, pero tienes razón en alterarte.
4: La sinvergüencería, la hipocresía y el cinismo de nosotros mismos de ser incapaces de mirarnos al espejo.
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4: Como sociedad.
1: Aldo.
4: La sociedad enferma que somos.
1: Aldo, qué gusto lo que has dicho. Es la hipocresía. Somos una comunidad de doble rasero, de cañón, de pistola de dos cañones. Los rateros son los que quieren elegir y encima se quejan de la democracia. Esto, somos unos hijos de la guayaba. Te tengo que dejar porque a esta hora vamos a regresar al centro del epicentro, centro de este movimiento telúrico con nuestro reportero Joel Bustamante. Buenas noches.
5: Marcial, ¿qué tal? Buenos días. Continuamos con esta información de último momento desde la provincia de Huancayo, provincia de Chupaca y también el distrito de Chupuro. Exactamente, estamos todavía aquí en este sector, el cual pues ya a estas horas de la mañana es bastante horrible el frío, Marcial. Las personas, los niños, adultos mayores, permanecen en la losa deportiva, la cual ha sido elegida como centro de acopio, mientras la ayuda viene llegando. Ha llegado la municipalidad de Huancayo con con una gran cantidad de frazadas para estas ser otorgadas a la población de Pumpuya, y también han llegado más pobladores de otros anexos cercanos solicitando el apoyo inmediato y que la Policía Nacional, Compañía de Bomberos, los rescatistas, la población también se pueda sumar a ese punto para brindar el apoyo correspondiente. Es por ello que en este momento están llegando incluso diversas personalidades. Se están sumando a estas horas de la madrugada, Marcial. Hay una inmensa cola de vehículos, las cuales están tratando de llegar a la plaza principal de Chupuro. De ahí se camina hasta lo que sería ese anexo de Pumpuya. Estamos hablando de un promedio de más de 15 a 20 minutos de caminata desde la plaza hasta este punto donde estamos ubicados. Hemos descendido a la carretera central porque...
1: Sí, sigue, por favor.
5: Sí, te escuchamos, Marcial.
1: No, sigue, te estaba copiando.
5: Justamente, la compañía de bomberos ha continuado llegando y ellos pues se están dirigiendo a diversos puntos, áreas, lugares donde hay todavía pobladores con sus niños, quienes están pidiendo el apoyo correspondiente. Muchos de ellos no han querido dejar sus viviendas, están chacras, y para ello también pues se está trayendo más frazadas. Estamos viendo que en este momento personas de buen corazón, Marcial, están trayendo frazadas, están trayendo colchas, incluso se ha traído hasta cocinas con balones de gas. Está viendo la humanidad en este momento
1: aquí
5: en
1: eso.
5: El sector de Pumpuya, en el distrito de Chupuro, en la provincia de Chupaca. Esto pertenece a la región Junín. Y estas horas de la madrugada, la población, las mamitas, pues ellas se han abrazado entre todas y están chapadas con colchas, con frazadas, durmiendo en la losa deportiva, la cual se ha encontrado como centro de acopio. La compañía de bomberos y también el ejército del Perú, que ha llegado hasta este punto, Marcial.
1: Sí. Sí, te copio.
5: Varios vacunos que incluso han estado ahí atrapados entre los escombros.
1: Dime.
5: Incluso los pequeños cerditos también. Hay una imagen que hemos compartido con ustedes que han sido rescatados debajo de la calamina, y eso por el trabajo incluso del propio ejército peruano con la compañía de bomberos. Es un panorama que se está viviendo a estas horas de la madrugada. Estamos bajo cero, Joel. Un frío terrible que se está soportando a estas horas de la madrugada, Marcial, pero ellos...
1: Joel, que los trabajos no te me vayas. Continúan. Joel, no te me vayas. Se ha confirmado el número de víctimas, dijeron 4 oficialmente, pero yo había escuchado acá en Chorrillos del COEN que eran 13. ¿Cuántos son los que habrían perdido la vida, lamentablemente?
5: Si nos podía repetir la pregunta, Marcial, por ¿cuántas? La interferencia de,
1: no te preocupes,
5: del lugar.
1: No te preocupes. ¿Cuántas personas habrían fallecido, Joel?
5: En el momento, Marcial, se ha recuperado los restos de 4 personas, las cuales han sido trasladadas hasta el centro de copio. Se habla de 8 personas que habrían fallecido.
1: ¿Ya? Sí, te copio. Bien, Joel.
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1: Joel, vamos a retomar contacto luego.
5: Bien, esos lugares hay personas que han perdido la vida, pero que no pueden hacer nada porque están debajo de los escombros.
1: Bien.
5: Es por ello que se va a esperar a que amanezca un poco más aquí en este sector. Estamos en la parte más alta del distrito de Chucuro.
1: ¿Cuánto está la temperatura ahí a esta hora?
5: El ejército peruano puedan iniciar con los trabajos de rescate.
1: ¿Cuánto está esa temperatura a esta hora allí ahorita?
5: Estamos bajo 0 grados, estamos menos 2-3 grados, Marcial.
1: Wow.
5: Es un frío horrendo el que se está soportando en estas horas de la madrugada, y pese a ello, pues,
1: bien, Joel.
5: Por parte del personal de SAMU, la población, incluso hay mamitas, adultas mayores, que no duermen porque están pidiendo que se vea su casita, que vean a sus ganados, sus cuyes, entre otros, Marcial.
1: Bien, Joel, querido, vamos a volver contigo luego. Estamos conectados en directo, en vivo, con Junín, el lugar del terremoto en Chupuro. Estamos conectados, vamos a volver con información reciente. Hay 4 muertos confirmados y al parecer otras 4 personas por rescatar. Vamos a volver con la información luego de esta pausa.

0: ahora en Exitosa, 3 de la mañana y 28 minutos. 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

3:31 p.m. El Pleno de Jurado Nacional de Elecciones resolvió dejar sin efecto la credencial otorgada a Rafael López Aliaga como senador del Congreso de la República para el periodo legislativo 2026-2031, luego de que el líder de Renovación Popular comunicara su decisión de no juramentar ni asumir el cargo. La presidenta electa Keiko Fujimori invitó a excombatientes de la lucha contra el terrorismo a participar en el gran desfile cívico-militar por Fiestas Patrias que se realizará el próximo 29 de julio. En noticias regionales, tras el sismo de 5.1 registrado en Junín en la zona de Chupaca, el MINSA ha informado que se han movilizado 2 ambulancias del SAMU Huancayo, 10 brigadistas y un puesto médico de avanzada para brindar atención oportuna a la población afectada. En el ámbito internacional, la presidenta encargada de Venezuela, Delcy Rodríguez, condecoró ayer sábado a 6,000 rescatistas del país suramericano, así como a unidades caninas por su labor tras el doble terremoto de magnitud 7.2 y 7.5 del pasado 24 de junio. En deportes, por la primera fecha del torneo Clausura, Cusco Fútbol Club consiguió una victoria por 4-1 como local frente Atlético Alianza Atlético. 3:33 p.m. Tú estás en Exitosa en Lima 95.5 de la FM. Seguimos en La Voz de los Pueblos con Marcial de la Cruz.

0: Hola, hola, hola, buenos días. 3 de la mañana, 35 minutos, 7 segundos de esta noche, madrugada o mañana, como usted quiera, desde donde nos esté copiando. Bienvenidos a La Voz de los Pueblos en su edición de hoy, domingo 19 de julio del año 26. Estamos conectados con el sismo, con el movimiento telúrico que se ha desarrollado hoy, hace unas horas, a las 9 y 21 minutos de este sábado 18 de julio en Junín, exactamente en Churupo, me confundo con el lugar. Se ha producido un movimiento telúrico de 5.1. El sector se llama Chumpuro. Chumpuro es el sector, es una zona agraria, el distrito de Pumpunya, porque así lo conocen. Ya ha llegado hasta allí, hasta ese lugar, el gobernador de Junín, el señor Zósimo Cárdenas. Ha conversado con Exitosa y con Joel Bustamante, nuestro reportero que está allí, que nos ha dado cuenta que a esta hora, cuando son las 3:36, están a 3 grados bajo cero. Oficialmente hay 8 personas que habrían muerto, 4 ya han sido rescatadas. El daño ha sido en por lo menos 300 viviendas. Hay algunas que han colapsado. La mayoría de casas están construidas con adobe, barro, con caña, algunas incluso con ladrillos, material noble, pero sin embargo han vencido, han caído. Hay personas que han perdido todo, ¿eh? Muchos han quedado en la puerta de su casa porque ha aparecido el vandalismo. Han hecho un llamado a la policía. Nos ha llamado desde el lugar de los hechos la señora García, ¿ah? Esther García nos ha llamado desde este lugar pidiendo ayuda. Ella ha dicho que hay gente que ha venido a llevarse sus cosas, y luego ha llamado una persona acá en Lima que se ha comunicado con su familiar para dar cuenta que sí, hay gente que se está robando las cosas, están saqueando. El gobernador ha referido que ha llegado con más de 200 policías, que al parecer debe ser poco para todo el lugar, porque no es una ciudad, es una zona. Una casa, dos, tres de una familia, separadas por medio kilómetro, 400 metros, porque ellos se dedican a la ganadería, básicamente, y un poco a la agricultura. Tienen ganado vacuno y ganado bovino, tienen vacas, tienen reses, tienen carneros. Muchos de ellos lo han perdido. Luego del movimiento hubieron dos réplicas a la hora. Una, perdón, de 4.3 y luego una de 3.7. Indeci, a través del COEN, ya ha tomado cuenta del asunto, está enviando ayuda. La Municipalidad Provincial de Huancayo ha mandado frazadas, comida, carpas. Defensa Civil, que también es la dirección regional del señor Zósimo Cárdenas, está en el lugar y está tomando cuenta de lo que ha sucedido. Lo que nos ha llamado la atención es que esto nos ha tomado de sorpresa a los mismos habitantes, que no esperaban ningún movimiento telúrico. Y cuando te comentábamos, lo que nos preocupa es justamente eso. No estamos preparados mental, psicológicamente, y conocemos muy poco de que estamos sentados en el cinturón de fuego. Vamos a conectarnos a esta hora con la doctora María Antonia García Gutiérrez, que es la directora regional de salud de Junín, para que nos dé cuenta cuál es el estado de las personas afectadas. Buenas noches, buenos días, doctora.
1: Muy buenos días, licenciado. Recibo un saludo cordial desde la Dirección Regional de Salud Junín. Aquí estamos en el lugar de los hechos, en el anexo de Pumpunya, distrito de Chongo Fajo. Hasta el momento nosotros vamos refiriendo 14 pacientes, 3 al centro de salud de Chupaca, ¿no?, que también está dando la contingencia. Asimismo, en las carpas móvil que tenemos instaladas en la losa, ahí tenemos 8 pacientitos que estamos dándole contingencia con heridas o contusiones. ¿no? Bueno, y estamos dando el soporte, trabajando articuladamente con los diferentes sectores.
0: O sea, ustedes están instalados entonces en el distrito de Chongos Bajos, a donde pertenece Chupuro, Pumpuya. ¿No es cierto?
1: Sí, en Pumpuya.
0: En Pumpuya, que es...
1: En el lugar de los hechos.
0: Pumpuya, Chongos Bajos, ¿no? Pumpuya, sí. Para podernos
1: anexo
0: ubicar.
1: Anexo de Pumpuya, sí.
0: Ah, es el anexo de Pumpuya y el lugar se llama Churo, ¿no?
1: Distrito de Chongos Bajos, sí.
0: Distrito de Chongos Bajos. Y también en Chupaca, sí. Me dice, hay 11 y en Chongos Bajos 14 heridos.
1: Sí, 14. Han sido referidos 3 en Chupaca. Asimismo, también se está haciendo la contingencia a Chupuro, distrito de Chupuro, ¿no? Carhuapacha, Socos, sus anexos.
0: Ya, o sea, de todos esos lugares los han reunido ustedes en el distrito de Chupuro para no aumentar las personas, ¿correcto?
1: En Pumpuya, sino que son dos distritos diferentes, ¿no? Uno es Chupuro, el otro es Pumpuya, Chongos Bajos, pero son cercanos. Entonces ahí también se está dando la contingencia.
0: Entonces hay que anotarlo así, mi querido Mar. Son dos distritos afectados, ¿no? Chupuro y Pumpuya, que pertenece a Chongos Bajos. Ustedes han llegado allí y hay 14 heridos, me dice usted.
1: Sí, referidos, ajá, y 8
0: en Chupaca.
1: Pacientes en la carpa móvil de defensa.
0: Y 8, o sea, son 22 personas. ¿Y cuál es la referencia de las heridas? ¿Tienen fracturas o son solamente daños físicos superficiales?
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1: Policontusiones, ¿no? Contusiones, heridas abiertas, exacto.
0: ¿Y son adultos o niños?
1: La mayoría adultos, tenemos un promedio de 3 niños.
0: 3 niños nada más. Dígame.
1: Sí, ahí, en la carpa móvil.
0: ¿Y le han dado, ustedes han recogido la información de por qué fueron heridos? ¿Les cayó encima, no pudieron salir? ¿Cuál fue la emergencia para más o menos poder entender cómo fue este movimiento?
1: El personal de salud, bueno, primero para que nos puedan darles una información más amplia, tenemos 36 brigadistas, en 6 brigadas, 14 personal SAMU de la ambulancia móvil, 8 ambulancias de MINSA, 3 de salud, 2 de la Policía Nacional, ¿no? Que ellos nos están dando la contingencia. Estamos subiendo los diferentes anexos del distrito de Chongos Bajo y Chupuro. Chupuro se ha llegado hasta Carhuapacha, ¿no? Carmen Pampa, el mismo Chupuro. ¿Ya? En distrito de Chongos Bajo, Pumpuya, Tinyari Chico, Tinyari Grande, ¿no? Estamos peinando la zona para buscar damnificados. Algunos sí han venido, se han acercado y han sido socorridos por sus vecinos.
0: Entonces, ¿se han acudido a la emergencia? Dígame, ¿cuánta población es la que ha estado en riesgo en todos estos anexos y distritos?
1: Un promedio en Pumpuya que hemos podido observar, más del 60% de casas no han sido dañadas, familias damnificadas, más de 250.
0: ¿Y cuántas personas viven ahí en esa zona? ¿Sabe usted, doctora?
1: No tengo ahorita el
0: dato valor exacto
1: de la población de esa zona.
0: Ajá. Pero imagino deben pasar los 1.500
1: sí,
0: pobladores,
1: pues,
0: ¿no?
1: Claro, mil, ajá.
0: Pasan los mil.
1: En distrito, sí. Ajá.
0: Dime,
1: sí.
0: Dígame, y en caso ser necesario, ¿ustedes están en capacidad de poder instalar un hospital móvil en el lugar?
1: Mañana está a primera hora MINSA móvil.
0: MINSA
1: está
0: móvil.
1: Llegando del nivel central.
0: De nivel MINSA central.
1: MINSA móvil se va a instalar en la plaza de plaza de Chupur, de Chongos Bajo.
0: ¿Los 36 brigadistas son también de la Dirección Regional de Salud o del gobierno regional?
1: Dirección Regional de Salud.
0: Muy bien. ¿Alguna ayuda que usted le quiera pedir de repente a alguien en Lima, a la Dirección de Salud Nacional?
1: ¿Perdón?
0: ¿Alguna ayuda que usted quisiera solicitar o apoyo técnico a la Dirección Nacional de Salud?
1: Ya el viceministro se ha comunicado en el momento de los hechos. Y es por ello que ya nos están dando el soporte con la ambulancia MINSA móvil. Viene personal de salud,
0: apoyo, de Lima.
1: Apoyo también a los damnificados, tienen las áreas, diferentes médicos también, ¿no? Para poder dar contingencia a todas las familias que están afectadas.
0: Imagino que van a ir por aire, ¿no? Para llegar más rápido desde Lima. ¿Algún mensaje o directiva especial que le ha dado el viceministro de Salud?
1: Sí, que nosotros tenemos como personal de salud y la vocación de servicio que nos caracteriza darle el soporte, uno, físico, emocional, sobre todo a nuestra población que tanto lo necesita. Y sí, por ello estamos trabajando en este momento, a esta hora.
0: Doctora María Antonieta, ¿no? Antonia García Gutiérrez, la felicito por la voluntad. Percibo que usted es una buena profesional y que seguramente va a encabezar un trabajo, como usted dice, ¿no? De apoyo, de soporte psicológico, social y médico. ¿Algo más que usted quisiera agregar?
1: Sí, que este es el momento que todos, como población de la región Junín, de Huancayo, nos debemos unir y dar nuestra solidaridad, ¿no? A nuestra población de Pumpunya, distrito de Chongos Bajo, Chupuro, anexos Carhuapacha, Socos, Carmen Pampa, que tanto lo necesitan, familias que han quedado sin casas, abrigo, alimentos, va a ser de mucha utilidad. Que nos unamos, por favor, por nuestros hermanos que ahorita están en una situación difícil, por medio de ustedes.
0: Por medio de Exitosa, de La Voz de los Pueblos. Gracias. Doctora María.
1: Gracias, licenciado.
0: A usted, doctora María Antonia García Gutiérrez, directora regional de Salud de Junín. Excelente. Ha llegado al lugar, ha dado las directivas, obviamente, a pocas horas de noche. La información es la mínima. Ha ratificado algunos de los puntos. Más de 250 damnificados. 70% de las casas en la zona Mar Anthony han quedado afectadas. Muchas destruidas. Lo malo es que han llegado algunos bandidos a saquear. La policía ya llegó. Llegó más temprano el gobernador regional Sósimo Cárdenas. Él ha confirmado que la policía está apoyando, pero la zona es extensa. 200 policías que han llegado, obviamente no van a estar vigilando que un ratero no se lleve las cosas. Es por eso que muchas familias se han quedado frente a su casa. Hay que recordarte que estas dos zonas, Chumpuro y Pumpuya, que pertenecen a Chongos Bajo, que es el distrito, son áreas y zonas de agricultores y de ganaderos. Entonces, sus extensiones pueden ser 2-3 hectáreas, pero están en una franja que es una carretera, es una zona montañosa. Entonces, tienen su casa, de repente la de un familiar, unos metros más allá, 50 metros. Ellos son los que han sido más afectados y para que no los asalten, se han quedado en la puerta de sus casas. La temperatura promedio a esta hora, 3,47 allá en Chumpuro, es de 3 grados bajo cero. Aló, buenos días. Aló, buenos días.
2: Buenos días, señor. Acá en Huacrapuquio también hemos sentido terrible el terremoto y a mi esposo le ha caído una tapia y ha muerto y mis paredes todos se han caído, todo, estamos ahorita en la intemperie afuera y hemos estado en la morgue haciendo trámites para mañana. Mi esposo está muerto por causa del terremoto, señor.
0: Ay, madrecita, cuánto lo siento, me sumo al pesar en este drama tan inesperado. Dígame, Huacrapuquio, ¿dónde queda exactamente, a qué altura?
2: Puro al frente, de Viques para arriba, de Huayucachi más como yendo para Ayacucho, y es Huacrapuquio.
0: Frente a Chupuro.
2: Sí, de Chupuro, de Viques para arriba.
0: ¿Cómo se llama usted, doña?
2: Perdón.
0: ¿Su nombre cuál es?
2: Ruth Maura Camaquillanqui Villanueva.
0: Ruth Maura.
2: Sí.
0: Capaquillanqui Villanueva,
2: sí.
0: ¿Y su esposo?
2: Mi esposo es Juan Saldívar Jave, de 68 años, se ha muerto, le ha aplastado la pared.
0: Ay, cuánto lo sentimos. ¿Ya ha sido recuperado su esposo?
2: Lo hemos llevado, de la mañana vamos a recoger de la morgue, señor.
0: Ya lo llevaron, santo Dios. ¿A qué se dedicaban ustedes, señora?
2: Pues reciclador, mi esposo.
0: Personas muy humildes. Y bueno, ¿y en qué circunstancias los tomó los tomó ustedes este movimiento telúrico? ¿Estaban descansando, durmiendo?
2: Sí, No, yo ya estaba, tenemos un espacio a una cuadra de mi casa, mi esposo había reciclado, entonces me había dicho, cenando, había ido, voy a bajar todo lo que he reciclado para mañana, para tenerlo listo, en ese trabajo, a una cuadra, media cuadra, es un canchón que tenía con la puerta, todo es de rústico, de adobe, de tapia, y eso me parece, por la forma que ha estado mi esposo, claro, como los policías han recogido, estaba creo que queriendo salir y le ha agarrado.
0: Ha sido violento, fue el terremoto este, ¿no? El movimiento.
2: Sí, ha sido terrible, nosotros lo hemos sentido terrible, nunca había pasado eso.
0: Ahora, madrecita, señora Maura, ¿qué es lo que usted va a necesitar para... ¿Qué quisiera?
2: Dígame.
0: No, ¿qué es lo que usted va a necesitar ahora? ¿Ah?
2: Pachupuro están apoyando a nosotros también acá, no solo...
0: No, madrecita, ¿qué es lo que usted va a necesitar para poder enterrar a su esposo?
2: Sí, el nicho, no sé cuánto costará, señor.
0: Todo tiene un costo, mi amor. Por eso habrá que pedirle apoyo al gobierno regional. Usted no cuenta con recursos económicos para eso.
2: No cuento con recursos económicos, señor, ni siquiera.
0: Estamos conversando.
2: Es una calamidad.
0: Ya, madrecita, estamos conversando con Maura Capillanqui.
2: Camaquillanqui. Villanueva.
0: Espérese, cama. Estamos conversando con la señora Maura Camayipanqui Villanueva. Ha perdido a su esposo, a Juan Saldívar, de 68 años. No tiene los recursos económicos para poder darle una cristiana y digna sepultura. Nos está llamando sobre el dolor. Dígame, doña Maura.
2: Sí, por favor, quisiera que me apoyen económicamente o con el nicho que voy a enterrar a mi esposo. Porque eso no ha sido una enfermedad, sino que es un
0: sí, pues,
2: desastre. Uno no se espera.
0: No sé si hay algún teléfono. ¿Le podemos dar el teléfono de la señora? ¿Sí? ¿Cuál es su número de teléfono? ¿Lo tiene usted allí o no? Acá lo tenemos. Vamos a tratar de apoyarla. Seguramente gente de buen corazón, doña Maura, la va a llamar, sí, y la va a apoyar, ¿ok?
2: Por favor, señor, así como están apoyando a todos nuestros hermanos de ahí, de Chupuro, de Pumpunga, nosotros también aquí, yo me estoy reportando, no sé cuántos más habrá, pero Huacrapuquio, no sé cuántos más habrá, también como mi esposo, de repente están muertos, no lo sé, pero por mi parte, hasta mi casa todo se ha caído, mis paredes todas están caídas, mi casa está rajada.
0: ¿Ha llegado hasta allí la policía, los bomberos?
2: Sí, la policía ya. Es lo que lo ha llevado a la morgue.
0: Ya, entonces ya ha llegado. Va a llegar la ayuda, doña Maura. Tomemos las cosas con seriedad y con serenidad. No hay nada reversible, doña Maura. Gracias por comunicarse con Exitosa, con la Voz de los Pueblos. Son 3:53:13. Continuamos enlazados con este drama en Chupuro, en Junín. Un terremoto, un movimiento telúrico de 5.1 ha afectado la zona con dos réplicas de 4.3 y luego de 3.7. Hay más de 12 personas muertas. Acabamos de conversar con una señora, no exactamente de Chupuro, sino de otra localidad de Huacapucrio. Su esposo, un reciclador, ha muerto porque la pared le ha caído encima. El movimiento telúrico ha sido inmediato. Nos contaban que era como un parpadeo. Ellos estaban yendo a dormir la mayoría, porque como te contábamos, es una zona agraria y ganadera, y se estaban preparando ya para ir a dormir. Fue como un pestañeo, un golpe fuerte, intenso, duro, y muchas de las casas, 70% calcula la dureza de viviendas en el lugar, en todas estas localidades, ha tenido algún daño, algunas han destruido, como la casa de la señora Maura Chamaquillanqui Villanueva. Vamos con otra llamada, por favor, o nos vamos, son 3:54 de la mañana, de la madrugada. ¡Aló, buenos días! ¡Hola! Vamos con la llamada 20. ¡Aló, buenos días! Dígame su nombre, por favor.
3: Aló, buenos días, le saluda Ale.
0: Alex, ¿de dónde llama usted?
3: Sí, eso es aviso, de verdad que me da mucha pena esta situación que está pasando, el sismo que ha sucedido. Pero viendo ahí y hablando ahorita con mis contactos allí,
0: sí.
3: Para que no solo que se ha caído las paredes, sino que se puede apreciar y visualizar que se ha levantado la tierra. O sea, significa que la profundidad ha sido un poco más corta.
0: ¿Sí?
3: Para que haya sufrido todo ello.
0: Sí, pues 24 kilómetros creo que ha sido, ¿no, Mark? Sí,
3: ahorita si no realiza este presidente que estaba en casa, debería de actuar. Debería de actuar, ¿por qué? Porque ahorita la gente necesita su ayuda. Y de verdad está totalmente esta situación política, de verdad, este señor vicepresidente está ahorita esperando hace que pasen un par de semanas para que se vaya. Tanta delincuencia que hay ahorita que lo necesitamos más todavía con esta situación que la gente ahorita ha perdido, de verdad. Le mando mis condolencias a las personas que ahorita están lamentablemente pasando esta situación, que nadie quisiera estar en su lugar, pero necesitan la ayuda sí o sí ahorita en un par de horas, sí, que ya amanece. Pues. Entonces esperemos que este señor Valcarra por lo menos tome la iniciativa de actuar, de verdad. Mucha impotencia y de verdad mucha pena lo que está pasando en nuestro país.
0: Uh-huh.
3: Eso quería expresar.
0: Gracias, mi querido Alex. ¿De dónde llamas? Alex, ¿de dónde nos llamabas? Se nos fue, ¿no? Bien, las personas están sorprendidas, sí, pues, porque luego de este tremendo drama han aparecido saqueadores para llevarse las cosas. Son las 3:56:16. Vamos a hacer una pausa en La Voz de los Pueblos en Exitosa. Luego vamos a volver con este drama. Un movimiento telúrico sísmico de 5.1 en Junín, en la localidad de Chupuro, a 15-20 minutos de Huancayo. Ya volvemos.

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1: El mundial de este año quedó marcada como la Copa del Mundo más grande de la historia. Por primera vez, 48 selecciones disputaron el torneo, 16 más que en Qatar 2022.
2: El nuevo formato incluyó 104 partidos, 40 más que en la edición anterior, y permitió el debut mundialista de selecciones como Curazao, Cabo Verde, Uzbekistán y Jordania, que escribieron sus primeras páginas en la historia de la competencia.
1: Más equipos, más partidos y nuevos protagonistas consolidaron como la edición más ambiciosa y numerosa que ha tenido la Copa del Mundo.
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0: Hola, Perú, buenos días. 4 de la mañana, 1:24 de esta madrugada.
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0: Bienvenidos a Exitosa Perú. Estamos en Exitosa transmitiendo para Lima y el Callao en radio en los 95.5 de la frecuencia modulada. Bienvenidos. Bien, hemos comenzado el día con un drama, un terremoto, un movimiento telúrico. Ha sacudido Junín, exactamente el sector de Pumpuya y Chupuro. Allí ya han llegado las autoridades a las 9:21 de ayer sábado. Se produjo un movimiento telúrico sísmico de 5.1 con dos réplicas, una de 4.3 y otra de 3.7 luego. El movimiento fue rápido, al parecer se estaba sedimentando, sentando la corteza terrestre, lo que ha producido en todas estas zonas que son viviendas o lugares de vivienda de agricultores y de ganaderos, de pequeños ganaderos, es que el 70% de sus casas están afectadas. La cifra a esta hora es de 10 muertos, 4 ya han sido recuperados. Nos han llamado personas desde el lugar de los hechos. Hace un momento nos ha llamado una señora que ha perdido a su esposo desde Huacapucrio. Su esposo estaba saliendo del trabajo, era reciclador, y lamentablemente la pared le cayó encima y ha perdido la vida. Conversamos con el gobernador Zósimo Cárdenas, ha dado cuenta que ya llegó al lugar con ayuda. Parece que se ha restablecido por lo menos la conexión de bomberos y de médicos. Luego la directora regional de salud, la doctora María Teresa Gutiérrez, informó que han llegado ambulancias, que se ha comunicado ya con el viceministro de salud y le va a mandar el hospital móvil, porque al parecer se va a necesitar. La doctora ha dado cuenta de que por lo menos más de 20 personas, entre ellos 3 niños, han tenido problemas de salud. Ninguno de gravedad, todas policontusos, golpeados, afectados, con algunas heridas en la mano. Estamos conectados desde la 1 de la mañana de hoy con Chupuro y con este punto dramático allá en Junín. Luego nos estaban dando cuenta los vecinos, que también han llamado a Exitosa para reclamar, porque ha llegado personas para saquear algunos lugares. Nos han dado cuenta a través de nuestro reportero Joel Bustamante. Chupuro es el lugar donde se ha producido esta desgracia. Nos llamó la señora Jesús, ¿no? Y luego un caballero que ha sacado a su mamá del lugar de los escombros. Estela García es la que nos ha llamado y la que nos dio ampliamente la versión de cómo se desarrolló este movimiento telúrico, que fue dramático, rápido. Estaba llorosa, lo que lamentaba era que su casa se había caído, que la casa de su hermano, que es un ganadero, había perdido todos los corrales de sus reses, de sus vaquitas. Y en Chupuro también nos llamó Jesús para decirnos que el terremoto los había sorprendido. Felizmente, la autoridad ha llegado. Nosotros comentábamos que a raíz de este suceso hay que pensar. No estamos preparados porque no hemos tomado conciencia los peruanos que estamos sentados sobre el cinturón de fuego. ¿Ah? Una de las partes, quizás la máxima, donde está una evolución telúrica. En cualquier momento puede haber un terremoto, como puede pasar aquí en Lima. ¡Aló, buenos días!
2: Buenos días, Marcial de la Cruz.
0: ¿Con quién tenemos?
2: Pedro Casachagua de Junín.
0: Dime, felicitaciones, Pedro.
2: Felicitaciones, Marcial.
0: Gracias.
2: Exitosa Perú, la voz de los que no tienen voz.
0: Dime.
2: Bueno, para hacer un llamado a la presidenta electa Keiko Fujimori. Tiene que tomar nota estos hechos. Tiene que estar preparada, muy posible que está lista para enfrentar los retos frente a los fenómenos sociales,
0: sí,
2: y fenómenos naturales. Toda vez que en los fenómenos sociales esta lacra de los delincuentes no tiene rostro humano, toda vez que las víctimas están en Pumpuya, Chupuro, Chongos Bajo, toda vez que nuestros hermanos y hermanas son las víctimas. Y felicito al gobernador Zósimo Cárdenas Muge, felicito al general del ejército, felicito al general César Calero de la PNP y al Ministerio de Salud, donde esta es la forma de tomar acción frente a los desastres naturales, tomar acción in situ, manos a la obra, donde las papas queman. Entonces estos hechos, este acto tiene que tomar nota Keiko Fujimori, toda vez que separar la paja del trigo, porque no es justo que estos sujetos delincuentes estén usando los malos actos a nuestros hermanos en lugar de auxiliar. Entonces es hora de que ya la presidenta electa tiene que declarar la guerra a esta lacra de delincuentes.
0: Ajá.
2: Tiene que separar la paja del trigo
1: exitosa.
2: De estas malas autoridades y buenas autoridades. Tiene que Keiko Fujimori estar rodeado de buenos ministros que no le dañan la imagen, así como a Sosimo Cárdenas aquí en Junín le están dañando la mala imagen, su imagen, sus directores no están in situ. Entonces en esta vez Sosimo Cárdenas tiene que recuperar la confianza, y así los presidentes de la República, porque para vergüenza los presidentes de la República están en,
0: ¿sí?,
2: en Barbadillo, y no es justo. Mira, ¿qué imagen damos a nuestros
1: exitosa
2: hermanos? Entonces aquí tenemos que rescatar el humanismo, rostro humano, desterrar el odio, la envidia que nos tiene postergado, porque un peruano no puede ser enemigo de otro peruano, un peruano no puede ser el que pone piedra a otro peruano, un peruano no puede robar a una víctima. Lo único que falta aquí en estos hechos en Chupuro Pompungas, lo único que falta es aquí el poder judicial, lo que falta es el Ministerio Público en fragancia a estas lacras de delincuentes para que mete preso a cadena perpetua. La justicia tiene que llegar en las víctimas al lugar de los hechos, y no nosotros vamos a ir buscar a la justicia con papeleos, con burocracia, con patraña. No, señor. Toma nota, Keiko Fujimori. El pueblo peruano clama justicia social,
1: exitosa,
2: amor al prójimo. Gracias, Marcial de la Cruz.
0: Tienes toda la razón, mi querido Pedrito, desde Junín. Aló, buenos días.
3: Sí, señor Marcial, buenos días.
0: ¿Con quién tenemos el gusto, caballerazo?
3: Don Alberto.
0: Alberto, ¿de dónde llama, don Alberto?
3: Huancayo, el Tambo.
0: Dígame, el Tambo, dígame.
3: Mire,
0: sí,
3: aquí lo único que tenemos que tener en cuenta es de los cambios profundos que tiene que suscitarse en la institucionalidad pública. Huancayo, el Tambo, Junín está maldecido por una serie de políticos que simplemente buscan un rédito personal o de grupo.
0: O sea, la mala política es la que no nos ordena.
3: Me refiero específicamente que el Ministerio de Vivienda, que puede llegar en manos del señor Carlos Nehaus, tiene que hacer una reforma profunda a la OTAS. La SUNAS son dos órganos que designan acá en la ciudad de Huancayo un directorio de SEDAM, que está en manos del municipio provincial de Huancayo. Es una anarquía administrativa. Imagínense que solamente con un grado similar al de Venezuela, todo el sistema de alcantarillado de agua potable,
0: sí,
3: es un desastre hoy en día, y con un terremoto colapsa todo el sistema de abastecimiento,
0: sí,
3: de agua potable. No tenemos hasta hoy en día. El periodismo, inclusive exitosa regional de Junín, no pronuncia
1: exitosa
3: cuántas cisternas cuenta la ciudad de Huancayo propia.
0: Ya.
3: Y por consiguiente,
0: sí,
3: ¿cómo va a abastecer cuando colapse todo el sistema de alcantarillado y fundamentalmente de alimentación de agua potable? Ese es el clamor que tiene el pueblo huancaíno. En época de estiaje, en época de lluvias, hay un desabastecimiento, hay un descontrol,
0: uh-huh,
3: de lo que significa alimentar el agua potable a la ciudad. Una vez más,
0: ¿tiene?
3: Solicito a la familia Capuñay que pueda fiscalizar bien
1: exitosa
3: la administración de la exitosa de Huancayo.
0: Don Alberto, así será. Gracias por hacernos la advertencia. Sí, pues, Huancayo es una ciudad que ha crecido enormemente. ¿ah? Y su extensión no es solamente una urbe continua, ha crecido enormemente. Hasta este lugar de Chupaca, hay comercio, bastante actividad, están urbanizando varios lugares y tienen que haberse preocupado del orden. ¿Cómo va el agua? ¿Cómo van a reciclar su basura? Huancayo, Junín, aló, buenos días. Un saludo para José de Gregorio Calmet, mi primo, ya estás despierto, ¿no? Ahí te voy a caer luego. ¡Aló, buenos días! Un saludo para César Rivas, para todos los que no los he leído, los voy a mencionar nada más, para Tito Quiro, para Silvia, no te he podido leer, para Edison Rubín, Adolfo Neira, Nano Góngora, para Roque, para Jefferson Vázquez, para Heidi Inga, para Angélica Sotelo, para José Augusto también, para Becky, para el señor Raúl Sánchez, para gatito, para Chobi, mi querido Chobi, ojalá que se mejore tu hija, para César Rivas, ya está, para Ana Bautista Lopinta, luego para Fernando Giga, para Lucho Viñale, para Augusto Burga, luego si puedo paso a leerlos, mil disculpas que por favor no los esté leyendo a esta hora. Américo Tiquillauca, César Alvarado, Marcial, un favor, ¿a qué hora ha sido el temblor?

0: Leo, 9 y 21 de ayer sábado, mi querido César Alvarado, Diego Ignacio Martel, ¿cómo sanar? Ya ese es médico, luego lo vamos a responder.
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0: Roger Segarra López, Gerardo Ibarra Manrique, Richard Ortega, Fabián, también Alejandro y Pedro. Gracias por estar allí desde muy temprano. Vamos con la siguiente llamada. Estamos conectados con Huancayo. Ayer se ha producido un movimiento sísmico, un terremoto de 5.1 con una profundidad de 24 kilómetros. Es por eso que ha aflorado algunas rajaduras en la tierra. El sector de Chumpuro y Pumpuya, ¿ah?, es un lugar de cerros, de colinas, pertenecen al distrito de Chumpuro. Está más o menos a unos 20 minutos de Huancayo. Nos comunicamos inmediatamente con nuestro reportero Joel Bustamante, nos dio detalles del asunto y te podemos resumir que hay 11 personas o 13 personas que han perdido la vida. 4 ya han sido recuperadas. Luego nos llamó una oyenta de Huacapucrio para contarnos que su esposo había muerto producto del derrumbe del lugar donde trabajaba, que es un lugar de reciclaje. Su cuerpo ya había sido rescatado, estaba en la morgue, pero no tenía cómo enterrar a su esposo. Era Maura Cama Quillauqui, Villanueva. La señora no tiene recursos. Su esposo era un reciclador, estaba muy, muy, muy afectada. Luego también conversamos con Estela García de Chupuro, del mismo Chupuro. Nos llamó, nos contó que había un enorme frío, su casa estaba dañada, que el temblor había sido, el terremoto había sido de inmediato. La casa de su hermano, a pocos metros de allí, de donde estaba ella, había colapsado, había matado a su ganado. Ellos se dedican a la pequeña ganadería, hacen sus quesitos, venden leche.
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0: Y también a la agricultura. Y en Chupuro también nos llamó Jesús. Jesús nos contó que él pudo salvar a su mamá. Él estaba ya durmiendo y en ese momento, dicen, un abrir y cerrar de ojos, todo se había producido. Fue fuerte el sonido del terremoto. Luego nos ha llamado personas acá en Huaycán que tienen familiares allá y nos dijeron que sí, que había vandalismo, habían llegado sujetos a robar. Luego nos conectamos, si es que lo tenemos más luego al gobernador Marc Serián Macanudo, el gobernador
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0: Sósimo Cárdenas ha llegado y gracias a nuestro reportero Joel Bustamante nos conectamos con él. Nos dio un panorama simple porque él había llegado, nos dijo que habían por lo menos 300 viviendas afectadas, que había un frío tremendo, que había llegado con la ayuda, con las carpas, con él también llegó el ejército. Luego nos comunicamos con la directora de salud regional, con la doctora María Antonia García. Ella fue más puntual. Hay más de 20 heridos, todos son policontusos, entre ellos 3 niños. Panorama dramático. Te puede parecer pocos heridos, pocas casas, pero es una zona desértica, ¿no? No es una zona, no es una urbanización, no es una urbe compacta, es una zona dedicada a la agricultura. 3 o 4 de la mañana con 16 minutos, tenemos alguno de los recortes, ¿lo tienes? Ajá, ¿a las 3 con cuánto? 3 con 27, otro sismo en Ica de 4.0, ¿no? Ica a las 3 con 27 de 4.0. Otro movimiento de luz. Ah, perdón, me dices, no te copié. Ajá, ahí está. Ahí está el reporte. Reporte sísmico. Exactamente hoy día, 3 de la mañana con 42 minutos. La magnitud de 4 grados. Profundidad 36 kilómetros, no es muy profundo, ¿ah? Intensidad calificado como de 2 y de 3. Un sismo, un nuevo movimiento se ha producido en Ica, luego del movimiento telúrico en Huancayo. En Huancayo fue de 0.5 con 2 réplicas, una de 4.3 y de 3.7, profundidad 24 kilómetros. En Ica, hoy, esta madrugada del domingo, a las 3.27 de esta madrugada, a una profundidad de 24 kilómetros, dice allí, ¿no? A ver.

0: No, profundidad de 36 kilómetros. Es importante la profundidad porque cuando más expuesta...
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0: Hace 5 horas, ¿no? Ese debe ser, pues, ¿no? Ah, ya. Hace 5 horas, ¿de cuánto hubo? 3.9. O sea, ha habido 2 en Ica. Una a las 3.29 y otra así como a las 12. Más o menos a las 12 comenzando el día. El Perú está sentado en el cinturón de fuego. Tienes que tomar conciencia de esto, por favor. Llámanos, tienes información de algo extraño que has visto, te han llamado, estás en Ica, cuéntanos cómo ha sido el movimiento sísmico en Ica. Estamos conectados con Huancayo, estamos conectados con Chupuro y Pumpunya, donde se ha producido un fuerte movimiento sísmico telúrico al promediar las 9:20 de ayer sábado, de 5.1 grados. Luego ha habido 2 réplicas, una de 4 y luego una de 3. En Ica, comenzando el domingo, hubo uno de 3.9 y luego se ha reportado uno a las 3:27 de esta madrugada en Ica, de 4.0 grados en la escala de Richter. Y este último ha sido a 36 kilómetros. ¿Por qué nos interesa la profundidad? Cuando el movimiento pasa los 50, 60 kilómetros, bueno, la intensidad es menor, pero cuando aflora, y decimos aflora porque está muy cerca, 30 kilómetros, 24 como son estos dos, se producen grietas, el sonido es más intenso y el movimiento telúrico, el vaivén, es más intenso también. Y eso nos evidencia que el movimiento de las placas que se viene desarrollando se está asentando. Se ha asentado y cada vez es como un eco. Va subiendo más arriba la consecución de ese movimiento. ¡Aló!
2: Hola, Marcial, buenos días.
0: Dan, dime.
2: A todos tus oyentes, muy buenos días. Si nos vamos a la palabra de Dios, mi amigo Marcial, la tierra gime por causa del pecado del hombre. O sea, la tierra tiembla, mucho peca en toda la tierra. Si tú podrías analizar, Marcial, la grande mayoría vive en el pecado. Ese es un problema grave del ser humano. Lea nomás Mateo, el libro de Mateo, capítulo 24, versículos 6 y 7, dice que hará guerras, rumores de guerras, y se eran nación contra nación y reino contra reino, y habrá terremotos en diversos lugares y habrán pestilencias, peces. Todo es profecía. Estamos en tiempos difíciles, tiempos del fin del mundo. Estamos viviendo desde el año 1798. De ahí comienza ya a vivir temporadas del fin. Estamos viviendo tiempos difíciles, pero la gente, pues, a veces solamente ese momento se arrepienten, después les pasa otra vez, siguen en el pecado, siguen ahí. Pero oye, Dios, Dan, sigue llamando con
0: Dan,
2: amor,
0: claro.
2: dime.
0: Dan, es bueno que pongas a Dios, que pongas la palabra bíblica sobre este problema, porque hay que recapacitar. Lo hablábamos desde el punto de vista filosófico y político, ¿no? Somos malas personas, tenemos malos hábitos, etc. Y en la política vivimos lo mismo, llenos de confusión. Pero el otro aspecto es el aspecto geográfico y el aspecto real. Está bien que estemos con Dios, está bien que reconozcamos que somos malas personas, que tenemos que reordenarnos, pero la naturaleza es un hecho objetivo, ¿no? En cualquier momento va a haber un terremoto y tenemos que estar preparados, igual donde tú también vives, en Moyobamba, ¿no es cierto? También es una zona de alto riesgo sísmico, mi querido Dan. Remata, por favor, ya te has ido. Se fue Dan.
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0: Aló, llamada 24, dígame su nombre.
3: Hola, mi querido Maxi.
0: José Augusto.
3: Desde Churín.
0: ¿Ahí también se sintió algo o no? Dime.
3: Comiendo trucha.
0: Pero dime, ¿hubo algo de movimiento o no por allí?
3: No, o al menos he dormido seco, pero no se sintió acá. No lo he sentido, no.
0: Ya, entonces es en la parte sur el tema, Ica, Ayacucho, Junín.
3: Creo que la cadena sur, pues sí tienes razón, la tectónica del sur.
0: Claro.
3: Pero Ay, Dios, nuestros hermanos, qué dramático la historia de la señora que sí, su esposo se le cayó la
0: pared. Del reciclador, ¿no? Es una historia dramática, pero es la historia que estamos propensos a vivir cualquiera de nosotros, porque, oye, enterrar a una persona es un negocio, y al margen de esa consideración, o sea, el drama que uno vive, la sorpresa, es dramático todo eso, mi querido José Augusto.
3: No, yo he sido testigo, porque yo soy sobreviviente de la
0: avión
3: de Rafaelca, el 62 y el 70 de Yungay, entonces sí lo he vivido, sí, sí sé lo que es drama.
0: Sí, pues.
3: Entonces, solidaridad con nuestros hermanos. Pero esos saqueadores ya es una lacra. Debe meterle bala ya.
0: No queda otra, ¿no? Oye, pero lo de Yungay fue en el 69, no 62.
3: No, Rarrairca, o sea, los dos fueron en Yungay. Rarrairca es una localidad, es un distrito de Yungay, donde fue el aluvión, un aluvión el 62, en el 7 de enero. 7 de enero del 62. Y yo soy sobreviviente de ese aluvión, porque yo estaba en una chacra de mi abuelo. Y el 70 ya fue, pues, el 31 de mayo. Ahí se salvó mi pata Arturito Lúcar, toda mi gente.
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3: Fue dramático.
0: Claro, fue dramático.
3: Marcial, qué bueno que hagas esta labor, ¿no? Porque esto de... Antes lo hacía Miwa, ¿no? O sea, Miguel Humberto.
0: Sí, Miguel Humberto, ¿no? Sí. Un ejemplo para estas cosas, Miguel Humberto. Pero yo quiero llamar a la conciencia de la gente. Oye, en el colegio deberían de enseñar esto. No sabemos, porque la gente no sabe, que estamos sentados en un cohete que va a reventar. No conocen la geografía,
3: civil.
0: Oye.
3: Defensa civil.
0: Sí.
3: Estamos en el cinturón del Pacífico. O sea, toda esta zona es...
0: Telúrica. Una de las dos del mundo. Esta es. Nos ha tocado vivir a nosotros.
3: Tú eres el único que no eres telúrico.
0: Yo soy telúrico por dentro, soy un fuego.
3: Un abrazo, mi hermano. Un abrazo.
0: Gracias, mi querido José Augusto Burga, ¿ah? Del Callejón de Guay.
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0: 4:25, 37 segundos. Si tenemos tiempo para una última llamada, César, la conectamos. Basilio Santos me has escrito. Terremoto. Debiera haber en todos los medios vermeleros como tú. Un pato naranja. Bueno, si crees que soy un mermelero, yo espero que mañana el terremoto te caiga en la cabeza. ¿Ah? Pero te voy a decir, mira, mi querido mermelero Basilio Santos, hay temas que merecen ir hasta el fondo, ¿eh? 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Ya volvemos.

0: La hora en Exitosa, 4 de la mañana y 26 minutos. 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

0: 4 de la mañana con 28 minutos. La presidenta electa Keiko Fujimori invitó a excombatientes de la lucha contra el terrorismo a participar en el gran desfile cívico-militar por Fiestas Patrias que se realizará el próximo 29 de julio. En noticias regionales, tras el sismo de 5.1 registrado en Junín, en la zona de Chupaca, el Ministerio de Salud ha informado que se han movilizado 2 ambulancias del SAMU Huancayo, 10 brigadistas y un puesto médico de avanzada para brindar atención oportuna a la población afectada. En el ámbito internacional, la presidenta encargada de Venezuela, Delcy Rodríguez, condecoró ayer sábado a 6.000 rescatistas del país suramericano, así como unidades caninas por su labor tras el doble terremoto de magnitud 7.2 y 7.5 del pasado 24 de junio. En deportes, por la primera fecha del torneo clausura, Cusco Fútbol Club consiguió una victoria por 4-1 como local frente a Alianza Atlético. 4 de la mañana con 29 minutos. 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

0: Hola Perú, buenos días, ¿ah? 4 de la mañana, 31 minutos, 29 segundos. Bienvenidos, exitosa, bienvenidos a La Voz de los Pueblos. Estamos transmitiendo para Lima y el Callao en radio en los 95.5 de la frecuencia modulada de estéreo. Y desde la 1 de la madrugada estamos conectados con el con Junín. Se ha producido un movimiento telúrico, un sismo de 5.11 grados en la escala de Richter. Hasta el momento se han registrado 10 personas fallecidas, 4 han sido ya rescatadas. La Dirección de Salud ha dado cuenta que por lo menos 20 personas han sido atendidas, todos policontusos, 3 niños. El 70% de las viviendas en el lugar se han visto afectadas porque son viviendas hechas con barro, carrizo y techos muy débiles. El sector es de Chupuro y Pumpuya, en el distrito de Chupuro. Atención, ya ha llegado el gobernador, ha llegado la Dirección Regional de Salud y algunos damnificados se han comunicado con nosotros aquí a La Voz de los Pueblos. ¡Aló, buenos días! ¡Hola, buenos días!
1: Señor Maciel de la Cruz.
0: ¿Con quién tenemos el gusto?
1: Nuevamente, Alberto.
0: Alberto, señor, me estás llamando del RIMAC. Dime.
1: Yo creo que su programa de la exitosa de Lima,
0: sí,
1: tiene que dedicar hoy día siquiera un par de horas. La población, después de 50 años, hemos sido sacudidos por un fuerte remesón. Ajá. Ya está por demás seguir describiendo. La señora Keiko nos ha brindado una oportunidad, siendo la primera presidenta constitucionalmente elegida como mujer, el pasar su cumpleaños en la ciudad en el Valle del Matar. Su señora madre ha vivido un buen tiempo en Jauja. Por consiguiente, creo que es el momento oportuno para que su gobierno de la señora Keiko tenga que ver fríamente la institucionalidad pública en Junín. Es un verdadero desastre. Ambulancias adquiridas recientemente, guardadas en un depósito. Carros compactadores adquiridos, trabajando, en la cual el periodismo pide que tiene que tener su placa y una serie de tonterías de trámite estatal, cuando el pueblo está inundado de basura. Es momento que Huancayo tenga un gran relleno sanitario. No hay voluntad política, todo es un desastre político, y por consiguiente creo que usted está obligado a que la población siga declarando a través de sus autoridades, como el alcalde de Pucará, que es el señor arquitecto. Ahora hay que ver capacidades, no intereses mezquinos. Este arquitecto tiene que describir la necesidad y el estado en que está hoy en día Pucará, Chupuro y todos sus anexos. Muchas gracias, señor.
0: A usted por llamarnos. Gracias. La gente está indignada, está molesta y confían mucho en una de las nuevas autoridades. Lo cierto es que hay 3 cosas sobre las que hemos reflexionado, ¿no? La parte espiritual, la parte personal, luego la parte política, qué acciones hacemos, y luego el objetivo. Los peruanos desconocemos, nos evitamos, nos hacemos el desentendido, o somos unos burros y no entendemos que estamos sentados en el cinturón de fuego. ¿Ah? Que debajo de nosotros hay una placa que va ingresando. Que debajo de nosotros, debajo de la placa al costadito, hay un montón de candela y de fuego. Por eso que en Arequipa tiene la energía, ¿no? Del calor. Entonces, tenemos que saber que estamos viviendo en una zona de alto índice telúrico y alto probabilidad de un terremoto. ¿Y qué hacemos? Ni conocemos la geografía,
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0: ni tenemos por lo menos un hábito o una práctica buena si es que hay un movimiento telúrico. ¡Aló, buenos días!
1: Buenos días, amigo.
0: Hola, ¿con quién tenemos el gusto?
1: Estoy hablando de Talara. Mire, yo calculaba las horas que estaba usted en sintonía, porque no hay, no hay la radio exitosa.
0: Oye, espérate. ¿De dónde estás llamando, me dices? ¿De Talara? ¿De dónde estás llamando?
1: Talara, sí, la ciudad de Talara.
0: ¿Y tu nombre es?
1: Por favor, llamamos a la radio exitosa, sí, porque hay otro programa. Aquí estoy reunido en el negocio para que yo vaya a la exitosa, quizás ustedes no saben. No llega ni imagen ni audio, nada, por favor.
0: No, pero
1: calcula una hora.
0: Pero lo puedes ver por el internet, por las redes. www.exitosanoticias.pe/televisión y nos ves. O si no, bueno, nos ves ahí, amigo. O nos escuchas también por radio ahí. Pones /televisión o radio. ¿Ya? Y te comunicas con nosotros. 4 de la mañana con 37 minutos 24 segundos. Aló, buenos días. También se ha producido
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0: un movimiento sísmico en Ica. ¿Ah? Uno a las 12 de la noche de aproximadamente 4 puntos y después uno a las 3 y media de 3.9. También nos han llamado del distrito de Huacapucrio, más arriba de Chupaca, que es el distrito donde están estas zonas de Chumpuro y Pumpunya. Allí también se han sentido los efectos y los estragos de este movimiento telúrico. Aló, buenos días.
3: Aló, buenos días, Radio Exitosa.
0: Dígame su nombre, caballero.
3: El señor Máximo.
0: Máximo, usted la llamada de
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0: ¿De dónde llama?
3: Desde la provincia de Jauja.
0: De Jauja.
3: Departamento de Junín, sí.
0: Departamento de Junín, dígame.
3: Mira, señor, lo que yo pienso en el lugar es de que acá, la provincia de Jauja, el señor alcalde,
0: sí,
3: de Jauja debe tallar y con una sensibilidad humana a darle un apoyo a los hermanos de acá de Huacrapuquio, Huancayo. Entonces acá yo soy un ciudadano de Jauja. Entonces yo obligo, o sea, doy esa alerta de que mi señor alcalde de la provincia de Jauja debe tallar nuevamente, repito,
0: ya,
3: en forma humanitaria, darle una ayuda humanitaria al lugar donde se ha
0: Huacapucro,
3: creo
0: que está más cerca, creo, de ahí de Jauja, ¿no?
3: Sí, unos 40 kilómetros, señor, sí. Entonces a mí me extraña bastante, ¿no? De que ojalá que el señor alcalde me está escuchando, dé su apoyo y Jauja se levanta, ¿no? Darle ese apoyo a nuestro hermano de Huacrapuquio, Huancayo.
0: Bien.
3: Es el todo que yo puedo.
0: Don Máximo, opinar, usted no ha sentido, sí, el temblor.
3: Sí, lo sentí, señor. Fue a las 9:20, 21 más o menos, ahí. Pero ese rato ya estaba yo descansando, entonces me desperté. Yo vivo solo aquí en Jauja. Mi familia está delicada de salud, está en Lima con mis hijos.
0: ¿En qué parte entonces vive usted de Jauja?
3: Sí, señor.
0: Bueno, ya, don Máximo, pase la noche tranquilo, por favor, comuníquese con su familia en Lima. Jauja es una linda ciudad, gracias por llamarnos. Mira, 40 kilómetros, yo pensé que estaba más cerca. O sea, es arriba, Huacapucrio. Estamos en Exitosa, Perú, estamos en La Voz de los Pueblos y estoy dando cuenta que estamos conectados desde la 1 de la mañana con Junín, en el distrito de Chupaca, en el sector de Chumpuro y Pumpuya. Ha habido ayer a las 9:21 de la noche un movimiento sísmico, un movimiento telúrico 5.1, más de 300 casas afectadas, hay más de 20 heridos, entre ellos 3 niños, y hay más de 10 muertos, 4 ya han sido rescatados, pero es una zona agraria y agrícola. O sea, son pequeños asentamientos humanos, y no porque te digo asentamiento humano es pobre, son casas, familias que tienen sus chacras y que viven muy cerca, todos ellos construcciones precarias de barro, con techos muy, muy simples. A esta hora, la temperatura allí es de 3 grados bajo cero. Ya llegó el gobernador, ya llegó la directora de la Dirección General de Salud de Junín, la doctora García. Se ha comunicado con el viceministro de Salud y van a llevar un hospital móvil. Aló, buenos días.
2: Buenos días, señor Marcial.
0: ¿Con quién tengo el gusto?
2: La señora Marisa de Trujillo.
0: Doña Marisa, dígame.
2: Mira, lamentablemente me da mucha pena lo que están pasando los compañeros, sí,
0: de Junín.
2: Junín, he tenido la oportunidad de conocer Junín, es muy bonita, muy hermosa, sí, pero es muy accidentado. En esta época que hay, es época de esto del fenómeno del Niño, que es un hecho.
0: Ajá.
2: Estamos expuestos a eso. Nosotros tampoco, lo de la costa, podemos quedarnos tranquilos. Yo particularmente le tengo pavor a los terremotos.
0: Wow.
2: Pero bueno, en el momento sí, cabeza fría, dice, cabeza fría y salir en orden. No perder la ecuanimidad, ¿no?
0: Sí, pues.
2: Pero a los vecinos, yo les diría, por favor, tengan mucho cuidado. Como mi padre decía, que en paz descanse, decía, no se duerma como para quedarse muerto, sino hay que estar alerta siempre, hija. Y eso siempre se me ha quedado grabado.
0: Sí, pues.
2: Y bueno, porque yo me estoy acostumbrada a madrugar. Sí. Yo soy enfermera todavía en ejercicio.
0: Ah, mire, doña Marisa, ¿no?
2: Es muy linda mi carrera. Es muy linda, me gusta.
0: Es muy linda y sacrificada también.
2: Sí, no es eso. Mire, cuando uno hace lo que gusta, sí, lo hace con amor, con afán de servicio. Y creo que Dios me mandó a este mundo para servir y no ser servido.
0: Muy bien, doña Marisa. ¿Y cuándo usted se jubila?
2: Ese año, señor Marcial, ese año. Ese año, pero voy por la puerta grande. Sin despedidas, sin fiestas, porque soy muy llorona.
0: ¿Y eso sí? ¿Dónde ha desarrollado usted su labor de enfermera? ¿En qué hospitales?
2: Mire, yo he pasado por el Hospital La Correra, por el UAISA, pero más me apasionó la psiquiatría.
0: Ah, mire.
2: Y soy especialista en psiquiatría. Por eso le hablo del manejo de las emociones. Uh-huh. Uno no puede entrar en pánico. A pesar de las circunstancias, y eso ha pasado en mi carrera, he tenido pacientes que estaban al borde de la muerte,
0: sí,
2: y bueno, no soy de fierro, ¿no? Y me he puesto a llorar. Soy muy sensible. Las personas piensan que nosotros, los médicos, enfermeras, somos de fierro. No, señores, nosotros también sufrimos, lloramos.
0: Claro.
2: Dígame, nos conmueve mucho.
0: Dígame, si pues uno se conmueve con esas cosas. Los reporteros, sí, también hemos visto eso a diario.
2: El hospital regional donde yo trabajo actualmente, prácticamente mi vida transcurrió entre esas paredes. Y la misma gente me dice, ustedes son las dueñas del hospital, casi dueñas, sin título, pero casi dueñas. Nos conocemos al hospital como nuestra segunda casa. Dígame, es muy hermosa la carrera.
0: Sí, dígame, y en este caso de sismos, ¿qué es lo que usted le recomienda a las personas cuando se ponen muy nerviosas? Porque el sismo asusta. El solo sonido, sí, nomás.
2: Sí, el ruido nomás. El ruido a mí me da pavor. Mire, yo estuve en el 70, tenía 13 años.
0: Uh-huh.
2: Y fue horrible. Vi como la tierra se abría, se cerraba, se abría. Y mi madre, muerta de miedo, lloraba. Y yo no sabía qué hacer, estaba confundida. Era una niña todavía. Porque todo el mundo lloraba, gritaba, se desesperaba. Eso es lo que pasa cuando las personas estamos expuestas a esos movimientos imprevistos.
0: Sí, pues.
2: Entramos en pánico. Y el pánico es lo que nos mata.
0: Eso es lo que nos mata. Entonces, pero es difícil pedir a alguien que se calme, pues, ¿no? Uno mismo también se desespera. Bien, doña Marisa. Gracias por su servicio como enfermera, por su gestión como enfermera psiquiátrica, que es una labor muy muy complicada porque te amarra muchos sentimientos. Gracias, un aplauso, Cesarín, para la señora Marisa en Trujillo. Ella ha servido acá también en Lima. Gracias por llamarnos y gracias por sus consejos. 4:45, vamos con la siguiente llamada, ¿te parece, César? ¡Aló! Llamada 29, dígame su nombre.
4: Mario,
0: dime.
4: ¿Cómo está? Sí, apenado por los hermanos caídos, ¿no?
0: Sí.
4: Pero esto va a seguir sucediendo si es que no se hace la técnica de construcción. El terremoto no mata, mata las malas construcciones.
0: Eso.
4: Tiene una técnica de construcción, los amarres, todo en madera, en cemento y en adobe.
0: Sí, pues.
4: Tienen que enseñarle la técnica para que no le caiga la pared encima. El terremoto no mata, mata las malas construcciones. Muchas gracias.
0: Gracias. Se llama construcción sismo resistente. Ya hay un reglamento, acá lo hemos contado, desde el 2011 comenzó. Se han demorado varios años para establecer una comisión. ¡Exitosa! En el 2015-16 estaban a punto de darlo. En Sencico, ya recordé, hubo un gran conversatorio. Pusieron a puros inútiles como jefe de Sencico. Bueno, eso es lo que yo veía, y cuando le preguntaba a los que más sabían, sí, pues, en Sencico le ponen a un director, porque es el Estado, ganan un buen sueldo, es como un ministro, santo Dios, pero no desarrollan nada. Bueno, de allí ha salido esta norma. Aló, buenos días.
5: Aló.
0: ¿Con quién tenemos el gusto?
5: Sí, buenos días, señor.
0: José, ¿no?
5: Daniel, de
0: perdóname, Daniel de Surquillo, dime, era la llamada 30.
5: Sí, mira, ahora había el sismo fuerte ahí en Huancayo.
0: Sí.
5: Ahora, yo pido a todos los peruanos que hagan sus donaciones, ¿no? Sus donaciones con buena voluntad, y que con buena voluntad se recibe. Ahora, mire, el presidente que está en Palacio de Gobierno, bueno, yo le digo que se levante y que vaya a la ciudad de Huancayo, de provincia. Pero ahora ya, ¿qué hace el señor en Palacio de Gobierno ahí? ¿Qué hacen los congresistas ahí que están sentados tranquilamente? Y todos los ingenieros de la UNI que vayan a la ciudad y lo capaciten a todos los pobladores de ahí, porque como dicen que las casas están construidas después de adobe, ¿no?
0: Sí.
5: Están construidas hoy, y entonces no tiene mucha resistencia el movimiento del sismo. Entonces los ingenieros de que están en la UNI, y como se dice de Sencico, llevarlos allá y capacitarlos a toda la población, ¿cómo deben construir una casa para que resista pues un sismo de 7.5, de 8 hasta de 9, ¿no? Para que no se caiga. Y el presidente, ¿qué está haciendo en este momento? Ya debería estar pues ahí en la ciudad, que está durmiendo ahí.
0: Sí, pues, ¿no? Hay que llamarlo. Claro. ¡Don José María! Sí, pues.
5: Sí, claro, hay que llamarlo. ¿Qué se está durmiendo ahí? Mira, nosotros los peruanos estamos despiertos y estamos alerta, pues, en la madrugada.
0: Sí, pues.
5: Estamos conversando. Es la pura verdad. Así es.
0: No, el Muchas Perú gracias. No duerme, ¿ah? ¿Eh? Oye, mi querido Daniel, el Perú no duerme, ¿ah? ¿Eh? Siempre hay peruanos trabajando todo el día.
5: Todavía estamos trabajando, nosotros también, y usted también. Pero ¿qué hace el presidente ahí? No hace nada. Está esperando el cambio de turno nomás. No, señor. Usted todavía no termina su mandato. Que se levante el presidente y que vaya con todos los ministros allá.
0: Yo creo que el presidente está acurrucado rascándose los boliches.
5: Sí, así es.
0: Con todo respeto,
5: todas las
0: presidente.
5: Naciones, bienvenido, que lo lleven allá, por favor. Muchas gracias.
0: Gracias, mi querido. ¿Te imaginas al presidente acurrucado rascándose los boliches? ¡Yo sí me lo imagino! ¡Aló, buenos días! 4:49, 29 segundos de la mañana, noche, madrugada, como usted quiera. Estamos conectados desde la una, ¿ah?, con Huancayo, con Junín. Ha habido un terremoto en Chupaca, en el distrito de Chupaca, en el sector de Chumpuro y Pumpuya. Hay 10 muertos. ¡Aló!
6: No le conté. Buenos días, don Marcelo. Te llamo desde Puno.
0: ¿Tu nombre? Pascual. ¿Tu nombre? Dime.
6: Pascual.
0: Pascual de Puno, dime.
6: Pascual de Puno.
0: Dime, mi querido Pascual.
6: ¿Me escuchas?
0: Sí, Pascual. Dale. Sí,
6: te quiero decirte que...
0: ¿Qué?
6: En esa zona donde ha pasado el terremoto,
0: sí.
6: No sé si tratan alguna clase de minería.
0: ¿Ya? ¿Qué?
6: Entonces, la madre tierra está amargo. Está amargo, está muy renegado. Entonces, cualquier cosa puede pasar aquí en el Perú. ¿Recuerdas? Por eso no hay que olvidar la historia. Cuando sí. Tenía que pasar una guerra entre Perú y Chile en el gobierno de Velasco, yo tenía un hermano que ya estaba saliendo ya de Chupaca hacia la frontera. Entonces, en ese momento sacude a Chile un terremotazo, entonces se extiende la guerra. No sé si sabes la historia. Muchas gracias.
0: Ya no sé la historia del terremoto. Creo que sí hubo algo. Nosotros hemos ayudado a los chilenos, como peruanos siempre nos hemos prestado al servicio y ayuda. ¡Aló, buenos días! Llamada 32, dígame su nombre.
7: Raúl.
0: Raúl, ¿de dónde llama usted?
7: De acá del Rímac.
0: Dígame, Raúl, querido.
7: Mira, estoy escuchando el programa. Yo soy de Huancayo.
8: Sí.
7: Chucuro queda al sureste de Huancayo, un promedio de 15 kilómetros de distancia.
8: Ya.
7: Sin embargo, ahí los primeros que deben prestar el apoyo son las autoridades. Sin embargo, allá cada uno brilla por su ausencia. Como dice que ellos jalan agua solamente para su molino, no le interesa lo que le pasa al pueblo. Uh-huh. Ya ellos están dedicados ahorita esperando el aguinaldo de fiestas patrias, esperando que acabe la campaña y llenarse todo el arca bien cargados para irse. Eso es lo que ellos se preocupan, lo resto no le interesa al pueblo. Gracias.
0: Pero felizmente, mi querido amigo, ha llegado al lugar el gobernador Zósimo Cárdenas. Tenemos su audio, mi querido Mar Anthony. ¿Ah? Pero vamos a tener más luego. ¡Apúrate, mis hijitos, ya! Lo vamos a tener más luego. Lo hemos tenido en exclusiva gracias a nuestro reportero Joel Bustamante. ¡Aló, buenos días!
9: Marcelito, buenos días de nuevo. Dime, Dan. Mira, Marcelito, para rematar, mírame, la presencia del Estado debe estar primeramente allí, porque, mira, tenemos dos presidentes, varón y mujer, por si acaso, y deberían de estar allí ya, utilizando defensa civil, al ejército, y también pidiendo también el apoyo, así como han hecho para apoyar a Venezuela, así uh-huh. también después. Junín es el lugar más, los más pobres están en Junín. Y ya no solamente mira Junín, sino todo el litoral peruano, las fronteras y todo el sí, Perú. Pues. Claro, pues. Pero bueno, Marcialito, tú hablas bien bacán, hablas tú concerniente lo que es nuestro país.
0: Gracias, hablo bien bacán. Gracias, mi querido Dan.
8: Exitoso.
0: Oye, bacán es lo que me has dicho, ¿ah? ¿Has grabado eso? Me gusta. Yo una de las palabras que tenía era bacán. Paja, piola, ya no dicen, no me faches. No sé si estoy en otro país. No, recórcholes, no. Pero no sé, ahora hay unas, no sé, yo siempre decía, ¿cómo estás, loco? Estoy piola. ¿Qué va? Bacán. Me dijeron, ¿cómo te fue en la comisión? Bacán. Paja. Aló, buenos días.
10: Buenos días, Marcialito. Habla Sergio de Huancayo.
0: Sergio de Huancayo, dime, ¿cómo fue el temblor?
10: Ha sido fuerte, Marcialito.
0: ¿Cómo así fuerte? Cuéntame, pues.
10: Ha sido un poco fuerte. Lamentablemente, nuestros hermanos de Chupuro. Ha sido fuerte, Marcial. Fuerte, fuerte ha sido, Marcialito, que lo hemos sentido acá. Estamos sufriendo fuerte por lo que pasó en Huacrapuquio.
0: Sigue. Está llegando con un poco de retraso porque él nos está viendo por televisión a través de www.exitosanoticias.p/televisión. Mi querido Sergio, te dejo.
10: Sí, gracias a Exitosa.
0: A ti, querido Sergio, por llamarnos, ¿ah? Mira, Sergio, que es huancaíno, conoce la zona Huacrapucrio, de donde nos han llamado, y el lugar del epicentro, que es Chumpuro, ¿no? Se me va la palabra, Chumpuro, está muy bien. Vamos con la siguiente llamada, ¿no? Ya nos vamos, ¿no, Cesarín? 4:55. Bienvenidos, Exitosa. Una llamada más. Aló, buenos días. Llamada 35, por favor, dígame su nombre.
11: Buenos días.
0: Dígame su nombre, caballero.
11: Exitosa. Buenos días, Víctor de Puno.
0: Víctor de Puno, dime.
11: Amigo, como dijo el oyente hace rato que me antecedió,
0: sí.
11: ¿Qué hace el presidente durmiendo ahí con su pijama de Papá Noel? Que se levante y que vaya a Huancayo inmediatamente ahorita, señor, así.
0: Oye.
11: En primera. Oye. Los 130 congresistas,
0: sí, pues.
11: Nunca he visto un apoyo, nada. Que vayan a apoyar quiero ver cada un congresista, a ver.
0: Yo también los quiero ver ahí, por lo menos por despedida, ¿no? Que dejen su plata.
11: Claro, por un regalo que se hagan para ir para Huancayo, para los hermanos. Un saludo fraternal de acá, desde Puno, hermano. Nadie está con la desgracia. A veces nos puede pasar a cualquier pueblo.
0: Víctor, gracias. Mándame la foto del presidente con su pijama de Navidad. Yo me lo imagino a José María. Escúchame, pues. Mar Anthony, con todo respeto, ¿eh? Así acurrucado, rascándose los boliches. Con todo respeto, ¿eh? Vámonos. No, no, a eso no, mi querido Viñolo. 4:56. ¿Qué, en serio? Ah, ya. Ahí son 56, mi querido. Entonces está muy adelantado ese teléfono. Aló, buenos días. Una más. Aló, llamada 36. Oye, aló, dígame su nombre, por favor, dígame su nombre.
8: Jocelyn.
0: Jocelyn, ¿de dónde llama?
8: De Guaura.
0: Dígame, Jocelyn, de Guaura.
8: Mire, lo que está pasando allá con nuestros paisanos, uh-huh, es lo que la municipalidad tiene que ver acá con lo que tiene que construir las casas.
0: Sí, pues.
8: O sea, nosotros tenemos que tener un permiso o siquiera una vigilancia de cómo nosotros debemos construir nuestras casas.
0: Claro, pero mira, pero perdón que te corte, Jocelyn, pero eso es lo que quisiéramos. Por lo que me dices, debes ser joven, tú no debes tener más de 35 años. Mira, Jocelyn, en el Perú la gente hace lo que le da la gana. Yo construyo, compro, así es, ¿ah? En todas partes. Un país desorganizado, desordenado, egocéntrico, somos nosotros. Entonces, cuando tú le pones una vigilancia, no sé qué hacen, le pagan a alguien para que no lo vigile. Entonces lo que tenemos que hacer, Jocelyn, es reordenarnos, comenzar a transmitir buenas cosas, ¿no? Ser positivos, ser alegres. Cuando yo veo gente que no es alegre y positivo, veo chismosos, mentirosos, tramposos, ¿no? La alegría es la que nos debe. Remata, por favor, te estoy tomando tu tiempo.
8: Exacto. Muchas gracias a usted lo que usted me dice, o lo que nosotros somos los jóvenes estamos construyendo.
0: Eso.
8: Pero siempre, nosotros cuando queremos construir algo a lo legal, siempre nos ponen las trabas, o siempre nos ponen los peros, que esto, que lo otro, pero construimos, y muy aparte de todo eso, construimos y nos aplican en el autovalúo.
0: Sí, pues, construyes más, eso es otra pavada. O sea, tú tienes un metro más, te cobran. ¿Por qué si es gente pobre? Más bien nos deben de pagar por construir, ¿sí o no? Esas, exacto, cosas, Jocelyn, hay que cambiarlas. Tú que eres joven, el Perú que viene es tuyo. Hay que borrar esas pavadas y llámalas tal cual. Hay gente hipócrita. No, no digas eso. No, no digas que se rasca el boliche el presidente. ¡Sí, se lo rasca! Ya, vámonos, ya.

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0: Hola. Hola, hola, hola, hola, hola, hola, hola, Perú, buenos días, 5 de la mañana. 3 minutos, 3 segundos de la madrugada, noche, como usted quiera. Bienvenidos.
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0: Bienvenidos a Exitosa Perú. Llévate la música, César, a esta hora. Les contamos que estamos conectados desde la 1 de la madrugada de hoy con Huancayo, con Junín. Ha habido un movimiento sísmico en el distrito de Chupaca, en las zonas de Chumpuro y Pumpuya. Allí, ayer a las 9:21, lo sorprendió un movimiento telúrico de 5.1 en la escala de Richter. Hasta el momento hay más de 300 viviendas afectadas, más de 10 personas han perdido la vida, 4 han sido rescatadas de los escombros, el 70% de las casas de esas zonas donde se dedican a la agricultura y a la pequeña ganadería se han visto afectadas o se han derrumbado. Nos han llamado varias personas desde Chumpuro, nos han llamado también de Huacapucrio, nos llamó la señora Maura Camaquillaupanqui. Ella perdió a su esposo, un reciclador de 62 años, salía del lugar en ese momento, se iban ya a cenar y la pared le cayó encima. Las casas en el lugar están construidas en su totalidad con barro, algunas con material noble, pero no han resistido el movimiento que los ha sorprendido. Movimiento violento. Nos contaron, como el señor César Alvarado, si no estamos mal, un caballero que nos llamó desde el mismo lugar de los hechos, que él estaba por dormir y en un pestañazo el movimiento fuerte lo asustó, sacó a su mamá, una persona mayor de edad, y vio cómo se caían algunas paredes. Luego nos llamó la señora García. Ella, muy nerviosa, nos dio cuenta al promediar la 1:15 de la mañana el drama que habían vivido todos los pobladores. Nos contó que a unos metros la casa y el corral de su hermano habían perecido y que su hermano estaba lamentablemente en la puerta de su casa porque habían llegado personas a saquear, a robar. A esa hora apareció el gobernador Zósimo Cárdenas, apareció también la directora regional de salud, se apersonaron, que es la palabra bien dicha, para ver lo que están en el lugar y dieron cuenta. La directora de salud dijo que tenían un registro de 20 personas policontusas, ninguna de gravedad, y que se había comunicado ya con el viceministro de salud para que envíen un hospital móvil, que es lo que va a llegar. Zósimo Cárdenas ha traído a la policía, al ejército, defensa civil ya se ha activado. La temperatura promedio a esta hora en la zona del desastre es de 3 grados bajo cero. Esa es la información en general. Hay un drama que se está viviendo en Chupaca, en las zonas de Chupuro y de Pumpuya, zona agraria y zona de personas que se dedican a la ganadería. ¿A dónde nos vamos? Dígame, por favor, a esta hora. Muy bien. Pero hubiéramos escuchado a Zósimo, ¿eh? Si lo tenemos a... Muy bien. Vámonos con Zósimo. Bueno, vámonos a ver. Acá tenemos al general Vázquez Guerrero, jefe de INDECI, que ha brindado un balance preliminar. A ver, escuchemos acá en Lima a Vázquez Guerrero.
2: De ayer aproximadamente a las 21:24 horas, el IGP reportó un sismo de 5.1, ¿no?, cuyo epicentro fue en Chupaca. Al momento nosotros estamos haciendo el informe preliminar, estamos monitoreando permanentemente. Nosotros hasta el momento han dado cuenta de 13 fallecidos, sin embargo eso está por validar, han validado que hay un fallecido. Nosotros tenemos 300 damnificados también que en estos momentos están dentro de la plaza de armas en Pumpuya, que obviamente la población está un poco alarmada. Tenemos también viviendas afectadas que están también se están validando con la finalidad de poder tener un dato más exacto.
0: Luego dio cuenta de que el presidente del Consejo de Ministros, Luis Arroyo, y el ministro de Defensa, Amadeo Flores, ya están por viajar a esta hora, están partiendo al lugar del desastre.
2: El día de mañana, a primera hora, también las autoridades de gobierno.
3: El ministro del Interior.
2: Están, ministro de Defensa, posiblemente el premier y el que habla, debemos estar a primera hora yéndonos también a la zona del epicentro.
3: En la zona del epicentro. ¿Existen probabilidades de réplicas?
2: Bueno, siempre hay probabilidad de réplicas, tenemos que tener en cuenta que siempre hay estas situaciones que se pueden presentar, por lo tanto la población es la que tiene que estar en alerta siempre, como yo le digo, tiene que tener el plan familiar con la finalidad de que puedan evacuar, identificar zonas seguras en una situación de sismo.
0: Lo cierto es que sí han habido varias réplicas, una en el mismo Huancayo de 4.3 y luego al promediar las 3 y media de la mañana de 3.7. También ha habido un movimiento sísmico en Ica al promediar las 12 de esta madrugada de 4 grados y luego a las 3 y 27 de 3.9. Es por eso que Indeci, a través del comandante Vázquez Guerrero, está pidiendo a la población que esté preparada. Escuchemos.
2: Cada hacer un llamado a la población que tiene que guardar siempre la calma, con la finalidad de poder identificar los daños que se hayan sucedido. Hay que tener en cuenta que los sismos no se pueden predecir, ¿no? Entonces hay algunos rumores por ahí que va a haber un sismo en unas horas nuevamente. Los sismos no se pueden predecir. Lo que sí nosotros que tenemos que estar es preparados, con la finalidad de poder identificar ruta de escape, zona de evacuación, zonas seguras, de tal manera que en cualquier situación nosotros podamos tener nuestro plan de emergencia familiar. Es muy importante el plan de emergencia familiar.
0: Bueno, y el jefe de Indeci también ha indicado que se han registrado varias vías dañadas. Escuchemos.
2: Nos han reportado de que hay, por ejemplo, 100 metros lineales de vías, sin embargo, que han sufrido algunos de deterioros, y estamos, como le digo ahorita, por situaciones, también ha habido un corte de fluido eléctrico, que está retornando por situaciones del sismo, pero que en estos momentos las autoridades están allá, también está el personal especialista del Instituto Nacional de Defensa Civil, de la Dirección de José Trejo Huancayo, también están en la zona y están levantando en estos momentos información. Nosotros estamos enviando ya justamente grupo de intervención rápida, que son personal especialista, para que puedan ahí dar asistencia técnica en lo que es la evaluación de daños y el análisis de necesidades.
0: 5:49 Estamos en Exitosa Perú y estamos conectados desde la 1:00 a.m. con el sismo, el movimiento telúrico en Huancayo, en Junín, en el distrito de Chupaca, en la zona de Chumpuro. Hasta allí llegó el gobernador Zósimo Cárdenas, nuestro reportero, llegó hasta el lugar con él, Joel Bustamante, y conversamos, también nos comunicamos con él, y fue el primero en que dio cifras oficiales, o por lo menos lo que primero recogió del lugar del desastre. Escuchemos.
1: Lo grave que ha pasado aquí en nuestra región, en especial en la provincia de Chupaca y Huancayo, hasta el momento estamos en una emergencia en desarrollo todavía, porque la información es preliminar. Ya hemos hecho una declaración anterior y ya se ha incrementado a 4 fallecidos, en este caso, digamos, identificados. De igual manera, 48 viviendas destruidas, 250 personas damnificadas. Y bueno, contamos con la participación del arzobispado, la compañía de bomberos, el ejército peruano, la Direza, Indeci, la Policía Nacional, está Salud, de igual manera el gobierno regional de Junín.
0: Bien, y el gobernador, que estuvo muy atento a este desastre, indicó que desde las primeras horas de hoy se van a instalar carpas y se van a distribuir colchones para poder brindar refugio temporal a las familias que perdieron sus viviendas y algunas que se han quedado en nada. También advirtió que el anexo de Pumpunya viene registrando bajas temperaturas, por lo que los damnificados corren el riesgo de sufrir cuadros de hipotermia y, si no reciben atención oportuna, algún otro cuadro de salud perjudicada. Escuchemos.
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1: El día de mañana nosotros ya tenemos abrido, estamos instalando prácticamente las carpas, las frazadas y los colchones para de alguna manera hacer pernoctar a las familias que están totalmente anegadas. Y por otro lugar, también el frío está intenso, prácticamente casi está llegando a, digamos, a 1 o 0 grados. Y de verdad, wow, es bastante grave, porque también les puede dar, digamos, hipotermia. Ajá. Y bueno, todo eso estamos trabajando y estamos en pleno trabajo.
0: Y ya, no hay que dejar pasar, César y Mark, lo que dijo el jefe Indeci, ¿no? Hay personas que te están diciendo, va a haber un terremoto. No se predice el terremoto. Con el respeto de mis amigos del sortilegio, no les creas, por favor. Lo objetivo es que estamos sentados en una bomba de tiempo. Tienes que estar preparado, querido. ¿Ah? Nada, estar pensando en que ya sabes qué cosa. Estamos en una zona de sismos. En cualquier momento va a haber uno. ¿Estás preparado? ¿Tienes una idea? ¿Han repasado en casa qué vamos a hacer? ¿Quién se encarga de dirigir si es de noche? tienes por lo menos
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0: Tus baterías cargadas, una maleta con agua, 5 latas de atún, agua oxigenada. Tú no sabes qué nos puede pasar. Bueno, y nos llamaron muchas personas exitosas, muchas de ellas desde el lugar del desastre. Una oyente que reside en el distrito de Ate, en Lima, informó durante el programa La Voz de los Pueblos que sus familiares viven en la zona afectada por el sismo y permanecen a la intemperie. Asimismo, relató

0: cayó sobre su hermano en el sector de Chupuro. Aunque no precisó la gravedad de las lesiones, la señora indicó y pidió ayuda. Dijo que hay varios animales que han muerto consecuencia de este movimiento telúrico. Escuchemos.
1: Soy de Chupuro, pero yo vivo acá en Huaycán, te estoy llamando de acá de Huaycán. Entonces yo quisiera, por favor, que manden policías allá o el ejército, que sean a Chupuro, porque están los delincuentes. A mi hermano, todo su casa se ha caído, lo ha aplastado a sus animales. La casa de mi mamá está todo rajado, ya no puedo. Mis hermanos, ahorita mi hermano está en la calle. Toda la gente está en Pumpunia, pero mi hermano está sentado en la calle. Mi hermana tiene al costado, vive también, su casa se cayó. Pero mi hermana está ahorita en la puerta de su casa, allá afuera están sentados. No sé, a ver, me indigna. Yo quisiera que esos congresistas que vaya, que le ayude, que llevan ropa o algo, por favor. Yo no duermo, yo estoy recuperando de lo que estoy. Me sentí un mal porque me llamaron gritando.
0: La señora Vilma que nos llamó estaba muy nerviosa. Mira, está en Lima. Cuando uno está más lejos de sus seres queridos, siente el dolor y el drama con mucha más tensión. Ella habló de que no solamente su hermano, todas las personas en el lugar, su otro familiar, y todos están cuidando que no les roben. Escuchemos esta parte.
1: Pero yo necesito, por favor, que vayan allá, que manden policías,
0: sí,
1: porque están andando los delincuentes. No puede ser. Me siento impotente. ¿Dónde están las autoridades? ¿Dónde están los congresistas que se llenan la plata al bolsillo? Cuando ya vivimos en
0: pobreza. Momentos como estos deben de aparecer, Vilma, ¿no? No se ponga.
1: ¿Qué?
0: Cuando ¿quién la llamó?
1: Duele.
0: Dígame, Vilma, ¿quién?
1: Duele.
0: Bueno, Vilma estaba muy afectada.
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0: Luego logramos comunicarnos con personas desde el mismo lugar. Creo que uno de ellos era pariente de la señora. Y decenas de ciudadanos ahí en Junín, porque esto ha sido a las 9:20 de ayer sábado, se deben haber comunicado porque la familia Huancaína es una, ¿no? Ahí en el centro de Junín. Durante la madrugada, varias personas estuvieron con algunas autoridades juntando algunas ayudas, frazadas, comida, y luego se fueron hasta el anexo de Pumpuya, una de las zonas del distrito de Chupaca, donde se ha producido esto allí en Junín, para entregarla a las familias afectadas por el sismo de magnitud, escucha, 5.1 registrado en el distrito de Chupaca. Escuchemos.
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0: Esta parte cuando nos cuentan los mismos vecinos, sí, estamos llevando ayuda, estamos preocupados, tenemos familiares que viven, conocemos esa parte de Chupaca. ¿Ah? Esto está más o menos a 20, 25 minutos del centro de Huancayo. Escuchemos.
1: Pero yo necesito, por favor, que vayan allá, que manden policías,
0: sí,
1: porque están andando los delincuentes. No puede ser. Me siento impotente. ¿Dónde están las autoridades? ¿Dónde están los congresistas que se llenan la plata al bolsillo? Cuando ya vivimos en pobreza.
0: Momentos como estos. Llamada. Vamos con la llamada, ¿no? Ok, a esta hora, 5 con 17 minutos de la madrugada, de la mañana, de la noche, estamos conectados con este sismo que se ha producido allí en Junín. Pero a esta hora nos vamos con la conexión regional. Adelante.
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0: Nos vamos hasta La Libertad. Tres menores de edad han sido detenidos robando ahí con armas en la mano. En Azoto, por favor, detállanos este drama.
3: Información en vivo desde la región La Libertad. Rápida intervención de la Policía Nacional permitió frustrar la fuga de una presunta banda criminal integrada por menores de edad que acababa de cometer un robo agravado en la provincia de Trujillo. El operativo como tal fue ejecutado por efectivos del destacamento de carreteras de Moche, quienes, tras recibir la alerta del hecho delictivo, desplegaron un plan de búsqueda e interceptaron sobre la carretera Panamericana Norte, a la altura del kilómetro 550 en el distrito de Salaverry, donde los agentes lograron cerrarles el paso a los sospechosos cuando escapaban de sur a norte, apenas minutos después de haber perpetrado el asalto. Durante esta intervención fueron detenidos 3 adolescentes de 15 y 16 años, identificados con las iniciales J.

0: HB alias Mocoso, FPBC alias Chibolo y DABL alias Lázaro. Todos ellos son investigados por presunta participación en el delito de robo agravado. Como resultado del operativo, la policía incautó un arma de fuego de marca Astra A60 abastecida con su respectiva caserina, la cual habría sido utilizada para cometer el atraco. Además, recuperó 3 teléfonos celulares que habían sido sustraídos a la víctima y logró devolver un automóvil Nissan Tida de placa AMZ477, valorizada en aproximadamente 30,000 soles. Tras la captura, los menores y toda la evidencia fueron trasladadas a la División de Investigación Criminal de Trujillo, específicamente a la sección de robos, donde continúan las diligencias con conocimiento del Ministerio Público. La policía ha destacado que la captura fue posible gracias a la reacción inmediata de los agentes de Carreteras Moches, quienes lograron evitar a que los sospechosos abandonaran la zona y recuperar en pocos minutos los bienes robados. Informó para ustedes en Soto, en los 103.3 FM, en el mes de la patria exitosa.
1: Terrible, ¿no? Mandas de menores de edad. Nos vamos rapidísimo hasta Tacna. En el control fronterizo, un sujeto huyó, no quiso ser controlado. Vamos con los detalles que nos cuenta Luis Tenuco.
2: 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Información en vivo desde Tacna. Un conductor fue detenido tras intentar escapar de un control migratorio en el complejo fronterizo Santa Rosa. El hecho ocurrió cuando el personal de la comisaría La Concordia intervino una camioneta mientras el conductor era fiscalizado por presentar una situación migratoria irregular y no contar con el manifiesto de pasajeros. En esas circunstancias, desobedeció la orden de detenerse y emprendió la fuga hacia territorio peruano. De inmediato, la policía activó el plan cerco y ubicó el vehículo en la carretera hacia la playa Santa Rosa. El sujeto abandonó la camioneta e intentó escapar a pie por la pampa, pero fue alcanzado y detenido. El intervenido es investigado por el presunto delito de desobediencia o resistencia a la autoridad por disposición de la Fiscalía Provincial Penal Corporativa. Fue puesto a disposición de la unidad de flagrancia junto con el vehículo incautado para las diligencias correspondientes. 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
1: El control en las fronteras debe ser estricto. Y en Arequipa, un poquito más cerca a Lima, el fenómeno del Niño ya va golpeando como en toda la costa. Los productos hidrobiológicos naturales, el agua fría que hay en Arequipa, no hay pesca. Y los pocos que hay han subido de precio. Tenemos un reporte desde Arequipa. Adelante.
3: Información en vivo desde Arequipa. El precio de los productos hidrobiológicos incrementó hasta casi el doble en mercados de la ciudad debido a una disminución en el abastecimiento desde los puertos de las provincias litorales de Arequipa, tanto Islay como Camaná. El fenómeno del Niño costero eleva la temperatura del mar y aleja las especies como el bonito, que llega a costar hasta 8 soles el kilo, es decir, casi el doble de su precio normal. Comerciantes del terminal pesquero de Río Seco, San Pedro Pescador, informaron que esta última semana el abastecimiento de pescado se ha reducido también debido a la presencia de vientos que alteran el oleaje y hacen que los pescadores no salgan a la mar por precaución. La elevación de los precios, además, ha causado que la afluencia de clientes disminuya, representando así directamente un impacto económico para los vendedores de los productos hidrobiológicos, que deben recurrir a abastecerse de pescado congelado. Los comerciantes señalan también que esta situación es variable, pues hay semanas donde el abastecimiento es normal y los precios vuelven a sus valores normales. Es información desde Arequipa para los 104.9 de la FM en el mes de la patria exitosa.
1: Gracias por el despacho desde Arequipa. Vamos a retornar a Lima. Lima ha tenido una madrugada movida, una noche movida. Como somos la única radio que usted ve y la única radio en vivo, nos vamos a conectar con nuestra reportera, Marcia. Marcia Chagua, por favor, cuéntanos qué ha pasado en Lima a estas horas.
4: Información en vivo desde Puente Piedra. Criminales en una moto lineal atacaron a balazos a 2 buses interprovinciales con pasajeros a bordo. Uno fue en el paradero de Los Sauces y otro cerca del cementerio Parque del Recuerdo. Ellos desataron el pánico para arremeter contra unidades en cuestión de horas. El primer atentado fue contra un bus del Cruz del Norte que iba con dirección hacia Trujillo, dejando al chofer con cortes leves por los vidrios, y minutos después también balearon otra unidad pero esta es de la empresa Cruz del Sur con destino a Huaraz, donde también los delincuentes dejaron un sobre extorsivo en la cabina tras reventar las ventanas a balazos. Y el conductor del bus que fue con destino a Huaraz fue el único evacuado al hospital Lanfranco Laos por heridas de vidrio. Afortunadamente también está estable, recibió de alta y regresó también a la zona para poder retirar el vehículo. Y los pasajeros que estaban dentro de estos dos buses interprovinciales resultaron ilesos y la comisaría de Puente Piedra ya está con las investigaciones correspondientes. Información para el 95.5 de la FM en el mes de la patria exitosa.
1: 5 de la mañana, 23 minutos, 13 segundos. Terrible lo que nos ha contado Marcia Chagua. Dos buses han sido baleados. Y para que usted no se sorprenda, el Ministerio del Interior ha informado oficialmente más de 12.000 casos de extorsión en los primeros 6 meses. En 181 días hay un promedio de 61 casos denunciados por día. La cifra oficial es de 12.634 delitos denunciados por extorsión y chantaje entre enero y junio de este año. O sea, 181 días usted divida. Ello presenta un promedio de 1.053 delitos por mes, 70 por día y aproximadamente 3 por hora. Y de acuerdo con el análisis estadístico correspondiente al primer semestre de este año, del total de delitos denunciados, 11.946 corresponden al delito específico de extorsión, chantaje, 382 fueron calificados como chantaje, mientras que los 306 restantes se encuentran en proceso de calificación. Asimismo, señala el informe que 5 distritos fiscales concentran el 53.3% de los delitos denunciados a nivel de todo el país. El Distrito Fiscal de Lima es el que registra el mayor número de denuncias, con 1.638, seguido por La Libertad con 1.435, Lima Centro con 1.309, Lima Norte con 1.163 y Lima Sur con 1.165. Y si sumas todo lo que es Lima, son casi 6.500 casos. Y acá la crítica, el comentario viene en que estos tipos trabajan organizados. Son personas que específicamente se van a dedicar a esto y establecen 3 espacios. ¿A quién amenazan? Seguimiento. ¿Quién planifica? Y luego, ¿a quién le pagan para que asuste? ¿No? Como estos buses que han sido baleados en la carretera, en la Panamericana Norte, en Los Olivos, ¿no? O Puente Piedra, más temprano, y que nos estaba dando cuenta nuestra reportera Marcia Chagua. 5 de la mañana con 56 minutos, casi ya 57. ¿Hacemos una pausa o vamos a una llamada? Ah, perdóname, César, tienes razón. Mira, César, exitosa noticias.
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1: 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Una pausa, ya volvemos.

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5:30 a.m. El Jurado Nacional de Elecciones dejó sin efecto la credencial de senador electo de Rafael López Aliaga y convocó en su reemplazo a Absalón Vázquez para el periodo 2026-2031. Vázquez asumirá el cargo por ser el siguiente candidato con mayor votación preferencial en Renovación Popular. El Ministerio Público registró 12.634 delitos denunciados por extorsión y chantaje entre enero y junio de 2026. Ello representa un promedio de 1.053 delitos denunciados por mes, 70 por día y aproximadamente 3 por hora, de acuerdo con el análisis estadístico correspondiente al primer semestre del año. En noticias regionales, en el programa La Voz de los Pueblos, el gobernador regional de Junín, Sósimo Cárdenas, presentó un reporte preliminar sobre los daños ocasionados por el sismo de magnitud 5.1 registrado en Chupaca. En esa línea informó que hasta el momento el movimiento telúrico dejó 4 personas fallecidas, más de 40 viviendas destruidas y alrededor de 250 damnificados en el anexo de Pumpunya, ubicado en el distrito de Chongos Bajos. En el ámbito internacional, el principal centro de mando militar de Irán advirtió este domingo a Estados Unidos de que cualquier nueva acción de agresión, intimidación o barbarie recibirá una respuesta contundente y devastadora de las Fuerzas Armadas iraníes en medio de la escalada militar entre ambos países. En deporte, hoy se conocerá el campeón del Mundial. Hoy España enfrentará a Argentina a las 2:00 p.m. en la final de la Copa Mundial de Fútbol 2026. 5:32 a.m. Tú estás en Exitosa en Lima 95.5 de la FM. Seguimos en Exitosa Perú con Marcial de la Cruz.

0: 5 de la mañana, 33 minutos, 40 segundos. Bienvenidos a Exitosa Noticias. Bienvenidos a Exitosa Perú. Recordándoles que estamos conectados con el sismo en Junín, en Chupaca, desde la 1 de la madrugada. Y el Jurado Nacional de Elecciones ha revocado las credenciales del senador López Aliaga. O sea, el jurado le ha dado la razón al señor Porky. El Jurado Nacional de Elecciones dejó sin efecto la credencial de senador electo de Rafael López Aliaga y ha convocado en su reemplazo a Axalón Vázquez para el periodo 2026-2031. Vázquez asumirá el cargo por ser el siguiente candidato con mayor votación. La medida se tomó luego de que el propio López Aliaga comunicara por escrito y formalmente que no va a jurar ni asumirá el cargo antes de la instalación del nuevo Parlamento. Luego de este escenario, o ante este escenario, el Jurado Nacional de Elecciones aplicó una interpretación constitucional debido a la falta de una regulación específica para candidatos electos que no completen su incorporación. El organismo electoral ha precisado que si bien el cargo de legislador es irrenunciable, según la Constitución, esta norma solo se aplica cuando el mandato ya se ha configurado. Un paso que en el líder de Renovación Popular no ha llegado a concretar. Esto quiere decir que él, al no haber asumido, al no tener la investidura, no le corresponde estar dentro del marco legal. Pero lo que sí está dentro del marco legal y político es que con esta actitud Rafael López Aliaga se burla pues del voto popular, ¿no? ¿Para qué pidió el voto? Finalmente han primado sus intereses personales, sean los que fueren, él quiere seguir en la municipalidad de Lima, pero la cachetada es para los que votaron por él. La cachetada es para la democracia que él tanto defiende, ¿no? ¿Cuál es la voluntad máxima de la democracia? Que la gente participe, que con su voto tú decidas, tú entregas con tu voto un mandato. Al señor le interesa un pito el mandato, él quiere seguir ahí en la municipalidad. En fin, la historia revisará esto y luego lo juzgará. Cambiamos de tema. Tres compañías de bomberos voluntarios sí van a participar en el desfile militar luego de que los habían marginado, ¿va? El Ministerio de Defensa y el Cuerpo General de Bomberos Voluntarios del Perú han acordado que tres compañías de bomberos son las que van a participar en el próximo desfile militar del 29 de julio, un promedio de 180 efectivos bomberiles. Las delegaciones estarán integradas por efectivos de Lima, del Callao y de algunas provincias, garantizando así una representación a nivel nacional. El acuerdo se logró luego de una reunión de diálogo entre el ministro de Defensa, Amadeo Flores Cargaño, y el comandante general de los bomberos, Juan Carlos Morales Carpio. Ambas autoridades destrabaron la situación luego de que la institución de los hombres de rojo hubiera anunciado inicialmente que no van a participar en la parada militar. Lo cierto es que recibieron información de que solamente un batallón iba a desfilar y que lo más breve era lo mejor. Bueno, a través de este comunicado conjunto, ambas, el que estamos viendo ahora en pantalla, los que estamos en televisión, ambas instituciones destacan la relevancia histórica de los bomberos en la celebración por la independencia. Y ojo, en este tema de los bomberos, no solamente es una cuestión histórica, es una cuestión de honor. Ser bombero en el Perú es un honor. Son personas, profesionales, trabajadores que entregan parte de su tiempo, su trabajo, su nivel profesional, técnico al servicio de la comunidad. A ningún bombero le pagan un sol. Y los bomberos lo que quieren es lucir su trabajo, porque tienen varias unidades especiales. Con el tiempo los bomberos no solamente han ido perfeccionando su trabajo, sino que lo han ido ampliando. Tienen unidades médicas, tienen unidades de rescate y tienen unidades para eventualidades dramáticas como terremotos, incendios forestales, en fin. Entonces los bomberos no es que tengan un espacio para desfilar. tienen que tener el reconocimiento de la ciudadanía. Jalón de orejas para los que iniciaron esto de que hay que ser más breves. Reduzcan otras áreas, menos a mis amigos los bomberos. Cambiemos de tema. El Congreso ha fijado para este viernes 24 la juramentación en dos momentos, ¿ah?, de los miembros bicamerales. Pues no, primero senadores en la mañana, luego en la tarde diputados. El Parlamento definió el viernes 24 de julio como la fecha para la juramentación de los senadores y diputados electos para el periodo parlamentario 2026-2031. Esta ceremonia se va a desarrollar en el Palacio Legislativo, según ha informado la Oficialía Mayor del Congreso. La decisión fue adoptada por la mesa directiva de la Junta Preparatoria del Congreso, que sesionó en la sede del Parlamento bajo la conducción del senador electo Miguel Torres Morales. En la misma fecha, los partidos políticos que tuvieron representación en el Senado y la Cámara de Diputados deberán presentar los reglamentos. Más complicado no me lo has podido escribir.
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0: En la mañana van a jurar los senadores a las 11 y a las 4 de la tarde los diputados. La separación tiene un toque político, porque la candela Mark Anthony va a estar en diputados. Regularmente esto se hacía el 27 de julio. Hoy lo han adelantado, seguramente porque hay un periodo amplio y porque al parecer ya tienen algunas cosas acordadas para la presentación de diputados. Por allí nos han soltado, César, que van a presentar el proyecto, dicen por ahí, de algunas cositas para adelantar, ¿no? Siempre cuando uno llega con escobita nueva, se siente mejor. 5 de la mañana con 40 minutos 50 segundos. Aló, buenos días.
2: Hola, Marcial, buen día. ¿Qué
0: tal? Dime, mi querido Manuel, de Chiclayo, ex Surquillo.
2: Marcial, hablando de diputados, senadores, ¿a qué juega este señor López Aliaga? Es un político irresponsable.
0: Tú lo has dicho.
2: Pero bueno, él participó, digamos, en lo que es la Champions League, queriendo ser presidente.
0: Sí, pues.
2: Como no lo pudo ser, bajó a Copa Libertadores, lanzando candidatura para alcalde y lo logró. Volvió a presentarse en la Copa, en la Champions League, y no la logró. Ahora ha bajado a la Copa Perú, quiere ser regidor. ¿A qué juega ese señor?
0: Mira, yo no es que sea amigo de Rafael López Aliaga. Él quiere trabajar en el municipio. Su actitud es no estar en el Congreso sentado. Él quiere hacer cosas y que le digan bravo, bravo, gordo. Eso es lo que él quiere, ¿no? Él cree que así contribuye. Me parece que si es así, ¿para qué postuló al Congreso? Porque lo que entrega es una cachetada a la gente que votó por él, ¿eh?
2: Marcial, pero
0: dime,
2: ¿para qué postuló entonces para senador? Pues no lo hubiera puesto, pues no sea tan tonto. Es un irresponsable ese tipo. Así como el futbolista tiene que quemar etapas en su formación,
0: sí, pues,
2: el político igual. Tienes que empezar como regidor y así vas avanzando y vas a lograr llegar a la Liga Mayor ya con experiencia y manejo como político y como autoridad, ¿no crees tú?
0: Gracias,
2: claro. Buen día, buen fin de semana.
0: Gracias, mi querido Manuel, desde Chiclayo. Es lo que debió ser. En el caso de Rafael López Aliaga, no hay delito, no hay nada malo. Lo criticable y cuestionable es, entonces, ¿para qué usted pidió el voto, no? Ahora, eso no va a destruir el Perú ni la democracia, pero queda como un antecedente de un personaje controvertido que trasciende por las cosas que plantea. Yo creo que Rafael López Aliaga tiene las mejores intenciones, pero creo que él hace lo que su voluntad le ordena. Es un caprichoso, habrá que entenderlo así. Aló, buenos días. Llamada 38, dígame su nombre. Dígame su nombre, por favor, bájale volumen al televisor.
3: Soy Cañete, amigo, disculpe.
0: ¿Y tu nombre es?
3: Juan.
0: Juan, dime, Juan.
3: Lo que pasa es que este señor, disculpa la palabra, no lo ofendo a nadie, lo que pasa es que este señor quiere meterse en las políticas como sea. a como sea, porque tú sabes, usted como periodista sabe que este señor debe impuestos bastante de lo que debe de su empresa que tiene en Cusco. ¿Ah, sí? Quiere evadir todos los pagos que tiene. Tiene que pagar al pueblo peruano todo lo que debe. ¿De dónde sale todo esto? Es una persona que en realidad es un Omar P del Fujimorismo, amigo, disculpe. Gracias.
0: Las críticas pasan por ahí, pues, ¿no? Si usted, don Rafael, mira, si don Rafael López Aliaga se comporta de esta manera y no ha asumido el cargo, esa es una censura para él. Para nosotros es una cachetada a la gente que votó por él, ¿no? Entonces el voto, porque cada uno, ¿cuál es el sentido? Tu voto es un poder. La gente se junta, genera un gran poder y le da el espacio para que sea senador. No quiere, es una cachetada al sistema. No es que se va a acabar el Perú ni la democracia, pero demuestra pues su carácter y su personalidad controvertida, ¿no? Cuestionado. Yo no creo que él tenga malas intenciones, pero queda mal. Entonces le recuerdan que usted le debe, ¿no? Acá me escriben del terremoto, señora Benavides, que me ha escrito. Desde la 1 de la mañana, Exitosa está conectada con el terremoto, el temblor de 5.1 grados ahí en Huancayo. Hemos entrevistado al gobernador, a la directora de salud, han llamado damnificados, ya le hemos dado el resumen, 300 casas caídas, más de 10 personas han fallecido lamentablemente, 20 heridos, policontusos, 3 son niños, ya llegó las carpas, la directora de salud, la señora García, se ha comunicado con el viceministro de salud, está mandando un hospital móvil, está partiendo para allá el presidente del Consejo de Ministros, en unas horas deben estar ahí en la base aérea de la policía, y sí hemos informado, y la gente acá que ha llamado del lugar, desde Chupaca, exactamente de Chumpuro, de Pumpuya, que hay saqueadores. Mira, es una zona agraria, son casas, asentamientos que están separados por kilómetros, metros. Han llegado saqueadores. 75% de las casas son de barro, se han caído. Y tenemos, en lugar de amigos que vengan a ayudar, rateros que se aprovechan del lugar. Cambiamos el tema a esta hora. 5:46. ¡Aló! Gracias, señora Benavides, por insultarnos. ¡Aló! ¡Buenos días! ¡Aló! Por favor, el tiempo es oro. El tiempo pasa. Llamada 39, dígame su nombre.
1: Buenos días a todos los oyentes de Radio Exitosa. Rodolfo Béjar los saluda.
0: Don Rodolfo no llamaba, dígame.
1: ¿Aló?
0: Sí, lo copio, Rodolfo.
1: Rodolfo.
0: Dígame, don Rodolfo Béjar.
1: Los saludo cordialmente a la población peruana y solo para explicar lo siguiente, estamos en una disyuntiva muy muy terrible nosotros los peruanos, y en todo caso la asunción de mando, eso nos preocupa mucho a los peruanos y más a los sureños, y en todo caso nosotros tenemos preparado para entonces instalar el patronato para formar el Estado Federal del Sur, y de igual forma se va a formar el Estado Federal del Norte. Para esto estamos trabajando y de esta manera desarrollar la consulta. Lo que nosotros necesitamos en este momento es esclarecer los hechos. Se ha desarrollado un fraude absolutamente descarado a nivel nacional, eso lo conocemos todos, pero en este caso, por ejemplo, de Aliaga, e indica él entra al Senado y lo sacan y hacen una interpretación. ¿Y por qué va a ser una interpretación para desarrollar las nuevas elecciones si esto debía ser anulada?
0: Pero don Rodolfo, lo que usted me está contando ya pasó, es historia. Si vamos a seguir pensando así, no vamos a crecer. Prosiga.
1: Para Lima ha pasado la historia, pero para nosotros los sureños, y en todo caso del interior del país, de ninguna manera. Esto es una brecha abierta que lo único que se va a tener que hacer es anular las elecciones en algún momento.
0: Don Rodolfo, con todo respeto, no hay ninguna brecha abierta. La única brecha que hay es la brecha del egoísmo, del personalismo, de gente del sur, como nos llama, como usted, para decir que se quieren separar. Por favor, hay que estar maduro, pues, señor. ¿Cómo que se va a separar? ¿Qué economía tiene el sur? ¿Qué economía, qué cadena productiva tiene el norte? Y miren que me dice, ustedes comen. ¡Mentira! toda la costa norte y centro del Perú es la que produce. Mire, en el año 2000 exportábamos 9 mil millones de dólares. ¿Sabe cuánto estamos exportando hoy? Más de 60 mil millones. Hemos crecido exponencialmente. Lo que sucede es que la plata no circula para todos. Y no circula porque tenemos una gentuza que integra la clase política y lo único que hace es romper todos los sistemas. ¿Ah? En el Cusco, en Puno, los responsables de su desgracia son sus mismos gobernadores y todos con la bandera de la izquierda. ¡Santo Dios! ¿Qué cosa que quiere que haga? Y usted viene y me dice que la macro región sur, la macro región norte, por favor. Estamos bien grandecitos, con todo respeto, ¿ah?, para esas pavadas. ¡Aló, buenos días!
4: Quisiera salir al aire.
0: Caballero, está usted al aire, dígame su nombre.
4: Soy Neisser Macedo, de acá de Tarapoto.
0: Neisser Macedo, dígame.
4: Quisiera saber un poquito más sobre este temblor que ha habido en Junín, en Pochupaca. Quisiera saber más.
0: Hace un rato lo acabo, porque me llamó una señora Benavides que estoy hablando de otras tonterías, dice. Estamos conectados en Exitosa desde la 1 a.m. con nuestro reportero Joel Bustamante. Ha habido un movimiento telúrico sísmico de 5.1 con dos réplicas. Una de 4.3 y luego una de 3.7. También ha habido un movimiento sísmico al promediar las 12 de la noche de hoy en Ica de 4 puntos y luego a las 3:30 de 3.27. A una profundidad de 39 kilómetros, muy arriba, por eso es que aflora arriba grietas en la tierra. ¿Por qué es peligroso? Porque se está moviendo, la capa se está asentando, ¿no es cierto? ¿Qué debemos de hacer? Reconocer que estamos en un país altamente sísmico, estamos sentados en el cinturón de fuego y propiamente donde ha sido el movimiento telúrico más grave, ahí en... Espérate, por acá tengo lugares... Chumpuro y Pumpunya, en el distrito de Chupaca, a 25 o 20 minutos de Huancayo. Ya llegó el gobernador Zósimo Cárdenas, lo entrevistamos acá, ha dado cuenta de cuántas personas están heridas, un promedio de 300 damnificados, 75% de las casas de todos esos poblados que se dedican a la pequeña agricultura y a la ganadería se han visto afectados porque son construcciones de barro con caña y techos muy débiles. El terremoto, este temblor de 5 puntos, los ha sorprendido. Ha sido violento porque es como una sentada. Estaban por descansar, hay varios muertos, más de 10. Indeci ha dicho que hay 4, pero no. Hay más de 10, 4 cuerpos han rescatado de los escombros. Ya llegó Defensa Civil, el Ejército, se han reunido en la Plaza de Armas de Chupaca, de Chupuro, y están dando las órdenes. Lo grave, lo malo, es que hace un frío, 3 grados bajo cero, y han llegado vándalos a saquear las casas que han quedado abandonadas. Nos llamó una señora de una de las zonas afectadas de Huacapucrio para contarnos que su esposo había muerto y que habían saqueadores. Estaba muy nerviosa. Nos han llamado otras personas del lugar. Un señor que nos contó cómo fue el sismo, cómo rescató a su mamá. Luego una señora que ha visto que toda su casa se ha caído. Está viajando, a esta hora deben estar por partir para allá el premier, el presidente del Consejo de Ministros y el ministro de Defensa. ¡Aló, buenos días! ¡Hola, llamada 41, dígame su nombre! ¡Hola! 5:51:58 de la madrugada, de la noche, de la mañana. ¡Aló, buenos días!
5: Buenos días. Soy Hugo, llamo de Arequipa, señor, para saludar a toda la población nacional.
0: Y dígame su nombre, caballerazo.
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5: Soy Hugo Salas.
0: Señor. Don Hugo Salas, dígame.
5: Mire usted, nosotros la situación económica, política y social del país está muy complicada. Nosotros somos parte de los 10 millones de micro y pequeños empresarios del Perú. Permítanme hablar un instante, por favor. Nosotros somos de una organización que es la Cámara Nacional de Micro y Pequeños Empresarios. Hemos presentado, cuando estaba yo de candidato, la señora Keiko Sofía Fujimori y también el señor Sánchez. Un plan de trabajo, cómo vamos a desarrollar el país, ellos como gobierno, ahora es gobierno, presidenta la señora Keiko, y nosotros el sector productivo, la micro y la pequeña empresa.
0: ¿Cuál debe ser ese plan que ustedes proponen?
5: Nuestro plan es el siguiente, señor. Que nosotros, que somos millones, que sabemos y hacemos de todo, señor, que se industrialice el Perú. No hay industria, señor. Todas las empresas, todos los países del mundo están viniendo aquí al Perú. China está comprando miles de hectáreas en todo el Perú. Rusia, o sea, todos los países del mundo están comprando aquí, señor. Y a nosotros no nos quieren ni siquiera ceder una hectárea de terreno para poder...
0: Entonces, tecnología y espacio para que ustedes ya pongan el resto, ¿correcto?
5: Lo que nosotros ponemos, la mano de obra y nuestra tecnología, nuestro trabajo que tenemos en agricultura, tenemos terreno,
0: ya,
5: señor.
0: Ya, y eso cómo se... Ya. Pero en agricultura es un emprendimiento independiente, el Estado no ha hecho nada. Ya, si el Estado los quiere ayudar a ustedes, tecnología para que estén a punto, y luego espacios donde ustedes puedan producir sin gastos operativos. ¿Cómo se llegaría a eso?
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5: Es que usted, por ejemplo, está usted diciendo, el Estado puede llevar. No es que puede llevar, está en la obligación, señor.
0: No, el Estado no está en la obligación de eso, amigo. El Estado no es papá. El Estado te da la mano. Yo también quiero entonces que me inscriban en la cámara para que me dé mis empresas. Tenemos que trabajar. Si tú eres parte de esa cadena productiva, mi querido Hugo, lo que tú le debes pedir al Estado, señor, deme tecnología y un espacio, por lo menos en 2 años no me cobre impuestos. Para crecer, para que des chamba a otro. Creo que eso es, no es que el Estado va a venir a ver cuánto quieres, Hugo. Ya, puerta, máquina. El Estado no es papá, el Estado es el gestor. Abre los espacios para que nosotros, para que tú, Hugo, crezcas y desarrolles. Gracias por llamarnos, se nos está yendo el tiempo. 5:56 PM. Vamos con la última llamada. ¡Aló! ¡Hola! ¡Hola! Entonces vamos a saludar a los que nos están escribiendo. Mil disculpas a todos los que me han escrito, por favor. Y no los hemos leído. ¡Aló, buenos días!
7: Buenos días, José de Cerca de Lima.
0: Dime, José.
7: Mira, bueno, para solidarizarme de la región Junín, que pasó el sismo.
0: Ya.
7: Y para eso, pues, también a veces no están preparados. Y incluso hay quejas de ahí que el servicio higiénico de planteles, que no ha hecho nada este gobierno regional de Junín, ¿no?
0: Sí.
7: Solo más se han dedicado a hacer obras, proyectos y cobrar el 30% de adicional, o sea, de coimas, ¿no? Y ahora,
0: sí, pues,
7: prácticamente después pues, hacer una ruina también, igual que...
0: Las obras son un negocio para los políticos.
7: Sí, y nunca han hecho a favor de los pobres nada, por lo menos una casita, todo es material de adobe, de tapia. Como pueden hecho ellos sus
0: o sea, el Estado no puede construirles, pero puede por lo menos ponerles un ingeniero para organizar la ciudad. Mira, eso es lo que se ha debido hacer en Piura, hasta de Chiclayo hasta arriba. Ninguna ciudad la hemos reorganizado, ¿ah? A pesar que tenemos proyectistas, ingenieros. ¿Qué es lo que hemos hecho? Independientemente, hace este hueco, hace el drenaje acá. Son una sarta de... Ya sabes de qué, te tengo que dejar, mi querido.
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0: Pincel me habla sobre el tema médico. Marco Pre, Ana Bautista, Azuden Ordóñez. Luego los voy a leer si es que puedo, si no será mañana. Una pausa, ya volvemos con Piura, ¿no?

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0: la mañana, no, perdón, 6 de la mañana ya con un minuto, eran 5:59. A esta hora, como siempre, vamos a iniciar el auténtico, la verdadera conexión regional. Nos comunicamos, nos vamos hasta Piura. Cintia querida, Cintia García. Hola, buenos días.
1: ¿Cómo estás, mi querido y estimado amigo? Buenos días. Estamos desde Piura, realmente consternados aquí en Piura por lo que ha sucedido en la región Junín. Manuel, realmente bastante, bastante lamentable esto. Y desde acá pues nos unimos de todas maneras a lo que viene pasando en Junín.
0: Sí, pues es lamentable. Allá también en el norte las temperaturas se han elevado, el mar está muy caliente. Estamos viviendo momentos de convulsión. Lo que nos quiere decir la naturaleza es que hay que estar unidos en el propósito y en los objetivos como país, ¿ah?
1: Exacto, exacto, Manuel, tú tienes mucha razón, porque aquí en la región Piura venimos viviendo fenómenos que, si es que todavía hay gente que, y te lo digo en serio, o sea, aquí en Piura, a pesar de cómo estamos viviendo, a pesar de que estamos sintiendo estos fenómenos bastante cambiantes, un clima bastante cambiante, hay gente todavía que no está consciente de que pues estamos enfrentando ya un fenómeno. Es lo que a nosotros más nos preocupa ahora, Manuel.
0: Bueno, te tengo que dejar porque soy un fenómeno de pasadita nomás. Te dejo para que cumplas con el turno y con
1: Marcial,
0: tu información.
1: Marcial. Sí. Marcial, discúlpame que
0: no te disculpo. No, digo, sí te disculpo, no te preocupes. Sí, pues es que
1: cuídate mucho, Marcial, nuevo, muchísimas gracias.
0: Te dejo. Chao.
1: chao, Marcial, cuídate mucho. Bueno, a todos los que ya se vienen uniendo a nuestra programación a través de Exitosa hoy domingo, realmente Exitosa. Estamos iniciando un programa definitivamente bastante consternados porque si bien es cierto, pues la región Junín viene presentando ciertas situaciones bastante terribles, ¿no? Ahora con este sismo de 5.1 que ha pasado y realmente pues nos preocupa. Y desde acá un abrazo bastante grande, bastante fraterno a nuestros hermanos de Huancayo, de la región Junín. Un abrazo grande para mi hermana que está por allá. Y realmente sí, hemos vivido este momento también muy, muy de cerca, porque estamos muy al pendiente de ella. Y bueno, sabemos de que son digamos, es la naturaleza misma, como lo dijo Marcial, ¿no? Bueno, a esa hora iniciamos nuestra programación, 6:03. Iniciamos y vamos a iniciar con esta programación el día de hoy hablando acerca de estos fenómenos, los cambios climáticos que vamos sintiendo y que nos vamos viendo de pronto amenazados, porque ya lo tenemos presente. Y como lo decía con nuestro amigo Marcial, con nuestro compañero, acerca de lo que estamos viviendo, y que valgan verdades, hay personas que todavía sienten como que esto no es así, que no es verdad, que estamos exagerando. De pronto los medios de comunicación, el CENAMI, el ENFEN, no, señores, aquí estamos hablando de un fenómeno del Niño global que ya empezó desde marzo en la región Piura, y bien se ha dicho a través de los distintos informes científicos, se ha manifestado que este fenómeno ha iniciado desde marzo y que lamentablemente viene presentándose como exitosa. Por ejemplo, las aves marinas que estamos viendo en la orilla del mar, es bastante difícil que estas aves se dejen fotografiar. Nunca las aves marinas, estamos hablando de estos pelícanos, estamos hablando de las garzas, estamos hablando de los pescadores, que también se les llama a estas aves marinas, a estos patillos. Estas aves constantemente están lejos de las personas. Pero ¿por qué ahora las vemos en la orilla del mar? Las vemos porque el mar viene presentando un calentamiento bastante fuerte, un calentamiento del mar que nos está dejando sin especies marinas. Si bien es cierto, en el mar, en nuestro litoral piurano, vamos a presentar siempre la anchoveta, ¿no? Esta anchoveta que la encontramos en abundancia en nuestro mar, en nuestro litoral. Estamos hablando aquí en Piura exactamente del litoral, pues, piurano, sechurano, paiteño. Vamos a encontrar siempre esta especie que sirve de alimento para las aves marinas. Y que, sin embargo, hoy no hay. No tenemos ese alimento para las aves, se están muriendo en los mercados, no hay pescado, la gente se ve prácticamente desabastecida, la población está sintiendo el desabastecimiento, la escasez. ¿Y todo esto por qué? Por el calentamiento del mar que viene originando eso. Escasez y una complicada cadena alimenticia marina, ¿no? Esto es lo que venimos viviendo en la región de Piura, y lo lamentable es que todavía hay personas que no están conscientes de esta situación, que todavía están esperando de pronto que esto se diga que esto es un error y que no hay un fenómeno del Niño. El fenómeno ya está presente. Que tenemos que seguirnos preparando, pues tenemos que seguirnos preparando, porque lamentablemente estos escenarios que se viene presentando hoy son indicios de que es una está claro de que vamos a tener todavía más situaciones que vivir como esas, ¿no? Esto es lo que está pasando con respecto a la vida marina en nuestro litoral piurano, ¿no? Esto es lo que venimos viendo. Ahora sí nos vamos a nuestro informe. Vamos ahora con Tania, ¿no? Tania en Lima, vamos a darle pase sobre los titulares que se vienen viendo. ¿Qué es lo que se viene viendo? Sobre todo que debemos saber esta información. Vamos a darle pase a nuestra compañera a esta hora, Tania Medina. Adelante.
2: 6:07 de la mañana, la temperatura en Piura, 21 grados. Un sismo de 5.1 con una profundidad de 24 kilómetros al sur de Chupaca, en la región Junín, se registró anoche. El movimiento telúrico habría dejado al menos 4 fallecidos y provocado el corte del servicio eléctrico en diversas zonas de Huancayo, Chupaca y localidades cercanas. En comunicación con Exitosa, el gobernador regional de Junín, Sósimo Cárdenas, presentó un reporte preliminar sobre los daños ocasionados por el movimiento sísmico de 5.1 de intensidad.
3: Lo grave que ha pasado aquí en nuestra región, en especial en la provincia de Chupaca y Huancayo, hasta el momento estamos en una emergencia en desarrollo todavía, porque la información es preliminar. Ya hemos hecho una declaración anterior, ya se ha incrementado a 4 fallecidos, en este caso, digamos, identificados. De igual manera, 48 viviendas destruidas, 250 personas damnificadas. Y bueno, contamos con la participación del arzobispado, la compañía de bomberos, el ejército peruano, la Direza, INDECI, la Policía Nacional, está Salud, de igual manera el gobierno regional de Junín.
2: El jefe de INDECI, Luis Enrique Vázquez Guerrero, informó que el presidente del Consejo de Ministros, Luis Arroyo, y el ministro de Defensa, Amadeo Flores, estarían viajando hoy a la región Junín, afectada por el movimiento sísmico de 5.1.
4: El día de mañana, a primera hora, también las autoridades de gobierno,
5: el ministro del Interior,
4: están, ministro de Defensa, posiblemente el premier y el que habla, debemos estar a primera hora yéndonos también a la zona del epicentro.
5: ¿Existen probabilidades de réplicas?
4: Bueno, siempre hay probabilidad de réplicas, tenemos que tener en cuenta que siempre hay estas situaciones que se pueden presentar, por lo tanto la población es la que tiene que estar en alerta siempre, como yo le digo, tiene que tener el plan familiar con la finalidad de que puedan evacuar, identificar zonas seguras en una situación de sismo, ¿no?
2: En Piura, más de 1 millón de habitantes se encuentran en riesgo ante un eventual fenómeno del Niño de gran intensidad, debido a la vulnerabilidad de la región y el crítico estado del río Piura, cuyo cauce se ha reducido por la acumulación de sedimentos y vegetación. Así lo advirtió el Centro Nacional de Estimación, Prevención y Reducción del Riesgo de Desastres, CENEPRED. El Congreso de la República definió el viernes 24 de julio del 2026 como la fecha para la juramentación de los senadores y diputados electos para el periodo parlamentario 2026-2031. El jurado Nacional de Elecciones dejó sin efecto la credencial del senador electo Rafael López Aliaga y convocó en su reemplazo a Absalón Vázquez para el periodo 2026-2031. El Ministerio Público registró 12.634 denuncias por extorsión y chantaje entre enero y junio del 2026, un promedio de 1.053 delitos denunciados por mes, 70 por día y aproximadamente 3 por hora, de acuerdo con el análisis estadístico correspondiente a los primeros 6 meses del año. Criminales en moto lineal atacaron a balazos 2 buses interprovinciales con pasajeros a bordo en el paradero Los Sauces y cerca del cementerio Parque de Recuerdo en el distrito limeño de Puente Piedra. El primer atentado fue contra un bus de Cruz del Norte hacia Trujillo, dejando al chofer con cortes leves por los vidrios. Minutos después, balearon una unidad de Cruz del Sur con destino a Huaraz, donde los delincuentes dejaron un sobre extorsivo en la cabina. 6:11 de la mañana. Adelante, Cintia García en estudios.
1: Muchas gracias Tania por esta información y pues definitivamente lo que nos viene afectando ahora son, como lo dijo Marcial al principio, es esta situación, ¿no? De que venimos presentando en las distintas regiones del país. Y sobre esta situación que viene presentando la región Junín, vamos a estar ahora con el jefe de INDECI, Luis Enrique Vázquez Guerrero, quien va a podernos manifestar acerca de los de esos resultados, sobre todo hasta el momento, la información preliminar que se tiene, porque hay que estar atentos, porque definitivamente esto es un caso que tenemos que estar muy al pendiente de cómo es que se viene realizando, ¿no? Cómo es que se viene realizando las labores, sobre todo de nuestros funcionarios, quienes son los responsables de brindarnos esta mejora, ¿no? A esta hora desde Piura, 6:12 a.m. Estamos a través de Exitosa aquí en la región Piura, poder seguirles llevando esta información a cada uno de ustedes, ¿no? Definitivamente esto nos ha... Bien, estamos ya en la línea telefónica, nos encontramos con el general Luis Vázquez Guerrero, jefe de INDECI. ¿Cómo está, general? Buenos días, Cintia García le saluda.
4: Sí, ¿cómo está? Muy buenos días, Cintia.
1: ¿Aló? En general, sobre lo que se viene viviendo, ¿cuál es el balance preliminar a esta hora ya de los daños y las afectaciones que maneja el INDECI tras este sismo de 5.1?
4: Sí, efectivamente, decimos que se sucedió el día de ayer a las 21:24 aproximadamente, 5.1, como usted lo manifestó.

0: Cuidado, son 5 fallecidos y 21 heridos que han sido validados por el Ministerio de Salud. Sin embargo, los bomberos también han reportado 50 heridos. Estamos en tema de la validación. Tenemos 300 damnificados que también han sido atendidos por el gobierno regional de Junín, que se les ha llevado carpas y frazadas. También hay reporte de un desaparecido que todavía no ha sido validado. También tenemos viviendas destruidas, 48, afectadas 18. Y se está haciendo la validación de toda la información en vista de que haya habido dificultades allí, que ha sido cortado el fluido eléctrico y se ha venido restableciendo. Sin embargo, en algunas localidades aún no hay este fluido eléctrico. Seguimos nosotros monitoreando. Ya en estas primeras horas se debe constituir al lugar el ministro de Defensa y el que habla, para ya desde el mismo sitio hacer una evaluación de los daños con la finalidad de que los sectores correspondientes puedan realizar los apoyos que correspondan.
1: General Vázquez, ¿se han realizado hasta el momento evaluaciones, por ejemplo, en carreteras, puentes, colegios, en los establecimientos, sobre todo de salud? ¿Ya se ha podido verificar todas estas zonas o están en ese proceso aún?
0: Sí, estamos en el proceso de evaluación. Lo que sí han reportado es que hay dos hospitales afectados, que básicamente son del mismo Huancayo. También tenemos una iglesia afectada que ha sido en Canicruz. En el tema de las vías de comunicación hasta el lugar no tenemos bloqueos, no hemos estado bloqueos. Sin embargo, sí hay algunas vías que han sido afectadas, pero esto no perjudica la llegada, el ingreso hasta el lugar de donde se encuentran los daños.
1: ¿Cómo viene llevándose hasta el momento o cómo viene funcionando el sistema de respuesta y coordinación por parte del COEN, del gobierno regional y de las municipalidades?
0: Sí, anoche se reunió la plataforma de defensa civil, han estado ahí los elementos de primera respuesta, y yo me comuniqué ahí en el lugar de los hechos con el gobernador regional, han estado los alcaldes, han estado trabajando, se ha articulado esto, por eso ya ha habido una primera entrega de bienes de ayuda humanitaria, que se encuentran ahorita ahí con todos los elementos de primera respuesta. Está el ejército, bomberos, policía nacional, el SAMU, han estado los especialistas también, la dirección de concentrada de INDECI de Junín. Y como le digo, estamos evaluando en estos momentos, siguen las evaluaciones y ya con las horas de la mañana, seguramente con horas luz, ya las evaluaciones van a ser más certeras y van a ser validadas y vamos a tener la información acá en el Centro de Operaciones de Emergencia Nacional.
1: Bien, general, ¿se han realizado ya la movilización de ayuda humanitaria? ¿Ya se ha podido entregar a las personas que han sido damnificadas en este sismo?
0: Sí, ya el gobierno regional, que es como corresponde, ha movilizado los bienes de ayuda humanitaria correspondiente, han desplegado carpas, han llevado frazadas, colchones, están agua, también había una olla común que han hecho ahí para poder atender, digamos, con vías calientes, porque ahora en Huancayo en estos momentos es zona de helada. Y estamos a espera también nosotros, tenemos los almacenes ahí, viene de ayuda humanitaria no alimentaria, y acá también estamos atentos para ver los requerimientos del gobierno regional para poder inmediatamente trasladar hacia la
1: Bien.
0: Huancayo.
1: Su mensaje, general, ¿qué es lo que deben hacer los ciudadanos si sus viviendas presentan grietas o daños estructurales? ¿Qué les podría decir el mensaje para ellos?
0: Sí, que nosotros no debemos perder de vista que nosotros estamos en un lugar altamente sísmico, está situado el país, por lo tanto, debemos estar permanentemente practicando nuestro plan familiar de emergencia, que básicamente es identificar nuestra ruta de evacuación, ver cuál va a ser nuestra zona segura. Tenemos que tener ahí nuestro combo de supervivencia, que consta de la mochila de emergencia, la caja de reserva, ¿no? Y tener en cuenta, a ver, en qué lugar estamos habitando, cuál es nuestra casa, nuestra vivienda, si nuestra vivienda es completamente segura, qué tipo de material, si es material rústico, material noble, si ha sido construida bajo los normas técnicas de construcción, si es sismo resistente. A ver, es cosa que hay que evaluar, ¿no? Con la finalidad de poder evitar daños a la vida y a los medios de vida.
1: Sí, hay la presencia, va a llegar el premier, el ministro de defensa. ¿Ya se tiene un horario exacto a qué hora va a llegar los funcionarios hasta ahí, hasta esta zona afectada?
0: Sí, se está viendo el vuelo entre las 7 y 8 de la mañana, que debe estar saliendo del grupo 8. Está en principio, y el premier estaba en condiciones de iba a ir. Ahora el ministro de defensa va a viajar, y también el que habla, y ya del mismo lugar de los hechos estarán dando mayor información.
1: Bien, general, usted también ha manifestado de que se encuentra una persona desaparecida. Ya está un

0: equipo o personal de búsqueda, de rescate para poder hallar a esta persona?
1: Sí, la Policía Nacional con los Cuerpos General de Bomberos, así como Ejército que están en la zona, están haciendo las acciones correspondientes para ubicar a la persona.
0: ¿Se tiene un estimado general de cuántas son las personas que vienen trabajando, las unidades que vienen trabajando para poder seguir con este recorrido en las distintas zonas que se han visto afectadas, también han manifestado de hospitales? ¿Cuántos son los que vienen trabajando?
1: Sí, las entidades de primera respuesta han puesto su medida a disposición. Tenemos la Compañía de Intervención Rápida de Ejército, el Cuerpo General de Bomberos Voluntarios, también está la Policía Nacional, que se encuentra en la zona, y bueno, SAMU ha puesto a disposición las ambulancias que le corresponden, ¿no?
0: Es importante saberlo, esto, general. Por otro lado, también, después de este sismo de 5.1, se han presentado réplicas, han podido sentir de pronto en una menor escala, pero ¿se ha podido sentir réplicas en esta noche, madrugada?
1: Sí, después del sismo que hubo de 5.1, que aproximadamente fue a las 21:24, hubo una réplica a las 21:41 de 3.7 a una profundidad de 18 kilómetros. Después de esa réplica, ya no ha habido otra hasta el momento.
0: Bien, general, definitivamente el trabajo que viene realizando tiene que ser sobre todo importante que se siga dando, el trabajo, la búsqueda de esta persona desaparecida, el poder seguir evaluando, porque estamos todavía con los alumnos en los colegios, definitivamente... hay que evaluar esto para poder salvaguardar la integridad de la población, sobre todo en estas zonas afectadas. Muchas gracias, general, por esta participación con nosotros.
1: Gracias, Cintia, gracias a ustedes por darnos este espacio. Y efectivamente, sí, acá en el Centro de Operaciones de Emergencia Nacional estamos monitoreando la emergencia, porque se trabaja acá los 7 días de la semana, 24 horas al día. Y estamos haciendo todos los esfuerzos para tener la información validada y poder comunicar a los medios. Muy amable, muchas gracias.
0: Bien, general. Muchas gracias a usted. Y bueno, a nuestros hermanos de la región de Junín, hay que estar bastante atentos a lo que se venga tomando en cuenta este sismo. ¡Exitosa! Hay que estar atentos a lo que venga, porque la naturaleza es así, es impredecible, y tenemos que estar preparados, definitivamente. Un saludo muy grande, de verdad, bastante concernados con esto, y esperemos pues de que no vayan a aumentar las cifras y que muy por el contrario ya empiecen a recuperarse, y que estos hospitales que están pues dañados puedan, no haya habido ningún tipo de tragedia allí, ¿no? Con respecto a las personas que se encontraban en estos establecimientos. Continuamos con nuestra información desde Piura, y pues aquí en Piura se viene realizando también en los órganos, en la provincia de Talara, un avistamiento de ballenas. El litoral peruano es muy rico y muy bondadosa la naturaleza con nosotros. En esta temporada es la temporada de avistamiento de ballenas, que si bien es cierto, es una importante apertura al dinamismo económico, ya que nos encontramos ahora prácticamente en pausa con lo que respecta al turismo, pero en esta parte de Piura se viene realizando este paseo en bote, esta llegada de turistas nacionales y extranjeros hacia los órganos para poder presenciar el avistamiento de ballenas, incluso ballenas, delfines, orcas, tortugas, hasta se puede bañar con las tortugas, y hasta este lugar llegó nuestra compañera Ana Belén para poder traernos esta información, y vamos con este informe que ha preparado: cuando las ballenas llegan y los desafíos permanecen. Veamos este informe para todos los que se conectan. Estamos en Piura en los 104.1 de la FM. Adelante.
2: Vuelve al muelle de los órganos. Con el inicio de la temporada de avistamiento de ballenas, este distrito del norte peruano espera recibir a miles de visitantes atraídos por uno de los espectáculos naturales más importantes del país. Sin embargo, mientras el turismo genera grandes expectativas, los pobladores recuerdan que aún existen necesidades que esperan ser atendidas.
3: Este año tenemos una expectativa de recibir a turistas, más de 50,000 turistas, ya que el año pasado hemos recibido un promedio de 30,000 a 34,000 turistas durante la temporada de avistamiento de ballenas. Después de Paracas tenemos la segunda flota de embarcaciones formales aquí en el distrito de Los Zorros. Siempre le recomendamos a los turistas contratar a operadores turísticos o agencias de viajes formales que están dentro del directorio de prestadores de servicios turísticos de a nivel nacional.
2: La temporada de avistamiento se ha convertido en uno de los principales motores del turismo en Los Órganos, beneficiando hospedajes, restaurantes, operadores turísticos y pequeños comerciantes. No obstante, quienes dependen diariamente del mar sostienen que junto con el crecimiento de esta actividad también es necesario atender problemas que afectan al distrito y a las familias que viven de la pesca.
4: Hace como unos añitos atrás tuvimos, como ustedes bien saben, el anómalo de las lluvias y todo eso, entonces también afectó el anómalo de la braveza del mar que tuvimos, donde hubo pérdida de embarcaciones del Ñuro y Los Órganos, ¿no? Cual también hubo una pequeña destrucción del terminal, del muelle, del espigón. Ahora nosotros dependemos de lo que es la pesca y el turismo. Ver también sobre esos arrastres que se meten hacia la zona de los pescadores artesanales. Y a veces acá nosotros pasamos hasta meses. Ahorita ya tenemos ya casi como 2 años que no trabajamos del diario. Como en antes que trabajamos que había pesquita, ¿no? Ahora ya no, ya. Ahora, así como usted ha visto por aquí, hacemos hielo y esos botes entran después de 3, 4, 5 días. Estamos acostumbrados a trabajar con la merluza, ¿no? Entonces, he ahí el problema donde le estoy diciendo de los arrastres. Porque cuando entran esos arrastres, ya prácticamente nos dejan ya en la nada nosotros. Es la especie que más trabajamos nosotros, que es la merluza. Pota ya no la vemos, pero ni en broma. Hace tiempo que ya caballa no hay como en antes. En antes había bastante caballa. Ahora, por ejemplo, el kilo de caballa, aquí cuando ha habido así más antes, llegaba en 4, 5, 6 soles. Ahora un kilo de caballa aquí está 22 soles en playa.
2: Mientras las ballenas vuelven a recorrer las cálidas aguas del norte peruano y miles de visitantes llegan para presenciar este espectáculo natural, en Los Órganos también permanece el pedido de fortalecer la infraestructura y brindar mayores condiciones para el desarrollo de la actividad pesquera, un distrito donde el turismo y la pesca continúan siendo los principales pilares de su economía y donde sus habitantes esperan que ambos sectores avancen de la mano.
0: Bien, de esa manera es que Ana Belén ha podido llegar hasta Los Órganos en Talara, y esto también da cuenta de que hay que ser atendidos, tienen que ser atendidos, porque si bien es cierto, se dinamiza la economía, llegan turistas nacionales y extranjeros, pero necesitan ver algo bonito, necesitan sentir de que las autoridades se sienten bastante complacidas de recibirlos, y no pues encontrar un muelle de pronto deteriorado, paredes por allí que no prestan siquiera una vista para podernos tomar una foto y todo lo demás. Entonces es por eso muy importante tener en cuenta de que se pueda buscar las mejoras, sobre todo siempre las mejoras acerca de este bonito momento que es el avistamiento de ballenas. 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Nos vamos a esta hora a una pausa comercial. Regresamos Exitosa con más a través de nuestra programación de hoy domingo.

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1: Argentina está a 90 minutos de hacer historia y convertirse en bicampeona del mundo, un logro reservado para muy pocas selecciones.
2: Liderada por Lionel Messi, máximo goleador del torneo y gran figura de Norteamérica 2026, la albiceleste ha vuelto a confirmar su jerarquía en cada etapa del campeonato.
1: Ante España, los campeones del mundo afrontarán el último desafío de este mundial con el objetivo de levantar nuevamente la copa y escribir otro capítulo dorado en su historia.
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0: 32 minutos y continuamos aquí desde Piura, de la región más calurosa de nuestro país. Estamos desde Piura llevándote la información y pues, ¿qué viene sucediendo con nuestra región, con las provincias, con los distritos? Hay bastante negación por parte de las autoridades hacia su pueblo. Están trabajando de espaldas, dándole espalda a la ciudadanía, están de pronto trabajando de tal manera de que no quieren ser fiscalizados, pero aquí hay órganos de control que definitivamente van a tener que tomar cartas en el asunto. Aquí no se trata de que a mí me cae mal el alcalde, el gobernador, voy a criticarlo, voy a fiscalizar, voy a cuestionar todo lo que hace. Aquí se trata de que si es que las cosas por justicia se están observando que están mal, mal hechas, mal ejecutadas, pues la población se da cuenta, pero de esto también hay que poner en aviso a nuestros funcionarios, a las oficinas que tienen que evaluar cómo es que vienen trabajando las autoridades, porque los recursos son para el pueblo, los recursos económicos, todo lo positivo y todo lo que ingresa a las arcas municipales, a los gobiernos regionales, es para la población, para sus mejoras. Pues esta vez hemos llegado hasta el distrito de la Unión, en donde viene este distrito siendo bastante duramente cuestionado. Sus autoridades vienen siendo cuestionadas pues porque hasta el momento, imaginémonos pues de que es un distrito que hace más o hace 20 años no cuenta con un proyecto de agua y alcantarillado, porque si bien es cierto son tres consorcios los que han estado trabajando allí, pero hasta el momento no hay ni siquiera un resultado. Ese proyecto permanece abandonado. Y luego estamos hablando de muchos otros proyectos, pero específicamente esta vez hemos llegado a ver proyecto de los Sardineles y el mejoramiento de la Avenida Lima, pues el distrito de la Unión, entre proyectos cuestionados, uno de ellos es los Sardineles, que ha cambiado su arquitectura inicial por nuevas formas, datos que no están dentro de un expediente técnico, y para eso hemos llegado hasta este lugar y hemos recorrido también conversando con la autoridad como también con la población. Vamos a escuchar cómo es que nos hemos dirigido hacia ahí, hacia esta zona, y sobre todo conversar temas bastante importantes y de este proyecto exactamente en el distrito de la Unión. Escuchemos.
1: Hemos llegado al distrito de la Unión, corazón del Bajo Piura, exactamente a 29 kilómetros de la ciudad de Piura. Este distrito tan importante porque dinamiza la economía, ya que el comercio es uno de sus actividades económicas más importantes, pues este distrito presenta distintas dificultades en su infraestructura. El proyecto de los Sardineles de la Avenida Lima, este proyecto que inicialmente contaba con un presupuesto de más de 651 mil soles, pues ahora supera los 900 mil soles.
0: Bajo esta premisa, conversamos con el alcalde del Distrito de la Unión, Ruperto Fernández Cernaque, quien señaló que las modificaciones realizadas al expediente técnico responden a situaciones propias del desarrollo de los proyectos de inversión pública, por lo que consideró que este tipo de cambios forman parte del proceso de ejecución.
2: Lamentable.

0: ingresan.
1: Sin embargo, la percepción de la población es distinta. Muchos ciudadanos aseguran que ya no consideran normales estas explicaciones debido a la desconfianza que mantienen hacia sus autoridades luego de más de 2 décadas de promesas incumplidas y proyectos inconclusos como el sistema de agua potable y alcantarillado, que continúa siendo una de las principales demandas del distrito. En este contexto, el ciudadano Antonio Goicochea Coveñas expresó sus cuestionamientos. Respecto al presupuesto de la obra, según manifestó, existirían presuntas irregularidades y considera poco creíble que los montos consignados en la documentación reflejen el costo real de la ejecución, por lo que pidió mayor transparencia y una exhaustiva fiscalización del uso de los recursos públicos.
2: Bueno, hay sospechas aquí, por supuesto, en esta obra. Ha habido hasta 2 oportunidades que se paralizó la obra, y esto fue por presupuesto. Y yo pregunto, ¿el presupuesto ha variado? ¿Por qué? Si lamentablemente no se ha hecho exactamente como se había planificado, como se había proyectado. Entonces, ¿cuál es la variación del presupuesto? Y se sospecha siempre, por supuesto, que cuando hay corrupción, por ahí vienen los atrasos de las obras, con la finalidad de que el proyectista o el ejecutor de la obra pueda pedir un adicional. Por ahí viene la figura. El presupuesto a mi parecer que está muy elevado.
1: Por su parte, el alcalde reiteró que la responsabilidad técnica recae en el equipo de profesionales encargado de la elaboración y ejecución del proyecto. Asimismo, indicó que serán ellos quienes deberán atender las observaciones que puedan surgir durante el proceso de recepción de los jardineles ejecutados en la vía principal del Distrito de la Unión.
3: Ya corresponde al equipo técnico, y el equipo técnico no va a hacer cosas pues que no corresponden, ¿no? Tiene un procedimiento, tienen plazos, tiene todo. No es cosa de decir, hoy hay que cortar acá, hay que hacerlo de acá porque se me antoja. No, todo tiene que plasmarse en documentos, regirse a normas, regirse a las leyes de contrataciones y todo lo que existe, ¿no?
1: Mientras tanto, transcurren los días en un distrito considerado uno de los principales ejes económicos del Bajo Piura, cuya actividad comercial ha impulsado históricamente el desarrollo de la zona. No obstante, la población continúa esperando la culminación de obras de impacto y proyectos de gran envergadura que mejoren su calidad de vida, dejando en claro que hoy existen resultados concretos por encima de nuevas promesas.

0: Bien, y a esa hora, después de haber escuchado toda esta información que tenemos, habilitamos a esta hora nuestra línea telefónica. Recuerda que puede llamar al 940-800-800, al 940-800-800 o al 7410-955, ¿no? Estas son nuestras líneas telefónicas. Habilitamos a esta hora nuestras llamadas para poder conversar con cada uno de ustedes. Esto es lo que viene sucediendo en nuestra región de Piura. Sabemos que son muchos los piuranos que nos vemos de pronto abandonados con estas actitudes de las autoridades, ¿no? Realmente abandonados, porque si bien es cierto, tenemos hoy, estamos frente a lo que se ve a un fenómeno del Niño, por ejemplo, y no hay atención por parte de ello. Hacemos la invitación a todas las personas, a nuestros radio oyentes, llamar al 940-800-800, también a nuestros hermanos de la región Junín, a quienes están siendo afectados, para poder manifestarnos cómo es que la están pasando, qué es lo que necesitan. Este medio es importante poder utilizarlo para que puedan escucharnos el Estado peruano, para que puedan escuchar los funcionarios, quienes tienen que quienes son los que están atentos a las necesidades, sobre todo, ¿no? Necesitamos atender las necesidades de cada uno de ustedes. Así que nuestra línea a esta hora habilitada, 940-800-800, nuestros hermanos de la región Junín, a nuestros hermanos de la región Piura, de todos lugares, pueden llamarnos para poder saber cuál es la el panorama que se viene viviendo, ¿no? Por ejemplo, en nuestra región Junín, el día de ayer en horas de la noche, un sismo de 5.1, ya hay confirmados 5 fallecidos, una persona desaparecida, muchas personas heridas, afectados. Realmente esto nos preocupa, y nos preocupa sobremanera, porque tenemos que estar al tanto de cada uno de ustedes también, ¿no? Y que los funcionarios sepan de que hay trabajo por hacer, sobre todo el trabajo que se tiene que hacer respecto a la toma de decisiones de inmediatamente, ¿no? Porque aquí se trata de que hay hermanos que están, pues, a la deriva, prácticamente a la deriva, ¿no? Muchos han tenido su vivienda en no muy buen estado. Entonces esto preocupa a todos, no solamente a un sector, a toda la región Junín y a todo el Perú nos debe preocupar cómo la están pasando ellos. 6:42 a través de Exitosa estamos llevándoles la información a cada uno de ustedes para poder seguir informándoles. Sobre todo, vamos con esta llamada. Hola, buenos días.
1: Buenos días.
0: ¿Cómo está, caballero? Buenos días, lo escuchamos desde Piura.
1: Soy un padre de familia de San José, simplemente para que tenemos un problema en la institución educativa. Hubo una directora nueva que ha venido y quiere reubicar nuestra institución educativa sin consentimiento de los padres.
0: Sí, caballero, le escuchamos. Sí, le estamos escuchando. En el Colegio San José nos manifiesta.
1: Institución Educativa 82365 de San José, en la cual la directora recién ha venido y se está, de repente, está peleando con los padres de familia, profesores,
2: exitosa,
1: por reubicar la institución educativa.
0: ¿Qué es lo que ustedes han manifestado como padres de familia?
1: Nosotros no somos, de repente, antemineros. Nosotros, como padres de familia, necesitamos lo mejor para nuestros hijos. Necesitamos que la institución educativa sea construida mejor, y no que nos quieran trasladar o sorprender el director de la UG llevando mobiliario a las casas comunales, que es de la comunidad. No sé cuál es el motivo o cuál es el error que cometió el director de la UG llevando mobiliario a las casas comunales. Son casas comunales, no es institución educativa.
0: Aquí hacemos el llamado a la unidad de gestión educativa local para atender esta situación. Necesitamos la atención de la unidad de gestión educativa local y, por supuesto, del Ministerio de Educación. Vamos con otra llamada. Hola, buenos días. Hola, buenos días.
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0: 6:44 Estamos con llamadas de nuestros radio oyentes. Hola, buenos días. Bien, definitivamente las situaciones, cuestionamientos que hay por parte de la población, y es importante escucharlos, porque como ya hemos escuchado a un radio oyente, avisa y sobre todo pone en alerta al Ministerio de Educación. Vamos con otra llamada. Hola, buenos días.
3: Buenos días, señorita.
0: ¿Qué tal, caballero? Buenos días, lo escuchamos. Bienvenido.
3: Muchas gracias, señorita, por darme el pase. Lo llamo desde el corazón del Ojo Piura, La Unión. Esto...
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3: Por felicitarlos, debido a que a las 4 de la mañana me enteré sobre el temblor que ha habido en la zona del Sierra Central del Perú. Y al buscar en los demás canales del Estado, o sea, de acá, de nuestra patria, ningún canal transmitía lo que le sucede a nuestros hermanos compatriotas. Uh-huh. Estoy seguro así que es, si hubiese sido un temblor en San Isidro, Miraflores, donde viven los dueños del Perú, supongo que hubiesen transmitido todos los canales, estuvieran alertas con lo que sucede allá, pero como han muerto, ¿qué le digo? Personas humildes, con ciudadanos, de a pie. Solamente ustedes, les felicito y les agradezco que transmiten las desgracias que suceden en nuestro país.
0: Bien, caballero, muchas gracias a usted por esa deferencia, y pues a través de Exitosa nuestro trabajo siempre es, nuestro compromiso es llevar la información tal cual como es, y siempre con el compromiso y responsabilidad de hablar siempre la verdad, con la realidad, siempre desde el lugar de los hechos. Muchas gracias al caballero desde el Bajo Piura que nos llamó, y sabemos que el Bajo Piura no le está pasando nada bien, pues realmente nos preocupa. Continuamos pidiendo a toda nuestra población que sigan confiando en nosotros. Exitosa, a través de sus 14 filiales, venimos trabajando, como ya lo venimos mencionando, con el único afán de poder llevar la información clara, precisa, y como ya lo dijo el caballero, la información que otros medios de pronto no la puedan dar, nosotros estamos allí fieles a nuestra población, fieles a nuestra ciudadanía y a ¡exitosa! Nuestros radio oyentes. Síguenos llamando a través de la línea telefónica habilitada a esta hora, 940-800-800, la línea habilitada para poder seguir escuchando sus llamadas. A nuestros hermanos de la región Junín, nos pueden llamar independientemente del tema que estemos tocando, ustedes pueden hacer una llamada de acuerdo a la necesidad que tengan, como lo hizo el primer radio oyente, nos comentaba acerca de lo que viene sucediendo en una institución educativa. Entonces aquí le hacemos la invocación a la UGEL y le hacemos la invocación al Ministerio de Educación. Vamos con esta llamada. Hola, buenos días. Sí, estamos con la llamada. Hola, buenos días.
4: Buenos días, Radio Exitosa. Buenos días.
0: Buenos días, caballero, le escuchamos.
4: En estas circunstancias que venimos pasando, no solamente la ciudad incontrastable de Huancayo, el Valle del Mantaro, en principal el pueblo de Pumpuña, Chupuro, Chongobajo y todo el Alto Canipaco, el Valle del Mantaro, en estos momentos se viene pasando en una situación catastrófica, y pido a todo el país la solidaridad, la hermandad en estos momentos de mucha tristeza, porque no sabemos cómo repeler y cómo enfrentar estos desastres de la naturaleza. Si bien es cierto, quienes me han antecedido, cuando esto seguramente ocurre en algunas ciudades o distritos principales, de la capital está alerta todo, pero sin embargo, como estamos nosotros en un pueblo del interior del país, muy poca presencia de nuestras autoridades. Pido de manera especial la solidaridad no solamente de las autoridades de turno, sino también de todas las instituciones, organizaciones, y Dios implore al pueblo de Huancayo. Gracias, Radio Exitosa.
0: Muchas gracias, caballero, y gracias a todos nuestros radio oyentes por comunicarse con nosotros. Definitivamente el Perú tiene que ahora estar unido porque venimos pasando ciertos fenómenos naturales y tenemos que estar atentos. En todo momento, por favor, atentos. Tengamos nuestra mochila de emergencia, reunámonos con nuestra familia cuando hay niños, reunámonos con ellos, tratemos de planear ya cuál va a ser nuestra salida, cuál va a ser nuestra ruta de evacuación. Por favor, estar atentos, tomar las medidas correspondientes y evitar que estos fenómenos naturales nos golpeen duramente, ¿no? Lo material se puede recuperar, pero una vida no, señores, una vida no. 6:50 y nos vamos ahora al segmento de La Voz de los Pueblos. Nuestra compañera Ana Belén estuvo realizando este informe, este segmento de La Voz de los Pueblos, en donde ha podido conversar con los vecinos acerca de estos colapsos de desagües que se vienen presentando en la ciudad de Piura, entre aguas servidas y el abandono. Este es el segmento La Voz de los Pueblos.
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5: Los vecinos de Nueva Esperanza, sector 8, en el distrito de 26 de octubre, hacen un llamado a EPS Grau para que solucionen el problema de los desagües que vienen sufriendo desde hace semanas. Señalan que llaman al número de EPS Grau, sin embargo, no se acercan a ver el problema. En tanto, desde la calle principal emanan los olores fétidos. Una vecina del sector 8 relata que vive una pesadilla, así como el resto de sus vecinos.
6: Y dormimos con ese olor, almorzamos con ese olor pestilente que de los mismos baños salen hacia la sala. Así permanecimos. Hay niños. Tenemos esa enfermedad de las alergias, el zancudo, los malos olores, infección al estómago. Ya mi niño ya se enfermó con ese olor que estamos, dormimos.
5: Los malos olores invaden varias cuadras, mientras que las aguas residuales permanecen estancadas, deteriorando la calidad de vida de los vecinos y generando una preocupante emergencia sanitaria. Los residentes aseguran que los colapsos del sistema de alcantarillado son constantes, denuncian la falta de mantenimiento de las redes de desagüe y afirman que el problema se repite una y otra vez sin una solución definitiva.
7: Tenemos más de 15 días con ese problema del desagüe y esto nos afecta a todo. La verdad, con los malos olores y hasta ahorita demasiado ya colapsó. Por favor, les pedimos que la gente humana, estamos muy afectados y apenados porque imagínense uno sus necesidades, nuestros hijos y para uno mismo también. Por favor, les pedimos que hagan algo por nuestro sector porque tenemos años que hasta ahorita no cambia la red del desagüe.
5: Los vecinos afectados afirman que ya varios niños presentan infecciones estomacales, mientras que el desborde de las aguas residuales ha llegado hasta los servicios higiénicos de las viviendas, provocando que los inodoros rebalsen y dificultando las actividades más básicas del hogar.
6: Necesitamos que por favor vengan a hacer un cambio de tuberías, porque eso es lo que necesitamos acá, para que nos dure por lo menos siquiera hasta el otro año, porque no es eso, que nos arreglen 15 días y de ahí ya están vueltas llenos del agua y así de esa forma después no nos hacen caso, que nos solucionen, pero que nos dure, si Dios quiera, hasta el otro año, si es que Dios permite que nos haga un cambio totalmente del alcantarillado.
5: La preocupación crece aún más ante la posibilidad de lluvias intensas en nuestra región y el anunciado fenómeno del Niño. Si las autoridades competentes y la EPS Grau no ejecutan acciones inmediatas para rehabilitar las redes de alcantarillado, las aguas residuales podrían incrementar el riesgo de enfermedades infecciosas, contaminación ambiental y una crisis sanitaria de mayores proporciones, por lo que esperan que se tomen cartas en el asunto.
0: Así es, ¿no? Así como lo venimos pasando aquí en Piura, son muchos los lugares, bueno, en la región Piura, Alto, Medio y Bajo Piura, la venimos pasando casi similar, eso es cierto, casi similar. Hay esta dejadez por parte de las autoridades exponiendo a la población a estas enfermedades. Recuerda que a través de Exitosa aquí en Piura, en los 104.1 de la FM y en Lima, en los 95.5, estamos trabajando constantemente para poder llevarte información de calidad en las 14 filiales que estamos trabajando todos. Definitivamente nuestro compromiso es único y es poderte llevar información. Pero ustedes también son grandes aliados, nuestros radio oyentes. Nuestra línea está también habilitada en su WhatsApp, el 940-800-800. 940-800-800. Ustedes pueden enviar su material, por ejemplo, nuestros hermanos de la región Junín pueden enviarnos su material audiovisual aquí a este WhatsApp del 940-800-800 para poder estar atentos a lo que viene pasando. De pronto ustedes necesitan hacer ver al gobierno, al Estado peruano, de que le están pasando así y la realidad es única, no la podemos cambiar. Entonces, de esa manera, ustedes pueden utilizar la línea, el 940-800-800, para que puedan informar al Estado cómo es que lo vienen pasando. 6:55, pero también como los fenómenos naturales, también la naturaleza es muy buena con nosotros y es muy bondadosa. Es por ello que aquí en Talara, en la región Piura, se viene observando el avistamiento de ballenas. Pues esta vez nuestra compañera Ana Belén realiza en este segmento Así es mi tierra, en donde los órganos, donde el océano se convierte en un espectáculo. Ana Belén ha preparado este informe para todos nosotros, así que vamos a escuchar y a observar cómo es que se viene detallando este bonito informe en el segmento Así es mi tierra.

0: casa. Así es mi tierra.
1: Órganos vuelve a convertirse en el escenario de uno de los espectáculos naturales más esperados del norte del país. En esta temporada, cientos de turistas llegan para vivir de cerca el avistamiento de ballenas jorobadas y descubrir otros atractivos que ofrece este destino costero.
2: La temporada de migración de las ballenas comienza desde julio hasta octubre. Es un espectáculo muy maravilloso que nos da cada año, en el cual las ballenas vienen por dos motivos, vienen a parir y vienen a parearse, ya que las aguas de acá son cálidas, en el cual ellas pueden parir, ya que cuando ellas nacen, nacen sin esa grasa corporal, que si lo hacen allá en su hábitat natural, morirían por el frío. Nosotros primero llevamos lo que son chalecos, en el cual vamos a ingresar al muelle, donde los turistas van a bajar por las escaleras, pero siempre con las manos libres. ¿Por qué? Por el movimiento del agua, a veces, por ejemplo, se le puede caer cualquier cosa. Por eso es recomendable estar con las manos vacías y al momento de subir en la embarcación, hacerlo ordenadamente.
1: Tras el recorrido, la emoción seguía reflejándose en los rostros de los visitantes. Para muchos, ver de cerca las ballenas jorobadas fue una experiencia inolvidable que superó sus expectativas, dejando recuerdos, fotografías y la satisfacción de haber sido testigos de uno de los espectáculos naturales más impresionantes que ofrece el litoral piurano.
3: Es una bonita experiencia, que vengo desde Ica con mi familia a conocer el lugar de acá. Pero bonita experiencia que nos llevamos.
4: Sí, todo muy bonito, nunca había visto ballenas, es la primera vez que veo unas y me pareció muy estupendo. No sabía que iba a haber delfines, solo pensaba que iba a haber ballenas.
5: Se pueden venir en familia o solos, como gusten. Tan cerca que quedan los órganos, entonces hacer turismo, pues, ¿no?
1: Detrás de esta experiencia también existe AIE Tours, una agencia que busca ofrecer recorridos completos para los visitantes. Conocimos qué incluyen los paquetes y por qué esta es la temporada más esperada del año.
6: Nosotros, la agencia AIE Tours, hace el 2-in-1 que incluye el nado con tortugas y el avistamiento de ballenas que se hace acá en el Distrito de los Órganos. Y lo que incluye en el tour, los paquetes incluyen las fotos, videos, chalecos, el ingreso al muelle y el traslado que se hace del muelle a la embarcación. Porque esas embarcaciones de fibra, las que tienen la mayoría de las agencias, están prohibidas pegarse al muelle por lo que son de fibra y no están permitidas para pegarse al muelle. Bueno, que la pasan lindo porque la ballena la ven tan cerca, porque hay un espacio de ver las ballenas. Algo de un aproximado de 50, 60 metros, ya que ellas, que tú estés en un lugar y ellas se acerquen, ya es probable que ellas se acerquen, ya es parte de la naturaleza.
1: Más allá de la experiencia en el mar, el movimiento turístico también impulsa el comercio local. Llaveros, artesanías y otros recuerdos se convierten en la forma en que muchos visitantes llevan consigo un pedacito de los órganos. ¡Exitosa! Así, el avistamiento de ballenas no solo deja momentos inolvidables para quienes lo viven, sino que también fortalece la economía de este destino, que temporada tras temporada continúa cautivando turistas de todo el país y del extranjero.
7: Muchas gracias, este informe, así es mi tierra. Nos debemos sentir orgullosos de cómo es que es nuestro país y sobre todo las bondades de la naturaleza, lo que nos viene dando, lo que nos deja, y esto realmente es maravilloso para nosotros. Hemos llegado ya a la parte final de nuestra programación aquí en Exitosa Piura, este recorrido que hacemos todos los domingos de región en región, y pues ahora nos dirigimos hacia la región de Cusco y los dejamos con esta información, siempre pidiéndoles por favor atención a todas las situaciones que se vengan presentando, tomar las medidas de seguridad y estar muy atento. Recuerda los números 940-800-800. Envíen allí su material para poder estar atentos de cómo la vienen pasando. Muchas gracias a todos y continúa en la programación de Exitosa, porque somos la voz de los que no tienen voz.
8: Amigos, bienvenidos. Esto es Cusco, aquí en Exitosa, desde esta región importante del país. Comenzamos, les habla Teresa González, como todos los domingos. Muy Muy bien, en el Cusco, bueno, hemos sido testigos de una serie de irregularidades. Estoy hablando de la infiltración de mafias en las universidades, que termina resultando un golpe mortal a la meritocracia. En pleno siglo XXI, ¿no? Cuando el Perú, ojo, aspira a un desarrollo basado en el talento, en el esfuerzo persistente, ha aparecido una lacra que avergüenza a todos: las mafias que se infiltran en los exámenes de admisión universitario. Lo más reciente ha sido en la Universidad Nacional San Antonio Abad del Cusco, de aquí, de nuestra ciudad, y eso solamente está destapando la punta de un iceberg, ¿no? Bastante grande, bañado en corrupción, y que lamentablemente amenaza la esencia misma de lo que es la educación superior. Tres jóvenes de 24 años, conocidos como los genios de la universidad, miren, vaya nombre, fueron intervenidos por la Policía Nacional mientras suplantaban identidades de postulantes durante el examen ordinario. No era, por si acaso, un acto aislado, de repente de desesperación. No, señores, formaba parte de toda una red criminal que lucra con el sueño de los jóvenes a nivel nacional, en todo el Perú. Esa modalidad es la famosa suplantación, ¿no? Y es una de las más recurrentes en los exámenes de admisión a nivel de todo el Perú. Los montos oscilan entre 4.000 soles hasta los 30.000, claro, de acuerdo a la carrera que se pretende ingresar. Las carreras más solicitadas son medicina, son ingeniería, también derecho y cualquier otra carrera, bueno, pues que un postulante que no se esfuerza, no, que no se dedica, pero que quiere ingresar, tiene el dinero, bueno, resulta siendo accesible cuando encuentra, ¿no?, los famosos mensajes que les llegan diciendo que ingreso a la universidad completamente garantizado. Operan en todo el país.
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8: Lo más reciente ha sido Cusco, la UNSAG, pero también están en la UNSA, por ejemplo, en Arequipa, en la Universidad Mayor de San Marcos, en Lima, ¿no? Y en las universidades del norte, del centro, del sur. Esto es todo nuestro país. Utilizan dispositivos de primera generación como microaudífonos, chips, filtran exámenes y contratan, entre comillas, a los famosos genios que se prestan lamentablemente para todo esto. No son improvisados, por si acaso, son organizaciones criminales y que ya tienen años de experiencia, y lo peor de todo, que trabajan con personas dentro de las propias universidades. Ahora, destruyen la meritocracia, ¿no? Los jóvenes que estudian, ¿no?, que se queman las pestañas, que se sacrifican, ¿no?, por un futuro mejor, ven sus sueños frustrados porque no logran ingresar por su talento, porque muchas vacantes son ya prácticamente cubiertas por este tipo de personas completamente inescrupulosas. No se ingresa a las aulas, no por mérito, sino por cuánto tenemos en la billetera, y el resultado: profesionales mediocres, mal formados, médicos que no dominan su ciencia, ¿no? Abogados sin ética, ingenieros que malogran, ¿no?, proyectos, y la sociedad es la que termina pagando porque tenemos pésimos profesionales dentro de las instituciones públicas. ¿Qué podemos decir a los papás? El error que se está cometiendo,
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8: al facilitarle de una manera tan grosera el ingreso a sus hijos, eso se arrastra, porque sabemos que muchos siguen utilizando estos métodos durante la carrera profesional. Tienen que ver mucho las universidades, tienen que mejorar su forma, ¿no?, de identificar a estos personajes. Por supuesto que sí. La Universidad San Antonio Abad del Cusco ha indicado que va a implementar, ¿no?, modernos métodos para evitar estos bochornosos inconvenientes. Terminamos diciendo que la meritocracia no es un lujo, es la base de cualquier sociedad, ¿no?, que aspire a progresar. Muy bien, hemos terminado esta nota lamentable que se ha dado aquí en nuestra tierra cusqueña y que es a nivel nacional. Así que ahora nos vamos rapidito, pasamos, ¿no?, con el tema de los titulares a Tania Medina. Adelante, Tania.
9: Gracias, 7:07 de la mañana. La temperatura en Cusco, 6 grados. En comunicación con Exitosa, el jefe de Indeci, Luis Enrique Vázquez Guerrero, informó que el sismo de magnitud 5.1 que afectó la región Junín dejó al menos 5 fallecidos y más de 300 damnificados.
10: Lo que tenemos hasta ahora validado son 5 fallecidos y 21 heridos que ya han sido validados por el Ministerio de Salud. Sin embargo, los bomberos también han reportado 50 heridos. Estamos en el tema de la validación. Tenemos 300 damnificados que también han sido atendidos por el gobierno regional de Junín, que se les ha llevado carpas y frazadas. También hay reporte de un desaparecido que todavía no ha sido validado. También tenemos viviendas destruidas, 48, afectadas 18.
9: Asimismo, el jefe de Indeci, Luis Enrique Vázquez, señaló en Exitosa que entre las 7 y 8 de la mañana viajará a la zona afectada por el sismo en Junín el ministro de Defensa, Amadeo Flores.
10: Está viendo el vuelo entre las 7 y 8 de la mañana, que debe estar saliendo de grupo 8. Está en principio, y el premier estaba en condiciones de. Iba a ir, ahora el ministro de Defensa va a viajar y también el que habla. Y ya del mismo lugar de los hechos estarán dando mayor información.
9: Una oyente de Exitosa, residente en el distrito de Ate, en Lima, informó que sus familiares, quienes viven en la zona afectada por el sismo en Junín, permanecen a la intemperie debido a que sus viviendas quedaron colapsadas.
11: Soy de Chupuro, pero yo vivo acá en Huaycán, te estoy llamando de acá de Huaycán. Entonces yo quisiera, por favor, que manden policías allá o el ejército, que sean a Chupuro, porque están los delincuentes. A mi hermano, de mi hermano, todo su casa se ha caído, lo ha aplastado a sus animales. La casa de mi mamá está todo rajado, ya no puedo. Mis hermanos, ahorita mi hermano está en la calle. Toda la gente está en Pumpumia, pero mi hermano está sentado en la calle. Mi hermana tiene al costado, vive también, su casa se cayó. Pero mi hermana está ahorita en la puerta de su casa, allá afuera, están sentados. No sé, a ver, me indigna. Yo quisiera que esos congresistas que vaya, que le ayude, que llevan ropa o algo, por favor. Yo no duermo, yo estoy recuperando de lo que estoy, me sentí un mal porque me llamaron gritando.
9: Nuestro corresponsal Joel Bustamante informó que durante la madrugada decenas de ciudadanos y autoridades llegaron hasta el anexo de Pumpuya en la región Junín para entregar ayuda humanitaria a las familias afectadas por el sismo de magnitud 5.1.
12: Estamos viendo que en este momento personas de buen corazón, Marcial, están trayendo frazadas, están trayendo colchas, incluso se ha traído hasta cocinas con balones de gas. Está viendo la humanidad en este momento aquí en el sector de Pumpuya, en el distrito de Chupuro, en la provincia de Chupaca. Esto pertenece a la región Junín. Y estas horas de la madrugada, la población, las mamitas, pues ellas se han abrazado entre todas y están tapadas con colchas, con frazadas, durmiendo en la losa deportiva, la cual se ha encontrado como dentro de copio. Estamos bajo 0 grados, estamos menos 2-3 grados de Marcial.
13: Wow.
12: Es un frío horrendo el que se está soportando en estas horas de la madrugada. Y
9: luego del sismo que sacudió la región Junín, las brigadas de emergencia se desplegaron en las zonas más afectadas. Desde Arequipa tenemos información en vivo con Jaime Benavente.
14: Información en vivo. Un agricultor de 54 años fue víctima de un violento asalto en el centro poblado de Puchún, en el distrito de Mariscal Cáceres, ubicado en la provincia de Camaná. La víctima, identificado como Persianco, se desplazaba en su camioneta Toyota Hilux de placa VCR 871 y fue interceptado por un automóvil de donde descendieron cuatro delincuentes encapuchados. Según la denuncia, uno de los asaltantes rompió la luna del lado del conductor, le golpeó la cabeza y junto a sus cómplices lo amenazaron de muerte. Los sujetos le ataron las manos, le cubrieron el rostro con una capucha y lo obligaron a subir en la parte posterior de su propia camioneta, mientras los delincuentes tomaban el control del vehículo. Los zampones escaparon llevándose la camioneta, más de 1,000 soles en efectivo y dos teléfonos celulares. Minutos después, abandonaron a la víctima en una zona cercana al centro poblado San Isidro, donde logró pedir ayuda. La policía ha iniciado ya las investigaciones correspondientes. 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
9: 7:12 de la mañana. Adelante, Teresa González, desde Estudios de Exitosa en Cusco.
8: 7:12, ¿no? 7:12 de la mañana y ya estamos de regreso. A ver, información, ¿qué está pasando aquí en nuestra tierra de Cusco y qué está pasando, ¿no?, con los estudiantes de la UNSAC? 3,500 becarios de la Universidad Nacional San Antonio Abad del Cusco están protestando contra los cambios al reglamento de PRONAVEJ. ¿Qué es lo que dicen? Están rechazando las modificaciones planteadas por el Ministerio de Educación al reglamento del programa. Ahora, los dirigentes estudiantiles advierten, escuchen, que los cambios podrían endurecer las condiciones para conservar la beca, obligando a los estudiantes a matricularse en la totalidad. Creo que no entienden el tema beca. Las becas no son un privilegio, ¿no? No son un derecho, perdón. No son un derecho, son un privilegio que les dé el Estado y eso lo pagamos todos. Las reglas definitivamente no la ponen los estudiantes. Pero a ver, vamos a escuchar y luego tenemos el 940-800-800, número de la radio, donde usted puede llamar para darnos sus opiniones. Adelante con el informe. Estudiantes de la UNSAC, beneficiarios de Beca 18 y otros programas de PRONAVEJ, realizaron una movilización para rechazar las modificaciones planteadas por el Ministerio de Educación al reglamento del programa. Los dirigentes estudiantiles advirtieron que los cambios podrían endurecer las condiciones.

0: políticas del Estado que siempre lo han realizado como también del gobierno es disminuir el presupuesto para las universidades públicas como también para la educación. Han planteado una modificación que es la resolución 365 del Ministerio de Educación, en el cual plantean varios contextos. Por ejemplo, tenemos el primero, en el cual quieren excluir a varias escuelas profesionales, lo que dice en el artículo 15 como también el 23, y no sabemos bajo qué criterios quieren hacer. También tenemos el tema de modificaciones donde ponen obligaciones para que los estudiantes tengan que matricularse sí o sí a todos los cursos. O sea que nosotros, digamos, podemos sufrir algún accidente, un tema familiar, otros temas, ya no podríamos llevar menos cursos. O sea, tendríamos que llevar sí o sí los otros cursos. Si es que no llevamos, también es una sanción de pérdida de becas. ¿Quién hay también?
1: ¿Qué hay detrás?
0: Yo lo entiendo que es una política del gobierno que siempre ha tratado de disminuir el presupuesto para las universidades públicas como también para la educación. Han cortado ya anteriores años, por ejemplo, menos presupuesto para la beca permanente como también beca 18. E incluso la beca bicentenario también lo quieren retirar ya. Y en eso también hay una de las modificaciones donde dice un estudiante tiene que tener una conducta adecuada. O sea, que ¿a qué nos referimos eso? O sea, prácticamente no tenemos que reclamar, no tenemos que hacer protestas. No está bien claramente, pero dicen ahí una conducta adecuada que con el personal y todo ello.
1: Ahora, ¿cuántos estudiantes han
0: perjudicado? Tenemos un promedio de más de 3.500 becados aquí en la universidad. Pero a ellos se suman también becados del Instituto Túpac Amaru, de la Andina, de la Continental y otras universidades particulares.
2: Asimismo, la presidenta de la FUC, Aleli Lufire, indicó que a nivel nacional miles de estudiantes se enfrentarían las mismas disposiciones.
3: Las causales de suspensión de la beca se han disminuido. Ahora máximo por incapacidad médico-legal de 20 días y dos o tres causales más se les va a permitir nada más suspender la beca, ¿no? Y realmente estamos nosotros reclamando esto y por muchas más consideraciones que nosotros estamos observando de esta resolución, y afecta bastante a los derechos de nuestros compañeros. El Estado, en vez de promover la educación como lo manda la Constitución, pues nada más está evitando que nuestros compañeros puedan acceder a la educación de calidad. A nivel nacional, solo del año pasado hay más de 8.000 compañeros que han accedido a la beca. Entonces, hay una gran cantidad de alumnos a nivel nacional que van a ser afectados por esta nueva modificatoria.
2: ¿Ustedes van a seguir realizando más plantones si no tienen una respuesta favorable?
3: Exactamente, nosotros también estamos recurriendo a la vía que se nos plantea mediante la misma resolución, que es mostrar nuestras molestias, ¿no? Las opiniones que tengamos sobre esta resolución al correo del PRONAVEC. Entonces esperamos que también nos hagan caso por esa vía, ¿no? Estamos tomando todas las vías necesarias, también la universidad ya se va a pronunciar desde nuestro rectorado para que se pueda escuchar nuestra voz de protesta.
4: Muy bien, hemos estado escuchando, ¿no?, a los estudiantes de la Universidad Nacional San Antonio Abad del Cusco. 3.500 becarios, ¿no?, y que no están de acuerdo con algunos cambios en las reglas que va a tener el famoso PRONAVEC. Van a exigir que lleven, por ejemplo, el total de los cursos cada semestre. No se va a permitir estudiantes que repitan más de una vez un curso, porque lo que se ha encontrado es que becarios tienen cursos repetidos incluso por tres veces. Son cosas que hay que modificar. Se supone que son estudiantes, no son talentos, que tienen incluso, podría decir, ¿no?, un tipo de IQ, ¿no?, por encima, digamos, de lo normal, y por eso, por una vida bastante llena de logros, ¿no?, con unas notas extraordinarias en las instituciones educativas, han logrado una beca que la paga el Estado, significa todos los peruanos. Ahora salen y quieren hacer protestas porque las condiciones van a cambiar. Definitivamente a mí no me parece. ¿Qué es lo que opina usted, amigo, no, o oyente? Estamos con el 940-800-800. El día de hoy estamos estrenando la línea para escuchar vuestras opiniones. ¿Qué es lo que les parece esta actitud de los estudiantes? ¿Creen que las becas se tienen que mantener de la misma manera como hasta el momento se ha venido desarrollando? Miren que una carrera profesional tiene 5 años. Para un estudiante promedio, para alguno incluso que de vez en cuando se haga jalar un curso. Eso significa que 5 años el Estado tiene que subvencionar muchos gastos, por si acaso, de los...

0: muchachos que han ganado una beca del PRONAVEJ. Si se hacen jalar cursos,
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0: Si no llevan la totalidad de los créditos, significa que estos 5 años de una carrera profesional, que es lo, digamos, es lo común, hay carreras que de repente son 7 y otras un poco más de años estipulados, esto se va aumentando. ¿Y qué tenemos en las universidades? Becarios viviendo del Estado. Perdónenme, muchachos, pero hay que decir las cosas como son. Si usted se anima, ¿no? Tenemos el 940-800-800 para recibir vuestras opiniones al respecto de este tema. Tenemos, creo, llamada telefónica. A ver, me avisan.
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0: He estado escuchando. Mientras tanto, ¿no? Vamos ahondando un poquito este tema. La beca, ¿tenemos llamada? Perfecto, a ver, adelante, le estamos escuchando.
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2: Buenos días.
0: Muy buenos días, adelante, sobre el tema.
2: Mi opinión al respecto es que los alumnos deben regirse a las normas que da la universidad. Es un esfuerzo, son metas que les ponen para que ellos se esfuercen. Por ejemplo, yo tengo un hijo que estudia en una universidad particular, paga el tercio superior, está en el tercio superior, él tiene que esforzarse para mantenerse en el tercio superior. Y lo mismo tienen que hacer los alumnos de una universidad nacional, porque de ahí pagamos todos los peruanos. Entonces, normas que deben cumplir, dejar de estar haciendo problemas y evitando que otros alumnos continúen sus estudios. Gracias.
0: Perfecto. Muy bien, no, muchísimas gracias por la llamada. Y miren, a un papá que mantiene a un estudiante en una universidad particular y tiene que esforzarse el hijo para mantenerse en el tercio superior. ¿Qué diferencias, no? ¿Y qué pasó con los chicos de las becas? Bueno, ¿tenemos llamada? Avíseme, control. Y si no, pasamos a la siguiente nota. Tenemos llamada.
3: Aló, buenos
0: días.
3: Adelante,
0: muy buenos días. Adelante, le escuchamos sobre el tema.
3: Le llamo de 4.860 metros sobre el nivel del mar.
0: Un poquito más arriba que nosotros, Cusco. Adelante.
3: Claro. Muy bien, acaban de hablar de la beca 18.
0: Y así es.
3: No me parece bien esa beca. Porque usted sabe muy bien, señora periodista, con quien tengo el gusto de conversar, que todos
0: Teresa
3: los profesores
0: González.
3: Son negociantes. Todos los profesores son negociantes de la beca 18. No cae a un pobre. No cae al hombre del campo. No cae al hombre del agricultor. Toda esa gente que está en la beca 18 son gentes de hijos pudientes, de gentes millonarios, que tienen una cantidad de dinero. Que haga una investigación exhaustiva y así se podrá decir que es beca 18. Esa es mi opinión de esta mañana y muchas gracias.
0: Muchísimas gracias. Muchas gracias por la llamada telefónica. Una llamada telefónica más antes de cambiar de tema. A ver, vamos a recibir. Y si me dicen de dónde nos están llamando, me gustaría muchísimo mejor. Nos han llamado, creo, no sé si es la zona de Puno, porque me dicen que son muchos más metros al nivel de Cusco. Aldo, buenos días. Adelante. Adelante, le estamos escuchando.
4: Buenos días, señorita periodista.
0: Adelante, ¿de dónde nos llama?
4: Le estoy llamando del Valle Sagrado.
0: Muy bien, adelante, le escuchamos.
4: Señorita periodista, los que hemos pasado por aulas universitarias sabemos que en algún momento, por un pequeño descuido, a uno le pueden desaprobar un curso, incluso respondiendo. Ustedes saben que los becarios, soy docente, por eso le estoy diciendo, los becarios son los primeros alumnos de todos los colegios.
0: Y así es.
4: Son los primeros estudiantes, entonces no siempre puede ser ese primer lugar o el segundo lugar infalible. Puede haber esa desaprobación de un curso. Eso no le puede descalificar.
0: No, un curso no, pero hay excesos. Hay excesos, hay becarios que hasta 3 veces han repetido un curso. No creo que esté de acuerdo, ¿verdad?
4: Puede haber, hasta eso puede haber. Y los que hemos sido universitarios sabemos eso, que puede haber. Pero eso no puede descalificar como estudiante, porque...
0: No, es que, señora, no es un derecho, es un privilegio. Y tienen que cumplir, ¿no? Los requisitos. No están, no eran aptos para tener una beca, entonces tienen que retirarse. Tienen que demostrar realmente que se han esforzado, que han sido alumnos de primer lugar y que por ende les va a ir muy bien también en las universidades.
4: El examen que han dado, no le han dado, le están dando la beca para, pagándole lo que necesitan los estudiantes de provincia. Uh-huh. Es que no le han dado el ingreso gratis. Entonces, tenemos que ser...
0: Pero igual, bueno, son opiniones y opiniones. Para eso está la radio, para escuchar absolutamente todo. Bien, vámonos, terminamos con el tema. Muchísimas gracias por la llamada telefónica, ¿no? Y nos vamos, pausa. Perfecto. Pausa comercial. Volvemos.

La hora en exitosa. 7:26. 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

0: 7:29 de la mañana, ya estamos de regreso y estamos ya con la llamada en línea telefónica con el gobernador regional de Junín. Estamos hablando de Zósimo Cárdenas Muge. Nos hemos enterado 1:00 a.m, no temblor, no 9:00 a.m, 9:00 p.m. A ver si me confirman, por favor, mejor. A ver. 9:34, gracias, Caterine. Vamos a conversar con el gobernador. Adelante, ¿cómo está, don Zósimo? Muy buenos días.
1: Muchas gracias, Teresa, muy buenos días. Sí, efectivamente, nuestra región ha sufrido realmente un sismo lamentable que básicamente deja pues muchas víctimas en este lugar. Nosotros hasta las 4:00 a.m. tenemos un informe preliminar en la cual con todas las autoridades en el lugar las hemos comunicado oficialmente. En este caso, digamos, con respecto a que ha habido 4 muertos hasta el momento y de igual manera también 48 casas colapsadas, más de 250 damnificadas. Y bueno, todavía en estos momentos, ustedes saben, a las 9:00 p.m. se ha desarrollado esto en el sector de Chupuro, de igual manera en el sector de Chongos Bajo, un distrito donde hay un sector denominado Pumpumia, Huacrapuquio, que está en la ciudad de Huancayo, de igual manera en el sur de Huancayo. Todo este epicentro prácticamente se ha dado aquí en la provincia de Chupaca, y es por eso que nosotros pues, estamos trabajando, pidiendo el apoyo. Ya también, al parecer, el gobierno nacional se va a hacer presente en unos instantes. Se ha dado todos los informes respectivos. Estamos trabajando de una manera conjunta con todas las autoridades. Está el ejército, está en este caso la Policía Nacional, está de igual manera también en este caso, digamos, las autoridades locales con sus brigadas desarrollando toda esta labor. Estamos en esos momentos en el mismo lugar de Chupuro. Seguramente en unos instantes nuevamente tendremos la reunión para lanzar el otro informe respectivo hasta la actualidad.
0: Perfecto, gobernador. No, se habla, por ejemplo, del tema de los desaparecidos. Indican, no hay cifras exactas, no sé si ustedes de repente ya las manejan, ¿no? Como con datos específicos. Y también están hablando del tema de la falta de energía eléctrica. No sé si eso se ha solucionado o siguen estas zonas sin el fluido eléctrico, gobernador.
1: Todavía no se ha solucionado, de igual manera, las cifras son todavía preliminares. Seguramente en unos instantes daremos más información, más al detalle, pero hasta las 4:00 a.m, eso es lo que hemos tenido. Como ustedes saben, es bien complicado movilizarse en el lugar por las razones ya ustedes mismos conocidas. No hay fluido eléctrico, no había energía al respecto. Todos hemos tenido que hacer de alguna u otra manera el esfuerzo, poner orden. Todos ustedes saben que la población estaba bastante, digamos, aterrorizada, porque en realidad también se mencionaba algunas especulaciones que había otra réplica, y todos esos aspectos la población ha prácticamente pernoctado en las calles, ya no digamos en las casas, porque lamentamos que también la población está bastante aterrorizada.
0: Al respecto, claro, la población tiene ahora temor de regresar a sus viviendas, pero ¿qué está haciendo el gobierno regional? ¿Está movilizando material, tema inmobiliario? ¿No? ¿Cómo está reaccionando el gobierno regional a estas pocas horas de este
1: sismo? Bueno, anoche nosotros hemos movilizado carpas, de igual manera más de 1,000 frazadas, para generalmente apoyar a la población para que pueda de alguna u otra manera abrigarse. Estábamos básicamente a 1 a 2 grados de temperatura. El frío es intenso y distribuir todo esto también ha sido un poco tedioso, pero ya están distribuidas prácticamente a la población. En el transcurso del día seguramente seguiremos atendiendo, estamos brindando también apoyo humanitario, entre otros. O sea, todos estos aspectos ya se dio desde anoche mismo, porque necesitamos inmediatamente auxiliar, y es por eso que nos hemos constituido. Y felizmente yo creo que el grado de respuesta de alguna u otra manera ha sido mucho más contundente, y por eso agradezco también a todas las autoridades.
0: Muy bien. Y el tema, por ejemplo, de la alimentación, ¿ustedes están haciendo cargo o lo está haciendo otra institución?
1: Bueno, nosotros como gobierno regional estamos haciendo cargo, pero también anoche mismo ya empezaron a llegar, en este caso, los apoyos en agua, digamos, también en algunos alimentos.
0: ¿Ya?
1: de alguna otra manera, pero estamos solicitando públicamente a toda la población. El día de hoy, al parecer, en Huamanga también ha habido una comitiva que anoche se ha conformado para que puedan hacer la colecta respectiva, y pedimos también de igual manera al gobierno nacional, porque no es suficiente todos estos apoyos que estamos distribuyendo en estos momentos, pero desde ya iremos, seguramente en menos de media hora vamos a informar oficialmente las otras o las cifras más actualizadas.
0: Así es, sería bueno de repente una coordinación, ¿no? Con otros gobiernos regionales, ¿no? Con otras ciudades, porque la ayuda definitivamente se va a necesitar. Y cuanto más sea, definitivamente esto va a ser, ¿no? Que estos momentos trágicos para muchas personas, de alguna manera baje esas necesidades, ¿no? Las cuales están viviendo desde el día de ayer por la noche. ¿Alguna coordinación con algunas autoridades fuera de su jurisdicción?
1: Básicamente con el gobierno nacional. Anoche ya nos han confirmado que está el ministro de Defensa, el jefe de INDECI nacional. De igual manera, al parecer no nos han asegurado el premier y la misma presencia del presidente. Pero aprovecho estas líneas, Teresa, para poder, en caso, hacer un llamado a todas nuestras autoridades, también regionales, vecinales, también autoridades locales, y a toda la población en general, porque este es un caso, estamos en el tema, obviamente, digamos,
0: alcalde, se nos ha ido, creo, la llamada.
1: La población está necesitando todo este apoyo.
0: Perfecto. No, le agradezco muchísimo por estos minutos, ¿no? Brindados exitosa, y hacemos el llamado desde aquí, no solamente a las autoridades, a la población en general, a nivel nacional. Si podamos ayudar, hagamos llegar un granito de arena a nuestros hermanos de Junín. Muchísimas gracias, señor gobernador Sósimo Cárdenas. Hasta cualquier otro momento.
1: Gracias, que Dios bendiga.
0: Muy bien, muy buenos días. Hemos estado conversando con el gobernador de Junín, don Sósimo Cárdenas Muge. Esto definitivamente nos muestra, ¿no?, que en cualquier momento podemos sufrir este tipo de embates de la naturaleza. Un sismo, ¿no?, y de este grado, que ya está reportando fallecidos, también hay personas desaparecidas, indican, ¿no?, que también un buen porcentaje de las viviendas han tenido daño estructural, y eso en reportes casi inmediatos. Me imagino que van a ir, ¿no?, las instituciones correspondientes, y dentro de poco vamos a tener de repente otro tipo de panorama. Pero mientras tanto hacemos un llamado, ¿no?, a toda la población peruana, ¿no?, a unirnos. Son nuestros hermanos, están pasando por momentos difíciles, y un granito de arena definitivamente no le cae nada mal a personas que están viviendo lamentablemente momentos completamente trágicos. Nuestra solidaridad exitosa con la población de Junín, y apelamos nuevamente a un accionar rápido de las autoridades, sobre todo del gobierno central, y a la solidaridad del resto del país. Muy bien, a 7:38 a.m, volvemos con los temas que tenemos todavía aquí en agenda. A ver, vámonos aquí a nuestra región de Cusco. Hay varias cosas de verdad que incomodan, que fastidian, y cuando se trata, por ejemplo, de estos temas, ¿no?, de abusos, ¿no?, o tocamientos, el tema de violación sexual, de verdad que, no sé, las entrañas se nos retuercen. ¿Hasta cuándo vamos a estar con este tipo de información dentro, ¿no?, del aparato educativo? ¿Hasta cuándo? A ver, tengo acá un informe donde tenemos declaraciones del gerente regional de educación de Cusco, ¿no?, Heraclio Valencia, y está informando que ya solicitaron reporte a la unidad de gestión educativa local, ¿no?, correspondiente a el tema de una denuncia contra un presunto docente por presunta violación a dos menores en la provincia de Urubamba. Vamos a tener pormenores en el siguiente informe. Adelante.
2: Ente Regional de Educación Heraclio Valencia ha informado que se han solicitado reportes a la unidad de gestión educativa correspondiente luego de conocer una denuncia de un presunto docente en presunta violación a dos menores en la provincia de Urubamba. Valencia ha explicado que la investigación penal corresponde al Ministerio Público y Poder Judicial, mientras la Gerencia Regional de Educación ha dispuesto la evaluación administrativa del caso.
3: Es un hecho que ha ocurrido fuera del ámbito de lo que es una institución educativa y un horario que no corresponde al horario de la institución educativa. Por tanto, nosotros aquí deslindamos responsabilidades de que la institución educativa, que en este caso haya tomado los servicios de este docente, inclusive ahí la información extraoficial, no procedería al título pedagógico que corresponde. Pero eso ya lo dejamos en el ámbito de este es un hecho de delito. Y toda acción de delito ya lo, en este caso, lo procesa directamente el Ministerio Público y el Poder Judicial.
2: El funcionario ha agregado que según la información preliminar, la persona denunciada no contaría con título pedagógico requerido, aspecto que también será verificado. Finalmente señaló que las 14 UGELs de la región mantienen un monitoreo permanente sobre las instituciones educativas para atender cualquier incidencia y garantizar la seguridad de la comunidad escolar.
3: En lo que a nosotros corresponde, activamos las medidas administrativas. Ya se ha pedido la información a nuestro director de UGEL a efectos de que encauce también este tema, si amerite el tema, cuando tenga una vinculación con esta institución educativa, cuáles son las acciones que ha implementado para de ese modo también advertir de que nadie puede estar afecto a este tipo de incidencias, a pesar de que ocurra en el ámbito del exterior de la institución educativa. Nosotros estamos en esa alerta permanente de tener un monitoreo, porque tenemos órganos descentralizados que son nuestras 14 UGEL, y ellos a su vez tienen especialistas que permanentemente su tarea es estar cerca a todo lo que corresponde a la incidencia y acciones que ocurren en cada institución educativa.
0: Muy bien, estamos escuchando a Heraclio Cereceda, ¿no? Gerente Regional de Educación. No estoy de acuerdo, no sé qué opina usted, no se olvide que estamos en el 9040-800-800. ¿En qué no estoy de acuerdo? Que deslindan responsabilidad, que sería la institución la que habría contratado este docente. No se suponen que son el ente máximo de educación. ¿Dónde está el tema de control? ¿Dónde está el tema de supervisión? ¿Qué significa? ¿Que hay cosas que salen, ¿no?, de las manos y del control de la UGEL Cusco? No me parece, definitivamente no me parece, porque si ellos no ponen orden, no verifican qué docentes están en las instituciones educativas, si cuentan con título profesional o no, no me parece que ahora salgan y quieran deslindar responsabilidades. Tienen responsabilidades, porque no están haciendo bien su trabajo, porque se supone que la UGEL es la institución máxima y la que tiene que ver, ¿no?, a quienes se contrata, a quienes no, por Dios, definitivamente. Entonces, ¿a qué se dedican, pues? ¿De qué ganan el dinero? Bueno, son cosas que no voy a entender, ¿no? Que me hubiera gustado escuchar a alguien mucho más drástico, alguien que se empiece ya a movilizar, pero bueno. Estamos viendo cómo se dan las cosas en algunos temas aquí en nuestra región. 9040-800-800 para las personas que deseen desarrollar una llamada telefónica y hablar sobre este importante tema. Creo que tenemos ya una llamada. A ver, vamos a atenderla. Aló, buenos días.
4: Le estoy llamando de Huánuco.
0: Muy buenos días, señor. Adelante, le escuchamos.
4: Señorita, yo soy una persona con discapacidad. Quisiera una beca para mi hija, pues se ha terminado una visita, no tengo autonomía. Y quisiera una beca, que hace rato estaban hablando de beca, pues quisiera una beca para que mi hija pueda hacer su internado.
0: Muy bien, caramba, no le estoy escuchando muy bien, la llamada no está entrando muy bien, pero a ver si tomamos nota, Caterine, y me pasas. Muchísimas gracias por la llamada telefónica. A ver, sobre el tema, ¿no? Sobre el tema que estamos hablando, la forma como está manejando la UGEL Cusco este tema, ¿no? De un docente, ¿no?, que habría cometido este delito de violación contra dos estudiantes. 940-800-800. Me avisa con control si tenemos llamada telefónica, y si no, pasamos a la siguiente nota. ¿Tenemos llamada? A ver, adelante. Sobre el tema, por favor.
4: ¿Aló?
0: Aló, buenos días, adelante, le escuchamos.
5: Sí, señorita, buenos días. Mi llamada es la siguiente, no es relativo al tema que está tratando, sino los canales de televisión, el 4 específicamente, Canal N y RPP, ponen sus titulares en la parte de abajo del televisor, lo tienen 3-4 días y no cambian la información. Y
0: bueno, eso, lo peor de eso no nos corresponde a nosotros, ¿no?
5: Sí, pero sí. Por lo menos usted, a través de exitosa, claro, comunique, ¿no? Aparte le voy a decir, sí, los días sábados y domingos repiten las informaciones 2-3 días. No hay cambio, solamente ustedes hablan lo que realmente sucede en el momento.
0: Gracias. Muchísimas gracias. Muchas gracias. Usted es dueño de control. Quédese con Exitosa para no tener estos inconvenientes. Muy bien. Vámonos con el otro tema, ¿no? Que tenemos aquí en agenda. A ver. Aumentan los casos de sarampión aquí en Cusco. Esto tiene que ser un tema que se tome en cuenta, señores. Esténse atentos porque de más de 18 casos, ya hay un caso que ha terminado en hospitalización. Se trata de un muchacho de 18 años que definitivamente no ha recibido la vacuna del sarampión cuando le correspondía siendo pequeño, y eso le podría complicar mucho, mucho la vida. Tenemos el informe. Adelante.
6: Primer hospitalizado por sarampión en el Hospital Regional del Cusco sería un joven cusqueño de 18 años. El director ejecutivo de Inteligencia Sanitaria, Alex Jaramillo Corrales, informó que el paciente no contaba con la vacuna, al igual que otros casos detectados en la región.
7: Dentro de la ciudad de Cusco están la mayor cantidad de casos. La mayor parte de ellos son importados, es decir, han adquirido la enfermedad en Puno, vinieron acá y los detectamos a tiempo y se han aislado y se han hecho todas las medidas correspondientes. 6 son importados, 5 son asociados a la importación, eso implica seguimiento. Hacemos ascenso de contactos y esas personas que han entrado en contacto con las personas contagiadas, les detectamos a tiempo la enfermedad. Hay 4 que todavía permanecen en investigación para poder saber el origen de la infección. De estos 15 casos, lamentablemente tenemos que dar cuenta que uno de ellos, un joven de 18 años natural de Cusco que se ha infectado aquí en la ciudad, se encuentra en este momento aislado en una sala de observación en el hospital regional de nuestra ciudad, con el diagnóstico de sarampión complicado. La complicación que ha presentado esta persona, este joven, es diarrea profusa con deshidratación y lesiones marcadas en la cavidad oral que le impedían una adecuada alimentación.
6: Jaramillo alertó que el sarampión puede provocar neumonía, encefalitis, ceguera, convulsiones e incluso la muerte, especialmente en personas no vacunadas. Además, reveló que 2 docentes de Espinar, quienes rechazaron inmunizarse, forman parte de la cadena de contagios registrada en la región del Cusco.
7: El sarampión puede producir neumonía, puede producir una otitis media aguda, puede producir también encefalitis, puede producir ceguera, convulsiones y también puede matar. El sarampión es mortal. Y precisamente le da estas complicaciones a aquellas personas que no tienen un antecedente vacunal. Y eso es lo que poderosamente tiene que llamarnos la atención. Este primer caso hospitalizado en Cusco es una persona que no tiene vacuna. Es un joven que no tiene vacuna. Y hace varios meses nosotros hemos insistido en el tema de que tenemos que vacunar con más énfasis jóvenes y adolescentes. Y precisamente uno de nuestros jóvenes ahora está sufriendo las consecuencias. Además de ello, tenemos que decir que la vacuna, la mejor herramienta que tenemos en este momento, tiene que ser utilizada de manera anticipada y por toda la población. No es una cuestión o decisión individual. El hecho de que alguien no se vacuna afecta a los demás. Y un claro ejemplo también lo tenemos en Cusco. 2 de los 15 casos confirmados de sarampión están en Espinar. Pertenecen a 2 docentes. Uno de ellos le contagió al otro y se está armando una cadena de contagios a raíz de estos casos. Lamentablemente, estas 2 personas son docentes, son profesores y rechazaron la vacuna.
0: Muy bien, ¿no? Hemos estado escuchando con bastante atención. Papás, Qué responsabilidad, de verdad, de muchos que no hayan podido vacunar a los hijos. Son antivacunas, no se vacunen ustedes, pero tienen que cumplir vuestras obligaciones con los hijos.
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0: Me da una pena saber que esta enfermedad, cuando se agrava, puede generar encefalitis, puede generar ceguera o puede generar la muerte. Hay que tomar en serio. Y a ver, Cusco, el tema de el sarampión ya se ha extendido a 5 provincias y eso se los comento para que tomemos precauciones. A ver, ¿dónde están? ¿En qué provincias? Aquí en Cusco está Cusco, Espinar, Canchis, Canas y Quispicanchis. Así que, por favor, papás, a tomar las precauciones del caso. No hemos vacunado a nuestros hijos, estamos a tiempo. No esperemos, no ponernos en apuros y peor, lo peor de todo, bueno, pues exponer, ¿no?, a semejantes secuelas. Imagínense la ceguera a nuestros hijos ya grandecitos, no lo podemos permitir. Así que hacer un poquito más serios. Muy bien. 940-800-800, el número de Exitosa para recibir vuestras llamadas telefónicas. Muy bien. Mientras tanto, mientras vemos si es que tenemos llamada telefónica para opinar sobre este tema, de repente tienen alguna información más, pueden contribuir con nosotros o no encuentran las vacunas y necesitan quejarse, decir que no funciona el sistema de salud, por supuesto que podemos hacerlo por este medio. Muy bien, vámonos, ¿no?, ya prácticamente con nuestro último informe. A ver, golpe a la minería ilegal. 12 detenidos, maquinaria millonaria, ¿no?, incautada, ¿dónde? En Paucartambo, aquí, a horas nada más de nuestra tierra del Cusco. Adelante con el informe.
6: La región policial de Cusco ejecutó un operativo contra la minería ilegal en Paucartambo, donde más de 120 efectivos policiales intervinieron un campamento clandestino. El jefe de la región policial de Cusco, general Virgilio Velázquez, informó que hasta el momento se ha detenido a 12 personas.
9: Lamentablemente, Cusco, tenemos esta gran problemática, trayendo como consecuencia la contaminación del medio ambiente, los ríos, y eso lo podemos palpar a diario. Frente a esta situación, nosotros venimos realizando intervenciones, tanto en 15.000 como recientemente hoy en horas de la madrugada en el sector Humana de Paucartambo, donde hemos desplazado más de 100 efectivos policiales. Hemos hecho una intervención en un campamento de minería informal, donde hemos podido detectar gran cantidad de maquinaria pesada, excavadoras, retroexcavadoras. Tenemos volquetes, una docena aproximadamente, motos, hay un minivan también, artefactos explosivos. Tenemos hasta el momento 12 detenidos. Estamos reforzando el servicio para poder extraer a los detenidos y también con la presencia del Ministerio Público, insisto, estamos realizando la interdicción correspondiente de estas maquinarias.
6: El general sostuvo que la magnitud de la logística encontrada evidencia una inversión millonaria, por lo que no se trataría de minería artesanal, sino de organizaciones criminales presuntamente vinculadas con redes que operan entre Puno y La Pampa.
9: Mira, solamente saquen sus conclusiones, son como 12 volquetes en buenas condiciones, nuevas algunas, excavadoras, también una cantidad de 6 o 8, y una serie de maquinarias. El costo, ustedes saquen sus conclusiones, por favor. No estamos hablando de una minería pues pequeña, hay una gran inversión, una inversión millonaria, por llamarlo así. Entonces, esto solamente puede movilizar organizaciones criminales bien afincadas. Tengo entendido que podría tener conexiones inclusive con la Pampa de Puerto Maldonado, personas provenientes de Puno también que se dedican a esta actividad ilegal, ilícita, que están depredando nuestro medio ambiente.
10: ¿Cuál es la situación legal de estos intervenidos?
11: ¿De qué origen? ¿De qué departamento?
9: Todo eso está en proceso. Todavía ahorita estamos trabajando. Por el momento tenemos 12 intervenidos.
11: ¿Y son familias?
9: Hemos detectado explosivos inicialmente, pero aún seguimos en el lugar de los hechos realizando las intervenciones correspondientes. Los detalles seguramente vamos a tener en el transcurso de las horas o en días.
0: Muy bien, granja y minería ilegal, y de verdad hay que ser drásticos con este flagelo, ¿no?, que se ha convertido en la minería ilegal aquí en nuestra tierra del Cusco y a nivel nacional, ¿no? Una minería ilegal que sabemos que no paga impuestos, ¿no?, que llena las zonas donde están ubicados con el tema de delincuencia, ¿no? Encontramos personas avesadas, ¿no? También el tema de tráfico de personas, ¿no? El tema de la prostitución, todas las cosas negativas están siempre relacionadas con la minería ilegal. Y así este tipo de actividades de la Policía Nacional del Perú, en conjunto, me imagino, con otras instituciones más, debiera de ser mucho más seguido, porque necesitamos también orden en este sector. Así que a mí me parece muy bien, esperemos que esto se replique en varios lugares, porque tenemos que deshacernos, ¿no?, de todos estos grupos criminales que han dejado las calles, han dejado muchos, incluso el sicariato y esas cosas, para adentrarse ahí en nuestros territorios y hacer lo que les pega la gana. Convertir en tierra de nadie esas zonas no es justo realmente. Y me parece bien ese tipo de actuación.
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0: Muy bien, nos queda ya pocos minutos. No, claro que si alguien quiere opinar, no se olviden, estamos con el 940-800-800 sobre este tema. Las recomendaciones, ¿no?, que les podríamos hacer antes de terminar es sobre la ayuda que se le puede hacer llegar a nuestros hermanos en Junín. Hay que estar atentos porque que en cada una de nuestras regiones, aquí en Cusco, seguramente van a salir instituciones, no sé si sean privadas, no públicas también de repente, o incluso por parte de la Iglesia Católica o de algunas iglesias evangélicas. Hay que estar atentos a los números telefónicos o a los lugares que vayan a indicar donde se va a recaudar la ayuda que se pueda enviar hacia nuestros hermanos de Junín. Ellos nos necesitan ahora. Y creo que la mejor forma, ¿no?, de poder apoyarlos es en estos momentos de tragedia. Alimentos no perecibles, agua, ¿no?, o ropa abrigadora, mantas, frazadas, porque Junín definitivamente está a mucha más altura de Cusco, donde ha ocurrido lamentablemente este sismo, y sabemos cómo es el frío, sabemos cómo es el frío en la intemperie. Ojalá que el gobierno regional se esté movilizando, estén armando ya esas carpas, ¿no?, que se necesitan para poder, pues, salvaguardar la integridad de nuestros hermanos que han podido perderlo todo. Tenemos llamada telefónica, 940-800-800. Adelante, le estamos escuchando.
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0: Adelante.
12: Sí, muy buenos días, doctor Bancayo. Mire, en la Biblia, en el libro de Ezequiel, capítulo 22, menciona: la tierra tiembla y se seca por la maldad de los hombres. Repito, la tierra tiembla y se seca por la maldad de los hombres. Y hasta donde podría analizar claramente, hay dos maldades humanas que se están dando en el país. Uno es las bases militares que Estados Unidos ha hecho ingresar por aprobación del Congreso hace meses atrás, como todos sabemos. Y la otra maldad, lamentablemente, es también la insistente pretensión de seguir vacunando a los niños y a toda la gente, porque la vacuna está trayendo secuelas de enfermedades que estamos viendo a cada paso. Por favor, dejen de vacunar a los niños, porque no sé qué interés tiene y seguir vacunando a la gente, porque esas vacunas están
0: lo que yo le puedo decir, ¿no?, es que luego tenemos, ¿no?, casos como este muchacho que puede tener graves secuelas. Así que no es un tema que se puede discutir si es bueno o es malo. Creo que tenemos que actuar y hay que hacerlo pensando definitivamente en nuestros niños y jóvenes. Le agradezco por la llamada telefónica y decirle nada más que la maldad no tiene nada que ver en un movimiento sísmico, ¿no? Y en vez de estar pensando y haciendo este tipo de análisis, como dicen, tanto análisis da parálisis. Tenemos que hacer algo por nuestros hermanos de Junín. Muy bien, hemos llegado al momento en que le damos el pase a Arequipa, y ahí nos recepciona Miguel Ángel Avendaño. ¿Cómo estás, Miguel Ángel? Adelante.
8: ¿Qué tal, Teresa? ¿Cómo estás? Muy buenos días. Muy buenos días para todo el país. Siendo las 7:59, ya es nuestro turno también para poder informar sobre lo que acontece aquí en la ciudad de Arequipa, en la región, y también para poder seguir escuchando sobre todo a nuestros oyentes a través de los teléfonos, Teresa.
0: Por supuesto que sí, una gran vitrina, ¿no? Para que puedan hacernos llegar sus opiniones. Miguel Ángel, te dejo, nos estamos encontrando el próximo domingo.
8: Un fuerte abrazo, Teresa. ¿Qué tal? ¿Cómo están? Tengan ustedes muy buenos días. Hoy domingo y estamos 19 de julio. Miren ustedes, a tan solo 9 días de la celebración de nuestro aniversario patrio, el 205, la celebración de nuestra independencia nacional. Estamos gustosos de poder acompañarlos en este bloque desde la región Arequipa, en un nuevo formato también, ¿no? Que lo estamos inaugurando prácticamente hoy, en la cual nuestros oyentes, que muchos nos solicitaban, muchos nos exigían, sobre todo aquí en la ciudad de Arequipa, para que tengan más participación en opinión, sobre todo, de los problemas que se presentan a nivel nacional. Así que van a tener la posibilidad de poder comunicarse, de poder seguir opinando, dando a conocer también otro tipo de quejas, denuncias, a través del 01-74-10955 y también el 9-400-800-800, que son los teléfonos de cabina. Estamos atentos a lo que está pasando también en la región Junín. Antes de iniciar con la información propiamente de aquí de la región Arequipa, un fuerte abrazo para todos nuestros hermanos damnificados, para todas las personas, también los familiares de quienes han fallecido en este lamentable sismo de 5.1. Y lo comentábamos aquí en Arequipa, muy temprano. A veces, sobre todo aquí en la zona sur, muchos decimos cuando es de 4, 5 grados, 5.5 hasta 6 grados, muchos decimos, no, ni siquiera le hacemos caso. Pero dependiendo a la profundidad del movimiento telúrico y también las fallas geológicas que se puedan presentar en determinados sectores, incluso un movimiento de 3 grados puede ser altamente destructivo. En ese sentido hay que tener, por favor, la precaución de que en nuestra vivienda siempre debemos tener designados cuáles son las áreas, las zonas seguras, lo propio en el trabajo. Saber que cuando ocurre este tipo de movimientos, tenemos que estar atentos y no desesperarnos, sobre todo, porque a veces el entrar en pánico, eso puede ocasionar mayor cantidad de problemas. Así que vamos a continuar con esta información y ya más adelante vamos a tener también el contacto desde el mismo lugar de los hechos con las autoridades del sector salud, sobre todo. Entiendo que vamos a estar conversando ya más adelante con el director regional de salud de Junín para que nos pueda dar a conocer exactamente cuáles son las cifras que se manejan. Hasta las 6 de la mañana teníamos la cifra de 5 fallecidos, más de 300 damnificados y cerca de 40 viviendas que lamentablemente se han destrozado, se han desplomado debido justamente a este movimiento y también la precariedad de las construcciones. Y eso es algo que nuestras autoridades también deben trabajar arduamente, ¿no? Para poder mejorar la calidad de las construcciones. Ahí estamos viendo en pantallas justamente en este momento, amigos de Exitosa, el nivel de destrucción de este sismo, que por supuesto que nos preocupa bastante. Y otro asunto que también debe llamar poderosamente la atención es sobre los delincuentes, porque no es posible que ante la ausencia de las autoridades, no haya mucha presencia de repente de la Policía Nacional del Perú, hayan delincuentes que han llegado a saquear las viviendas damnificadas. Si estamos viendo que hay una emergencia de estas características, entonces aquí lo que se tiene que hacer también, activar los protocolos. Las Fuerzas Armadas tienen que salir y proteger a la población, mientras los equipos de rescate están tratando de ayudar a las personas afectadas. Reiteramos, cerca de 40 viviendas que han sido destrozadas producto de este sismo de 5.1, que para muchos de repente, sobre todo aquí en el sur, reitero, no es de mucha intensidad, pero depende de la zona, el tipo de suelo, y eso también lo hemos conversado en varias oportunidades con especialistas del IGP. El suelo no es igual en todos lugares. Hay zonas donde va a ser mucho más destructiva la onda del movimiento. Así que vamos a estar atentos, amigos de Exitosa. 8:03, 8:03. Y hablando de protección, la labor que tiene que realizar la Policía Nacional del Perú, ya hablándoles de temas regionales. Aquí en Arequipa, por ejemplo, hay imágenes que causan bastante indignación, porque la gente está esperando que las autoridades hagan el trabajo de patrullaje, de cuidado de la población, porque miles de familias arequipeñas viven con el temor de un robo, de un asalto, actos de violencia que se están masificando lamentablemente aquí en Arequipa. Pero aparecen fotografías, videos que nos muestran una realidad que no debería existir. En los últimos días, aquí en Arequipa, ciudadanos han denunciado que efectivos de la Policía Nacional del Perú, de las comisarías de Mariscal Castilla, en Cerro Colorado, y Pampa de Camarones, en el distrito de Sachaca, habrían destinado parte de su tiempo de servicio, miren ustedes, para lavar sus vehículos particulares en los exteriores de las dependencias policiales. Uno de los videos, que ha sido grabado cerca de las 10 de la noche y que ustedes lo están observando en este momento en pantalla, ha sido grabado esta semana que está terminando, exactamente el martes 14 de julio, y donde se observa al vehículo de un uniformado lavando frente a la comisaría de Mariscal Castilla esta unidad. Y según el ciudadano que registró las imágenes, el agua que sacaba el efectivo para lavar su unidad era de la misma dependencia policial. A ello se suma la otra denuncia, esta vez con fotografías, que también ya las están observando en pantalla, donde se observa a efectivos de la comisaría de Pampa de Camarones realizando actividades similares. Y obviamente la preocupación de la ciudadana es evidente, ¿no? Mientras algunos policías lavan sus autos, muchos vecinos esperan ver patrulleros recorriendo las calles y previniendo delitos. Entonces, esperemos que esto también sea investigado por parte de las autoridades, señores, porque cada minuto que un patrullero deja de recorrer las calles es una oportunidad que también gana de la delincuencia. Y Arequipa merece una policía comprometida, presente, dedicada plenamente a la misión para lo que fue creada: proteger y servir a la ciudadanía. 8:06. Vamos con los titulares.
13: 8:07. La temperatura en Arequipa, 18 grados. En comunicación con Exitoso, el gobernador regional de Junín, Sósimo Cárdenas, dio un balance del sismo de magnitud 5.1 que afectó su región, con al menos 4 fallecidos y 48 casas colapsadas.
14: Que ha habido 4 muertos hasta el momento y de igual manera también 48 casas colapsadas, más de 250 damnificadas. De igual manera en el sector de Chongos Bajo, un distrito donde hay un sector denominado Pumpumia, Huacrapuquio, que está en la ciudad de Huancayo, de igual manera en el sur de Huancayo. Todo este epicentro prácticamente se ha dado aquí en la provincia de Chupaca. Y es por eso que nosotros pues, estamos trabajando, pidiendo el apoyo. Ya también al parecer el gobierno nacional se va a ser presente en unos instantes.
13: Asimismo, en Exitosa, el gobernador regional de Junín, Sósimo Cárdenas, se refirió a la ayuda humanitaria que viene entregando en la zona.
14: Anoche nosotros hemos movilizado carpas, de igual manera más de 1000 frazadas, para generalmente apoyar a la población para que pueda de alguna otra manera abrigarse. Estábamos básicamente a 1 a 2 grados de temperatura. El frío es intenso. Y distribuir todo esto también ha sido un poco tedioso, pero ya están distribuidas prácticamente a la población. En el transcurso del día seguramente seguiremos atendiendo, estamos brindando también apoyo humanitario.
13: Desde el grupo aéreo número 8 en el Callao tenemos información en vivo con Kevin García.
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16: Muy buenos días, información en vivo desde la provincia constitucional del Callao. Hasta el grupo aéreo número 8 de la Fuerza Aérea del Perú llegaron el presidente del Consejo de Ministros, Luis Arroyo, el ministro de Defensa, Amadeo Flores, y el jefe del INDECI, el general Luis Vázquez Guerrero. Bajo un fuerte resguardo de seguridad, las autoridades se preparan para abordar una aeronave con destino a la región de Junín, donde supervisarán las acciones de respuesta frente a la emergencia. La comitiva del Ejecutivo se trasladará hasta las zonas afectadas por el sismo de magnitud 5.1 registrado la noche de ayer y cuyo epicentro se ubicó en la provincia de Chupaca, en la región de Junín. El movimiento telúrico se sintió con fuerza en varias provincias de la región e incluso fue percibido en otros puntos del centro del país, generando alarma entre la población y provocando daños en viviendas de material rústico, vías de comunicación y establecimientos públicos. De acuerdo con el balance preliminar de las autoridades, el sismo deja 4 personas fallecidas, 21 heridas y más de 300 damnificados. Además, continúan las evaluaciones de daño y el registro de familias afectadas, mientras brigadas del INDECI y personal de Defensa Civil, bomberos, policías, autoridades locales realizan labores de evaluación, remoción de escombros y atención de los afectados. Durante la visita, las autoridades verificarán la distribución de ayuda humanitaria, la instalación de albergues temporales y la coordinación con los gobiernos regional y locales para acelerar la atención de la emergencia. Se espera que una vez en Junín brinden un balance oficial actualizado y anuncien las primeras medidas que adoptará el gobierno para atender a las familias damnificadas y apoyar la recuperación de las zonas afectadas. 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
13: Un oyente de Exitosa felicitó a nuestro medio por la cobertura informativa tras el sismo de magnitud 5.1 en la región Junín.
17: Por felicitarlos, debido a que a las 4 de la mañana me enteré sobre el temblor que ha habido en la zona del Sierra Central del Perú y al buscar en los demás canales del estado, o sea de acá, de nuestra patria, ningún canal transmitía lo que le sucede a nuestros hermanos compatriotas. Solamente ustedes, les felicito y les agradezco que transmiten las desgracias que suceden en nuestro país.
13: 8:11 de la mañana. Adelante, Miguel Ángel Avendaño, desde Estudios de Exitosa Arequipa.
8: Ocho de la mañana con 11 minutos. 8:11, continuamos con más información desde Arequipa, hoy domingo 19 de julio, dando a conocer diversas informaciones, no solamente del panorama regional y local, sino también revisando la información del panorama nacional sobre este sismo que nos preocupa bastante a todos, ¿no? Porque en cualquier momento nos puede sorprender un movimiento telúrico. Ni todos los aparatos tecnológicos modernos pueden decirnos en qué momento vamos a tener un temblor, un terremoto. No lo sabemos. Pero para ello debemos estar preparados. ¿Qué hacer antes de, durante y después? Este sismo de 5.1 que ha sacudido la noche de ayer, el sábado, la provincia de Chupaca y zonas aledañas de la región Junín, y que al momento han dejado al menos 5 personas fallecidas. Eso definitivamente nos llama a que todos tenemos que comprometernos también, por favor, a participar en simulacros, por ejemplo, que hay gente que a veces los simulacros los toma como juego, ¿no? Seamos responsables. Hay que tener, por favor, la seriedad de participar en estos simulacros. Hay que realizar también, ¿no?, la identificación de las zonas seguras dentro de nuestras viviendas, dentro de nuestros centros de trabajo, en los mercados. Hay mucha gente que está yendo a los mercados, a las ferias. Saludos para ustedes también. Gracias por estar en sintonía de Radio Exitosa. 8:13, estamos ya con el enlace telefónico con el doctor Gustavo Llano Barcet, director del Hospital Nacional Daniel Alcides Carrión en la región Junín, para que nos pueda informar justamente sobre cómo avanza el trabajo del personal de salud ante esta emergencia. Doctor Llano Garcés, ¿qué tal? ¿Cómo está? Muy buenos días. Bienvenido a Radio Exitosa.
18: Sí, es un gusto estar en Exitosa.
8: Doctor, coméntenos por favor al momento cómo van los trabajos de los rescatistas, cómo se están abasteciendo también el sector salud para poder atender esta emergencia tras el sismo de anoche.
15: Bueno, primero bastante alarmados con la prevención del caso y la generación de la calma, que es lo más importante. Felicitar al gobierno regional que ha tenido una respuesta inmediata en esta pues lamentable situación que ha sucedido en este sismo de más de 5.1 grados según la escala de Richter confirmada con sus dos réplicas, ¿no? Nosotros en el Hospital Nacional muy agradecidos no solo con el recurso humano que acudió de inmediato, ¿no? Estando de turno, tanto público, asistencial médico, no médico. Se han realizado 25 atenciones de manera correcta, oportuna, de las cuales dos han sido identificadas de moderada gravedad, a nivel malar, a nivel del maxilar, y una a nivel de una fractura expuesta, ¿no? Que ya la están resolviendo. Pero, de todas maneras, bastante atentos al transcurso de la mañana, porque esto sucedió en la noche, en una zona bastante lejana del sector de Chupaca, se llama Canicruz y Pumpunya, y lo que estamos haciendo principalmente es estar a la espera de aún

0: poderío o algún tipo de evacuado. Bastante alertas y pendientes con la gran resolutividad que tiene nuestro Hospital Nacional de Centro de Cías Carrión, ¿no?
1: Los equipos de rescate, doctor, así como el personal de salud, ¿ya ha llegado a la zona afectada?
0: Claro, justo habrá sido unos 20 minutos posteriores a el sismo, ya todo el equipo de Defensa Nacional liderado por el gobernador regional Potosino Carnajuje, con toda la oficina de emergencia nacional, que es el COE, el comité, llegaron de inmediato, ¿no? Con todo el equipo de avanzada, el ejército de la policía, el gobierno regional, dirección regional de salud y todos los entes cooperantes, ¿no?
1: Siendo las 8:15 de la mañana, ¿podemos actualizar ya la cifra de fallecidos, heridos y damnificados, doctor?
0: Bueno, son cifras aproximadas, pero ya están superando, lamentablemente, pues, los 5 fallecidos, según lo que reportan oficialmente, ¿no? Y hay más de 2.000 damnificados.
1: Más de 2.000 damnificados. ¿Y heridos?
0: Uh-huh. Bueno, heridos de gravedad, hay un promedio de 100 aproximadamente heridos que están siendo evaluados, ¿no? No de gravedad, hospitalizados en este componente, han sido 10 y 15 ya dados de alta según el control de daños, ¿no?
1: ¿Qué es lo que se necesita? ¿Qué es lo que se requiere en este momento en la zona de la tragedia, doctor?
0: Bueno, siempre la sensibilidad de la población es fundamental con la situación de el componente, pues, alimentario, sobre todo alimentos no perecibles, la ropa, que sea sobre todo en buen estado. Estamos entrando una temporada de friaje y eso es bastante difícil. El gobierno regional ha enviado no solo y armado carpas, sino también frazadas, pero necesitamos, pues, todo el apoyo nacional. Nuestra región, nuestro país es caracterizado a nivel mundial por ser un país muy unido, una región muy unida, siempre la gente muy pendiente al tema social y, pues, agradecidos y siempre pidiendo que sea de manera oportuna y rápida, ¿no?
1: Las temperaturas, más o menos, ¿cuáles son los registros que tenemos? Porque se mencionaba que estaban por debajo de los 0 grados, doctor.
0: Claro que sí. Para nosotros es no solamente una cuestión de alarma regional, sino nacional. Sabemos y ya está confirmado un fenómeno del Niño mucho más crudo, lo cual hace en nuestra zona altina, pues, que el friaje sea mucho más severo. Tal cual muy bien manifiestas, ¿no? Hay momentos en la noche donde la temperatura desciende a los 0 grados, ¿no?
1: Finalmente, doctor, ¿cómo están las vías de acceso hacia los diversos pueblos? ¿Hay accesibilidad o no? ¿Han habido derrumbes?
0: Realmente esa es la situación más rescatable ahorita, ¿no? Las vías de comunicación han sido colapsadas, no solamente por la aglomeración de personas, sino también por la cuestión de la cuestión telúrica. Ha hecho que hayan fragmentaciones en muchas carreteras, sobre todo en las vías de comunicación principal. El lugar en el epicentro, pues, lastimosamente es un lugar alejado, con poco acceso para el transporte vehicular común. Se está haciendo todo el esfuerzo con el Ejército y Defensa Nacional, el gobernador regional, para llegar a la zona, y ahora, desde, pues, 5 o 6 de la mañana, ya hay la gran facilidad natural que es la luz, y se puede encontrar mayor cantidad de damnificados y actualizar también estas cifras, pues, que para nosotros son bastante lamentables, ¿no?
1: Finalmente, doctor Gustavo Yadobarcet, ¿cuántos pueblos han sido los afectados?
0: Todo el epicentro en promedio ha sido a partir de la zona de Pucún, Yacani Cruz, el área de Chupaca. Es un promedio de 4 kilómetros cuadrados principales a partir de esto, pues, que han sido severamente afectados y dañados, ¿no? De todas maneras, colindantemente, pues, un promedio de 40 kilómetros cuadrados son los que ya se encuentran también con damnificados, en medida no solamente de la cuestión natural de nuestra sierra rural, pues la mayor cantidad de edificaciones son de adobe, no mecas, y esto hace, pues, que el problema sea mucho más grande en el caso económico, tal cual.
1: Vamos a estar atentos. al desarrollo de la

0: información y nuestra solidaridad con todos nuestros hermanos en la región Junín. Muchas gracias por este diálogo con Exitosa.
1: Muchas gracias.
0: Muy bien, estábamos conversando con el doctor Gustavo Llano Garcet, director regional de salud de Junín. Nos actualiza las cifras, escúchenlo amigos oyentes de Exitosa, y también a la gente que nos sigue a través de la televisión. 5 fallecidos.
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0: Pero habrían más. Hay más de 2.000 damnificados y 100 personas heridas. De diverso nivel, hay algunos que de repente son más graves, hay otros que son leves, pero son 100 heridos. Y esto nos invita nuevamente a preguntarnos, ¿cuánto estamos preparados para poder hacer frente a un movimiento telúrico? ¿Nos estamos capacitando? ¿Las autoridades están cumpliendo con su trabajo de prevención? A ver, los queremos escuchar, de repente también ahí están los teléfonos de Exitosa para que usted pueda participar. El 01-74-10-95-5 y el 940-800-800. Son los dos teléfonos que están habilitados, no solamente en la capital, sino a ver, en Junín y en otras regiones de nuestro país. A los que nos escuchan también aquí en Arequipa, los invitamos a participar. ¿Cuánto estamos preparados para estos movimientos telúricos? Magnitud 5.1. Y miren los daños que ha dejado. Todavía siguen trabajando en este momento las cuadrillas de emergencia, los rescatistas, a quienes siempre también vamos a saludar y felicitar, ¿no? Bomberos, integrantes de Cruz Roja, las unidades de rescate, la Policía Nacional del Perú y la gente que también finalmente se suma a todas estas labores de rescate, de apoyo a las personas afectadas. Porque en este tipo de situaciones tenemos que ser uno solo. Tenemos que hacer fuerza común. Es la mejor manera de poder hacer frente a todos estos desastres. Si usted quiere participar, a ver, los invitamos también. Reiteramos los números telefónicos que están habilitados. El 74-10-95-5 y el 940-800-800. Se llama de provincia.
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0: Marca el 01 como prefijo. Son las 8 de la mañana con 22 minutos. 8 con 22. Hay informaciones que también vamos a seguir compartiendo. En nuestro bloque de La Voz de los Pueblos, hemos hablado con los ciudadanos arequipeños sobre un caso que recientemente ha estado en el tapete. Sobre el presidente José María Balcázar, para que pueda recibir la pensión vitalicia tras dejar el cargo el próximo 28 de julio y haber estado, ¿no?, en funciones no más de 5 meses. Les hemos preguntado a los ciudadanos arequipeños sobre este tema y estas han sido las respuestas.
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3: Presidente José María Balcázar debe de recibir 35.000 soles de pensión vitalicia por ejercer el cargo solo 5 meses?
4: No, yo no estoy de acuerdo como ciudadano, pero bueno. No debe haber esos pensiones vitalicias para ningún presidente porque el cargo termina a los 5 años, ahí debe terminar. No debe haber esos vitalicios.
3: Claro, o sea, así es. Para aquellos que cumplan sus 5 años de periodo, pero él ha sido 5 meses nada más. Y
4: no, peor todavía. Peor, no conviene.
5: Yo creo que él no la merece. Él es un ex congresista, ¿no? Quizás sea lo del Congreso, pero lo de la presidencia de la República, yo creo que no. Además que a mí me preocupa mucho hablar ese tipo de pensiones tan grandes que hay y realmente si las merecen o no, ¿no? También hay que respetar la ley, pero en comparación con las pensiones que recibimos los trabajadores estatales.
6: Vitalicia no.
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6: Yo digo, mire, en primer lugar, de acuerdo a las condiciones en que nos encontramos, debería ser, ¿cómo se llama? Porque imagínese un congresista 35.000 soles y para nosotros, ¿qué? ¿Con qué vivimos? ¿Con 700 soles? ¿Con 800 soles? Máximo 800.
7: Ningún presidente debería recibir una pensión vitalicia si hace un mal gobierno. Ninguno.
8: No estoy de acuerdo, ¿sabes por qué? Por lo poco tiempo que ha laborado y mucha población que tiene escasos recursos, o sea, del Estado recibe poco pensión, como trabajadores de salud, así, ellos tienen, cuando ya cesan, ya tienen poco sueldo cuando cesan.
9: ¿Usted cree que el presidente José María Balcázar debe recibir una pensión vitalicia de 35,000 soles, pese a haber estado en el cargo solo 5 meses? ¿Usted qué opina?
10: Muy buenos días. Yo creo que sería una pregunta fuera de lugar y de sitio. Yo pienso de que no debería recibir ese tipo de pensiones y ya basta de estar dándoles pensiones a gente que no merece.
11: No es ya un interés personal, jefe, porque nosotros no hemos nombrado para presidenta a Balcázar, sino el Congreso es la que han hecho eso. Y ahora que 5 meses... un apoyo nomás, pero acaso ha trabajado bien para que tenga ese vitalicio. O sea, ayer ha salido un periódico que está pidiendo vitalicio. No, tampoco, pero no seamos muy viciosos. A nosotros no, ¿quién nos da un sol siquiera? Y ellos por interés nomás ya entran.
12: No es justo. ¿Por qué? Porque mire, son 5 meses. Nosotros para la jubilación tenemos que trabajar 20 años de aportación. Él no ha aportado nada, solamente está haciendo un servicio que realmente no es nada bueno.
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13: No, pero ¿cómo va a recibir esa plata? Eso es robarle a los peruanos, ¿sí? No estoy de acuerdo.
3: ¿Es demasiado, cree usted?
13: Claro que es demasiado. Yo creo que los presidentes deben recibir esa pensión vitalicia siempre y cuando sean elegidos por el pueblo y concluyan su periodo de una manera eficiente. Pero no tampoco cuando sean vacados o cuando los retiren del cargo, ¿no? Les dan como premio eso.
14: No estoy de acuerdo. De verdad no estoy de acuerdo. No es mucho, pues, porque si no ha hecho nada, en 5 meses no ha hecho nada. Y para que quiera tener ese sueldo, no.
0: Debe el presidente, no solamente a Balcázar, ¿eh?, sino en general, deben los expresidentes recibir pensión vitalicia. Ese es un tema que va a quedar seguramente en el tapete y es una constante, ¿no? El debate sobre si es que se debe seguir financiando con recursos del Estado una pensión para una persona que ha ocupado la presidencia de la República, incluso por meses, ¿no? ¿Debería o no debería? Sí, se comprende que ser presidente de la República representa la máxima responsabilidad política de nuestro país. Nadie duda de la enorme carga que implica dirigir la nación. Sin embargo, hay que tener en cuenta que el Perú tiene una serie de necesidades y los recursos no solamente deben ser para los políticos, sino sobre todo para la población que los necesita. Y más ahora que tenemos una emergencia en Junín, por ejemplo. 8:27 a.m. Hay temas que merecen ir al fondo. 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Ojo que en Arequipa también, ¿eh? También tenemos las redes de Exitosa Arequipa. Estamos en el YouTube, en el TikTok y estamos en el Facebook. 8:28. Vamos a una breve pausa y continuamos con más.

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0: Continuamos con más información este domingo desde la región Arequipa. Vamos a comentarles de un caso que ya anteriormente lo hemos expuesto también aquí a través de los micrófonos de Exitosa. El caso del ciudadano Ronien Santoño Rivera es un ejemplo de un caso de suplantación de identidad que preocupa bastante, ¿no? Al ver cuál es el nivel de seguridad que tienen las diversas instituciones en nuestro país para evitar justamente este tipo de casos de suplantación de identidad. Porque un ciudadano colombiano lo suplantó, utilizó su nombre para engañar a las autoridades migratorias y judiciales y fue condenado 11 años de pena privativa de la libertad por un delito que él no cometió. Es más, que ni sabía siquiera que tenía ese proceso. Y se entera que él estaba en la cárcel cuando va a hacer un trámite para lunas polarizadas en la policía de tránsito. Un caso que nos sorprendió bastante, caso de Ripley, y que por casi 2 años Ronien Santoño ha estado luchando justamente para que le devuelvan su identidad. Judicialmente se ha logrado, pero lamentablemente hay algunas trabas. Ronien, ¿qué tal? ¿Cómo está? Bienvenido a Exitosa, muy buenos días.
1: Buenos días, bueno, en esta oportunidad quiero expresar mi profunda preocupación e indignación por la situación en la que estoy viviendo, pues. Aún no cuento con identidad reconocida plenamente. Y esto me ha permitido ver de cerca las fallas que tienen algunos sistemas e instituciones del Estado. Esto me ha hecho reflexionar a mí con respecto a la situación que estoy viviendo y me preocupa que también hay muchos ciudadanos que pueden ser víctimas de esto, de que una persona esté utilizando sus datos para cometer actos ilícitos y aún no lo sepan.
0: ¿Cuánto tiempo exactamente ha estado batallando por la vía judicial Ronien para que le devuelvan su identidad después de que usted ya conoce de que un ciudadano extranjero, colombiano exactamente, se hizo pasar por usted, presentó un documento falsificado con su nombre y las autoridades le dieron esa identidad y después incluso a usted hasta le borraron las huellas dactilares de sus documentos oficiales? Sí. ¿Cuánto tiempo?
1: Más de un año. La persona cometió el delito en el 2024. Yo me entero en el 2025 y hasta ahorita no tengo identidad, pues. Y como estaba expresando, creo que en el Perú es fácil de que una persona sea víctima de robo o suplantación de identidad. Quiero comentar algo súper importante. Suplantación de identidad es una cosa y robo de identidad es otra. Porque una cosa es que yo me haga pasar por ti, estafe a alguien, pero tú sigues sin perder tus datos, tú sigues siendo tú.
0: O sea, en su caso le han robado la identidad.
1: En mi caso es robo de identidad, porque esta persona tiene un documento legal emitido por Migraciones que consta que tiene mi nombre.
0: Pero ya el Poder Judicial ya ha dictaminado a favor de usted, ya ha emitido una resolución, hay una sentencia judicial. ¿Qué es lo que está faltando?
1: Aún Migraciones no me toma mi nombre ni nada. Me dicen que mi caso está en evaluación.
0: O sea, si usted quiere salir del país en este momento...
1: No puedo salir del país, ni siquiera de Arequipa. Tengo que estar aquí en la zona.
0: ¿Usted no puede abrir una cuenta bancaria? ¿No puede recibir transferencias a su nombre?
1: No puedo recibir nada, no puedo comprar ni vender ninguna propiedad. No puedo hacer absolutamente nada. En este caso, en este año, ya he perdido 2 eventos internacionales ya, por lo cual no puedo salir del país, pues. Y quiero dejar en claro que estoy profundamente agradecido con el Perú por haberme permitido abrirme las puertas y permitirme vivir en este país. Pero también quiero dejar en claro que hay muchas instituciones donde hay mucha corrupción. Cuando en las instituciones hay fallas en los sistemas y hay corrupción tanto en el INPE como en Migraciones como en la Fiscalía, entonces es fácil de que sucedan este tipo de cosas. En el Perú es fácil de que una persona sea víctima de suplantación de identidad y quizás hay personas que
0: ya quedado demostrado pasando con su caso.
1: Sí.
0: Y obviamente nadie está seguro, no solamente los ciudadanos extranjeros, ustedes de Venezuela, sino cualquier otro ciudadano nos pueden no solo suplantar, sino ahora robar la identidad. Correcto. Usted no es dueño de todo lo que tiene. Hay otra persona, hasta que no le devuelvan esa identidad, la otra persona es dueña de toda su propiedad, de todo su patrimonio.
1: Correcto. Como le digo, es robo de identidad porque ahorita legalmente yo no existo en el país. Yo coloco mi huella y yo no existo. Aquella persona coloca su huella y todos mis bienes
0: pertenecen. O sea, en este momento legalmente ni su familia es suya.
1: Ahorita sí. Es una indignación por lo que estoy pasando y creo que ninguna persona, tanto peruana como extranjera, debería estar pasando por la incertidumbre con respecto a su propia identidad.
0: Muy bien, Ronnie. Muchas gracias por acompañarnos aquí en Exitosa y esperemos que el llamado que estamos haciendo ahora a nivel nacional sirva para que en Migraciones las autoridades correspondientes cumplan con la sentencia judicial que ha salido a su favor y que simplemente le restituyan ya la identidad.
1: Claro, incluso tengo una denuncia constitucional por los derechos humanos, por el derecho a la identidad, y aún tampoco tengo respuesta de eso.
0: Esperemos que las cosas mejoren y usted pueda realizar o retomar sus actividades. Entiendo que también se reserva el derecho de poder actuar de otra manera, de continuar otros procesos contra las personas que lo han terminado afectando. No solamente contra el que se hizo pasar por usted, sino con las autoridades que aceptaron y avalaron ese cambio de identidad.
1: Claro, es que ese es uno de los problemas. Cuando tú vas y quieres hacer una denuncia, ellos te piden que tienes que denunciar a una persona, no a la institución. Por ejemplo, Migraciones me dijeron, tienes que decirme quién fue la persona que le cambió el nombre. No sé, ¿usted sabe cuántas personas
0: eso
1: trabajan
0: es un poco
1: en Migraciones?
0: Complicado, ¿no? Se supone que eso tiene, esa información, esa investigación la tendrían que hacer dentro de la institución.
1: Sí,
0: Muy bien, Rodney. Muchas gracias.
1: Listo.
0: Muchas gracias. Son las 8:38 a.m. Ojo, la identidad es mucho más que un nombre. Es mucho más que un número de documento de identidad. Es el derecho que te permite trabajar, estudiar, acceder a servicios como salud, por ejemplo. Le preguntábamos al señor Santoyo. No puede abrir ni siquiera una cuenta bancaria, imagínense. No puede desarrollar su vida con normalidad. Tiene una serie de problemas. Y mientras tanto, vemos que desde Migraciones es donde lamentablemente no le están resolviendo este problema a este ingeniero de sistemas que llegó hace varios años aquí a nuestro país, ya tiene su familia desarrollada, incluso ha representado al Perú, ha ido con una delegación peruana representando en eventos internacionales. Y no es posible que ahora le paguen de esta manera. Estamos exponiendo nuevamente este tema porque exigimos que los señores de Migraciones puedan resolver a la brevedad el caso. Si un juez ha dispuesto ya la restitución de su identidad, entonces corresponde a las entidades competentes que actúen con celeridad, que el caso lo amerita. Cada día de demora significa dificultades para él y para su familia, para trabajar, realizar trámites, acceder a servicios, ejercer plenamente sus derechos. ¿Cuántas personas podrían tener el mismo problema? Por eso a veces cuando hablamos de la precariedad con la cual funciona nuestro Estado, es bastante preocupante. La era tecnológica, ¿no?, en la cual nos encontramos, también requiere, se necesita, que hayan también candados, que haya mayor seguridad. Y la Superintendencia Nacional de Migraciones y las demás instituciones del Estado, hay que ver cómo están funcionando en este momento. La tecnología debe ser una herramienta para agilizar las instituciones y para dar rápidamente las soluciones, no para prolongar los problemas para las personas que están buscando justicia. 8:41 a.m. Vamos a habilitar los teléfonos, si es que usted desea participar, de diversos temas, no solamente del que hemos expuesto, sino también hay otras denuncias, otras quejas, testimonios que nos quieran compartir. Recuerden los teléfonos de Exitosa, el 741-0955, 741-0955. Le puede colocar antes también el 01, el prefijo de la ciudad de Lima, o el 940-800-800. Son las 8:41 a.m. 8:41. Vamos a ir también con un informe de nuestro compañero de labores, Jaime Benavente. Hoy, ya en este momento, ya se debe haber iniciado el desfile escolar campeón de campeones de la UGEL Arequipa Norte. Se desarrolla aquí en el cercado de la ciudad y donde gran cantidad de ciudadanos se han dado cita también para poder seguir de cerca este desfile escolar, y los ganadores estarán jugando, estarán participando. Estoy pensando en el partido del día de hoy, ¿eh? Hoy es la final, dicho sea de paso, de Argentina con España. Son las 8:42, 8:42. En breve ya tenemos entonces el reporte con nuestro compañero de labores, Jaime Benavente, desde el mismo lugar, desde la Avenida Independencia, porque esa se convierte, les comento, amigos de Exitosa, en la Avenida de la Peruanidad en el mes de julio aquí en Arequipa, en donde se desarrolla la mayor parte de estas actividades. 8:43. Vamos en todo caso con otro, mientras esperamos el reporte de nuestro compañero de labores, Jaime Benavente, ¡Exitosa! Vamos con lo que está pasando en el Hospital Goyeneche, donde los pacientes están luchando por atención médica.
2: Mientras las autoridades aseguran que el problema de las largas colas para obtener una cita médica fue solucionado, la realidad fuera de los hospitales públicos de Arequipa cuenta una historia muy distinta. Cada madrugada, decenas de pacientes llegan hasta los nosocomios con la esperanza de alcanzar una cita.
3: ¿Se aventuró usted a venir a las 2 de la mañana para asegurar su cita?
4: Agarrar cita, joven. Para arrastrar me he bajado a las 2 de la mañana.
3: ¿Desde dónde viene?
4: Desde Mollevalla vengo, joven, yo. Ahí no hay carros.
5: No sé si voy a alcanzar, si no, yo no puedo estar madrugando todos los meses. Él, por ejemplo, el mes anterior no alcanzó.
3: Uh-huh. Y yo, ¿qué cita está usted buscando?
5: Medicina física, todos son.
3: ¿Todos quieren medicina física?
5: Hoy día. Solo un día, debería haber 3 días.
3: Claro, aunque es lo malo, ¿no? Siempre aplican eso.
5: Un día. Es para medicina física, no es justo.
6: Me han citado hace el mes pasado, 24, y esa fecha, así bolitos de recuerdo, y no alcancé. Ahora, la segunda vez estoy haciendo.
3: Segundo mes que está buscando una cita.
6: Otra cita, sí, exactamente. Eso es lo que estoy haciendo ahora, no sé si alcanzaré.
2: La escena se repite todos los días. Adultos mayores, pacientes con diabetes, hipertensión y otras enfermedades esperan durante horas y horas y ponen en riesgo aún más su estado de salud. Además, consideran un atropello los cambios que realizan sin previo aviso.
7: Nos vamos con la sorpresa, lo publicaron en el Face todo, que hoy día iba a ser, y lo habían cambiado para el día 31, y no nos querían solucionar, y frente a tanto reclamo, nos está dando un ticket. Yo soy la número 25, y el día 31 va a haber dos colas, uno para los que tienen ticket y otro para los que no tienen ticket.
2: Pese al problema de las colas, se suma ¡Exitosa! Que en muchas oportunidades no hay medicamentos. Sin embargo, el director adjunto del hospital, José Tanco, afirmó que estas irregularidades ya fueron solucionadas.
8: Tenemos una programación que no se ha modificado. Desde que se dio inicio a este nuevo ordenamiento para las historias, hemos dado un cronograma, que el cual lo único que se ha hecho es aumentar en otros días las especialidades que nos estaban sobrando. Tenemos personal que orienta, y también recordar que todos los pacientes adultos mayores y que no tengan la capacidad de ingresar a nuestro QR, siempre tenemos una ventanilla para ellos.
2: Sin embargo, las imágenes registradas por Exitosa contradicen esa versión. La pregunta sigue siendo la misma. ¿Hasta cuándo los arequipeños tendrán que pasar la madrugada haciendo fila para recibir atención médica?
0: 8:46. Esa es la situación de muchos médicos, de muchos pacientes que llegan por una atención médica al Hospital Regional Honorio Delgado Espinosa. Largas colas. Ojo, desde horas de la madrugada, imágenes que no deberían normalizarse, por el contrario, debería llamar a la conciencia, a la responsabilidad de parte de las autoridades. Y esta situación se repite en otras regiones, en otras ciudades. A ver, queremos que nos compartan ustedes también, de repente, alguna situación similar que se esté viviendo. Y no solamente los hospitales del MINSA, si vamos a los hospitales del Seguro Social, también, lamentablemente, tenemos este dolor de cabeza, donde podemos observar adultos mayores, madres con niños, pacientes con enfermedades crónicas, la mayoría personas de escasos recursos económicos que tienen que acudir a un hospital nacional porque no les alcanza el dinero para poder ir a una clínica particular. Y aquí se vulnera un derecho fundamental, el acceso a la salud. Vamos a las llamadas, vamos a los teléfonos que están en pantalla también, al 741-0955, 741-0955 o al 940-800-800. El sistema de salud está realmente colapsado. Exitosa. ¿Es solamente aquí en Arequipa, pregunto? ¿Cómo estamos en otras regiones? ¿Cómo estamos en Cusco, en Tacna, en La Libertad? ¿Cómo estamos en otras zonas de nuestro querido y amado Perú? Debido a veces a la irresponsabilidad de las autoridades, sobre todo, ¿no? Vamos al teléfono. Sí, ya estamos con la llamada telefónica.
9: Aló, buenos días. Buenos días. ¿Cómo están? Buenos días, Exitosa. Les saluda un trabajador CAP. El régimen tiene 18 años y yo tengo trabajando 9 años para la Policía Nacional del Perú, en la Comisaría de la Pascana, en Comas. Han aprobado la ley CAP en migajas. El día de ayer ha salido ya la ley y solo nos están reconociendo un 10% de nuestros sueldos, que es gratificación y tiempo de servicio este año. Progresivamente 20, 30, 50% y el quinto año recibe el 100%. Es una indignación total. ¿Cómo puede ser que una ley esté por debajo de un decreto supremo, de una normativa, de una resolución que saca el Ministerio de Economía? Nosotros somos trabajadores que entramos ya con una experiencia al Estado. Trabajadores que han puesto el pecho en los casos de salud, han puesto el pecho en el COVID. Somos trabajadores que aportamos lo mejor de nuestro esfuerzo para trabajar en las entidades del Estado, con un sueldo bajo, y no puede ser que cuando nos toca una gratificación del 100%, como dice la ley aprobada, la ley, nos den solo un 10% de este año. Es una burla, es algo inhumano, algo antilaboral, y ya es algo hasta inhumano. ¿Cómo puede ser que esa ley esté esté por debajo de lo que saca el Ministerio de Economía? El Ministerio de Economía siempre saca un decreto, saca una resolución. Es una eliminación total que tenemos los trabajadores CAS. Ahora, ¿qué nos queda a nosotros? ¿A dónde vamos a apelar? ¿A dónde? ¿Me llega a un juicio que nos van a dar 2-3 años? Eso es ahí de 5 años. Ese prorrateo de 5 años es algo antilaboral, estimado periodista. Quisiera que toquen este tema, que inviten a los especialistas y a los ministerios de Economía a ver qué explicación nos dan.
0: Sí, pierda cuidado. ¡Exitosa! Es un tema que queda pendiente también y que muchos trabajadores del sistema CAS están reclamando a nivel nacional, lamentablemente. Y no hay solución a estos problemas, ¿eh? En municipalidades, gobiernos regionales, la Policía Nacional del Perú, en fin. Hay muchos problemas que se están presentando. Incluso hay derechos ganados que no se están cumpliendo y estos se están judicializando. 8:50 a.m. Vamos con más comunicaciones telefónicas. Más llamadas al 741-0955 940-800-800. ¿Usted quiere exponernos algún problema? ¡Exitosa! Si es que quiere hablarnos del sistema de salud, ¿cómo es que está funcionando en este momento? Aló, buenos días, bienvenido a Exitosa.
10: Buenos días, quiero tocar dos temas importantes: salud y poder judicial. Ya sabemos que el poder judicial está podrido hasta la médula, ¿no? El poder judicial por todos lados hace agua. En todos los departamentos del Perú, el famoso cabeza del poder judicial es la bandida, menos que un mafioso, ¿no? Por todas partes, estos sujetos echan mano, piden plata, cobran coimas y son tan torpes, a pesar de que dicen han estudiado derecho, son tan torpes que no quieren entender que con el celular y el internet no hay secretos en el planeta. Y desde 2001, cuando empezó el siglo XXI, el G4 sacó a la luz toda la inmundicia que hay, ¿no? Después vino a finales del 2020 el G5, que está sacando todo, absolutamente todo, a la luz del día. No hay nada oculto del planeta, todo se sabe al detalle, con pelos y señales. Pero estos, como se han creído eternamente desde el mundo de 1821, intocables, nadie les podía decir nada, que lo amenazaban con meterlo a la cárcel, hacían actuado, ¿no? Y no quieren entender que con el celular y el repito, todo se sabe, ¿no? Entonces, lo primero que se tiene que hacer es meter al paredón al Poder Judicial, por supuesto, acompañado del 96% de abogados que también viven de la mentira, del engaño, avalando las inmoralidades del Poder Judicial, porque son parte de la mentira y del engaño, pues, ¿no? Así que el culpable de la gran degeneración que vivimos, a mí me interesa el Perú, es el Poder Judicial y el 96% de los interinos que viven de la mentira y del engaño.
0: Muy bien, muchas gracias por su participación. La injusticia en nuestro país parte, ¿no?, en muchas oportunidades, sí, es cierto, dentro de los pasillos del Poder Judicial. No podemos decir que todos son corruptos, no, porque sí, hay gente, hay jueces probos, así como igual también letrados, abogados, que son responsables, pero a veces no lo son todos. Y por culpa de unos, a todos se los termino metiendo en un mismo saco. 8:53 8:53. Es momento de presentarles un reporte de nuestro espacio de sabores peruanos. Nuestro compañero de labores, Richard Calcina, ha preparado un informe sobre el caldo acevichado. Vamos con él mismo.

0: una semana de celebrarse las fiestas patrias, la ruta gastronómica de sabores peruanos de Exitosa fue en busca de uno de los emprendedores más reconocidos de Arequipa, José Mamani Zamata, más conocido como El Pepe. Exitosa. Llegamos hasta su cevichería, que lleva su nombre, ubicado en la avenida Lambramani, E7, del distrito de José Luis Bustamante y Rivero. Aquí las comidas más emblemáticas y criollas se sirven exclusivamente en la noche, con la novedad de una peculiar combinación como es el caldo de gallina acevichado.
1: Una fusión que estamos haciendo, el caldo de gallina, pero en este caso, puedes ver, acá está. Esta es la leche de tigre, que está con su cebollita y está con su rocoto arequipeño, ¿no? Ese es el picor que le gusta a todos los arequipeños. Y procedemos a echarlo acá a la gallinita. Así.
2: A la gallina.
1: Claro. Para que tenga ese, por separado, para que tenga ese sabor acevichadito. Ahí está, así como debe ser. Ese sabor acevichadito.
0: Este creativo e innovador plato se obtiene de la fusión de sabores del tradicional caldo de gallina con el toque vibrante de la leche de tigre, es decir, una mezcla de insumos de la tierra y el mar. El secreto de este plato es cocinar la carne de una gallina maltoncita, pero por separado, a fuego lento y por varias horas, señala el Pepe.
1: Fuego lento, para que pueda estar botando todos los aromas, todos los sabores, la gallina, ¿no?
2: ¿Se hace cocer por separado la gallina para que bote todo su sabor?
1: Ponemos la gallina desde, nosotros abrimos a las 6 de la tarde. La gallina está ya desde las 2 de la tarde a fuego muy lento, Rich, para que esto vaya sacando los aromas, los sabores, poco a poco, ¿no? Y como te decían, en un caso quieren la gallina, el caldo de gallina normal, le ponemos su caldo de gallina normal. Y quieren su acevichado, le damos su acevichado con su leche de tigre.
0: Dejémonos cautivar por este delicioso sabor de las mismas manos del creador y el caldo bien caliente y en su punto justo de acidez y picante, ideal para este frío de invierno.
1: Y como se trata a los amigos, y acá la gente, los amigos de Exitosa, están en su casa, así los atiendo, el acevichadito se echa por acá encimita, mira así. Así, el juguito,
2: saborcito,
1: claro, el juguito
2: del,
1: y ahora
2: la gallina.
1: A la boquita, a ver, a morder. ¡Ah! ¡Provecho, Richie!
2: Delicioso, ¿eh?
1: Ahora tiene que ser tu caldito. Para que puedas un poquito sentir esa combinación de sabores.
2: Oiga, excelente.
0: Otro plato que se promociona es el ceviche mixto con crema de rocoto que se come de noche, cuyo picante agradable abraza el cuerpo, ideal para las noches frías de Arequipa. Su preferencia se debe a que es un plato ligero, digestivo y nutritivo.
1: La gente viene en la noche y quiere comer su ceviche de noche o su chop de noche. Este es un ceviche con una crema de rocoto, como siempre, Arequipa con su crema de rocoto, porque arequipeño que no come rocoto no es arequipeño, su picantito en su punto para que puedan estar degustando de noche. Es una propuesta que planteamos aquí en Cevichería El Pepe para que puedan venir.
0: ¿Cómo rechazar la amabilidad del anfitrión de hacernos probar este fresco y colorido plato de ceviche? Y constatamos que los sabores del pescado, los mariscos, el limón y el picante son más intensos. Un plato muy versátil que mantiene su esencia fresca y profundamente peruana.
1: Su canchita para que puedan estar degustando y como siempre, ¿ver? En casa se trata bien a la visita. A probar un poquito ahí. Vamos. Es cevichito de noche. Algo para que pueda salir un poco de la rutina, ¿no? Pocas lugares puedes comer ceviche y ahora puedes venir acá y salir un poco de ese del día a día y venir a probar tu cevichito picante.
2: Recomendable, ¿eh? Recomendable.
0: Fusionar en la gastronomía peruana no significa cambiar lo nuestro, por el contrario, es enriquecerlo. Llegar a todos los paladares con nuevas recetas y combinaciones de sabores. Por estos motivos, la gastronomía sigue avanzando.
3: Ok. 8 de la mañana con 58 minutos, un rico potaje, ¿no? Una fusión que hace nuestro amigo el Pepe con su caldo acevichado. Ya es momento de saludar a nuestros hermanos del norte del país, Lucho Aguilar. ¿Cómo estás, Luis? Buenos días.
4: ¿Cómo estás, Miguel Ángel? ¿Qué tal? Bueno, acá en Trujillo, ansioso siempre por todos los potajes tan deliciosos que nos presentan cada domingo. Y definitivamente envidia sana hacia ustedes, ¿no? Bueno, estamos a poco tiempo ya de cambiar o del cambio de mando en Palacio. Así es que supongo que ustedes ese día van a disfrutar de algún banquete especial allá en Arequipa, ¿no?
3: Claro, definitivamente. Tú sabes que son fechas especiales y sobre todo de compartir con la familia, con los amigos, aprovechando en la medida de las posibilidades también los que pueden del día de descanso, ¿no? El fin de semana largo, porque hay muchos como nosotros que no tenemos descanso, porque por el contrario, el trabajo incrementa.
4: Claro, el trabajo se incrementa en el periodista. Pero al periodista en realidad no deberían pagarle porque disfrutamos lo que hacemos, ¿no? O sea, cuando más chamba es, más felices somos, ¿no?
3: No des ideas, Peluchito, no des ideas.
4: Comunicadores, periodistas, y cada vez que hay un acontecimiento importante nos sentimos también nosotros muy importantes, Miguel Ángel.
3: Sí, somos parte de la noticia, creo, ¿no? Y estamos en primera línea, estamos en primera fila.
4: Junto a las autoridades, junto al pueblo, o sea, la historia se ha escrito a través de los escritores, pero también a través de los periodistas. Miguel Ángel, por eso es importante nuestra función, creo yo.
3: Así es. Luchito, un fuerte abrazo a la distancia. Nos encontramos el próximo domingo.
4: Ok. Gracias a ti. Un fuerte abrazo. ¿Cómo están? Muy buenos días. Bienvenidos a Exitosa en Trujillo, a Exitosa en el Norte. Acá estamos para darles un fuerte abrazo a todos ustedes, porque estamos ya, ¿cuántos días? Estamos a 9 días, ¿no? 9 días exactamente, ya 9 días para que tengamos un cambio de gobierno. Ustedes cuando están trabajando en la computadora, entran, buscan, y hay 2 o 3 opciones para pagar, ahí que dice apagar, invernar, o de repente puedes reiniciar. Ya, hay 2 opciones ahí. Nosotros estamos en este momento en el Perú en el estado de invernación. ¿Y por qué digo que estamos en el estado de invernación? Porque yo les he dicho en programas anteriores que estamos en un proceso de transición, la famosa transición democrática, ¿no? Hubieron elecciones, ganó una candidata, ahora ya podemos decirlo, que fue una mujer la que ganó. Y empezamos ese famoso proceso de transferencia. Pero mientras ese proceso se va dando, entramos en un periodo de invernación desde el Ejecutivo, porque ya durante esta semana no se pueden tomar muchas decisiones, sobre todo las macro, porque definitivamente ya hay un freno por parte de la gestión entrante para que puedan probablemente, no digo que sea así, probablemente, ¿no? Esperar para que ellos tengan que hacer o tomar o anunciar esas decisiones. Durante este periodo de invernación tenemos la famosa transferencia técnica, ¿no? La reunión de los ministros, ¿no? De los técnicos, de los funcionarios, etcétera, etcétera. ¡Exitosa! El acercamiento político, que es lo que está haciendo Keiko Fujimori, ¿no? De recibir a los líderes políticos. Algunos son líderes, algunos son cabecillas, ¿no? Pero bueno, de cada movimiento político. Y luego ya viene la instalación y juramentación de la presidenta, ¿no? Pero mientras tanto, el Perú está expectando, distraído, y no se da cuenta que estamos en el estado de invernación. Hay grandes decisiones que no se pueden tomar hasta que ingrese Keiko Fujimori, pero mientras tanto, de contrabando en el poder legislativo, porque ahí sí no pueden dar órdenes, ¿no? En el poder legislativo están aprobando ley tras ley, tras ley, tras ley, que no tenemos el tiempo suficiente para desglosar cada una de ellas y ver de qué se trata. Ya vamos a ir descubriéndolo poco a poco, ¿no? Pero, por otro lado, la transferencia técnica se está dando, pero en esa transferencia técnica se viene dando el acercamiento político, no solamente de los líderes y cabecillas políticos, no se molesten cuando digo cabecillas, con la presidenta de la República, sino acá es cuando los funcionarios, los gerentes, los viceministros empiezan a sacarse la camiseta del gobierno anterior para coquetear con el gobierno o la gestión entrante
5: para ver de qué manera se van a ir acomodando en el nuevo gobierno. Como sucede, por ejemplo, en los gobiernos regionales. Ya ha iniciado el proceso, ¿no? El proceso para elegir al nuevo gobernador o gobernadora, alcalde o alcaldesa en cada una de las regiones. Entonces ya los funcionarios de confianza, entre comillas, empiezan a sacar su lado más oscuro, ¿no? La traición. Eso es lo que pasa. Mientras tanto, mientras estamos en ese periodo de invernación del Ejecutivo, nosotros estamos afrontando serios problemas. Por ejemplo, esta confusión absurda de la gripe aviar, ¿no? Que todos creían que se trataba de una gripe generalizada que iba incluso a afectar a las grandes granjas. No era así. El mismo decreto o la misma resolución dice, por ejemplo, que es una alerta para las aves de corral y sobre todo para las aves que se trasladan de un lado a otro como los gallos de pelea, ¿no? Es válida esa alerta, ¿no? Tenemos el problema también en este momento de los pelícanos en Trujillo, que seguramente a nivel nacional se va a replicar, pero no hay ninguna decisión hasta el momento. Ninguna autoridad ha sostenido una reunión, se han convocado a una asamblea para ver qué hacen, y desde el Ejecutivo tampoco lo pueden hacer. Se nos viene el fenómeno del Niño. Están en modo automático. Están esperando que llegue Keiko Fujimori, seguramente para que el 28 haga el anuncio y recién a partir de ahí empiecen a ejecutarse algunos planes. Mientras tanto, estamos en el aire. Entonces, desde acá es válido ese periodo de invernación, pero también es dañino para el país. Porque no perdemos una semana. No perdemos una semana. Ya estamos perdiendo hasta el momento todo un mes. Claro, están haciendo todo lo que pueden, pero el gobierno no está a toda máquina. Debería estar a toda máquina el gobierno, pero no lo está. Son las 9:05 y ahora vamos a ir nosotros, justo en este periodo de invernación, a conocer nuestra historia. Yo siempre les decía, a ver, el hombre que no conoce su historia está condenado a cometer los mismos errores del pasado en el presente y el futuro. Eso es lo que pasa acá. Nosotros hemos encontrado a un colega, a un periodista, a el señor Eduardo Goicochea, el gato, como lo llamamos acá en Trujillo, quien fue un testigo presencial del fenómeno del Niño desde el año 1997, y él nos cuenta la historia para que aprendan todas las autoridades y más adelante, o en este preciso instante, no cometan los mismos errores. El informe es de María Fernanda Santos. Primero, sí. 9:06. Vamos primero con los titulares de este momento. 9:06, adelante.
6: 9:06, la temperatura en Trujillo, 21 grados. En comunicación con Exitoso, el director del hospital Daniel Alcides Carrión en la región Junín, Gustavo Llanobarcet, informó que tras el sismo de 5.1 de magnitud, se registraron al menos 5 fallecidos, 100 heridos y más de 2.000 damnificados.
7: Son cifras aproximadas, pero ya están superando, lamentablemente, pues, 5 fallecidos, según lo que reportan oficialmente, ¿no? Y hay más de 2.000 damnificados. Bueno, heridos de gravedad, hay un promedio de 100 aproximadamente heridos que están siendo evaluados, ¿no? Son no de gravedad, hospitalizados en este componente, han sido 10 y 15 ya dados de alta según el control de daños, ¿no?
6: Asimismo, en Exitoso, el director del hospital Daniel Alcides Carrión en la región Junín, Gustavo Llanobarcet, informó que de los 100 heridos reportados tras el sismo de magnitud 5.1, 25 fueron llevados a su nosocomio.
7: Se han realizado 25 atenciones de manera correcta, oportuna, de las cuales 2 han sido identificadas de moderada gravedad, a nivel malar, a nivel del maxilar, y una a nivel de una fractura expuesta, ¿no? Que ya la están resolviendo. Pero, de todas maneras, bastante atentos al transcurso de la mañana, porque esto sucedió en la noche, en una zona bastante lejana del sector de Chupaca, se llama Canicruz y Pumpunya, y lo que estamos haciendo principalmente es estar a la espera de aún se pueda encontrar pues algún tipo de herido o algún tipo de evacuado. Bastante alertas y pendientes.
6: A Ante las condiciones cálidas del mar provocadas por el fenómeno del Niño costero, el Servicio Nacional Forestal y de Fauna Silvestre, SERFOR, hizo un llamado urgente a la población para evitar cualquier tipo de contacto con los animales silvestres marinos. El ministro de Defensa, Amadeo Flores, confirmó que el Cuerpo General de Bomberos Voluntarios del Perú sí participarán en la Gran Parada Militar por Fiestas Patrias, luego de sostener una reunión con la Comandancia General de la institución. Desde Arequipa tenemos información en vivo con Jaime Benavente.
8: Información en vivo desde Arequipa. Son 15 instituciones educativas que se van a disputar el primer lugar en el desfile escolar campeón de campeones de la UGEL Norte. Vemos a colegios, por ejemplo, de Yura, Tiabaya, Uchumayo, Cerro Colorado, el Cercado de Arequipa, quienes están ya listos y preparados para participar en este desfile. Cabe precisar que las autoridades que están liderando esta actividad es la alcaldesa Rusi Osco, acompañada de su cuerpo de regidores, al igual que representantes de las Fuerzas Armadas. Los padres de familia, colegas, han pasado la noche en los exteriores con carpas, colchones inflables para poder estar en los primeros lugares y hacer algún tipo de arenga a sus hijos que van a desfilar el día de hoy. Son 15 colegios, en todo caso, colegas, quienes se van a estar ya realizando su desfile en los siguientes minutos, previo a lo que es este día central por Fiestas Patrias. Cabe precisar que este fin de semana el ganador de este desfile escolar estará participando también en lo que es en la Gran Parada Militar. 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
6: 9:10 de la mañana. Adelante, Luis Aguilar, desde los estudios de Exitosa en Trujillo.
4: Colegas, por las informaciones, las noticias, al momento, yo les decía, ¿no?, y voy a repetir, quien no conoce su historia está condenado a cometer los errores hoy, mañana y en cualquier momento mientras esté en el cargo o no. Por eso es importante conocer lo que pasó en el pasado. Nosotros, el año 1997, 1998, yo era un joven todavía, y como les comento, era corresponsal de un medio internacional, y me tocó cubrir, ¿no?, el desborde, la inundación de Trujillo. Pero a quien conocí en aquellos días era un periodista ya experimentado, que es Eduardo Goicochea Canepa. Acá en Trujillo lo conocemos como El Gato. Quien, bueno, conoce de cerca, porque él había vivido anteriormente ya otros fenómenos del Niño. Y con él hemos conversado, con él hemos recogido sus pasos, como quien dice, para conocer qué pasó y qué podría pasar más adelante, ¿no? Así es que vamos con María Fernanda para primero conocer un muro que han construido sobre otro muro, que era un dique pre-inca que colapsó el año 1997, arrasó con un cementerio y arrasó con la ciudad. Adelante.
9: Se preparan ante la posible llegada de un nuevo fenómeno El Niño. Hay quienes aún conservan en la memoria las devastadoras consecuencias que dejaron los eventos pasados. Uno de ellos es don Eduardo Goicochea, periodista trujillano que fue testigo directo de las inundaciones, la destrucción y el sufrimiento que marcaron a miles de familias. Hoy su historia revive como un llamado a no bajar la guardia y a recordar que la prevención puede marcar la diferencia frente a un nuevo evento climático. Escuchemos su testimonio.
10: Comienza el año 1998, donde por primera vez desborde hubo acá en El Porvenir, y como causa el agua llegó hasta el centro de Trujillo, que increíblemente la gente no se daba cómo iba, y este era un cementerio que quedaba como en un fondo, ¿ya? Entonces había una cancha deportiva donde la gente jugaba a un costado. El cementerio era abierto para todo el público. Entonces, ¿qué pasa? El agua comienza a salirse y la llena prácticamente, y les tapan como si fuera una compuerta, hacen una compuerta, y no pensando que el agua iba a llegar yendo más y más, y se revienta y comienza a inundar hasta las casas que vecinas de atrás, comienza a inundarlas. Hay gente que ya se ha quedado hasta, se ha ahogado dentro de las casas, porque estaban trabajando en sus patios y con las puertas cerradas entraba el agua y las tapaba. Así han habido heridos, bastante gente han rescatado de hasta las aguas acá.
11: Tiene varios recuerdos de fue lo que dejó.
10: Más que todo, vivencias, o sea, he estado presente en ese momento, digamos, de la salida del agua, de los desbordes. Entonces, ya era para mí, como dice, natural ya meterme al agua, el agua que salía, el esto que corría el agua. O sea, ya, lo único, cuidarse, me cuidaba, me acuerdo. Yo me acuerdo, me cuidaba, porque así como acá subió así también en Chicama, a mí el agua me comienza a arrastrar y la suerte mía fue que en un poste de esos postes donde dice a Chicama, al alto, ¿no? Me agarré y ahí me salvé. De ahí me recuperaron unos señores, unos de Defensa Civil, me ayudaron a salir. Pero he pasado, digamos, cosas, digo, que he aprendido también cosas de vivir en la calle, en cuestión de periodismo.
6: El testimonio de don Eduardo Goicochea no solo revive uno de los capítulos más difíciles que ha enfrentado la libertad, sino que también recuerda la importancia de estar preparados. Su historia refleja que los estragos del fenómeno del Niño permanecen en la memoria de quienes los vivieron y que la prevención sigue siendo la mejor herramienta para evitar que esos momentos vuelvan a repetirse.
4: 9 de la mañana con 14 minutos. Bueno, era de esperarse, ¿no? Ya los pronósticos estaban en todos los medios de comunicación publicándose respecto a que estamos en una zona altamente sísmica.

0: se iba a desencadenar, ¿no?, en las próximas semanas, en los próximos días, una serie de movimientos telúricos, lo cual se ha venido dando, ¿no? El último ha sido en Pumpollo, Junín, donde hay una gran cantidad de heridos hasta el momento, pero la preocupación también es cómo hacemos llegar la ayuda. Esto creo yo es una de las primeras pruebas, ¿no? Esta es una de las primeras pruebas para ver cómo estamos organizados, cómo va la logística, ¿no? Cómo estamos organizados también como equipo humano para poder responder a una emergencia como esta, ¿no? 5,1, un sismo que ha dejado tantos heridos, tantos daños. ¿Qué podría pasar con un sismo de 7, de 7,1, de 7,2? La situación podría ser muy adversa, ¿no? La situación podría ser muy adversa. Son las 9 de la mañana con 16 minutos. 9 de la mañana con 16 minutos. Estamos a la espera de conversar con un representante del Ejecutivo para que nos cuente, para que nos comente qué es lo que están haciendo en este momento, cómo ha reaccionado el Ejecutivo frente a este sismo. Si es que ya está llegando la ayuda, eso lo vamos a indagar en los próximos minutos. Seguimos en la misma línea respecto a lo que se nos viene, ¿no?, durante los próximos meses, el fenómeno del Niño. Este muro del cual nosotros estamos conversando y nos contaba Eduardo Goicochea es una pared que se construyó, pero para construir esa pared tuvieron que remover parte del cementerio. Y ahora en Trujillo ya se generó todo un alboroto, porque ahí hay ciudadanos que tenían familiares enterrados ahí, que no saben si los han removido, y si los han removido, ¿a dónde los han reubicado? Pero igual, María Fernanda Santos ha estado en la misma zona, y vamos a contar la historia de este famoso muro que se ha convertido en el nuevo dique, ¿no?, que algún día colapsó e inundó Trujillo.
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0: Adelante con el informe.
2: La construcción de un muro en los alrededores del cementerio Mampuesto, en el distrito del Porvenir, ha generado preocupación entre los vecinos. Aunque actualmente no se registran lluvias, los moradores advierten que ante la llegada de un eventual fenómeno del Niño, esta infraestructura podría obstaculizar el curso natural del agua y aumentar el riesgo de inundaciones en la zona. Los vecinos señalan que el agua de las quebradas necesita un paso libre durante las precipitaciones intensas y temen que el muro provoque represamientos o desvíe el caudal hacia viviendas cercanas. Por ello, solicitan que las autoridades realicen una evaluación técnica antes del inicio de la temporada de lluvias y adopten las medidas preventivas necesarias. Los moradores explican por qué consideran que este muro podría representar un riesgo cuando lleguen las lluvias. Escuchemos sus testimonios.
3: Nos afecta. Afecta justamente a los que viven en donde están Miraflores. Porque pues el muro, el agua se lo lleva, el agua no respeta a nadie. Bueno, pues encima la arena, nomás. Y se nos también construyen ahí. El agua lo vaya a ir peor, va a ser para los que viven en prolongación Miraflores. Peor va a ser, de que hizo el muro. Es que llena el agua ya. ¿Se imagínense el primer año, ese muro que hizo la Fuerza Armada, o sea, el cachato?
2: El ejército, espero.
3: Que se lo llevó de años que estaba. ¿Y no es que se lo han hecho? ¿Por qué puede estar?
2: ¿Eso no le parece una medida correcta?
3: Es una trampa que han puesto para eso.
2: Una trampa.
3: Peor soy.
4: Señor alcalde, vamos a pedirle que ya es tiempo de que se haga presente por acá y evitar, así que una vez que venga el fenómeno del Niño se vaya empujando el agua nuevamente tan fácilmente, digamos, puesto. Y eso es perjudicial para la salud, porque después que pase la tormenta se queda el agua y se llena de mosquitos, zancudos. Usted sabe que eso, en este momento que estamos atravesando por el fenómeno del dengue, se puede complicar más las cosas.
2: Mientras tanto, este muro continúa siendo motivo de preocupación para los vecinos del Porvenir, quienes consideran que es indispensable realizar una evaluación técnica antes de la temporada de lluvias y de un posible fenómeno del Niño. Los moradores sostienen que el agua debe contar con un cauce libre para evitar represamientos o desvíos que puedan poner en riesgo viviendas y vías de acceso. Ahora esperan que las autoridades competentes inspeccionen la infraestructura y determinen si representa

0: un peligro potencial con el fin de ejecutar las medidas preventivas necesarias antes de que se presente una emergencia.
1: 9:20. Bueno, siempre tenemos nosotros la mala suerte, o no sé si esto es mala suerte, que en el mismo punto, exactamente en el mismo punto de alguna carretera del Perú, hay un deslizamiento. Y esto viene pasando hace 100 años, 150, 50 años, 30, dependiendo de la antigüedad de la carretera. ¿Cómo es posible que a nivel de todo el país, si usted hace memoria e imagina cualquier carretera de la región donde usted vive, cada vez que hay lluvias, en ese punto exacto, siempre hay un deslizamiento? ¿Por qué las autoridades no tienen la capacidad de poder identificar el punto crítico, canalizar el agua, construir un muro, buscar alguna solución? En la región La Libertad tenemos ese problema. En la carretera de penetración a la Sierra de La Libertad, por ejemplo, los puntos son exactamente los mismos cada año. En la cuestión de los ríos, ¿no?, que necesitan descolmatarse, los ríos se desbordan exactamente en el mismo lugar. Exactamente. Y cometemos los mismos errores. Por ejemplo, en el caso de este muro, que es una construcción sobre un muro pre-inca, que era un dique que construyeron nuestros antepasados, que colapsó, o sea, se llenó de agua, de lodo, revienta, colapsa e inunda Trujillo. Sobre este exitosa muro, la misma empresa que administra este cementerio ha construido otro muro, supuestamente para proteger la propiedad, prácticamente reconstruyendo el muro que terminó con Trujillo, en pleno cauce. Y ahora en esa zona, que es el cauce, han construido literalmente una urbanización. Y eso pasa en todo el Perú. Saben que en este punto hay deslizamiento de tierra. Saben que en la carretera de allá hay un desborde. Saben que la otra zona es un peligro. Y sin embargo, continúan construyendo y hay autoridades que trafican con la esperanza de los peruanos, vendiéndoles falsas ilusiones, o sea, entregándoles un pasaporte a la muerte. Porque hay muchas autoridades, incluso ahora que estamos en plena campaña, que les ofrecen títulos de propiedad, no, que les ofrecen formalizarlos. ¿Y en dónde? En zonas que son zonas de riesgo. Eso pasa en Lima, eso pasa en Arequipa, eso pasa en Trujillo, eso pasa en Tacna. Entonces, ya tenemos que reflexionar, aunque la situación está bastante compleja, ¿no? Porque con las autoridades que tenemos, que elegimos cada 5 años, definitivamente cada día en lugar de evolucionar estamos involucionando, ¿no? Yo creo que un buen punto sería, claro que estoy pidiendo lo imposible, ¿no? Un buen punto sería que durante este fenómeno del Niño que se nos viene, se identifiquen los puntos críticos. Y los próximos años, a partir del último día, ¿no?, de este fenómeno, empecemos a construir ya de manera definitiva defensas, canalizaciones, reubicaciones, ¿no? Para terminar rapidito, les comento una anécdota, ¿no? Hace unos años atrás, en una zona de Patás, se deslizó un cerro y tapó varias casas. El gobierno dispuso la reubicación del pequeño pueblo. Hasta el momento nadie se va. Nadie se va. Por uno, las autoridades no imponen la autoridad, no ponen fuerza. Y los pobladores simplemente no quieren irse. Así de simple. Entonces, todos somos parte de esta debacle. Todos somos parte de este, no quiero calificar lo que podría darse más adelante, ¿no? No quiero calificarlo porque no quiero, como alguien diría por ahí, ser salado cuando digo algo, ¿no? Estamos a puertas de probablemente de un sismo de gran magnitud en cualquier parte del Perú. Ya empezó. Son las 9:25. Estamos ya en la semana de los desfiles escolares, de los desfiles de la Policía Nacional, de los desfiles de, bueno, en diversas partes del Perú van a haber desfiles, pero este año Exitosa está coordinando, y esta es una muy buena noticia, el desfile escolar, que es por primera vez que se hace dentro del Hospital Belén. Van a participar decenas de niños que están hospitalizados, algunos de corta estancia, que están por una semana, 15 días, y hay niños que incluso están un mes, mes y medio, dos meses internados allí. Y yo desde acá quiero agradecer al general de la Policía Nacional, quien se ha comprometido a estar presente en estas celebraciones, ¿no? Quiero agradecer a las autoridades que van a estar presentes este día, si no me equivoco va a ser el 22, este desfile, y quiero agradecer también a las autoridades de salud que permiten que dentro de este centro hospitalario se pueda realizar y se pueda celebrar la independencia del Perú. 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Regresamos.

La hora en Exitosa, 9:27. 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

0: 9:30 a.m. Bueno, siempre hemos mencionado que el Perú tiene una población bastante extensa, pero mucha de esa población, y me incluyo, ¿no? Creo que nos debemos incluir todos nosotros.
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0: No estamos mentalmente bien, ¿no? Siempre tenemos algún inconveniente, algún problema, ¿no? Y muchas veces personas que no están bien mentalmente tienen ciertas responsabilidades que no deberían tenerlas, como por ejemplo manejo de explosivos. Algunos de ellos llegan a ser policías, u otros son vendedores ambulantes, terminan acuchillando a su cliente, como ha pasado recientemente, ¿no? Y acá ha pasado una desgracia recientemente, ¿no? Bueno, no recientemente, hace unos días atrás. El distrito de Sayapuyo es uno de los distritos emergentes, pero en el tema de la minería artesanal e ilegal. O sea, la minería llegó al distrito de Sayapuyo. Sayapuyo es un distrito de la provincia de Gran Chimú, donde la capital es Cascas, la capital del vino, de la uva, acá en la región La Libertad. Precisamente en este lugar, una discusión de pareja ha terminado con una desgracia. El hombre, cegado por los celos probablemente, por su pareja que quería terminar aparentemente la relación, estando gestando la mujer, entra en un cuadro de ira, prende un explosivo y se lo tira contra la mujer. No sé si puedo ser tan gráfico, pero la mujer voló en pedazos y él ha quedado sin brazos. Inmediatamente lo han trasladado a este sujeto hasta el Hospital Regional de Trujillo. La travesía de Trujillo hacia Sayapuyo son aproximadamente 6-7 horas. Noemí Cam nos tiene la actualización de esta tragedia que hemos vivido los liberteños recientemente. Adelante con el informe.
2: El último martes, el silencio de las alturas de Sayapuyo, en la provincia de Gran Chimú, no se rompió por el viento, sino por el rugido seco y destructivo de la dinamita. Un estruendo que no solo despertó a los vecinos de este distrito de La Libertad, sino que sepultó las promesas de una vida que estaba solo 10 semanas de ver la luz. Al interior de una vivienda, una mujer con un embarazo de aproximadamente 30 semanas perdió la vida de forma instantánea tras la detonación de un artefacto explosivo. La escena que encontraron las autoridades minutos después era desoladora. El cuerpo sin vida de la madre y junto a ella el presunto autor de la barbarie, su pareja, un hombre de unos 30 años que yacía ensangrentado entre los escombros de su propia violencia. Fueron los propios pobladores del sector quienes, alarmados por la onda expansiva que sacudió las paredes de sus casas, alertaron de inmediato a la Policía Nacional. Al ingresar al inmueble, los agentes se toparon con un panorama desgarrador que confirmó los peores temores. De inmediato, peritos de criminalística cercaron la zona para iniciar las diligencias en busca de restos del artefacto utilizado y reconstruir los últimos minutos de una discusión que terminó en tragedia. El jefe de la Policía Nacional en La Libertad, el general Ricardo Espinosa Cuestas, se pronunció sobre la gravedad del asunto.
3: A su pareja, la pareja definitivamente ya ha quedado destrozada y él pierde ambas manos. Pero eso ha sucedido de manera aislada y sí es un acto totalmente lamentable. La policía de Sayapuyo actuó de manera inmediata porque esta violencia se produce dentro de cuatro paredes. ¿Cuándo podemos responder? A través de la detonación.
2: El presunto agresor se quedó sin brazos tras su propio ataque. La fuerza del explosivo se ensañó con su cuerpo. Tras recibir los primeros auxilios en el centro de salud de la zona, la gravedad de sus heridas obligó a los médicos a evacuarlo de emergencia hacia Trujillo. Hoy, el hombre permanece internado en el Hospital Regional Docente de Trujillo. Está vivo, pero marcado para siempre, con las extremidades superiores amputadas, bajo una estricta custodia policial que le recuerda que su libertad terminó en el mismo instante de la detonación. Su diagnóstico es vigilado de cerca por los especialistas. sobre el parte médico actual y las secuelas del investigado. Las autoridades de salud informaron.
1: El paciente ingresó hace 3 días con diagnóstico de amputación traumática bilateral de ambas extremidades superiores. Asimismo, una fractura diafisiaria de húmero izquierdo. La evolución está siendo bastante buena, pero igual necesitamos más días de hospitalización para diferentes limpiezas quirúrgicas.
2: Mientras el presunto feminicida se recupera bajo la mirada vigilante de la ley, el Ministerio Público y la Policía Nacional aceleran las investigaciones para esclarecer los detalles de un crimen que ha dejado una profunda herida de indignación y dolor en Gran Chimú. En las calles de Sayapuyo ya no se habla de otra cosa. Un hogar destruido, una madre ausente y un niño que nunca llegó a nacer por culpa de una violencia que parece no dar tregua.
0: 9:36 a.m. Huaycachi, en Junín, es uno de los distritos tan afectados como los demás. Ahí está Javier López. Javier, ¿cómo estás? Muy buenos días.
4: Gracias, Luis. Información en vivo. Nos hemos trasladado precisamente a estas horas de la mañana. Estamos en el distrito de Huaycachi, en el barrio Miraflores, donde precisamente estamos. Exitosa ha llegado a esta zona, Luis, para contarte y contar también a nuestros oyentes a nivel nacional. Luego de este sismo, hay personas damnificadas, afectadas aquí en este barrio Miraflores, que pertenece a Huaycachi. Vamos a describir rápidamente cómo han quedado muchas de estas viviendas, ¿no? Precisamente son viviendas de adobe, son viviendas rústicas, Luis, donde precisamente en ese lugar viven muchas de las personas humildes, ¿no?, que se dedican lo que es a la agricultura, también a la ganadería. Rápidamente conversamos con una de las damnificadas, justamente estamos subiendo a su segundo nivel, donde prácticamente esta casa ya ha quedado, ¿no?, ¿cómo se llama?, para que se pueda desplomar. En total, abandono está, no han llegado las autoridades todavía, pero estamos conversando con la señora. Señora, buenos días, estamos en vivo para Radio Exitosa y Exitosa Televisión a nivel nacional. Coméntanos, usted afectada aquí en ese barrio de Miraflores de Huaycachi.
5: Sí, muy buenos días, yo soy la señora Hermenegilda Marví Guamulato, soy afectada, que todo mi vivienda se ha destrozado, se ha rajado, y no es la única vivienda, los cuartos de mis hijos, todos han quedado destrozados. Quisiera tal vez ese apoyo, soy una persona que soy madre soltera, tengo 3 hijos, quisiera por favor que me apoyen, porque no sé, porque todo ha quedado colapsado y no puedo, tal vez, ¿dónde voy a estar con mis pecos? Por favor, quisiera apoyo, no es el único cuarto, es otro, podemos pasar.
4: Para contarte, Luis, bueno, hemos subido a esta zona, como es el barrio Miraflores, son casitas rústicas, para contarte, muchas de ellas prácticamente viven, como ya comenté, sobre de la ganadería, de la agricultura, pero sus escaleritas son rústicas de madera, ¿no? Y ellos han sido las personas más afectadas luego de este sismo que ha ocurrido en horas de la noche del día de ayer. Son personas prácticamente que ya lo han perdido todo, la casa ha colapsado totalmente, ¿no? Y las casas de acá son muchas que han colapsado. Conversamos con otra señora, a ver, otro caballero, buenos días, para Exitosa Lima. También a ustedes, una persona damnificada y sí, afectada. Sí. Cuéntenos, por favor.
6: Ante todos, muy buenos días a todo el estado, haciendo presente que estamos totalmente afectados. Nuestra casa se ha tumbado, tuetito, no hay a dónde sacar. Ahoritita se está para sacar todas las cosas, los bienes, no se puede sacar, se ha tumbado. Somos afectados total, no tenemos apoyo de dónde agarrarlo. Por tal razón necesitamos el apoyo de nuestras autoridades que están presentes.
4: ¿Qué ha sido prácticamente?
6: Ha comenzado por lo menos, más o menos a las 9.
4: 9 de la noche.
6: Desde 9 de la noche.
4: ¿Qué estaba haciendo usted en ese momento?
6: Yo en ese rato, no estuve felizmente en mi casa. Sin caso, yo hubiera estado en mi casa y todo el que me ve en mi casa, nos habrá muerto totalmente. Para yo llegar totalmente estaba desafectado.
4: ¿Es a las autoridades, caballero?
6: Se le agradece a todas nuestras autoridades, como nuestro alcalde municipal, a nuestro prefecto Toetito y al estado. Queremos el mejor apoyo. Hoy es el momento que nosotros pedimos el apoyo. ¿Por qué? Porque no tenemos nada de dónde agarrarlo.
4: ¿Se dedica a la agricultura, a la ganadería?
6: Sí, yo me dedico aquí solamente. Nosotros de aquellos tiempos cuando había movimiento, nosotros nos hemos venido 30 y tantos años, yo radico, y no tenemos terreno, nada de dónde agarrarlo. Sí, hemos perdido todo.
4: Bueno, rápidamente conversamos, Luis, con otra ciudadana, otra pobladora de acá del barrio Miraflores, del distrito de Huaycachi, de la provincia de Huancayo. Buenos días, para equipos, ¿cómo están? También está afectada en esta zona.
5: Sí, estamos afectados aquí todos los de barrio Miraflores, estamos afectados, necesitamos apoyo de las comunidades, autoridades en general, para poder, cualquier apoyo es necesario aquí en la comunidad.
4: Casita rústica.
5: La casita, nuestra casa ha quedado todo hecho, todo destrozado,
7: exitosa.
5: Y necesitamos apoyo urgente a las autoridades, de todo corazón, que nos apoyen urgentemente.
4: ¿Cómo han pernoctado ustedes?
5: Hemos pernoctado en las calles porque no, como que no teníamos dónde estar, pasar la noche, hemos pernoctado en las calles pasando el frío y no hemos tenido un lugar al menos para pasar la noche.
4: Bueno, rápidamente conversamos con otra afectada, también usted es vecina de esta zona, señora. Buenos días.
5: Sí, buenos días, yo también estoy afectada, toda la casa destrozada. Bueno, acá está el señor alcalde.
4: Ha perdido todo prácticamente, señora.
5: Todo, la ha perdido, está destrozada, no vale para vivir, queremos el apoyo.
4: ¿Está evacuando prácticamente a las calles?
5: Estamos en las calles.
4: ¿Está insegura la casita ya prácticamente?
5: La casa está insegura, todo destrozada, no se puede habitar en ahí. Está destrozada, quisiéramos el apoyo de las del alcalde, de las personas que tal vez que se pongan en nuestro lugar. Es muy triste perder todas las cosas que con tanto se ha construido.
4: ¿Cuántos años de sacrificio para poder tener una vivienda y lo pierde de la noche a la mañana?
5: De la noche a la mañana se pierde. Bueno, tantos años que se ha querido. ¿Y
4: cómo? ¿Cuántos hijos en su casa?
5: 3 hijos tengo. Somos.
4: ¿Están todavía bien de salud?
5: Gracias a Dios están bien de salud, pero sí, la casita, todo ya está destrozado, no vale nada para evitar.
4: Un llamado a las autoridades.
5: Que hacemos un llamado a las autoridades, por favor, que tal vez nos apoyen con todas las cosas, que tal vez todo lo hemos perdido, prácticamente todo se ha perdido, está destrozado, y solamente pedirles a las autoridades, a las personas, a todas las instituciones que tal vez nos apoyen.
4: Bueno, gracias. Rápidamente, Luis, también estamos también con una autoridad ya que se ha hecho presente en esta zona del barrio Miraflores, del distrito de Huaycachi, aquí en la provincia de Huancayo. Estamos con el alcalde de esta zona, de este lugar, del distrito de Huaycachi, el señor alcalde Miller Vázquez. Señor alcalde, haciendo el recorrido también, ¿no? Luego de este sismo que ha sido en horas de la noche, y hay bastantes personas afectadas, ¿de cómo va el apoyo? ¿De qué es lo que va a estar realizando sus horas de la mañana, señor alcalde?
8: Ya, buenos días, creo que todos estamos afectados por ello, nos solidarizamos con todos nuestros hermanos de acá del distrito de Huaycachi y también de la zona sur de otros distritos que han sufrido también los daños materiales, ¿no? En Huaycachi hay más de 50 casas que se han afectado, que están inhabitables.
4: 50 casas, señor alcalde.
8: A más, ajá, sí. Ahora en la mañana hemos estado ya con el representante de Defensa Civil. Claro, sí. Ahorita están empadronando ya a todas las viviendas que han sido dañadas. Que están inhabitables. En la mañana, hace 20 minutos, hemos estado también con el gobernador regional en la parte de Pumpunya, ¿no? Pidiendo el apoyo para que sea necesario para estas familias, para poder apoyarlos con carpas, frazadas, algunos víveres necesarios para que puedan ahora poder comer.
4: ¿La cantidad alimentar. De heridos, señor alcalde, la cantidad de heridos?
8: Heridos también hay heridos.
4: ¿Cuántos más o menos?
8: Por lo que nosotros ya hemos dado el informe, hemos subido a la plataforma de SIMPAT, más o menos unos 15 heridos ahí, ¿no?
4: Sí. De diferentes familias, ¿verdad?
8: Sí, de diferentes familias.
4: ¿Ellas han pernoctado en la plaza o en la calle?
8: Sí, en la plaza, sí, por eso es que nosotros también ya vamos hemos ya mandado a comprar frazadas, ¿no? Para poder apoyarlos a todas las familias que están afectados.
4: Van a hacer todavía su recorrido por varias zonas, sí, varios pueblos y los lugares de acá del distrito y de este barrio, ¿no? Como ha sido afectado, como es el barrio de acá de Huaycachi, ¿no?
8: Sí, nos vamos a quedar. Estamos con todas las autoridades, está el subprefecto, estamos con todas las autoridades de acá del barrio para poder ir de casa en casa y poder ver la magnitud del daño que ha ocasionado este sismo.
4: Ya, señor alcalde, entonces vamos a estar en contacto, comunicación con usted para poder hacer el recorrido exitoso. Ha llegado a este barrio de Miraflores, ¿no? Precisamente estamos nosotros a nivel nacional con nuestro colega ya en Trujillo, Luis Aguilar. Luis, ese es el panorama que se vive prácticamente acá, Javier. En este barrio de Miraflores. Nosotros nos vamos a dirigir hasta esta zona, a esta comunidad como es Pumpunya, ¿no? Donde es otro barrio que pertenece a Huacrapuquio. Estamos viendo muchas de estas viviendas, Lucho, de que prácticamente han colapsado. Muchas de estas familias ya lo han perdido todo. Paredes rajadas,
7: Javier, no sé si me
4: los techos caídos, ¿no? Prácticamente animalitos también se han perdido. Han muerto muchos de los animales acá, muchas de las personas, estos comuneros que se dedican prácticamente a la ganadería, ¿no? se ha caído la pared. Estamos describiendo acá, bueno, animales menores como son carneritos, ¿no? Pequeños que prácticamente han muerto, han sido aplastados por, paredes, Lucho. Estamos observando a estas horas de la mañana, conversando también con muchas de estas mamitas damnificadas que se dedican a lo que es la ganadería y la agricultura en este barrio de Miraflores, en el distrito de Huayucachi, en la provincia de Huancayo.
0: Sí, Javier, quería hacerte una consulta. Huayucachi, ¿a qué distancia se encuentra de Chupaca? Porque tenemos entendido que han sido dos sismos, ¿no? El primero de 5,1 y el segundo a 3,7, ¿no? Y el sismo se ha generado a 7 kilómetros de Chupaca. ¿A qué distancia están de Chupaca y cómo está la situación en la otra zona, al otro lado?
4: Lucho, para contarte, mira, nosotros precisamente los estudios de Radio Exitosa queda en el distrito de El Tambo, en Huancayo. Chupaca es una provincia que está prácticamente a 20 minutos de la ciudad de Huancayo, ¿no? Ahora, el distrito de Huayucachi está por la zona sur, que prácticamente a las 9 de la noche y más, con de 5.1 que ha sido el sismo, luego que comentabas también el otro punto, el otro sismo de 3 puntos y tantos, ha sido afectado prácticamente también todo por esta zona, ¿no? De la zona sur, donde hay personas afectadas, lo han perdido todo, sus casitas. Vamos a entrar a otro domicilio, Lucho, en esta zona de este barrio, lo que es Miraflores, del distrito de acá de Huacrapuquio. Estamos aquí en Huayucachi también. Aquí en Huayucachi hay, como ya lo dijo el señor alcalde, hay familias damnificadas en total, lo han perdido todo, Lucho, ¿no? Como te comentaba también, la provincia de Chupaca está al otro lado. Nosotros estamos en la zona sur, donde ha sido esta zona la más afectada. Muchas de las mamitas acá están prácticamente sollosas porque han amanecido en la calle, en el parque, ¿no? Donde prácticamente... Vamos a conversar con una mamita rápidamente. Acá está una mamita. Mamita, buenos días, exitosa. Estamos usted también afectada por eso.
7: Mi casa, ¿cómo está? No tengo dónde vivir. Todo mi casa está todo destrozado. Mis cuartos también, todo está destrozado. No dan para en esta cocinita, nomás yo estoy ahorita. Todo mis cositas, saco la de arriba lo que puedo. No, todo mi cama. Todo está arriba. Mis muebles también.
4: ¿Muebles?
7: Sí, todo está arriba.
4: ¿Has perdido todo, mamita?
7: Todo, papá, mira, ahora este cuando he subido se está moviendo, así pues mi maquinita está en donde ahora.
4: Pero usted tiene que evacuar porque es un peligro para su familia.
7: Afuera,
4: totalmente la casa ya, señora.
7: Afuera yo he amanecido en la noche, a las 5 de la mañana, por el frío ya no aguantaba, me he entrado acá ya, todo mi casa. ¿Dónde me
4: casita?
7: Acá estamos 5 con mis hijos, estoy acá, bebita está enfermo, tengo mi nietita. Inválida está.
4: Encima tiene personas.
7: Sí. Sí, papá, no te miento, está durmiendo, va a ver, sí.
4: Porque tiene que sacarlos afuera porque prácticamente
7: pero
4: es
7: una, dónde,
4: la cita ya es inhabitable. A ver, conversamos con otro caballero también. Usted también es afectado de esta zona, caballero. Buenos días.
9: Sí, estamos en peligro porque no podemos dormir nada porque todo está por caer ya. Ya no se puede habitar, queremos carpa, trazado de colchón siquiera para...
4: ¿Tiene algunos heridos aquí en casa?
9: No, solamente tenemos una chica indiscapacitada porque...
4: Pues tampoco la pueden sacar, tiene que sacarla para evacuarlo, porque la casita ya está en peligro, caballero.
9: Sí, vamos a sacarle, porque ahí hemos retirado en la parte carabina, pero también está bien, pero el país está ya un poco flojo. Pues.
4: ¿Ya están a personal algunas autoridades de acá de la zona de Huicachi?
9: Sí, el alcalde vino.
4: Están evaluando prácticamente.
9: Sí, están evaluando.
4: No sé, si perdido todo, prácticamente.
9: Sí, ya no se puede habitar, ya, señor.
4: ¿Pero sintió este sismo?
9: Serían 9:40.
4: ¿Qué estaba haciendo en ese momento, caballero?
9: Estuvo durmiendo.
4: ¿Vas durmiendo ya?
9: Sí.
4: Te agarró durmiendo. Y tenías que prácticamente levantarte de inmediato.
9: No, encima del polvo, encima que te deja todo caer, ya tenía que salir gateando. Ya.
4: Las casitas son de acá, rústicas, de adobe,
9: sí,
4: ¿no?
9: Solamente la zona de Miraflores ha sido un desastre total. Todo el barrio de Miraflores ha sido total destruido. Necesitamos el apoyo de todo el interior público, el gobierno regional siquiera debe venir.
4: Un llamado a las autoridades nacionales también, porque estamos en vivo, entonces a Lima y a nivel nacional, Javier.
9: Sí, la futura presidenta también debe ver este caso que ha pasado en Huayucachi del barrio Miraflores, un desastre total, total, todas las casas se han demolido total aquí en Miraflores. El único barrio que se ha vivido bien fue total destruido.
10: ¿Estas casitas ya prácticamente quedan inhabitables?
9: Se quedan los 100 casas.
10: 100 casas, ¿no?
9: 100 casas en Miraflores.
10: Ustedes prácticamente van a dormir, van a pernoctar el día de hoy, domingo, en el parque, en las calles, caballeros.
9: Sí, la gran mayoría de las personas van a amanecer en la calle, en la pista, sin colchón, sin nada, trazado, todo así.
10: Un frío terrible,
9: no había ni un apoyo, nada, y estamos esperando a todas las autoridades que nos apoyen, pero nada, pues, nada más.
10: Se dedica tú a la agricultura, a la ganadería.
9: Sí, agricultura, sí.
10: Bueno, gracias. Ese es el panorama, Lucho. Estamos nosotros aquí en la zona de barrio Miraflores, en el distrito de Huayucachi. Prácticamente total, muchas de las familias lo han perdido todo en esta zona sur. Como ya te comentaba, Chupaca está al otro lado, prácticamente, de la ciudad de Huancayo. Cierto. A 20
0: Javier,
10: minutos.
0: Si ¿no? me copias,
10: sí,
0: por favor.
10: Sí, Lucho, te escucho.
0: Por lo que estamos viendo, prácticamente todo el pueblo ha sido destruido. Esto implica que tendría que derruirse todo y reconstruir nuevamente este pueblito, de cero. Porque vemos que hasta las pistas se han rajado.
10: Así es, Lucho. Comentarte que este barrio pertenece al distrito de Huayucachi, barrio Miraflores, donde muchas de las familias, como ya has escuchado, a las damnificadas, que lo han perdido todo. Espero que el señor alcalde del distrito de Huayucachi y también de Huancayo y al señor gobernador puedan, ¿no?, hacer llegar su ayuda de inmediato. Prácticamente, ¿no?, como ya comentaba un ciudadano, son más de 100 casas inhabitables en esta zona. Prácticamente esta zona o ese barrio de Miraflores ha sido la más afectada por este sismo de 5.1 en horas de la noche, a partir de las 9 que ha sucedido todo eso, ¿no? Ellas están, claro, evacuando, prácticamente sacando sus,
0: sí,
10: cositas.
0: Javier, pero la preocupación es la siguiente, ¿no? Porque más allá del apoyo que tengan que llevar las autoridades, frazada, comida, de repente ubicarlos en algún punto con carpas, es qué vamos a hacer con los escombros, ¿no?
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0: Lo primero que se tiene que hacer ahí, y espero que tú también intervengas, ¿no?, es pedir que todos estos escombros sean removidos, ¿no?, y que se tome una decisión si es que se va a reconstruir el barrio en el mismo lugar o se los va a reubicar a todos ellos, ¿no?
10: Bueno, hace unos instantes, Luis, estábamos conversando con el alcalde del distrito de Huayucachi. Han llegado también personal de Defensa Civil y también los regidores. ¿Qué van a hacer ustedes? ¿Van a evacuar a estas familias a una zona más segura? Porque hay más de 100 viviendas que han colapsado, señor regidor. ¿Cuál es su nombre? Estamos en vivo para Exitosa.
12: Buenos días, la emisora Radio Exitosa Huancayo. Gracias por visitar. Estamos en una situación deplorable por el haber sucedido ayer el sismo de 5.51, donde pues verificamos de que todas las viviendas en el barrio Miraflores del distrito de Huayucachi, provincia de Junín, ha sido pues afectado a un 97.8%, que todas las viviendas están colapsadas.
10: Ahora, con estas viviendas, como comentaba mi colega Luis, lo van a derruir. ¿Qué van a hacer de estas familias? ¿Van a prácticamente de repente a habilitar viviendas o digamos casitas o en el parque, en la calle, así, caballero?
12: Bueno, vamos a estar coordinando con la municipalidad, con el alcalde, para poder viabilizar algún apoyo para nuestros hermanos.
10: Eso tiene que ser inmediato, ¿sí? Muchas de las familias están
12: justamente hoy día,
10: con lágrimas en los ojos.
12: Hoy día mismo, estamos coordinando para poder de repente traer carpas para que puedan dormir, pernoctar en las noches con seguridad, ¿no? Eso es lo que, como regidor y coordinando con el alcalde, hace poquito estaba presente, y vamos a hacer las coordinaciones necesarias para poder apoyar a todos nuestros
10: compañeros. ¿Cuántas familias ya llevan
12: ahorita en el momento tengo aproximadamente 32 familias damnificadas? Estoy en un avance de 20% recién del barrio Miraflores. Nos falta bastante, estamos recién llegando de acá a tres cuadras, recién vamos a llegar a la plaza principal. y como vemos en la plaza principal hay edificios que lamentablemente están a punto de colapsar, de 5 pisos, 4 pisos. Justamente ya
10: vamos a tener de repente malas noticias con los pobladores de
12: esta zona. Hay animales también que han sido pues víctimas, han fallecido, han muerto, y entonces creo que necesitamos el apoyo del gobierno en estos momentos, porque tanta familia necesita ese apoyo hoy en día.
10: Claro, ya, gracias, don Rafael. Comenzamos con otro. ¿Usted está afectada en esta zona de Miraflores?
11: Sí, joven, también soy acá, que vivo con mi mamá, todo, y se sintió fuerte el temblor, ¿no? Como ve todo, ya todo se ha abierto, ya no podemos.
10: ¿Y siente conmocionada?
11: Sí, porque ya no podemos vivir acá, como ve todo, se ha destrozado. Y vamos a vivir aquí atrás nada más, no tenemos nada más. Todo se ha perdido ya.
10: Aquí está
11: con mi sobrina que está operada también, con displasia, le hemos sacado como sea, y hemos dormido afuera a las 4 de la mañana, le hemos entrado para acá porque hacía mucho frío, ya no podemos estar afuera. Como vio, ya no podemos ni sacar ni colchón, nada, solamente hemos sacado ropa porque se está cayendo, se da cuenta de allá también, ya. Está bien los demás y más, ya no podemos estar acá. Sí,
10: bueno, gracias, ese es el panorama, Lucho. Muchas de las familias, de las personas adultas mayores, mujeres, ancianos, niños, que prácticamente estas familias lo han perdido todo en este barrio de Miraflores, ¡exitosa! Que pertenece al distrito de Chilca, o digo de Huayucachi, donde acá la familia ya están sacando lo poco que han podido rescatar de estas casas rústicas, que muchos de ellos se dedican, como ya mencioné, a la ganadería y a la agricultura. Han perdido también animales, carneritos, gallinas, animales menores en este sector, y lamentablemente es un panorama desolador que podemos observar, ¿no? Y de que prácticamente ellos lo han perdido todo aquí en el barrio de Miraflores, en el distrito de Huayucachi, aquí en Huancayo, Lucha.
0: Perfecto. Javier, muchas gracias. Gracias por este reporte. Un abrazo para ti. Son las 9:57. Antes de dar pase a Helio, estaba observando algo que me llamó mucho la atención. La construcción de las viviendas. El último muro que enfocaban es un muro que se construye en la sierra, que bueno, en el norte se le conoce como tapial, que no sé si podemos poner la última imagen del muro, que es tierra aplastada, o sea, ponen dos tablas, ¿no? Ponen tierra y van golpeando hasta formar la pared. Obviamente, este tipo de construcción no va a soportar, ¿no? Esto se llama tapial, se llama, ¿no? O sea, en algunos casos usan adobes, pero en otros casos usan todavía el tapial, ¿no? Que obviamente no resiste, como le digo, es un terrón de tierra aprisionada ahí, que definitivamente cualquier movimiento telúrico no lo va a soportar. Son las 9 de la mañana, ya con 58 minutos, vamos con Helio Zúñiga, que Helio también nos cuente si de repente en la zona donde él vive, en la sierra, todavía utilizan este sistema de construcción, que no es recomendable. Obviamente, anteriormente los muros eran casi de 1 metro de ancho, ¿no? Por eso resistían. Pero poco a poco los campesinos han ido pues bajando el tamaño del muro y lo hacen hasta de 30 centímetros, ¿no? Pero bueno, esa construcción ahora ya no se usa mucho, pero aún en algunas zonas, por medios económicos, están construyendo casitas con tapial. Helio, ¿cómo estás?
13: ¿Qué tal, Luis? ¿Cómo estás?
0: Buenos días.
13: Sumamente preocupados por la información que estamos recibiendo y la que procesamos a cada minuto, a cada segundo, desde ayer ocurrido el sismo allá en Junín. Y precisamente la sierra tiene muchas grietas, ¿no? Las famosas fallas. Y aquí en Cusco, y estoy seguro allá en Huancayo y en toda la sierra, todavía persisten estas construcciones antiguas. No son algunas, te imaginarás, ¿no? Datan, bueno, de hace cientos de años inclusive. Acá tenemos muchas casonas de valor histórico, incluso sobre bases incas, ¿no? Aún. Entonces hay mucho temor, por supuesto, de que este tipo de movimientos telúricos persistan y continúen en, digamos, en la zona. Muchísimo temor. No se llegó a sentir aquí el movimiento, porque hay una onda expansiva dependiendo de la profundidad y todo ello, pero no se llegó a sentir, pero igual sí tenemos lugares de constante movimiento, como la zona sur del Valle del Cusco, ¿no? Del Huatanay hacia la zona de Huacarpay, donde tiembla constantemente, permanentemente, pero son sismos de menor magnitud, pero igual, ¿no? Siempre hay ese miedo, ese temor. Cierto. De parte de la
14: Elio,
13: población.
14: Mira, para terminar ya, para de ello, dejarte
13: parece que todavía
14: en
13: no
14: la toma conciencia del programa,
13: los famosos simulacros que se realizan permanentemente, ¿no? En todo el país.
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14: Cierto, Elio, mira, para terminar y dejarte en la conducción del programa, yo quería mencionar lo siguiente, porque no se trata solamente de llevar las carpas, de llevar la alimentación, ¿no? Salir en la foto y luego retirarse. Cuando pasan situaciones adversas como esta, lo primero que tiene que ya estar en este momento planificándose es el proceso de demolición de todas las propiedades, porque muchas veces hay casitas que quedan en pie todavía y la gente insiste en habitarlas. O sea, tendría que haber un plan inmediato de demolición total. Si van a construir o reconstruir el pueblo en el mismo lugar, limpiar la zona, asesorarlos de cómo poder construir, darles créditos, no sé, pero se tiene que pensar en el futuro más que en lo inmediato. Así es que, Elio, esperemos que esto pueda ir sucediendo. Un gran abrazo, maestro. Que Dios te bendiga. Fuerza, como siempre.
13: Igualmente, Luis, muchas gracias por el pase. Y nosotros aquí comenzamos esta edición de En Defensa de la Verdad, a través siempre de la señal de Exitosa en los 95.5 en Lima, 99.3 FM en el Cusco. A ver, esto que ha ocurrido, señores, tiene que merecer una profunda reflexión, ya, porque hace poco hemos estado muy solidarios con nuestros hermanos de Venezuela, ¿no? Hemos hecho todo lo posible, se ha llevado ayuda humanitaria, ¿no? Y una serie de cosas. ¿Ya? ¿Por qué? Porque sabemos que nos puede pasar en cualquier momento a nosotros aquí en el Perú. Y de verdad con resultados, pero catastróficos. O sea, eso ya lo sabemos, eso no es algo que quisiéramos descubrir. Ya lo sabemos. Pero ante eso, ¿qué hay? Hay mucha ineficiencia de las autoridades. ¿Por qué? Porque primero, no hacen su trabajo en cuestiones de prevención. Segundo, cuando sucede, no hay una reacción oportuna. O sea, hace falta la mano técnica de los especialistas. Y por supuesto, no se ve el futuro, ¿no? Entonces, miren, esto que ha ocurrido ayer en horas de la noche, que ya ha dejado varias familias con mucho dolor, en un barrio denominado Miraflores, en Guayucachi, distrito de Guayucachi, provincia de Chupaca, en Junín. Señores, le puede pasar a cualquiera. Y de verdad es algo que no deseamos, pero que va a ocurrir en cualquier momento, según los especialistas. Va a ocurrir, o sea, puede ocurrir ahorita, mañana, de acá 10 años o no sé, 50 años, pero va a ocurrir. Y es algo ineludible, a lo cual no vamos a poder escapar. Lo único que podemos hacer es trabajar en prevención. Y las autoridades tienen que hacer su chamba en este momento para atender a los damnificados con todo lo que requieren. Y posteriormente, por supuesto, ya ir trabajando sobre el camino y sobre el dolor que esto nos ha causado.
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13: Para desarrollar todo un programa de vivienda en los sectores afectados, el barrio de Miraflores, que es lo que principalmente venimos escuchando la información. Así es que aquí hay una labor durísima también para el siguiente gobierno, porque es como que, ¿no? Yo leía acá algunas informaciones, ya los pedidos son directos a Keiko Fujimori, ya no al señor que todavía es presidente, el señor Balcázar. Entonces ahí tenemos que ir trabajando, pero desde ya y ojalá de forma más eficiente. Vamos rápidamente con Juan Crispín, él es nuestro colaborador en Junín, que nos tiene más información a esta hora. Juan, bienvenido nuevamente a Exitosa, te escuchamos. Estamos nosotros desarrollando todo un esquema de información que nos llega de a pocos y que queremos compartir. Hay mucha gente desesperada en Lima también por querer saber la real situación de sus familiares en Chupaca. Así es que estamos ya con nuestro colega, listo para informar con Kevin García desde San Luis, puesto que hay muchas personas que están viajando en este momento a Huancayo para encontrarse con sus seres queridos tras el sismo. Buenos días, adelante, te escuchamos.
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16: Muy buenos días, información en vivo desde el distrito de San Luis. Desde el terminal de Yerbateros, decenas de pasajeros abordan buses rumbo a Huancayo para reencontrarse con sus familiares tras el sismo de magnitud 5.1 que se registró anoche. La preocupación es evidente entre quienes esperan abordar. Muchos no han podido comunicarse con sus seres queridos, mientras que otros decidieron viajar apenas se enteraron para ver y verificar el estado de sus viviendas. Escuchemos las declaraciones de pasajeros y familiares que en medio de la incertidumbre emprenden este viaje a Huancayo.
17: Una hermana le llamó a su hija diciendo que hay temblor y la chica, mi hermana se había puesto en la ventana y le ha dicho, no mamita, en la ventana no, ándate más al fondo, porque dice cuando hay temblor hay que ponerse en el muro de un este, ahí más tranquilo, ¿no? ¿Cómo habrá hecho mi hermano? No sé.
13: ¿Tiene materiales?
17: No sé, no sabemos por qué estamos yendo.
18: Sí, gracias a Dios, con la bendición del Señor estamos bien todos. Sí,
13: ¿y está yendo justamente por el sismo a visitarlos? Para
18: darle ahí en grata a ver a mis hijos, a mis nietos, a mis nietas, cómo están.
13: ¿Para saber cómo están?
18: Sí, para saber cómo están.
19: Tengo, pero no ha pasado nada, solamente ha sido unas... En Chilca ha sido sacudimiento nomás. Y ahora llegando sabré qué cosa ha pasado también.
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16: Mientras el flujo de viajeros continúa incrementándose en este terminal, las familias esperan llegar cuanto antes para reunirse con los suyos. De momento, los precios de los pasajes se mantienen igual. 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
13: Bien, muchas gracias a Kevin por la información. Es cierto, ¿no? Miren, aquí lo más importante es no perder la comunicación. Y creo que eso se ha podido mantener, ¿no? Tengo entendido que la información es fluida, ¿no? Y en ese sentido, las familias tienen que reaccionar en base a la información. ¿No? Si entramos al tema de la desesperación, eso complica un poco más las cosas. Ahora, es cierto, necesitan ayuda ya. Están muy preocupados, ¿no? Sus familiares en otros lugares y por eso están viajando. Pero hay que hacerlo con una debida planificación. Muy bien. A ver, vamos rápidamente a conversar con Hernando Tavera, director ejecutivo del Instituto Geofísico del Perú. ¿Cómo está, señor Tavera? Bienvenido a En Defensa de la Verdad. Muy buenos días.
20: Muy buenos días.
13: Bien, señor Tavera, a ver, lo que quisiéramos saber es, ¿no? Esta zona de Chupaca, de Huayucachi, ¿no? Como se viene informando, estaba ya en esta situación de, ¿no? Digamos, algunos eventos telúricos anteriores. ¿Qué información tienen, ¿no? Antes de ocurrido el sismo de 5.1 de ayer por la noche.
20: Bueno, mire, en principio, la región Junín se caracteriza porque presenta al menos dos fallas tectónicas reconocidas. Y estas fallas tectónicas en el tiempo han venido generando actividad sísmica muy pequeña que pasa desapercibida para la población. Los dos últimos sismos grandes ocurridos en esta región fueron en el año de 1969, julio de 69 y octubre de 69, eventos sísmicos que llegaron a una magnitud cercana a 6.0. Desde entonces, en esta región no ocurren estos eventos de estas características, pero eso nos define que la región Junín es una región dinámicamente también activa, tiene fallas tectónicas que generan eventos sísmicos, ¿no? Entonces, con esa información, evidentemente estamos en una región donde la ocurrencia de sismos tiene que darse en algún momento.
13: Así es, ¿no? Bueno, uno no lo sabe, no lo puede predecir, pero sí, ¿no? Cuando una zona tiembla, uno al menos tiene más conciencia, ¿no? Por ejemplo, en lo que pasa en Arequipa, que tiembla constantemente, o en Ica también, ¿no? En Nazca y todas esas zonas. O sea, hay más conciencia. Pero hay otros lugares donde la población puede de repente confiarse en exceso y decir, no, acá nunca ha pasado, nunca va a pasar, ¿no? Rara ¡exitosa! Vez tiembla la tierra, no pasa nada. ¿Eso de verdad es algo equivocado por parte de la ciudadanía?
20: Mire, cuando nosotros vemos el mapa sísmico del Perú, que cualquier persona lo puede descargar de internet y verlo, uno se da cuenta de que los sismos han ocurrido en todo el territorio peruano. Por lo tanto, históricamente podríamos decir de que no existe una sola área urbana que en el tiempo no haya sido afectada por un sismo. Entonces somos un país sísmico, ¿no? Pero también lo que estamos aprendiendo a partir del sismo de ayer, del sismo de Venezuela o el sismo de Pisco 2007, es de que estos eventos sísmicos lo único que hacen es sacudir el suelo con mayor o menor intensidad. Y todo aquello que el hombre ha construido sobre ese suelo, si no soporta ese sacudimiento, va a colapsar total o parcial. Y en el caso de la zona de Chupaca, ¿no? Las viviendas que han colapsado son viviendas que han sido construidas con material precario, hechos de calamina, de madera, por lo tanto, pues no reunían las condiciones para poder soportar un evento sísmico de estas características.
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13: Ahora, el tema de la profundidad, ¿no? Según la información que tenemos, es de que una profundidad de 24 kilómetros. Esto, ¿cómo podríamos explicarlo? ¿A más profundidad o a menos profundidad? ¿Cuáles ya son sus
20: efectos?
13: Y determinando la profundidad del sismo de 20, ¿no? 24 kilómetros de profundidad,
20: sí,
13: ¿cómo es que impacta, ¿no? La población de Chupaca.
20: Tomemos la profundidad como una distancia. En este caso, una distancia vertical. También podríamos considerar una distancia horizontal. Entonces, cuanto más cerca yo me encuentro del sismo, el nivel de sacudimiento va a ser mayor, vertical u horizontal. Sí. Y si yo me encuentro muy alejado, el nivel de sacudimiento va a ser menor. En este caso, el evento tiene una profundidad del orden de 24 kilómetros. El epicentro está bastante cerca de las áreas urbanas de Chupaca y alrededores, por lo tanto se ha generado altos niveles de sacudimiento del suelo y eso ha producido el escenario que estamos conociendo poco a poco en el transcurso de las horas.
13: Bien, ahora, mucha gente le teme a algo peor, ¿no? Una réplica. Se ha informado muchísimo lo de Venezuela y se hablaba del doble terremoto, ¿no? El terremoto y una réplica, ¿no? Esto, digamos, podría ocurrir o digamos ya no, porque muchos dicen no, la primera media hora es clave, otros dicen los primeros 45 minutos son claves. ¿Cómo manejan esto ustedes, los técnicos?
20: Bueno, mire, en principio el evento sísmico que ocurrió ayer a las 9:24 de la noche. Hasta este momento hemos registrado 12 réplicas.
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20: De esas 12 réplicas, dos han sido reportadas, ¿no?, con magnitudes 3.7, 3.4 aproximadamente, ¿no? Y nosotros esperamos que la zona ya se tranquilice desde el punto de vista tectónico, ¿no? Pero no tenemos control sobre la naturaleza. En principio no sabríamos lo que puede pasar a futuro, pero desde nuestra experiencia creemos que ya se ha estabilizado la zona donde ha generado el evento sísmico, ¿no? Y esto de eventos dobles, en realidad, se ha hablado mucho de lo de Venezuela, que han estado separados por 39 segundos. Creo que tenemos que recordar también el sismo de Pisco 2007, ¿no? En Lima, al menos Lima, se sacudió al inicio muy fuerte, pasaron unos segundos, se calmó, pasó unos segundos y volvió a sacudirse, ¿no? Y en este caso, ambas sacudidas estuvieron separados por 60 segundos, ¿no? Y eso, el de Venezuela, el de Pisco o el de Arequipa 2001, eso se conoce como procesos complejos de ruptura con dos o tres frentes de liberación de energía. Al final del sismo de Venezuela, la magnitud final es 7.7, es la magnitud final, ¿no? Pero bueno, la información han ido separando en dos eventos, mostrando como que fue algo inusual, pero eso no es cierto. Ya lo hemos tenido en Pisco, lo hemos tenido en Arequipa, lo hemos tenido con el sismo de Chile del 2010, con el sismo de Japón del 2011, se ha tenido hasta cuatro frentes de ruptura. Eso es común cuando estamos hablando de grandes áreas de ruptura y magnitudes elevadas.
13: Bien, ahora, algo que escuchaba y que seguramente ha despertado

0: Chupaca está a 20 minutos de Huancayo. ¿Ya? Es un lugar muy cercano a una urbe grande, ¿no? Pero después escuchaba yo la información de nuestros colegas en la zona que vienen reportando constantemente y dicen que hay un barrio específico, ¿no? Hablan del barrio de Miraflores, que es el que ha sufrido más daños, o sea, con viviendas ya inhabitables, ¿no? Que han caído, que han colapsado en un distrito de Huayucachi, ¿no? En Chupaca. Y yo me preguntaba, ¿por qué justamente se focaliza de esa manera? ¿Tiene que ver un poco con la inestabilidad de los suelos? ¿Con qué tiene que ver que haya un barrio en un distrito y no el resto, no?
1: Mire, cuando ocurrió el sismo de 2001, el sismo de 2001 ocurrió frente a la costa de Ocoña. En Moquegua, fíjese, en Moquegua está a un poco más de 300 kilómetros de distancia. El distrito de San Francisco, las viviendas colapsaron en gran número, bastantes. Y en Tacna, que está más o menos a 400 kilómetros de distancia, ¿no? En los distritos de Alto de la Alianza, por ejemplo, también las viviendas con las viviendas de dos pisos quedaron en un piso. Y uno se pregunta, ¿qué pasó? ¿Por qué se están tan lejos? Y simplemente es el tema de suelos, ¿no? Entonces, lo que queda claro es que cuando las ondas sísmicas se propagan en suelos inestables, las ondas se amplifican, por lo tanto, el sacudimiento se amplifica. Entonces, ahí lo que usted está mencionando probablemente sea un tema de suelos que tenga que tener también que evaluarse. Y a partir ya de ese conocimiento que tenemos ahora, comenzar ya a proyectar el crecimiento urbano de la ciudad a futuro, porque este evento sísmico no vamos a decir que se va a repetir el próximo año, pues probablemente se vuelva a repetir en algún momento en el tiempo, ¿no? Y eso es importante, que se tiene que considerar.
0: Ok, claro. Y esto tiene que ser tomado como, creo yo, ¿no? Como una lección, como un aprendizaje, ¿no? Para reaccionar en materias de prevención, de precaución en el resto del Perú, ¿no? No podemos seguir simplemente mirando, ¿no? Desde fuera, ¿no? Ah, miren el terremoto allá en Venezuela. O desde otra zona. Ah, miren el terremoto en Chupaca, allá en Junín. Sí, pues como, ¿no? Si fuese el otro lado del mundo. En realidad, esto puede pasar en cualquier momento y en cualquier lugar. Le agradezco mucho la entrevista al señor Hernando Tavera, director ejecutivo de IGP, por esta información. Vamos a ir rápidamente con Henry Rebaza. Él es viceministro de Salud Pública. ¿Cómo está, señor Rebaza? Bienvenido a En Defensa de la Verdad, Exitosa. Muy buenos días.
2: Muy buenos días. ¿Cómo están? Bueno, lamentando este fenómeno, pero más que lamento, estamos trabajando desde anoche, minutos después de sucedido este problema. Nuestro ministro convocó rápidamente la acción y hemos coordinado, y tengo que señalar la respuesta rápida también de la Dirección Regional de Salud de Huancayo, que a las 3 de la mañana ya teníamos instalado estos puestos médicos de avanzada para atender a la población damnificada. Así que estamos ahí trabajando en la zona. Quizás reportar que a la fecha nosotros tenemos consolidado la presencia de 32 personas que están damnificadas, de ellos 6 personas han sido hospitalizados en hospitales de Huancayo, tenemos 5 fallecidos oficializados ya, 4 están permanecen en la zona damnificada en espera del levantamiento de cadáveres por parte del Ministerio Público. ¡Exitosa! Un cadáver está en el Hospital Regional Docente de Alcides Carrión. Nosotros también, como usted verá, tenemos dos instituciones afectadas. Uno es el centro de salud del mismo Chupaca, y con daños leves los hospitales del Carmen y regional de Huancayo. Nuestra respuesta, nosotros desplazamos a 34 profesionales de salud en estos puestos médicos de avanzada. Tenemos, y acá viene la importancia y la reflexión que ustedes hacían, tenemos finalmente a 36 brigadistas. Nosotros estamos muy preparados para el fenómeno del Niño. Eso es lo que nos ha permitido también responder rápidamente. Estos brigadistas han llegado desde anoche, no hay luz, y bueno, con reflectores, que es parte de su equipamiento.

0: son los que han podido evacuar para rápidamente ayudar a los que se han podido sacar debajo de los escombros, ¿no? Y nosotros como ministerio, también salió anoche 8 brigadistas con experiencia en terremotos para complementar esa ayuda. Y tenemos en la zona también a 24 ambulancias que son los que han trasladado a muchos heridos a los hospitales de Huancayo.
1: Digamos, la capacidad, ¿no?, de atención por parte del Ministerio de Salud, ¿ha estado conforme? O sea, con la magnitud, por supuesto, ¿no?, de lo que hemos tenido. 5 fallecidos, miles de damnificados, personas hospitalizadas y todo ello, ¿no? ¿Cómo evaluaría, ¿no?, hasta el momento la capacidad de respuesta? ¿Ha estado conforme o cree que hacen falta todavía mayores esfuerzos, ¿no?, de el propio Estado, a través del propio Ministerio, para poder tener un trabajo mucho más óptimo en la zona?
0: Su pregunta, creo que lo que busca es saber si las lecciones y las experiencias nos van generando aprendizaje. Yo creo que sí, y debo señalar esto porque cuando la primera autoridad del espacio local, que es la que está más cerca, interviene rápidamente, la respuesta se vuelve una respuesta efectiva. Y por eso les decía, nosotros inmediatamente que hubo un problema nos comunicamos con la directora regional. Entenderá que al inicio tuvimos dificultad porque ella estaba en camino a la zona, pero tan pronto llegó, comenzó ella a organizar, y por eso decimos que rápidamente se instalaron puestos médicos de avanzada, es decir, instalar carpas para atender a la gente que estaba herida. Luego sabemos que llegó el gobernador y ha hecho que trabaje en otros sectores. Entenderá que hay mucha gente que salió de las casas. Ahí anoche se reportaba un frío intenso, menos de 6 grados de temperatura, para tener abrigo. Y también yo señalo que también llevamos, aparte de los 34 profesionales de salud que están atendiendo en carpas, llevamos a cerca de 36 brigadistas para que vayan casa por casa, no solo en Chupaca, sino se menciona en otros lugares cercanos que también han tenido problemas, para ver cuál es el estado de salud de la población y dar los auxilios rápidos que corresponden. Esa primera respuesta es la que saludamos y felicitamos, y esto se tiene que complementar con una respuesta nacional. ¿Nosotros qué estamos haciendo? Mandando más gente especializada para que complemente, y además, por indicación de nuestro ministro, estamos mandando un hospital móvil, llevando las especialidades que requieren estos problemas. O sea, ahí hay traumatismo, tiene que ir traumatólogos, hay heridos, cirujanos, hay muchos problemas que tienen que ver con el manejo de alimentos, por eso están yendo médicos generales, internistas, y un tema adicional que también lo estamos viendo y complementando es la atención de la salud mental en la zona, desplazando a psicólogos primeramente de Huancayo. Así que estamos trabajando desde el punto de la vista de la salud organizada, y como yo le mencionaba, también como hay falta de luz, se ha indicado que todos los medicamentos, incluidos las vacunas, que necesitan refrigeración, puedan ser movilizadas a un lugar en donde exista esta, vamos a decir, estas instalaciones que pueden ser grupos electrógenos, para seguir cuidando la calidad de la refrigeración y evitar que esto también se dañe. Así que estamos ahí trabajando intensamente. Comunico que acaba de llegar el premier, porque la PSM es la que lidera la respuesta multisectorial en estos casos. Ha llegado con el ministro de Defensa y el ministro Interior. Probablemente los minutos ya deben estar en la zona. Ellos van a hacer una evaluación, recibir los informes de todo lo actuado, y eso va a depender y se va a transformar probablemente en más ayudas que estén necesitando nuestros hermanos. Así que la respuesta tiene que ser rápida, pensando siempre en las personas.
1: Viceministro, usted está en la zona, imagino, con todo el equipo.
0: En la zona han ido los especialistas, son especialistas de la Dirección General de Emergencia y Desastre del país. Ellos son los que están en la zona, ellos son los que tienen que estar trabajando. Nosotros estamos acá en la... no sabría decirle, pero sí sé que el premier acaba de llegar, quien es el que moviliza y corresponde las decisiones multisectoriales del país.
1: Pero el presidente no debiera hoy haber amanecido en Chupaca, ¿no?, viendo él mismo, ¿no?, y haciendo seguimiento de todo el trabajo.
0: No puedo yo dar una información de ese tipo. Lo que sí puedo decir, que el Sistema Nacional de Defensa y Emergencia, que lo preside el Premier y que incluye a todos los ministerios, está presente y actuando desde el mismo momento que ocurrió el problema.
1: Muy bien. Ahora, hay que decir una cosa, ¿no? Porque yo he escuchado, no sé si usted también, que está haciendo seguimiento a todos los medios de comunicación, los damnificados, ¿no? Algunos muy acongojados, ¿no? Por la pérdida de sus familiares, ¿no? Otros por haberlo perdido todo, ¿no? Hablando materialmente, están haciendo el llamado al gobierno para que les envíe ayuda, para que les envíe carpas, porque no pueden ya utilizar sus viviendas, se son inhabitables, y se dirigen a Keiko Fujimori, y se olvidan que todavía el presidente es el señor Balcázar.
0: Y creo que hoy día lo que nosotros necesitamos es tener claro que hay una respuesta rápida. Esa respuesta rápida primero son las personas, la presencia del Premier que dirige el Sistema Nacional de Defensa y Emergencias va a permitir probablemente las decisiones que usted nos dice. Por ejemplo, en los lugares en donde las personas han sido evacuadas, necesitan alimentación, necesitan abrigo, las viviendas futuras, son decisiones que se van tomando a medida que las horas van pasando. Primero, entenderá mi posición y mi información corresponde al tema de la salud de las personas, y ahí nosotros tenemos que estar y estamos finalmente trabajando ya intensamente con medicamentos y sobre todo con profesionales que tienen experiencia en campo para evitar que estos problemas se puedan agravar en las próximas horas.
1: Muy bien, señor Henry Rebaza Iparraguirre, viceministro de Salud Pública, le agradezco por este enlace telefónico y además por la descripción de todo el panorama, ¿no? Justamente desde la institución que ustedes lideran. Muchas gracias, muy buenos días.
0: Gracias a ustedes, gracias.
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1: Muy bien, esa es la, ¿no?, la información. Digamos que a pesar de todos los daños, la institución ha respondido, ¿no? Pero no es lo que escuchamos de los damnificados, ¿eh? Ellos indican que necesitan carpas, necesitan dónde guarecerse, dónde quedarse, al menos por los siguientes días o hasta que haya un plan de remoción de escombros, de reconstrucción, ¿no? Imagino que van a poner en marcha ahí todo un programa, ¿no? Para edificar, ¿no?, nuevamente sus viviendas, ¿no?, a través del propio Estado, de repente con algunos créditos, ¿no?, con el programa pues Techo Propio, no lo sé en realidad, pero imagino que eso debe estar en marcha ya, y no prolongar demasiado lo que ya es una tragedia, ¿no?, lo que ya significa dolor para todas las personas en Chupaca, que ayer han tenido que soportar un movimiento telúrico de magnitud que ha producido 5 muertos y más de 2.000 damnificados, que es lo que se reporta hasta este momento. Bien, nos tenemos que ir a una pausa y volvemos con más. Seguimos informando y reportando desde la zona a través de Exitosa y en Defensa de la Verdad. No se muevan, volvemos enseguida.

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0: temperatura en Lima 22 grados, Tumbes 26 grados, Cajamarca 16 grados, 10:33 de la mañana. A través de un comunicado, el Ministerio del Interior informó que han desplegado más de 250 policías y 50 bomberos en la zona de emergencia tras el sismo de magnitud 5.1 en la región Junín, que dejó 5 fallecidos. En comunicación con Exitosa, Miller Vázquez, alcalde de Guayucachi, provincia de Huancayo, región Junín, informó que hay 50 casas afectadas y al menos 15 heridos en su distrito.
1: Y Calchi, hay más de 50 casas que son, que se han afectado, que están inhabitables. Hay
2: 50 casas, señora.
1: A más, ajá, sí. Ahora, en la mañana hemos estado ya con el representante de Defensa Civil. Claro, sí. Ahorita están empadronando ya a todas las viviendas que han sido dañadas, que están inhabitables. En la mañana, hace 20 minutos, hemos estado también con el gobernador regional en la parte de Pumpunya, ¿no? Pidiendo el apoyo para que sea necesario para estas familias, para poder apoyarlos con carpas, frazadas, algunos víveres necesarios para que puedan ahora poder comer.
2: ¿La cantidad de heridos, señor alcalde, la cantidad de heridos?
1: Heridos también hay heridos.
2: ¿Son más o menos?
1: Por lo que nosotros ya hemos dado el informe, hemos subido a la plataforma de SIMPAT, más o menos unos 15 heridos ahí, ¿no?
0: Desde la provincia de Huancayo, nuestro corresponsal Javier López recogió los desgarradores testimonios de los damnificados tras el sismo de magnitud 5.1 en la región Junín.
3: Días, yo soy la señora Hermenegilda Maraví Guamolato.

0: ¿Dónde voy a estar con mi PEC? Por favor, quisiera. Apóyenme unos cuartos, a otro podemos pasar.
1: Más totalmente afectado en esta casa. Se ha tumbado tu etito. No hay a dónde sacar. Abretita, se está para sacar todas las cosas, los bienes. No se puede sacar, está tumbado.
0: Sí, estamos afectados aquí todos los de Barrio Miraflores. Estamos afectados. Necesitamos apoyo de las comunidades, de autoridades en general, para poder, cualquier apoyo es necesario aquí en la comunidad. La casita, nuestra casa ha quedado todo hecho, todo destrozado. ¡Exitosa! Necesitamos apoyo urgente a las autoridades, de todo corazón, que nos apoyen urgentemente.
2: ¿Cómo han pernoctado ustedes?
0: Hemos pernoctado en las calles porque no, como que no teníamos dónde estar, pasar la noche, hemos pernoctado en las calles, pasamos.
3: En Lima, desde el terminal terrestre de San Luis, nuestro compañero Kevin García tomó declaración de familiares que viajaron a Huancayo para reencontrarse con sus seres queridos tras el sismo registrado la noche de ayer.
4: Una hermana le llamó a su hija diciendo que hay temblor. Y la chica, mi hermana se había puesto en la ventana y le ha dicho, no mamita, en la ventana no, ándate más al fondo. Porque dice, cuando hay temblor hay que ponerse en el muro de un ahí más tranquilo, ¿no? ¿Cómo habrá hecho mi hermana? No sé.
5: ¿Hay materiales?
4: No sé, no sabemos por qué estamos yendo.
6: Sí, gracias a Dios, con la bendición del Señor estamos bien todos. Sí,
5: ¿y está yendo justamente por el sismo a visitarlos? Para
6: darle ahí un rato a ver a mis hijos, a mis nietos, a mis nietas, cómo están.
5: ¿Para saber cómo están?
6: Sí, para saber cómo están.
7: Tengo, pero no ha pasado nada, solamente ha sido unas, en Chilca ha sido sacudido.
3: En diálogo con Exitoso, el presidente ejecutivo del Instituto Geofísico del Perú, Hernando Tavera, reiteró que el Perú es un país sísmico. En ese sentido, reveló que la mayoría de las viviendas colapsadas en la región Junín tras el sismo estaban construidas con material precario.
8: Podríamos decir de que no existe una sola área urbana en el tiempo no haya sido afectada por un sismo. Entonces somos un país sísmico, pero también lo estamos aprendiendo a partir del sismo de ayer, del sismo de Venezuela o el sismo de Pisco 2007, es de que estos eventos sísmicos lo único que hacen es sacudir el suelo con mayor o menor intensidad. Y en el caso de la zona de Chupaca, ¿no?, las viviendas que han colapsado son viviendas que han sido construidas con material precario, hechos de calamina, de madera, por lo tanto, pues no reunía las condiciones para poder soportar un evento sísmico de estas características.
3: Recuerde que puede enviarnos sus fotos y videos al WhatsApp de Exitosa, 940-800-800, 940-800-800. 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

0: Bien. 10:39, estamos de regreso en Exitosa. Esto es En Defensa de la Verdad. A ver, dos cosas me dejaron un poco... A ver, un poco incómodo, ¿no? De lo que he escuchado en el bloque anterior. Y me quedé pensando durante toda la pausa. Dos cosas. Esto mire, la gente un poco ya está desesperada por entrar al próximo periodo de gobierno. No, la población inconscientemente ya lo siente así. No es por eso que ya todos los pedidos van de frente a Keiko, ya no, o sea, se han olvidado de que el presidente todavía es José María Balcázar. Y eso, señores, es sintomático y es grave. ¿Saben por qué? Porque la gente ya lo da por descontado al señor José María Balcázar. O sea, es un gobierno ausente,
1: exitosa,
0: hasta inexistente. Y eso no está bien. Y miren, ¿qué me dice el viceministro? El viceministro me dice, no, el presidente, yo no sabría decirte, el presidente debería estar ahí, que es lo que le toca, ¿no? Y haciéndole seguimiento de cerca, por supuesto, con sus ministros, los funcionarios de línea. Y no está José María Balcázar. O sea, ¿qué está pasando ahí? No, hay que recordarle al señor José María Balcázar que él todavía es el presidente. Él es el presidente hasta el 27 de este mes. Todavía le queda mucho por hacer, ¿no? Por chambear, por, ¿no?, estar ahí al frente del país. O sea, él no puede ya relajarse o darse las vacaciones. Creo que empezó relajado él, ¿no? Y termina así también. ¿De qué se trata? Y todavía quiere pensión vitalicia. Sí, mucha pensión vitalicia le vamos a dar. Y además, más preocupado está en cómo sacar o liberar a Pedro Castillo que en lo que necesita la gente. Dios mío, esto de verdad no está bien, ¿ah? Y lo peor de todo es que subconscientemente la gente ya lo asume así. No, como decir, no, ya no le digamos nada, déjenlo nomás ya. Bueno. A ver, tenemos información en este momento, redes sociales de Keiko Fujimori, ¿no? Que también tiene pues una actividad nunca antes vista, ¿no? Como presidenta electa. Y bueno, ya con credenciales y todo, pero tiene más actividad que el mismo José María Balcázar. A ver, dice Keiko Fujimori en su cuenta de ex, dice: lamento profundamente las consecuencias del sismo ocurrido en Junín. Expreso mis más sentidas condolencias a los familiares de las personas fallecidas y mi solidaridad con quienes han resultado afectados. Saludo las acciones de la presidencia del Consejo de Ministros y exhorto, ¿no? Y ahí continúa, ¿no? A ver, permítame, yo voy a abrir el mensaje completo, ¿no? Solamente va a tomar unos segundos, pero el tweet es mucho malo. Dice: saludo las acciones de la presidencia del Consejo de Ministros y exhorto al gobierno a que se continúen desplegando todos los esfuerzos y se adopten las medidas inmediatas que sean necesarias para proteger a la población, atender a los afectados y brindar apoyo oportuno a las familias damnificadas. ¿No? Así como van las cosas, más antes llega Keiko a Chupaca que el propio presidente actual en ejercicio. Muy bien, vamos rápidamente con nuestro colaborador Juan Crispín. Él nos tiene más información desde el mismo lugar de los hechos. ¿Cómo estás, Juan? Bienvenido a En Defensa de la Verdad por Exitosa. Muy buenos días.
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0: A ver.
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0: A ver, vamos con Juan. Juan, ¿me escuchas? Vamos a actualizar información, porque como les digo, todo está en desarrollo en este momento, ¿no? La gente necesita atención, y tiene que ser atención oportuna. No puede ser para después. No puede ser que... No, y aquí hay varios niveles de respuesta. Y todos esos niveles tienen que funcionar bien, finito, como un reloj. Nivel distrital, nivel provincial, la región y luego Indeci Nacional. O sea, todo tiene que funcionar bien. ¿Cómo están esos almacenes? ¿O no? ¿O tenemos ahí algún problema? ¿No? Bien, vamos rápidamente con Juan Crispín, nuestro colega ahí en la zona, en Chupaca, reportando. Juan, adelante, te escuchamos.
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2: Buenos días, nos encontramos en el anexo de Pompunya, luego de un largo viaje, porque hay una complicación para llegar. Ha llegado el primero de la República, el gobernador regional de Junín y el jefe de defensa civil, que acaban de llegar a esta zona duramente afectada al ingreso del pueblo de Pompunya. Hay una casa que se ha venido abajo totalmente, y es bastante lamentable. Se está dando a conocer algunos detalles de lo que ha pasado. Se está confirmando ya la pérdida de 6 vidas humanas y se está haciendo todo un trabajo. Está la policía y otras brigadas que han venido de diversas provincias aledañas. Recordemos que Pompunya pertenece a la provincia de Chupaca, está muy cerca a la provincia capital, que es Huancayo. Justamente está haciendo uso de la palabra el gobernador regional de Junín a esta hora de la mañana. Vamos a ver, está primero haciendo uso de la palabra el gobernador regional de Junín, Máximo Cárdenas, quien está dando detalles sobre qué cosa es lo que se ha encontrado, qué cosa es lo que de alguna forma pues está brindando como apoyo. Vamos a ver si conversamos con algún damnificado. Hay muchos personas aquí que están a la espera del apoyo. ¿Cómo está? Buenos días. Qué lamentable. Están a la espera del apoyo. Están escuchando. Pero es el momento. Escucharon lo que van a decir las autoridades. Ellos también, la comitiva del premier y del jefe de Indeci, han tenido problemas para llegar. El problema, es el siguiente: mucha gente que está viniendo a esta zona en calidad de turista, como si esto fuera algo de alguna manera pues
1: exitosa,
2: turístico, o como no lo toman con la seguridad del caso. Eso es lo lamentable. Cantidad de vehículos desde el 17 de Chucur hasta la anexo de Pompón son solamente 8 minutos por carretera asfaltada. Hemos demorado una hora en poder llegar, Elio, porque hay cantidad de vehículos, algunos pidiendo apoyo, pero otros ciudadanos viniendo a tomar fotos, a ver qué cosas encuentran en el camino, a hacer básicamente pues una vida de turismo, de alguna forma mostrando su nivel insensible. La policía ha tenido que cortar la vía en cierto punto para poder evitar que vehículos que nada tienen que ver con esto puedan pasar y que personas que nada tienen que hacer aquí puedan llegar a este lugar que ha sido duramente afectado. No solo en la anexo de Quintilla, en la anexo de Carpataca, en la anexo de las Flores, están pidiendo apoyo porque ahí ya hay inconvenientes. Están pidiendo ambulancias, están bajando heridos, está todo el sistema de emergencia. Vamos a ver, hay algunas personas aquí que están damnificadas. Vamos ya. Una mujer herida está siendo traída, una paciente herida, una mujer tiene el daño, por lo que podemos apreciar. El personal militar acaba de traer. Hay personas damnificadas aquí que están en carpas. Vamos a tratar de conversar con ellos. ¿Cómo está? Buenos días. ¿Cómo han tomado esto ayer? ¿Cómo nos sorprendió este movimiento? Sí, estamos en directo para Exitosa a nivel nacional.
3: Bueno, buenos días con toda la población de Pompunya. Hemos sufrido un terrible terremoto en Pompunya a las 9:10, y un hijo con 9:15 de la noche, con mi esposo murió fuerte, y en ese momento gritamos a la plaza de Pompunya. Queremos un apoyo para los niños, para los familiares que hemos sufrido, con nuestra patria, donde que vivimos. Por rústico, vivíamos un día con mi hija, pero me da cuarta parte, apoyo quiero para mi tía, que está viuda, que mi tía la ha dejado hace un año, quiero apoyo. Pues la señora.
2: La señora mayor que está dentro.
3: Sí, sí, por favor, ayúdame.
2: Se ha quedado totalmente.
3: Total destrozado. Queremos apoyo, una casita así prefabricada para la familia. ¿O en qué forma apoyarnos? Más que dar para los niños, por favor. Queremos un apoyo, un granito de arena, apoyarnos, por favor.
2: Vemos que solamente tienen algunos pellejos de cordero, algunas parasaditas que apoyan.
3: Sí, sí, nos han dado, gracias a Dios, que nos apoyen la vivencia, lo que dice. Gracias a Dios, una persona, no hemos oído, pero lamentablemente mis dos primos y mi tía están en el hospital. Desde ahorita no lo sabemos cómo está su salud. Más que nada quiero...
0: Muy bien, muchas gracias, Juan. No, ahí con todas las dificultades, pero Juan haciendo su trabajo y reportando a cada momento y poniéndonos al día de lo que está ocurriendo. Esto de la... ¿no? O sea, la gente está yendo a curiosear, ¿no? A ver cómo, ¿no? Cómo se han caído las casas, ¿no?
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0: A ver si es cierto lo que dicen en los medios. Exitosa, que uno han ido a comprobar y a sacarse unas selfies ahí. ¿De verdad? A ver, a toda la gente que nos está escuchando, no puede ser, están entorpeciendo el trabajo de la, ¿no? De las autoridades, de todo el personal que está en acción, tratando de ayudar a la gente, a los damnificados. No, me dicen que un tramo de 8 minutos normalmente lo han hecho en una hora. ¿Por qué? Porque hay demasiado vehículo. O sea, amigos, hermanos que nos están escuchando, están haciendo lo incorrecto en este momento, ¿no? Necesitamos vías despejadas. Necesitamos apoyo, sí, y ojalá la policía ponga orden. No, o sea, ¿ahora qué está pasando? ¿Todo el mundo quiere vivir un evento así? ¿O solamente van después, ¿no? Después. A mirar a ver qué tal, ¿no? Fue la magnitud de todo el desastre. Dios mío, yo no me espero esta clase de información, pero me decepciona, ¿no? El actuar de los curiosos y esa toda la actividad, y seguramente muchos están reportando pues en vivo. Influencers se vuelven, ¿no? Con esta clase de cosas. Muy bien. Señores, a las 10:52 vamos rápidamente a hablar con Juvenal Medina, presidente del Centro de Estudios y Prevención de Desastres, PREDES. Y quiero comenzar con una pregunta. ¿Hemos estado nosotros asistiendo a este tipo de eventualidades sísmicas y telúricas durante, ¿no? todos estos años? En el orden de 3, 4 y he escuchado hasta 5 grados, ¿no? Dependiendo de la magnitud y todo ello. Y la gente
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0: Ha sufrido daños y consecuencias en la zona de Chupaca, allá en Junín, ¿no? ¿Esto es un terremoto o no es un terremoto? ¿Lo podemos llamar así o no? Señor Juvenal Medina, bienvenido nuevamente a Exitosa.
4: Muy buenos días, señor Zúñiga. Gracias por la entrevista. Estamos ante un evento sísmico importante, que el nivel de daño que estamos viendo nos muestra la alta vulnerabilidad que hay en la población. Por un lado, por la proximidad a la zona epicentral, ¿no? Pero por otro lado, es la fragilidad de las viviendas que no están... ¿no? Claro. Diseñadas y construidas para soportar sismos, aunque la intensidad no ha sido tan grande.
0: Exacto.
4: ¿No? Entonces ya vemos que esa alta vulnerabilidad determina el nivel de daño que estamos registrando.
0: Claro, y eso es
4: muy importante a tomar en cuenta.
0: Esto no ha sido un terremoto, es un sismo, ¿no? De regular intensidad, pero no es un terremoto, pero sí.
4: No, las categorías que terremotos, temblores, entonces están mayormente son, ¿no? Expresiones que están relacionadas con el nivel de daño que puede registrarse, ¿no? Al margen de la denominación, es un evento sísmico importante para la región.
0: Exacto.
4: Con efectos locales, ¿no? Dado porque su proximidad, su poca profundidad del evento sísmico ha generado estas intensidades capaces de destruir viviendas que tienen una fragilidad muy alta, una alta vulnerabilidad por el tipo de construcción, la antigüedad, entre otros factores que juegan en contra, ¿no? Y hacen que el efecto sea severo de un evento que no ha tenido una magnitud muy grande, ¿no? Entonces, eso hay que tomar en cuenta. Y hay que recordar que también estamos en una zona de alta sismicidad en Huancayo, asociado a la falla geológica de Huaytapallana. Una falla geológica que ya en el año 1969 y también en el 80, el 2018 han generado sismos, sobre todo en el 69 han generado sismos que han causado una mayor cantidad de víctimas, ¿no? Alrededor de 130 personas, y ha generado también un aluvión de la cordillera nevada del Huaytapallana y las lagunas que tenemos en esta zona importante del centro del país. Entonces, son los efectos secundarios que pueden hacer más grande el impacto de estos eventos en estas zonas. Y una cosa más, señor Zúñiga, este evento nos invita a mirar que hay otras zonas del país con características similares, con riesgos similares, donde hay cordilleras nevadas, hay fallas geológicas activas, algunas, y que pueden generar este tipo de efectos catastróficos en el país. Tenemos fallas geológicas en la zona del Callejón de Huaylas, tenemos en Cusco, en San Martín, en Puno. Es decir, tenemos numerosas fallas geológicas activas que pueden generar sismos de poca profundidad con intensidades que generan impactos severos en las viviendas. Y también nos invita a ver que nuestra cultura, nuestra construcción antigua, nuestra construcción tradicional, hace uso del adobe, de la tierra como un material de construcción, pero que no tiene la resistencia sísmica, no tiene las condiciones de una sismicidad adecuada, ¿no?, para poder soportar estos eventos sísmicos. Entonces, eso también vale la pena hacer notar, que además de, digamos, de ver el impacto que estamos viendo en Chupaca y en alrededores, también hay que alertar a estas otras nuevas zonas, y reconociendo, como ya el IGP nos señala, tenemos un territorio altamente sísmico en todo el país, no solamente en la costa, en la sierra, en la selva.
0: Claro, claro que sí. Ahora, el tema, y que se hace ya general, es que la alta vulnerabilidad de la que usted habla está en todo el país, ¿no? En todo el país, o sea, el lugar donde vayas, encontramos mucha precariedad, ¿no?, en la forma de construcción, en las viviendas de las personas, y eso es lo que nos produce mucha más preocupación. Por eso yo quiero hacerle la siguiente pregunta antes de irnos a la pausa. Cero prevención. O sea, cuando hablamos de esto, cero prevención. ¿Dónde está la prevención? ¿Por qué el peruano no ha tomado conciencia, ¿no?, de su seguridad? Ese es el tema.
4: Así que lo que usted señala es muy cierto. Tenemos un lamentablemente no estamos trabajando a la prevención como una forma de promover el desarrollo seguro y sostenible. Estamos reaccionando a los efectos. Estamos ya, cuando el problema lo tenemos encima, ahí empezamos a preocuparnos, y eso es una pésima forma de afrontar estos desastres o estos riesgos que tenemos en el país y que debe ser cambiado. No debemos cambiar. Hay que recordar que nuestro país tiene una cantidad importante de infraestructura antigua, de construcciones, de monumentos históricos que tienen, son patrimonios culturales, pero que muestran grandes niveles, altos niveles de vulnerabilidad, y que ponen en riesgo una actividad importante que es el turismo. Tenemos muchas casonas antiguas, iglesias, entre otros monumentos históricos, pero que muestran grados de vulnerabilidad muy muy muy importantes y que ponen en riesgo a la población y a los visitantes. Entonces, tenemos que ver la forma de cambiar nuestra actitud frente al riesgo, frente a esta fenomenología que tiene el país, que nos puede generar impactos severos, dada, digamos, la vulnerabilidad que mostramos en distintas facetas. Entonces, por ello, es importante, digamos, a través de la comunicación que usted hace, la reflexión que hace mirando este desastre de Chupaca, Huancayo, también de alertar sobre esas otras zonas de alto riesgo que tenemos en nuestro país, no solamente a sismos, sino también a esos otros fenómenos. Estamos preocupados por el fenómeno del Niño y todos los peligros que derivan de ello, ¿no? Entonces, tenemos que mirar con esa perspectiva de ir creando condiciones seguras en todas las inversiones que hagamos. Pero también hay que trabajar fuertemente, señor Zúñiga, en lo que es reducir esta vulnerabilidad. mejorar, hacer mejor las cosas, orientar mejor los recursos que se generan, que se invierten a través de los gobiernos locales, regionales y el gobierno central, para poder ir creando condiciones seguras y que el impacto de estos eventos recurrentes sea cada vez menores. Entonces hay una gran tarea de trabajar en la gestión del riesgo de manera...
0: El Centro de Estudios y Prevención de Desastres, PREDES, ¿no? Justamente diciendo algo que es una gran verdad, ¿no? Todo el Perú tiene una alta vulnerabilidad en viviendas. Todo el Perú. Y así es que donde se produzca el sismo de gran intensidad, ya vamos a, ¿no? Vamos a ver las consecuencias. Lo que ha pasado en Chupaca, un sismo de 5.1 grados ha matado a 5 personas y ha dejado más de 2.000 damnificados. Ahí está la demostración. Nos vamos a una pausa y volvemos enseguida.
1: La hora en Exitosa. 11 de la mañana, en punto. 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

0: Bien, estamos de regreso en Exitosa y en Defensa de la Verdad. 11:03 11:03. Vamos a nosotros continuar, por supuesto, a lo largo de esta edición, reportando de forma permanente todo lo que viene ocurriendo en Chupaca, Junín, ¿no? El lugar de un movimiento telúrico ocurrido ayer en horas de la noche, 9:30 aproximadamente, ¿no? Que ha producido la muerte de 5 personas y además ha dejado en calidad de damnificados a más de 2.000 personas. Esos son los reportes que tenemos hasta este momento. Muy bien, continuemos. A ver, hay otro caso que está causando también mucha preocupación.
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0: Y es que 3 montañistas, ¿no? 3 andinistas están desaparecidos. Muy bien. A ver, están desaparecidos desde el día 14 de julio, ¿no? Fecha en que se pierde, ¿no?, el rastro de ellos cuando intentaban ascender al nevado Huascarán en Ancash, ¿no? Estamos hablando de Alejandro Ugarte, Freddy Saúl Mendoza y el guía Artidoro Salas Gaitán. Ya, ellos 3. No se han hecho esfuerzos de encontrarlos, incluso hubo compañeros, ¿no?, de ellos también, montañistas de mucha trayectoria, de mucha experiencia, que fueron en su búsqueda, pero no tuvieron suerte. Inclusive uno de los porteadores también terminó siendo víctima, ¿no?, de estas condiciones extremas, ¿no?, del nevado del Huascarán. Entonces, esa es la información que tenemos. Cada vez, ¿no?, que pasan los minutos, cada vez que pasa el tiempo, como que las esperanzas se acortan, ¿no?, de poderlos encontrar con vida. Algunos dicen, no, ya no. No, pero bueno, ustedes comprenderán que mientras no tengamos la información precisa, no podemos hablar de ello, y peor si es que se trata de los familiares, ¿no? Ellos se niegan a esa posibilidad y, por supuesto, ellos desean continuar con la búsqueda. Han solicitado, inclusive, continuar con esta búsqueda, ¿no? Acá tengo una solicitud urgente de intervención extraordinaria para la continuidad de la búsqueda y rescate de los montañistas desaparecidos en el nevado de Huascarán. Quien hace este pedido es Alejandro Ugarte Soberón, padre de Alejandro Ugarte Jordán, quien permanece desaparecido junto con Saúl Mendoza y Artidoro Salas desde el 14 de julio en el nevado Huascarán. No está solicitando la intervención urgente del Estado para garantizar la continuidad de las labores de rescate, ¿no? Los 3 montañistas desaparecieron. Muy bien, y tengo aquí toda la información. Y a ver, aquí está, esto es algo que me llama la atención. Firma este pedido Alejandro Fausto Ugarte Soberón, padre de Alejandro Ugarte Jordán, y esto está dirigido a Keiko Sofía Fujimori Iguchi, ¿no? Y a la presidencia del Consejo de Ministros, ¿no? El ministro del Interior del Perú, Fuerza Aérea del Perú, Instituto Nacional de Defensa Civil Perú, Policía Nacional del Perú. ¿Qué les parece? No les digo, hay una ausencia pero total de este gobierno que todavía está en funciones. Muy bien, vamos a conversar con Alejandro Ugarte Soberón, padre de Alejandro Ugarte Jordán, montañista desaparecido. Señor Alejandro, bienvenido.
2: Sí, con él habla,
0: Bienvenido, Exitosa. Bien, usted ha hecho un pedido para continuar con la búsqueda. ¿Qué ha pasado en el momento? ¿Ya se han dejado esas labores?
2: No, no es que las hayan abandonado, sino más bien lo que yo no quiero es que las abandonen y que renueven las fuerzas, porque ya con el tiempo transcurrido, el cansancio y la fatiga por el tiempo, entonces hace que las fuerzas disminuyan. Entonces yo estoy haciendo las cartas solicitando al gobierno de nuestra futura presidenta, la señora Keiko, que nos apoye. Le ruego, por favor, porque es una cosa, yo como padre me siento angustiado e impotente de no poder hacer nada en ese sentido. Entonces, por eso que me valgo de ustedes, de que nos apoyen. La familia está poniendo económicamente, está reuniendo económicamente dinero para poder, como se llama, contratar rescatistas profesionales experimentados. Así que, pero por otra parte, quisiera el apoyo del gobierno, del Ministerio de Interior, Ministerio de Defensa, que nos apoye, señor. Pero que renueven las patrullas, que renueven a esa gente, que les envíen pertrechos, alimentos, que es lo que necesitan para que retomen sus fuerzas y puedan volver a la montaña.
0: Claro, pero yo quería saber, pero, o sea, el Estado a través del gobierno no está presente en las labores de búsqueda que están desarrollando ustedes, digamos, de parte, ¿no?, con montañistas profesionales y todo. O sea, ¿no está el Estado o está, digamos, en parte?
2: El Estado sí está, sí los han apoyado con helicópteros, pero son helicópteros que solamente sirven traslados de la ciudad al campamento 1, y máximo al campamento 2, pero que no sube, no llegan a subir porque son aparatos que no están hechos para un rescate profesional como debería ser, ¿no? Y la gente tiene que caminar de campamento 1, que está a 5.000 metros, tiene que caminar, o de 4.000 metros, tiene que caminar hasta los 6.600, 7.000 metros. Es en donde se han perdido. Entonces eso agota y eso merma en la capacidad de los esfuerzos desplegados para encontrar a mi hijo y a sus dos amigos que están abandonados arriba. Me dejo entender.
0: Entonces, miren, ya ha pasado, ¿no?, desde el día 14 hasta hoy han pasado 5 días, ¿no? Ustedes confían, ¿no?, en que ellos puedan ser encontrados prontamente, y en qué situación, cuáles son los cálculos o las proyecciones que ustedes hacen con expertos a los que están consultando y de los que también se está viendo el trabajo, ¿no?, ahí en la zona.
2: Mire, yo por el poco conocimiento que tengo y por lo que sé, que mi hijo es un alpinista de profesión, porque él tiene ya años practicando este deporte en la alta montaña, y él ha subido al Altamayo, ha subido a varios picos de nuestra Cordillera Blanca, y ellos tienen, él y sus amigos tienen conocimiento de prácticas de supervivencia en alta montaña. Pero yo tengo la esperanza de que ellos estén aplicando ese tipo de supervivencia, de abrigarse entre ellos, y con lo poco que haya que tengan, lograr alimentarse y darse calorías, conseguir agua de los deshielos, del mismo hielo del nevado. Y yo espero y pido a Dios, ¿no?, de que nos haga ese milagro y poder todavía encontrarnos con vida. Entonces el tiempo apremia, y el peor riesgo que tenemos, esto son las inclemencias del clima, con eso que es desfavorable, con la corriente del Niño que está causando deshielos y dificulta la labor de rescate.
0: Claro. Ahora, se vieron unas imágenes justamente del ascenso, ¿no?, que ellos estaban desarrollando y que indican fueron halladas en el celular de uno de los montañistas. Eso es cierto, porque podría ser ya un dato, ¿no?, de haber estado cerca o de estar cerca ya de ellos. ¿Eso es verdad, señor, si nos puede confirmar?
2: Sí, es cierto. Ya los han, ya es un cuadrante de localización de la última señal que tuvieron de un GPS de uno de ellos. O sea, ya tienen el sitio donde ellos se han extraviado. Es a la hora que han bajado, después de culminar con la montaña de Pilla, en la bajada ellos han equivocado por el clima que los ha cegado y han tomado un camino y parece que han salido a una quebrada. Sus huellas están hasta ahí. Entonces ellos están ahí y es una zona muy difícil de acceso que los mismos montañistas, los mismos rescatistas están pidiendo apoyo. Piden un apoyo, el apoyo de un helicóptero que sea de rescate exclusivo para eso, para poder llegar ahí, poder apoyarlo.
0: ¿Y ese helicóptero?
2: Ese es el apoyo que estamos pidiendo.
0: ¿Ese helicóptero no lo tenemos acá? O sea, no sé, la Fuerza Aérea, o sea, no cuenta con
2: eso. Tengo entendido que la Marina tiene un avión o un aparato
0: porque
2: que tiene, como se llama, detector solar, que detecta, como se llama, el calor de los cuerpos que están bajo tierra o bajo nieve. Pero después que yo tenga conocimiento, creo que en el Perú no hay. Creo que el Perú no cuenta con ese tipo de rescate especializado que debería contar, puesto que, como se llama, en toda la cordillera y en todos estos años han habido series de accidentes y debería haber un equipo especial idóneo a cargo de la policía, de la Fuerza Armada o de una entidad particular para que preste auxilio inmediato a todos los alpinistas que vienen de turismo a escalar nuestras montañas. Es un atractivo turístico que da divisas para la nación. Así es.
0: Bien, señor Alejandro Ugarte Soberón, su hijo es un montañista, un andinista de profesión, ¿no? O sea, experto. ¿Él había escalado antes el Huascarán o era la primera vez?
2: Tengo entendido que había hecho los intentos, ¿no? Pero no había llegado a culminar, porque es difícil. Yo entiendo que para escalar una montaña hay diversas etapas y diversas formas, y no se hace en un solo día. A veces demora un mes, dos meses, porque hay que aclimatarse, conocer el camino, y son varios pasos que yo no tengo muy, no soy especialista en eso, pero sí tengo más o menos conocimiento que no es de un solo tirón que uno sube una montaña, son por etapas. Es por eso que hay distintos campamentos, sí, señor.
0: 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Ahora, sus compañeros, ¿Qué sabe de ellos? O sea, tenían la expertise, ya habían, ¿no? Uno de ellos era inclusive el guía, ¿no?
2: Así es, uno es guía y otro tiene un negocio, tiene un hotel para los alpinistas, un

0: mi hijo tiene 38 años y ellos volvían los 39, 40, 41 años.
1: Ok, bueno, esperemos que tengamos noticias, ¿no? Hoy los trabajos imagino que se han reanudado. ¿Cómo están las condiciones climatológicas? Usted me dice que es una zona de difícil acceso, ¿no? Inclusive para los montañistas que están en esa labor. ¿Cómo están las condiciones? ¿Ayudan o
0: es una dificultad? Las condiciones climáticas en esta época con este problema de la corriente del Niño varían de un momento a otro. Un momento puede estar despejado y en 20 minutos se cierra y comienza a nevar, o comienzan a haber deshielos por el calor. Cuando está despejado, el sol sale, quema y se producen los aludes, los deshielos, se vuelve a cerrar, vuelve a nevar, vuelve a cubrirse. Entonces se tapan las huellas, se tapan los caminos. Es bien complicado con ese problema climático que tenemos. Si ustedes tienen conocimiento, no solamente en el Perú, en toda Sudamérica. Ahí ve lo que está pasando en Chile, en Brasil, en Ecuador, en la selva también. Entonces el clima está muy variado, inclusive acá en Lima. No sabemos cuándo sale el sol y cuándo no sale. Así, señor.
1: Bien, ahora, entiendo que hubo el intento de un montañista,
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1: ¿no?, de querer ir, ¿no?, tras las huellas justamente de sus compañeros, de sus colegas, y que también sufrió, ¿no?, digamos, los daños por un alud, ¿no?, su porteador. ¿Usted tiene mayor información de ello?
0: Sí, hay uno que ha fallecido y dos que han salido con golpes, ¿no? Ha sido un accidente a la hora que han estado intentando buscar los caminos y tratar de ver dónde se encuentran los tres compañeros que están perdidos, ¿no? Uno ha fallecido, lamentablemente, ha sido anteayer, creo, pero ya los han rescatado a todos. Ellos sí, ya los han rescatado, han bajado el cuerpo del fallecido y a los dos heridos.
1: Muy bien, ahora yo quisiera saber, ¿no?, esta pregunta puede sonar muy dura, ¿no? Yo sé que ustedes tienen la esperanza y es la necesidad justamente de aferrarse a ello, y todos los peruanos estamos con ustedes, ¿no? Nos unimos en oración, ¿no? Elevamos nuestras oraciones para que esto sea así, ¿no? Los familiares, ¿usted tiene conversación con los familiares de los amigos, ¿no?, que también están desaparecidos de las tres personas?
0: No, con los familiares de los amigos, no. A ellos sí no los conozco, solamente por las noticias, porque ellos son, creo que ellos son de la misma zona de Huaraz, ¿no? Entonces no tengo cercanía, no tengo comunicación con ellos. Pero en pensamiento y en sentimiento estoy unido, porque son tres amigos que se supone que ya han subido juntos, son amigos de confianza, ¿no? Por el deporte. Así, señor.
1: Bien. Ahora, Alejandro, ¿tiene su familia? Si nos puede, por favor, contar ese aspecto.
0: ¿Cómo dice?
1: Alejandro, su hijo, ¿tiene familia, tiene hijos?
0: No. Él tiene su novia, con la cual tengo conocimiento. Bueno, sé que convivía, ¿no? Y casualmente ella es la que lo estaba acompañando y que lo esperaba, porque él cumple años el 28 de julio. Y casualmente él quería coronar el Huascarán, bajar y festejar con ese motivo su cumpleaños. Y mire, pues, la desgracia, ¿no? Ahora la señorita esta, Paola, que ella es chef y que tiene un programa de cocina por la televisión, que es muy visto por todos los televidentes, no, ella es la que, a la que yo también estoy eternamente agradecido, porque ella es la que prácticamente con su sobrina Rosita Jordán son las que están allá y están haciendo ver todo eso, ¿no? Porque, bueno, yo y su señora madre ya somos personas de edad, ¿no?

0: y ellas son las que se están encargando de ver y de gestionar en el campamento número uno, ¿no? Ellas están allá.
1: Ellas están. Bien, y el tema de los recursos, ¿no? ¿Cómo está el tema económico? Porque desplegar, ¿no?, todos estos equipos.
0: Estamos haciendo una rifa, ella está haciendo una rifa, ya la ha publicado. Para toda la familia, la parte de la familia Jordán, y yo por mi parte estoy comunicando a todos los de la familia Ugarte Soberón para que colaboremos, y a todos mis amigos, a todos mis compañeros de trabajo, ¿no?, para colaborar económicamente y poder alquilar y ver de qué manera podemos contratar especialistas para el rescate, ¿no? Aparte de lo que el Estado no pueda dar voluntariamente. Es por eso que yo ruego y pido por intermedio de ustedes que nos ayuden, porque caramba, es una cosa bien, bien, ¿cómo le puedo decir? Uno se siente impotente de no poder hacer nada a veces. Así que les pido de todo corazón que por intermedio de ustedes nos apoyen.
1: No, nosotros, por supuesto, que nos ponemos a disposición también, ¿no?, para lo que se tenga que ayudar, ¿no? Entiendo que hay esfuerzos para poder recaudar fondos. Y el equipo de producción va a estar recibiendo toda la información, a ver qué más podemos hacer para publicar ello, para que no la gente colabore, para que estén al tanto y las la búsqueda no se paralice, ¿no?, y esto pueda continuar. Ojalá no recibamos noticias en las próximas horas, en los próximos minutos, sobre ellos. Ahora, quería saber algo más, ¿no? Entiendo que dentro de este mundo, ¿no?, de los montañistas hay mucha solidaridad, ¿no? Hay lazos de hermandad bastante fuertes, ¿no? Yo imagino que ha recibido usted la ayuda y el apoyo de todos estos especialistas que quieren ayudar, ¿no? Del Perú y me imagino que hasta del extranjero. ¿Esto es así?
0: Así es. Eso se está plasmando. Y es realmente, como se dice, es un apoyo de todos los alpinistas profesionales y aficionados que están allá poniendo sus granitos de arena, a los cuales les estoy eternamente agradecido, porque están dando una entrega de forma incondicional, ¿no?, a medida de sus posibilidades.
1: Muy bien. Bueno, yo espero de verdad que esto continúe, que la ayuda de parte de el gobierno, ¿no?, no cese y que no tengamos que esperar mucho más tiempo. Yo leía la carta que usted ha dirigido a la presidenta electa, pero yo decía, bueno, ella, ¿qué podría hacer?, ¿no? Ella entra ya el 28 de julio, ¿no? Ojalá ya para ese momento se les pueda ayudar.
0: Es un problema, casualmente, fatalmente estamos en una etapa de transición de gobierno, que es un poco que es difícil, pero no imposible, con una recomendación de ella, que yo estoy muy por seguro que sí le harían caso.
1: Yo le entiendo, y yo estoy seguro que no, o sea, se tiene que agotar todo.
0: ¿No? Así es, señor, así es.
1: Absolutamente todo. Y ustedes lo están haciendo así. Desde aquí, ¿no?, le enviamos toda la fuerza, ¿no?, desde Exitosa, y por supuesto seguiremos nosotros informando para que la búsqueda continúe, ¿no? Muchas gracias, señor Alejandro Ugarte Soberón, padre de Alejandro Ugarte Jordán, ¿no?, por este.
0: A usted las gracias, señor. Muy agradecido.
1: No, gracias a usted por atendernos en este momento. Y nosotros, de verdad, a veces, ¿no?, por la actividad que tenemos informativa y por el hecho de estar en constante conversación con diversas personalidades, autoridades, representantes de instituciones, y ello lanzamos, ¿no?, el cliché de buenos días, ¿no? Eso termina siendo un cliché, porque hoy no ha sido pues un día como para recibir así a todos, porque miren, tenemos lo de Chupaca, este sismo que ha enlutado a cinco familias, ¿no?, y que ha generado pérdidas económicas cuantiosas en Junín. Tenemos este caso que lo venimos siguiendo desde el primer momento, ¿no?, en que se reportó su desaparición el 14 de julio. No, se trata de tres personas. En el intento desesperado de su búsqueda, una persona ha fallecido, ¿no? Y como entenderán, no es, ¿no?, de una edición, digamos, con noticias buenas, sino de este tipo. Y esto, de verdad, a nosotros no nos agrada, pero tenemos que continuar, ¿no? Tenemos que seguir. Son las 11 de la mañana con 27 minutos. Nos vamos a una pausa comercial y retornamos enseguida con más aquí en Exitosa y en Defensa de la Verdad. Volvemos.

La hora en exitosa. 11 de la mañana y 28 minutos. 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

0: 24 grados, Iquitos 34 grados, Tacna 22 grados, 11 y 32 de la mañana. A través de su cuenta de X, la presidenta electa del Perú, Keiko Fujimori, lamentó los daños ocasionados tras el sismo de magnitud 5.1 en la región Junín y saludó las acciones de la presidencia del Consejo de Ministros y exhortó al gobierno que se adopten las medidas inmediatas en la zona afectada. En comunicación con Exitosa, el viceministro de Salud Pública, Henry Rebaza, confirmó que hay 5 fallecidos y 6 heridos hospitalizados tras el sismo de magnitud 5.1 en la región Junín.
1: Que a la fecha nosotros tenemos consolidado la presencia de 32 personas que están damnificadas, de ellos 6 personas han sido hospitalizadas en hospitales de Huancayo. Tenemos 5 fallecidos oficializados ya, 4 están permanecen en la zona damnificada en espera del levantamiento de cadáver por parte del Ministerio Público. ¡Exitosa! Un cadáver está en el Hospital Regional Docente de Alcides Carrión.
0: El viceministro de Salud Pública, Henry Rebaza, señaló en Exitosa que su sector tiene desplegado 36 brigadistas y 24 ambulancias en la zona afectada por el sismo de magnitud 5.1 en la región Junín.
1: Desplazamos a 34 profesionales de salud en estos puestos médicos de avanzada. Tenemos finalmente a 36 brigadistas. Nosotros estamos muy preparados para el fenómeno del Niño. Eso es lo que nos ha permitido también responder rápidamente. Estos brigadistas han llegado desde anoche. No hay luz y bueno, con reflectores, que es parte de su equipamiento, son los que han podido evacuar para rápidamente ayudar a los que se han podido sacar debajo de los escombros, ¿no? Y nosotros como ministerio, también salió anoche 8 brigadistas con experiencia en terremotos para complementar esa ayuda. Y tenemos en la zona también a 24 ambulancias que son los que han trasladado a muchos heridos a los hospitales de Huancayo.
0: Por otro lado, Henry Rebaza, viceministro de Salud, anunció en Exitosa que ya llegaron a la zona el presidente del Consejo de Ministros, Luis Arroyo, y también el ministro de Defensa, Amadeo Flores.
1: Comunico que acaba de llegar el premier, porque la PCM es la que lidera la respuesta multisectorial en estos casos. Ha llegado con el ministro de Defensa y el ministro Interior. Probablemente los minutos ya deben estar en la zona, ellos van a hacer una evaluación, recibir los informes de todo lo actuado, y eso va a depender y se va a transformar probablemente en más ayudas que estén necesitando a nuestros hermanos. Así.
0: Desde Pumbulla, la zona más afectada por el sismo de magnitud 5.1 en la región Junín, nuestro compañero Juan Crispín recogió el testimonio de una pobladora afectada.
2: Hemos sufrido un terrible terremoto en Pumbulla a las 9:10, mi amigo, con el 4 de la noche, con mi esposo movido fuerte, y en ese momento gritamos a la plaza de Pumbulla, queremos un apoyo para los niños, para los familiares que hemos sufrido. Apoyo una casita así prefabricada para la familia, o en qué forma apoyarnos, más que nada para los niños, por favor, queremos un apoyo, sino con un granito de arena apoyarnos, por favor.
0: En comunicación con Exitosa, Juvenal Medina, presidente del Centro de Estudios y Prevención de Desastres, PREDES, resaltó la fragilidad de las casas colapsadas en la región Junín tras el sismo.
3: Ante un evento sísmico importante, el nivel de daño que estamos viendo nos muestra la alta vulnerabilidad que hay en la población. Por un lado, por la proximidad a la zona epicentral, no, pero por otro lado es la fragilidad de las viviendas, que no están diseñadas ni construidas para soportar sismos, aunque la intensidad no ha sido tan grande.
4: Exacto.
3: ¿No? Entonces vemos que esa alta vulnerabilidad determina el nivel de daño que estamos registrando.
0: En el plano regional, desde los estudios de Exitosa en Arequipa, el ingeniero de sistemas, Ronien Santoyo, denunció ser víctima de suplantación de su identidad.
4: aún no cuento con identidad reconocida plenamente. Y esto me ha más de un año. La persona cometió el delito en el 2024. Yo me entero en el 2025. Y hasta ahorita no tengo identidad, pues. Y como estaba expresando, creo que en el Perú es fácil de que una persona sea víctima de robo o suplantación de identidad.
0: Recuerde que puede enviarnos sus fotos y videos al WhatsApp de Exitosa 940-800-800, 940-800-800. 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

0: Bien, atención, señores, 11:39. Estamos de regreso en Exitosa. Esto es En Defensa de la Verdad. Estamos en Lima en los 95.5 y en Cusco en los 99.3 FM. Vamos hasta Surco. Kevin García tiene información. Kevin, nuevamente, buenos días, adelante.
1: Muy buenos días, información en vivo desde el distrito de Surco. Estamos a solo minutos de que inicie la función del Circo Russell. Estamos al interior de la carpa, de esta gran carpa que se ha desplegado, porque julio no solo es el mes patrio, sino también el mes de los circos, y estamos con Sergio Parada, él es director artístico del circo, de todo lo que se va a ver el día de hoy. ¿Qué expectativas para la función de hoy?
2: No, muy contento, primero que nada, un agradecimiento muy especial a toda la gente de Exitosa, a todos los colaboradores de Exitosa que el día de hoy nos acompañan en esta función especial. Tenemos un espectáculo ¡Exitosa! Realmente impresionante con artistas de nivel internacional, todos traídos de diferentes partes del mundo y que el día de hoy forman parte de esta gran función que tiene Circo Russell aquí en la explanada tribuna Jockey Club del Perú. Su boleto por Teleticket, no se lo pierda.
1: ¿Qué es lo que va a esperar las familias el día de hoy? ¿Qué es lo que van a ver?
2: ¿Qué es lo que te gusta a ti del circo? Los equilibristas. Tenemos equilibristas. Acróbatas, hay acróbatas. Payasos. Malabarista. Hoy, a propósito de malabarista, le presento a Sergio Paolo, malabarista que acaba de llegar de un importante, de una muy importante participación en America's Got Talent junto a Sofía Vergara, y hoy está con nosotros.
1: Sergio Paolo, coméntanos, malabarista, ¿cuántos años dedicándote a esto?
3: ¿Qué tal? Muy buenos días a toda la gente de Radio Exitosa. Pues mira, llevo actualmente 10 años de carrera, o sea que para un artista de circo no es tanto, pero soy octava generación de familia de circo. Toda mi familia se ha dedicado a esto y la verdad estoy muy contento de estar aquí en Perú disfrutando las fiestas patrias. La verdad, la vibra se siente lindísimo, y tenerlos a todos ustedes de Radio Exitosa aquí en nuestra casa, su casa, Circo Russell. Estamos bien contentos.
1: Entiendo que no es el primer año que están aquí. ¿Cómo es el público peruano? ¿Cómo reacciona la magia del circo?
3: Pues mira, la verdad, el público peruano tiene fama de ser un público bastante entendido en lo que es circo, porque como ustedes saben, la tradición del Perú es ir al circo en fiestas patrias. Entonces estamos muy contentos porque la verdad el público allá adentro es maravilloso, tienen una energía, tienen una vibra, así que la verdad estamos de verdad bien contentos de estar aquí en Perú. Y para toda la gente que está viendo esto, no se olviden, Circo Russell funciones todos los días aquí en Explanada Tribuna, en el Jockey Plaza.
1: ¿Desde cuándo a cuándo van a estar y dónde consiguen las entradas?
3: Estamos desde el 17 de julio hasta el 17 de agosto. Va a ser una muy cortita temporada, las semanas se pasan rapidísimo. Y las entradas las pueden conseguir en las taquillas del circo o en Teleticket. Para ese compre, venga con su familia, venga con la suegra, venga con la tía, con los sobrinos, con la abuelita, con el perro, aquí recibimos a todos.
1: Listo, entonces se va a vivir la magia del circo esta mañana. Vamos a seguir invitando a todos los oyentes de Exitosa que puedan acudir aquí al Circo Russell. 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
2: ¿Sí qué? Explanada tribuna del Jockey Club del Perú. Felices fiestas patrias para el Perú, felices a todos los de Exitosa y felices todos en el Circo Russell.
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0: Muchas gracias a Kevin García. Muy bien, señores, abrimos la línea telefónica o las líneas telefónicas de Exitosa. 7410-955-940-800-800. Queremos escuchar las opiniones del público, ¿no? Hoy hemos abordado varios temas en el programa, todos de mucha preocupación, ¿no? Sobre todo por lo que ha ocurrido hace solamente unas horas, ayer por la noche, en la zona de Junín. Nosotros, durante la programación descentralizada de Exitosa desde muy temprano, hemos venido informando todo, ¿no? Lo que hemos visto allá en la zona de Chupaca. Y tenemos, ¿no?, a nuestros colaboradores, a nuestros colegas trabajando intensamente, y por supuesto lo vamos a seguir haciendo, ¿no?, porque esto realmente es preocupante. Entre tanto, abrimos la línea telefónica, repito, 010-955
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0: 940-800-800. Así es que ya lo saben, están las líneas para podernos escuchar, ¿no?, en estos segmentos que siempre aperturamos para tener esa conversación con ustedes. 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Ya sabes, 11:44. Vamos con las llamadas. Adelante, muy buenos días.
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0: Aló. Ahí está. Bien, vamos a escuchar a nuestros oyentes y televidentes.
5: Aló.
0: Adelante, muy buenos días.
5: Buenos días. Solamente comunicarle la tremenda vergüenza del señor Balcázar de querer pedir pensión vitalicia. Los médicos, todos los trabajadores de salud, de educación, trabajan 10, 20, 30 años para recibir una pensión de 1,000 soles, 1,200. Yo considero que esa es una gran sinvergüenzada de este señor de pedir pensión vitalicia cuando hubiera pensado primero en los profesores, los trabajadores de salud y otros trabajadores que son dependientes. Esa es mi opinión. Muchas gracias.
0: Bien, muchas gracias a usted por la llamada, ¿no?
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0: Bueno, no sé, lo consideraríamos. No, esto es un. Hay una parte legal y hay una parte política, pues, ¿no? La parte legal no hay más nada que hacer, ¿no? Al señor no le corresponde. Pero digamos que en la parte política, ¿no? Podríamos considerarlo, pues, ¿no? Si es que realmente él demostrara, ¿no? Trabajo. Hoy día tiene la gran oportunidad de hacerlo, pero no ha mandado a sus ministros allá a Chupac. Él no ha podido. Yo no sé cuáles sean las razones. Agenda, salud. No sé realmente, ¿no?, cuáles sean las razones, pero él debería estar cumpliendo con el país, ¿no? Bien, vamos con otra comunicación. Adelante, muy buenos días, lo escuchamos.
6: Muy buenos días, Elio.
0: ¿Cómo está? ¿Cuál es su nombre?
6: Yair.
0: ¿Qué tal, Yair? Te escucho.
6: Sí, yo quería comentar que el señor Balcázar no hace absolutamente nada por el país. Realmente es un vago, es un zángano, como todos los de Petroperú, por ejemplo, Elio, lo de salud, lo de los ministerios y el Congreso que se está yendo, le ha aumentado los sueldos, ha aumentado los bonos, una serie de beneficios increíbles que no tienen la mayoría de peruanos. Así que yo pienso que la presidenta Keiko Fujimori tiene que poner orden en todos los sentidos y sacar a todos estos zánganos del Estado, burócratas, que no hacen nada por el país, que son ni un montón de gente que la verdad que no hace nada por el país, y en todo caso tiene que limpiarlo, como se hizo su padre Alberto Fujimori en los años 90, cuando sacó a toda esta costra al Poder Judicial, Elio, que también jueces y fiscales dejan libre a los delincuentes sin vergüenza alguna, siguen poniendo libre de delincuentes como estos de Trujillo, los Pulvos, este señor que vino extraditado de España. Lo dejó libre este juez de Rimachi de Ventanilla. O sea, es una vergüenza. Keiko Fujimori, la presidenta, debe poner un orden y tiene que poner mano firme contra estos delincuentes, no solamente los delincuentes que están en la calle, Elio, sino también los delincuentes que están en el Estado, que ya...
0: Ok, muy bien. Muchas gracias, Yair. Gracias por la llamada, ¿no?
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0: Dicen que el Estado o todo el aparato, ¿no?, burocrático del Estado no debe superar el 20% del universo, ¿no?, de toda la nación. Nosotros ya hemos superado eso hace rato, ¿no? Y hay mucha gente ociosa en el Estado dando vueltas ahí, ¿no? Algunos van a comprar el pan para el desayuno, otros hacen el café, uno abre la puerta, el otro la cierra, uno pone el papel en la fotocopiadora, el otro quita, ¿no?, ya la fotocopia. O sea, de verdad hay muchísimo que hacer en ese sentido. Vamos con otra llamada. Adelante, muy buenos días.
7: Buenos días.
0: Buenos días, la escucho.
7: Buenos días. Mira, yo soy Beatriz Capucho, la hija de uno de los damnificados, que lo ha perdido todo. La verdad es que quisiéramos que el gobierno central pues priorice el apoyo al pueblo de Pupuya, un pueblo olvidado, un pueblo que nadie conoce, ni siquiera los bomberos conocían. Por la noche tuvimos que guiarlos cómo llegar, y llegando al puerto de Chupuro vieron la magnitud de la intensidad de todo el desastre que había ocurrido. Nosotros fuimos que llamamos a los bomberos. ¿Por qué? Porque mi hermana, en mi casa había caído todo y mi hermana nos llamó desesperada que mi padre estaba atrapado con mi sobrino, y tuvimos que movernos sin llamar. Entonces ahora lo que queremos es que el gobierno central no solamente haga promesas, sino cumpla, ¿no? Además de eso, capacite.
0: Lo que quisiéramos comprobar con usted, señora Beatriz, ¿no? Usted que es de la zona, que conoce, porque acá nos ha dicho el viceministro que la respuesta ha sido exitosa y que todo ha sido controlado y que hay una capacidad de poder atender a todos. ¿Eso es cierto?
7: Le comento, mira, sé que desde la noche, por eso le digo, nosotros nos hemos movido en llamar a los bomberos para que puedan llegar, porque ellos no sabían ni siquiera dónde queda Pupuya. Y estando en el mismo valle, somos un pueblo olvidado por años. No hay ni un presupuesto para ni siquiera un local comunal que sea bien construido. Ahora, yo sé que desde la noche han llegado apoyo, sí es verdad, han instalado carpas, pero no llegan a todos los barrios, muchos barrios, solamente se han concentrado en la plaza principal, en Las Losas, pero otros los barrios que están más arriba, que se llaman Inay, todas esas zonas, no pueden bajar porque los caminos también están destruidos, las casas, y están cuidando sus animalitos, porque también resulta que hay ladrones que están subiendo para robar. Entonces la población, la gente no va a bajar al pueblo. Entonces lo que quiero es que lleguen hasta todas las zonas. Y a ver, y mis familiares están yendo para ver a mis padres, para ver, ni siquiera les dejan ingresar o pasar, porque ahí en cierto lugar que se llama Toma ya no los dejan pasar. Un tal comandante, creo que suboficial, no sé, llegará y no les dejan pasar, porque ellos, Echevarría, están llegando apoyo y no llega, porque no llega a mi casa el apoyo. Entonces, ni siquiera
0: cargo, porque hablando, mis padres... Usted lo acaba de decir, hay personas que quieren ahí merodear con otros fines. Y así también es, hay gente, sí, que quiere ir a ayudar, que son los familiares. Así es, entonces así ahí es. Debería haber un trabajo mucho más fino.
7: La misma familia ha viajado, mis hermanos han viajado, mis tíos, mis primos están yendo a ver a mi papá, porque no llega ayuda de mi padre. Entonces, lo que quiero, el mayor Echevarría, que por favor deje pasar a mis familiares para que puedan llegar hasta la casa de mis padres, porque la casa de mis padres está totalmente destruido por completo, o sea, queda en escombros. Entonces, así no solamente todo el pueblo de Pupuya está destruido, porque aparentemente ha sido el epicentro que está partido, incluso ahí se ve claramente en las imágenes que está partido con grietas, los caminos, las calles, las veredas y todo eso, la plaza principal. Y realmente la gente ha construido su casa de manera precaria, porque eso es lo que hay. La gente de la población ha salido adelante con sus propios recursos. Nunca ha llegado apoyo. Yo tengo 46 años y mi pueblo sigue igual. Es bien triste.
0: Okay, entiendo, señora Beatriz, ¿no? Gracias por llamarnos. Ojalá, ¿no?, su voz nos sirva también, ¿no?, de amplificador para que haya un trabajo mucho más efectivo en la zona, ¿no? Nos hablan de Cumpunya en Chupuro, ¿no? Es una de las zonas más afectadas. Vamos con otra comunicación. Adelante, buenos días.
8: Aló, señor, buenos días. Buenos días, soy Gladys Ureta. Mira, mi opinión sobre el presidente Balcázar, debe irse a su casa a dormir. Es un señor ya muy adulto. Ese señor que bien está ahorita alocado por sacarle al inútil de Castillo, cuando ese hombre no hizo nada por nuestro país, más bien ha entrado a hacer su delincuencia con toda su pandilla. Y ahora este señor, que bien para viajar a su departamento, bailar, toda esa cosa, tiene habilidad, y ahorita que la gente necesita, está en momentos de del temblor que ha pasado, necesita apoyo, pero este señor, mira, se hace el oído sordo, para eso ya no se siente viejo, pero para viajar a su departamento sí que bien baila, todo toma, todo el hombre este, ya debe irse este señor a descansar a su casa, ya no debe estar ni un minuto más, deben sacarlo ya este hombre, señor, esa es mi opinión, señor, gracias, hasta luego.
0: Gracias, señora Gladys. Muy bien, son las opiniones, las que estamos escuchando aquí en Defensa de la Verdad en Exitosa, ¿no? Y esto de verdad indigna a la población. La gente, ¿no? Ahora tiene en cuenta que el presidente no está donde debería de estar y eso es lo que más los molesta, ¿no? Esa es la inacción, pues, ¿no? Del jefe de Estado que debería estar ocupándose de estos temas, pero lamentablemente no es así. No, yo espero que la ayuda llegue y llegue a todos los damnificados, ¿no? A todos absolutamente, ¿no? Y que luego se proceda con el proceso de remoción de escombros, limpieza y reconstrucción, que es lo que necesita Chupaca y todas las poblaciones que han sufrido este movimiento telúrico de intensidad allá en Junín. Muy bien, 11:55. Tenemos más comunicaciones. Adelante, muy buenos días.
9: Aló, buenos días.
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9: Buenos días, señor, disculpe. Estoy con un proceso gripal. Señor, yo le agradezco que pueda haber varios temas. Yo tengo dos temas importantes. Del señor, nunca ha trabajado, pero si hubiera trabajado como yo, que soy de salud, he trabajado 40 años. Del 80, saque su cuenta, dan una miseria. Yo he trabajado cuando no había tecnología, imagínese. Y ahora el señor, por poco tiempo, la mayoría entra por tener un sueldo para vivir cómodamente después. Eso hacen todos los congresistas. Para trabajar, señor, presenté todos los documentos, di un examen, todo, hacen el 80. ¿Ahora qué hacen? Ahora no hacen eso, ahora entran hasta el presidente. Tiene problemas judiciales y entra fácilmente. Un congresista tiene todos sus asesores. ¿Dónde se ha visto, señor? Yo soy de épocas pasadas. El Congreso no era así. Todos que se presentaban a un trabajo concursaban. Venían directores, jefes de hospitales. No eran como ahora que vienen con 10, 20 personas adicionales que no tienen un sueldo del Estado porque nunca han trabajado. ¿Y qué? Trabajan por terceros. ¿Le parece justo, señor? Nosotros, yo me voy a jubilar. ¿Con cuánto? Una miseria, señor. Todos así nos jubilamos bajos. ¿Por qué lo he dicho desde un inicio? Ahora que estoy ya mayor, yo digo, yo entré en el 80, se ganaba una miseria. ¿Qué hizo el señor Fujimori? Todos los que teníamos asuntos legales ya como trabajador, nombramiento, todo, ¿qué ha hecho? Bueno, el nombramiento hay nombramiento de vez en cuando en la parte de salud. Pero después todos son terceros, CAS, al final, señor, se quedan. Los de COVID, la mayoría se han quedado. ¿Por qué? Porque necesitan trabajar, pero no tienen un trabajo estable. Estabilidad laboral lo quitó la señora, el papá. Y la señora, nosotros de ese tiempo no hemos votado. Yo no nos he votado por ella. Tengo el resentimiento de que el papá nos quitó. Ahora todo es con abogado, señor. Yo necesito cualquier cosa, mi 037, otro que nos ha quitado Fujimori, y yo tengo que tener abogado, señor. Hay otros que hasta por Fonavi tengo que abogado, porque Fonavi nos ha pagado una miseria. Se ha quedado con todo el dinero que el empleador pagaba. Imagínese. Yo he sacado, mire, yo soy del 80, ¿sabes? 18, 20 años de sonar, ¿y cuánto me han dado? 4,000 soles, señor, lo único. ¿Se da cuenta? 46 años de trabajo, ¿y cuánto voy a ganar cuando me retire? Creo que 600 o 800, ahí nomás queda. Todos así, profesionales, médicos, 1,500, señor. Y eso no dice nada. Ahora el aguinaldo, 300 soles, señor, una miseria. Mientras que ellos tienen razón del Estado, ¿por qué los congresistas ganan su aguinaldo un solo? ¿Por qué? Y nosotros 300, señor. Imagínense, yo trabajo 12 horas, dejando un día para no gastar en pasaje, la distancia. Imagínense, señor, hasta con el proceso bronquial yo trabajo, no tengo faltas. 46 años para qué. Ahora me pongo a pensar y digo, mejor hubiera entrado así, cobrado y salía. ¿Qué hacen ellos? Ahorita no tienen ellos estabilidad laboral, por eso entran, quieren ganar su plata y salir. Imagínese, señor.
0: Muy bien, muchas gracias. No, son temas que arrastran, ¿no? Las personas, los trabajadores, ¿no? Y el tema de sus beneficios, ¿no? Y que los mantiene en vilo, ¿no? Así año tras año, con esa preocupación, ¿no? De encontrar justicia, de hacer respetar sus beneficios laborales. No es de verdad una lucha permanente, constante, ¿no? Agota.
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0: Agota, de verdad, ¿no? Lo escuchaba en la voz de nuestra oyente. Muy bien, 11:59. Hasta aquí las comunicaciones. Pues tenemos que ir hasta Chiclayo con Fátima Constantino. Fátima, ¿cómo estás? Muy buenos días.
10: Muy buenos días, Elio. Muy buenos días a todo nuestro público de Exitosa Perú en esta edición descentralizada, como bien ha señalado, y uniéndonos naturalmente a este sentimiento de desesperación, de dolor, de solidaridad también con nuestros hermanos de la región Junín tras este lamentable terremoto ocurrido la noche de ayer. Y teniendo justamente este antecedente, Elio, consultarte, ¿cómo va Cusco también en ese tema de la prevención ante estos eventos naturales?
0: Bueno, yo te debo decir con mucha decepción que hasta que no nos toque, no vamos a tomar conciencia, ¿no? O sea, aquí la gente está viendo, pues, ¿no? Que es en Junín y después ve otros eventos en otros lados y ya está, ¿no? Pero de verdad, cuando se hacen estos simulacros, la gente no participa. La gente no toma conciencia, o sea, ya porque la ley obliga, las instituciones hacen ahí sus, ¿no? Sus desplazamientos, sus zonas seguras y todo, pero la población común, en casa, no toma conciencia. Y de verdad, mire, hay algo para tomar en cuenta. Fue un movimiento telúrico de 5.1 grados. 5.1 grados. Y el daño que ha causado es fuerte, ¿no? He escuchado a los familiares llorar, pidiendo ayuda, ¿no? Exigiendo atención de las autoridades, ¿no? Por todo lo que han perdido a sus familiares, 5 personas fallecidas. Un movimiento de 5.1 grados. ¿Te imaginas un gran terremoto?
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10: Exactamente.
0: Entonces hay que ponernos ahí a reflexionar. Bien, Fátima, yo te dejo para que desarrolles desde Chiclayo la edición descentralizada en Exitosa. Muchas gracias y yo vuelvo el próximo domingo, como siempre, en defensa de la verdad. Adelante, Fátima Constantino.
10: Muchísimas gracias, Elio, nuevamente. Bienvenido a todo nuestro público de Exitosa. Mi nombre es Fátima Constantino, en estos momentos desde Chiclayo, ¿verdad? Y bueno, uniéndonos a esta situación que nos acaba de señalar también Elio, y justamente en la situación que viene viviendo en estos momentos la región Junín, ¿verdad? Es lamentable porque aquí en Lambayeque ni siquiera estamos preparados para el Niño, para las lluvias del Niño, que es lo que más nos golpea. Las pocos sismos que se han presentado en estos 2-3 años han sido cataclismos, sobre todo para la zona que está cerca de la sierra, de la zona altoandina, de la región Lambayeque, de los valles, de los ríos. Imagínense qué será soportar este evento terrible que le está tocando vivir a nuestros hermanos de la región Junín. 12:02. Vamos abriendo esta edición de domingo 19 de julio de 2026, ¿verdad? Con algo importantísimo, porque así como hablamos de desastres naturales que no todavía podemos recuperarnos de ellos, tampoco nos recuperamos de la corrupción, mucho menos de aquella que se registró durante la pandemia. Los primeros años del año 2020-2021, lamentablemente la corrupción hizo también lo suyo. No le importaron los muertos, no le importó la falta de logística, de recursos humanos, de hospitales, que se veía aquí en la región Lambayeque, que fue una de las regiones con más decesos por esta enfermedad. Y hubo pues corrupción, sobre todo en las famosas adquisiciones de las plantas de oxígeno. Aquí en Lambayeque, una en especial se registró en un centro de salud ubicado en el sector Cerropón de Chiclayo, ¿verdad? Y hoy, o al menos al mes de hoy, al mes presente, se ha podido conocer ya la condena de una exfuncionaria y sus cómplices. en la adquisición de esta planta de oxígeno que se hizo solamente para direccionar, ¿verdad? Estamos en esta editorial número uno, ¿verdad? De esta condena a 4 por planta para poder atender a toda esta población que venía enfrentándose síntomas terribles del COVID, ¿verdad? ¿Quiénes fueron los sentenciados? Hace algunos días, una condena que logró justamente la Fiscalía Especializada en Delito de Corrupción de Funcionarios han sido, pues, esta persona de Alejandra Facundo. Ella fue una funcionaria de la Gerencia Regional de Salud, exactamente una exdirectora ejecutiva de Administración de la Gerencia Regional de Salud, que tenía como obligación la adquisición de esa planta. Pero ¿qué hizo? Pues prefirió naturalmente coludirse con los empresarios para favorecer en esta adquisición de una planta generadora de oxígeno para este establecimiento de salud de Cerropón, ¿verdad? A ella la han condenado a prisión efectiva como tal, ¿verdad? 3 años y 6 meses de prisión efectiva y 7 años de inhabilitación para ejercer cualquier cargo público. Junto a ella fueron condenados también los empresarios según Wilkimichi, Jennifer Mechato y también Dafne Lucero. Justamente la última proveedora fue la que determinó la condena de los otros 3. ¿Por qué? Porque ella hace unos 3 meses aproximadamente decidió acogerse a un acuerdo de terminación anticipada. Y bueno, digamos que las piezas del ajedrez se unieron y se pudo comprobar justamente este lamentable hecho de corrupción que le hizo un daño terrible a un centro de salud que al día de hoy es un elefante blanco. Lamentablemente es un elefante blanco porque todavía no tiene, pues, todos los implementos que debería tener para un sector muy vulnerable en nuestra ciudad de Chiclayo. 12:05 p.m. Vamos también a esta hora. Vamos a pasar con nuestros titulares a esta hora, 12:06.
11: La temperatura en Chiclayo, 25 grados. A través de una entrevista en un medio local, el presidente de la República, José María Balcázar, anunció que viajará a la zona afectada tras el sismo de magnitud 5.1 en la región Junín. El viceministro de Salud Pública, Henry Rebaza, señaló en comunicación con Exitosa que su sector tiene desplegado 36 brigadistas y 24 ambulancias en la zona afectada por el sismo de 5.1 de magnitud en la región Junín.
12: Desplazamos a 34 profesionales de salud en estos puestos médicos de avanzada. Tenemos finalmente a 36 brigadistas. Nosotros estamos muy preparados para el fenómeno del Niño. Eso es lo que nos ha permitido también responder rápidamente. Estos brigadistas han llegado desde anoche. No hay luz y bueno, con reflectores, que es parte de su equipamiento, son los que han podido evacuar para rápidamente ayudar a los que se han podido sacar debajo de los escombros, ¿no? Y nosotros como ministerio, también salió anoche 8 brigadistas con experiencia en terremotos para complementar esa ayuda. Y tenemos en la zona también a 24 ambulancias que son los que han trasladado a muchos heridos a los hospitales de Huancayo.
11: Desde Junín tenemos información en vivo con Javier López.
13: Información en vivo desde el contrastable de Huancayo. Nosotros nos hemos trasladado hasta el barrio de Huaynacapa, en el distrito de Chongos Bajo también. Muchas de las familias en este sector están afectadas por este sismo que ocurrió el día de ayer en horas de la noche, 5.1, ¿no? Vamos a dialogar rápidamente con la vecina. Señora, buenos días, para Exitosa a nivel nacional, afectada por este sismo. Tratando de retirar usted sus cosas de acá.
14: No, son de mis primos. Estamos tratando de retirar sus cosas con cuidado, ¿no? Porque acá no hay ninguna ayuda, ni la policía, no hay nadie para que nos puedan apoyar. Y estamos tratando de ayudar con todos los vecinos a retirar sus cosas.
13: Acá la casita ya está.
14: Ya no es habitable, ya está inhabitable, ya es toda esta casa. Y por favor, pido ayuda para mis primos, para mi tío, que es de la tercera edad, que no tiene dónde quedar, dónde va a pernoctar esta noche. Se están armando una carpita para que puedan...
13: ¿Hay heridos a mí?
14: Sí, hay un herido que...
13: ¿Cómo ha sido?
14: Le ha caído en la cabeza, las cejas, y se le han hecho como 5 o 6 puntos en la cabeza.
13: ¿Cómo está, mamita? ¿Mamita, usted vive aquí en esta casita?
15: Sí, es mi casa.
13: ¿Y ya se hace, lo ha perdido todo?
15: Todo, no hay temor de todo.
13: ¿Está tratando de sacar lo que pueda para que pueda estar de repente abrigada en horas de la noche, mamita?
15: Sí, papá, son principales las ropas.
13: ¿Tiene hijos menores usted?
15: No.
13: Pero sí ha sido afectada a una de sus familiares, me comentan, ¿no? La teja en la cabeza.
15: Sí, es mi sobrina.
13: Ahora, el segundo piso está prácticamente ya
15: total. Ya no hay nada, mira, todo está cayendo.
13: Las vigas.
15: Todo.
13: Tu casita rústica, manita.
15: Sí, en casa.
13: Un año de sacrificio para construir, de la noche a la mañana lo pierdo.
15: Así es, papá. Que nos ayude, que nos apoye con algo, por favor.
13: Un llamado al alcalde. ¿Ya apareció por acá las autoridades?
15: Nada, de chongos nadie viene, somos olvidados nosotros aquí. Nos hemos ido a la plaza y nos ha dicho, espérenlo en su casa, ya voy a bajar, pero hasta este dato no hay.
13: Bueno, gracias. Ese es el panorama que se vive también en el distrito de Chongos Bajo, que pertenece a la provincia de Chupaca, aquí en este barrio Huaynacapa. Barrio Huaynacapa, la familia Muñoz, Muñico. La familia Muñico, que está intentando sacar sus cosas a la vía pública para poder de repente en horas de la noche pernoctar, abrigarse. De esa forma es el panorama que se vive también en esta provincia de Chupaca, del distrito de Chongos Bajo, barrio Huaynacapa. Información para Exitosa desde Huancayo, informó Javier López, en los 95.5 en Lima y en Huancayo 95.1. 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
11: A través de Exitosa, la hija de un damnificado tras el sismo en la región Junín, contó que la ayuda no está llegando a los barrios de Pumpulla, la zona más afectada por el sismo de magnitud 5.1.
16: Beatriz Capucho, la hija de uno de los damnificados que lo ha perdido todo. La verdad es que quisiéramos que el gobierno central pues priorice el apoyo al pueblo de Pumpulla, un pueblo olvidado, un pueblo que nadie conoce, ni siquiera los bomberos conocían. Por la noche tuvimos que guiarlos cómo llegar, y llegando al puerto de Chupuro vieron la magnitud de la intensidad de todo el desastre que había ocurrido. Pueblo olvidado por años. No hay ni un presupuesto para ni siquiera un local comunal que sea bien construido. Ahora, yo sé que desde la noche han llegado apoyo, sí es verdad, han instalado carpas, pero no llegan a todos los barrios, muchos barrios, solamente se han concentrado en la plaza principal, en Las Losas, pero otros los barrios que están más arriba, que se llaman Inay, todas esas zonas, no pueden bajar porque los caminos también están destruidos, las casas, y están cuidando sus animalitos.
11: 12:11 de la tarde. Adelante, Fátima Constantino, desde los estudios de Exitosa en Chiclayo.
10: Bien, 12:12. Continuamos aquí en Exitosa Perú en esta edición de domingo 19 de julio de 2026. No solamente se trata de una edición descentralizada como cada domingo, ¿verdad? Sino también de una cobertura especial tras este desastre natural ocurrido en la región Junín, propiamente en la provincia de Chupaca, ¿verdad? Vamos a seguir informando sobre este lamentable hecho y uniéndonos también a este pedido que está haciendo la población. Son nuestros hermanos los que viven en la región Junín, los que están atravesando este dolor. Podríamos ser en algún momento la región Lambayeque, podría ser Chupaca ser la provincia de Lambayeque, el distrito de Chongos Bajo podría ser el distrito de Jayanca. Así de igual es la situación, y en estos momentos todas las autoridades deberían estar apuntando en llegar ahí y brindar la atención a toda la población realmente, sin miramientos. Y me uno un poco también a lo que venía diciendo mi compañero hace algunos instantes, ¿no? Aquí, quien también debería estar presto es el todavía presidente José María Balcázar. Debería, claro que sí. No es algo que está en duda, que se sospecha, sino que debería ser un hecho en estos momentos. 12:13. Estamos aquí en Exitosa Perú. También algo que nos preocupa aquí en la región Lambayeque, así como los desastres naturales, ¿verdad? Es este posible incremento de la gripe aviar, de la influenza aviar propiamente, ¿verdad? Se ha detectado ya el segundo caso. El primero fue en el distrito de Reque, provincia de Chiclayo, y el segundo ha sido en el distrito de Motupe, provincia de Lambayeque. Esto, bueno, es, ya tiene una emergencia, ¿verdad? A nivel nacional, pero realmente las acciones deberían ser mucho más grandes. Ya hay algunas recomendaciones hechas a la población y esperemos naturalmente que estas sean acatadas y que esto no crezca más para beneficio de todos, no solamente del sector avícola, sino finalmente de quien consume la carne de estas aves, ¿verdad? Y sobre todo porque aquí en nuestra región Lambayeque, al estar nosotros cerca de la costa, de las playas, posiblemente también sería una explicación al número, a las numerosas muertes de pelícanos, de algunos peces que terminan, algunas ballenas incluso que han varado aquí en nuestro litoral y que también preocupan. ¿Es por la gripe aviar? Pues sí, las autoridades deberían estar también aclarando este panorama, ¿verdad? 12 de la tarde con 14 minutos, 12 con 14 de la tarde, no se olviden, estamos en los 98.9 desde Chiclayo y en Lima en los 95.5 también de la FM. 12 de la tarde con 15, vamos también, ¿verdad?, a conocer un tema relacionado a la criminalidad, porque esto nunca pasa, nunca debería dejar de ser preocupante, no debería salirse de la agenda de ninguna autoridad. Y aquí en Lambayeque, lamentablemente, no es la primera vez que se capturan a cabecillas, líderes de organizaciones criminales que han sembrado el horror, obviamente, en nuestra región hermana de La Libertad. Ha sido la caída hace unos días nada más de este alias Andy, ¿verdad?, que es el presunto líder de Los Pulpos, pero también de Los Pepes, bandas dedicadas a la extorsión. Escuchemos este informe de nuestro compañero David Chiroque.
17: Tiene apenas 25 años y ya suma más de 20 atentados. Según la investigación de inteligencia de la región policial La Libertad, la captura de Andy Jofran Quispe Cruz, alias Andy, ya figuraba entre los delincuentes más peligrosos del norte del país. Su captura ocurrió en Pimentel, Chiclayo. Sobre él pesaba una notificación roja de Interpol y una orden de captura por graves delitos. Escuchemos las declaraciones del comandante general de la policía, teniente general Oscar Arriola.
18: Hablar del historial delictivo de Andy Pulpo es remitirnos hasta el año 2021, en la que ha estado implicados en homicidios, en actos de sicariato, en explosiones, en extorsión, en secuestros en los cuales ha participado de manera directa.
17: Incluso salió del país para refugiarse en Chile, donde habría continuado coordinando atentados, cobros extorsivos y acciones de sicariato mediante llamadas y mensajes por WhatsApp. Esa modalidad, afirman las autoridades, le permitió mantenerse prófugo mientras seguía dirigiendo operaciones criminales en Trujillo. Entre los casos que ahora buscan esclarecer figuran el atentado con explosivos contra el ataque al bus de la agrupación Armonía 10 en una discoteca. Escuchemos las declaraciones del comandante general de la policía,

0: 2023, el empresario Iván Díaz Garrido fue secuestrado durante 11 días. Los zampones le amputaron 3 dedos. Fue sometido a torturas para obligar a su familia a pagar un rescate de miles de dólares. Fue hallado con vida en uno de los cañaverales de Laredo, La Libertad. Por este caso, el Poder Judicial ya dictó cadena perpetua contra varios implicados. Según la policía, Andy correría con el mismo destino.
1: Este secuestro podemos ver en imágenes que el que ingresa es nada menos que el capturado Andy Jofran Quispe Cruz, alias Andy, y es acompañado del otro que se encuentra prófugo, que se llama Oscar, y de Negracho, que fue capturado este año y que confesó sinceramente con lujo de detalle sobre la identidad de sus coautores, la forma y circunstancias en que se dieron los hechos.
0: Con Andy Quispe Cruz detenido en Chiclayo, la policía considera haber dado uno de los golpes más importantes contra los pulpos. La fiscalía deberá sustentar cada una de las acusaciones en contra de Andy. Homicidios, extorsiones, secuestros, que deberá responder a la justicia.
2: 12 de la tarde con 18 minutos, 12 con 18 de la tarde. Y lo que llama más la atención de este evento, de la captura del popular Andy, que fue como una suerte de lugarteniente, ¿verdad?, de los pulpos, porque es primo hermano incluso de John Pulpo, ¿verdad?, el alias John Pulpo, y ahora cabecilla de los Pepes. Lo que más llama la atención es que no es la primera vez, como señalaba hace unos instantes, de que estos famosos o estos delincuentes pues están llegando aquí a la región Lambayeque, no solamente por el control, buscando refugio, por el control, por las emergencias de seguridad ciudadana que se han dictado en algún momento allá en Trujillo, sino porque están de alguna manera tratando de expandir pues su negocio criminal. Así que lleguen a Chiclayo, que lleguen a Lambayeque, que ya se están involucrando en actos que se están desatando en nuestra ciudad, o en todo caso en otros puntos de la región Lambayeque, no es un evento fortuito, no es que de pronto llegaron aquí de casualidad. ¿Con quiénes estarán haciendo contacto algunos remanentes aquí también? Fueron muchas las bandas criminales dedicadas a la extorsión, al sicariato, que existieron, y por buen tiempo, ya hace más de una década, supuestamente ya desaparecieron, pero si están viniendo estos delincuentes acá con tanta tranquilidad, porque incluso alias Andy estaba tranquilísimo, paseando él por Pimentel con una identificación falsa. 12 de la tarde con 20 minutos, 12 con 20 de la tarde. Continuamos aquí en Exitosa Perú. También para recordarle a nuestro público, ¿verdad?, que estamos también recibiendo llamadas, ¿verdad?, al 074-6233-17 y al 943-962-352. Vamos repitiendo las líneas 7410-955 y el 940-800-800. Vamos nuevamente con las líneas telefónicas 7410-955 y 940-800-800. Son nuestras líneas totalmente habilitadas para su participación, para conocer en primer lugar si usted también en su región, en su ciudad, en su distrito, está viviendo también una ola de criminalidad que de repente no está siendo atendida de manera correcta por las autoridades, y también conocer ¿cómo toma este evento lamentable que estaban viviendo nuestros hermanos de la región Junín, verdad? Sobre todo ese tema, o qué le parece que en medio de esta emergencia, más bien, y una suerte de silencio también de parte del presidente José María Balcázar, porque hemos recordado naturalmente este pedido que ha hecho hasta hace algunos días para que se le conceda, ¿verdad?, el tema de la pensión vitalicia. Todo el mundo sabemos que el sueldo hay que también justificarlo, pues no, imagínense en estos eventos donde todavía se necesita la figura de un mandatario, no está, y uno termina recordando, oiga, pero hace algunos días quería su pensión vitalicia y no se le está viendo trabajar. Entonces es naturalmente que usted tiene una opinión también bastante certera de lo que viene ocurriendo todavía a nivel de nuestro gobierno nacional. 7410-955 y 940-800-800 son nuestras líneas habilitadas para su comentario, denuncia u opinión a lo largo de este espacio que es Exitosa Perú.

0: 12 de la tarde con 22 minutos, 12 con 22 de la tarde. Vamos a continuar nosotros con la programación de Exitosa Perú y también esta cobertura especial, ¿verdad?, que venimos realizando por este terremoto, sismo de más de 5 puntos, ¿verdad?, que se ha registrado en nuestra región de Junín, ¿verdad?, y que naturalmente ya ha dejado 6 muertos ya, ¿verdad? 6 muertos, a esa cifra. 5 muertos todavía, ¿verdad? Todavía se ha confirmado 5 fallecidos ocurrido en nuestra región Junín. Vamos con una llamada de nuestro público. 12 de la tarde con 23 minutos. Muy buenas tardes, Exitosa.
1: Aló, señorita. Quería saber, soy de Motupe. Quería saber si la gripe aviar ataca a los seres humanos. Es contagia.
0: Bueno, de acuerdo a la información que había salido de Senasa Lambayeque este fin de semana, muchas gracias también por su participación a nuestro vecino del distrito de Motupe, ¿verdad? Era que, claro, habían algunos casos, pero que en este momento, al año 2026, por así decirlo, no se habían presentado, pero se estaba recomendando que si, por ejemplo, usted tuvo contacto con una ave, pues, que estaba con algún síntoma de la influenza aviar, de la gripe aviar, pues era mantener su distancia, acudir a un centro de salud para que le hagan seguimiento. ¿Que era posible? Sí. Pero que hasta el día de hoy no se había confirmado este contagio después de un animal a un ser humano, pero igual había que tener pues sus precauciones porque todo podía suceder y porque, como habían dicho algunos especialistas también, se trata pues de un virus que está en constante evolución, ¿verdad? Todo puede pasar. 12 de la tarde con 24 minutos, 12 con 24 de la tarde, estamos aquí en Exitosa Perú. Vamos a continuar con nuestras participación telefónica, ¿verdad? Vamos con la siguiente llamada. Buenas tardes, Exitosa. Vamos a continuar, ¿verdad? 12 con 24. Sí, ahí lo tenemos. Muy bien. Buenas tardes, Exitosa.
2: Buenas tardes,
0: ¿la escuchamos?
2: Sí, señorita, quisiera saber, yo soy ahorita de Jauja, quisiera saber a dónde podemos llevar la ayuda, por decir, a Chongos Bajo, a dónde podemos hacer llegar la ayuda.
0: Muy bien, vamos a confirmar esta información, ¿verdad? Sobre la ayuda para que pueda ser trasladada hasta Chongos Bajo, que hace algunos instantes escuchamos también, ¿verdad?, que ni los bomberos pudieron llegar a esta zona de Puncuya, no lo conocían, imagínense, incluso se denunció de que habían personas que llegaban no a llevar ayuda, sino a obstaculizar el tránsito. ¿Por qué querían ir a tomar fotos? Esas personas deberían estar ya separadas, de alguna manera retiradas de ese lugar, porque no están ayudando en nada a esta emergencia que está ocurriendo en estos momentos en la región Junín, ¿verdad? 12 de la tarde con 25 minutos, 12 con 25 de la tarde. Más adelante vamos a confirmar esa información, perdón, para que toda la población que quiera hacer llegar ayuda inmediatamente a nuestros hermanos de Chongos Bajo, ¿verdad?, de Chupaca exactamente, puedan llevarla sin ningún problema. Vamos. 12 de la tarde con 26, por favor, repíteme la orden. Muy bien, le vamos a dar el pase, ¿verdad?, al presidente de la República, José María Balcázar. Presidente, buenos días, ¿lo escuchamos?
3: Sí, ustedes pidieron la información, estamos actuando, sí. Hemos actuado inmediatamente con la ayuda humanitaria rápida, con coordinación con el ministro de Defensa, tenemos muy también bien. El premier que han viajado para allá inmediatamente, de temprano a la mañana de hoy, para darle la ayuda humanitaria que es fundamental en este momento, los hermanos Chupaca y anexos, para poder paliar en parte esta desgracia que ha ocurrido.
0: Presidente, la población de... Claro que sí, la población de Chongos Bajo dice que hasta el momento no ha llegado ninguna autoridad a socorrerlos propiamente.
3: Están en camino, porque dicen que primero hay que llegar al aeropuerto de Junín y de ahí se trasladan a Chupaca, está una hora y ahí tiene que ir hacia, por tierra, pero está en camino a salir temprano.
0: ¿Qué tipo de ayudas está llevando, presidente?
3: Carpas con carpas, también tienen alimentos, también se le está llevando medicinas con la ayuda del ministro de Vivienda, de Economía y del ministro de Defensa, que ya están allá. También va a ir el ministro de Salud Pública, porque a partir de la desgracia vienen las enfermedades. Entonces, para eso estamos tratando de socorrer lo máximo que podemos, y no nos hemos cuidado los hermanos de ninguna manera, al contrario. Nuestra preocupación es inmediata porque nos informen la comitiva que ha ido para allá,
4: exitosa,
3: que se contacte con el premier que ya debe estar en Chupaca.
0: Claro que sí, presidente. Algo que preocupa mucho a la población es porque en las noches, naturalmente, las temperaturas son bastante bajas. Entonces tienes que enfrentar dos cosas,
3: las
0: ¿no?
3: frazadas, han ido con frazadas también para esa zona, con frazadas han ido.
0: Claro que sí. Y en el tema de los módulos para atenderlos heridos, ¿cómo están atendiendo los centros de salud, presidente?
3: Eso no tengo conocimiento, porque para eso están viajando con el ministro de Salud para ver ese caso in situ. Si hay necesidad de vacunas, tenemos las vacunas.
0: Bien, presidente, ¿usted va a viajar a la zona afectada?
3: Esto es posible, estoy esperando a que la vuelta de los ministros, que debe ser mañana temprano, y ahí tomamos decisiones.
0: Muy bien.
3: Pero que la ayuda, lo principal en este momento es precisamente socorrer con lo que se necesita, en este caso cartas, alimento, frazadas y alimentos y medicina, que es lo primero que estamos tratando de acopiar para trasladar inmediatamente a la zona, que es Chongos, como allá en la parte baja de la capital. Pero también estamos coordinando de temprano con el GORE de Junín para que esa ayuda sea coordinada y de inmediato.
0: De inmediato, claro que sí. Presidente, también para consultarle, ¿usted se ha comunicado de repente con la presidenta electa Keiko Fujimori tras estos eventos?
3: No, con ella no, porque ella tiene su propia logística, porque este terremoto recae sobre otro gobierno y nosotros debemos que afrontarlo como corresponde, como lo hemos hecho con los hermanos de Venezuela hace poco. Inmediatamente pusimos en marcha la ayuda humanitaria, y es lo que queremos hacer lo más inmediato posible, y recomendar para que el futuro, los gobernadores y los alcaldes también instruyan a la población para que las casas y otros no estén expuestos a ríos ni a inundaciones como se aprecia en algunos lugares. Por eso también es recomendable que tengamos una reunión con el GORE de Junín y otros GORES para que se pueda instruir a la gente, que porque eso se ha producido, por ejemplo, en Junín, dicen, en las zonas más expuestas a los desastres.
0: Muy bien. Presidente, también consultarle, en el caso del COER Junín, ¿se sabe si cuenta con sus almacenes, con ayuda humanitaria llenos para atender a la población afectada?
3: Parece que sí, están coordinando en la mañana con el comisionado que ha viajado urgente.
0: Bien,
3: ya tenemos el personal suficiente allá, es cuestión nada más de coordinar.
0: ¿Se va a pedir de repente más personal de la policía, presidente?
3: Sí, todos están actuando en forma coordinada con el GORE, como le digo, de Junín, porque no podemos hacer nada si no hacemos las acciones coordinadas para que no se dupliquen algunas actividades que corresponden inmediatamente a actuar.
0: Muy bien, presidente.
3: A través de ustedes enviamos nuestro saludo inmediato y nuestro apoyo sincero y de apoyo humanitario para que esta zona sea atendida lo más antes posible y no haya secuelas que lamentar más de la que ya estamos sufriendo.
0: Presidente, inevitable, porque la población también se ha pronunciado, ¿verdad?, sobre su figura, naturalmente, porque usted sigue siendo todavía nuestro mandatario nacional y tiene mucho que ver con este pedido de la pensión vitalicia. ¿Cómo va ese trámite, exitosa, presidente?
3: Ah, ya, sí, fue un error que se ha nos explicado bien. En realidad yo no estoy solicitando ninguna pensión vitalicia, por favor. Yo soy un pensionista del Estado, yo vengo del Poder Judicial con una pensión de la ley 2530, en cuya virtud, y lo único que me corresponde es de que me actualicen mi pensión que venía percibiendo como vocal supremo del Poder Judicial, y no hay nada que reclamar sobre el particular. No hay nada que agregar ni quitar, no puedo yo tener dos pensiones, y la única pensión que me corresponde es del Poder Judicial, que ya lo tengo, y ¿qué pasa? Que eso está suspendido porque yo al ingresar de parlamentario me pedían de que yo renuncie a mi pensión de Poder Judicial hasta que termine mi mandato en el Congreso. Pero eso está aclarado ya a la prensa, enviado sendas aclaraciones para que no se vaya a confundir más.
0: Claro, presidente, ¿cuánto ascendía esta pensión como pensionista del Poder Judicial?
3: Cerca de 9,000, 10,000 soles por ahí.
0: El Poder Judicial, muy bien. Presidente, queríamos
3: consultarle... Que yo he sido vocal de la Corte Suprema, tengo más de 35 años de servicios al Poder Judicial, y en cuya virtud tengo el derecho a la ley 2530, y en eso he sido pensionista antes de ingresar al Poder Judicial. Pues ahora lo único que estoy pidiendo es de que me repongan esa suspensión que a mi solicitud se produjo.
0: Muy bien, presidente. Tenemos, ¿verdad?, la llegada del Niño, de las lluvias, hay una declaratoria de emergencia, pero también tenemos este desastre en Junín.
3: Lo más urgente en este momento, hay que hablar todo por Junín y todo. Y hay que socorrer los desastres que se están produciendo, las secuelas van a ser mayores.
0: Claro que sí, justamente en esa misma línea, preguntarle cómo están los preparativos también para la llegada del Papa, ¿no? Porque naturalmente se pregunta a la población cómo se va a manejar ese tema.
3: Eso sí, se está trabajando bastante en el Gore de Lambayeque, por ejemplo, para que eso no tenga ningún contratiempo, para que la nueva presidenta que lo va a recibir en noviembre esté con todas las calles bien arregladas. Le hemos dado un presupuesto especial a Lambayeque porque están las calles muy deterioradas, de tal manera que eso estamos trabajando directamente con la alcaldesa de Chiclayo.
0: ¿Pero se van a poder realizar estas obras aquí, al menos en la región de Lambayeque, que teme que llegue primero el Niño? Antes incluso que...
3: No, antes de que venga el Niño, porque el Papa llega antes del Niño. El Papa está llegando en la primera quincena de noviembre, y el Niño vendrá a partir de fines de noviembre o diciembre.
0: Muy bien, pero ¿se están haciendo las coordinaciones entonces con la región Lambayeque para evitar
3: eso felizmente, en eso felizmente no hay ningún retraso ni contratiempo? Ya se terminó con refaccionar la iglesia matriz de la Plaza de Armas, la Catedral de Chiclayo, se ha invertido en eso, nosotros hemos colaborado con el dinero necesario y suficiente.
0: Claro que sí, presidente, se lo pregunto porque aquí el temor es el tema de los ríos, ¿verdad?, de los valles propiamente, que temen otra vez desbordes.
3: Sí, eso también, hay plata, ya el Congreso nos ha aprobado esta semana el crédito suplementario, de tal manera que por ese lado no va a haber ningún contratiempo para que las calles se tengan que arreglar.
0: Muy bien, presidente, entonces usted está brindando la confianza para el que el siguiente gobierno pueda ejecutar ese dinero que se está por aprobar.
3: Sí, esa es la idea, nosotros, el gobierno debe ser un gobierno de continuidad. Por eso hemos conversado con la presidenta electa Fujimori, para que no tenga ninguna desconfianza de la transferencia, y además estamos autorizando, aunque eso es por mandato de ley, que nos fiscalicen en estos 5 meses que hemos trabajado con toda limpieza, y la Contraloría debe entrar a tallar en cualquier momento para que sea un ejemplo que a partir de este gobierno las cosas deben manejarse de forma limpia y transparente. Entonces la Contraloría debe entrar para verificar y corroborar lo que estamos hablando nosotros, de que dentro de estos 5 meses hemos hecho muchas obras, pero al mismo tiempo necesitamos que nos fiscalicen.
0: Muy bien, presidente José María Balcázar, muchísimas gracias también por haberse comunicado
3: con nosotros. Gracias, exitosa, gracias.
0: 12:37, esas fueron las declaraciones en vivo y en exclusiva también para Exitosa por parte del mandatario nacional. 12:37, vamos a esta hora con nuestros comerciales.
4: exitosa.

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3: Argentina está a 90 minutos de hacer historia y convertirse en bicampeona del mundo. 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
4: Liderada por Lionel Messi, máximo goleador del torneo y gran figura de Norteamérica 2026, la albiceleste ha vuelto a confirmar su jerarquía en cada etapa del campeonato.
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0: 12:41, 12:41 de la tarde. Retornamos aquí a Exitosa Perú. En estos momentos desde Chiclayo en los 98.9 de la FM y también en Lima en los 95.5 de la FM. Vamos a continuar nosotros con la programación, ¿verdad? Datos precisos en segundos. 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Estamos en Exitosa Perú, edición descentralizada, sino esta cobertura especial también de lo que viene ocurriendo en la región de Junín luego de este sismo ocurrido la noche de ayer, aproximadamente a las 9:40, ¿verdad? 9:41 más o menos, que ha golpeado especialmente la provincia de Chupaca, el anexo de Puncuya, también el distrito de Chupaca, ¿verdad? Distrito de Chongos Bajo, también donde la población ha señalado pues que todavía está pidiendo la ayuda, todavía no llega, es incompleta. El presidente José María Balcázar se comunicó con Exitosa hace algunos instantes, ¿verdad? En exclusiva, ustedes los pudieron escuchar, de que están enviándose pues algunos integrantes del Ejecutivo para que lleven pues carpas, alimentos, que se está haciendo las coordinaciones con este Centro de Emergencias, Operación de Emergencia Regional, COER de Junín, ¿verdad? Medicinas también. Se está requiriendo también la información, en todo caso, de estas instancias para saber cuál es el daño total hasta el momento de en la región Junín, propiamente, ¿verdad? Dice que se está trabajando también para poder socorrer a toda la población. Centros de salud también se está viendo cómo, cuál es la forma en que está atendiendo en estos momentos a los heridos, ¿no? Eso también nos ha señalado también exclusiva el presidente José María Balcázar, ¿verdad? Dice todavía pues demora un poquito la ayuda porque es un camino largo, pero también saber en qué condiciones se encuentra también la región Junín, y también se ha pronunciado, ¿verdad?, por la situación o por la presencia ya de la ayuda o de lo que será el gobierno como tal de la señora Keiko Fujimori. Ha dicho que va a ser una suerte de gobierno de continuidad para que todo aquello que se está aprobando en estos momentos se pueda continuar también, porque este desastre no se va a solucionar en una semana. Lo que le ha ocurrido a Junín va a demorar y necesita obviamente de la implicancia de todas las autoridades. 12:45, a esta hora vamos hasta Surco, Lima, ¿verdad? Porque tenemos información en vivo con nuestro compañero Kevin García. Kevin, te escuchamos.
1: Y bien, hemos vivido 45 minutos de emoción, suspenso, alegrías, risas y mucho más aquí en el Circo Russell. Estamos en un intermedio y vamos a conversar con las personas para saber cómo se van divirtiendo, su expectativa. Aquí vamos a conversar con las familias que están aquí justamente reunidas, aquí a este lado. ¿Qué tal? Muy buenos días, estamos para Exitosa, con la familia de Exitosa el día de hoy. Coméntanos, ¿qué te ha parecido estos primeros 45 minutos?
2: Bueno, muy bonito, espectacular, más que todo el payaso, que es un maestro, ya lo ha demostrado varias veces.
1: ¿Con quiénes has venido hoy?
2: Con mis hijos y mi sobrino y mi esposo.
1: ¿Cuántos son?
2: Somos cinco.
1: ¿Qué tal? ¿Qué tal la están pasando?
3: Bien.
1: ¿Sí? ¿Te ha gustado? ¿Cuál ha sido tu favorito hasta el momento?
3: El primero, que estaba saliendo la rueda.
1: En la rueda. ¿A ti, campeón, cuál ha sido tu favorito hasta el momento?
4: Cuando también la rueda, de que casi se cae.
1: Rueda, sí, ¿no? Suspenso hemos vivido. ¿Desde dónde vienen?
2: Desde San Juan de Miraflores.
1: San Juan de Miraflores, listo. ¿Qué te parece que Exitosa pueda dar esto a las familias?
2: Me parece espectacular porque aparte también nos distrae y es una buena opción para los familiares de los trabajadores.
1: Muchas gracias. Vamos a seguir entonces conversando aquí con más familias que están reunidas, están aprovechando también para poder disgustar los dulces aquí en la dulcería. Vamos a conversar por acá con los que ahora estamos en vivo. Vamos a continuar por acá. Caballero, ¿qué tal? Estamos en vivo para Exitosa. ¿Qué le ha parecido el...?
5: Excelente, está muy bonito.
1: ¿Sí? ¿Cuál ha sido tal vez su parte favorita?
5: Lo de las chicas, que las malabaristas, es... y el payaso estaba también. Bueno,
1: ¿de dónde viene?
5: De Lima, cerca de Lima.
1: Listo. Vamos a continuar entonces acá. Señora, ¿qué tal? Estamos en vivo para Exitosa. Coméntenos, ¿qué le ha parecido a los primeros 45?
6: Todo muy bonito, el show muy bueno. ¿Para qué? Nos estamos divirtiendo bastante.
1: ¿Quiénes han venido el día de hoy?
6: Ah, con mis hijas, mi esposo, mi sobrino, mi cuñada y algunos compañeros de trabajo también.
1: ¿Qué le parece que Exitosa tenga estos gestos con la familia para que puedan venir y compartir?
6: Sí, muy bueno. Es una realmente oportunidad que nos da el medio para poder estar un poco más cerca del circo, ¿no?
1: Y amiga, cuéntame, ¿cuál ha sido tu parte favorita hasta el momento?
3: Primero fue de que no se caía, me sorprendió, y el primero que hubo, porque lo que había visto tanto, me sorprendió.
1: ¿Y te estás divirtiendo?
3: Sí, mucho.
1: Y falta 45 minutos más todavía.
6: Así es,
1: muy amable. ¿De dónde vienen?
6: San Miguel.
1: De San Miguel, listo, vamos a continuar entonces. Sigue la familia de Exitos aquí, vamos a conversar. Caballero, ¿qué tal? Estamos en vivo para Exitosa. ¿Qué le pareció estos 45 minutos?
7: Bueno, muchas gracias a Radio Exitosa por la invitación. Y está muy emocionante. Yo, desde niño, siempre anhelaba venir a un circo. Ahora de grande, grandioso. Gracias, Exitosa. Estoy conociendo un poquito más de...
1: ¿Es la primera vez que viene a un circo?
7: No. He venido también, pero he ido de chiquito a la circo, pero ahora...
1: Pero ahora nunca deja de ser su niño interior.
7: Sí, ahora me estoy reencontrando y me acuerdo, me está de semblanza mi niñez.
1: Así que ha venido.
7: Con mi hija, María Pía, mi esposa y mis tres hijas. Ahí está María Pía.
1: Y coméntenos, ¿qué le parece? ¿Cuál ha sido su parte favorita?
7: Bueno, los contorsionistas, está muy interesante. Te da un poco de miedo, parece que se van a caer, pero son profesionales, pero causa emoción. Y también te desestresa.
1: Esa es la idea, ¿no?
7: Claro, desestresarte y a salir de la rutina, me parece muy bien.
1: ¿De qué distrito viene?
7: De Santa Clara, Vitarte.
1: Listo, sí, muchas gracias. Que siga disfrutando, caballero. Continuamos entonces aquí, escuchando primero las apreciaciones de la familia. Vamos a conversar con más personas. ¿Qué tal? Estamos en vivo para Exitosa. ¿Qué le ha parecido, caballero, estos primeros 45 minutos?
8: Excelente, demasiado bueno, demasiado.
1: ¿Cuál ha sido su parte favorita,
8: Tata? Los marabares, los dos que están en la primera función.
1: ¿Con quiénes ha venido?
8: Con mis hijos, mi esposa.
1: Campeón, ¿qué tal? ¿Cómo estás? ¿Qué te ha parecido esto?
3: Me encantó la primera parte. Mira, como ellos daban vuelta y los malabares me impresionaron.
1: Fue bastante, sí. Los malabares.
3: Sí.
1: Coméntanos, ¿qué le parece, caballero, que Exitosa haga estos gestos con
8: Excelente,
1: la familia?
8: Buenísimo, buenísimo.
1: ¿Recomendaría el circo Rusel?
8: Al 100%.
1: Listo, ¿de dónde vienen?
8: De Chorrillos.
1: Gracias. Bien, entonces, continúa aquí la expectativa, la familia se viene divirtiendo, gozando, riéndose y bastante suspenso. Aún quedan 45 minutos y esto es una locura, muchas emociones. Es la información que tenemos para los 95.5 de la FM en este mes patrio. ¡Éxitos!
0: 12 de la tarde con 50 minutos. Muchísimas gracias también a nuestro compañero Kevin García desde Surco, ¿verdad? La familia de Exitosa se encuentra disfrutando de una tarde de emoción, risas y suspenso en el Circo Rusel. Qué bonito saber que se puede también dedicar un momento de tranquilidad, de felicidad, ¿verdad? De distracción, Exitosa. Como bien dijo esta madre de familia. Y eso es algo bastante agradable también, porque en estos momentos tan tristes, tan aciagos, tan inciertos, también un momento también de tranquilidad y de compartir con la familia, sin duda alguna, no es algo que pueda dejarse pasar. 12 de la tarde con 50 minutos, regresamos también, ¿verdad? Regresamos también a la realidad lambayecana, porque no solamente estamos con el temor de la llegada del Niño, de las lluvias, que aquí golpean muchísimo en el norte del país, es realmente un cataclismo. El temor también de que un sismo también pueda repetirse o producirse aquí en nuestra jurisdicción es aún mayor, dada también lo que ha pasado en Junín propiamente, ¿verdad? Tenemos declaratorias de emergencia por enfermedades y una enfermedad en particular que no nos abandona, pese a que ya la conocemos desde hace muchísimo tiempo, pese a que ya en el 2023 nos golpeó mucho. Más de 32.000 casos en ese tiempo, ¿verdad? Pues aquí en la región Lambayeque, a 2026, los casos que se han registrado ya superan los 2.000 y es una cifra muchísimo mayor a las totales que se registraron en el año 2025. Vamos a escuchar el siguiente informe.

0: a este dato. Alrededor de 2.174 casos por dengue se vienen registrando en la región Lambayeque, de un total de 34.820 registrados en todo el país. La información de la Sala Situacional de Enfermedades Metaxénicas del Ministerio de Salud confirma que es 4 veces mayor a las reportadas durante el año 2025. El coordinador de la Estrategia Sanitaria Metaxénica de la Gerencia Regional de Salud en Lambayeque, Luis Dávila Chavarri, confirmó que existe una mayor incidencia de esta enfermedad en los distritos de Motupe, Olmos y Cayaltí y en otros puntos de la región.
1: Si bien es cierto, nosotros ya hemos presentado en los distritos de Motupe, Olmos y Cayaltí brotes, nuestra gran preocupación es el incremento de casos en el mismo casco urbano de Chiclayo, ¿no? Sectores como Cerro Pón, Olaya, se está viendo este aumento de casos progresivo y sobre todo nuestra preocupación también en distritos de Leonardo Ortiz, pues donde la densidad poblacional es elevada, ¿no? Aún no está la declaratoria de brote en sí, pero ya el aumento de casos es progresivo en estos distritos, ¿no?
0: El especialista ha precisado que el sostenimiento de las temperaturas elevadas en la actualidad facilita la propagación del dengue, pero sin duda hay otro factor que ha creado más focos de reproducción del zancudo infectado y es la falta del servicio de agua potable. Es el caso del pueblo joven Nuevo Culpón en el distrito de José Leonardo Ortiz, cuyos vecinos sufren el disparo de esta enfermedad desde hace 15 días aproximadamente. Exitosa conversó con Milagros López, Leslie Quiroz e Hilda Rodas, tres madres de familia y todavía pacientes de esta enfermedad, quienes invocaron la presencia del sector salud.
2: Pues, buenos días, señorita. Acá todos mis familiares se han contagiado y por medio del centro de salud solamente nos fuimos y nos pusieron suero. Nada más por particular hemos tenido que ir nosotros, otros familiares. Acá hacemos un llamado para que vengan a funigar, a darnos una ayuda para el dengue, porque toda la población está contagiada con el dengue.
3: Mi hijito ha caído con el dengue y pues ahorita está en cama ahorita.
4: ¿Desde cuándo él está presentando este síntoma?
3: Desde el día miércoles. No queremos pues que vengan a funigar, pues porque si no vuelta va a repetirse la enfermedad.
4: ¿Aquí en Ocupón ya había habido ese tipo de contagio?
3: No, recién están cayendo los vecinos.
4: ¿Cómo está atravesando su pequeño esta enfermedad?
3: Sí, está muy, muy sentido y ahorita está en cama.
4: Esta zona de Nuevo Culpón, son varias las personas ya contagiadas.
5: Sí, sí, somos varios. Toditos en una casa estamos.
4: ¿Qué síntomas tiene usted en estos momentos?
5: Dolor de cabeza fuerte y la fiebrada que nos da.
4: ¿En su casa quiénes más están también contagiados?
5: Acá está su hijito de ella, mi hijo, con tres estamos. Uh-huh. Y el muchacho también parece que está cayendo el grande.
0: Durante el año 2023 y tras las lluvias del ciclón Yaku y del fenómeno El Niño, el norte del país sufrió el mayor brote de dengue, que en Lambayeque significó 31.460 casos y 139 muertes. Si la respuesta del Estado tarda en llegar, estamos expuestos a repetir el mismo panorama de hace 3 años y del que aún no nos hemos repuesto. 12 de la tarde con 55 minutos, un panorama bastante pesimista el que tenemos a nivel de salud, a nivel de fenómenos naturales, aquí a nivel nacional. Nos preguntamos aquí en la región Lambayeque, ¿verdad que nos tocará pasar si nos enfrentamos a un escenario similar que en estos momentos tienen nuestros hermanos de Junín? ¿Verdad? Sería muy, muy lamentable tener esta situación, porque aquí no se han hecho ninguna obra, ningún trabajo de prevención, ¿verdad? Los simulacros son cada vez menos respetados por la población. Y uno se pregunta, me roban un tiempo de la oficina, un tiempo del trabajo, señores, es trabajo de prevención, es ya nuestra participación ciudadana, ¿verdad? Solamente son 15 minutos nada más de un simulacro no dura una hora. No, con las justas creo que llega a 20 minutos. Y no lo tomamos en serio. Particularmente cuando me ha tocado reportear ese tipo de eventos de participación ciudadana, como son los simulacros, yo veo personas que se ríen, que sacan el celular. Si por ahí de repente el simulacro involucra la participación de la policía para que pueda de repente enseñarnos cómo va a rescatar a un paciente, a una persona que se encuentra en un piso alto, es realmente como estar presenciando un acto circense. La gente se ríe, toma, graba, se toma fotos, lo graba, lo sube, cuando se supone que estamos hablando ya de un trabajo de prevención. Si no está llegando la ayuda institucional como debería para poder enfrentar en mejores condiciones un evento natural como un sismo, es un hecho que no le resta importancia a la labor que también tenemos nosotros como ciudadanos dentro de estos eventos naturales. Que le ha tocado a Junín. La región Lambayeque no tiene frontera con Junín, pero vamos, sabemos también que tan lejos tampoco está. Y pudo haberle pasado, como lo señalé hace algunos instantes, ¿verdad? La zona de Chupaca, como se dice, pudo haber sido cualquier otra provincia. Eso es lo más preocupante, ¿verdad? Pudo ser cualquier otra región. Junín pudo ser Amazonas, pudo ser Lambayeque, pudo ser Piura, pudo ser Pasco, Cusco, pudo ser cualquier otra región. Y nos preguntamos a estas horas, ¿verdad?, si estamos preparados.
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0: Lamentablemente, la respuesta es no para toda la nación. Y eso es algo que preocupa. ¿Qué es lo que se va a hacer? Porque no podemos ser tampoco tan, de alguna manera, pues tan tardíos en la respuesta. Seguimos actuando o respondiendo cuando ya ocurrió el desastre. No antes. Estamos en una emergencia aquí en la región Lambayeque. Los 38 distritos que la conforman están declarados en emergencia por las llegadas de las lluvias de El Niño. Y hasta el día de hoy no se hace absolutamente nada. No hay obras de agua y saneamiento. En la zona de los valles no se ha terminado obras importantísimas de defensa ribereña. No sé qué estamos esperando. Que llegue la desgracia nuevamente. No nos hemos todavía repuesto de lo que ocurrió en el año 2023 con la llegada del ciclón Yaku, una semana después con la llegada del fenómeno del Niño. ¿Cuántos sectores solamente en la capital de Lambayeque permanecieron inundados por 3 meses, llegando en botas porque hasta el desagüe e ingresó a las viviendas? 3 meses aproximadamente. Fueron numerosos realmente los sectores. Y lo lamentable de todo ello es que al final las familias tuvieron que esperar que secara por sí solo, porque no habían instituciones lo suficientemente implementadas para responder a una emergencia como esta, que no era nueva, que fue la misma emergencia del año 1998, la del 2017 y obviamente otras lluvias que pequeñísimas igual han golpeado a toda la región Lambayeque, ¿verdad? Es algo muy, muy lamentable. Nos unimos naturalmente a este dolor que está atravesando todas las familias, especialmente de estos 5 fallecidos, ¿verdad? Y sobre todo de las personas heridas. Seguramente hay muchas familias en estos momentos buscando a sus integrantes, papás, hijos, abuelos, ¿verdad? Entendemos que muchos de ellos también se están retirando de sus viviendas porque estas van a colapsar en cualquier momento. Que la gran mayoría se han construido de manera rústica, ha sido la necesidad de contar con una vivienda. ¿Dónde están las autoridades también que han podido fortalecer también esa situación de estas familias, verdad? Se dice, bueno, el presidente José María Balcácer nos dijo en exclusiva que el COER Junín sí tiene la ayuda humanitaria. Pues esperemos que esta sea así, que ya esté llegando, porque una cosa es que de repente alguien de Lima no conozca cómo llegar a la zona del desastre, pero se supone que la misma región Junín, sus funcionarios saben cómo llegar. Son las zonas que han caminado en alguna oportunidad, sobre todo las autoridades, siendo alcaldes o gobernadores, que sabemos muy bien, ¿verdad?, que caminan toda la localidad en la que van a postular para ganar sus votos. Entonces no pueden decir que no conocen esta zona de Chupaca, de Chongos Bajo, y de otros lugares, ¿verdad? Vamos a esta hora, 1:01 p.m. con Ronnie López, ¿verdad? Con información en vivo desde Huancayo. Ronnie, te escuchamos.
6: Muy bien, ¿qué tal? Vamos con Ronnie López. Bienvenida a todo el Perú, a la ciudad incontrastable de Huancayo, Junín, una de las zonas afectadas lamentablemente, principalmente de las 9 provincias que tiene Junín, y la provincia de Chupaca, varios de sus distritos han sido afectados, pero un anexo del distrito de Chupuro ha sido el más afectado. Lo que tenemos hasta el momento son más de 5 fallecidos, más de una treintena de heridos, más de 200 familias prácticamente perjudicadas por este sismo de 5.1 que se suscitó el día de ayer, más o menos a las 9:24 p.m. Un tema desolador en este momento, se necesita maquinaria, ha ido el mismo presidente, ha ido representantes del gobierno, pero la ayuda todavía continúa siendo escasa. Hemos tenido nuestros reporteros que han estado informando que se necesita la evaluación de daños, muchos lo han perdido todo, y principalmente las personas que han perdido a sus seres queridos la pasan mal. Es una muestra muy lamentable, que hay que decirlo e informarle a todo el Perú. Creo que no estamos preparados para un sismo de esta magnitud. Imagínese, ha sido 5.1, como otros países como Venezuela, que llegaron a 7 y tantos, creo que nos pasaría una factura más grande. Esto ha sido terrible. Han estado a oscuras en horas de la noche luego del sismo, muchos lugares, y ahora con el correr también de las horas está esa situación adversa de cómo afrontarán la noche. Han llegado algunas carpas, han dormido algunos en algunos parques, en algunas plazas, en un campo deportivo, en esa zona de Pumpunya, se han amanecido ahí también teniendo varias réplicas. Contarles que hace más o menos una media hora atrás, Javier López desde la zona nos informaba que había una réplica leve, pero continúan las réplicas en la misma zona. Aquí en Huancayo se ha sentido en la misma noche las réplicas luego del primer sismo. En la zona, a estas horas, han habido otras 2 o 3 réplicas más que han ido escuchándose o sintiéndose también en esta zona. Muy lamentable, ya está el gobernador en la zona. Hay un alcalde, no ha habido, muy lamentable esa situación. Pero lamentable. Vamos rápidamente nosotros ahora, vamos a tener la entrevista sobre ese tema que le han hecho al presidente de la República. Vamos entonces con esta entrevista muy importante y queremos escuchar. Adelante con la entrevista al presidente de la República, José María Balcázar.
0: Muy bien, le vamos a dar el pase, ¿verdad?, al presidente de la República, José María Balcázar. Presidente, buenos días, ¿lo escuchamos?
7: Sí, ustedes pidieron la información, hemos actuado inmediatamente con la ayuda humanitaria rápida, con coordinación con el ministro de Defensa. Tenemos también el premier que han viajado para allá inmediatamente de temprano en la mañana de hoy para darle la ayuda humanitaria que es fundamental en este momento, los hermanos Chupaca y anexos, para poder paliar en parte esta desgracia que ha ocurrido.
0: Presidente, la población de... Claro que sí, la población de Chongos Bajo dice que hasta el momento no ha llegado ninguna autoridad.
7: Están en camino porque dicen que primero hay que llegar al aeropuerto de Junín y de ahí se trasladan a Chupaca hasta una hora y ahí tienen que ir hacia, por tierra, pero están en camino a salir temprano.
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0: ¿Qué tipo de ayuda se está llevando, presidente?
7: Con carpas, también tienen alimentos, también se le está llevando medicinas con la ayuda del ministro de Economía y del ministro de Defensa, que ya están allá. También va a ir el ministro de Salud Pública, porque a partir de la desgracia vienen las enfermedades. Entonces para eso estamos tratando de socorrer lo máximo que podemos, y no nos hemos cuidado los hermanos de ninguna manera, al contrario, nuestra preocupación es inmediata, porque nos informen la comitiva que ha ido para allá.
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7: Que se contacte con el premier, que ya debe estar en Chupaca.
0: Claro que sí, presidente. Algo que preocupa mucho a la población es porque en las noches, naturalmente, las temperaturas son bastante bajas. Entonces tienes que enfrentar dos cosas,
7: las
0: ¿no?
7: frazadas, han ido con frazadas también para esa zona, con frazadas han ido.
0: Claro que sí. Y en el tema de con los módulos para atenderlos, ¿cómo están atendiendo los centros de salud, presidente?
7: Eso no tengo conocimiento, porque para eso están viajando el ministro con el ministro de salud para ver ese caso in situ. Si hay necesidad de vacunas, tenemos las vacunas.
0: Bien, presidente, ¿usted va a viajar a la zona afectada?
7: Es posible, estoy esperando la vuelta de los ministros, que debe ser mañana temprano, y ahí tomamos decisiones.
0: Muy bien.
7: Pero que la ayuda, lo principal en este momento es precisamente socorrer con lo que se necesita, en este caso cartas, alimentos, frazadas y alimentos y medicina, que es lo primero que estamos tratando de acopiar para trasladar inmediatamente a la zona, que es Chongos, como allá en la parte baja de la capital. Pero también estamos coordinando de temprano con el ORE de Junín para que esa ayuda sea coordinada y de inmediato.
0: De inmediato, claro que sí. Presidente, también para consultarle, ¿usted se ha comunicado de repente con la presidenta electa Fujimori tras estos eventos?
7: No, con ella no, porque ella tiene su propia logística, porque este terremoto recae sobre otro gobierno y nosotros tenemos que afrontarlo como corresponde, como lo hemos hecho con los hermanos de Venezuela hace poco. Inmediatamente pusimos en marcha la ayuda humanitaria, y es lo que queremos hacer lo más inmediato posible, y recomendar para que el futuro, los gobernadores y los alcaldes también instruyan a la población para que las casas y otros no estén expuestos a ríos ni a inundaciones como se aprecia en algunos lugares. Por eso también es recomendable que tengamos una reunión con el GORE de Junín y otros GORES, para que se pueda instruir a la gente, que porque eso se ha producido, por ejemplo, en Junín, en las zonas más expuestas a los desastres.
0: Muy bien. Presidente, también consultarle, en el caso del COER Junín, ¿se sabe si cuenta con sus almacenes, con ayuda humanitaria llenos para atender a la población afectada?
7: Parece que sí, están coordinando en la mañana con el comisionado que ha viajado urgente.
0: Bien,
7: ya tenemos el personal suficiente allá, es cuestión nada más de coordinar.
0: ¿Se va a pedir de repente más personal de la policía, presidente?
7: Sí, todos están actuando en forma coordinada con el GORE, como le digo, de Junín, porque no podemos hacer nada si no hacemos las acciones coordinadas para que no se dupliquen algunas actividades que corresponden inmediatamente a actuar.
0: Muy bien, presidente.
7: A través de ustedes enviamos nuestro saludo inmediato y nuestro apoyo sincero y de apoyo humanitario para que esta zona sea atendida lo más antes posible y no haya secuelas que lamentar más de la que ya estamos sufriendo.
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9: Vamos a continuar. Eran las palabras del presidente de la República, José María Balcázar, que le tomamos las palabras, ciertamente, ¿no? Él mencionaba que está enviando ayuda militar, que debía estar llegando a Chupaca, más carpas, alimentación, medicina, que es lo necesario. Le hicieron la pregunta, la réplica, ¿qué otras cosas más se necesita maquinaria? Vayamos avanzando por lo primero que se está necesitando en este momento. Le dijo también, acá la zona, la altura, la situación adversa de nuestros hermanos de esta zona, es una zona altina, se necesita frazadas, y también se están llevando, y le tomamos las palabras, ya debe estar llegando a Chupaca, ojalá. Entonces estaremos nosotros, a ver, atentos a esa llegada, porque el mismo presidente de la República ha mencionado que ya se está enviando la ayuda humanitaria para nuestros hermanos de la zona afectada, que entiendo son bastantes, y contarles también acá que hay varias zonas de acopio que están recolectando ayuda de nuestros hermanos de Huancayo para llevar a nuestros hermanos de la provincia de Chupaca. Vamos rápidamente con la información que nos alcanza a esta hora de la tarde nuestro colega Juan Crispín. desde la zona afectada. Juan, adelante, te escuchamos.
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10: Gracias, Ronnie, muy buenas tardes y a todos nuestros oyentes de Exitosa a nivel nacional. Efectivamente, nos encontramos en el anexo de Pumpunya, la zona más afectada por este movimiento sísmico de 5.1 grados que ha sacudido al Valle del Mantaro y que ha dejado hasta el momento, nos indican, 250 viviendas afectadas, ¿no? Hay 6 personas que han perdido lamentablemente la vida y todavía se siguen contabilizando los heridos. Durante nuestra estancia aquí en Pumpunya, hemos podido apreciar a 5 personas que han sido rescatadas por parte del ejército y la policía, además de las brigadas. 5 personas, 3 varones, 2 mujeres que han sido sacados de los escombros y han sido llevados a la losa deportiva que está en el ingreso del anexo de Pumpunya, donde se han armado las carpas y a donde está llegando. La gran solidaridad de las personas es quizás lo que más podríamos resaltar. Muchas personas están trayendo todo tipo de apoyo para poder brindarle su solidaridad a estas familias que lo han perdido todo. Alrededor de la plaza principal del anexo de Pumpunya, donde nos encontramos, ninguna vivienda ha quedado habitable. Muchas viviendas se han desplomado y otras viviendas están a punto de desplomarse. Sus cimientos han sido pues duramente afectados. Vamos a ver si podemos conversar con... Se acaba de presentar un movimiento sísmico, Ronnie. Un fuerte movimiento sísmico en estos momentos se acaba de sentir aquí. La gente está asustando. Un movimiento sísmico se acaba de presentar, Ronnie, hace algunos instantes aquí en directo desde Pumpunya. Un fuerte movimiento sísmico, una réplica exitosa se ha presentado. Vamos a ver, por aquí hay unos ciudadanos. ¿Cómo está, bueno? Acaba de presentarse otra réplica, ¿no?
11: Sí.
10: Con el temor siempre de que se pueda presentar lo mismo de ayer.
11: Sí, entonces, en mi caso, tú estás muy bien, no, estoy decepcionado, no tengo domicilio.
10: Están durmiendo aquí en carpitas, ¿no? Sí. Nomás.
11: Lo digo, mi hija, salvó.
10: Ha fallecido su...
11: No, lo digo, salvó.
10: Se salvó,
11: sí, sí, pero...
10: ¿Cuántos vivían en la vivienda?
11: Estamos 7 personas.
10: 7 personas.
11: Sí.
10: ¿Qué familia es para de repente a los que
11: con 3 7?
10: Con 3 7.
11: Sí, gracias por cuarto.
10: ¿Qué piden a las autoridades? ¿Apoyo?
11: Apoyo, no tienen solo ya ni cocina.
10: No tienen nada.
11: Nada, por favor.
10: Ok, muchas gracias.
11: Todo lo está por ahí. ¿Qué hace con lo que conseguir más?
10: Muchas gracias. Ahí. La gente se ha asustado, Ronnie. Se acaba de presentar otra réplica. La gente ha salido corriendo. Porque estamos en la plaza y aún así la gente está con ese temor de lo que ha pasado. Vamos a ver si conversamos con más damnificados, más personas que han sido perjudicadas. ¿Cómo están? Muy buenas tardes, estamos en directo para Radio Exitosa. Bueno, lo han perdido todo, ¿también ustedes?
12: Todos, no tenemos nada, no tenemos ropa, no tenemos comida, disfrazada, nada.
10: ¿Se han quedado en la calle?
12: Sí, en la calle, no tenemos ni ropa, ni zapatos.
10: ¿Qué estaban haciendo cuando se presentó?
12: Ya estábamos queriendo descansar y ahí nomás todo.
10: ¿Pudieron felizmente escapar de la...?
12: Sí, más bien gracias a Dios se podía escapar con mis hijitos, pero no he podido lograr sacar ni una ropa, ni un zapato con mis hijos.
10: Hay que pedir apoyo en la población.
12: Sí, más que nada apoyo con
10: ropa,
12: comida. Sí, nuestros carpitos recién nos han armado en la mañana. Hemos amanecido sentados en el frío acá.
10: ¿Cuántos son los de sus años? ¿Cuántos integran la familia?
12: Sí, en mi familia somos 4, pero de mi mamá también son algo de 7.
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10: También ha sido afectada.
12: Sí, todo.
10: ¿Qué familia son mis cuatro madres?
12: Familia Contreras Munide.
10: Okay, muchas gracias. Sí. Ahí está, por aquí vamos a ver. Hay otra afectada. Madrecita, ¿cómo estás? Muy buenas tardes, estamos en directo para Radio Exitosa. Bueno, se han quedado en las calles, vemos que la poca ayuda que está llegando les está sirviendo, pero se viene la noche y ese es lo más temeroso, ¿no?
12: Sí, no tengo nada, todo se ha caído así como es.
10: La casa se desplomó todo. ¿Qué tan lejos está su casa?
12: No, está bien rica, no sé, está bien
10: rica. ¿Estaban ya por dormir?
12: Ya estábamos queriendo descansar ya. Estoy bachacheando con mi hija. Ay, no me aparece esa policía. Ay, mami me dice. Ay, no me hacía bronca.
10: Ahora, vemos que solamente están con unas mantitas para...
12: Sí, toda la noche hemos amanecido sentado acá.
10: Una cita de otros hijos. Genera miedo, madre.
12: Sí, sí, aquí, ¿no? Da miedo. En la noche era peor.
10: No había ni luz en la noche.
12: No había ni luz, nada. Así en la oscuridad hemos salido descalzos, pues, sin manta, nada. La tendría hemos salido.
10: Que se acuerden de ustedes, sí. Las autoridades, para que los apoyen.
12: Sí, sí.
10: No tiene más que la ropita que está puesta, madre.
12: Todo está tapado, mi ropa. Con la ropa encima no me ha salido.
10: Okay. Muchas gracias. Bien, es una pobladora damnificada. Bueno, Ronnie, la verdad, la gente se ha asustado, ¿eh? Bastante fuerte ha sido este movimiento sísmico hace unos segunditos y la gente se ha asustado. Nos permanecemos aquí en la plaza principal del anexo de Pumpunya. La gente... Apoyo a Ronnie, pero...
9: A ver, exactamente la 1:18 p.m. Vamos a tratar de continuar nosotros. De...

0: un poco que también hemos sufrido, un poco de la introducción de la comunicación con nuestros colegas de la zona. Pumbuya no es tan cerca de Huancayo, que es la ciudad, está en la provincia de Chupaca, es un anexo del distrito de Chucuro y es una zona alejada. La señal no es la más óptima, colegas, informé también a todo el país que la señal no es lo más óptima para conectarse. Han estado tratando de ubicarse en una zona lo más prudente posible para que puedan prácticamente alcanzarnos la información. Vamos ahora con Javier López, que tiene la información ahí, también desde el lugar. Pedirle a Javier, por favor, que se ubique de la mejor manera para que puedan escucharnos todos a nivel nacional de lo que viene pasando, lamentablemente, y con este nuevo movimiento sísmico, imagínese, de mayor intensidad. Vamos a estar entonces informando esta situación, pero sigue temblando la tierra, sigue temblando esta zona de Pumbuya, lamentablemente. Javier, adelante con la información.
1: Gracias, Ronnie. Información en vivo para Exitosa. Nosotros nos hemos trasladado. Ahora, Ronnie, estamos en la plaza principal del distrito de Chongos Bajo, donde está ubicada también la iglesia que es tan visitada, y cercano a ello está el Canicruz, la cruz que es bastante visitada y que muchas de las personas, los visitantes, tanto de Huancayo y de otras regiones, vienen pues con mucha fe para poder rezar, orar y tener de repente un día de recogimiento al lado de esta cruz, pero vemos lamentablemente caído. Es así como muchos han llegado y se dan la sorpresa que prácticamente la cruz está colapsada por este sismo, ¿no? Que también acá se sintió hace unos minutitos un remesón, un sismo. Señora, buenos días, buenas tardes. Estamos en vivo para Radio Exitosa. A ver, coméntenos usted, aquí en la tienda también ha sido afectada, aquí en la plaza principal de Chongos Bajo.
2: Sí, buenas tardes. Ay, acá ha sido catastrófico todo esto. Ha ocurrido aproximadamente de las 9:40 de la noche. Yo también estaba acá en mi casa acomodando mis cosas, y entonces de pronto sentí un movimiento brusco, ¿no? Claro, material noble, claro. Entonces, sí, una pequeña rajadura, sí, todo se ha caído, todos mis muebles, mis gaseosas, mis cervezas, todo. Claro, hay pérdidas. Entonces todo también se cayó a mí encima. A las justas he podido salir afuera. Sí.
1: ¿Las heridas?
2: No, felizmente, gracias a Dios, no.
1: ¿Qué les dirás a las autoridades? Están trabajando y están haciendo de repente un análisis de qué sectores más han sido afectados.
2: Sí, obviamente, el sector que más ha sido afectado es Miraflores y Pumbuya.
1: Claro,
2: la cruz también se ha caído. Es bastante triste para nosotros que prácticamente trabajamos aquí, pues, ¿no? Trabajamos aquí con todo el pueblo. Muy un aproximado de... He comprado mi mercadería para ahora, para las 7, entonces un aproximado de 3,000, 2,000. Claro, sí. Sí, hoy día en la mañana también otro. Claro, ya ves, entonces una pérdida grande para nosotros.
1: Pues conversamos con los pobladores que han llegado acá a este distrito, Romy, precisamente donde hace un instante también nosotros hemos logrado tener este sismo, ¿no? Que se ha dado, ¿no? Vamos a conversar, estamos con otros pobladores acá, también la señora acá. Señora, muy buenas tardes. Sus cositas caídas de su tienda, de su negocio.
2: Mira, papá, también usted mismo podría verificar.
1: Pues estamos observando. Usted se dedica a la venta de flores, su mueble. Estamos entrando, Ronnie, acá a la vivienda de la señora, donde prácticamente ella tiene su negocio de ceras, cuadros de la imagen de Canicruz, cuadros de la Virgen María, entre otros, ¿no? Y prácticamente todo está caído ya. Acá hay una gran cantidad de pérdidas, señora.
2: Sí, exacto. Porque la vetrina del andamio de todito se ha ido y lo ha roto. Ahí ya tengo para exhibición de ¿cómo se llama? Todito, y ahí hay una vetrina donde se exhibe, por ejemplo, pasteles, dulces, eso, y eso es de frío, eso cuesta, y se ha roto la luna. Esto es imposible de recuperar ya. Ay, no podría decirlo.

0: No, pasa los 10,000. Sí.
1: ¿No?
0: Sí, es nada más estos, es nada más el mobiliario, pues así. No, yo vivo, pero al fondo.
1: ¿Al fondo?
0: Sí, al fondo.
1: Al fondo no le han afectado.
0: Sí, se ha rajado la pared y esta casa del segundo piso está inhabitable.
1: Inhabitable, prácticamente.
0: Total. O sea, esta casa ya no vale. Ya no vale, ya. No, no, con nadie. No, no, todavía.
1: No, nada.
0: Nadie.
1: Estamos observando, Ronnie, para todo nuestro público oyente y televisivo a nivel nacional, que prácticamente la señora no puede remover acá el escombro de las cosas que ella vende acá, ¿no? Está caído su prácticamente los muebles, las vitrinas, las cosas, no, todo es un desastre. Ella no puede, toda la mercadería ya está prácticamente perdida, se podría decir.
0: Sí, así es, caballero, porque ¿cómo voy a bueno. Mis hijos están lejos y yo buscaré personas. No, yo me escapé. No, nada más el chinchón acá. Al correr, sí, acá me he chancado.
1: Chinchón, porque entonces es un desastre. Ronnie está en escombros. La mamita acá también en su negocio, cerca a la plaza de Chongos Bajo. Acá la, ¿cómo se llama la iglesia? Al frente de la iglesia, ¿verdad? Se cayó la cruz.
2: Se cayó también la cruz central.
1: Ya no pueden ni aceptarse porque han cercado todo lo que es el parque.
2: La seguridad,
1: ¿no?
2: Está debilitado todo. Aún, porque todo como es de adobe, de tapia, está todavía sensible. Muchas casas.
1: Gracias, ese es el panorama, Ronnie. Y César, estamos nosotros acá en la plaza principal de Chongos Bajo. Los muchos visitantes que han llegado se dan la sorpresa con este panorama desolador de angustia, porque ya no pueden acercarse a la cruz, está cercada con la pintilla roja que hizo peligro, donde lamentamos también de que ya ellos no pueden acercarse, hay paredes caídas, la misma iglesia, ¿no? Que está acá totalmente deteriorada. Buenas tardes, señora. ¿Siempre usted le tiene fe también aquí a la cruz de San Huelga?
0: No, yo soy...
1: ¿Usted no tiene acá?
0: No, no.
1: Por eso. Usted viene a visitar acá.
0: Sí.
1: Ha venido y se encuentra la sorpresa con que la cruz está caída, ¿verdad?
0: No, yo he venido a visitar a mi familia.
1: ¿Qué vives acá en Chongos
0: Bajo? A eso he venido.
1: Bueno, gracias, señora. Ese es el panorama que estamos observando a mucha población, muchos visitantes, Ronnie, que han llegado hasta este sector distrito de Chongos Bajo, donde lamentamos que pues ya la iglesia parte de la parte de adelante, prácticamente delante de la calle. Mamita, triste la imagen que se ha caído.
0: Da pena la iglesia que se ha caído. ¿Cómo? Sí, siempre vengo.
1: Te da con la sorpresa de que está caído.
0: Sí, pues todo está caído. Bien afectado está, pobre iglesia.
1: Mantenerla de repente a buen recaudo, ¿no? Y también hay que orar, que haga la cruz.
0: Sí. Hay que orar, hay que rezarle, hay que hacer muchas cositas aquí, pues.
1: Bueno, gracias, señora. Ese es el panorama, Ronnie, que muchos visitantes también llegan acá al distrito de Chongos Bajo a visitar lo que es la cruz tan milagrosa que muchos tienen fe. Pero se dan con la sorpresa de que está pues colapsada, caída, y hay viviendas que también han afectado a este sector, donde hay mamitas, se sienten muy apenadas por lo que ha ocurrido, ¿no? Y sigue temblando la tierra hace unos instantes, como ya hemos mencionado, ¿no? Acá ahí está movido, ¿no? Un remozón así cortísimo, pero sigue temblando. Hay muchas mamitas que todavía temen y están en prácticamente en la plaza principal de acá de Chongos Bajo, ¿no? Ellos están afuera, visitantes a lo lejos, cuando más logra ver, así como nosotros, la cruz, ¿no? Que está colapsada, que está caída, ¿no? Y bueno, pues ese es un panorama desolador, triste, que se vive aquí en el distrito de Chongos Bajo. Informó Javier López para Exitosa desde el distrito de Chongos Bajo en Lima, 95.5 en Huancayo, 100.3. 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
3: Muy bien, muchas gracias, Javier, por la información que nos estás alcanzando. Esa es la realidad en este momento si no conocen mucho, para contarles uno de los lugares turísticos o atractivos de la zona de Chupaca, distrito de Chongos Bajo, es una es una cruz, ¿no? La famosa canicruz, así se llama, donde muchas personas van a prenderle velas al lugar, y le prenden velas, y domingo es, caramba, es una visita de muchas personas que le tienen fe a esta cruz, la famosa canicruz, que está en plena plaza del distrito de Chongos Bajo en la provincia de Chupaca. Pero el día de ayer, tras este sismo, esta cruz se cayó, lamentablemente ha caído, y una capilla conocida, también la famosa capilla del Copón, también ha tenido problemas. Esa es la situación. 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Nos vamos a una breve pausa comercial. 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Regresamos.
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0: Continuamos desde la ciudad incontrastable de Huancayo, región Junín, que tiene nueva provincia, una provincia chupaca afectada, exactamente el distrito de Chongos Bajo, el distrito de Chupuro, disculpen, y el anexo también de Pumpunya, donde están ahí los fallecidos, donde han sufrido los mayores estragos, y hace poco se ha sentido también un nuevo movimiento sísmico. Pero también en la misma provincia capital se ha sentido este panorama. En horas de la noche, luego del sismo, por ejemplo, no hubo fluido eléctrico en la plaza principal. Esto y otros temas también nos informa nuestro colega Héctor Rojas desde la provincia de Chupaca. Héctor, adelante, te escuchamos.
1: Muy buenas tardes, Ronnie López. Precisamente información desde esta provincia de Chupaca para Exitosa, la voz de los que no tienen voz y en la voz de los pueblos. En efecto, aún todavía sigue la consternación de mucha población de esta provincia, que cuenta con aproximadamente 66,000 habitantes, y en el distrito de Santiago León de Chongos Bajo contamos con aproximadamente 8,000 habitantes, quienes al momento no todavía salen de este asombro que ha ocurrido precisamente a raíz de este movimiento telúrico ocurrido ayer en horas de la noche y con las secuelas que usted también está señalando. Y es que hasta el momento en varios sectores de esta provincia, específicamente del distrito capital, aún no retorna el servicio de energía eléctrica y viene afectando también a bien diferentes otros sectores de algunos distritos adyacentes al distrito de Chongos Bajo, que queda aproximadamente a unos 7 kilómetros al sur del centro de esta ciudad de Chupaca. Y por lo pronto, como ya es de conocimiento, son 5 los fallecidos, 21 heridos y 300 damnificados aproximadamente, los que se han evaluado ya dentro de estos saldos. Hay viviendas colapsadas hasta el momento, las familias están tratando de hacer lo necesario para recuperar sus seres valiosos y en otros casos ya están alistando las ceremonias de velatorio de sus seres queridos que han perdido casi todo. En suma, entonces ahora vamos a escuchar los desgarradores testimonios de los pobladores que están requiriendo del soporte y apoyo de las diversas autoridades del Comité Multisectorial. Escuchemos a ver estos desgarradores testimonios, el llamado desgarrador y dramático de parte de los pobladores a nuestras autoridades. Adelante.
2: Con la visita del director del OGEL de Chupaca a Santiago León, esta institución, el panorama y cuál es ya la determinación que se está asumiendo luego de haber percibido lo que está pasando, maestro.
3: Nuevamente saludar en este día, pues, que nos tiene convocados para poder ir reaperturando las escuelas, conversando constantemente con los directores, con los padres de familia y los profesores. En cada institución educativa ya se ha activado el COE, la comisión que está a cargo de ver, pues, todo lo que es la gestión de riesgos y desastres en cada institución educativa. Es la responsabilidad de cada director, pues, mantener el servicio educativo abierto para todos los estudiantes que puedan venir y para los que no. Nuestros profesores y el comité de convivencia se estarán apersonando a cada domicilio de cada estudiante o al lugar donde se encuentren, porque hemos visto que hay estudiantes que están en las carpas también, hacer la etapa, esta etapa posterior al sismo. Estamos ya con el fortalecimiento de las competencias socioemocionales de nuestros estudiantes y de nuestros profesores. El día de mañana tenemos un compromiso muy grande y desde aquí convocamos, pues, a los padres de familias que puedan enviar a sus hijos, envíen a las instituciones educativas. Y caso contrario, los profesores irán en busca de nuestros estudiantes para otorgarles el soporte socioemocional.
2: Precisamente en este contexto, hemos hecho un avance de las declaraciones del director de la UGEL de Chupaca, Abel Pomalaya Matos, quien refiere que se debe brindar el espacio adecuado para lo que es la recuperación anímica y también espiritual de cada uno de los estudiantes, así como el soporte socioemocional, que es básico e importante. Una de las instituciones educativas que ha sufrido de daños de mayor consideración es el colegio Santiago León de Chongos Bajo, que cuenta con un aproximado de 250 estudiantes y 40 trabajadores que a partir de mañana deben recuperar emocionalmente a sus componentes de la comunidad educativa. Es lo que ha referido el director de la UGEL. Pero ahora ya tenemos el testimonio también de los padres familia, la madre familia, entre ellos ancianos y ancianitas. Es más, también hay un exalumno que egresó el año pasado precisamente de esta institución. Se trata lamentablemente del ya fenecido Jeff Orihuela, exalumno de esta institución que falleció en estos embates de la naturaleza ocurrido en el anexo de Pumpunya. Ante ello, los familiares, los padres familia, se apersonaron hasta la Municipalidad Distrital de Santiago León de Chongos Bajo para clamar por apoyo no solamente a la municipalidad, sino también a las diferentes autoridades. Escuchemos los testimonios para concluir con este avance. Adelante, por favor.
4: Vecinos, ¿qué tal? Poblador del barrio Palias. Desde la noche hemos amanecido en la intemperie, ninguna autoridad se ha presentado hasta ahorita. Hay casas que están destruidas, inhabitables, y no hay apoyo de nadie. Si yo critico a estas autoridades de acá de mi distrito, ni siquiera se han apersonado ninguna autoridad. Qué pena, lamentablemente, de repente hubiéramos estado muertos y nadie se acuerda de nosotros. Yo no sé por qué tanto rencor a ese barrio.
2: El barrio Palia se encuentra al lado norte de este distrito.
4: Barrio norte.
2: ¿Cuántas viviendas aproximadamente han colapsado?
4: Casi de 10, 15 viviendas.
2: ¿Han habido también víctimas personales?
4: No hay daños.
2: ¿Heridos?
4: Más bien, gracias a Dios, no ha sucedido esas cosas, pero animales, las casas ya están inhabitables y en cualquier momento esa casa se viene. Estamos corriendo un riesgo, pero hasta ahorita ninguna autoridad se ha hecho presente. Yo pido a las autoridades que se hagan presente, pues, que todos los barrios somos importantes, no solamente aquí la plaza.
2: ¿No se ha hecho presente el alcalde del distrito?
4: Nada, para nada. Solamente nos han inscrito ahorita en el municipio y dice va a haber evidencias para que recién vayan a ver, hay que tomar fotografías. No sé a qué horas irán, irán, no irán, no sé. Lamentablemente esa.
2: Bien, es uno de los varios testimonios que hemos logrado tener de parte de los afectados de este sismo de magnitud 5.1 ocurrido ayer, esto en la escala de Richter. Vamos a tener mayor información en los minutos más adelante. Por lo pronto, eso es lo que está sucediendo en la provincia de Chupaca, distritos de Santiago León de Chongos Bajo, y especialmente también en algunos sectores adyacentes a este distrito sureño de la provincia de Chupaca. Adelante con ustedes, muy buenas tardes.
0: Muchas gracias, Héctor, por la información. Bueno, nosotros vamos a continuar en el programa desde Huancayo, contarles también lo que mencionaba Héctor. Ciertamente, toda la fuerza de la ayuda se está concentrando en Pumpunya, que ha sido la zona más afectada, donde están los fallecidos, donde la mayoría de casas, si no se han caído, están rajadas, y por ende van a tener que derrumbar esas casas. Ya no se va a poder hacer otra cosa. Entonces, igual. Pero hay otra zona de Chongos, como por ejemplo la zona, Javiera estaba en horas de la mañana, en la zona de Huaynacápac, en la zona también de Chongos, donde ni siquiera Defensa Civil se haya acercado. O sea, esto todavía va a continuar. Yo entiendo que el trabajo van a tener que seguir haciéndolo, igual en Chupaca, ¿no? Se han centrado en la plaza principal, están verificando algunas casas, y bueno, corre el camino, verificar también los caminos, las vías de comunicación, los lugares aledaños, las casas en qué estado están, y no vayamos a tener problemas en el sentido de que más tarde en la desesperación el ciudadano quiere ingresar a su casa, tal vez no se cayó, pero está rajado y es un peligro latente. Ojalá que sigan haciendo su trabajo los de Defensa Civil, el gobierno regional, también los presidentes de la plataforma civil, que han estado algunos ausentes, muchos alcaldes no los vemos lamentablemente, y creo que no saben que esa tarea o ser presidente de la plataforma civil. Exactamente a la 1:00 p.m. con 42 minutos en Radio Exitosa. Vamos a esta hora de la tarde, ¿no? A abrir nuestras líneas telefónicas, a mencionarles, ¿estamos preparados en el Perú para afrontar esta situación? Y bueno. Con 42 minutos, justamente vamos a conversar con don Julio César Gálvez, él es director ejecutivo de Indece Junín, sobre esta problemática que hemos vivido, y él mismo lo decía, hay muchos alcaldes que no tienen ni plan ni nada, pero eso es lo que lamentablemente ahora nos está pasando factura. ¿Cómo está, don Julio César? Muy buenas tardes, bienvenido a Exitosa Perú.
5: Sí, Ronnie, buenas tardes.
0: Conversamos con usted aquí en Estudios en Huancayo a mencionar que, caramba, hay autoridades distritales que no hacen bien su trabajo. ¿Se podría decir que ese desinterés de tener una oficina implementada, de trabajar en el tema de prevención, nos ha pasado factura en el distrito de Chupuro, anexo de Pumbunya, don Julio César Gálvez?
5: Sí, en la mayoría de distritos acá de Chupaca, particularmente en la zona de mayor afectación, estamos con esa brecha lamentable de que los no están registrando la emergencia. Estamos proporcionando asistencia, INDECI desde Lima está enviando a personal de los GIRET, gente especializada, lo vamos a desplegar en todo el área para que apoyen las labores de los alcaldes.
0: Claro, justamente eso es lo que está faltando, Julio César Gálvez, porque si bien es cierto, la ayuda, el interés de personal es en Pumbunya, tiene toda la razón, pero hay varias zonas, Guayucachi, por ejemplo, la zona de Miraflores, mismo Chupaca, a los alrededores hay casas que están no caídas, rajadas, en la zona de mismo Chongos Bajo, en la zona de Huaynacápac, hasta conversamos hace una hora exageradamente y nadie había ido, y las personas no podían ingresar a su casa porque prácticamente se había caído. Y esa es la réplica. ¿Cómo coordinar con las autoridades, si ustedes también, para que se haga ese empadronamiento ya urgente? Porque, como repito, mucha gente no puede entrar a su casa, está destruida. ¿Qué hacemos? Y no está recibiendo la ayuda, don Julio.
5: Efectivamente, nosotros estamos mapeando toda la zona, el gobierno regional igualmente, pero sí, y pues podemos encontrar que realmente hemos esperado que suceda esta emergencia para terminar de darnos cuenta de que algunos alcaldes no hacen su trabajo. También eso es lamentable, pero es una triste realidad.
0: Ahora, ¿usted se ha podido comunicar con algún alcalde, que son los presidentes de la plataforma civil de su distrito? ¿Algún alcalde se ha acercado a decirle, por favor, necesitamos ayuda acá? ¿Se ha contactado con usted o nada? Al menos de esta zona,
5: sí,
0: de los distritos.
5: Acá está Pumbunya, ha estado el premier, ha estado el ministro de defensa, está el jefe de INDECI Nacional, algunos alcaldes se han acercado algunos alcaldes, se les ha hecho la orientación de qué es lo que deben de priorizar y efectuar, ¿no? Acá estamos en este momento en Vito, ¿no? Diques, y efectivamente ya. La funcionaria de GRE sí está haciendo su trabajo, está empadronando. Entonces, estamos mapeando toda la zona, ya 2-3 de la tarde deben de llegar el grupo GIRET de Lima, ellos se van a sumar a este trabajo.
0: Sí, justamente porque también nosotros hemos conversado, nuestros colegas han conversado con el presidente y menciona que está mandando la ayuda humanitaria. ¿Qué se sabe del fluido eléctrico? ¿Se va a retomar el fluido eléctrico? ¿Van a tener nuestros hermanos de Pumbunya el fluido eléctrico? ¿O por todo lo ocurrido, esto todavía no va a poder darse, don Julio César?
5: Ya han reportado, por ejemplo, en la zona más afectada ya ha retornado el fluido. Están efectuando por barrios, por distritos, por comunidad, están chequeando, están trabajando. Igualmente, por ejemplo, el agua, está en lugares donde viven del agua y de ojos, salen de la tierra, ¿no? Pero sin embargo, por este sismo se ha tapado. Entonces, se está mapeando toda la zona, en realidad, se está mapeando. Esperemos que el gobierno regional, cuanto antes, con toda la prontitud posible, entregue las carpas, y si se le agota, nosotros también tenemos carpas disponibles. Pero necesitamos que el gobierno regional termine de entregar las carpas en los albergues temporales que se están estableciendo.
0: Muy bien, ahora las estadísticas se han movido, don Julio César, teniendo en cuenta que manejábamos primero, por ejemplo, que eran 5 los fallecidos, pero ahora me dicen que son 6, el tema de más de 250 casas que han sido prácticamente afectadas, más de 21 heridos, o las cifras se han incrementado. ¿Qué información maneja usted a esta hora de la tarde, don Julio César Gálvez?
5: Las familias afectadas se estaba incrementando, vamos a llegar por lo menos a más de 1,000 familias afectadas. Viviendas en estado inhabitable, igualmente hay más de 48 que se habían declarado, hay muchos más. Tienen que hacer un reporte, tienen que hacer este empadronamiento. Lamentablemente no tenemos todavía el dato exacto, pero sí se estima que van a pasar de unas 1,000 familias entre afectadas y algo cercano a damnificadas, ¿no?
0: Muy bien.
5: Bueno, voy a tener que cortar, estamos en una comitiva.
0: Correcto, no se preocupen, muchas gracias. Yo le agradezco, don Julio César Gálvez, más bien al contrario, a reforzar la ayuda a los distritos, a los alcaldes. Y creo que a nivel nacional lo han escuchado. Es una pena de verdad. Conversaba siempre, porque acá hay simulacros, nosotros invitamos a los estudios de la radio, a los jefes de defensa civil, él es director ejecutivo de INDECI aquí en Junín, cómo se trabaja de la mano con las autoridades. Y él siempre decía, hay un desinterés total, principalmente los alcaldes de los distritos, y entiendo que esto suele pasar a nivel nacional, cuando ni siquiera implementan sus oficinas de defensa civil. Y lamentablemente sucede un hecho como lo que ha pasado y les pasa factura. No, la población no sabe cómo actuar, qué hacer, hay mucha gente que lo único que ha sido es alejarse de su casa, otros lamentablemente lo han perdido, a su ganadito por ahí, pero no sabemos cómo actuar en estas zonas, porque no hay una oficina de defensa civil, los mismos alcaldes perdidos, no saben qué hacer. Muy lamentable, por cierto, lo que ha pasado en esta zona de la provincia de Chupaca. Los simulacros son para ello, para practicarlos, pero podemos decir que no estamos preparados, y hay muchas zonas vulnerables, no solamente en la zona de Pompuya, entiendo que a nivel nacional. Justamente para ello vamos a abrir nuestras líneas telefónicas, está libre para que usted pueda opinar qué zonas han sido afectadas también. Aquí mismo Chupaca pueden llamar y sigan pidiendo la ayuda. De igual manera, a nivel nacional, estamos preparados para afrontar un sismo. Imagínese, ha sido un sismo de 5.1. ¿Qué pasaría si llegamos al sismo registrado igual que Venezuela? No sé qué hubiera pasado. Lo que tenemos ahora, que ha hablado el jefe de INDECI, que tenemos más de 1,000 familias damnificadas, 1,000 familias, pero imagínate a qué cantidad llegaríamos, ¿no? A ver, tenemos las líneas libres para que usted pueda comunicarse con nosotros, como siempre, exitosa, el 7410, el 955, o si no, al 940-800-800, para que pueda comunicarse con nosotros y dar su opinión de lo que viene sucediendo aquí en la región Junín, donde lamentablemente, de acuerdo a como lo decía el jefe, el director ejecutivo INDECI, que hay una desidia de las autoridades. En que otras partes del país también hay autoridades que no forman su equipo de defensa civil o tienen simplemente las oficinas, pero de nombre. No se practica, no tienen el equipo necesario, no saben qué hacer cuando sucede una tragedia. Un tema de verdad que debería, amerita una sanción. Existe la norma, existe. A ver, tenemos participación de nuestros oyentes. Aló, buenas tardes. Aló, buenas tardes.
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0: Ahí estamos con la llamada, exactamente la 1:00 p.m. con 51 minutos, los escuchamos. Ahí vamos con la llamada telefónica, a ver si lo conectamos bien. Aló, buenas tardes. A ver, tenemos algunos inconvenientes, creo, con la comunicación. Si podemos escuchar a nuestros oyentes en nuestras líneas telefónicas, por favor, el 7410 o el 955 o al 940-800-800, por favor. A ver, quitamos la llamada, por vista que están ahí la comunicación. Si podemos escucharlos, ahora sí. Adelante, lo escuchamos. Buenas tardes.
7: Aló.
0: Sí, buenas tardes, ¿cómo está? Adelante, lo escuchamos.
7: Sí, le estamos hablando de acá del sector de Carhuapaccha, mi estimado amigo. Como usted bien refiere, no solamente es el sector de Pumpunya quien ha sido afectado, también el sector de Carhuapaccha, que es anexo de Chucuro. Estamos hacia el sur, a 10 minutos de Chucuro.
0: Y ahí en Carhuapaccha exactamente se tiene lo mismo, el panorama de casas caídas o solamente rajadas, sí. Hay heridos, sí, ¿qué es lo que se ha podido...?
7: Hay casas caídas de muchos de los vecinos, animales, también casas se han rajado, porque deben entender que la mayoría de casas acá todos son de tapia y adobe. Son pocas las de material noble, son poquísimas. Y la mayoría de ellas también...
0: En todo caso, ahí en Carhuapaccha se podría declarar que solamente hay heridos, o ahí también se tiene fallecidos, amigo.
7: No, no se tiene fallecidos, pero sí materiales, daños materiales de gran consideración. Más bien pedimos a las autoridades, a la población, que nos apoyen, ¿no? Que nos apoyen con frazadas, con... El día de ayer, toda la población, toda la comunidad de Carhuapaccha hemos estado durmiendo en afuera de nuestras casas, en la plaza de Carhuapaccha. Más bien solicitamos, como usted bien dice, a veces todo el apoyo se creo que se está yendo para Pumpunya. Sí, también son hermanos de nosotros que también están unificados, pero también el sector de Carhuapaccha necesita el apoyo de toda la población huancaína.
0: Correcto, correcto, vamos a canalizarlo acá también nosotros. Le vamos a hacer llegar a don Julio César Gálvez y a todos los alcaldes, ¿no? Al alcalde Chupaca, también a esta zona, por favor, Carhuapaccha, igual manera, hay otra zona, creo que sea Huaynacapa, Carhuapaccha, por favor, si podemos llevar la ayuda necesaria de INDECI, de Defensa Civil, la provincia de Chupaca, no se concentra solamente, si bien es cierto, ha sido la zona más afectada de Pumpunya, hay otras zonas también afectadas de la provincia de Chupaca, de Chupuro, es otro anexo, Carhuapaccha, que en este momento necesita la ayuda necesaria. Esos son nuestros hermanos que vienen comunicándose con nosotros. Tenemos más llamadas telefónicas. Aló, buenas tardes.
8: Aló, buenas tardes.
0: Sí, muy buenas tardes. Adelante, le escuchamos.
8: Sí, estoy llamando de Lambayeque.
0: En Lambayeque, ¿cómo está la situación ahí? ¿Están preparados para afrontar un sismo que podría presentarse en cualquier momento? ¿No hay práctica de los alcaldes? ¿Cómo es la respuesta de las autoridades y también de la población?
8: Sí, amigo, acá están tocando Chiclayo, te va a venir el papa, amigo. Acá en Chiclayo está abandonado, la alcaldesa no sale a hablar con los periodistas, no sale a hablar. El papa va a venir a Chiclayo y todito Chiclayo está en ruinas, amigo. Acá no ha habido sismo, pero a la gente que todo está en ruinas acá en Chiclayo, por eso... Ojalá que ustedes, a las periodistas de la calle Chiclayo, la busquen a la alcaldesa, porque de la calle Chiclayo el Papa va a venir y no sé qué va a hacer acá el Papa cuando venga. Gracias.
0: Bueno, muchas gracias, ¿ah? Ciertamente, no esperemos que no se espere, bueno, pues que haya una tragedia y que la población no esté preparada, ¿no? Ella dice, si bien es cierto, no hay, pues, no se ha presentado un sismo, pero está preparado para una visita, dice el Papa, hablaba de la visita del Papa, y cómo se están dando las coordinaciones al respecto, y que hay también de la participación de las autoridades en el tema de defensa civil y la planificación antes de, ¿no? A veces se ha olvidado lo que era, pues, defensa civil, es prevención. Defensa civil no es actuar como este momento, ya sucedió la tragedia. El tema es planificar y trabajar antes de lo que pueda traernos una tragedia, con pérdidas tal vez humanas o pérdidas también materiales, que son pues las casas, las viviendas, y que lamentablemente cuando no están preparados sucede ello, ¿no? Muy lamentable, por cierto, lo que viene pasando en varias zonas del país. Una de la tarde con 57 minutos en Exitosa. Continúan las autoridades trabajando y vamos nosotros también a ver si tenemos una llamada más. Me dice por ahí, participación Exitosa de los oyentes en nuestras líneas telefónicas. El 7410-955 o el 940-800. Los escuchamos en Exitosa Perú. Muy buenas tardes.
9: Muy buenas tardes, estimado. Acá soy un familiar, vivo en Lima y soy de Pumpunya. Y ha sido muy trágico en mi pueblo y realmente necesita mucho apoyo no hay energía eléctrica, no hay comunicación con los familiares.
0: Claro que sí, usted no ha podido ni comunicarse con ellos, alguna comunicación, al menos por celular, nada, no ha podido comunicarse con ellos. ¿Qué familia es, por ejemplo, para mencionarles tal vez cómo está? Ya sabe cómo están ellos, lo perdieron la casa. ¿Ha tenido alguna información, caballero?
9: Sí, tuve contacto hasta medianoche, se puede decir, y luego ya no hay energía eléctrica. Y sí, pues. Estoy viendo por medio de ustedes lo que está pasando y el apoyo y todo, ¿no? Pero sería muy ideal con la energía eléctrica también.
0: Correcto, correcto. Muchas gracias. Y si ha escuchado también a don Julio César Gale, le hicimos la pregunta, ¿qué hay del fluido eléctrico? Me dice que están restableciendo por barrios y ojalá que haga su trabajo, pues, Electrocentro. Están en ese tema. A ver, tenemos una llamada más. Aló, buenas tardes.
10: Buenas tardes, amigos de Exitosa. Lo estoy llamando desde Acostambo, Tayacaja, Huancavelica. En esta zona también se ha sentido fuerte el temblor de anoche. Acá tenemos en la comunidad de Empedrado, Alzapata, que es el sur de Acostambo, frente al distrito de Cuchaca, hay casonas antiguas que son de piedra y han sufrido ciertas rajaduras. Entonces, las autoridades tanto de Acostambo, de Huancavelica, sobre este temblor que ha pasado en Max, afecta a esta zona también, nadie se pronuncia nada. Entonces necesitamos también que venga las autoridades de defensa civil de Acostambo, de Huancavelica, a ver toda esa zona, todo este sector que también ha sufrido parte del sismo. Asimismo también hacer hincapié de que lamentablemente se hacen simulacros de sismo, pero la población no toma conciencia para poder participar y estar preparados frente a estas emergencias. Necesitamos tomar conciencia mayor, sensibilización de parte de las autoridades a las zonas rurales principalmente, ¿no? Las zonas rurales es un caso omiso de las preparaciones de estos simulacros. Señor periodista, solicitamos también que nos apoyen, pues, que visitan a estos lugares de Acostambo, parte de Tayacaja, ¿no? Que estamos cerca al río Mantaro. Muchas gracias.
0: Bueno, decirles, lo han escuchado claramente a nuestros hermanos de Huancavelica, contarles casi cómo está con la frontera de Huancayo, la zona de Acostambo, el distrito de Acostambo, si no me equivoco, menciona también que ahí hay casas antiguas. Esa es otra reflexión. ¿Dónde están los famosos programas Mi Vivienda? ¿Qué fue de ellos? Bueno, ya a esta hora de la tarde vamos a irnos hasta Huacho, vamos a darle la bienvenida a nuestro colega Martín Rojas. Martín, ¿cómo estás? Buenas tardes. Bienvenido a Exitosa Perú.
11: Buenas tardes. Observamos, miramos y preocupados también a raíz de esta situación que se está presentando. Y ya lo habíamos dicho nosotros, la alerta, la prevención, el trabajo y sobre todo la responsabilidad de cada uno de los ciudadanos. Escuchábamos atentamente lo que decía un oyente, un seguidor de Exitosa, la voz de los que no tienen voz, acerca de estos ejercicios que se programan y que ya se viene el próximo 14 de agosto, el segundo simulacro nacional multipeligro. ¿Cuál es la responsabilidad también que debe asumir cada ciudadano? Lamentablemente nos solidarizamos una vez más con nuestros hermanos que vienen pasando esta terrible situación a raíz de lo que se ha registrado, de lo que se ha presentado en Chupaca, en Junín. Lamentamos esta situación y esperemos que las autoridades también continúen realizando el llamado y la población pedirles a todo en general, a todo el Perú, reflexionar. Más vale prevenir que lamentar. Observamos esta situación, 6 personas fallecidas, muchos damnificados, y esperemos, señores, esperemos estar alertas y prevenidos ante este tipo de situación. Ronnie, adelante, por favor.
0: Sí, Martín, dejarte simplemente sin hacer un comentario, por favor, desde acá, desde Exitosa Perú, Huancayo, exhortar a las autoridades, lo vamos a hacer nosotros hasta personalmente llamándolos, que hay mucha gente que está bajando de la zona y nos comenta que sí, bien, está bien que se estén concentrando en Pompuya, pero hay otros anexos que también han sido afectados. Por favor, si vamos a visitar a todos los demás, y hacer el registro qué tipo de ayuda necesitan. Es lo que me acaban de informar en este momento algunos colegas periodistas también que han estado en la zona. Martín, lo dejo, y entiendo que Guacho, no pasé yo, hay que trabajar en el tema de prevención con las autoridades. Te dejo, Martín, adelante.
11: Muchísimas gracias, Ronnie López, desde Exitosa Huancayo. Estamos nosotros ya dándoles la más cordial bienvenida a todo nuestro territorio peruano, en la costa, en la sierra y en la selva. Desde la región Lima, esta tierra bendita que pertenece a nuestro territorio peruano, estamos listos también para poder continuar con esta programación en el ámbito nacional, señores. Terrible lo que viene ocurriendo en Chupaca, en Junín, con este fuerte movimiento sísmico, movimiento telúrico. Así es, la fuerza de la naturaleza. No se sabe en qué momento va a ocurrir, en qué momento va a pasar, pero debemos estar preparados. Continuamos. Desde el mismo lugar de los hechos, vamos a trasladarnos a la región Junín. En vivo está con nosotros Juan Crispín para darnos mayores detalles, el minuto a minuto de lo que se viene viviendo. Y el trabajo tiene que ser inmediato de las autoridades. Vamos contigo, Juan Crispín. Adelante, por favor.
12: Martín, ¡Exitosa! Muy buenas tardes. Buenas tardes a todos los oyentes de Exitosa a nivel nacional. Permanecemos en el centro poblado Juanexo de Pumpuña, aquí en el distrito de Chupuro, epicentro de este movimiento sísmico que se presentó el día de ayer en horas de la noche y que hasta el momento ha cobrado la vida de 6 personas y de 250 familias afectadas, cuyas viviendas han quedado prácticamente inservibles y que están en calidad ya de damnificados. La ayuda sigue llegando, debemos de resaltar por parte de la población en general, está llegando con lo que pueda traer. Algunos traen frazadas, bebidas, todo lo necesario, ropa, para la población que ha sido damnificada y que se encuentra. Y en la losa deportiva de Pumpunya, en las carpas que se han armado para que ellos puedan por lo menos tener un techo, un brillo solar bastante fuerte desde muy temprano en el anexo de Pumpunya, pero la preocupación mayor es que el sistema de energía eléctrica no ha sido repuesto aún y hay temor por lo que vaya a pasar en horas de la noche. El frío, y bien es cierto el brillo solar a esta hora del día, pero en horas de la tarde noche las temperaturas descienden bastante fuerte y estar en una carpa no ayuda mucho. Entonces esa es la preocupación que hay por parte de estas personas, ya que no se tiene pues todavía a ciencia cierta un lugar donde vayan a ser ellos reubicados, ¿no? ¡Exitosa! Todas las viviendas alrededor de la plaza principal, el caso de Pumpunya, han quedado inservibles. Ninguna vivienda alrededor de la plaza principal está en pie. Una de las viviendas afectadas es del diputado electo por la región Junín, César Muedas, cuya vivienda familiar ha quedado también en el piso. Hace unos instantes estuvo aquí revisando la vivienda de quien fue su señora madre y nos contaba un poco el diputado electo que él acostumbraba a venir los sábados y domingos a la anexo de Pumpunya a distraerse un poco, a salir de la rutina de la ciudad. En este fin de semana no lo hizo porque tenía actividades partidaria, nos mencionaba, y por esa razón no estuvo presente el sábado por la noche en el anexo de Pumpunya. En el transcurrir de la mañana, 5 personas han sido rescatadas, 3 varones y 2 mujeres. Instituciones educativas que están también inservibles, se está haciendo una evaluación. Llegó en horas de la mañana el gobernador regional, acompañado del premier y el jefe de INDECI, personal militar, personal policial, está también realizando las labores de búsqueda y rescate. Viviendas que han quedado en el piso. Además de este anexo de Pumpunya, otros poblados como los del distrito de Guayucachi o del distrito de Víquez, el sector de Miraflores han quedado afectados y también se está pidiendo el apoyo correspondiente. Durante nuestras transmisiones, al mediodía, estábamos justamente haciendo una transmisión nacional cuando se presentó otra réplica, otro movimiento sísmico que alertó y asustó no solo a la población de Pumpunlla, sino también a los visitantes que han venido para traer algún tipo de apoyo. Hubo un temor, miedo, la gente se desesperó, empezó a correr. Felizmente no pasó a mayores, pero las réplicas se siguen dando en este anexo y se ha sentido con mucha fuerza. Estábamos justamente con nuestro colega Ronnie López en plena transmisión cuando nos agarró este pánico que generó alarma en la... Se sigue haciendo los trabajos de búsqueda y rescate, la población sigue llegando, está trayendo ayuda. Pumpunlla está aproximadamente a una hora de la provincia de Huancayo, que es la provincia capital de la región Junín, y a pesar de que está un poco distanciado, el movimiento sísmico anoche se sintió también en la provincia capital. Hay algunos daños que se han generado, por ejemplo, en algunos distritos como el distrito de Chilca. Se siguen armando las carpas para poder atender a la población. Los afectados están básicamente pidiendo, por favor, que se les brinde algún tipo de apoyo, como por ejemplo vestimenta, frazadas y otros artículos que sean necesarios, ya que muchos de ellos se han quedado solas, ropa que llevan puesto, ¿no? También han llegado brigadas de grupos animalistas que han rescatado, hemos visto, a un gallo y a un gatito que estaba entre los escombros, han sido rescatados y están siendo pues atendidos por estas brigadas de ayuda a los animales. Ese es el panorama que se vive aquí en el anexo de Pumpunlla, en el distrito de Chupuro, en la región de Junín, luego de este movimiento sísmico que no para, porque como te reiteramos, hay todavía algunas réplicas que ponen en zozobra y en temor a la población que vive en esta zona. 6 fallecidos, lamentablemente, 250 familias damnificadas. Es por lo menos la evaluación que se ha dado por parte de las autoridades. Vamos a ver cómo transcurre el día para ver si de repente por ahí pues hay más personas que son rescatadas entre los escombros.
11: Correcto, muchas gracias, Juan Crispín. Desde Junín nos trae la información actualizada, señores. Terrible, ¿ah? Terrible lo que está pasando. 5.1, la magnitud de ese movimiento telúrico y que ha dejado 6 personas fallecidas. Han sido varias rescatadas. Aún continúan las labores de búsquedas. Y ahí están, señores. Miren ustedes estas construcciones de material de adobe, de barro, con calaminas, prácticamente se han venido abajo, señores, abajo. Ha causado este dolor entre los pobladores que se sienten conmocionados ante este terrible hecho. Por eso, esperemos que las autoridades de inmediato puedan actuar, señores, a prisa. El tiempo pasa. Han transcurrido varias horas y de esta manera se viene también mencionando las réplicas que se vienen registrando en este momento. Toda nuestra solidaridad, fuerza a nuestros hermanos, fuerza a las familias allá en Junín, señores, donde están pasando estos hechos lamentables, señores. La fuerza de la naturaleza, ya le hemos dicho, en cualquier momento se va a registrar un terremoto. Los especialistas lo han señalado. No sabemos en qué instante, en qué momento, por la mañana, al mediodía, en la tarde, en la noche, en la madrugada. No sabemos, pero debemos estar preparados a tomar conciencia, familias, a tomar conciencia de la fuerza de la naturaleza, que en cualquier instante puede registrarse un movimiento de gran magnitud en nuestro territorio peruano. Las 2 de la tarde con 10 minutos. 2 de la tarde con 10 minutos, la hora en todo el Perú. Somos Exitosa, la voz de los que no tienen voz. Y vamos a hablar sobre un tema, señores, que es preocupación a nivel nacional y en la región Lima, en la provincia de Huaura. No somos ajenos. La inseguridad ciudadana, un desafío creciente en esta localidad para las próximas autoridades, gobernadores regionales, alcaldes provinciales, alcaldes distritales. Se acerca una elección este 4 de octubre y muchos mencionan en sus propuestas la seguridad ciudadana. Se propone, pero ahora la población va a preguntar, ¿cómo se va a hacer, señores? Aquí en la provincia de Huaura atravesamos un momento crítico en materia de seguridad ciudadana. Los constantes asaltos, robos, hechos delictivos, extorsiones, ha generado un clima de preocupación entre los vecinos que se sienten vulnerados con la delincuencia que se ha instalado en las calles y espacios públicos sin control efectivo. Da miedo ahora salir a la calle, salir a pasear,
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11: ir a tomar un desayuno en un restaurante, ir a almorzar a un chifa, por la noche acudir a un establecimiento, porque una bala perdida puede quitarte la vida, señores, ante los hechos de inseguridad, la modalidad de sicariato. La inseguridad ciudadana no es un fenómeno aislado, y lo sabemos, se alimenta de factores estructurales como el desempleo, la informalidad y la falta de oportunidades para los jóvenes, que en muchos casos terminan siendo captados por organizaciones criminales, señores. Lamentamos esta situación, la falta, señores, de empleo, la falta de trabajo. Esto hace que los jóvenes se desvíen, que sean captados por estas bandas delincuenciales. En la provincia hay testimonios, lo viven en carne propia, y nosotros como periodistas tenemos que informar a la población de lo que pasan nuestros hermanos transportistas, los comerciantes, familia que reflejan un mismo patrón. La delincuencia actúa con impunidad, mientras las víctimas se sienten, señores, desprotegidos. Y se preguntan entre ellos, ¿voy a denunciar o no voy a denunciar? ¿Por qué? Porque la Policía Nacional del Perú, en muchos casos, en nuestra localidad, en nuestra región Lima, policías que están siendo investigados, comprometidos con bandas delincuenciales. El desafío, señores, es enorme, ¿eh? Es enorme. Partiendo desde el gobierno central. Ya tenemos presidenta del Perú.
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11: Y ha dicho, con fuerza, retorna el orden, y ojalá sea así. Ojalá sea así, porque estamos desesperados, señores. Tiene que haber un trabajo en conjunto, articulado entre la Policía Nacional del Perú, con el apoyo del gobierno regional, con el apoyo de las municipalidades, señores. Todos apuntando a un solo camino: contrarrestar la delincuencia. Si no, ¿de qué va a servir las palabras, las promesas, palabras que se lleve el viento, cuando la población quiere tener a su policía activa en la calle, realizando operativos, sintiendo y decir, ahí está mi policía? Pero si esto no sucede, no ocurre, y más bien gana terreno la delincuencia, nos sentimos vulnerados, señores. La inseguridad ciudadana es un punto primordial que se debe abordar por parte de las autoridades. La población está a la expectativa, la población está mirando, la población está atenta, señores, para poder contar con el apoyo. Y la seguridad ciudadana es el trabajo que parte desde el Ministerio del Interior y desde nuestra Policía Nacional del Perú. ¿Pero qué se hace? Hay temor de ir a denunciar, porque ni bien denuncias, ya el delincuente sabe que has hecho la denuncia. Por temor, por miedo, en muchos casos no se hace la denuncia. ¿Pero de dónde sale esa información, señores? ¿Cómo sabe el delincuente que ya hiciste la denuncia? Es la gran pregunta. Hay que tener que ordenar la casa. Hay que tener que limpiar la casa. Y estamos hablando de la Policía Nacional de El Perú, señores. La inseguridad ciudadana, en esencia, una amenaza directa al desarrollo y bienestar de la provincia de Huaura. Ignorarla, señores, sería permitir que la criminalidad avance sin freno. Es momento que las autoridades asuman con firmeza ese reto y que la comunidad se involucre activamente en la construcción de un entorno más seguro. Soy Martín Rojas y vamos con el desarrollo de nuestras informaciones, señores. Al instante vamos a compartir con cada uno de ustedes lo que hemos preparado, lo que estamos viviendo, señores, aquí en el ámbito de nuestra región. Nos vamos a ubicar en la hermana provincia de Barranca, señores.

0: ¿Qué sucede en Barranca? Lo hemos dicho, la fuerza de la naturaleza. Ahora, con la llegada del fenómeno del Niño, que mantienen alerta a quienes, a los agricultores en Barranca, por el aumento del caudal de los ríos y la falta de trabajo, la falta de obras preventivas. Yo no sé, no entiendo. Las autoridades, cuando se presentan, cuando están como candidatos, ofrecen, dicen: hermano agricultor, te vamos a apoyar, vamos a realizar trabajos de descolmatación, enrocado, y saben cuál es el tiempo necesario, pero lo hacen cuando el caudal aumenta, cuando se ve en peligro, señores, los terrenos de cultivos. Con esfuerzo, con dedicación, es el sustento de sus familias, la agricultura, pero que ven simplemente con tristeza cuando hay desborde de los ríos y arrasa con los terrenos de cultivo. Vamos de inmediato. Ríos que amenazan los cultivos de nuestros hermanos agricultores. De inmediato vamos a compartir el reporte de nuestros compañeros. Elvi González y Adriyí Vázquez nos dan mayor ampliación de lo que viene ocurriendo en Barranca. Adelante.
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2: La llegada del fenómeno del Niño mantiene en alerta a cientos de agricultores de la provincia de Barranca. En los valles de Pativilca, Supe, Paramonga y Fortaleza, el temor crece cada día ante el incremento del caudal de los ríos y la falta de trabajos preventivos. Los agricultores recorren las riberas observando cómo la erosión avanza y amenaza sus cultivos, mientras recuerdan las pérdidas que dejaron los desbordes en años anteriores. Los dirigentes agrarios señalaron que, pese a las constantes advertencias, muchas zonas continúan desprotegidas.
3: Nos sentimos muy preocupados por la situación de que estamos viviendo acá en esta bocajoma, la falta del apoyo. El apoyo del gobierno central, porque necesitamos bastante de ser un desintegrado de trabajo. Ya venimos ya en dos ocasiones soportando en esta gestión mía, la primera de febrero del río que aumentó, había un problemático acá. Y la verdad que no contamos con nosotros esos recursos económicos, ya que la agricultura anda en una situación bien caótica, ¿ya? Y esto, en base a este río de acá, regamos más de 7.000 usuarios.
4: Sí, este año dos veces nos han colapsado este sitio y nos quedamos sin agua, porque abrimos solamente, como dos días abrimos el agua solamente para los Senapa Barranca, y Senapa Supe más, pero los regantes se quedaron sin agua. 4 o 5 días sin agua quedamos.
5: Ahora, ¿qué es lo que se necesita por parte de las autoridades del gobierno mismo?
4: Ya, de parte del gobierno necesitamos muy urgente ahorita mismo reparación, canalización de la bocatoma principal del Vinto y defensa presto y quítese para poder trabajar tranquilo, porque si no, caso contrario, aquí vamos a estar todo el tiempo.
6: Pasa ahorita con el tiempo, la cosa que hemos hecho, el reservorio de agua con la avenida del río, prácticamente lo ha desmantelado todo. En este momento no contamos con recursos para uso poblacional, están dando por horas, porque todas las tuberías se han llenado de sedimentación.
4: Yo pedí a todas las autoridades, por favor, que nos hagan una defensa, porque aquí hay muchos compañeros que se han perdido cultivos. No, ni siquiera es un sembrado, que van a cosechar. El José dice: acá el señor perdió su frijol, acá el señor perdió para despancar el maíz. Yo perdí maíz despancado en la era, todo. Quisiera pedirle, por favor, que hagan una defensa ribereña, bien preparado, pues, señores. Pero ahorita, por último, quisiera que hagas una llegada a los más gobiernos de grandes que están allá, para que tengan de acá, por favor, que no vaya a suceder más, señores, que no tenemos perdido. Ahorita también no podemos recuperar los campos que tenemos. No podemos recuperar, ahorita usted mismo está viendo, recogiendo piedra con maquinera, y otro compañero también que tengo abajo, está con máquina recuperando la piedra. Acá frente mismo, mío está para botar, mire, esos piedras, que te lo brando. ¿A los cuántos años te voy a poder recuperar?
2: La preocupación aumenta porque miles de familias dependen exclusivamente de la agricultura, y un eventual desborde podría destruir sembríos, canales de riego y afectar seriamente la economía de toda la provincia. 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
0: Correcto, muchísimas gracias por este informe, preocupante también. Ahora, ¿qué le queda a las autoridades? Hacerle el llamado, señores, hacerle el llamado para que desde el gobierno regional y el gobierno central puedan escuchar el llamado

0: y realizar también las coordinaciones para apoyarlos. Se necesita defensa ribereñas. Ya lo hemos dicho, están a la expectativa. La crecida del caudal en cualquier momento, señores, se va a desbordar, ¿eh? Se va a desbordar y en peligro los cultivos de nuestros hermanos allá en Barranca. Son 20 años, señores, que persiste esta situación, que hacen el llamado más de las veces y no tienen una respuesta. Ahora van a esperar que desde el gobierno central, con Keiko Fujimori, priorice proyectos definitivos para lograr proteger a la población y al sector agrícola. Vamos a escuchar lo que piden, el llamado que están haciendo para estas obras urgentes. Adelante.
1: Frente a la preocupante situación del fenómeno de El Niño, el subgerente de gestión de riesgos de desastres, el ingeniero Juan Muñoz, informó que la Municipalidad de Barranca ya elaboró las fichas técnicas y realizó los trámites administrativos necesarios para gestionar la intervención en los puntos críticos. Sin embargo, precisó que la obra demanda una inversión de varios millones de soles, monto que la comuna no puede asumir con su presupuesto, por lo que solicitó el apoyo del gobierno regional y del gobierno central.
2: Sí, bueno, existe la buena voluntad de poder hacer las fichas, de acuerdo a los formatos que en este caso buscamos financiamiento, y no existe la buena predisposición de poder brindarnos todo el apoyo técnico por parte del gobierno central, ¿no? Muchas veces hemos recorrido al fondo que está a cargo del INDECI y las fichas que hemos presentado han sido observadas, ¿no? Entonces, este año también se ha pensado trabajar, pero vemos esa limitante que tenemos, ¿no? Entonces, queríamos que estamos ya el fenómeno del Niño, ya exista, ¿no?, viabilidad a las fichas que se han trabajado técnicamente por, en este caso, la Autoridad Local del Agua. Tenemos ya identificados y necesitamos buscar el financiamiento, ¿no? Y también los proyectos que se están gestionando a nivel de la Junta de Usuarios, a través de la Comisión de Regante, igualmente se den la viabilidad.
1: Por su parte, Ovidio Rosales, expresidente de la Junta de Usuarios del Valle Pativilca, manifestó que este problema se arrastra desde hace más de 2 décadas y que, pese a los reiterados pedidos, no se han ejecutado obras de gran envergadura para proteger a la población y al sector agrícola. Recordó que las últimas intervenciones importantes en la zona se realizaron durante el gobierno de Alberto Fujimori y expresó su esperanza de que el próximo gobierno nacional priorice esta problemática con obras definitivas.
2: Este canal fue inaugurado en 2013 durante el gobierno del presidente Ollanta Humala, cuando yo era presidente de la Junta de Usuarios. Si ustedes pueden observar, el río se ha salido de arriba para abajo, toda esta zona ha invadido terrenos de cultivo, ha colapsado la bocatoma justamente porque no hay defensa ribereña. Todos los barridos que se hacen son de arena y piedra que el río un día, dos días, se los lleva. Entonces, ¿qué queremos? Que haya defensa ribereña, enrocado, diques, gaviones, que sean trabajos permanentes, porque no hay eso, trabajo definitivo, ¿no? Que aun cuando no sea de repente de gran magnitud, pero que cada año, en cada gestión se vaya trabajando. Esa es principalmente la preocupación de nosotros. Por este canal que llamamos Matriz Barranca Supe San Nicolás, regamos 6 comisiones de regantes.
1: Los agricultores y dirigentes coincidieron en que ya no basta con diagnósticos ni promesas. Exigen decisiones inmediatas que refuercen las defensas ribereñas y ejecutar proyectos que permitan reducir el riesgo de inundaciones. Asimismo, expresaron su esperanza de que el nuevo gobierno, la presidenta Keiko Fujimori, priorice la ejecución de estas obras, señalando que en su momento también depositaron su confianza en el gobierno del expresidente Alberto Fujimori, durante el cual recuerdan que se realizaron importantes intervenciones en la zona. Consideran que ahora existe una nueva oportunidad para atender una problemática que por más de 20 años ha permanecido sin una solución definitiva. 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
0: Muy bien, la preocupación, señores, también es latente para nuestros hermanos agricultores en la provincia de Barranca, la región Lima. El tiempo avanza, el tiempo no se detiene. 2:26 p.m. La información a través de Exitosa a tu propio ritmo. ¿No pudiste ver las noticias en vivo? 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Vamos a hacer un alto a nuestras informaciones porque pasamos al departamento comercial y regresamos. Somos Exitosa, la voz de la ciudad. de los que no tienen voz. Volvemos.

0: La hora en exitosa, 2 de la tarde y 28 minutos. 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
3: El mundial de este año quedó marcada como la Copa del Mundo más grande de la historia. Por primera vez, 48 selecciones disputaron el torneo, 16 más que en Qatar 2022.
4: El nuevo formato incluyó 104 partidos, 40 más que en la edición anterior, y permitió el debut mundialista de selecciones como Curazao, Cabo Verde, Uzbekistán y Jordania, que escribieron sus primeras páginas en la historia de la competencia.
3: Más equipos, más partidos y nuevos protagonistas consolidaron como la edición más ambiciosa y numerosa que ha tenido la Copa del Mundo.
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3: Ají de gallina, otro plato típico de nuestra gastronomía peruana. Crema espesa con pechuga de gallina deshilachada, servida con papas sancochadas, huevos sancochados y un rico arroz blanco. Un motivo para sentirme orgulloso de ser peruano.
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0: 35, Tacna 21, la hora en el Perú, 12 de la tarde, 30 minutos. En comunicación con Exitosa, el presidente de la República, José María Balcázar, anunció la llegada de ayuda humanitaria a la comunidad de Chongos Bajo, zona afectada por el fuerte sismo ocurrido la noche de ayer en Huancayo.
1: Están en camino porque dicen que primero hay que llegar al aeropuerto de Junín y de ahí se trasladan a Chupaca hasta una hora y ahí tienen que ir hacia, por tierra, pero están en camino a salir temprano con carpas, también tienen alimentos, también se les está llevando medicinas con la ayuda del ministro de vivienda, que perdón, de economía y de el ministro de defensa, que ya están allá, también va a ir el ministro de salud pública, porque a partir de la desgracia vienen las enfermedades. Entonces para eso estamos Exacto. tratando de socorrer lo máximo que podemos. Esto es posible, estoy esperando la vuelta de los ministros, que debe ser mañana temprano, y ahí tomamos decisiones.
0: En otro momento de la entrevista, el mandatario descartó que esté solicitando una pensión vitalicia por su labor en la presidencia del gobierno. Dijo que lo que está buscando es que se actualice la pensión por su desempeño en el Poder Judicial.
1: Sí, fue un error que no se ha explicado bien. En realidad yo no estoy solicitando ninguna pensión vitalicia, por favor. Yo soy un pensionista del Estado, yo vengo del Poder Judicial con una pensión de la ley 2530 en cuya virtud, y lo único que me corresponde es de que me actualicen mi pensión que venía percibiendo como vocal supremo del Poder Judicial. No puedo yo tener dos pensiones, y la única pensión que me corresponde es del Poder Judicial.
2: Claro, presidente, ¿cuánto ascendía esta pensión como pensionista del Poder Judicial?
1: Cerca de 10 soles por ahí.
0: En otras informaciones, a esa hora nos informa Kevin García desde Surco. Adelante, Kevin, te escuchamos.
3: Pamaría y Azul se ha desplegado en la explanada tribuna, porque estamos en el Gran Circo de Ucrania, y para que nos comente de toda la experiencia, la magia que vamos a vivir aquí, estamos con el señor Pistacho, él es maestro de pista. Coméntenos, por favor, detalles de la expectativa que se tiene de este circo.
4: Pues, muchísimas gracias. Gracias por el espacio, gracias por venir a visitarnos. Estamos en el Gran Circo de Ucrania, que en esta temporada 2026 presenta un espectáculo completamente nuevo y renovado llamado Circa. Circa es, en ucraniano, estrella, y eso tiene que ver porque todos los artistas de nuestro espectáculo son estrellas internacionales premiadas en festivales, en distintos concursos, y esa tremenda calidad se está haciendo presente aquí hasta el 16 de agosto.
3: ¿Desde cuándo están hasta el 16 de agosto?
4: Estamos con funciones todos los días, solo hasta el 16 de agosto, así que la oportunidad es ahora, y la invitación es para toda la familia peruana a no perderse el mejor espectáculo de esta temporada.
3: Por eso, coméntanos, ¿qué le espera a la familia, que va a encontrar en este circo? Del Gran Circo de Ucrania.
4: Bueno, tenemos artistas de diferentes partes del mundo, como les decía. 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
3: Señor Pistacho, coméntanos, ¿cómo ha sentido al público peruano?
4: La verdad es que yo siempre he dicho que el Perú es un público maravilloso, es un público que gusta del circo, y por eso es que la calidad debe ser muy alta, pues el público peruano se merece grandes y muy buenos y bonitos espectáculos de circo.
3: Una vez más la invitación, por favor, a todos.
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3: Listo. Muchas gracias. Entonces, la información que tenemos, la invitación está realizada para los 95.5 de la FM en este mes patrio. ¡Exitosa!
0: 12 de la tarde, 37 minutos. 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

0: Continuamos con el programa Mes de Julio, Mes de la Patria, 205 años de proclamación de nuestra independencia del Perú, señores. Temporada también de circo en la capital. Y observamos, visualizamos la presentación que se va a dar, que se va a tener en estos días. Continuamos con el programa, señores. Somos exitosa la voz de los que no tienen voz. Usted puede llamarnos, realizar su participación en estos momentos, marcando el 01-74-10-9-55. Así es, señor, señora. ¿Hay alguna necesidad? Un llamado a las autoridades, 01-74-10-9-55, o puede llamarnos también al 940-800-800 para escuchar la voz de los que no tienen voz. Vamos de inmediato a continuar. Seguimos desde la región Lima, provincia de Huaura, ciudad de Huacho. Es momento de llegar hacia la provincia de Cañete. Hay una preocupación, señores, de la población que observa que familias buscan heredar el poder. ¿De qué se trata? En la provincia de Cañete, varias familias buscan mantener el poder político con candidaturas de esposos, esposas, padres e hijos. Caso como lo que se viene presentando en Coahuillo, Cerro Azul y Asia. Evidencian esta tendencia, mientras que la población se pregunta y cuestiona qué problemas históricos han solucionado. ¿Acaso han hecho algo al respecto? Aún se tiene la falta del servicio de agua potable y otras obras. Se quiere trabajo. Quien llega a ser autoridad, que busque las soluciones para su pueblo. Vamos a escuchar un reportaje que hace un llamado a elegir, señores, autoridades más capacitadas y revisar las normas que favorecen el continuismo político. De inmediato, vamos con Eddie Muñoz y Harry Eulogio, que nos presentan esta situación en Cañete. Adelante.
1: Escrutinio donde existen hombres y mujeres, donde una sola candidatura no basta. Candidato es la provincia de Cañete, que parece no conformarse con una sola apuesta, sino que también ahora sus hijos y esposa y esposos postulan como si el sillón municipal fuera una herencia. Alexander Chuquisuta Huapaya, alcalde en el periodo 2019-2022, su esposa Jacqueline Chávez Bustamante, alcaldesa en el periodo 2023-2026, y ahora con su postulación admitida ante el Jurado Nacional de Elecciones, otra vez pretende ser alcalde de Coahuillo. En Cerro Azul, el actual alcalde 2023-2026 es José Paín García. Juega sus mismas cartas con la postulación de su esposa Luz Marina Peralta Valdivia, también admitida. La lista de candidatos entre padres e hijos, esposo y esposa, llega al nivel de abarcar el poder a como de lugar. Llegamos al distrito de Asia, donde en el año 2019 la alcaldía tiene solo dos apellidos, Alcántara Malásquez. José Alcántara, actual alcalde de la provincia de Cañete, que del 2019 al 2023 fue alcalde de Asia, dándole la posta a su hermano Isaías Alcántara Malásquez como una monarquía hereditaria, dándose la corona entre familia. Ahora les toca a los sobrinos, tanto el hijo de Isaías Alcántara, Anthony Alcántara, y la hija de José Alcántara Malásquez, Nicole Alcántara Rivera, ambos hijos postulando al distrito de Asia. A efecto de realizar un análisis de realidad de Cañete, nos constituimos a la oficina de Guamán Abogados Consultores, donde la especialista en Derecho y Maestría en Gestión Pública, Jacqueline Guamán, nos brindó su opinión.
2: La contienda electoral ha comenzado, ¿no? Ya estamos nosotros a puertas de la contienda electoral regional como municipal. Pero con ella también se pone nuevamente a prueba uno de los pilares esenciales del Estado Constitucional de Derecho. Y debemos entender que esta es la alternancia democrática en el ejercicio del poder. ¿Qué entendemos por ello? ¿No? Que se necesita alternar por democracia en el ejercicio del poder. ejercicio del poder. Sin embargo, en diversos gobiernos locales se viene evidenciando un fenómeno político que merece un análisis objetivo y técnicamente fundamentado: la tendencia de determinados liderazgos a procurar la continuidad del poder a través de integrantes de su propio grupo familiar, su propio núcleo que pretende quedar en la sociedad ahí. Esposos que suceden a esposas, esposos que suceden a esposos, e incluso hijos que pretenden asumir la conducción de la administración municipal, configurando escenarios que generan un inevitable debate sobre los límites entre el legítimo ejercicio de los derechos políticos y la perfección ciudadana de una posible patrimonialización del poder. O sea, ellos pretenden que esto sea un patrimonio que lo van a heredar. ¿Y eso lo podemos permitir, no? Si bien nuestro ordenamiento jurídico reconoce el derecho constitucional de toda persona a elegir y ser elegida, sin embargo, ello no impide reflexionar sobre los efectos que estas prácticas pueden generar respecto del fortalecimiento de la institucionalidad democrática, la igualdad de oportunidades en la competencia electoral, la renovación de liderazgo y la confianza ciudadana en las instituciones públicas. Y en ese contexto, población peruana, resulta pertinente preguntarnos: ¿estamos fortaleciendo la democracia mediante la libre competencia política o estamos normalizando mecanismos de continuidad familiar que pueden debilitar el principio republicano de alternancia en el poder?
3: Dicen que el poder emana del pueblo. Esperemos que el pueblo le pueda entregar este cetro máximo de representación a quien esté más capacitado y nos pueda llevar al desarrollo de una provincia que no espera regalos y palabras bonitas. Una provincia que pide solo un buen líder que nos lleve al desarrollo. 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
0: Que la voz del pueblo es la voz de Dios. Todo depende de la ciudadanía, de la población. Por eso hay que escuchar atentamente para poder conocer si vale la pena o no, señores. Si han trabajado, no han trabajado, solo depende, ¿eh? Solo depende de la población. 2:44 p.m. Vamos de inmediato a compartir una vez más nuestros números telefónicos para que ustedes puedan llamarnos: 0174-10955, 0174-10955, o también al 940-800-800. Exitosa, la voz de los que no tienen voz, señores. Aquí estamos para escucharlo, estamos para atenderlos, estamos para hacer eco del llamado, del sentir de la población, el ciudadano que pide a sus autoridades la atención en muchos casos, en muchas necesidades, sobre todo la falta de los servicios básicos, señores. Hablamos de calidad de vida, pero ¿cómo estamos? Sobre todo en las zonas rurales. ¿Cómo se encuentran nuestros hermanos que son visitados en campaña? Ahí sí, llegan, señores, ¿eh?, hasta la punta del cerrito, como se puede decir a lo criollo. Y cuando son autoridades, se olvidan de esa promesa. ¿Por qué? ¿Por qué?, se pregunta la población, señores. Vamos a estar atentos. Hay que analizar, hay que escuchar. Hay que dialogar en casa con la familia las propuestas que se tiene de los candidatos para estas elecciones regionales y municipales. Vamos con contacto telefónico. Exitosa Perú, buenas tardes, adelante por favor.
4: Buenas tardes,
0: te escuchamos.
4: Creo que era Lucho de allá, pero no sé. Bueno, lo que les saludo de todas maneras, mi solidaridad con los hermanos de Huancayo, de lo que les ha pasado, y hay que tener mucho cuidado acá también en Lima, que estamos propensos al terremoto, a los movimientos sísmicos. Otro, quiero decirles que en estas fiestas patrias le deseo lo mejor a todo el Perú, profundo, a todos, Puno, a Juliaca, a Ayacucho, a todos ellos olvidados. Y espero, no espero nada, digamos, de esta señora que va a entrar al gobierno, porque ella ha olvidado de sus pueblos que también son peruanos, ¿no? ¿Por qué esa discriminación? Entonces yo lo deseo mejor a que ellos logren sus objetivos y de todo corazón, ¿no? Y esta señora, estoy dudando que va a hacer algo, pero por decirlo, ¿no? Ustedes son la única radio que nos darle esa chance para poder hablar. Por eso yo le deseo todo un 28 de julio a usted también, a su familia y a todos los peruanos. Es lo único que deseo decir. Gracias.
0: Correcto, muchísimas gracias por su participación. Todavía no comienza, pero estamos a la expectativa de este nuevo gobierno que tiene que trabajar con rostro humano. Escuchar. Esta es la oportunidad que pedía Keiko Fujimori, ahora lo tiene. A trabajar, señores, por todos los peruanos. Necesitamos mucho de nuestro gobierno. Muchas gracias por ese contacto telefónico a nuestra seguidora, a nuestro oyente. 2:48 p.m. Volvemos con más información desde la región Lima, provincia de Huaura, ciudad de Huacho. Exitosa la voz de los que no tienen voz. Vamos a la provincia de Huaral, distrito de Chancay, que han aprobado su plan de desarrollo urbano, señores, el PDU, un instrumento técnico que va a ordenar el crecimiento del distrito y sobre todo se va a planificar el uso del territorio, las inversiones y la expansión urbana ante el desarrollo del megapuerto, tan anunciado, tan esperado. Autoridades destacaron que este documento va a permitir el crecimiento ordenado, sostenible y con mayores oportunidades para la población. Marjorie Castillo y Mabel Ubillós nos traen la siguiente nota. Adelante.
5: Chancay vive uno de los momentos más importantes de su historia, el distrito que concentra el desarrollo del megapuerto y se proyecta como uno de los principales polos logísticos y económicos del país, acaba de dar un paso decisivo para ordenar su crecimiento. El pasado 16 de julio, durante una sesión del Consejo Provincial realizada en la Municipalidad Provincial de Huaral y con la participación del alcalde provincial Fernando Cárdenas Sánchez, los regidores provinciales y el alcalde de Chancay, Juan Álvarez Andrade, fue aprobado el Plan de Desarrollo Urbano, PDU, un instrumento técnico que definirá cómo crecerá la ciudad durante los próximos años y permitirá planificar el uso del territorio, la ubicación de futuras inversiones, las áreas de expansión urbana, los espacios públicos, la infraestructura y los servicios. Para entender la importancia de este documento, conversamos con el arquitecto responsable de la elaboración del Plan de Desarrollo Urbano, quien explicó cómo este instrumento permitirá que el crecimiento de Chancay se realice de manera planificada y sostenible.
6: Bueno, el plan constituye una cartera de proyectos bastante interesante para su desarrollo. En estos momentos hay varios proyectos asociados a al abastecimiento de agua y la apertura de vías, incluso la del catastro. Estaba un poco detenida por la aprobación del plan, de manera inmediata. Evidentemente también hay que aprovechar el escenario propuesto por el gobierno nacional. Ahora el nuevo gobierno se espera que se impulse grandes proyectos para este territorio.
5: La regidora Alexandra Reyes, quien impulsó desde el Consejo Municipal el seguimiento de esta iniciativa, recordó el largo camino que recorrió el proyecto antes de convertirse en una realidad. Además, destacó el consenso alcanzado entre las autoridades para priorizar un documento que marcará el futuro del distrito.
7: Yo he sido parte de este año del 2026, pero también he participado de los diferentes espacios, audiencias públicas que se realizaron. A diferencia del PDU Moral, nosotros no lo hemos devuelto dos veces, sino una primera y única vez. A veces hay que detenernos un poco para seguir avanzando. Creo que eso es un sinónimo de que hay que analizar, pero también llegar al objetivo. Entonces, finalmente se llegó al objetivo. A comisión llegó el 24 de abril y hoy, en julio, podemos decir que se terminó este capítulo, se cerró y de la manera más satisfactoria.
5: Con el PDU ya aprobado, el alcalde Juan Álvarez Andrade dio a conocer cuáles serán los siguientes pasos para el desarrollo de Chancay. Estas fueron sus declaraciones.
8: Que esta herramienta sea para el futuro de nuestro distrito de Chancay, para la provincia y para el Perú. Hemos tenido que debatir arduamente y en medio de todo, bien que sea así, que haya demorado un poco, pero nunca es tarde, ¿no? Ahora esperemos que se publique y comenzar a implementarlo porque tenemos que enlazarlo con el plan de desarrollo concertado. Y el desarrollo que vendrá, esperemos que la nueva gestión municipal se sensibilice, que realmente esté en sintonía y que tengamos nosotros ese gran desarrollo que tanto hemos haciendo. Tratar de implementar las oficinas para que comencemos nosotros a organizar la ciudad y no tener inconvenientes, porque se están aprovechando algunos sedimentos por acciones y derechos de terrenos, nos están dejando serios problemas al gobierno local. No queremos que eso sea.
5: Con la aprobación del plan de desarrollo urbano, Chancay inicia una nueva etapa de planificación en un distrito que se prepara para afrontar uno de los mayores procesos de crecimiento económico y urbano del Perú. Contar con reglas claras para su desarrollo representa un paso decisivo hacia un futuro más ordenado, sostenible y con mejores oportunidades para sus ciudadanos. 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
0: Pues que sea así, señores. Ya con este documento en mano, las autoridades puedan trabajar, como se menciona, por el desarrollo del distrito de Chancay en la provincia de Huaral. 2:53 p.m, estamos en vivo a través de Exitosa desde la región Lima, la provincia de Huaura, ciudad de Huacho. Nuestro número telefónico, la voz del pueblo, es la voz de Dios, señores, y están participando. 0174-10-955. 0174-10-955. O puede llamarnos también al 940-800-800, señores. Aquí estamos listos todos los días en el trabajo en el ámbito nacional de Exitosa, la voz de los que no tienen voz. Muchas gracias por seguirnos. Estamos atentos también nosotros para compartir ese sentir de la población que utiliza nuestro número telefónico. La información no se detiene día a día, donde ocurra, donde se registre, ahí está Exitosa, desde el mismo lugar de los hechos, para de inmediato poderles llevar a ustedes y mantenerlos bien informados. ¿Vamos de inmediato a continuar? Seguimos con los hechos y el sentir de la población, señores. Los hechos de cada uno de los ciudadanos. A través de nuestro hilo telefónico, atendemos. Exitosa, Perú. Buenas tardes, adelante, por favor.
9: Muy buenas tardes, señor periodista. No ¿cómo sabe está? Yo primera vez que lo veo y que lo estoy viendo, ¿no? Y lo escucho. Uh-huh. ¿Qué es usted? Porque entre todos los periodistas, usted me parece el mejor, con más ánimo, con más dinamismo, con más energía, con más entusiasmo, positivo, cuando es positivo y negativo. O sea, usted está perfectamente el perfil. Yo se lo digo porque soy profesional en salud mental. Usted está perfecto para ese puesto. No se vaya, señor Rojas, porque otras veces cuando he visto vuestro noticiero, termino apagándolo. Me pongo a hacer mi cosa porque me aburre. Con un tema se demoran 15 minutos y no puede ser así. Ahora, otra opinión mía que sé que es valiosa. Yo estoy aquí en Huacho porque yo he vivido muchísimos años en Lima, pero estoy resolviendo problemas judiciales, por eso que me estoy quedando. Dígame, uh-huh. ¿Por qué ustedes no tratan de investigar más y hacer más noticias? Porque siempre son Huaral, Huaral, Huaral. Huacho muy poquito o no hay noticias. Otra cosa, ya se está viendo, hay candidatos para la elección del nuevo alcalde de Huacho, ¿no? De nuestra provincia. Sin embargo, ojalá, por ahí me están diciendo un señor Zurita, que es mal, el hijo. El papá permitió que salgan todos los ambulantes que ahora tenemos. Al doctor Agüero, qué pena, me gustaría que no sé si no tengo idea todavía dónde está el doctor Agüero, el cardiólogo. Él nos manifestó, pasaron 72 años para limpiar todo el mercado de pericotes y ratas y sacar a toititos los ambulantes. Sé que ellos tienen, el doctor Cano, mi colega también, Él les dio un terreno muy apropiado, un lugar muy apropiado, les marcó los sitios. ¿Por qué no se van allá? Ideal sería tener una feria de los ambulantes. Quiero medias, quiero calzones, quiero sostenes, quiero cualquier cosa, y uno va para allá y los compra. No que están acá en la calle, y le digo, yo soy una persona que hablo con todo el mundo. Las personas no venden, igual que a Comercio, tampoco vende. Pero teniendo un lugar especial, como un tipo feria, creo que todos iríamos allá, porque no solo conseguimos cosas de vestir, también conseguimos otras cosas, plásticos y tanta cosa que el ser humano necesita, ¿no? Señor Rojas, esa es mi opinión. Por favor, hay que tener mucho cuidado. Es terrible el caso de los ambulantes. Y es más, son personas bastante agresivas. Tienen cuchillo. Yo una vez conversando con uno de ellos que fui a comprarle unos plastiquitos, me mostró su cintura, me dice, este es para defenderme. Ah, me quedé ahí nomás, yo no dije nada, ¿no? Ah, ya, nada más, punto. ¿De qué se van a defender si están cometiendo un ilícito? Están cubriendo nuestra... Donde yo vivo, imagínense, a ambos lados hay ambulantes. No se puede pasar. Llego del supermercado a hacer mis compritas, el muchacho para a 15 metros, a 20 metros, con tantito el precio, cargarlo hasta acá, hasta mi casa. No, eso no es justo. Nunca se va a ordenar con este gobierno, lastimosamente, doctor Cano, no se va a poder ordenar porque ya las cosas están totalmente desordenadas. Nuestra esperanza, o mi esperanza particularmente, personalmente, es que se venga, que se presente un nuevo alcalde. Igual que la presidenta del gobierno regional, cero, no ha hecho nada por nuestro pueblo. Al menos yo no he escuchado ni he visto. Esa es mi opinión, señor periodista Rojas, y ojalá que usted se quede ahí. No sé, hay que echarle terocal para que se quede pegado ahí usted así y no se vaya. Me agrada su forma como conduce usted, exitosa, de Huacho. Eso es todo. Muy amable, gracias.
0: Gracias a usted. Nos favorece, nos fortalece esta situación y sobre todo esas palabras que escuchamos de nuestros seguidores. Incluso nos pone un poco nerviosos también. Estamos nosotros en Exitosa Huacho muy tempranito, señora, desde las 5 de la mañana hasta las 7, de lunes a viernes, en Exitosa Huacho. Allí nos puede seguir, ahí puede estar también con todas las informaciones, amaneciendo bien informado. Y es cierto, lo que ha dicho la señora, el tema del comercio informal, señores, que avanza también sin detenerse. ¿Dónde está ese trabajo, ese legado y el principio de autoridad del doctor Guillermo Agüero, ¿no? Que dejó precedente que sí se puede, señores, ordenar una ciudad. Y esperemos que las autoridades, ¿eh?, las autoridades próximas a ser elegidas, hagan su chamba, hagan bien su trabajo. Muy bien, llegamos a la parte final. Ya producción, señora, ha tomado nota también acerca de los temas que suceden aquí en la provincia de Huaura. Pero estamos los fines de semana, domingo, ámbito nacional, y tenemos que abordar de las 9 regiones que pertenecen a nuestra región Lima. ¿Nos vamos con quién? Con nuestro compañero de labores, que está a la espera ya, Roger Espino. Nos vamos a Exitosa Ica de inmediato. Un abrazo para nuestros hermanos en Ica. Adelante, por favor, con nosotros. Muchísimas gracias. Buenas tardes.
10: Muy buenas tardes, Martín. El saludo desde la región Ica. Y bueno, completamente de acuerdo con la llamada que has recibido de la señora, porque este problema del comercio ambulatorio no es solo de Huacho, también lo vivimos aquí en Ica, donde se han registrado incluso enfrentamientos bastante fuertes. Lo que dijo la señora del cuchillo tampoco es tan alejado de la realidad y es algo en lo que nuestras autoridades tienen que trabajar. A diario nosotros siempre hacemos comentarios no en contra de la gente, porque todos necesitan trabajar, ¿no? Pero hay que hacerlo de manera ordenada. E incluso aquí en Ica te comento algo bastante rápido, conversando con el subgerente de desarrollo económico, nos decía que la gente que mayormente tiene sus negocios en la calle son los mismos que tienen stands dentro de los edificios comerciales que hay aquí en Ica, y para ponerle la cereza al pastel, digamos que al final del día tampoco no es alentador pasar por las calles de Ica, porque lo primero que encuentras es la basura que justamente dejan todos los vendedores ambulantes. Entonces eso es lo complicado. Yo estoy seguro que no solo aquí en Ica, sino también en Huacho, como lo ha mencionado la señora que te ha llamado.
0: Nacional, este tema del comercio informal. Roger, desde la región Lima, nos despedimos, agradecemos la sintonía y es momento también de escuchar su participación, su trabajo desde Exitosa Ica. Adelante. ¿Cómo usted?
10: Muchas gracias, Martín. Hasta la próxima semana. Bueno, son las 3:02 de la tarde y nosotros nos enlazamos desde los 97.3 FM en la ciudad de Ica y 95.5 en Lima. Y bueno, hemos escuchado muy atentos las declaraciones de la ciudadana y efectivamente yo aquí soy muy crítico con el tema de la limpieza pública, ¿no? Porque para mí es un trabajo compartido, ¿no? Porque la basura no llega sola al piso, ¿no? Alguien tiene que arrojarla, y la verdad es que muchas de las personas esperan a que el camión recuerde recolector pase por el lugar para recién sacar sus residuos sólidos. Es por eso que se genera un problema, es una responsabilidad compartida, como he mencionado. Bueno, para iniciar con el programa, hay un tema que yo siempre también he mostrado aquí y la verdad es que genera mucha preocupación, y es el monitoreo que reciben los tubulares que hay en Huacachina. Ustedes saben que Huacachina es un sitio muy turístico, muy visitado por turistas nacionales y extranjeros, y en varias oportunidades han ocurrido accidentes que incluso han terminado en consecuencias fatales, ¿no? En este caso también no vamos a hacernos de oídos sordos, o no vamos a hacernos los ciegos, porque justamente se nos informa lo siguiente. Un estadounidense ha perdido el brazo tras el vuelco de un tubular y que al que se le habría roto la dirección. Y es que estos vehículos que ofrecen estos servicios turísticos en Huacachina son artesanales, no cuentan con SOAT y no pueden sacarlo porque al ser modificado por las mismas personas, pues no se les puede dar ese respaldo, motivo por el cual en algún momento también ha sido la Dirección de Turismo quien emitió un comunicado y dijo: ¿sabes qué? Nosotros no vamos a respaldar este tipo de trabajo. Así que ténganlo en cuenta, amigo turista, si en algún momento piensas llegar, no brindan el respaldo. Ahora, ¿qué ha pasado con este tubular? Se han registrado hasta 10 heridos entre franceses y estadounidenses que vinieron a las dunas de Huacachina en un viaje turístico. Esto ha ocurrido la tarde de ayer, 18 de julio, y se vivió este terrible accidente en las dunas de Huacachina que ha dejado como saldo varios heridos, entre ellos una turista estadounidense que habría perdido el miembro superior derecho tras la volcadura de un vehículo tubular. Según los testimonios recogidos, pues este incidente ha ocurrido cuando el tubular, cuyo sistema de dirección presuntamente se habría roto, comenzó a zigzaguear. Ahora, finalmente ha dado 3 vueltas de campana y posteriormente ha generado todo este accidente. Según mencionan, el guía turístico fue identificado como Juan Carlos Tuesta, de 26 años de edad, que vendría a ser responsable de los turistas. Relató que contrataron 2 tubulares para recorrer las dunas en un espacio recto y plano. Sin embargo, uno de los vehículos habría presentado fallas en la dirección, provocando el accidente que dejó varios heridos. Vuelvo a mencionar, no es la primera vez que ocurren este tipo de accidentes. Nosotros cada vez que le preguntamos a nuestras autoridades acerca del trabajo de monitoreo que se pueda realizar para fiscalizar también a estas empresas que brindan este tipo de trabajos o servicios, pues lamentablemente siempre nos dicen: estamos luchando contra todo ello. Pero si vamos a Huacachina, la verdad, la realidad es completamente diferente. No vamos a encontrar ni siquiera la policía de turismo, porque a pesar de que tienen una caseta de seguridad en el sector, pues no hay ninguno. Y esto lo hemos podido ver nosotros en las reiteradas oportunidades que hemos sabido llegar hasta el sector de Huacachina. Ahora, no es que uno esté en contra del trabajo, como vuelvo a mencionar, lo hemos dicho de los ambulantes, ahora lo decimos también de los tubulares que ofrecen estos servicios en Huacachina. No es que uno esté en contra, sino más bien en lo que nos preocupa. Si buscas brindar un servicio, pues darle todas las condiciones de seguridad al ciudadano que prácticamente está contribuyendo con tu empresa, ¿no? Bríndale todas esas seguridades. Porque ahora, ¿qué ha pasado y qué va a generar esto? Pues obviamente van a ser denominados nuevamente, va a salir este titular, tubulares de la muerte. ¿Por qué? Porque no tienen esas garantías para que ustedes puedan pasarla bien. En el momento podrán decir: no, sí, nosotros nos hemos subido a los tubulares, que es una experiencia bonita, que la adrenalina y todo lo demás, pero estoy muy seguro que tal vez estos turistas también dijeron lo mismo, y ahora hay una ciudadana que habría perdido el brazo tras la volcadura de este tubular. Y aparte de esto, 10 personas heridas más entre franceses y estadounidenses. Vamos a esperar a ver qué dice también la Dirección de Turismo al respecto, porque en algún momento, como vuelvo a mencionar, ellos ya dijeron: nosotros nos lavamos las manos, aquí no tenemos nada que ver, que vean las autoridades. Pero qué más autoridad que la Dirección de Turismo para poder fiscalizar este tipo de temas, ¿no? Y de servicios. Entonces, lamentablemente nos quedamos en el limbo, al parecer. Bueno, son las 3:07 de la tarde. A esta hora vamos con nuestros titulares.
11: Frutos en todo el Perú, la temperatura en Lima 25 grados, Piura 31, Arequipa 20. En exclusivo con Exitosa, el presidente José María Balcázar descartó que el fenómeno del Niño interrumpa la visita del Papa León XIV al Perú, pues el evento climatológico, dijo, sucedería después de la visita del Santo Padre.
12: Papa llega antes del niño. El Papa está llegando en la primera quincena de noviembre y el niño vendrá a partir de fines de noviembre o diciembre. Eso felizmente, en eso felizmente no hay ningún retraso ni contratiempo. Ya se terminó con refaccionar la iglesia matriz de la Plaza de Armas, la Catedral de Chiclayo. Se ha invertido en eso. Nosotros hemos colaborado con el dinero necesario y suficiente.
11: Además, esa tarde se registró un sísmico en Pumpulla, la zona más afectada de la región Junín, tras el movimiento telúrico de magnitud 5.1, así lo reportó nuestro compañero Juan Crispín desde el lugar de los hechos.
13: Se acaba de presentar un movimiento sísmico, Ronnie, un fuerte movimiento sísmico en estos momentos se acaba de sentir aquí. La gente está asustando. Un movimiento sísmico se acaba de presentar, Ronnie, hace algunos instantes aquí en directo desde Pumpulla. Un fuerte movimiento sísmico, una réplica exitosa. Se ha presentado. Vamos a ver, por aquí hay unos ciudadanos. ¿Cómo está? Bueno, acaba de presentarse otra réplica, ¿no? Sí, están durmiendo aquí en carpitas, ¿no? Sí.
14: Los sí, amigos, saludos.
13: Ha fallecido su...
14: No,
13: saludos. Se salvó, sí. ¿Cuántos vivían en la vivienda?
14: Estamos siete personas.
13: Siete personas. Sí. ¿Qué familia es para de repente los que nos...
14: Con tres aceites.
13: Sí, gracias por conocer. ¿Qué piden a las autoridades? ¿Apoyo?
14: Apoyo, ustedes oigan, me conseguimos.
13: No hay nada.
11: En comunicación con Exitosa, el jefe de Indesi en Junín, Julio César Gálvez, informó que más de 1,000 familias resultaron afectadas y más de 48 viviendas se encuentran inhabitables por el movimiento telúrico.
15: Las familias afectadas estaba incrementando, vamos a llegar por lo menos a más de 1,000 familias afectadas. Viviendas, en estado inhabitable, igualmente hay más de 48 que se habían declarado, hay muchos más. Tienen que hacer un reporte, tienen que hacer este empadronamiento. Lamentablemente no tenemos todavía el dato exacto, pero sí se estima que van a pasar de unas 1,000 familias entre afectadas y algo cercano a damnificadas, ¿no?
11: A esa hora de la tarde nos informa desde la región de Tacna nuestra compañera Elizabeth Ticona. Adelante, Elizabeth, te escuchamos.
16: Información en vivo desde Tacna, donde una mujer fallecida y 4 personas heridas dejó el despiste con volcadura de una camioneta en el kilómetro 148 de la carretera binacional en la provincia de Candarave, en la región de Tacna. El vehículo trasladaba a una familia que viajaba desde Puno con destino a Moquegua o Tacna. La víctima mortal fue identificada como Vilma Cueva, de 46 años, quien perdió la vida en el lugar. Entre los heridos figuran Anastasio Nina, de 55 años, con traumatismo encefalocraniano moderado, Jessica Nina, de 27 años, y Miriam Nina, de 25 años, ambas con traumatismo encefalocraniano leve y presuntas fracturas en las piernas. También resultó lesionado el menor de 6 años, de iniciales CFN, con fractura nasal y policontusiones. Mientras tanto, el conductor Gidelson Cueva, de 40 años, fue detenido por el presunto delito de homicidio culposo mientras continúan las investigaciones del caso. 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
10: Son las 3:11 de la tarde y bueno, es lamentable las imágenes que nosotros hemos visto tras este fuerte sismo en Junín. Yo la verdad es que me solidarizo con cada uno de las personas que ha perdido un ser querido tras este movimiento telúrico y nos queda como mensaje, cada vez que haya un simulacro de sismo es justamente para prevenir muertes, ¿no? Para prevenir desastres, tal vez ubicándonos en lugares específicos, tomando las cosas con calma, tener a la mano nuestra mochila de emergencia. A esta hora, como último minuto, nos ha llegado un comunicado y es que justamente el Ministerio de Desarrollo ha desplegado acciones de monitoreo en Junín. Nos dicen en el siguiente comunicado: MIDIS despliega acciones de monitoreo y articulación tras sismo registrado en Junín. Y ante el sismo de magnitud 5.1 registrado el 18 de julio del 2026, con epicentro en el distrito de Chongos Bajo, provincia de Chupá, Tarapacá, departamento de Junín, el Ministerio de Desarrollo e Inclusión Social informa lo siguiente. Uno, a través del COEMIDIS, sus programas nacionales y equipos territoriales, el sector se ha desplegado en la zona y mantiene el monitoreo permanente de la situación en coordinación con las autoridades nacionales, regionales y locales. Los equipos del MIDIS permanecen en territorio realizando las acciones de coordinación y seguimiento que corresponden en el marco de sus competencias, priorizando la atención de la población en situación de pobreza, pobreza extrema y vulnerabilidad. Y tres, el Ministerio de Desarrollo e Inclusión Social expresa sus condolencias a los familiares de las personas fallecidas y continuará informando oportunamente sobre las acciones que viene desarrollando y sobre la evolución de la situación conforme se disponga la información oficial y debidamente validada. Esto ha sido publicado el día de hoy, 19 de julio, a través de la Oficina General de Comunicación Estratégica. Y vuelvo a mencionar, hay una responsabilidad muy grande de nosotros como ciudadanos tener esta participación generalmente en los simulacros de sismo. Tras haber vivido un sismo de 7.9 hace algunos años aquí en Ica, a nosotros nos ha dejado un mensaje muy claro y que de verdad se repitió hace un mes aproximadamente, cuando se registró este sismo de 6.4 aquí en Ica, si no me equivoco, que esa fue la magnitud. Y reaviva realmente la preocupación y sobre todo reaviva la experiencia, el sentir de aquel entonces para todos los que hemos visto las viviendas colapsadas en lo que fue este terremoto en la región de Ica, ¿no? Y lo mismo todos los días, si es posible, o cada vez que hay un temblor, nosotros repetimos a la ciudadanía que debe estar preparada en todo momento. Estamos ubicados en el cinturón de fuego y nuestra responsabilidad es transmitirle también a nuestros hijos menores, ¿no?, cómo actuar, porque se está perdiendo todas esas medidas o esas recomendaciones o sugerencias que debemos tomar para evitar que ocurra un desastre mucho mayor, ¿no? Porque uno, cuando entra en desesperación, sale corriendo a la calle, te pueden atropellar. Entonces, tantas cosas que pueden pasar, y mi recomendación es siempre tomen en cuenta, pues vuelvo a mencionar, tomen en cuenta los simulacros de sismo, porque nos enseñan mucho, nos ayudan a saber cómo vamos a reaccionar, y sobre todo transmitamos eso a los menores, porque no todos los días, ustedes recordarán que los temblores nos agarran desprevenidos en cualquier momento. Y ahora, ¿qué pasa si a tu hijo lo agarran en el colegio? Pues tiene que saber cómo reaccionar. Está bien, tú dirás, la responsabilidad la tiene el docente, pero no. Yo cuando estudiaba he visto que hubieron diferentes movimientos telúricos y el primero que salía corriendo era la profesora. Entonces, a tu hijo o hija tienes que saber orientarlo para que sepa cómo reaccionar ante un temblor. Ténganlo muy en cuenta para que luego no estén preocupados corriendo desde sus casas hasta los colegios para buscar a sus hijos, ¿no? Entonces, estas recomendaciones también las vamos a ir viendo más adelante. Vamos con nuestra primera nota informativa. Un tema que nosotros también hemos venido siguiendo es la detección de la gripe aviar H5N1. Ahora, ¿qué ha pasado? Justamente nuestra compañera Carla Luna Victoria pudo conversar con un representante de SENASA ante esta situación y sobre todo saber qué medidas se van a adoptar para evitar su propagación. Vamos a escuchar esta nota informativa.

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1: Ahí cae el ingeniero Cristian Quiroz, informó sobre la declaratoria de emergencia sanitaria en todo el país por un periodo de 90 días debido a la presencia de la influenza aviar H5N1, un virus de alta propagación que afecta principalmente a las aves. La medida busca reforzar las acciones de vigilancia y control para identificar oportunamente posibles focos de infección y evitar su expansión hacia otros centros avícolas.
2: Esta influenza aviar es H5N1. Es de alto patogenicidad. Esa es una enfermedad muy fuerte, digamos, para que puedan entender y se pueda difundir en el sistema avícola. Hemos estado ya desde el 2022, estamos libres de esta enfermedad. Hemos estado exportando, pero hay esta notificación en Lima, ¿no? Y bueno, en la región Ica, hasta el momento no tenemos nada de influenza aviar en este momento. Desde Chincha, Pisco, Ica, Palpa y Nazca estamos en silencio sanitario. No existe, no hay que temer esta enfermedad. No es una enfermedad contagiosa hacia los humanos, ni por huevo, ni por carne. Pueden estar tranquilos, que puedan consumir con tranquilidad.
1: El funcionario precisó que este virus afecta únicamente a las aves y no representa un riesgo para las personas a través del consumo de productos avícolas. Asimismo, destacó que la región Ica se encuentra en silencio sanitario, lo que significa que hasta el momento no se han reportado casos de influenza aviar en la jurisdicción.
2: Para las aves, no se han visto casos por el momento. Cuando entra esta enfermedad a una granja, es de alta patogenicidad, mata más del 70%, pero a las aves, ¿no? En cambio, los productos y subproductos no habrían problema, pero como medida sanitaria.

0: sanitaria, el SENASA, ¿qué hace? Cuando hay estos tipos de eventos, inmediatamente se hace la eliminación y el entierro sanitario de estos. Entonces esto quiere decir que la gente no puede consumir, ¿no?
1: Entonces puede ser el consumidor iqueño, lo que es la producción aviar que hay acá en la región, con completa normalidad.
0: Así es, no hay, garantizamos todo eso, nosotros estamos tranquilos, somos otra región, tenemos otros parámetros sanitarios, y que por el momento en esta zona no hay ningún tipo de estas enfermedades.
2: Finalmente indicó que SENASA realiza de manera permanente labores de monitoreo, inspección y control en granjas avícolas para prevenir la aparición de la enfermedad y actuar de forma inmediata ante cualquier eventualidad. Esas acciones buscan proteger la producción avícola y garantizar la seguridad sanitaria en la región y el país.
0: ¿Qué hace el SENASA? Está haciendo un sistema de vigilancia permanente, ¿no? ¿Qué pasa? Nosotros estamos monitoreando, verificando y sacando muestras. Entonces, porque si hay un evento, es igualito que ustedes están alarmados por esta influenza aviar que está dándose en Lima, igualito, nosotros también nos enteramos qué granjas están muriéndose, inmediatamente vamos y sacamos la muestra, y si es pertinente la enfermedad, tomaremos las medidas sanitarias correspondientes.
1: Sin embargo, por ahora todo está con tranquilidad.
0: Exacto, eso con tranquilidad. Recomiendo que estos señores que tienen gallos de combate, ¿no?, si quieren transportar sus animales de un lugar a otro, que vengan a sacar su certificado sanitario de tránsito interno en la oficina más cercana, o si no, que su médico autorizado haga ese trabajo y pueda movilizar con normalidad, con su requisito, que es la vacunación contra Newcastle.
3: Bien, son las 3:20 de la tarde y justamente conversando pues con el encargado de SENASA en Ica, él ha mencionado que Ica continúa libre de esta gripe aviar, por tal el consumo de pollo y huevos todavía es seguro, ¿no? Y justamente ellos han emitido un comunicado donde dice lo siguiente: el Servicio Nacional de Sanidad Agraria, SENASA, confirmó que la región Ica continúa libre de casos de influenza aviar H5N1, por lo que la población puede consumir pollo y huevos con tranquilidad siempre que provengan de establecimientos autorizados y sean correctamente manipulados y cocidos. Tras los brotes registrados en algunas granjas de Lima, SENASA informó que ha reforzado las acciones de vigilancia, control y prevención para evitar el ingreso del virus a la región. La entidad también exhortó a los productores avícolas y a la ciudadanía a mantener las medidas de bioseguridad y reportar de inmediato cualquier mortalidad inusual de las aves, con el fin de preservar el estatus sanitario en la región Ica y poder proteger la producción avícola regional. Es la información que nos han hecho llegar también, y nosotros tenemos que continuar con más, ¿no? Justamente otro de los casos bastante interesantes de la ciudad, no solo se trata ahora del comercio ambulatorio, no solo se trata de la falta de recojo en residuos sólidos o de los constantes colapsos del sistema de alcantarillado que se registra en diferentes partes de la ciudad. Ahora, otro de los problemas que se viene sumando y que lamentablemente deja una pésima imagen es el tremendo cementerio de vehículos siniestrados o tal vez vehículos que han sido trasladados hasta los exteriores de las diferentes comisarías en la ciudad. ¿Qué ha pasado en este caso? Pues nuestra compañera Carla Luna Victoria también dio un recorrido, ya que al parecer el hacinamiento que se registra en el depósito municipal ya no estaría pues habilitado como para recibir nuevos vehículos, y muchos de ellos, incluso un vehículo perteneciente a la Municipalidad Provincial de Ica, ahora forma parte de este gran cementerio de autos. Vamos a escuchar.
2: En la avenida JJ Elía, frente a la comisaría de Ica, continúa la acumulación de vehículos abandonados debido a la limitada capacidad de los depósitos de la Policía Nacional del Perú. Esta situación se mantiene desde hace varios años y genera preocupación por los riesgos que estas unidades podrían representar para el tránsito vehicular y peatonal.
4: Reubicar todos estos vehículos que, producto, imaginamos, a diferentes accidentes de tránsito, entre otros, son traídos hasta este punto, convirtiéndose así en un cementerio de vehículos que están en desuso. Si bien es cierto, entendemos que la capacidad, de repente, pues no, del depósito, tanto municipal como el depósito de la policía, ya no se abastece o no tiene la capacidad para poder internar estos vehículos. Tampoco es posible de que estos se encuentren en plena vía pública, ¿no? De todas maneras,

0: quedan limitando el libre tránsito de los vehículos que circulan por esta zona. Vamos a hacer un llamado también a las autoridades. Miren, un cementerio de vehículos, y no solamente esto, sino aquí también cómo luce toda esta avenida, ¿no? Vamos a poder ver que hay materiales de construcción e incluso los parabrisas de los vehículos que son traídos o trasladados hasta este punto, ¿no?
1: A lo largo de la vía se observan mototaxis y automóviles en evidente estado de abandono, muchos de ellos involucrados en accidentes de tránsito y actualmente sujetos a procesos judiciales. Pese a encontrarse en una zona de constante circulación y frente a una dependencia policial, los vehículos continúan ocupando espacios públicos sin que se concrete su traslado a los depósitos correspondientes.
0: Incluso residuos sólidos que avientan en este lugar. Más vehículos en desuso, más vehículos que producto de diferentes accidentes de tránsito, ¿no? Y de otras intervenciones son traídos hasta este punto, ya que no se cuenta con la capacidad en los depósitos, tanto municipales como el depósito de la policía, para poder internar estos vehículos. Es la tercera o cuarta vez que nosotros reiteramos esta nota informativa, haciendo un llamado también a las autoridades para que puedan tomar cartas en el asunto. Estamos en plena vereda, ¿bien? Vereda que debería ser en realidad totalmente o debería estar totalmente despejada para la transitabilidad de los peatones. Encontramos, por ejemplo, esta mototaxi aquí. Vamos a seguir caminando y nos vamos a topar con otro vehículo menor, otra mototaxi, también producto a un choque que está aquí a la mitad de la vereda. Esta es la vereda. A la mitad de la vereda, otra mototaxi. Más vehículos, miren, no puede ser que si esta institución se encarga de poner orden de cierta forma, se pueda ver este lugar, esta avenida principal JJ Elías, pues de esta manera. Miren, esto es prácticamente un cementerio de autos, de carros en desuso.
1: Se espera que las autoridades competentes adopten las acciones necesarias para retirar estas unidades de la vía pública y trasladarlas a espacios adecuados con el objetivo de garantizar una mayor seguridad, mejorar el orden vehicular y recuperar el libre tránsito en este importante sector de la ciudad.
2: Son las 3:26 de la tarde, y es realmente vergonzoso porque estamos hablando de una de las avenidas principales de la ciudad de Ica y lamentablemente una de las más transitadas también. Es por ello que cuando hablamos de tal vez congestionamiento vehicular, esto se suma. Y eso, vamos al hecho de que hasta el momento no se ha registrado un accidente de tránsito por la larga cola de vehículos siniestrados, o en este caso, pues, que han sido detenidos y en esta vía principal. Ya nosotros hemos hecho constantes llamados, pero es que ¿dónde más van a llevar estos vehículos si actualmente el depósito municipal, pues, está completamente lleno y el cementerio de vehículos que hay abandonados es realmente escandaloso en números, ¿no? Bueno, a esta hora vamos a una pausa comercial, pero antes de eso tenemos una importante mención, y es que ¿no pudiste ver las noticias en vivo? 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Bueno, vamos a una pausa comercial y regresamos con más información en esta edición extraordinaria de Exitosa Perú.

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0: Son las 3:31 de la tarde, 3:31. Antes de continuar con lo que está en la pauta, pues un hecho bastante preocupante. Miren, ahora Parcona ha logrado construir su centro de monitoreo. También tenemos un centro de monitoreo regional aquí en Ica, que la verdad es que no vemos reducción de actos delictivos, en este caso refiriéndome a sicariato. Solo el día de ayer, en horas de la noche, de 9 disparos acabaron con la vida de un hombre de 42 años atacado en la última cuadra de los viñedos de Santa María. O sea, estamos hablando del centro de la ciudad de Ica, ¿no? Este hombre de 42 años perdió la vida luego de ser atacado a balazos en los alrededores de la urbanización Viñedos de Santa María. Según reportes, la víctima fue identificada como Ali Guerrero Manchego y se dirigía en su vehículo Toyota cuando fue emboscado por dos sujetos que se desplazaban en una moto lineal de color negro. Ahora, los hechos, dicen aquí, el hecho ocurrió cuando el hombre salía de su domicilio ubicado en la calle Palazuelos y transitaba por la última cuadra de la urbanización Los Viñedos. Los agresores, a bordo de una motocicleta, abrieron fuego realizando 9 disparos por la puerta del lado del piloto, quitándole la vida en el acto. Después de cometer el asesinato, los atacantes huyeron con rumbo al caserío Los Patos y hasta el momento las autoridades no han detenido a los responsables y continúan con las investigaciones. Se conoce que el fallecido, pues, al parecer, pues, habría tenido un caso de porque se mantenía en investigación. Además, también la víctima deja en orfandad a dos menores, una adolescente de 16 años y un niño de 10, ¿no? Por el momento se continúa con las investigaciones, como vuelvo a mencionar, para poder esclarecer estos hechos. Pero al darse, pues, en pleno centro, donde están ubicadas estas cámaras, en las cuales se llegó a invertir hasta 180 millones de soles, estamos hablando de esta mega obra que actualmente tiene sus puntos descentralizados en diferentes partes de la ciudad de Ica, ¿no? Y que en algún momento también nuestra compañera Carla Luna Victoria pudo dar ese recorrido y decir, ¿sabes qué? Esto está en abandono. Luego de esto, hemos escuchado al alcalde de Ica también decir que esto se va a poner en funcionamiento de manera progresiva, pero desde su inauguración hasta la fecha ya va a terminar la gestión y no vemos cuándo se dé inicio. ¿Qué pasó? ¿Falta de presupuesto? ¿Acaso va a pasar lo mismo que con las camionetas que adquirió el gobierno regional por obras por impuesto, que terminaron no sé dónde, y si estarán funcionando también? Porque luego de comprarlas y anunciarlas con bombos y platillos, vino un ministro, estuvo el gobernador regional y se hizo todo con bombos y platillos, bien pomposo aquí en la Plaza de Armas de Ica, ¿no? Y al final, muchas de estas motos terminaron abandonadas también, algunas sin placa, no se contaba tal vez con el mismo presupuesto para poder adquirir el SOAT o buscar a gente que pueda manejar estos vehículos, que deberían estar al servicio de toda la ciudadanía para por lo menos garantizar la seguridad ciudadana, ¿no? Pero, ¿qué pasa en este caso? Somos nosotros los que todos los días tenemos que salir de casa mirando a ambos lados para ver si es que no viene una moto sospechosa que nos pueda asaltar, porque esto ha ocurrido. Este tipo de balaceras, no solo estoy hablando de zonas oscuras de la ciudad de Ica, sino que se han dado en la misma Plaza de Armas, a vista y paciencia de nuestras autoridades, ¿no? Entonces se tiene que reforzar a la Policía Nacional de alguna forma, y todos estamos esperando con ansias los primeros 100 días de la señora de gobierno, de la señora Keiko Fujimori, para saber cómo va a accionar. Nosotros tenemos una entrevista que se hizo a uno de sus senadores, donde él dice, no, lo primero que vamos a hacer en estos primeros 100 días va a ser luchar contra la delincuencia. Pero vamos a ver, pues, qué pasa, porque sabemos que en sí las declaratorias de emergencia no sirven, porque aún así, aquí en Pisco nada más, tantas personas fallecidas por casos de sicariato, se declaró en emergencia, pero igual, la gente seguía saliendo, los delincuentes seguían asesinando, y lo mismo pasaba en Lima, prácticamente un hazme reír. Y eso es lo que pasa, pues, en caso de seguridad ciudadana, porque lamentablemente el delincuente tiene más derechos que cualquier otra persona común y corriente, como somos todos. Son las 3:36, vamos a continuar con más información, y también se reveló un estudio en el cual se habla del hostigamiento laboral en agroexportadoras. Vamos a escuchar.
1: La psicóloga Catherine León presentó el estudio titulado Detrás de la cosecha, una investigación que expone cómo se manifiesta el hostigamiento sexual laboral en el sector agroexportador. El trabajo fue desarrollado a partir de una muestra de más de 180 mujeres de los distritos de Santiago y Salas Guadalupe, permitiendo recoger testimonios y evidencias sobre esta problemática.
2: Este estudio se ha hecho con una metodología mixta, una triangulación en la que se ha tomado en cuenta como información documentaria anterior, ¿no? Estudios anteriores también, han habido encuestas aplicadas en el distrito de Salas, Guadalupe y Santiago, y se han realizado dos focus group también en ambos distritos, ¿no? Con mujeres distintas para recoger un poco la información y profundizar con respecto a estos temas. ¿Cuáles son los resultados? Hay una alta, en su mayoría, casi el 80% de mujeres que pertenecen al sector agrario en estas encuestas son mujeres migrantes, ¿no? Mujeres que vienen de los Andes y de la selva, de los Andes en mayor medida. Entonces, también hemos hablado un poco de esa vulnerabilidad, no es por el hecho de ser mujeres migrantes, sino la vulnerabilidad o los prejuicios a los que se enfrentan, ¿no? El estar solas, el estar sin redes de contención y demás. ¿Qué ha surgido también? Es que el tema de hostigamiento sexual no solamente se inicia en el campo o en el paqui, sino también inicia desde los paraderos. En los paraderos, se da también en los buses, por ejemplo, ya sea también luego en el campo. Hemos detectado también el tema de los servicios higiénicos, por ejemplo, ¿no? Que no tienen las medidas de protección, como los pestillos, son mixos a veces, y también en las áreas del paqui.
1: La especialista señaló que muchas de las trabajadoras que decidieron denunciar o reportar situaciones de hostigamiento sufrieron represalias en sus centros laborales. Asimismo, indicó que gran parte de las víctimas optan por guardar silencio debido al temor, la desinformación y el desconocimiento de los canales de atención disponibles para estos casos.
2: Cuando en algún momento ya se han denunciado o reportado, han sufrido algunas represalias, ¿no? Por ejemplo, disminución de tareas, relevo, no las han vuelto a contratar en otras campañas. Otro de los aspectos es que no se queda solo en campo, ¿no? Es que vivan en el hostigamiento en ese espacio, sino que se trascienda. Llegan a los hogares, cuando hay ciertas dificultades con sus parejas, a veces sienten temor y vergüenza y no lo cuentan a sus familiares. Hay una irritabilidad que también se ve reflejada en sus hijos y en sus hijas. Entonces hay todo un quiebre, no hay un daño emocional con respecto a ese tema. Solo el 5.1%, por ejemplo, hace la denuncia, ¿no? ¿Y por qué? Por temor. Temor a no ser creídas, temor, por ejemplo, a ser despedidas, ¿no? Temor a que las vuelvan a revictimizar también, y sobre todo vergüenza, ¿no? Hay una situación de vergüenza frente a este hecho, temor, porque esto de las familias que hablamos, ¿no? De no ser creídas, por ejemplo, ¿no? Entonces hay mucha resistencia a esto, y bueno, también se han detectado otras barreras, ¿no? Acerca, por ejemplo, de los horarios de atención de algunos establecimientos. Hay un desconocimiento de los centros de emergencia mujer, un 60% desconoce las funciones del centro de emergencia mujer, también con SUNAFIL, ¿no? Hay un desconocimiento casi del 40%, y también hay una mirada con la policía acerca de la revictimización que pueden vivir.
1: Finalmente, destacó la importancia de visibilizar los resultados de esta investigación para promover una mayor conciencia sobre el problema y fortalecer los mecanismos de prevención y protección. Se espera que este estudio contribuya a impulsar acciones concretas por parte de las instituciones competentes y facilite el acceso de más mujeres a información, orientación y apoyo frente a situaciones de hostigamiento laboral.
2: El objetivo es visibilizar esto, ¿no? Que se pueda tener información acerca de la frecuencia, los patrones de conducta, en qué espacio se da. También acerca de las sugerencias, porque muchas estas mujeres también han dado sugerencias por la propia agencia que tienen, ¿no? Han brindado alcances que se podría hacer, que se podría implementar, pero básicamente se ha querido visibilizar eso, ¿no?
0: Son las 3:40 de la tarde, 3:40. Yo me atrevo a tal vez a hacer una pregunta y la verdad con esta serie de modificaciones que se están haciendo ahora, pues me van a permitir abrir las líneas telefónicas para conversar con todos los oyentes que están en este momento sintonizando Exitosa, y el número es el 940-800-800, 940-800-800. Y a mí me gustaría escuchar a todos, porque a veces repetir siempre que estemos preparados estamos ante un movimiento telúrico, es tal vez molestos para algunos, para otros a medida preventiva. Yo siempre lo voy a decir a manera preventiva, y que la gente entienda que hay cosas tan simples que se están dejando en el olvido. Y yo lo que quiero preguntarle a la ciudadanía es si consideran que estamos preparados para afrontar sismos, ¿no? Porque la verdad es que lo que hemos visto últimamente nos deja pensando demasiado. Primero, la falta de compromiso de algunas personas de participar tal vez en los simulacros de sismo, si es que tienen una mochila de emergencia en sus casas, ¿no? Con lo básico, agua, una linterna, con pilas, sobre todo tener una radio a la mano también para que puedan estar comunicados. ¿Por qué? Porque al final, si hay un sismo de una magnitud bastante fuerte, obviamente el servicio o el fluido eléctrico se va a cortar. No vamos a tener luz. Y si no tenemos luz, en muchas ocasiones tampoco tenemos el servicio de internet. Entonces tenemos que estar preparados con una radio, una frazada. Ahora que hace frío, pero estamos en temporada ya invierno y por las noches el frío es bastante intenso en algunos casos, pues hay que proteger a los adultos mayores y a los niños, ¿no? Para que puedan estar abrigados. Ustedes saben que al momento que ocurre un sismo, hay que mantener la calma, porque también los nervios pueden hacer que incluso sientas más frío de lo normal. Ahora, lo que ha pasado en Junín con este sismo de magnitud 5.1 nos da a pensar mucho. Aquí en Ica, durante la semana, hemos tenido una serie de sismos no tan fuertes e imperceptibles, tal vez por lo que el epicentro ha sido en la mar, ¿no? Ahora, ¿qué pasa en este caso? Ha tenido una profundidad de 24 kilómetros. Nos dicen, según lo que yo puedo evaluar con esto, es que justamente la profundidad no ha sido mucha, y por eso es que este sismo, a pesar de ser uno de 5.1, ha dejado más daño de lo que ocurrió aquí en Ica con el sismo de 6.4, si no me equivoco, que hubo hace poco, donde se cayó también parte del cementerio antiguo. Ustedes recordarán esto que ha ocurrido hace algún tiempo. Pero la preocupación más que nada es saber qué medidas se van a adoptar, cómo van estas evaluaciones de daños, porque miren, aquí nada más hasta hace un momento nos decían 6 muertos y más de 21 heridos y cerca de 300 damnificados. Y es que si hablamos pues de la región Junín, la mayoría de casas son de adobe, ¿no? Entonces hay que ver cuáles son las medidas que está tomando Indeci también frente a estas situaciones. Nosotros durante la semana, como vuelvo a mencionar, hemos también tenido una conversación con Defensa Civil aquí en Ica, y a pesar de que hubieron más de 8 temblores en un solo día, fue imperceptible, porque estábamos hablando de sismos que incluso llegaban a magnitud 4.6 y que se supone debería ser un poco perceptible aquí en la ciudad, pero ni aún así, ¿no? Yo dejo las líneas abiertas, en este caso es el 01-74-10-955 y el 940-800-800. Hay mucho trabajo que hacer, hay que fortalecer sobre todo esa necesidad de participar, como vuelvo a mencionar, en simulacros, porque yo he visto casos en los que ocurre un simulacro, por ejemplo, ¿no? Y la gente sigue caminando, se ríen al momento de salir o participar de este tipo de eventos que buscan orientarnos, se buscan enseñarnos cómo actuar durante un movimiento sísmico, pero nadie le hace caso. Entonces, cuando pasa un sismo de verdad, pues todos están corriendo, salen desesperados, allí se acuerdan de Dios, se acuerdan de la Virgen María, de todo el mundo, y se lo digo por experiencia, porque a mí me ha pasado, por ejemplo, en este terremoto de 7.9 que se registró hace bastante tiempo ya, y que muchos de nosotros todavía estábamos en actividades, y realmente cuando ocurrió esto, y lo digo así con toda la seguridad, he podido ver la desesperación de la gente, ¿no? Porque fueron dos movimientos completamente diferentes, y yo estoy más que seguro que este sismo de 6.4 que se registró hace unas semanas atrás ha reavivado ese sentimiento, tal vez para los que estuvimos o los que presenciamos este sismo bastante fuerte. Ahora, yo entiendo también el dolor de muchas de las personas que actualmente han perdido sus seres queridos tras el colapso de sus viviendas, porque todos los que estuvimos en el sismo del año 2007 aquí en Ica, vimos la magnitud de los daños, vimos la cantidad de fallecidos, y es realmente triste el hecho de tener que recuperar cuerpos de entre los escombros, ponerlos en el cajón y de frente llevarlos al cementerio. Y esto no lo digo inventado. Hace unos días atrás veía un documental donde se hablaba acerca de este terremoto ocurrido en Pisco, y realmente las imágenes eran fuertes, ¿no? Para todos los que vivimos en ese momento, como menciono, fue bastante preocupante. Incluso puedo decir, si ustedes llegan a ver esos videos, para todos los que nos están escuchando de la región Ica, yo estoy seguro que incluso se les va a formar un nudo en la garganta de escuchar los testimonios de las personas que recuperaban los cuerpos y los ponían directamente al ataúd para llevarlos directamente al cementerio. Bueno, en Ica, vamos a continuar con más información, son las 3:47, se realizó un simulacro contra incendios. Y realmente, vuelvo a mencionar, todo simulacro es bueno. Aquí se realizan el simulacro de sismo, simulacro nacional multipeligro, y curiosamente ahora el 15 de agosto, como todos los años, se va a realizar un simulacro de sismo también a nivel nacional. ¿Cuál es el mensaje que da esto? Pues simplemente hay que participar. Hay que participar porque todos estos eventos que se realizan en los simulacros, pues son a medida preventiva, y nuestra responsabilidad es poder participar de ellos para evitar catástrofes, ¿no? Daños serios sobre todo, y saber identificar los espacios seguros que hay dentro de nuestro domicilio. Bueno, se realizó un simulacro contra incendios. En esta ocasión, nuestras autoridades llegaron a las instituciones educativas para indicarle al alumnado cómo deben reaccionar ante un incendio. Vamos a escuchar.
1: En la provincia de Ica se realizó un simulacro de incendio en instituciones educativas con el objetivo de fortalecer la capacidad de respuesta de estudiantes, docentes y personal administrativo ante una eventual emergencia. El jefe de la compañía de bomberos, Hugo Abregú, señaló que este tipo de ejercicios contribuyen a generar conciencia sobre la importancia de la prevención y la preparación frente a situaciones de riesgo.
3: Este tipo de simulacro, bueno, en este caso ha sido un simulacro contra incendios, ya es muy importante para que los alumnos tomen conciencia, ¿no? Cómo mitigar, cómo apagar, cómo sofocar un incendio, un amago incendio, ¿no? De alguna forma les ha servido para ellos también tener conciencia de que deben prever también, ¿no? No hacer conexiones eléctricas en un solo tomacorriente, varios equipos, ¿no? Lo cual hace que el tomacorriente se recaliente, ¿no? Y se propagan los incendios. Lo primero que tiene que hacer, si hay una situación de riesgo, llamar a los bomberos. En primera línea, si vea que estaba humeando algún cable, llamar a los bomberos. De forma, el 116 está disponible, tenemos una central, ¿no? Que comunica a la unidad central, compañía de bomberos más cercana, para que pueda asistir al incendio. Y de alguna forma, en caso de eléctrico, lo que tiene que es, si es que está al alcance, bajar la palanca y salir.
1: Por su parte, Walter Mendoza, subgerente de gestión de riesgos de desastres, destacó que ante un incendio, la primera acción debe ser alertar de inmediato al Cuerpo General de Bomberos Voluntarios para una atención oportuna. Asimismo, indicó que durante el presente año se continuarán realizando simulacros en diversas instituciones con el fin de reforzar los protocolos de seguridad.
4: Es un simulacro regional de incendios urbanos que ha permitido, pues, evaluar también las capacidades de respuesta de las instituciones de primera respuesta, en este caso los bomberos. Hemos calculado el tiempo, es un tiempo bastante importante, es 6-7 minutos, ya los bomberos han estado acá a partir de la llamada, han participado los docentes, han participado los alumnos. Sé que todavía falta, como lo habían recomendado en los bomberos, el manejo de los extintores, que todavía es una práctica. Ellos, dentro de su plan de contingencia que tenga el colegio, va a tener que programar capacitaciones en manejo de extintores, que es importante, que le va a permitir actuar de manera rápida cuando exista un amago, pequeño amago de incendio. Pero ya cuando es un incendio, tienen que inmediatamente llamar a los bomberos, yo lo dije, porque ellos no son capacitados para atender este tipo de emergencias. Por lo tanto, el esfuerzo que se hace en estos ejercicios hay que aplaudirlo. Sabemos que hay deficiencias, hay que corregir. Para eso son los simulacros.
1: Finalmente, las autoridades exhortaron a la población a informarse y participar activamente en las actividades de prevención, ya que una adecuada preparación puede marcar la diferencia durante una emergencia. Se espera que estas jornadas permitan fortalecer la cultura de prevención y mejorar la capacidad de respuesta protesta de la ciudadanía ante posibles incendios y otros desastres.
4: Tenemos el simulacro del 14 de agosto, que es el simulacro por sismo a nivel nacional. También participan los bomberos y todas las instituciones de primera respuesta, que se va a ejecutar en los puntos focales, es el Colegio Margarita y el Centro Comunal de Cuidados Azules y Polvosas. Hay que prepararse, tenemos la información a la mano, tenemos la información en nuestros teléfonos y hay que trabajar en la preparación, porque la respuesta ya la hacemos nosotros, pero en la preparación se tiene que trabajar, en la preparación y la prevención ante el tipo de emergencia.
0: Bien, son las 3:51 de la tarde, 3:51. Tenemos una segunda mención y aquí la noticia ocurre en tiempo real. 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Bueno, vamos a continuar con más información. Algo que nos está preocupando también es la situación del fenómeno del Niño, ¿no? Ahora, durante la semana he podido conversar con unos amigos que se dedican a la agricultura y que forman parte de algunas juntas de riego. Ellos en conversación me dicen: Roger, hemos enviado unas cartas al gobierno regional para que puedan reforzar algunos espacios o los canales por donde va a discurrir el agua, porque al final ya están deteriorados, pero hasta la fecha no tienen un presupuesto. Ahora se dio a conocer que se necesitan cerca de 450 millones de soles para poder reforzar en toda la región estos espacios, ¿no? Y ahora, ¿qué ha pasado? Por su parte, la Defensoría del Pueblo se ha manifestado, y es que ellos han alertado que tres municipalidades no estarían ejecutando el presupuesto para prevenir desastres, por ejemplo, en Sunampe, Santa Cruz y Yipata. Aún mantienen una ejecución presupuestal de cero. ¿Qué pasó en este lugar? Vamos a escuchar. Dice aquí, la Defensoría del Pueblo ha advertido que tres municipalidades de la región Ica no registran avances en la ejecución del presupuesto destinado a la prevención de desastres ante un eventual fenómeno del Niño costero. Ahora, la jefa de la oficina Defensoría Lica, la doctora Janet Álvarez, ha informado que las municipalidades de Sunampe, Santa Cruz y Yipata mantienen una ejecución presupuestal de cero en el programa de reducción de vulnerabilidad y atención de emergencias, por lo que ya se emitieron recomendaciones para poder corregir esta situación. La funcionaria también ha explicado que la Defensoría inició un proceso de supervisión dirigido a los gobiernos locales y al GORE-ICA para verificar el cumplimiento de las acciones preventivas, además también de solicitar la actualización de los planes de contingencia y una adecuada ejecución de los recursos públicos. Asimismo, también ha indicado que el tema fue puesto en conocimiento del Instituto Nacional de Defensa Civil con el fin de que brinde asistencia técnica a las municipalidades observadas. Ahora, durante esta supervisión, el Centro de Operaciones de Emergencia Regional, el COVER, la Defensoría verificó también que parte de la ayuda humanitaria ya se encuentra implementada, aunque aún existen bienes pendientes de adquirir. La representante agregó que la institución continuará monitoreando a las municipalidades provinciales y, de persistir el incumplimiento, intervendrán otras entidades competentes. Según, vamos a citar alguna de sus palabras, ella ha dicho: lo que hemos hecho es recordarle que su ejecución es cero y que tomen las medidas correctivas para lograr una adecuada ejecución del presupuesto en beneficio de la población. Es lo que ha manifestado ella en declaración. Ahora, en otro momento, también Janet Álvarez, que reveló que la Defensoría también intervino recientemente en un caso de violencia contra la mujer, luego de que una comisaría pretendiera tramitar como una simple falta la denuncia de una ciudadana que fue golpeada con un ladrillo por su expareja. La funcionaria también cuestionó la actuación policial y exhortó a la ciudadanía a denunciar cualquier negativa o deficiente atención por parte de las entidades públicas, y la verdad es que nosotros, leyendo todo esto, nos genera mucha más preocupación, porque no solo vamos a estar preocupados por los sismos, no solo estamos preocupados por tal vez por el clima que registramos aquí en Ica, que es algo loco, sino también ahora preocuparnos por ver que las autoridades cumplan con brindarles ese respaldo a los agricultores. Estamos hablando de inundaciones que se registraron este año, ustedes recordarán, donde al final pues se dijo, bueno, por cada hectárea le vamos a entregar 1,000 soles a cada agricultor, pero no se trata de eso. Hay que tener en cuenta que cada agricultor pues está invirtiendo, cada agricultor de alguna forma se tiene que endeudar con el banco, y el banco no perdona a nadie. Al final, ese es dinero que se va a tener que regresar sí o sí, y 1,000 soles por hectárea no es ni siquiera el 10% de lo que ellos podrían ganar con todo su producto terminado y vendido. Entonces hay que garantizar estas medidas de seguridad y sobre todo reforzar aquellos diques que ahora se encuentran vulnerables. A mí me han hecho llegar algunas imágenes y justamente estamos coordinando ya para poder hacer esa nota informativa, porque nos parece bastante importante escuchar la opinión de los agricultores que podrían verse afectados tras la inminente llegada pues del fenómeno del Niño, ¿no? Que puede ser bastante agresivo. Y por otro lado, hablando de esta ciudadana que fue atacada con un ladrillo por su expareja, nosotros vamos a condenar el accionar de las autoridades, en este caso a la policía, al tratar de pasar como una falta leve. ¿Qué pasa en este caso? Yo las veces que he recibido este tipo de quejas siempre es indignante, porque se puede evitar la muerte de algunas personas, pero no se puede cuando hay malos elementos dentro de las instituciones. Bueno, son las 3:57 de la tarde, nosotros hemos llegado ya a la parte final del programa. Me corresponde darle pase a nuestro compañero Raúl Herrera en Iquitos. Buenas tardes, Raúl.
5: De Roger, un fuerte abrazo, ¿eh? Un fuerte abrazo con el calor amazónico. Aquí cerquita tengo el Amazonas que nos está transmitiendo un poquito de brisa, pero el sol que viene desde arriba nos abraza y nos permite extender el amor tropical de los loretanos por nuestros hermanos del resto del país. Roger, un fuerte abrazo, que tengas una bonita jornada en lo que resta de este domingo 19 de julio.
0: Igualmente, Raúl, un abrazo para ti. Yo los dejo con la mejor información hasta Iquitos. Hasta la próxima semana.
5: Hasta la próxima semana, Roger. Ya estamos en Iquitos, capital amazónica de América, listos para comenzar una nueva jornada informativa. Esta vez para hablar de qué es lo que ha sucedido esta semana, qué es lo que nos causa preocupación, qué aspiraciones tenemos, qué ilusiones expresadas en lo que se puede venir desde el 28 de julio para adelante. Y estas expectativas se cifran en un nuevo gobierno que le dé una mayor atención a la Amazonía, a Loreto, a la región Ucayali, que está cerca, a la región San Martín, o también a la región Huánuco, gran parte de ella, gran parte de Cusco, y Madre de Dios. Pues a propósito, hubo un tiempo en que Madre de Dios fue vista como una advertencia para el resto del país. La minería ilegal arrasó extensas zonas de bosques, destruyó una biodiversidad increíble y única y dejó profundas heridas ambientales y sociales. Aquella realidad parecía sumamente remota, bastante lejana para nosotros los loretanos, pero hoy lamentablemente ya no lo es. Y tenemos cifradas razones para comentar esto por lo que está sucediendo, por lo que estamos sintiendo, por lo que estamos percibiendo, por lo que se ve en el cotidiano vivir. Las señales son cada vez más evidentes. La minería ilegal continúa expandiéndose por distintos puntos de la región. El Alto Nanay es una cuenca que, al igual que el Pastaza, el Napo, el Huallaga y otras cuencas amazónicas, muestran un avance realmente preocupante de una actividad que no solamente destruye bosques y contamina los ríos, sino que también fortalece las redes de la criminalidad. Detrás de estas operaciones aparecen el tráfico de personas, el narcotráfico, el uso ilegal de armas y la explotación de comunidades vulnerables, generando un escenario que compromete la seguridad y el futuro de Loreto. Estas cuencas están distribuidas en los distintos puntos que tiene la región Loreto, por donde veamos. Vemos el Napo, vemos el Pastaza en la frontera con Ecuador, vemos el Putumayo, que tiene como frontera a Colombia, tiene como frontera a Brasil. En el Amazonas en el Alto Nanay, que tiene una vinculación con otras cuencas amazónicas. Es decir, la red hidrográfica de Loreto está no solamente amenazada, sino ya está siendo agredida por la explotación ilegal de la minería. Y el asunto no es solamente que aparecen dragas que remueven todas las bases, todas las profundidades de los ríos, que tienen una tremenda cantidad de vida, y esa vida que le da vida a otros seres en esta cadena vital que encontramos en la Amazonía. La utilización de elementos químicos pesados, pues es una amenaza permanente. El contagio se da a través de los peces que se alimentan de vegetales que están contaminados, por ejemplo, por el mercurio, y la población consume los peces, y esto es una cuestión cotidiana. Se sirve del agua a pesar del decantamiento que tienen para servirse, para ingerir, para consumir directamente, pues van a encontrar materiales pesados. Y eso no termina allí, en las poblaciones rurales. La amenaza, estamos hablando únicamente de la cuenca del Nanay, del Alto Nanay. Desde estas alturas viene el agua para llegar hasta la zona de Pampachica, acá en Iquitos. ¿Y la zona de Pampachica dónde queda? En el lugar donde está ubicado el punto de captación del agua que tiene que ser transformada en potable. Este tratamiento que recibe para su potabilización no la libera de metales pesados, por lo que se va extendiendo al consumo de la población. Esto, para Iquitos, representa más o menos 600.000 habitantes que estamos localizados en la capital de Loreto. Esto por la cuestión de la explotación minera ilegal. La preocupación alcanza directamente aquí a la ciudad de Iquitos, pero no deja de ser importante, y tiene el mismo nivel de importancia que poblaciones que se asientan en el área rural, en las poblaciones ribereñas, no solamente del Alto Nanay, sino también del Pastaza, el Putumayo, el Napo, el Iabarí, en fin, donde es posible penetrar, ahí llegan estos grupos que se han dedicado a estas tareas. Es cierto, y esto no lo podemos negar, no podemos marginar del concepto y de esta opinión, es que las Fuerzas Armadas, la Policía Nacional, el Ministerio Público, la Fiscalía Especializada, han desarrollado operativos para enfrentar esta actividad ilegal. Han logrado algunos resultados valiosos, como son estas imágenes que nos acompañan. Miren estas imágenes que me acompañan. Es precisamente la zona de Madre de Dios, no es Loreto. Pero esta sí que es una advertencia para que todos en la Amazonía y en el país tengamos cuenta que eso puede suceder. Las Fuerzas Armadas intervienen dragas como estas, las revientan. Es decir, las desaparecen mediante explosiones que se hacen para que no vuelvan a tener el uso de quienes están operando este tipo de minería. Sin embargo, los resultados no han sido suficientes, porque intervienen las fuerzas del orden, pero estas organizaciones criminales se reproducen con una velocidad extraordinaria y hacen una simbiosis, conviven con las poblaciones del área rural. Allí tienen a ellos, no solamente como trabajadores, como obreros, como operarios, sino también como sus defensores. Y que ante una intervención de las Fuerzas Armadas, de la Policía Nacional Especializada, del Ministerio Público, repelen, inmediatamente responden, y no son necesariamente los mismísimos cabezas de organización, que son los que escapan, mientras como carnada empujan a quienes habitan en las poblaciones indígenas o en las poblaciones mestizas ubicadas en estas cuencas. La capacidad de estas organizaciones criminales para movilizar insumos, abrir rutas y mantenerse activas demuestra que el desafío exige una respuesta mucho más firme, coordinada y permanente por parte del Estado. Tenemos expectativas en lo que se va a venir del nuevo gobierno, del nuevo ejecutivo, que tiene que activar múltiples acciones para ordenar lo que está sucediendo en el país. Sí, tenemos. El nuevo gobierno asumirá funciones el 28 de julio. pero también al asumir esto no solamente tendrá los problemas del niño costero, los problemas de la criminalidad que está empoderada en la capital de la República o en el norte del país, sino también fijar sus ojos en donde existe minería ilegal y tráfico ilícito de drogas, como se presenta a pesar de los esfuerzos, vuelvo a repetir, de Fuerzas Armadas, Policía Nacional y el Ministerio Público en esta parte del país. La ciudadanía espera una estrategia integral que recupere la autoridad del Estado, fortalezca la presencia institucional en la Amazonía y enfrente con decisión tanto a la minería ilegal como también al narcotráfico. Esto es lo que necesitamos. Delitos que hoy amenazan no solo nuestros recursos naturales, sino también la paz y el desarrollo de las poblaciones amazónicas. Bueno, esto es lo que hemos pensado presentar a ustedes al comenzar hoy el programa desde Iquitos, donde estamos transmitiendo a través de los 92.5. En Lima, ciudad capital, estamos transmitiendo desde los 95.5. Somos Exitosa Perú en Iquitos y permanentemente somos Exitosa, la voz de los que no tienen voz. Vamos a dar paso a los titulares de las principales noticias que estamos desarrollando hasta el momento en Exitosa Perú.
6: 4:06 PM, la temperatura en Iquitos 29 grados. A través de un comunicado, el Ministerio de Desarrollo e Inclusión Social informó que desplegó a sus equipos y programas sociales a Chupaca, Junín, zona del epicentro del fuerte sismo, para coordinar las acciones de apoyo a favor de los damnificados. Desde el terminal de Yerbateros en el distrito de San Luis, un equipo de Exitosa conversó esta mañana con varias personas que viajaban a la región de Junín tras el fuerte sismo registrado en la provincia de Chupaca.
7: Una hermana le llamó a su hija diciendo que hay temblor. Y la chica, mi hermana se había puesto en la ventana y le ha dicho, no mamita, en la ventana no, ándate más al fondo. Porque dice, cuando hay temblor hay que ponerse en el muro de un ahí más tranquilo, ¿no? ¿Cómo habrá hecho mi hermana? No sé.
8: ¿Tenemos materiales?
7: No sé, no sabemos por qué estamos yendo.
9: Sí, gracias a Dios, con la bendición del Señor estamos bien todos. Sí,
8: sí. ¿Está yendo justamente por el sismo a visitarlos para ver?
9: Dale ahí. Bien grata verla, a mis hijos, a mis nietos, a mis nietas, ¿cómo están?
8: Para saber cómo están.
9: Sí, para saber cómo están.
10: Tengo.
6: Continuando con el hilo de esta información, el jefe de Estado negó haberse comunicado con la presidenta electa Keiko Fujimori para abordar la situación que viene atravesando la región Junín. Escuchemos al presidente José María Balcázar.
11: ¿Usted se ha comunicado de repente con la presidenta electa Keiko Fujimori tras estos eventos?
12: No, con ella no, porque ella tiene su propia logística, porque este terremoto recae sobre otro gobierno y nosotros tenemos que afrontarlo como corresponde.
6: Más información en comunicación con Exitosa. El señor Alejandro Ugarte Soberón, padre del montañista Alejandro Ugarte Jordan, desaparecido en el Nevado de Huascarán, solicitó a las personas que vienen buscando a su hijo a no abandonar estas labores. Asimismo, envió un mensaje a la presidenta electa Keiko Fujimori.
13: Lo que yo no quiero es que las abandonen y que renueven las fuerzas, porque ya con el tiempo transcurrido, el cansancio y la fatiga por el tiempo, entonces hace que las fuerzas disminuyan. Entonces yo estoy haciendo las cartas solicitando al gobierno de nuestra futura presidenta, la señora Keiko, que nos apoye. Le ruego, por favor, porque es una cosa, yo como padre me siento angustiado e impotente de no poder hacer nada.
6: A esa hora de la tarde, hinchas de Argentina disfrutan de la final del Mundial. Mayor información con Lía Rodríguez desde Miraflores. Adelante, Lía, te escuchamos.
14: Información en vivo desde el Parque Kennedy en el distrito de Miraflores, donde se han congregado cientos de hinchas argentinos quienes vienen viviendo el minuto a minuto del final del Mundial 2026 contra España. Aquí se ha colocado una pantalla gigante a la altura de la cuadra 4 de la calle Lima para que tanto los peruanos cómo argentinos y extranjeros que se han congregado en este punto puedan expectar el partido, que se vive con muchos nervios, emoción y tensión por parte de la hinchada a lo largo de estos 90 minutos. Todas las expectativas de poder gritar un gol, la mayoría ha llegado acompañado de sus amigos y familiares, quienes portan pancartas con frases alentadoras a Lionel Messi y también con bombos y platillos para vivir la final del Mundial de Infarto. La hinchada celeste hasta el momento ha indicado, ha evaluado el primer tiempo del partido, señalando de que los jugadores de Argentina no estarían dando el 100% en esta final contra España. Escuchemos.
10: ¿Cómo estás viendo el partido hasta el momento?
15: Bien, pero yo creo que me siento un poco decepcionado por Argentina. España está jugando bien.
10: ¿Y qué crees que está fallando hasta el momento Argentina?
15: Está que fallen los pases y está que juega muy duro. Por eso no hay mucha... no pueden meter gol.
10: ¿Qué esperas de los próximos minutos? ¿Goles de quién?
15: Julián Álvarez, McAllister y Messi.
10: Muy atento, con tensión para poder ya vivir algún
15: partido. Sí, porque el portero está que tapa bien, pero va a llegar algún momento que va a atacar bien España y puede ser que le meta un gol. Pero esperamos lo mejor de Argentina.
14: Bien, finalmente es importante detallar que continúan llegando más hinchas argentinos aquí al Parque Kennedy en el distrito de Miraflores. Ya falta pocos minutos para que culmine el partido, el segundo tiempo que ha iniciado pues cerca de las 3:30 de la tarde. La hinchada continúa alentando, bastante expectativa, y vamos a volver en breve desde este punto de la capital. Adelante, escucha.
6: 4:12, continúe con nuestra programación en el mes de la patria exitosa. Adelante, Raúl Herrera, desde los estudios de Exitosa en Iquitos.
5: Ya son las 4:12. Claro, estamos ya transitando, digo, vamos, en el seguimiento que hacemos desde cualquier lugar del mundo a las incidencias de este partido que marca la final de la Copa Mundial de Fútbol. Estamos ya sobre los 90 minutos más 6. Esto quiere decir que al parecer nos vamos al alargue de un 15-15, que si no quiebra la igualdad, pues España y Argentina se someterán a la tinca del lanzamiento de los penales. Son las 4:13. 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Vamos a otra nota. Allanan la vivienda de una empresaria por presunto tráfico ilegal de fauna. Esta información lo ha preparado Omar Ríos Pérez para compartir con todo el Perú.
16: Policías de la DIVIAD, el Ministerio Público y policías de la Unidad de Servicios Especiales allanaron inmuebles en Iquitos como parte de una investigación contra la presunta organización criminal Los Peludos por presuntos delitos de tráfico ilegal de fauna y flora silvestre. Son 11 las personas que aparecen en la lista de los detenidos. La fiscalía solicitó 15 días de detención preliminar para los investigados, mientras la defensa sostiene que sus actividades eran legales y pide respeto al debido proceso. En paralelo, los familiares, pescadores y trabajadores realizaron un plantón en San Juan Bautista para respaldar a la empresaria investigada y exigir una investigación imparcial, asegurando que contaban con la documentación correspondiente y solicitando que se evalúen las pruebas antes de establecer responsabilidades.
17: Hay injerencia de las ONG que están siendo atropelladas a mis hermanas junto con la fiscalía, porque esas ONG han venido de frente a entrar lo que la prensa regional no entra a la casa de mi hermana, pero sí los gringos, las ONG, tienen el permiso de entrar por la policía adentro de su casa de mis hermanas.
18: Justamente, les tengo información del abogado que estos extranjeros habrían ingresado aludiendo que son trabajadores de Serfor.
17: Sí, así han entrado, como trabajadores de Serfor, entraron a querer tomar foto a los animales, pero mi hermano no le permitió, les ha botado ese sinvergüenza de adentro de la casa. No es justo que hay tanto atropello hacia mis hermanas, de parte de las ONG y aparte de Serfor, que está coludido con las ONG extranjeras. No es justo.
18: ¿Y por qué cree usted que están coludidos? ¿Cuál es la razón?
17: Porque ellos andan de la mano, ya tenemos video, tenemos todo, andan de la mano con ellos.
16: Durante estos 15 días, los detenidos deberán demostrar su inocencia, de lo contrario, podrían ser sentenciados a la pena privativa de la libertad y ser internados en el penal de Iquitos.
5: Esta es una situación complicada, por lo que en la controversia que se genera ante la reacción de la defensa de la familia de la empresaria, manifiestan que no se está cumpliendo con el debido proceso. Y hasta se ha puesto, tal como ustedes han podido escuchar, de manifiesto que hay probables influencias de organismos no gubernamentales, ambientalistas, ONGs que han trastocado la esencia real de esta intervención. La defensa técnica legal de la empresaria ha señalado que no se cumple con el debido proceso y ellos no han iniciado estas actividades económicas el día de ayer o el año pasado. Ellos tienen larguísimo tiempo operando en esto y han manifestado en su oportunidad la empresaria y sus familiares que estas operaciones están enmarcadas dentro de lo legal, son proyectos sostenibles, de tal manera que siendo poblaciones vulnerables estos quelonios, estas taricayas, tienen un programa de sostenimiento y protección a pesar de las actividades comerciales que se realizan. Esperamos que la justicia aparezca aquí, por lo que pueda entender el Estado a través del Ministerio Público, o por lo que pueda defenderse la parte afectada, que en este caso son la empresaria y sus familiares. Son las 4:17, vamos a otro momento. Esto que llamamos nosotros la plaza pública, pobladores están reclamando el estado de abandono en que les tiene el gobierno nacional luego de una reubicación desde los tiempos del expresidente Ollanta Humala. Informe que nos ha preparado, ¿quién nos ha preparado? Nicky Wall.
19: Han transcurrido 15 años desde que cerca de 3.000 pobladores de la zona baja del distrito de Belén fueron reubicados hacia el kilómetro 13.5 de la carretera Iquitos Nauta, como parte del proyecto impulsado durante el gobierno del entonces presidente Ollanta Humala. La iniciativa, ejecutada por el programa Ciudades del Ministerio de Vivienda, contemplaba la construcción de una moderna ciudadela que debía convertirse en el nuevo espacio seguro para las familias afectadas por las inundaciones estacionales. Sin embargo, la obra quedó inconclusa y actualmente el lugar conocido como El Barrialito refleja una realidad marcada por el abandono y la falta de atención del Estado, tal como lo describe la moradora Teresa Mozombite Hidalgo.
20: Mi preocupación de mía es, viene siendo como 10 años que estamos acá. Si bien es cierto que por este proyecto está el presidente Ollanta Humala, que él nos dio la condición como vivíamos allá en Belén, por eso nos ubicaron acá por medio de una ley. Pero ¿qué pasa? Que las autoridades entrantes se hicieron del olvido, nos trajeron acá y nos abandonaron acá, y acá está viendo usted de esa carretera principal como nosotros ya sufrimos de nuestro cuerpo, que nos duele todo, a veces pasamos enfermos, tampoco no hay una cosa como nada, completamente estamos en un abandono.
19: El acceso a este centro poblado evidencia las dificultades que enfrentan diariamente sus habitantes. Desde el eje de la carretera Iquitos Nauta existe un ingreso en muy

0: medio hasta la zona donde se levantó el proyecto. Allí, los vecinos aseguran que continúan esperando la culminación de las obras permitidas. Teresa, una de las moradoras, expresa el sentir de la población al denunciar que, pese a los años transcurridos, no cuentan con las condiciones necesarias para una vida digna y que las promesas formuladas por el Estado nunca llegaron a concretarse.
1: ¿Por qué es tan que se agarran las autoridades con el propio presupuesto que nosotros tenemos? Esa es lo que mi preocupación, no solamente de mí, sino de todos nuestros moradores que tenemos acá, de la preocupación, señores, de periodistas, de que tenemos el propio presupuesto para que esta obra ya esté concluida con todo, pero sin embargo, mira cómo nos viene a encontrar. Estamos frustrados. Gracias a Dios que vivimos acá, nos trajeron de donde querían. No podíamos vivir en esas condiciones, botando basura, en una putrefacción que se vivía. Ahora estamos libres de esto, pero nosotros queremos que nos cumplan con toda la maqueta que dice el proyecto, ¿no es cierto?
2: O sea, la carretera y una puesta médica. ¿Qué?
1: Totalmente del proyecto, las 2,000 y tanto de casas que deberían de haber, colegio, hospital, comisaría. No hay nada de eso.
0: Este reclamo cobra mayor relevancia tras el reciente pronunciamiento del Tribunal Constitucional, que precisó que el reasentamiento, es decir, la reubicación de la población de las zonas inundables de Belén, no puede ejecutarse de manera obligatoria. En su resolución, el máximo intérprete de la Constitución reconoce que la zona baja continúa siendo inhabitable por el riesgo permanente de inundaciones, pero establece que el Estado debe impulsar un traslado progresivo, respetuoso de los derechos humanos y acompañado de políticas públicas integrales. El tribunal también enfatiza que el derecho a una vivienda adecuada no se limita a la entrega de un terreno o de una casa. Este derecho comprende el acceso efectivo a servicios básicos como agua potable, saneamiento, energía eléctrica, infraestructura vial, establecimientos de salud, instituciones educativas y servicios de seguridad ciudadana. Precisamente, son estas condiciones en las que sus habitantes aseguran no haber recibido desde su reubicación. Mientras tanto, las familias continúan esperando que el gobierno nacional, a través del Ministerio de Vivienda, retome el proyecto originalmente concebido para la denominada ciudad de Belén.
3: Bueno, son las 4:22. Vamos a establecer contacto con Huancayo ahora mismo para conversar con Julio César Gálvez, director ejecutivo del Instituto Nacional de Defensa Civil de Junín. Ya lo tenemos en línea y estamos para conversar con él, con Julio César Gálvez. ¿Cómo estás? Buenas tardes.
4: ¿Cómo estás, Herrera? ¿Cómo estás? Buenas tardes.
3: Julio César, en este momento, en que hay situaciones muy difíciles en la región Junín, ¿qué acciones está tomando el INDECI para enfrentar lo ocurrido en las últimas horas con este movimiento telúrico?
4: Sí, efectivamente, acá estamos en la zona de mayor afectación, en la Uyubia, ¿no? Se está articulando con los gobiernos locales para que realicen el empadronamiento de sus daños, ¿no? Tenemos un balance inicial, no son 6 muertos como se viene publicando, son 5 muertos, 5 fallecidos, ¿no? Asimismo, INDECI Junín y INDECI Lima se están trasladando bienes de ayuda humanitaria, bienes no alimentarios. Se está coordinando con el gobierno regional para que entreguen las carpas de acuerdo al empadronamiento que se está realizando. Se están estableciendo albergues temporales descentralizados, no solamente en un solo lugar, sino en varios lugares. En este momento, el gobierno regional ya está trasladando 100 carpas más, además de las 50 que trasladó ayer, están trasladando 100 carpas más para distribuirlas acá a las familias damnificadas o las familias que tienen sus viviendas inhabitables, ¿no?
3: Y hasta estos momentos usted ha confirmado, Julio César, que se han registrado solamente 5 muertos como fallecidos. Un dato preliminar, en una información preliminar, ¿de qué cantidad de personas que han quedado damnificadas luego de este sismo en Chupaca?
4: Ya tenemos personas damnificadas, estamos llegando ya a las 300 personas, se estima que vamos a superar las 600 personas damnificadas, hay más de 1,000 personas afectadas, ¿no?

0: Hay 38, 45 heridos, ya en el 80% han sido dados de alta, ¿no? Se continúa el empadronamiento, esto puede ir creciendo, ¿no? Pero en cuanto a fallecidos, ya se ha coordinado con la policía, se ha coordinado con salud, y solamente hay cinco fallecidos, cuatro en Pumbuya y uno en Sicaya, creo es, no recuerdo el nombre, pero sí es en Sicaya.
1: ¿No? El número de fallecidos no va a crecer. Ya esto prácticamente ha quedado definido por los reportes que ustedes están recogiendo en estos momentos de la contingencia. Pero ¿cómo está cómo han quedado las carreteras luego de este movimiento telúrico, estas vías de penetración a los poblados del interior de la región Junín?
0: Sí, las vías de la zona, las vías locales, vías de penetración o vías locales, han tenido una afectación, digamos, de un 15 a un 20%, ¿no? Las vías con menor trabajo, por ejemplo, menor calidad de la firmada, etcétera, son las vías que han sido más afectadas, ¿no? En este momento se está dando prioridad, los sectores también se están movilizando. Mañana viene representantes o el ministro, creo, de vivienda, ¿no? De vivienda. Están los sectores, acá ha estado el premier, ha estado también el ministro de defensa, ha estado el jefe de INDECI, y continúa por acá también, ya han dado disposiciones para que los sectores intervengan. Asimismo es probable que ya haya salido o va a salir hoy día la declaratoria de emergencia de toda esta zona que ha sido afectada, ¿no? Entonces esto va a facilitar la intervención o la mejor articulación de lo sectorial.
1: Julio César, hay un detalle muy importante al momento del sismo, este movimiento telúrico. ¿Pudieron haberse registrado, a ver si me confirmas, la caída de algunas torres, las averías en la línea de transmisión eléctrica? ¿Qué es lo que tienen ustedes hasta esta hora? ¿Se ha restablecido el servicio en la zona afectada por este sismo?
0: Ya, el día de ayer, luego del sismo, en automático las centrales han cortado el fluido eléctrico como una medida de seguridad en la mayoría de los casos. Esto ya lo vienen restableciendo. Sin embargo, en Vique, por ejemplo, en Vique todavía no se restablece el fluido, y también los ojos de agua de los cuales ellos dependían con el sismo se han tapado. Entonces, ahí también problemita por atender. No hay problema por atender, se está coordinando con el sector responsable para que pueda hacer la limpieza, o en todo caso la asignación de cisternas, porque la población de Vique, por ejemplo, está sin agua, ¿no? En cuanto al alumbrado, sí ya se está restableciendo en la mayoría de los casos. No tengo el reporte en este momento de a quienes le falte fluido, pero ya el gerente está dando cuenta que en la mayoría de los casos ya se está solucionando.
1: Gracias por esta información, que es transitoria, porque mantendremos contacto con usted y con todo el equipo de intervención de la Defensa Civil y los organismos públicos que tienen que atender esta situación de emergencia en la zona de Chupaca. Muchas gracias
0: por esta información. Un último llamado,
1: desde
0: Huancayo. Sí, si me permite.
1: Sí, dígame.
0: Sí, el último llamado al gobierno regional para que ya la tarde nos gana, y las carpas, tengo entendido que están trasladando 100 carpas. Esto debe agilizarse, esta entrega, porque ya nos gana la tarde y el frío comienza a arremeter.
1: Bien, muchas gracias, Julio César. Julio César Gálvez, director ejecutivo de INDECI Junín, nos ha dado una información sobre el balance de daños hasta estos momentos tras el fuerte sismo ocurrido en la provincia de Chupaca. Vamos a la capital de la República, ahí está nuestra central de información. Un paréntesis para anuncios y recomendaciones comerciales, y luego retornaremos a Iquitos en los 92.5, pero en Lima nos sintonizan ustedes a través de los 95.5. Retornamos.

La hora en exitosa. 4:29. 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
1: La 23ª Copa del Mundo también rompió esquemas fuera de la cancha.
2: Es la primera vez que tres países, México, Estados Unidos y Canadá, organizan conjuntamente un mundial. Además, los encuentros se disputan en 16 ciudades y 16 estadios, una cifra nunca antes vista en el torneo.
1: México, además, hizo historia al convertirse en el primer país en albergar tres Copas del Mundo tras las ediciones del 70, 86 y 2026.
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0: 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Son las 4 de la tarde con 34 minutos. ¿Cuánto falta para llegar a las 5? Faltan solamente 26 minutos. 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Esa es nuestra frecuencia en Lima, ciudad capital. Han destruido un laboratorio de drogas luego de enfrentamientos con presuntos narcotraficantes en la triple frontera. Colombo, peruana, brasilera. O peruano, colombo, brasilera. Este informe nos trae Omar Ríos Pérez.
1: El Comando Unificado Puma, en un operativo conjunto con la Dirandro, la Fuerza de Tarea Unificada Mariscal Ramón Castilla y la Fiscalía Especializada en Tráfico Ilícito de Drogas, destruyó un laboratorio de procesamiento de pasta básica de cocaína en la comunidad nativa Bellavista Callarú, provincia de Mariscal Ramón Castilla. Durante la intervención también fueron incautados insumos químicos, combustible, embarcaciones, motores, municiones y presunta droga utilizada para la elaboración y transporte de estupefacientes. Según el reporte oficial, los agentes fueron atacados a balazos por presuntos integrantes de una organización dedicada al narcotráfico, quienes lograron escapar por vía fluvial. De acuerdo con información de inteligencia, un adulto de presunta nacionalidad colombiana que habría resultado herido y un menor recibieron atención médica en Isla Santa Rosa antes de cruzar hacia la zona fronteriza entre Colombia y Brasil.
2: Con el apoyo de personal de la comisaría de Cabello Cocha y del ejército peruano, continuando con las operaciones de interdicción al TIN, el día de hoy nos encontramos a unos 15 kilómetros aproximadamente de Bellavista Callarú, en la quebrada Pantalón Caño, en donde hemos logrado acá incautar un aproximado de 35 cilindros conteniendo gasolina. Lo mismo que viene siendo ubicados en este lugar con la finalidad de ser utilizados en la elaboración de pasta básica de cocaína. Como podemos apreciar, de acá a un momento vamos a ver las grandes extensiones que hay de plantaciones de hoja de coca y que va a ser utilizado para la elaboración de drogas.
1: Autoridades estiman que este operativo ocasionó una afectación económica de aproximadamente $28,000 a las organizaciones criminales que operan en la zona de frontera.
0: La geografía de la región Loreto es extensa, tremenda, y resulta que el Estado debe trabajar con mayor cantidad de recursos económicos y logísticos para llegar hasta los lugares en donde no es cuestión solamente de soberanía, sino también la incursión de elementos dedicados a actividades ilegales, producción de coca para transformarla en pasta básica de cocaína, quién sabe, hasta clorhidrato de cocaína. En estas zonas en donde ha intervenido el CUPUMA o CUPUMA, un conjunto de las fuerzas del orden, pues demuestran que no solamente ahí, sino en otros frentes de la región, hay lugares donde las poblaciones son absorbidas por falta de trabajo, por cuestiones económicas, y se dedican a trabajar para estos grupos criminales. Esta intervención es sumamente importante destacar en nuestra demanda de una mayor inversión del Estado en recursos logísticos para combatir a la delincuencia, al crimen, a la ilegalidad en las cuencas de los ríos de la región Loreto. Y a propósito, son las 4:38 p.m. En Caballo Cocha, ayer al amanecer se encontraron una terrible noticia que generó una tremenda conmoción. Caballo Cocha es la capital de la provincia de Ramón Castilla, en la parte más oriental de la región Loreto. Tiene como límites a Brasil y Colombia. Un soldado, un miembro de la tropa, exactamente, es un cabo del ejército, fue encontrado asesinado brutalmente y su cuerpo totalmente quemado, probablemente para evitar que las evidencias puedan dar con quiénes son los criminales. Acá tengo un informe que ha preparado Nicky Bo.
3: La tranquilidad de la ciudad de Caballo Cocha, capital de la provincia fronteriza de Mariscal Ramón Castilla, se vio abruptamente interrumpida la mañana de este último sábado, tras el hallazgo del cuerpo sin vida y calcinado de un miembro del Ejército del Perú. El hecho ocurrió en las inmediaciones del aeródromo local y ha generado profunda consternación entre la población. Mientras las autoridades intensifican las investigaciones para esclarecer este violento crimen, la víctima fue identificada como Abner Shaolin Collado, de 21 años de edad, quien prestaba servicio a la 35ª Brigada de la Selva Fuerte Ticuna, con sede en Cuchillo Cocha. De acuerdo con las primeras diligencias, el joven militar habría sido asesinado y después su cuerpo fue rociado con combustible e incendiado, presuntamente con el objetivo de eliminar evidencias y dificultar la identificación de los responsables. Las primeras hipótesis manejadas por los investigadores señalan que el crimen podría estar relacionado con una presunta represalia de organizaciones vinculadas al tráfico ilícito de drogas, que operan en la estratégica zona de la triple frontera entre Perú, Colombia y Brasil. No obstante, las autoridades precisaron que esta línea de investigación deberá ser corroborada conforme avance las diligencias fiscales y policiales. Tras el hallazgo, efectivos de la Policía Nacional especializados en investigación criminal se desplazaron hasta el lugar de los hechos, acordonando el área para preservar la esencia del crimen y recoger los primeros indicios. Las diligencias se desarrollan bajo la conducción del Ministerio Público, que busca determinar las circunstancias en las que ocurrió ese lamentable suceso e identificar a los responsables. A través de un comunicado oficial, el comando de la 5ª División del Ejército informó que tomó conocimiento del hallazgo aproximadamente a las 7 de la mañana del sábado. Asimismo, precisó que el cabo Abner Shaolin se encontraba haciendo uso de un permiso cuando ocurrieron los hechos. Personas de la 35ª Brigada de Selva acudió inmediatamente al lugar para brindar todas las facilidades al Ministerio Público y a las autoridades encargadas de la investigación. En las próximas horas, un helicóptero del Ejército de Perú traslada el cuerpo del joven militar hacia la ciudad de Iquitos, donde se practicará la necropsia de ley. Este examen permitirá establecer oficialmente las causas de la muerte, mientras las investigaciones continúan para esclarecer un crimen que ha causado indignación en la provincia del Mariscal Ramón Castillo y que vuelve a poner en evidencia los riesgos que enfrenta esta zona de la Amazonía peruana.
0: El nuevo gobierno tiene que impulsar, quiero decir que el nuevo gobierno que está a ingresar el próximo 28 de julio debe impulsar acciones orientadas a fortalecer la presencia del Estado peruano en las fronteras. Loreto, y esto no nos enorgullece, más bien nos preocupa por la falta de presencia del Estado, tiene una extensión tremenda. Para que usted tenga conocimiento, usted que me está escuchando en Tacna, Puno, en Cajamarca, en Piura, en cualquier otra región del país, para que usted llegue al punto más distante que está en la puntita que tiene el mapa, que es Huepi, hay que viajar muchísimo. Y la presencia peruana es sumamente frágil, sumamente débil, porque hay que seguir construyendo infraestructura, creando peruanidad a través del Estado peruano. Entonces, situaciones como las que estamos comentando, estas de asesinatos a miembros del ejército peruano, claro que estaba disfrutando seguramente de su día de descanso en el fuerte de Cuchillo Cocha, que es una población cercana a Caballo Cocha, pues demuestra que no ha sido una muerte de aquellas tan corrientes y ordinarias. Se trata de algún ajuste de cuentas que probablemente deriven de las organizaciones criminales que operan en la zona. La región Loreto necesita una mayor presencia del Estado. y no es una, únicamente una participación de las fuerzas del orden, de las Fuerzas Armadas, sino también requiere una decisiva acción por parte del Ejecutivo. El Ejecutivo se viene en julio con la nueva presidenta, Keiko Fujimori. Ella seguramente nos traerá entre manos y entre anuncios algunas medidas que han de favorecer el funcionamiento de la vida peruana en territorio de Loreto, el más extenso territorio en el país. No nos enorgullece tanto ser la región más grande, sino que nos genera una tremenda preocupación por la desatención que recibimos del Estado. Y esta es una cuestión que lo sentimos de manera estructural, de forma histórica, porque nos sentimos aislados, desatendidos del resto del país, pero con la ilusión, con la expectativa de que lo que se venga pueda servir para mejorar lo que sentimos aquí en la región Loreto. Pero vamos a otro tema. Son las 4 de la tarde con 44 minutos. La Fuerza Aérea del Perú el próximo septiembre va a recordar el centenario de la presencia de la primera nave que voló los cielos de la Amazonía y que llegó con el correo militar hasta Loreto, desde la selva central. Este es un hito muy importante, el primer centenario, 100 años de la presencia de la aviación militar en la Amazonía. Pero también está en plena celebración del aniversario de la Fuerza Aérea del Perú. En julio, 23 de julio, se recuerda la inmolación de José Abelardo Quiñones, el emblemático hombre heroico de la Fuerza Aérea del Perú. Y hay una serie de actividades, una de ellas que merece el comentario, y vamos a compartir en unos momentos más un informe que se ha preparado con Nicky Wong. Es el que ayer abrieron sus puertas en el grupo aéreo número 42. ¿Qué es el grupo aéreo 42? El grupo aéreo número 42 es la estación militar de la Fuerza Aérea del Perú, que se encuentra en Iquitos, y allí se abrieron las puertas y llegaron miles de personas conformando, que provenían de familias muy importantes de Iquitos, a encontrarse con la Fuerza Aérea del Perú. Tremenda demostración de valor que ha tenido la Fuerza Aérea del Perú, que mostrar, tenía que mostrar a esta comunidad. Desde niños hasta adultos participaron en vuelos sobre la ciudad, demostraciones de paracaidismo, saltos a rapel desde helicópteros en asaltos militares y otras intervenciones que ha permitido a la población llegar hasta el grupo aéreo 42 a participar de un acto de apertura y de aproximación mayor entre la Fuerza Aérea del Perú y la población de Iquitos. Pues acá tengo el informe para compartir con ustedes que ha preparado Nicky Wong.
3: Miles de personas participaron este último sábado en la jornada Puertas Abiertas, organizada por el ala aérea número 5 en la base aérea del grupo aéreo número 42, ubicado en el sector de Moranacocha, en Iquitos. Desde tempranas horas, hombres, mujeres y niños acudieron masivamente a esta histórica instalación militar para conocer de cerca la misión, la historia y el trabajo que desarrolla la Fuerza Aérea del Perú en la Amazonía, en una actividad que abrió sus puertas a toda la comunidad. Durante el recorrido, las familias tuvieron la oportunidad de ingresar a helicópteros, conocer de cerca el equipamiento utilizado por el personal militar, vestir implementos de la institución y presentar diversas demostraciones de las capacidades operativas de la aviación militar. Maniobras de rescate, exhibiciones de pericia aérea y sobrevuelos en formación sobre la base captaron la atención del público, que soportó el intenso sol de Iquitos para vivir una experiencia inédita en las instalaciones donde antiguamente funcionó el aeropuerto Teniente Bergi. La misión de la aviación militar peruana tiene un singular reconocimiento, ya que cobertura a poblaciones distantes que por su propia posición geográfica necesita de una mayor presencia del Estado. El comandante general del ala aérea número 5, mayor general FAF Carlos Eduardo Serna, destacó que esta jornada busca fortalecer el vínculo entre la institución y la ciudadanía, permitiendo que la población conozca de cerca la labor que cumple la Fuerza Aérea del Perú en el servicio al país.
4: Lo que queremos es integrarnos más a la población, que ellos sean parte de nosotros, para poder hacer un desarrollo junto de toda la región oriental del Perú.
3: Asimismo, explicó que esta actividad forma parte de las celebraciones por el centenario de la aviación amazónica, que recuerda la primera incursión de una aeronave militar sobre la Amazonía peruana en 1926, hecho que marcó el inicio del desarrollo de esta aviación en la región.
4: El mes de septiembre se cumplen 100 años de la primera vez que vino una aeronave militar a la región. En esa época era una aeronave del CAP, después se unificó con la del ejército y creaba la Fuerza Aérea. Pero nosotros desde hace muchos años, 56 años que tiene el grupo 42, venimos realizando operaciones de acción cívica en toda la región, apoyando siempre a la región de Loreto.
3: El alto oficial consideró que la presencia de la Fuerza Aérea en Loreto constituye un soporte estratégico para la integración y el desarrollo de los pueblos amazónicos, especialmente en las zonas más alejadas, donde el transporte aéreo resulta fundamental para atender emergencias, brindar apoyo logístico y reforzar la presencia del Estado.
4: Nosotros somos el brazo extendido del Estado, pero mucha gente no sabe que la región de Loreto es muy grande y los ríos surcando de acá estrecho se demora 15 días por río y nosotros lo realizamos en 35 minutos de vuelo.
5: Y esto se suma a los famosos PIAs, la acción del Estado para ayuda social.
4: Es correcto, sí.
5: Y ustedes llegan allá sirviendo con un brazo logístico al desarrollo de estas actividades.
4: Sí, siempre apoyando al desarrollo de estas actividades.
5: Ahora mismo ustedes tienen instalado diversas unidades en la región. ¿Qué unidades están operando actualmente en Loreto?
4: En Loreto nosotros, bueno, yo soy el comandante general de la área número 5 y tengo a mi cargo en la Escuela Supervivencia en la Selva y el grupo de número 42. A la par tenemos el Oro, que es el Hospital Regional del Oriente, que nos apoya en todo lo que necesita para todo el personal.
5: Tiene una unidad de supervivencia.
4: Sí, es correcto.
5: Esa labor se sostiene en la instrucción del personal militar de la Fuerza Aérea.
4: Sí, es correcto. Es una escuela de supervivencia en la selva. Generalmente vamos todos los pilotos a realizar ese curso para sobrevivir en caso ocurra un desastre. Ojalá que no ocurra, pero siempre que está preparado.
3: Finalmente, hizo un llamado a la población a valorar el rol histórico que cumple la institución en la defensa de la soberanía nacional y el servicio permanente a la Amazonía peruana.
4: Bueno, que nosotros estamos acá para apoyarnos hace muchos años y que la Fuerza Aérea de Perú es la fuerza de todos los peruanos.
3: La FAB durante estos días tiene una serie de actividades que concluirán en el servicio del Día Institucional el próximo jueves 23, que se conmemora el heroico sacrificio del capitán FAB José Abelardo Quiñones, quien entregó su vida durante el conflicto en Ecuador en 1941.
0: Una tremenda muestra de lo que tiene la Fuerza Aérea del Perú en su base militar del Grupo Aéreo número 42, que está establecida en Morona Cocha, en el aeropuerto Teniente Bergeri, que es un aeropuerto que tenía la ciudad de Iquitos entre los años 60 y 70 para sus vuelos regulares nacionales, pero fue construido durante la Guerra Mundial como aeropuerto alterno ante alguna posibilidad de encuentros bélicos o base excepcional para esta parte del continente. Pero bueno, ha sido una tremenda oportunidad que realmente hay que destacar, porque la Fuerza Aérea del Perú tiene un papel complementario en cuanto al acercamiento del Estado a las posiciones más distantes de localidades en la región Loreto. Mientras la Marina navega por los ríos, hace también el Ejército del Perú en esa misma condición, o abriendo carretera, la Fuerza Aérea del Perú conecta al Estado con estas poblaciones a través de sus naves aéreas, helicópteros, aviones para aeródromos o también para esas grandes pistas acuáticas que son los ríos de la Amazonía. Son las 4:52. Tengo otra información para compartir con ustedes. Es la que se ha dado en demostración de la capacidad de reacción que tiene la Policía Nacional para resolver problemas de emergencia en la salud y la vida de las personas. Esto significa que han tenido una valiosísima intervención, rápida acción policial que ha servido para salvar la vida de una joven mujer en emergencia por un aborto espontáneo.
3: momentos de profunda angustia vivió una familia del kilómetro 10 de la carretera Iquitos-Nauta, cuando una joven de 22 años sufrió una grave emergencia de salud tras un presunto aborto espontáneo de aproximadamente 4 meses de gestación. Ante la crítica situación, sus familiares solicitaron ayuda a través de la Central de Emergencias 105 de la Policía Nacional del Perú, activándose de inmediato el protocolo de rescate. En pocos minutos, el personal de la Unidad de Rescate de la Policía Nacional llegó hasta el asentamiento humano donde se encontraba la paciente. Al evaluar su estado, los efectivos comprobaron que se presentaba un cuadro de extrema gravedad, por lo que iniciaron de inmediato las maniobras de atención prehospitalaria para estabilizar sus signos vitales y evitar mayores complicaciones mientras era preparada para su traslado. Gracias a la rápida capacidad de respuesta y a la preparación del personal policial, la joven fue evacuada de emergencia al Hospital Apoyo Iquitos. Durante el traslado, los rescatistas mantuvieron un monitoreo permanente de su condición, logrando que ingresara al establecimiento de salud con signos vitales estabilizados, para recibir atención especializada por parte del equipo médico de emergencia. La oportuna intervención de la Policía Nacional resultó determinante para preservar la vida de la paciente en una situación de alto riesgo. El caso pone de relieve la importancia de la atención inmediata en emergencias obstétricas y del trabajo coordinado entre los servicios de rescate y los establecimientos de salud para brindar una respuesta eficaz que permita salvar vidas.
0: Bueno. La Policía Nacional ha intervenido bien, la emergencia en el Hospital Apoyo Iquitos también reaccionó de la misma manera y esta mujer ha salvado su vida. Pues una cuestión de la pérdida del fruto del embarazo, pues la ha llevado a una situación crítica en su salud. En Iquitos, en la región Loreto, creemos que lo que se venga en el nuevo gobierno nacional ha de significar que pudieran ser nuevos tiempos. No queda otra cosa que aplicar optimismo y fe en que la democracia nos entrega un nuevo escenario en cuanto a la labor del Ejecutivo. Aquí en Loreto necesitamos resolver tantos problemas que estamos atravesando. Tenemos un problema fundamental: la capacidad resolutiva de los centros hospitalarios del Ministerio de Salud, que ciertamente están administrados por el gobierno regional de Loreto. Pero a pesar de los esfuerzos que se dan, hay necesidad de fortalecer esto por acciones, conociendo el estado situacional en que nos encontramos en Loreto por parte del Ejecutivo. Lo mismo en educación, un cambio sustancial en la política educativa para la región Loreto. ¿Cómo estamos en la seguridad alimentaria? ¿Cómo estamos en la seguridad ciudadana? Son conceptos que se tienen que revisar y aplicar también normas que en la estrategia de gobierno del fujimorismo con Keiko pueda servir para que esta parte del país pueda avizorar un futuro con más optimismo del que puede resultar del momento de las elecciones, del resultado de las elecciones. Loreto necesita esto, una atención muy centrada en que se resuelvan los problemas fundamentales y de allí se recupere la vía en que en algún momento se había mantenido, de una visión hacia el futuro con progreso, con fijación de metas que favorezcan a la población para dinamizar la economía en Loreto, para generar un mayor rendimiento en la competitividad por educación, por salud y otros servicios que el Estado nos tiene que entregar. Fundamentalmente esto. Esperamos que el 28 de julio marque una nueva ruta. Esperamos que el 26 de julio, cuando se establezca el Parlamento Nacional y nuestra representación, tenga que iniciar el cumplimiento de sus compromisos y sus responsabilidades y la deuda del mandato que le ha dado la población hacia un destino en que se legisle para obtener mejores medidas legislativas para encaminar la situación que vivimos aquí en Loreto. Bueno, ya estamos en condiciones de ir hasta el sur del país. La heroica ciudad de Tacna, pues, está lista para tomar la posta. ¿Quién está allí? ¿Luz Rojas está en la mesa de conducción? Me parece que sí. A ver, si nos vamos a Tacna. Luz, ¿cómo estás? Buenas tardes.
6: Muy buenas tardes, Raúl. Muy contenta, feliz de continuar con la programación del día de hoy, domingo. Una jornada bastante completa con noticias desde el ámbito nacional y regional. Y por supuesto, ya con esas ansias de seguir compartiendo mayor información con todo el público que nos acompaña a esta hora de la tarde, Raúl.
0: Tremendo gusto. Luz, tremendo gusto este que nos toca vivir cada semana, entregarte la posta, entregar la gran responsabilidad exitosa en tu voz, en tu conducción, en tu profesionalismo, para que todo el país esté bien informado. Luz, un abrazo a la distancia, que tengas una bonita jornada y muy buenas tardes.
6: Bien, 4:58 de esta manera. Iniciamos nuestra jornada informativa desde la heroica ciudad de Tacna en una hora informativa muy importante para que ustedes también no se pierdan de todo lo que ha ocurrido aquí en el sur peruano en esta semana bastante compleja que hemos visto cambios ya generados por este tema del fenómeno del Niño. Y es que sí, el tema en estos primeros minutos va a ser el enfoque que sobre todo nuestra región del sur va a percibir conforme hemos incluso estado observando el tema del clima, del cambio atmosférico que se ha generado en estos últimos días. Este sábado, por ejemplo, teníamos una densa camanchaca que a pesar de que los tacneños estemos acostumbrados a ella, pues sí era algo poco inusual. Y posteriormente, el día de hoy, un ventarrón que a muchos quizás sorprendió y a otros los asustaron, ¿no? Luego veíamos que el sol salía radiante. Había un clima muy variado aquí en el sur peruano y esto ya es algo que lo veníamos escuchando por parte de los especialistas. La directora del CENAMI, Edualda Medina, hablándonos un poco del impacto que iba a tener el fenómeno del Niño costero en estos primeros meses, que sabemos que estamos en una temporada de invierno, pero que producto de este fenómeno, pues de la presencia de un clima variado, un día soleado, un día con vientos un poco fuertes, iba a ser algo que va a estar alineado con las características, ¿no?, en las cuales se presenta aquí en el sur. Sin embargo, en el campo o en el sector de la agricultura, por ejemplo, allí el panorama, queridos amigos que nos escuchan a esta hora de la tarde, 5:00, tenemos que señalar que ya varios especialistas, por ejemplo, la Dirección Regional de Agricultura ha indicado que ya se ha venido capacitando a los agricultores de diversos sectores, como nuestros amigos de Palca, de Calana, también a nuestros amigos de las provincias más alejadas, como Tarata, Candarave, acerca de cómo quizás enfrentar estos cambios climatológicos y lo que esto iba a generar por consecuencia. Y uno de los principales productos que Tacna vende al mercado nacional, y se podría decir que el 70% del mercado dedicado al olivo es justamente de Tacna. Entonces somos un pilar muy importante y por ende una gran cantidad de agricultores se dedican precisamente al cultivo de estos productos que usualmente se utilizan en el aceite de oliva o en las aceitunas, por ejemplo, ¿no? Y bajo este punto hemos conversado también con los especialistas de SENASA, quienes nos advertían que principalmente las plagas, ¿no?, las plagas como por ejemplo la mosca de la fruta, iba a ser algo que precisamente iba a generar también este impacto negativo en la producción de muchos de los, en este caso, productos o frutas, ¿no? Llámese la granada, el durazno que se tiene aquí en la región del sur, pero también en el olivo, ¿no? Y sobre todo porque para sacar este tipo de producto del olivo hay ciertas condiciones atmosféricas que se necesitan, ¿no?, para que el producto pueda, digamos, en palabras sencillas, comercializarse y que la producción de este mismo tenga una amplia cobertura en un mercado bastante exigente. Por ende, existe una gran presión en estos momentos en nuestros agricultores de la Yarada Los Palos, más conocida como la Tierra Bendita, en la cual están al pendiente de lo que pueda ocurrir más adelante con todo lo que va a traer por consecuencia este fenómeno del Niño. Ya algunos especialistas han advertido que esto podría quizás no generar algo tan negativo, pero hay muchos otros que señalan que sí. Entonces siempre hay que ir abordando en el tema de los extremos, ¿no? ¿Qué pasaría si es que verdaderamente se pierde una producción bastante cuantiosa? Por ejemplo, el agrónomo que conversamos con él hace algunos días atrás nos explicaba un poquito más a detalle acerca de lo que básicamente significaba el cultivo del olivo aquí en el sur peruano. ¿No? Hablando un poco de la cantidad de cultivos que se generan anualmente, nos decía, son cerca de 120 mil toneladas, cerca de 120 mil toneladas de aceituna que se generan anualmente, y que en estos últimos años hemos tenido un crecimiento, se podría decir, bastante presente, ¿no? Fuerte, pero que en estos últimos meses, debido a la presencia y los cambios que ha generado el fenómeno del Niño, esto podría generar, ¿no? Si es que tratamos de cuantificar los daños, quizás un 95% en la producción. Y esto es bastante, bastante, teniendo en consideración que son más de unos 4.000 a 5.000 agricultores que se dedican netamente a estos empresarios que tienen sus hectáreas de olivo, y que si es que esta situación no es debidamente controlada por las autoridades, y sobre todo con el apoyo que se necesita para capacitar, para orientar debidamente, pues puede generar no solamente un impacto negativo a la producción, sino al tema económico, porque muchos de estos empresarios que se dedican al cultivo del olivo tienen también trabajadores, ¿no? Y hay un gran daño que se le hace a la economía en esos hogares. Por ende, existe esa preocupación a día de hoy aquí en el sur peruano del daño que pueda traer consigo este fenómeno del Niño, que en todo el país ya lo estamos observando, ¿no? En el norte del país, en Tumbes, por ejemplo, con la carencia del pescado, y también en otros lugares de nuestro querido Perú. Entonces, esto es algo que ya se ha venido conversando muchísimo, debatiendo en mesas técnicas, y es el momento, la ciudadanía hoy en día exige que las autoridades tomen cartas en el asunto para que esta situación pueda ser debidamente contrarrestada. 5:05. Vamos a irnos a los titulares y regresamos con más.
7: Bien, buenas tardes. Temperatura en Tacna 17 grados y ha culminado la final de la Copa del Mundo 2026 con España siendo el vencedor del partido en el tiempo extra al minuto 106. Ferran Torres marcó el único tanto del partido tras un pivoteo de Nico Williams y ha vencido al equipo albiceleste por la mínima diferencia. Repetimos, España se ha coronado campeón del mundo por segunda vez en su historia, tras vencer en una final bastante cerrada, con pocas emociones, a Argentina en el MetLife de New Jersey. El equipo dirigido por Luis de la Fuente se lleva el premio a mejor equipo del mundo tras haber superado a los albicelestes en un partido trabado, muy cortado, que Argentina lo llevó a ensuciarlo un poco desde lo futbolístico, e incluso en los minutos finales del tiempo regular se quedaron con uno menos gracias a la expulsión de Erso Fernández por doble tarjeta amarilla. El árbitro esloveno, de correcta actuación, le mostró la tarjeta roja y tuvieron que irse a los suplementarios con 10 hombres. En este tiempo extra, Argentina no pudo defender el cero, no pudo resistir el empate, y Ferran Torres finalmente convierte el tanto ganador para los españoles, que se coronan tal como sucedió en el 2010 en Sudáfrica, otra vez con gol en el tiempo suplementario. Aquella vez fue Andrés Iniesta, esta vez fue Ferran Torres, quien al minuto 106, repetimos, anotó el único tanto. Y ahora vamos con un enlace desde Miraflores en vivo con Lía Rodríguez.
8: España en el minuto 106 sobre el partido, bastante reñido, bastante tensionado, bastante con nerviosismo, pero vamos a conversar brevemente con la hinchada celeste, quienes se encuentran aún acá desencajados por ese resultado que se ha presentado al término de este mundial. También algunos no quieren hablar, es la decepción también por parte de la hinchada celeste. ¿Qué tal? Buenas tardes, ¿cómo salió para exitosa? Últimas palabras para la final de este partido, ¿cómo te sientes, Anderson? Lamentablemente han perdido frente a España.
9: Triste, yo vengo desde Ventanilla, tengo un amigo que Messi, él no tiene una pierna y Messi le regaló una camiseta, una pelota, autografiada todo en el aeropuerto de Jorge Chávez. Desde ahí le tengo tanto cariño a él. Y yo he vivido de él desde muy pequeño su fútbol. Y ahora ya que no lo voy a volver a ver, es triste.
8: Esperaba un gol de hoy de Messi, lamentablemente no se da.
9: Sí, obviamente, pero no se dio y bueno, estoy agradecido por todo lo que nos ha entregado hasta el día de hoy y nunca lo vamos a olvidar.
8: Esto bien, vamos a conversar a ver aquí con más hinchas de la selección argentina. La mayoría ya se está retirando tras este último resultado que le da la victoria a España. Señor, ¿qué tal? Muy buenas tardes, estamos en vivo para Exitosa. ¿Qué decía el equipo argentino tras la final? Lamentablemente han perdido 1-0.
9: Lamentablemente se perdió, pero contento por lo que se ha logrado, una final, segunda final consecutiva, y triste por Messi, ¿no? Porque hubiéramos querido que se retire de estos mundiales campeón y goleador, pero no se pudo, pero se respeta mucho a Argentina y sobre todo también a España.
8: Perfecto, vamos a conversar con más hinchas. Señor, ¿qué tal? Lo veo decepcionado. ¿Qué decirle a Lionel Messi? Su último mundial, lamentablemente, no lograron anotar un gol.
10: Eso es. Esperábamos que gane Argentina, pero así es el fútbol. Con un hombre menos, es casi difícil ganar acá un puesto en una final, ¿no? De acá, a nivel mundial, ¿no? Un hombre menos es demasiado. Todos son muy buenos, todos son buenos jugadores. Era su último mundial de Messi.
8: ¿Un jugador menos ha complicado bastante?
10: Claro, complica. Uno que ha jugado sabe que un jugador menos complica. No es igual, hay que poner, cada jugador debe poner un 10% más para poder lograr algo, pero han dado todo.
8: Con la decepción para continuar alejando
10: a Argentina. Claro, sí. Eso es lo que le falta a Perú, esas ganas que tiene Argentina. El Perú juega bien, pero no tenemos las ganas de Argentina. Y ellos se la creen, siempre lo tienen acá.
8: Ok, perfecto, señor. Bien, compañeros, entonces son las palabras de cada uno de los argentinos quienes se habían congregado en este punto desde las 12 del mediodía de hoy para poder empezar este partido en la gran final que recibimos a ganador a España con 1-0, un gol que se dio en el minuto 120 de la final del partido.
7: Nivel mundial. Gracias, Lía, por el pase. Y no se olviden, a partir de las 6 de la tarde vendremos con el partido por la Liga 1 entre Alianza Lima y Huancayo desde Matute. Y a las 9 de la noche, todo el análisis en Exitosa Deportes, edición domingo. Ahora sí, continúe con nuestra programación en el mes de la patria. Exitosa, adelante, Luz Rojas, desde los estudios de Exitosa en Tacna.

0: Tarde con 12 minutos, 5 con 12, ¿eh? Las noticias en relación al fútbol. Yo sé que están ahorita a tope, muchos estarán felices, otros estarán tristes, pero bueno, sabemos que en el deporte del fútbol a veces es así, se gana, se pierde, y qué bonitas las palabras que también traían los aficionados en torno a la manera en cómo todos los equipos han venido participando durante todas las fechas en lo que ha durado este mundial. Sin lugar a dudas, creo que nos llevamos grandes aprendizajes, y hoy sobre todo, que es el día del pollo a la brasa peruano, ya muchos ni siquiera lo han volteado a ver, pero quizás sea el momento de compartir ahí en familia, analizar, debatir un poco qué te pareció a ti el partido, quién lo hizo mejor, qué cosas se pudo mejorar, qué podemos aprender quizás nosotros como peruanos también para que la próxima vez, en el próximo mundial, también estemos apoyando a la camiseta blanquirroja. 5 de la tarde con 13 minutos, pero nosotros volvemos al plano informativo, y es que aquí en el sur peruano, algo que también ha generado cierto cambio en el precio actual del pollo, hablando del día del pollo a la brasa y conversando también con varios empresarios que se dedican a este rubro, nos hablaban sobre su particularidad, preocupación en torno a este estado de emergencia que Senasa había advertido en torno a la aparición de la gripe aviar, ¿no? Casos que se había reportado en Lima y que luego posteriormente en varias regiones del país. Nuestra compañera Alejandra Limache nos ha preparado un bonito informe para también conocer la emergencia sanitaria por gripe aviar. Veamos.
1: La declaratoria de emergencia sanitaria por 90 días debido a la influenza aviar ya genera preocupación entre productores, comerciantes y consumidores, aunque el Servicio Nacional de Sanidad Agraria, SENASA, reforzó la vigilancia epidemiológica en todo el país. Las autoridades insisten en que no existe riesgo por consumir pollo ni huevos correctamente manipulados. En Tacna, el director ejecutivo del Servicio Nacional de Sanidad Agraria, ingeniero Sócrates Fernández, llamó a la calma y aseguró que las granjas comerciales mantienen estrictas medidas de bioseguridad para garantizar el abastecimiento.
2: Sí, en primer lugar queremos llamar a la tranquilidad a la población y más que todo también al sector productivo avícola, de que estos casos son aislados, se están dando en el departamento de Lima, en el departamento del norte de la Libertad, y también nosotros en la semana 10 este año hemos tenido un caso de brote de influenza aviar en el distrito de Calana, en un predio que dedicado a la crianza de aves de pelea, y como le he indicado, solamente fue el único brote, se hizo la contención dentro de la región, se activó el comité de operaciones para atender este tipo de eventualidades y se declaró luego se levantó la emergencia sanitaria, ¿no? Y no se nos ha tenido mayor número de casos. Y esto no ha complicado al tema de la producción comercial. Por lo tanto, las granjas de producción comercial, como es carne y huevo, no se ven comprometidos. Ellos mantienen un sistema de bioseguridad muy estricto, de acuerdo a las recomendaciones que el SENASA imparte, ya que nosotros tenemos presencia en todas las granjas comerciales, como lo había indicado.
1: Sin embargo, Alex Quinto, representante de la sección de pollos del mercado Grau, advirtió que la escasez de aves ya elevó el precio del pollo hasta los 11 soles por kilo y no descarta nuevos incrementos mientras persista la emergencia.
3: La gripe aviar afecta a las aves, a todo tipo de aves, especialmente al pollo, que nosotros lo vendemos, lo damos a circulación a toda la región de Tacna. Entonces se va a ver el incremento del pollo en estos días y posiblemente hasta que se detenga este virus, esta pandemia. Y es preocupante porque el virus ataca al animal y, como es un tema viral, lo termina matando. Y ahora, al no haber producción, haber muerte evidente, entonces los precios pues se van elevando, puesto que no hay para distribuir el pollo. Mire, ahorita ya se ha incrementado a 11 soles el kilo de pollo. Estaba hace unas 2 semanas, estaba en 9 soles, 8.50. ahora está 11 soles y posiblemente siga en aumento porque no hay pollo. No es que estemos escondiendo la mercadería para venderlo más, no, es que no hay pollo, no hay cómo tener este producto porque hay escasez.
1: Las autoridades exhortan a la población a reportar aves enfermas o muertas y reiteran que la prevención y la vigilancia son claves para evitar la propagación del virus.
0: 5:17, 5:18, ya el tiempo avanza y no se detiene, y claro, esta preocupación de varios sectores que se dedican principalmente a la crianza de las aves, a los pollos, gallinas, gallos de pelea, pavos, entre otras especies, estos últimos días han estado atentos a la información y sobre todo a las recomendaciones de SENASA, pero nosotros vamos a abrir también nuestras líneas telefónicas para poder escuchar a la población su opinión acerca de cuál es su perspectiva en torno a las acciones que ha tomado el Estado para justamente hacer lo que decía el especialista, ¿no? Es mantener una vigilancia permanente a que este virus, esta enfermedad de la gripe aviar no termine propagándose y generando un mayor impacto negativo a estos sectores señalados, ¿no? Si bien es cierto, hay un estado de emergencia hoy en día, el cual ya ha entrado en vigencia por 90 días, el cual señala estrictamente varios de los puntos en torno a prohibir, por ejemplo, la movilización de aves domésticas vivas y productos de riesgo sin la autorización de SENASA. Aquí en el sur, al menos, nos han dicho los especialistas del área de SENASA que ya tienen controlado y mapeado y que también están visitando a las granjas ubicadas en los sectores más periféricos para justamente ver si es que existe o no la propagación de esta enfermedad. Hasta el momento no se han detectado casos recientes. ¿Qué han habido antes? Sí, nos comentaban uno en Calana específicamente, ¿no? En una granja, en una zona donde una persona hacía la crianza particular de sus propias aves, pero esto nos da al menos una señal de que tenemos que seguir manteniendo activas las recomendaciones que dan los especialistas para evitar que esta enfermedad no se propague en estos animales de crianza, ¿no?

0: Aquellos que desean participar sobre este u otro tema que también tengan para hacer sus denuncias u opiniones o comentarios son el 74-10-955 o también a través de nuestra línea de celular el 940-800-800. Vamos nosotros a permanecer con nuestras líneas telefónicas habilitadas también para poder escuchar su opinión. Pero antes de continuar con las llamadas, tenemos que seguir manteniéndolos al pendiente de los temas que también han generado gran preocupación aquí en el sur, sobre todo porque existe una serie de controversia que también ha conllevado una discusión, pleito, podemos llamarlo así, entre dos colegios profesionales para el liderazgo de una de las instituciones más importantes aquí en el sur peruano, dado que Tacna es una región que se caracteriza justamente por ser desértica, por tener una carencia de recurso hídrico, y esa es una de las grandes preocupaciones ahora con todo este furor del fenómeno del Niño, ¿no? Y por ende, la persona que lleva a cargo o que lidera el proyecto especial Tacna, que es la entidad que es administrada actualmente por el gobierno regional de Tacna, tiene una gran responsabilidad. Por ello vamos a ver el siguiente informe: mejoras pendientes y controversias en el PET.
1: Mientras Tacna enfrenta una creciente escasez hídrica, una nueva polémica se instala en torno al proyecto especial Tacna. La designación de su gerente general ha generado un enfrentamiento entre colegios profesionales, mientras especialistas advierten que el verdadero desafío sigue siendo otro: garantizar el agua para la región. El decano del Colegio de Ingenieros, Rómulo Chapi, cuestionó la designación del arquitecto Aldo Gambetta Montalvo, al considerar que el cargo requiere experiencia específica en proyectos hidráulicos y de abastecimiento de agua.
2: Más que ello, preocupados porque queremos que se dirija, que este proyecto especial Tacna sea dirigido pues por un profesional que conozca, ¿no?, sobre hidráulica, sobre represas, sobre proyectos de, qué sé yo, de irrigación, proyectos de abastecimiento de agua a la población, etcétera, que tenga la experiencia en ello para poder dirigir esta entidad, ¿no?
1: La posición fue rechazada por el Colegio de Arquitectos. Su exdecano, Domingo Banda, sostuvo que la función del gerente es administrar y conducir la institución, apoyándose en equipos técnicos especializados.
3: Y la persona más indicada es el arquitecto, el urbanista. En este caso, los ingenieros son importantes como técnicos, como profesionales, pero quien planifica, quien guía lo que se tiene que hacer es el arquitecto. El arquitecto Gambetta ha sido nombrado para que administre el proyecto especial, que durante más de 40 años ha sido por elección de varios gerentes que son ingenieros, y ahí tenemos los resultados. Son más de 40 años y no llega el agua a Tacna, que ese era el objetivo.
1: Asimismo, el propio gerente general del proyecto especial Tacna, Aldo Gambetta, aseguró que continuará impulsando los proyectos emblemáticos de la institución y priorizará las acciones frente a la crisis hídrica.
4: Carlos, como ustedes saben, es un proyecto emblemático declarado de interés nacional, un proyecto muy importante para la región. Sabemos que está en la cartera de proyectos. Nosotros justamente el encargo que tenemos es continuar con la gestión de lograr el inicio de la fase de ejecución del proyecto. ¿Sí? ¿Qué significa eso? ¿No? Elaboración del expediente técnico y consecuente inicio de la obra, ¿no? Esperemos que esto se pueda dar en este pequeño lapso de tiempo que queda. Solo nos quedan 5 meses por delante y esperamos que el nuevo gobierno nos dé esa cabida, ¿no?, para poder priorizar la obra.
1: Sin embargo, para el exgerente del gobierno regional de Tacna, Luis Valdivia, el debate no debería centrarse únicamente en quién ocupa el cargo, sino en el rumbo de la institución. Afirma que el PET necesita recuperar su capacidad técnica y replantear sus prioridades.
5: Fíjese, este proyecto, Carlos, considero, como muchos otros técnicos, que ha sido más una decisión política que técnica.

0: Y aquí tiene una gran responsabilidad el PET y fundamentalmente el actual gobernador Luis Torres Robledo. Sus motivaciones políticas, personales o de campaña, desde que inició hasta la fecha, simplemente han estado enfocados a ese aspecto y no a una determinación técnica y sostenible de los macroproyectos regionales dentro de los cuales se encuentra este Cardos.
1: Mientras continúa la controversia sobre el perfil del gerente general, la expectativa de la población sigue siendo la misma: que el proyecto especial Tacna deje atrás las disputas institucionales y concentre sus esfuerzos en resolver el problema más urgente de la región: asegurar el recurso hídrico para las próximas generaciones.
2: 5:26, 5:26, ¿no? Y esa debería de ser la prioridad, más allá de señalar o generar quizás una especie de desunión. Estos dos colegios profesionales, tanto el Colegio de Ingenieros, el Colegio de Arquitectos, entendemos el interés que puedan tener para el futuro de uno de los proyectos que a día de hoy ha generado quizás cierto alcance en el sentido de poder buscar el objetivo principal aquí en la región de Tacna, que es, hacer de que Tacna ya no sea considerada una región desértica, pero a día de hoy simplemente estamos en las mismas, ¿no? En expedientes técnicos, pero no en proyectos palpables que nos aseguren un futuro donde el recurso hídrico pues no sea algo que la población tenga que estar pendiente siempre. Hoy por hoy tenemos una gran problemática con el agua, ¿no? Actualmente muchos sectores que no cuentan con este recurso las 24 horas del día, y se supone que ya a más de 40 años de la creación del proyecto especial Tacna debería de haber mejoras sustanciales, pero desafortunadamente ese no es el futuro y el presente que tenemos actualmente aquí en la región. 5:27, vamos a irnos a una pequeña tanda publicitaria, pero regresamos con más información aquí en Exitosa Perú.

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0: 5 de la tarde con 31 minutos, 5 con 31. Continuamos con la información aquí en Exitosa Perú, desde la heroica ciudad de Tacna, con información en torno a un contexto muy habitual que ocurre tanto en el sur, el norte y la selva peruana, y es esta situación descuidada que muchas autoridades permiten en las plazas, y me refiero a la cantidad de personas que muchas veces ocupan las plazas públicas como cantinas, ¿no? O sea, esto ya transgrede cualquier tipo de vergüenza, cualquier tipo de responsabilidad también por parte de las propias autoridades, hablo de seguridad ciudadana, policía, ¿no? Quienes tienen que velar por el orden, el ornato de una zona, una jurisdicción. Y esto es algo que se ha visto, y en varias oportunidades incluso vecinos han denunciado para que las autoridades tomen cartas en el asunto. Por ende, vamos a ver este informe que nos ha preparado nuestro compañero Norberto Trujillo, descuido en la Plaza Quiñones.
1: Esta es la Plaza Quiñones, ubicada en el distrito de Alto de la Alianza, en la zona norte de nuestra ciudad. Hoy, en Plaza Pública, acudimos al llamado de los vecinos de esta plaza ante la proliferación de personas en estado etílico y el evidente descuido de la misma. Conversamos con los vecinos, quienes manifestaron que es un problema de toda la vida, pero que la actual autoridad no ha podido resolver.
2: Debe haber un mejor control, especialmente del Consejo, que no hace nada por la población del Distrito Alto de la Alianza. Bueno, siempre ha habido, y ahora ya ha aumentado más de demasiado. Bueno, siempre, a veces, usted sabe, cuando están ya se pasan de este, entonces molestan, intentan robar a veces.
1: Una vendedora de chicha manifestó el miedo que generan estas personas en estado etílico.
3: Sí, porque hay un peligro a veces. Hay niños que corretean, a veces pasan, y los borrachitos a veces los hijos le dicen. No sé la verdad, pero más antes creo que había control, ¿no? En el Serenazgos ponía cada esquina, así era. Pero ahora no sé dónde se fueron, prácticamente está abandonado.
1: Cuando Exitosa llegó a la zona, encontramos a un grupo de serenos del distrito disuadiendo a los parroquianos.
3: Cuando están más borrachitos, empiezan a gritar, ¿no? Empiezan a gritar, insultar, con cualquier persona, pero ya las personas ya conocemos, ya sabemos que es borrachito, tampoco no le hacemos caso ya. Y entre ellos a veces se agarran a golpes ahí, así son.
1: Aprovechamos para dar una vuelta por la plaza y evidenciamos el descuido en el que se encuentra. Un baño público clausurado y que ha convertido a los alrededores en letrina pública. Observamos el estado de descuido de la pileta central. Veredas con forados enormes, jardineras a punto de caer, a tan solo 2 cuadras del centro comercial Polvos Rosados. Un lugar que tendría que ser para la recreación, pero que se ha convertido en una zona de peligro para los transeúntes.
2: Debe haber un mejor control, especialmente del Consejo, que no hace nada por la población del Distrito Alto de la Alianza.
4: Sobre todo en después de escolar, a veces los niños no tienen miedo, y es más, también debería haber bastante control, ¿no? Y siempre la Policía Municipal o la Seguridad Ciudadana debería estar pendiente, ¿no? En todos los efectos que se podía ocasionar o no.
1: Este es el estado actual de la Plaza Quiñones en el Distrito Alto de la Alianza, una plaza inaugurada hace más de 25 años, que en su momento fue una de las áreas verdes más hermosas de nuestra ciudad, pero que el paso del tiempo no ha perdonado, y que además pesa sobre ella el descuido consecutivo de varias autoridades, incluyendo a la actual.
0: 5 de la tarde con 35 minutos, ¿no? Y es triste ver cómo con el pasar del tiempo, sobre todo, te das cuenta que las plazas se van convirtiendo en cantinas, en urinarios, en zonas de riesgo, de peligro, en vez de ser zonas de esparcimiento, donde los niños puedan correr, donde los adultos mayores puedan sentarse, ¿no? A ver, a conversar, donde los jóvenes también puedan quizás intercambiar, no sé, conversaciones, qué sé yo. Pero hoy en día, así como hemos observado y hemos escuchado, sobre todo para los que están al pendiente de nosotros las 24 horas del día, este tipo de denuncias llegan siempre. Y por ende, nosotros aquí en Exitosa siempre hemos mantenido también esa política de escuchar a la población y que ellos hagan los pedidos respectivos a las autoridades para mejorar esta situación, ya que muchas veces sale a la palestra esta discusión de para qué uno como ciudadano responsable paga los árbitros municipales, ¿no? Ese dinero que tenemos nosotros que fielmente pagar al municipio para que al menos como respuesta, pues nos den plazas públicas en buen estado, ¿no? Plazas públicas donde uno se sienta tranquilo y seguro de poder transitar. Una realidad que no todos los vecinos tienen y que por este sentido en muchas ocasiones también se han generado hasta actos delincuenciales. En esa plaza, la Plaza Quiñones, en el distrito de Alto de la Alianza, dos cuadras más allá, solamente dos cuadras más allá, se había generado la muerte de una persona, un joven que estaba transitando por allí y aparentemente el altercado entre un grupo de personas hizo que una cosa llegara a otra y lamentablemente lo encontraran desangrándose. Y también en esa misma zona, otros casos similares, borrachos que terminan tocando indebidamente a personas vulnerables, niños que transitan en horas de la mañana, ¿no? Y eso es algo que no se debe de permitir a día de hoy, que las autoridades tienen que estar muy atentas a poder evidenciar y sobre todo tomar una acción rápida y pronta para evitar que ese tipo de escenarios sigan ocurriendo. Nosotros vamos a habilitar nuestras líneas telefónicas aquí en Exitosa, saben que pueden llamarnos a través del 940-800-800 o también a través del 01-74-10-955 para saber si es que ustedes también conocen de otros lugares aquí en la región de Tacna o a nivel de Perú, si hay otros sectores que también merecen una atención pronta y rápida por parte de las autoridades, alcaldes distritales, quienes tienen que mejorar, ya sea con la instalación de cámaras de seguridad, por ejemplo, que tienen que estar monitoreando y vigilando las 24 horas del día, todo lo que pasa ahí, ¿no? Si es que hay un grupo de personas que llegan con sus botellas o un grupo de personas que llegan con sustancias prohibidas y empiezan a ocupar ese recinto que tendría que albergar paz y tranquilidad en otras cosas, ya lo observan, llaman a la policía o llaman al personal de seguridad ciudadana e intervienen, pero ahí en el acto para evitar que se genere ese tipo de circunstancias. Cuando eso no pasa, desafortunadamente lo que genera es simplemente una forma de donde la ciudad dice, ah, no, eso es normal, no, eso es de todos los días, señito, ahí siempre pasa, siempre la gente va, orina, micciona, hace sus necesidades y uno ya ni siquiera le da ganas de poder acercarse a poder salir tranquilo con la familia. Y la plaza que acabamos de escuchar en el informe de nuestro compañero Norberto Trujillo es la plaza principal del distrito de Alto de la Alianza. O sea, la plaza el día de hoy, que fueron una ceremonia de desfile cívico patriótico por el aniversario del Perú, que ya muchos distritos lo vienen haciendo, ahí el día de hoy hubo un desfile, todo bien bonito. Y esa es la misma plaza donde los vecinos señalan que las autoridades tienen que intervenir. A esta hora, 5 de la tarde con 40 minutos, vamos a continuar también con la información, con el informe elaborado por nuestra compañera Elizabeth Ticona, quien nos da evidencia de estos allanamientos que se han generado en 5 lugares distintos en el distrito de Ciudad Nueva. Allanan inmueble tras PPO.
5: En la región de Tacna, un operativo del Ministerio Público y la Policía Nacional se desarrolló de manera simultánea con el allanamiento de 5 viviendas en el distrito de Ciudad Nueva, cuyas diligencias forman parte de una investigación por el presunto robo agravado bajo la modalidad del PPO, un hecho denunciado por un ciudadano ocurrido el pasado 2 de noviembre del 2025. Según Javier Rumiche, abogado del denunciante, el agraviado fue captado sábado en una discoteca ubicada en la avenida Leguía, donde unas mujeres desconocidas se acercaron. Sin embargo, este habría perdido el conocimiento tras consumir una presunta sustancia colocada en su bebida y luego habría sido trasladado hacia su domicilio en el cercado de la ciudad.
6: Tenemos información por parte de la Policía Nacional que el día de hoy hay dos personas detenidas. Una de ellas es parte de la investigación. Se trata de Jessica Maciel Mendoza Mendoza. Y nosotros hemos presentado ante la Fiscalía videos que ya han sido visualizados y que dentro de la visualización se ha logrado identificar a las personas que han actuado, en este caso en banda. Entonces lo que nosotros estamos pidiendo es que esta persona que ha sido detenida, Jessica Maciel Mendoza Mendoza, bueno, pueda brindar mayor información del paradero de las otras personas que son investigados, teniendo en cuenta también que una de las investigadas se trata de María del Carmen Pilco Pari, ya ella tiene antecedentes por robo también agravado.
5: Según la denuncia, los presuntos implicados habrían sustraído dinero en efectivo en dólares y soles, equipos electrónicos, teléfonos celulares, un parlante, botellas de licor de importación y realizado transferencias mediante la aplicación Yape, cuya pérdida superaría los 35,000 soles. Asimismo, durante el operativo se detuvo a dos personas, mientras continúan las acciones de investigación para ubicar al resto de los presuntos involucrados, mientras el caso sigue en etapa de investigación y las autoridades continúan recopilando elementos para determinar las responsabilidades respectivas. Al respecto, la fiscal Karina Calli brindó su declaración.
7: ¿Se ha recabado algún elemento que pueda apoyar a la investigación?
8: El caso es reservado. Lo va a evaluar la fiscal del caso.
5: Tras varias horas de intervención, los agentes culminaron las diligencias en los 5 inmuebles. Aunque el operativo concluyó, la investigación continúa hasta que se establezca todos los materiales de investigación y quiénes más tendrían responsabilidad en este caso.
0: 5:43, 5:43, una modalidad muy habitual, desafortunadamente, en varias regiones del país que principalmente tienen esta característica, ¿no?, de ser puntos turísticos. Por ejemplo, Cusco, Tacna, somos una ciudad fronteriza con Chile, Bolivia, y llega mucha gente que busca esparcirse, busca divertirse, ¿no?, salir un poco de lo cotidiano y se va pues a las discotecas, a los casinos, que acá tenemos un montón, y es lamentablemente en estos escenarios donde personas malintencionadas, organizaciones criminales ya con alevosía, empiezan a detectar o buscar a sus víctimas y de esa manera generar, quitarles sus pertenencias, ¿no? Y esa es la denuncia que hacía en este momento esta persona que había sido víctima de pepeo en noviembre del año 2025, y que recién ahora, julio del 2026, se hace el allanamiento. O sea, son varios meses después, a pesar de que el abogado nos ha explicado que ellos accionaron de manera rápida, ¿no? Una vez sucedido el hecho, fueron a poner la denuncia, enviaron la evidencia de las cámaras de seguridad de quienes habían acompañado a esta persona a su casa, quienes habían sacado sus pertenencias, se habían hecho las transferencias a través del Yape, y de esta manera pensaban que el actuar de las autoridades, de la policía y el Ministerio Público iba a ser más rápido, más ágil, pero no. Parece ser que las cosas, como todo en esta vida, desafortunadamente se puso muy lento y no dejó que avanzase, ¿no?, al tal punto que a día de hoy recién es que se llevó a cabo el allanamiento. Y también hace pocos días atrás, el viernes para ser precisos, la fiscalía solicitó la prisión preventiva a estas personas, ¿no?, por básicamente la modalidad de robo agravado utilizando estas pastillas, ya que en los allanamientos realizados en los inmuebles se encontró pastillas, y esto pues daría indicio de que estas personas sí tendrían esta forma agravante de cometer delitos consecutivamente. Una situación que hoy ya las autoridades vienen investigando para continuar también, y finalmente esperemos, y eso es lo que también espera la víctima, se pueda dar una sentencia firme y contundente. 5:46 p.m. Nosotros vamos a, en este sentido, a cambiar totalmente el tenor de la información, ya que nuestra compañera Jessica Villalba nos ha preparado también un informe muy interesante, que hoy muchos jóvenes a nivel nacional han estado marchando, pidiendo al Estado que modifique las normativas que buscan regular las restricciones para aquellos jóvenes que postulan a las becas. Veamos, becas peruanas, exigencias o exclusión.
9: Para miles de jóvenes, una beca no es un privilegio, sino la única puerta de acceso a la educación superior. Hoy esa oportunidad podría depender de aprobar cada curso sin margen para errores ni circunstancias personales. La resolución ministerial 365/2026 propone retirar la beca a quienes desaprueben un solo curso por ciclo y limitar los cambios de carrera. Los beneficiarios sostienen que la medida desconoce problemas económicos, familiares y de salud mental. Así lo aclara Fabián Alvarado, becario de Beca 18 por Tacna.
10: El segundo artículo, o uno de los tantos que hay que van en contra de nosotros, es la falta de apoyo socioemocional que daba Pronavec. Sin embargo, este reglamento también quita esto, dejando de lado las situaciones que pasan muchos de los becarios de nuestro país. Muchos de nosotros venimos de provincia y de situaciones vulnerables, y vamos hacia Lima a buscar una oportunidad en las mejores universidades y tal y tal. Sin embargo, es claro de que el alejarnos de nuestras familias, de nuestros amigos, de nuestra comunidad, de nuestra cultura, de nuestro pueblo, de nuestra tierra, hacia una ciudad que es frívola, caótica, es un proceso demandante, es una adaptación muy difícil. Y eso no toma en cuenta Pronavec.
9: Los estudiantes también cuestionan la eliminación del acompañamiento socioemocional, una herramienta fundamental para quienes dejan sus regiones y deben adaptarse a nuevas ciudades y exigencias académicas.
11: Dejarle un curso por tercera vez y que los contribuyentes peruanos estemos financiando su carrera para que él desapruebe, me parece un error. ¿De acuerdo? Queremos jóvenes estudiosos, no queremos jóvenes vagos. Y si es un joven vago que no estudia, pues bueno, que lo pague con su bolsillo, no con el bolsillo del contribuyente tacneño, el contribuyente peruano en general. ¿De acuerdo? Así que, ¿por qué los contribuyentes peruanos tenemos que pagar el estudio universitario privado a un joven vago que gana cala por tercera vez un curso, y no pagarle a otro, ni a otro joven que no le paga a nadie nada? Nadie nada. O se lo paga su mamá o su papá, que son ambulantes, que son personas humildes, que trabajan en el día a día, que son comerciantes. Eso sería una injusticia.
9: Los becarios anuncian observaciones durante la consulta pública del Minedu, porque exigir excelencia académica es legítimo, pero convertir un tropiezo académico en una sentencia definitiva podría terminar castigando precisamente a quienes el Estado prometió apoyar.
0: 5:49 p.m, ¿no? Y es una realidad a veces un poco difícil de entender, porque claro, son miles de casos distintos, desde formas en donde los jóvenes han venido llevando a cabo el aprendizaje luego de obtener una beca, donde han visto los retos a los cuales se tienen que enfrentar, y no solamente del tema del aprendizaje, sino de la convivencia, de poder acoplar instalarse a todo un nuevo sistema, ¿no? A un lugar donde no conoces a nadie y donde necesariamente tienes un periodo de adaptación. Y claro, este cambio de normativas, pues a muchos les ha caído como un balde de agua fría. Ustedes que nos escuchan y nos ven desde sus hogares, ¿están de acuerdo con estos cambios? ¿Están de acuerdo con que se modifique la normativa y que ahora sea más rigurosa para aquellos jóvenes que no puedan sostener un aprendizaje de alto nivel? Es decir, que no, que si es que repiten uno de sus cursos, pues ya inmediatamente le quito la beca. Hay muchos profesionales, colegios profesionales, que han estado a favor de esta medida. Hay otros que señalan que debería de ser un poco más comprensibles con los jóvenes, ya que también se encuentran en una edad bastante compleja, ¿no? En donde también el estado emocional es algo que afecta muchísimo y que un error puede quizás cambiar rotundamente el futuro de sus vidas, y más aún donde el Estado ahora pone mayores trabas, si podemos verlo desde ese punto de vista, ¿no? O mayores formas en los cuales ellos tienen que seguir rindiendo para que la beca pueda sostener ese futuro que tanto esperan. 5:51 p.m, pero ya llegando a la parte final de nuestra programación, también tenemos un informe muy interesante que ha elaborado nuestro compañero Norberto Trujillo. En una secuencia diremos una de las más importantes aquí en Exitosa, y es La Voz de los Pueblos, donde ustedes que nos ven desde sus trabajos, desde el mercado, desde el bus, nos dan sus opiniones acerca de temas que hoy en día están generando gran controversia a nivel nacional. Bajo la pregunta de Exitosa, ¿cree que se debe indultar al expresidente Pedro Castillo Terrones? Veamos sus respuestas.
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13: Porque él no tiene ni una culpa, no tiene, es por gusto lo han puesto ahí. Por gusto han hecho calumnio, no sé con qué engaños habrán sacado, ¿no? Un documento, creo que lo han hecho firmar, algo así. Ese es gente peruana, ese puede gobernar bien. Ahora la China, como ha entrado, y ya que hará, pues, igual que su papá va a manejar las cosas. Ahí nos decía, ahora la China dice, ya está, los peruanos, ya está ahí en mis manos. Ahí nos dice, a ver, ¿qué quiere decir eso? Como las mamás también la ha esterilizado, los padres también igualito ha hecho. ¿Cuántas mamás han muerto?
14: Claro, por supuesto. Yo creo que la mayoría de los peruanos estamos de acuerdo que le indulte, porque ha sido injustamente, no se ha cumplido de acuerdo a la ley. Los abogados, los fiscales han hecho lo que quieren con el presidente. Somos testigos, el pueblo, de lo que ha pasado.
15: No debe ser indultado. ¿Por qué razón, según?
16: Tiene que pasar un proceso, pues, ¿no? Un proceso en el cual tiene que participar la población y principalmente seguir los lineamientos de las leyes, ¿no?
15: Bien cronometrado.
16: En verdad, amigo, deberían soltarle al Castillo, porque en primer lugar él no es terrorista, solamente la equivocación de ha sido unas cuantas palabras, pero no es grave.
17: ¿Para qué van a intentarte? No, tú mismo. Se ha hecho mal al Perú que quería ya pintar. ¿Para qué? Ahí no hay que se quede, pero que se quede ahí, como dice la ley, que hasta cuándo tiene que cumplirse ahí. Tiene que cumplir ahí, pero único digo yo. ¿Para qué van a indultar, pero? Otros van a venir, bueno. Otros igualito.
18: Sí, porque él está detenido injustamente, pues. Claro.
15: ¿Debería ser indultado?
18: Claro, debería ser indultado. Porque el pueblo lo ha elegido a él.
19: Sí.
15: ¿Por qué razón?
19: Porque él no tiene la culpa, el Congreso tiene la culpa. El Congreso lo que quiere hace. Adentro del Congreso hay una mafia grande. Todo el nivel nacional sabe, el pueblo sabe eso. Ahora el fujimorismo, igualito. Peor es el fujimorismo. Ellos tienen la culpa por meter la cana al Castillo.
20: Hace tiempo ya deben intentar ya.
15: ¿Y por qué razón?
20: Porque la buscaba los fujimoristas, pues. Ya debía estar el Libertad. Libertad, hace tiempo ya debe ser libertad esa.
3: ¿Tú qué crees?
21: Yo no creo.
3: No. Hay más que se cree.
0: 5:55 5:55 ¿no? Interesante las respuestas divididas en torno a si considera que Pedro Castillo debería de ser indultado. Preguntas que seguramente ahora la señora Keiko Fujimori pues ha respondido muchas ocasiones, debido a que va a estar en su propio, en su próximo gobierno, perdón, el poder decidir esta situación, y no solamente con el expresidente Pedro Castillo, sino también con el otro presidente que a día de hoy, según los propios abogados que tiene, Alejandro Toledo, ha señalado que está atravesando por un cáncer, ¿no? Definitivamente hay una evaluación que tienen que realizar en cada uno de los casos en concreto, pero es muy interesante siempre escuchar la opinión de la ciudadanía. A esta hora, 5:56 nosotros ya tenemos que despedirnos y darle pase a nuestro amigo Armando Murrieta, que está preparadísimo para continuar también con esta jornada informativa de hoy domingo, un domingo muy sorpresivo, de muchos cambios, con noticias tristes. Sabemos lo que han estado padeciendo nuestros amigos hermanos de Junín, y también una situación que a día de hoy viene generando gran preocupación por el tema del fenómeno del Niño en varias regiones del país. Pero quien nos va a traer mayor información desde la selva peruana es nuestro amigo Armando Murrieta. Muy buenas tardes.
22: Buenas tardes. Bueno, en efecto, como tú acabas de manifestar, hoy tenemos noticias tristes. Lo que ha pasado en Chupaca, en el departamento de Junín, afectando a otras provincias de este departamento, nos entristece sobremanera, pero lo del fenómeno del Niño, se dice que es el fenómeno del Niño costero, pero sin embargo, siendo costero, también va a afectar a la región amazónica del Perú Luz. Aquí en el departamento de San Martín se han declarado en emergencia 31 distritos ante el peligro de inminentes lluvias, justamente en el marco de este fenómeno natural. De modo que hay que prepararnos para al menos tratar de estar a la altura, las autoridades sobre todo, de sus responsabilidades, para tratar de minimizar lo más que se pueda los daños que puedan ocasionarnos estas cosas que, por supuesto, se pueden prevenir. Yo creo que sí, Luz.
0: Es Armando, y esto está en manos de todos, de las autoridades, de los gremios, federaciones, y por supuesto de la ciudadanía también, en poner en atención cada una de las recomendaciones que nos puedan dar de aquí en adelante, porque sabemos que estamos ya en un momento no de es simplemente buscar papeles y mesas de trabajo, sino de una acción y un monitoreo, como tú bien lo has dicho, permanente. Nosotros nos despedimos, Armando, desde la ciudad heroica de Tacna, para que puedas en este caso también continuar con toda la información que nos tienes desde nuestra Amazonía peruana. Nosotros nos reencontramos el próximo domingo.
22: Gracias, Luz. Son exactamente las 5:59 5:59 de la tarde. Bueno, mi nombre es Armando Murrieta García y voy a acompañarlas hasta un poquito antes de las 7 de la noche. Tal cual hablábamos con Luz, ¿no? Hay noticias bastante tristes, ¿no? Pero en medio de todo esto, hay también noticias buenas que tenemos que destacar. Y en medio del incesante flujo de noticias marcadas por la violencia, la corrupción, los accidentes, los conflictos, los fenómenos naturales, como lo que ha pasado en el departamento de Junín, en Chupaca específicamente, y lo que se viene con el tema del fenómeno del Niño, bueno, todo esto instala en la colectividad una sensación de que todo marcha mal, ¿cierto? Pero, sin embargo, la realidad también está llena de historias que inspiran y demuestran que el esfuerzo, el talento y la educación siguen abriendo puertas. el viaje a los Estados Unidos de Norteamérica de Rosa Etken, con otros chicos peruanos más. Son 8 en total, de acuerdo a la Embajada de los Estados Unidos de Norteamérica en el Perú. 8 estudiantes peruanos que desde el 2025 postularon para ser parte de una experiencia inolvidable en ni más ni menos que en la NASA, ¿no? Rosa Etken es una estudiante de Rioja, una de las provincias del departamento de San Martín. Rioja se ubica en la zona del Alto Mayo. Ella es estudiante del centro de o del Colegio de Alto Rendimiento de San Martín. Y ya, bueno, ha sido seleccionada para ser parte de este programa internacional de la NASA, que es una noticia que merece, pues, ocupar titulares, ¿no? Su presencia en un escenario de alcance mundial no es fruto del azar, sino de la disciplina, del mérito académico y de la perseverancia. Es además un reconocimiento al potencial que existe en las regiones del país, donde miles de jóvenes estudian con dedicación y sueñan con transformar su futuro. Este logro trasciende lo individual. Realmente representa un motivo de orgullo para su familia, para el COAR San Martín, para la región en su conjunto y para el país. Pero también envía un mensaje poderoso a otros estudiantes en el siguiente sentido: el origen no determina el destino cuando existen compromisos, oportunidades y una educación de calidad. Como sociedad, necesitamos dar mayor visibilidad a estas historias, no para ignorar los problemas que enfrentamos, sino para equilibrar la mirada y reconocer que el país también produce científicos, investigadores, deportistas, artistas y jóvenes capaces de competir en los escenarios más exigentes del mundo. Estas experiencias fortalecen la confianza colectiva y ofrecen referentes positivos para las nuevas generaciones. Rosa Etken no solamente ahora es orgullo de su familia, de esa familia riojana que se ubica en la zona del Alto Mayo del departamento de San Martín, sino, como dije hace un instante, viene ya siendo orgullo regional. Y va representando ya no a su familia, ya no a su colegio, al Colegio de Alto Rendimiento de San Martín, ya no a su región, va representando a su país. En consecuencia, cuando este tipo de historias se conocen, no las debemos ignorar. No debemos pasar por desapercibidas estas cosas lindas que también suceden. Aún por encima de los problemas que enfrentemos, bueno, pues, tenemos que tener un tiempo también para transmitir las buenas noticias. Debemos, en todo caso, equilibrar la mirada y reconocer que el país también puede producir grandes hombres y grandes mujeres. Las malas noticias van a seguir existiendo y es deber del periodismo informar sobre ellas. Pero también es responsabilidad de los medios de comunicación destacar los logros que alimentan la esperanza y demuestran que el talento peruano puede llegar muy lejos. Historias como la de Rosita Etken nos recuerdan que aún en tiempos complejos también hay buenas noticias, y esas noticias merecen ser contadas con el mismo entusiasmo con el que celebramos el éxito de quienes con esfuerzo y dedicación dejan en alto el nombre del Perú. Felicitaciones a la familia de Rosa Etken, adolescente riojana que ya está en los Estados Unidos, juntos con otros 7 jóvenes peruanos que van a vivir una experiencia realmente inolvidable. Son las 6:04 de la tarde, 6:04. Bueno, nos vamos ahora hasta la capital de la República. Nos conectamos con nuestro compañero, está a la expectativa, por supuesto, para transmitirnos información, los titulares, Roy Uribe. Buenas tardes, Roy, te estamos escuchando ya.
1: 6:05, la temperatura en Tarapoto 31 grados. España ganó el Mundial 2026 tras derrotar a Argentina con el gol de Ferran Torres García durante el tiempo suplementario. Para mayor detalle nos enlazamos con nuestro compañero Javier Romero, jefe de internacionales de Exitosa.

0: Efectivamente, toda España vive una fiesta incontrolable, algarabía total en Madrid, Sevilla, Barcelona, Bilbao, por la obtención de este título mundial ante Argentina en una final que llegó hasta el tiempo suplementario. Muchas celebraciones que se pueden ver incluso en la Plaza de Cibeles en Madrid, donde usualmente el Real Madrid, el cuadro local, celebra sus títulos, y también la selección española. Hay una gran celebración en todo el país ibérico. Las reacciones también ya se han estado dando tras esta obtención. La Casa Real Española ha saludado al cuadro campeón, les ha elogiado por esta gran performance en los Estados Unidos y que se ha consolidado con el título, el segundo título que logra España desde el 2010. Es una fiesta total en España que también se está traduciendo en otros países del mundo, donde también residen muchos ciudadanos españoles que han estado siguiendo minuto a minuto todos los 120 minutos de este partido muy intenso que como lo mencionábamos anteriormente, llegó al tiempo suplementario con un gol agónico de Ferran Torres a poco de iniciarse el segundo tiempo de suplemento. Pero ahora la fiesta va a continuar durante toda la noche, ya teniendo en cuenta que en estos momentos ya es madrugada en toda España. Sin embargo, eso no va a ser obstáculo para que los españoles celebren hasta el amanecer por este bicampeonato que logra el cuadro español. Las reacciones también ya se han dado durante todo este transcurso. La Casa Real Española ha saludado esta obtención de título. Incluso el rey Felipe VI y toda la familia real se encuentran en Nueva York, han estado presentes en la gran final y han celebrado en primera persona esta obtención del título. Una competencia que ha generado mucha expectativa, generó mucha emoción y que ahora se consagró como España, como campeona del mundo, y eso se vive en el país ibérico. Adelante ustedes, compañeros.
1: Gracias, Javier. Y continuando con el hilo de esta información, nos conectamos ahora con nuestra compañera Lía Rodríguez, quien se encuentra en Miraflores. Españoles celebran su segunda Copa del Mundo. Adelante, Lía, te escuchamos.
2: Así es, compañeros, muy buenas tardes. La fiebre por la Copa del Mundo se continúa celebrando a través de la hinchada española, quien acaba de llegar hasta el Parque Kennedy en el distrito de Miraflores para celebrar esta victoria tras ganar la final 1-0 contra Argentina, que ha vuelto a España a la cima del fútbol mundial tras un partido ampliamente dominado y con varias oportunidades de abrir el marcador y dos goles anulados. Sin embargo, pese a ello, compañeros, la selección española ha conseguido llevarse el título mundial gracias a un tanto de Ferran Torres, quien metió el gol al minuto 106. Hemos conversado con algunos españoles, quienes se muestran bastante emocionados tras esta victoria. Escuchemos.
3: Señora Paraexitosa, ¿cómo se sienten con la victoria?
4: Muy emocionados porque estamos muy lejos de nuestro país, hemos venido a ver este maravilloso país y estamos muy, muy emocionados.
3: Han vivido con bastante tensión el minuto a minuto, me imagino.
4: Mucha tensión, rodeados de animadores argentinos, porque no sé por qué Perú apoya a Argentina, pero a pesar de todo hemos podido llevarnos la victoria y estamos muy orgullosos de ser españoles.
3: ¿De qué parte de España vienen?
4: Somos de Salamanca.
3: ¿Con quiénes ha llegado hasta aquí al Perú?
4: Con mi familia.
3: ¿Cuánto tiempo llevan acá ya?
4: Pues llevamos 3 días, vamos a estar 15.
3: 15 días.
4: ¡Que viva Perú!
3: ¿Qué le parece el Perú?
4: Muy bonito, nos encanta, nos falta verlo mejor.
3: ¿Cómo ha gritado el gol? A ver, fuerte.
4: ¡Gol!
3: Bastante fuerte, muy bien.
4: Gracias,
3: ¿eh? ¿Cómo se sienten ser los ganadores de la Copa del Mundo?
5: Una alegría inmensa. Una satisfacción de pertenecer a un país, de tener un equipo con jugadores tan nobles, tan humildes, tan sencillos, que no van de estrellitas, que es una generación. La verdad es que estamos muy orgullosos de ellos.
3: ¿Quién ha venido a alentar a su equipo aquí en el Perú?
5: Con la familia, hemos venido dos grupos, dos familias, y empezamos ayer a visitarla y nos ha coincidido aquí.
3: ¿Hasta cuándo se queda?
5: Hasta el 1 de agosto estaremos
3: ¿Cómo ha vivido este gol? ¿Cómo lo ha gritado?
5: Bueno, familia, muy bien, muy a gusto.
3: Ha gritado fuerte,
5: mi hijo. Sí.
3: Ha gritado sin voz.
5: Es una pena que aquí estamos un poco cohibidos porque estamos inundados de argentinos y españoles hay pocos, pero sí, estamos muy contentos. Se lo hemos gritado mucho.
3: ¿Cuál es su nombre?
5: Oscar.
2: Bien, compañeros, entonces ya esta celebración aún va a continuar, no solo aquí en el distrito de Miraflores, sino en varias partes de la capital tras la victoria de España. Nosotros vamos a permanecer aquí en el distrito de Miraflores para continuar teniendo más reacciones por parte de los españoles, quienes se continúan congregando aquí en el Parque Kennedy. Con esta información regresamos nuevamente a estudio.
1: 6:10, continúe con nuestra programación en el mes de la patria exitosa. Adelante Armando Murrieta desde los estudios de Exitosa en Tarapoto.
6: Gracias Roy. Bueno, sí, en efecto, ¿qué tal golazo de Ferran Torres, no? Estuvimos también mirando un rato el partido. Muy bien, son las 6:11, 6:11 de la tarde. Estamos transmitiendo Exitosa Perú desde la ciudad de Tarapoto. 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Bueno, a continuación nos vamos con el primer informe del día de hoy. Lo que pasa es que este martes el Ministerio Público fue un operativo multisectorial. En el que participó no solamente el Ministerio Público, sino también participaron los fiscalizadores de la Municipalidad Provincial de San Martín y personal policial de la Divincri y de la Comisaría de Tarapoto. Se hizo una incautación, bueno, se encontró material o accesorios de armas de guerra. Y esto, por supuesto, es altamente preocupante, por lo que a continuación compartimos este informe que tiene que ver con un hallazgo que enciende las alertas. Adelante, por favor. La incautación de 12 caserinas de fusil y otros accesorios presuntamente destinados para armamento de guerra, encontrados en una encomienda en la agencia de la empresa Salón de la avenida Alfonso Ugarte de Tarapoto el martes de esta semana, ha encendido las alarmas de las autoridades y de la ciudadanía. El hallazgo ocurre apenas días después del asesinato a balazos del conductor de un vehículo de transporte público en la carretera Fernando Belaún de Terry Sur, en la jurisdicción del Distrito de Buenos Aires, provincia de Picota, hecho que ha incrementado la preocupación por la seguridad y ha abierto el debate sobre la posible presencia de nuevas modalidades delictivas en la región San Martín. En efecto, en un operativo multisectorial que impulsó la Fiscalía de Prevención del Delito y en el que participó personal policial de la Comisaría de Tarapoto y de la Divincri, así como de la SUNAT Aduanas y fiscalizadores de la Municipalidad Provincial de San Martín, se logró la incautación de 12 caserinas desabastecidas para fusil, un portacaserinas, una carpa militar de color verde, dos fundas portacaserinas con cuatro cuerdas y dos empuñaduras para armas de fuego de largo alcance. Aunque por el momento no existe un pronunciamiento oficial que vincule este hallazgo con organizaciones criminales o hechos recientes de violencia, la naturaleza del material incautado ha despertado preocupación debido a que este tipo de accesorios no suele estar asociado a la delincuencia común. Del mismo modo, el hallazgo se produce en un contexto de creciente temor en la región a raíz del asesinato de un conductor de transporte público registrado la semana pasada, un crimen que aún es materia de investigación. Ambos hechos han generado interrogantes sobre si San Martín enfrenta un cambio en el accionar del crimen organizado o si se trata de casos aislados sin conexión entre sí. Hasta estos momentos, las autoridades del Ministerio Público y de la Policía Nacional del Perú no han proporcionado mayor información sobre cualquier hipótesis que estén manejando en las investigaciones que vienen llevando a cabo, aunque se han reforzado las acciones de inteligencia a fin de identificar posibles redes dedicadas al tráfico ilegal de armas o de sus componentes, así como para establecer si existen vínculos con otras organizaciones delictivas que operan dentro o fuera de la región. La incautación de este material de armamento de guerra no solo representa un importante golpe preventivo contra la criminalidad por parte de las autoridades competentes, sino que
7: que también plantea una señal de alerta sobre los desafíos que enfrenta la seguridad en la región San Martín. En una región que durante años se ha caracterizado por mantener niveles de violencia distintos a los de otras zonas del país, hechos como estos obligan a reforzar la vigilancia, acelerar las investigaciones y evitar que el crimen organizado encuentre espacio para consolidarse. Hoy más que nunca, la respuesta oportuna de las autoridades será determinante para impedir que estos indicios se conviertan en una amenaza mayor para la tranquilidad de la población sanmartinense.
6: No deja de ser altamente preocupante el tema, ¿no? Muy bien, 6:15 de la tarde. Vamos con llamadas telefónicas. Tenemos dos números telefónicos que están a su entera disposición. El 01-7410-955 y el 940-800-800. Estamos, como ya se sabe, en todo el Perú. Exitosa Perú, esta edición dominical llega a todo el Perú, de manera que si usted tiene alguna inquietud, alguna preocupación, de pronto desde el mismo sitio donde se ha producido el sismo, tenemos acá incluso el resumen de lo que está dejando este sismo que ha tenido lugar en Chupaca, ¿no? En el departamento de Junín. Se sabe que hasta este momento hay un saldo oficial de 6 personas fallecidas, más de 20 personas heridas, hay más de 300 personas damnificadas. Y bueno, nosotros en Radio Sictos estamos siguiéndole el paso a paso a la información, a la actualización de los reportes de los daños que ha ocasionado este sismo de magnitud 5.1 que se ha registrado en la provincia de Chupaca, en el departamento de Junín. Repito los números telefónicos para que ustedes puedan conectarse con este programa. Son el 01-7410-995 y el 940-800-800. Son números telefónicos que están a su entera disposición. Nos puede llamar, nosotros, claro, estamos transmitiendo este programa desde Trapoto, pero nos pueden llamar desde Tacna, desde Tumbes, desde Junín, desde Lima, desde cualquier punto del país. ¿Por qué? Bueno, somos la voz de los que no tienen voz. Somos Radio Exitosa, la voz de los que no tienen voz. Bueno, mientras esperamos las llamadas telefónicas, voy entonces también terminando con este resumen que tenemos acá, las cifras oficiales y daños documentados al día de hoy, domingo 19 de julio, dan cuenta justamente de ese saldo, ¿no? 6 personas fallecidas, hay más de 20 personas heridas y más de 300 personas damnificadas en el anexo de Pumpulla, en el distrito de Chongos Bajo, en la zona más afectada, donde se reporta el colapso de viviendas y de estructuras históricas, es donde se está dando este trabajo, penoso trabajo de ahí buscar entre los escombros y todo eso nos viene dando nos están confirmando acá que según el Instituto Nacional de Defensa Civil son 5 personas fallecidas, ¿no? Según el INDECI, el Instituto Nacional de Defensa Civil, son 5 personas fallecidas. Acá estábamos revisando un resumen, pero ahí está la confirmación: 5 personas, una veintena de personas heridas y centenas de damnificados, personas damnificadas como consecuencia de este sismo de 5.1 que se registró en Chupaca, en el departamento de Junín. Esta es la hora, son exactamente las 6:19. Tenemos llamada telefónica. Hola, buenos días. Aló. Hola, buenos días. Buenas tardes, sí, la costumbre. Hola, buenas tardes. Aló, hola.
8: Aló, no, si me escucha, lamentable lo que ha pasado en Chupaca, digo, ¿no? El terremoto y todo esto.
6: Sí, señor.
8: El presidente. Aló, ¿me escucha?
6: Sí, sí, perfectamente bien, señor.
8: Ya, el presidente, pues, el chapatincito este, tiene que ponerse las pilas, pues, a dar su vuelo allá, caramba. Estos se están pensando realmente en su pensión vitalicia, pero todos son casos, son estos este, por ejemplo, este pequeño gorgojito, que es el presidente, pero el gorgojo, este chiquito, este, ¿no? Por otro lado,
6: ¿escucha? Sí, le escucho, señor.
8: Por otro lado, bueno, hablamos también, pues, de Roberto Sánchez. Ese es un caso, ya es un caso perdido, ese amigo, ese señor, ese sujeto, pues ya tiene que ser caballero, tiene que saber respetar, ya perdió. Mire, yo como antifujimorista he votado por Keiko, porque en la vida voy a permitir, pues, a un zurdo, a un izquierdista, a un terruco, a un miserable.

0: Bueno, muy bien. Gracias por la llamada telefónica. Yo creo que para expresar nuestras ideas no hay que, digamos, insultar a nadie, ¿no? Tenemos más llamadas telefónicas, 6:20 minutos de la tarde. Estuve diciendo de la mañana, de costumbre, señora G. No, estamos de 5:45 a 9 de la mañana en el programa local desde hace buen tiempo, ¿no? Aló, buenas tardes.
1: Lo llamo desde Picota.
0: ¿Desde Picota, San Martín?
1: Sí, desde Picota, San Martín. Telefónica. Le saluda César Armando Paredes.
0: César Armando Paredes, ¿cómo está? Le escucho atentamente.
1: Sí. Amigo Armando, yo estoy preocupado hace mucho tiempo porque durante la pandemia aquí en Picota se formó un comité para comprar una planta de oxígeno justamente para la pandemia. Hubo colaboración del pueblo, hubo colaboración de Respira Perú, hubo la presencia también del el congresista Rolando Ruiz Pinedo. Llegó la planta Picota acá precisamente al sector de las almendras. Esta planta ha servido muchísimo en la región San Martín y otros lugares que vinieron a llevar el oxígeno durante la pandemia. Pero ¿cuál es el problema? Terminó la pandemia y esta planta no sirve a nadie. Es una elefante blanco, no se sabe por qué no funciona y nadie dice nada, ni la autoridad, el local, ni el sector salud, ni el Frente de Defensa. Yo también soy trabajador de un medio de comunicación social en Picota. Soy comunicador social. Esta es mi preocupación. Nos gustaría que usted, de que se trabaje exitosa, tenga Picota a investigar qué está pasando con esta planta.
0: Claro que sí, señor. Muy bien, muchas gracias por la llamada telefónica. 6:22, vamos con la última llamada telefónica de este bloque, ¿no? Aló, buenas tardes. Sí, tenemos ahí llamada telefónica. Aló, buenas tardes.
2: Buenas tardes, señor.
0: Habla, señor, ¿de qué parte me llama, por favor?
2: De Lima, de Lima.
0: De Lima, sí, a sus órdenes. Buenas tardes.
2: Igualmente, señor. Mira, acaba de escuchar cómo se llama un señor que era de Huancayo. Cree que ese hombre está muy equivocado. ¿Cómo va la ignorancia de ese hombre? ¿Cómo habla del terrorismo? Ya que ya no hay terrorismo, señor. El terrorismo del Estado que ha sido de Fujimorita. Y que hay Fujimor ahora hace terrorista. Eso es lo que quiere en el pueblo. Ojalá que no se le aumenten. Gracias, señor.
0: No, gracias a usted, señor, por la llamada telefónica. Muy bien, bueno, gracias a todos los que están llamando, pero en un momento más vamos a abrir de nuevo los teléfonos para continuar. Pero también, por supuesto, tenemos que continuar con los informes que hemos preparado para el día de hoy. Y a continuación, vamos con otro tema, ¿no? Acá en el departamento de San Martín, cuando menos una veintena de personas sentenciadas están buscando llegar a alcaldías distritales y provinciales. Esta es una nota que hemos preparado para el Perú entero acerca de estas personas que están pretendiendo llegar a un distrito, a una provincia, bueno, a la alcaldía de un distrito o de una provincia, estando con sentencias ahora mismo sobre ellos. Adelante con el informe, por favor.
3: Regionales y municipales. Del próximo 4 de octubre, Radio Exitosa, en alianza con el colega Roger Rodríguez Almera y el Instituto de Periodismo, Cultura y Democracia, tomando como referencia las hojas de vida de cada uno de ellos del Jurado Nacional de Elecciones, ponemos al descubierto que al menos 20 personas con sentencias por distintos delitos, que van desde abuso de autoridad, receptación, usurpación agravada, minería ilegal, contra el patrimonio, omisión de asistencia familiar y homicidio calificado, entre otros, aspiran a ocupar alcaldías distritales y provinciales de la región San Martín. De los 20 ciudadanos con sentencias en su contra debidamente identificados, 16 postulan a alcaldías distritales de Nuevo Progreso, Chunté y Uchiza de la provincia de Tocache, Zapatero, Tabalosos y Rumizapa de la provincia de Lamas, Huallaga, Alto Biabo y Bajo Biabo de la provincia de Bellavista, Aguajún y Nueva Cajamarca de la provincia de Rioja, Solitor y Habana de la provincia de Moyobamba, El Eslabón de la provincia de Huallaga y Papaplaya de la provincia de San Martín. Y 4 candidatean a las alcaldías provinciales de Mariscal Cáceres, Tocache y El Dorado. Aunque cada caso tiene características distintas y la posibilidad de postular dependerá de la naturaleza de la sentencia y de las restricciones establecidas por la ley electoral vigente, si finalmente estos candidatos siguen en carrera o no.

0: situación ha generado diversas reacciones en diferentes sectores de la población sanmartinense. Especialistas en materia electoral sostienen que la transparencia en la información es fundamental para que los electores puedan emitir un voto informado. Asimismo, recuerda que corresponde a los organismos competentes verificar el cumplimiento de los requisitos legales de cada candidatura antes de su inscripción definitiva. Mientras tanto, organizaciones civiles han exhortado a los partidos y movimientos políticos a fortalecer sus mecanismos de selección de candidatos, priorizando perfiles con trayectoria, solvencia ética y compromiso con el servicio público. Consideran que la confianza ciudadana en las instituciones también depende de la calidad de quienes aspiran a dirigir los gobiernos locales. El panorama plantea un nuevo desafío para el proceso electoral en San Martín, donde la población no solo evaluará las propuestas de gobierno, sino también los antecedentes y la conducta de quienes buscan administrar los recursos públicos y conducir el desarrollo de sus provincias y distritos. Con el inicio del escenario preelectoral, la lupa vuelve a colocarse sobre la calidad de la representación política, porque más allá de lo que determinen las autoridades electorales, será la ciudadanía la que tenga la última palabra en las urnas. En un contexto marcado por la demanda de mayor transparencia y lucha contra la corrupción, el voto informado se perfila, una vez más, como la herramienta más poderosa para decidir el futuro de los gobiernos locales en la región San Martín.
1: Muy bien, son las 6:27. ¿No pudiste ver las noticias en vivo? 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Bueno, nos vamos a un breve corte comercial, pero al volver les dejaremos también con el partido entre Alianza Lima versus Sport Huancayo. De manera que estaremos con ustedes en la plataforma de televisión, porque en la plataforma de radio nos vamos con deporte. Ya regresamos luego de este brevísimo corte comercial.

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1: El mundial de este año quedó marcada como la Copa del Mundo más grande de la historia. Por primera vez, 48 selecciones disputaron el torneo, 16 más que en Qatar 2022.
2: El nuevo formato incluyó 104 partidos, 40 más que en la edición anterior, y permitió el debut mundialista de selecciones como Curazao, Cabo Verde, Uzbekistán y Jordania, que escribieron sus primeras páginas en la historia de la competencia.
1: Más equipos, más partidos y nuevos protagonistas consolidaron como la edición más ambiciosa y numerosa que ha tenido la Copa del Mundo.
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0: señores, ¿cómo están? Muy buenas noches, bienvenidos. Somos Exitosa, aquí el fútbol se escucha mejor. Comenzamos la jornada 1 para Alianza y Huancayo del torneo clausura versión 2026. Aquí estamos siendo las 6 de la tarde con 33 minutos. El campeón del mundo, España, ha vencido a Argentina. Tendremos mucho para hablar mañana en Exitosa Deportes de ese partido y la obtención del título del profesor Luis de la Fuente. Pero nos concentramos en lo que va a ser el partido de esta noche. Pero antes vamos a repasar resultados de lo que ha sido hasta el momento la jornada 1 del torneo clausura de la Liga 1 versión 2026. Todo comenzó con el empate entre Cajamarca y Juan Pablo II, 2-2. Cristal le ganó 1-0 a Deportivo Garcilaso el viernes en el Gallardo.
1: Señoras y señores,
0: Cienciano cayó, sí, Melgar se llevó la victoria 3-1 ante el conjunto cujeño. Luego en Moquegua el conjunto local empató 2-2 ante Comerciantes Unidos. Universitario le ganó 2-1 a ADT en Tarma. Atlético Grau en el estreno de La Matanza, buena cancha por cierto, le ganó 3-1 a la Universidad Técnica de Cajamarca. Cusco le metió los goles sobre el final, le ganó 4-1 a Alianza Atlético de Ciudad, el equipo de Javier Rabanal, que ahora vendrá a jugar contra U el día viernes. Y los Chancas vencieron 1-0 a Sport Boys del Callao. Hoy se cierra la jornada con este duelo programado para las 7 de la noche aquí en Matute. Nos acompaña Carlos Panés también, si no parece, vamos a hacer la presentación correspondiente. Lo mismo, Carlitos, ¿cómo le va? Bienvenido, muy buenas noches.
2: Hola Oscar, un saludo para ti, saludo para la gente. Seguimos aquí con esta fecha 1 del torneo clausura, bien hacías el repaso ahí. Obviamente, ¿no? Está toda la onda mundialista, no está al 100% Matute, está en un 70, cargando 75. Pero obviamente Matute nos tiene acostumbrados a un casi 100%, ¿no? De influencia de público. Pero bueno, se ve que la mayoría está todavía con el chip del mundial. Igual nos concentramos, como bien dices, en este compromiso. Y la principal novedad en Alianza, que están anunciando la alineación por los altavoces, es la presencia de Federico Girotti. Y ahí justo lo anuncian, escúchenlo. Bueno, Federico Girotti va a ser el titular. Es la principal novedad en esta oncena, que va a contar con Renzo Garcés. Renzo Garcés va a estar, se hablaba de una lesión que podía complicarlo. Bueno, está presente Renzo Garcés. Y en la visita, Richard Pellejero, el técnico uruguayo, no se va a guardar nada, va con Piero Magallanes, que generalmente es alternativa para él. Bueno, Piero va a arrancar y va con centro delantero neto, ¿no? Con Franco Caballero, así que eso muestra un poco las intenciones de Huancayo, que va a tratar de no esconderse. Va a tratar de no esconderse esta noche. Matute, bien lo dice, su último partido de esta primera fecha del torneo clausura, que ha dejado cosas interesantes, partidos disputados al margen del marcador, y sobre todo que los equipos grandes están haciendo la tarea, están siendo responsables. La U ayer sacó un triunfazo. Claro, parece fácil por el trámite, parece fácil por el resultado, por el trámite.
0: Jugar en Tarma es muy jodido.
2: Exacto, es muy complicado.
0: Desde el viaje, la logística, la cancha, el clima, la altura.
2: De todas maneras, sí, siento que es meritorio de parte de la U hacerlo ver fácil, ¿no? Volviendo un poco a esa versión campeona del 2025, sobre todo que en la altura le fue muy bien. Pero es un primer paso. Cristal también le costó, sí, en el marcador, en el trámite, no, mereció de repente un gol más. Pero hizo la tarea, finalmente sacó los 3 puntos, la U sacó los 3 puntos de visita, para mí tiene un valor, pero obviamente va a tener que replicarlo este viernes, como bien dice, frente a Cusco Fútbol Club, ¿no? La responsabilidad ahora de local, y luego nuevamente de visita. Bueno, es complicado este inicio para la U, y para Cristal, en el sentido de que tiene varios, por ahí que hay un coma todo por acá.
0: Guarda.
2: Y por Cristal, por la seguida de partidos. De hecho, le toca con Bragantino. Vamos a estar en el Nacional, Oscar,
0: sí,
2: este miércoles, desde las 7 de la noche, con toda la gente a nivel nacional, más de 70 ciudades, porque aquí el fútbol se escucha mejor. Pero Alianza tiene esta responsabilidad. Estamos acá desde hace ya una media hora, un poco más. Cuidado, y Oscar, ¡pah! Agarre su tomatodo.
0: Ay, ay, ay.
2: A ver, casi le cae su tomatodo a Oscar, ¿eh? A ver, levante la mano, de pronto le cae, ¿eh? Están sorteando, regalando tomatodos allá a la tribuna. A ver,
0: ahí uno más.
2: Ahí Oscar, agárrala.
0: Ay, ay, ay, ay, ay. decía.
2: Todo agarras tuvo, todo agarra. Bueno, se extrañaba la transmisión, se extrañaba la transmisión.
0: Totalmente.
2: Y te decía que Alianza tiene esa responsabilidad y lo decía. A ver, cuando empieza en el show, señor Pinate, junto a Lalo Orchipó, decía, acá comienza el camino hacia el título nacional. Y es verdad, porque claro, suena un poco raro porque claro, Alianza ha ganado la apertura, pero sabe Alianza que tiene la primera opción de ser campeón nacional sin necesidad de jugar los playoffs y es ganando este torneo de clausura. Entiendo que ese es el objetivo. No quiere complicarse Alianza a fin de año, no quiere comprometer esa primera opción que tiene tras ganar el primer torneo del año.
0: Sí, totalmente. Alianza tiene que demostrar que la para no lo afectó, por el contrario que lo repotenció. Es un entrenador que le gusta trabajar más allá de lo que se ha hablado durante los últimos días. Los jugadores.
2: Sí. Aladino. Al inicio de la semana se hablaba que se pedía la incorporación de defensa.
0: Y va a llegar.
2: Nicolás Díaz, el chileno, el nuevo jugador de Alianza Lima.
0: ¿Y se va a Vizcarra o no?
2: Se va a Vizcarra, seguramente ese cupo lo van a liberar.
0: Claro.
2: Y Nicolás Díaz se va a sumar seguramente a Alianza Lima, el chileno que puede jugar de lateral y de central. Mismas características que Anthony. Lo conocemos al chileno, ha estado en selección, es el hermano de Pablo Díaz. Y bueno, se cumple de alguna manera una de las solicitudes de Guede.
0: Un poco tarde, pero a veces los técnicos tienen que lanzar mensajes para que la dirigencia, en este caso del administrador, o los que van a llegar, porque claro, hay un grupo de personas que ya están de salida, pero ahora enfocados 100% en lo que será esta etapa del torneo clausura. Al frente, un equipo como Huancayo que no debería ser mayor inconveniente, mayor obstáculo para el equipo de Guede, con Caballero, el argentino en ataque, Baloyes, que puede ser el más complicado por su velocidad, Luján, Piero Magallanes, es un cuadro débil el Huancaíno. De local sí cambia la cosa por la altura, pero aquí Alianza debería ganar sin problemas y comenzar con pie derecho y además mostrar las mismas virtudes que lo llevó a ganar el apertura sin discusión desde la solidez defensiva.
2: Así es, hablabas de Baloyes, que en teoría tendría que ser el tercer central. Vamos a ver finalmente cómo está parando Huancayo. Tiene la pinta, si yo te digo que va a jugar Marcelo Gaona, va a jugar el colombiano Murillo, que estuvo en Binacional, va a jugar Baloyes, además de Falconi, marcador derecho, y Hugo Ángeles. Lo normal es que juegue con línea de 5, Huancayo.
0: Es probable, sí.
2: Y luego adelante una línea de 4 con dos mediocentros de buen pie, como Carabaño y Ricardo Salcedo, el capitán de este equipo. Y luego por una banda Luján, por la otra Piero Magallanes. Y arriba Franco Caballero tratando de retrasar la salida de Alianza. O sea, y Richard Pellejero es un técnico uruguayo, ya sabe lo que dirigieron el fútbol peruano en esta segunda etapa en Huancayo.
1: Ahí donde está la
2: va a defenderse Huancayo. Este. Y naturalmente Alianza lo va a meter contra su arco.
0: ¿No? Baloyes ya tiene 39 años, es el más experimentado de su plantel y tiene problemas.
2: Baloyes que tenía otro nombre.
0: Claro, hay una historia ahí en Macanga.
2: Bueno, tuvo otro nombre, mejor dicho. No lo tuvo. Y
0: cuando se fue al fútbol centroamericano.
2: Cuando, no, en el mismo Colombia.
0: Ok.
2: En el mismo Colombia, sí. En Vigado, si mal no estoy. ¿Ah? Bueno, casos que suceden comúnmente en Colombia, o sucedían.
0: Al estilo más barrio.
2: Así es, al estilo más barrio. Pero bueno, esa es otra historia.
0: Bueno, ya tiene buen tiempo en el fútbol peruano, Baloyes.
2: Llegó en el 2019 para jugar en Pirata.
0: Imagínate.
2: Repasamos historia, recuerdo en aquel momento que de la nada, bueno, estábamos buscando otra información. Sí. Nos encontramos con lo de Baloyes, ¿no? 39 pirulos.
0: Exactamente.
2: Nada más. No, ya debe cumplir 40 en breve, él es del 86.
0: Bueno, entonces se viene su cumpleaños. Habría que ver la ficha cuando Baloyes se convierte en uno de los jugadores ya más
2: 30 de noviembre
0: veteranos de la liga.
2: 30 de noviembre del 86. O sea, en noviembre cumple 40 años Jimmy Baloyes.
0: A ver cuánto resiste la defensa de Huancayo. Alianza es un equipo que ponen apuros a los equipos rivales, producto de su versatilidad para atacar, por la paciencia que tiene,
2: y si
0: por
2: te
0: la
2: digo,
0: técnica también de sus atacantes.
2: Y si te digo que Juan Guerrero y Girotti, ¿qué sugiere? Alguno se va a la banda, Guerrero sabió jugar por derecha, Girotti también ha sabido jugar por derecha. En alguna nota que dijo que Luis Ramos también puede jugar por derecha. Entonces, podríamos pensar en el doble punta o que alguno de estos se tire por derecha.
0: Sí, yo creo que uno de ellos va a jugar fuera del área, va a ser un delantero con mucha más movilidad. podría ser Paolo, que tiene técnica para vincularse con el resto, que no te da tanto con espacio porque la edad también pasa factura, pero es un reto al final para Alianza siempre jugar de local ante los equipos chicos, que te ponen el bloque bajo, que meten 5 sobre el papel, más 3 o 4 adelante, ahí y dejan está al punta arriba solo abandonado, y hay que trabajar para generar desajustes. Y la dupla Guerrero Girotti tiene esa misión hoy día, de encontrar los caminos,
1: eso es,
0: tratar de generar problemas en una zona defensiva que tiene jugadores que han mostrado muchas debilidades, como es el caso del mencionado Jimmy Baloy. Lo cierto es que hoy Alianza necesita ganar,
1: listo,
0: y comenzar a pisar fuerte rumbo al título nacional. Es una carrera que va a estar bien peleada.
2: Me cuentan, sí, Oscar, aprovechando, como siempre reiteramos, ¿no? Llegamos a más de 70 ciudades a nivel nacional. Un saludo para todos.
0: Ajá.
2: Gracias por premiarnos con su sintonía y en el mundo a través de exitosa.pe. Me cuentan, ya mandan saludos ahí, me cuentan, hay un saludo para mi amigo Juan Carlos Flores, que está celebrando a lo grande el título de España. Está emborrachándose como nunca, llega con todo para más tarde, lo que me dice este amigo. Saludo para Juan Carlos Flores.
0: Juan Carlos Flores, que ayer justamente veía los chats de los programas y le dicen picolino, no sé por qué.
2: ¿Cómo le dice?
0: Picolino.
2: Picolino.
0: Ah, bueno. Es pequeñito en italiano, no le han puesto chapa a Juan Carlitos Flores. Un abrazo para él, que siempre está en sintonía del programa. Bueno,
2: así es.
0: Nos vamos a la pausa comercial. No se ha llenado Matute, no hay la fiesta.
2: Es más, creo que decir 70%, no sé si coincides o no.
0: Un poquito menos,
2: creo, ¿ah?
0: 60, 65. Pero bueno, sí, la gente se anima. El modo mundial todavía está. Van a quedar horas para seguir hablando de lo que ha pasado en Estados Unidos y el triunfo de España. Pero vamos a enfocarnos 100% en lo que será este partido y lo que significa la Liga 1 versión 2026, torneo clausura. Nos vamos a la pausa comercial, siendo las 6 de la tarde con 45 minutos. Y ya venimos para el arranque de ese partido.

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1: 6:45.
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0: estamos. Bienvenidos nuevamente a Fútbol por Exitosa, la Liga 1, torneo clausura. Van a jugar desde las 7 de la noche. Alianza.
1: Acá la gente está bailando, Oscar.
0: Anímese, Oscar.
1: Anímese, ¿eh?
0: Ay, ay, ay.
1: Kikiriki. Baila, pero baile, dale, vamos, vamos.
0: Ay, carajo, lo de la cintura ya. Hemos llegado con la justa el domingo, luego de vivir intensamente el mundial, pero aquí
1: bueno,
0: estamos ya
1: para... usted vive intensamente la vida.
2: Oye, gordito.
1: Que sea intenso el partido. Una chiquita nomás del mundial, ¿te gustó? ¿Te quedaste con ganas? Yo conociendo tu gusto, creo que no te gustó el partido.
0: Mira, yo fui mentalizado en ver a España cómo neutralizaba a Argentina y lo desapareció de la cancha.
1: Totalmente.
0: Por lo tanto, cuando el poderío de un
3: señores
0: equipo
3: y
0: es tan
3: señores,
0: grande,
3: nos ponemos de pie.
4: No ha pasado, Bobo.
0: Suele ser este tipo de compromiso donde solo existe un
3: somos
0: equipo en la cancha. Y se estaba tardando en llegar el gol. Y Argentina, de milagro, llegaba el tiempo suplementario. Pero un iban a tener. Y chao. Se acabó. No hubo rival para España. Así, así.
1: Ajá.
0: Bueno, vamos a saludar al señor Gino. Parece que ya está listo para la narración de este partido. ¿Cómo le va, Gino? Bienvenido, buenas noches.
5: ¿Qué tal, Oscar? ¿Cómo estás? Un abrazo grande para ti, para Carlos, para todos los amigos que nos acompañan a lo largo y ancho de todo el Perú a través de Radio Exitosa, en donde el fútbol y esta Liga 1 se escucha claro, muchísimo mejor. Jornada 1 del torneo clausura, juega el vigente ganador del torneo apertura. Unos dicen que se le diga ganador, otros que le diga campeones. Lo cierto es que juega el equipo que se llevó el torneo de la primera parte del año. Suena el himno de Alianza Lima, suena el himno del cuadro blanqueazul, salen también los suplentes de Sport Huancayo y los hinchas de Alianza de pie para disfrutar lo que va a ser este gran partido entre Alianza Lima y Sport Huancayo. Bien lo decía Carlos, las tribunas no abarrotadas en este domingo de fútbol, pero el corazón del hincha blanqueazul quiere quedarse con el torneo clausura y también con el título nacional.
1: ¿Y no?
5: ¿Se escuchó?
1: Bueno, por aquí me dicen que se suman al lamento de usted porque Lautaro Martínez no vio acción en la final.
5: Es verdad, no tuvo minutos Lautaro.
0: El contexto era muy jodido para él. Lautaro.
1: Lo siguen mucho por acá, aquí cerca de la zona donde estamos, Gino.
5: Sí, no, es verdad, lo de Lautaro hoy día. Me hubiese gustado ver unos minutos, pero España fue ampliamente superior. Ahora, desde mi perspectiva, no recuerdo alguna final con tanto dominio de la otra selección.
0: Pero remates hasta el disparo de Messi.
1: ¿Qué le digo a una?
0: 110.
1: Barcelona-Santos en la Intercontinental 2011.
5: En mundiales.
1: En mundial de clubes. Ah.
5: En mundial, en general.
1: Ok.
5: ¿Es la más superior entre dos selecciones de una a la otra?
1: Sí. Si apelamos a la historia, y sí.
5: Creería que sí. Por ahí la de Francia 3, Brasil 0.
1: No, pero tú dices desde el trámite.
5: Claro.
1: Claro, desde el trámite, el de
5: porque
1: hoy.
5: Porque Brasil llegó en esa final. Argentina hoy día no. Después del gol, llegó. Pero bueno, nos metemos en modo Liga 1 y conocemos a los 11 de ambas escuadras. Conocemos primero el 11 de la visita. Conocemos el 11 de Sport Huancayo. En la voz de Carlos Paredes.
1: Huancayo va con el 12, Ángel Zamudio en el arco. La línea defensiva por derecha, el 16, Jan Falconi. En la saga, 3, van a estar el 26, Marcelo Gaona. El 92, Murillo. El 70, Jimmy Baloyes. Por izquierda, el número 2, Hugo Ángeles. En la volante, por derecha, el número 23, Piero Magallanes. En medio, el 8, Diego Carabaño. El 22, el capitán Ricardo Salcedo. Por izquierda, el número 10, Nahuel Luján. Y en punta, también argentino, el 99, Franco Caballero. Es el 11 del equipo dirigido por Richard Pellejero, uruguayo.
5: Ese es el 11 entonces del cuadro de Sport Huancayo. Ese es el 11 del rojo matador. Se apagan las luces, se matute, se prenden los celulares.
0: Ya estamos listos.
5: Me parecen las luciérnagas.
1: Celulares, celulares.
5: Conocemos. Ajá. Un abrazo para el gran Freddy Cora. Conocemos al 11 de Alianza Lima. Así va el cuadro de Pablo E. de Carlos Panés.
1: En el arco número 1, Alejandro Duarte. En la defensa, por derecha, el 17, Luis Advíncula. Los centrales, el 6, Renzo Garcés. Junto al 3, Mateo Antoni. Por izquierda, el número 13, Marco Guamán. En la volante, el rombo, el 5, Esteban Pavés. Junto al 7, Fernando Gaibor. Al número 20, también Jairo Vélez. Y en el ataque, número 8 para Eric Castillo, 99 para Federico Girotti y en punta, número 34 para Paolo Guerrero.
5: La... La salida de ambas escuadras. Salida de Alianza Lima y de Sport Huancayo. Alianza Lima en busca de este torneo clausura también que le permita quedarse con el título nacional. Tenemos también a los árbitros de este cotejo. Te escuchamos, Oscar Paz.
0: Juez principal para esta noche y toda la buena suerte del mundo, Mike Palomino. Lo acompañan Stephen Atoche, Virgilio Maguiña como segundo asistente, cuarto árbitro Julio Leca, asesor Rubén Soto. En el VAR, Fernando Legario junto con Brandon Torrecilla, quality manager Héctor Rojas.
5: Ahí están entonces los árbitros de este compromiso.
1: Y no,
5: que vamos a disfrutar todos juntos. Escucho, Carlos.
1: 22 goles en lo que va de esta primera fecha del clausura. Esperemos que mantenga su promedio.
5: Ahí está. Bueno, esperemos que así sea.
1: No es por meterle presión.
5: No, no, para nada. Usted tranquilo.
0: Hemos arrancado bien y con buenos goles, ¿ah?
5: Ajá.
0: Hemos tenido...
1: El de Jude Bellingham. Ah, no, perdón, en la Liga 1.
5: Y dos golazos de tiro libre, ¿no? Uno de Tábara y el otro de Alzugaray.
0: De Alzugaray, exactamente. Sí. Después hay un golazo en Piura también, ¿ah?
5: ¿Eh? Sí.
1: Ah, en ok, la el matanza. De la el de la Luz.
0: De la, exactamente. Qué buena cancha.
1: Sí.
0: Te juro que cuando veo estadios con buenas canchas, me da ganas de ver el partido independientemente del nivel. Porque claro, no hay peor combo televisivo que
1: ha sido una
0: un
1: buena fecha.
0: Malo. Y una cancha pelada y desastrosa como la de Tarma. Horrorosa la cancha de Tarma, señor Limaya. Ya pues, invierta.
1: Bueno, en Tarma casi siempre está pelado, ¿no? Pero bueno. En este compromiso esperemos que no baje.
5: Yo les hago la pregunta, muchachos, para salvarlos también. ¿Cómo ven la cancha de Matute? Veo algunos marrones, ¿ah? Algunos marroncitos por ahí.
0: Sí, producto del clima también, bueno, complicado.
1: Bueno, marrón como el de Tarma, no, pero está en muy buenas condiciones la cancha del Alejandro Villanueva.
0: Saluda Alianza, sí. Carlos.
1: Así es, justo se dirige al sur, ahí la gente de Alianza Lima. Paolo Guerrero que está con otro look, ¿no?
0: Se peló.
1: Y sí.
0: Ahora sí, rapado, Paolo.
1: Bueno, hablando de pelado, sí.
0: Exactamente, con la cinta de capitán, ahí está José Paolo Guerrero, el capitán. Repetimos, del conjunto blanquiazul. Y a ver cuánto resiste Huancayo. Y si el plan defensivo de Pellejero no solo consiste en tirarse el dato y reventar la de punta, sino que desde el orden y por supuesto el buen rendimiento también de ataque puede estirar el juego y complicar la Alianza.
1: Sí,
0: difícil,
1: acá...
0: pero normalmente los equipos que vienen aquí a Matute no le complican la vida a este buen Alianza.
1: Sí, se acercaba por nuestra posición. Piero ahí se está poniendo una venda. Piero Magallanes, me refiero al volante de Sport Huancayo, ya retorna junto a sus compañeros para el ronda final.
0: Sí, señor.
5: Bueno.
0: Listo para este partido y a resolver dudas, ¿no? Si Alianza puede replicar y sostener el buen rendimiento de la primera parte, donde desde el orden defensivo, la versatilidad en ataque y buenos rendimientos en todas las líneas, se llevó sin discusión y sacando buena ventaja a sus rivales el torneo. Apertura. Ahora viene lo bueno.
1: Son 22 goles en 8 partidos, promedio casi de 3 goles por partido, ¿no?
0: Perfecto.
1: Bueno, veremos, ¿no? Ojalá que no sale la excepción este compromiso.
5: No, pero...
1: Bueno, como usted siempre hay goles.
5: Esté tranquilo.
1: Usted siempre canta 3.
5: Sí.
0: Exactamente.
5: Esperemos que sí sea.
0: Solo en 2 partidos hubo apenas un gol. En el de Cristal y el de Chancas, que le ganó 1-0. A SBA, que anda muy complicado.
1: Aducen por efectos del calor. Estuvo muy alto el calor allá para la zona. Y eso también influyó, se comenta en el trámite del encuentro.
0: Sí, señor. Ahora sí. Listo para el arranque de este partido. Suban el volumen. Aquí estamos. Volvemos a la Liga 1. Ya nos concentramos en nuestro campeonato nacional. Después de casi 5 semanas, ¿no?
5: ¿Extrañó la Liga 1?
0: Siempre se extraña el campeonato nacional. Y ahora pasamos por esa etapa de... engancharnos de nuevo, hacer las tareas y por supuesto llevarle al público el mejor contenido posible de todos los partidos.
1: La Liga 1 es la que nunca te va a dejar.
0: Exactamente.
1: La que siempre está ahí.
5: La que no falla.
0: La incondicional.
1: Correcto.
0: A veces tóxica, con sus problemas.
5: Pero que te sorprende semana a semana, también te digo.
0: Así es.
1: Pero nunca te va a sacar la vuelta.
0: No. Jamás.
5: Siempre está ahí.
0: Aunque cambie de nombre.
5: No.
0: ¿Ah?
5: Bueno.
0: Antes se llamaba descentralizado.
5: Imagínate.
0: Ahora Liga 1.
5: Sí.
0: Muy bien.
5: Y yo tengo algo importante para decirle, muchachos.
0: Dígame.
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0: Ahora sí podemos ver la línea de 5, Carlos, ¿no? De Huancayo.
5: Sí.
1: Eso te iba a remarcar, sí, justo eso te iba a remarcar, la línea de 5 de Sport Huancayo. Y bueno, a ver lo de Alianza. Parece que es 4-3-3 con Girotti por derecha. Con Paolo por derecha y Castillo por izquierda.
0: Exactamente. De delantero central va a quedar Girotti.
1: No, Girotti se está moviendo.
0: Se está pegando a la izquierda.
1: Correcto. Girotti a la izquierda, Paolo a la derecha, Castillo en medio y va a sacar Jairo Vélez en Alianza.
5: Bueno, vamos a ver cómo se va a dar entonces el compromiso.
0: Hay un minuto de silencio, entiendo que por las víctimas del temblor que ayer lamentablemente azotó parte de Junín. Arranca el compromiso, Alianza Huancayo, en exitosa Ana Rayino Varese, Carlos Párez también en el equipo de transmisión esta noche.
1: Duró poco.
5: Silbato del árbitro y arrancan los primeros 45 minutos de juego y ese juego en el estadio Alejandro Villanueva, Alianza Lima versus Sport Huancayo, y tú lo vives aquí en esta jornada 1